0: La Mamba Mentality. Kobe estudiaba rivales, copiaba movimientos, perfeccionaba detalles y convertía el trabajo en una religión. Su legado emociona, porque no solo habla de talento, habla de hambre. Kobe jugaba como si cada noche fuera inmortal.
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2: Hola, ¿qué tal? Un gusto saludarlos. Bienvenidos a una emisión más de Pulso del Deporte. Hoy lunes 3 de agosto. Saludamos a toda la gente que nos sintoniza a través de TUDN Radio y también a través de todas nuestras redes sociales. Rapidísimo, soy Omar Aldeco y los invito a que nos acompañe a lo largo de esta hora. Saludando también primero a Andrea Martínez. Andrea Martínez, ¿cómo estás? Qué gusto saludarte.
3: ¿Qué tal, Omar Eduardo? Un gusto estar acá con ustedes en el Pulso del Deporte, arrancando una semana y muy contentos en TUDN Radio, claramente.
2: Claramente, porque estamos estrenando en la 105.1 de FM en Phoenix, estación. Allá un saludo a toda la gente que ya nos está sintonizando en esta frecuencia. Y saludamos también a mi compañero y amigo con golondrinas. ¿Cómo estás, Max Gurrola? Estos Maximiliano vuelan por aquí. ¿Cómo estás? No, gusto saludarte.
3: Pero eso es por otra razón.
4: No sé qué tamaño de referencia hay.
2: ¿Cómo estás?
4: Pero Max, un gusto estar con ustedes, Omar, Andy, y a toda la gente que nos está escuchando, listos para hablar de toda la información del fin de semana en el mundo del deporte. Y bueno, esperemos que no sea mi último programa, estar por lo menos ahí intercalando varios días.
2: Bueno, ya dijo, no va a ser el último. ¿Otra vez saludamos o qué, Milik? No, estamos de nueva cuenta en... vuélvalo a repetir porque yo ya me equivoqué. Ahorita yo le digo 3, 2, 1. Tenemos mucha actividad. Saludamos también a la productora, a Jessica Cedillo, porque hay mucha actividad en vivo de Grandes Ligas. Un día importante en Grandes Ligas. Estaremos llevando a cabo también un enlace con Luis Quiñones. Tenemos mucha actividad de la WNBA y también tenemos actividad del fútbol, soccer. En fin, aquí vamos a estar actualizando todo lo que se venga en Pulso del Deporte. Y arrancamos rapidísimo, Andrea. No te preocupes, tú no, porque estás ocupada. Arrancamos con lo que está sucediendo en Grandes Ligas. Los Nacionales de Washington en la quinta baja. Ya arrancó el juego contra los Phillies. 3-0 lo está ganando los de Washington. También San Luis, los Cardenales de San Luis, lo están ganando 3-0 ya en la alta de la tercera ante la novena de los Yankees de Nueva York, en más de los juegos que ya se están llevando a cabo. El conjunto de los Piratas de Pittsburgh están 0-0 contra los Cerveceros. En la segunda baja son los dos juegos que en este momento, Max, están ya en actividad. En unos minutitos más arrancan otros tres juegos más.
4: Es correcto, a las 8:05 tiempo del este, los Rangers contra los Giants. Al igual de la misma hora, a las 8:05, los Chicago Cubs se van a enfrentar a unos imparables Dodgers. Y también a 5 minutos más tardecito, 8:10, los Astros de Houston se van a enfrentar contra los Toronto Blue Jays.
2: Ahí está parte de lo que está sucediendo en las Grandes Ligas. Ya lo decíamos, un día importante y más adelante lo seguiremos platicando. Pero en la WNBA también hay actividad. En este momento, el conjunto de Atlanta Dream se está enfrentando a Las Vegas Aces. Lo está ganando el equipo de Las Vegas 51-38 ya en el segundo cuarto, a falta de 1:13 para que concluya esta primera mitad. Y el conjunto de New York Liberty también se está enfrentando contra las Storm de Seattle. Ahí lo

0: está ganando también Nueva York 50-43. Ahí ya estamos en el medio tiempo. Y más adelante, para toda la gente que ya nos sintoniza, Gurrola Andrea, en Phoenix, Mercury Phoenix estará también teniendo actividad a las 9 de la noche, tiempo del este.
1: Qué gran entrada, ¿no?, por parte de Phoenix, poder vivir este encuentro contra Chicago Sky, y también, por supuesto, que estén al pendientes, ¿no?, de toda la gente de Phoenix ante este juego.
0: Sin lugar a duda, y nos vamos rapidísimo con el primer enlace de Pulso del Deporte, porque hoy ha sido un día importante en las grandes ligas, el último día para los cambios, quién se va a qué novena.
2: Y ya cerró.
0: Ya cerró.
2: Quien se cambió, se cambió.
0: ¿Y el que se quedó?
2: Ni modo.
0: Se quedó. Ojalá se hayan quedado contentos y no anden luego quejándose de ¿por qué a mí no me mandaron a tal lugar? Así como es Luis Quiñones. Luis Quiñones, ¿cómo estás? Con mucho gusto te saludamos. Platícanos brevemente cuáles fueron los mejores cambios, los mejores fichajes en este último día. ¿Cómo estás, Luis?
3: Hola, ¿qué tal, Omar, Andrea, Max? Qué gusto saludarlos. Efectivamente, es un día importante porque es la última oportunidad de los equipos de reforzarse de cara a lo que se viene, de cara a la postemporada que arranca en el mes de octubre. Y si preguntamos, bueno, pues, ¿cuál fue el mejor cambio? Sin dudas, para sorpresa de nadie, lo hicieron los Dodgers de Los Ángeles, llevándose finalmente a Tarik Skubal. Era, digamos, esa gran manzana de la discordia de cara a la fecha límite de cambios. Primero, para saber si se iba o no de los Tigres de Detroit. Algo que para mí me parecía un hecho. Después le aparecían, además de los Dodgers, que siempre fue el equipo que con más fuerza se mencionó, aparecían otros como los Tampa Bay Rays, también con una posibilidad de obtener a Tarik Skubal a través de un cambio. Los propios Yankees de Nueva York, por ahí se llegaron a mencionar, los Phillies de Filadelfia, pero de eso nada. Finalmente se va a la organización de los Dodgers de Los Ángeles, dándole a los Dodgers aún más favoritismo del que tenían ya de cara a la postemporada. También hay que mencionar, el segundo en cuanto a interés era el venezolano Luis Arráez de los Gigantes de San Francisco. Ayer lo tuvimos aquí en la señal de TUDN Radio, en ese juego entre Padres de San Diego y Gigantes de San Francisco, su último juego con el uniforme de Gigantes. Este era también, al igual que Tarik Skubal, un cambio cantado. ¿Por qué? Porque ambos están en su último año de contrato. El año que viene son agentes libres y tendrían que buscar los equipos obtener algo a cambio, teniendo en cuenta que ni Detroit ni los Gigantes van a estar en la postemporada. También en el día de hoy se hizo oficial el cambio que realizaron los Yankees de Nueva York con los Gigantes de San Francisco para obtener los servicios de Elliot Ramos, otro que ayer también tuvimos en el juego que transmitimos aquí en la señal de TUDN Radio. Finalmente se llevan a Elliot Ramos, que va a cumplir 27 años. Enviaron un par de prospectos. El jardinero Ramos llega ahora al equipo de los Yankees, horas después de que en el día de ayer los Bombarderos del Bronx hicieran oficial el cambio con los Nacionales de Washington, obteniendo los servicios del primera base y bateador designado Luis García Jr., con un gran inicio de campaña. Te puede jugar como primera base, también como bateador designado. Tiene 101 hits, está bateando para 282 con 23 jonrones y 76 carreras impulsadas en esta campaña. Unos Yankees que han sido golpeados por las lesiones, sobre todo de sus principales toleteros, Aaron Judge, Giancarlo Stanton, Cody Bellinger recientemente fue a la lista de lesionados. Y hoy también, prácticamente de última hora, llamó la atención el cambio que envió desde los Orioles a los Medias Rojas de Boston a Adley Rutschman, receptor de los Orioles. Este cambio también llama la atención porque estamos hablando de rivales divisionales. Orioles y Medias Rojas comparten la división este de la Liga Americana. Los Padres de San Diego se llevaron a Robbie Ray también en el día de hoy. Y José Soriano, el lanzador dominicano, con un gran inicio de campaña este año con los Angelinos de Los Ángeles, finalmente llegó a los Azulejos de Toronto, un equipo de los Blue Jays que también hay que mencionar, realizaron varios cambios. También ayer se había dado el cambio de Freddy Peralta de los Mets a los Rays de Tampa Bay, y en las últimas horas igualmente Clay Holmes y Tyrone Taylor pasaron de los Mets a los Cachorros de Chicago. De los movimientos más importantes que se dieron
4: en esta fecha límite de cambios.
5: Te agradecemos mucho, Luis. Movimientos, ya lo dices, muy relevantes. Y bueno, con esto pues vendrá el cierre de las grandes ligas ya de cara a lo que serán los playoffs un poco más adelante. Así que los equipos han quedado ya cuadrados y con eso ya los movimientos han terminado en lo que resta por lo menos de esta temporada.
4: Asimismo, y ahora la mentalidad sobre todo de los que están en puestos de clasificación en el mes de octubre, ya nos queda de temporada regular todo agosto, todo septiembre, para en octubre y principios de noviembre tener la postemporada y Serie Mundial.
5: Muchas gracias, Luis. Ahí está la información también de estos cambios, los últimos cambios en Grandes Ligas. Y solamente para toda la gente que nos está sintonizando en Arizona, que ya estamos ahí en la 105.1, Lars Nootbaar, el jardinero, ha llegado también de última hora en este día a los Diamondbacks de Arizona, proveniente de San Luis. Así que para la gente que ya nos sintoniza, Andrea, también allá en Arizona, pues también hay movimientos al respecto de lo que es su equipo en Grandes Ligas.
2: Sí, en todos los equipos prácticamente, ahí lo que sucede con los D-backs. Mencionaba a Luis en este enlace lo de Tarik Skubal, que digamos que es el cambio que más ha llamado la atención. La cantidad de estrellas que tienen Los Ángeles Dodgers, la verdad es impresionante. Además de Tarik Skubal, Shohei Ohtani, Mookie Betts, Freddie Freeman, Yoshinobu Yamamoto, son Teoscar Hernández, o sea, la verdad es que... No, y es la idea, o sea, es la idea de los Dodgers, también claro que para Tarik Skubal, los reflectores de jugar con alguien como Shohei Ohtani, que es la gran estrella del béisbol, pues tiene que ver con la facilidad que están teniendo los Dodgers para llenarse de estrellas. Veremos si les ayuda. Platicábamos con Luis Quiñones en Contacto Deportivo. La temporada pasada casi pierden la Serie Mundial con todo y esta cantidad de estrellas, así que el hecho de tener tantas estrellas pues no te asegura tener el título, pero te acerca mucho.
5: Pero por lo menos para la gente que está en Los Ángeles, a quienes también mandamos un saludo, es de nueva cuenta algo alentador, ¿no, Max? Sí,
1: claro.
2: Vamos.
1: Ahorita de una vez, ¿no? Vamos ya.
5: Vamos con eso.
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5: Antes de pasar a otra situación, los Cardenales de San Luis ya han anotado una carrera más. En la tercera baja ya lo ganan 4-0 contra los Yankees de Nueva York.
1: Y en la MLS ya se jugó los partidos del fin de semana. Empezamos con el New York Red Bulls, que ganó 3-2 al Orlando City. De igual manera, el DC United empató contra el Nashville. Y también más los partidos de la MLS, el Montreal empató de igual manera contra el New England 2-2. El Philadelphia se impuso por 3-2 al Atlanta United, que terminó con un jugador expulsado. En Whitecaps empataron contra LAFC y el Inter de Miami de Lionel Messi, que ya apareció en el segundo tiempo de este juego, empató 2-2 ante el Columbus Crew.
5: Ya regresó entonces el que andaba ausente.
2: Ya. Así es, Lionel Messi, que regresa a la actividad después de las vacaciones que tuvo por el Mundial. La verdad es que Messi pues siempre es el gran atractivo de la gente que va a ver al Inter Miami. No solamente gente que vive en Miami, incluso gente que va de vacaciones pues va a ver al Inter Miami porque está Lionel Messi. Así que el hecho de que haya regresado creo que pues le da todavía un plus al cuadro de Miami. Que por cierto, hablando de los aficionados... Ajá. Pues siempre hacen una dinámica en torno a Messi. Todo el Inter Miami gira en torno a Messi. Y la prueba está...
5: La lógica.
2: Sí, no, pues y es por eso es.
5: Sí, claro.
2: Pero aprovechando su regreso a la directiva del Inter Miami, se le ocurrió una gran idea que... Fíjate que se me hizo bonito,
5: ¿a mi amigo David?
2: Sir David, por favor. Sir David, acuérdate que miembros de la realeza todos tienen que ir con Sir. Como
5: pero
2: Sir
5: si somos Lewis amigos, Hamilton. Yo le puedo decir
2: no, David. Le tienes que decir Sir David.
5: David.
2: Porque es Sir David, como Sir Elton Jones.
5: Cuando lo vi en Monterrey,
2: ¡ay, sí!
5: ¡David!
2: No creo que en Londres chiflen así.
5: Pues no, pues estábamos en Monterrey, ni modo que le hubiera chiflado. O sea, tuve que chiflar.
2: No sé quién sabe.
5: Bueno, con Messi?
2: En fin, se les ocurrió la gran idea de grabar que todos los aficionados que fueran al New Stadium Pues le grabaron un mensaje a Lionel Messi.
5: Como en las bodas actuales.
2: Como en las bodas, ajá, como un saludo de ayúdame.

0: no, que sean felices.
1: ¿Ya te dejan un teléfono? ¿Cómo? O sea, ¿que no han ido a las bodas últimamente? No, no. Llegas a las bodas, fifís.
0: Sí, tú ves que tú vas a bodas fresas, perdón.
1: Y entonces entras y hay un teléfono de esos antiguos. Pues tú levantas el teléfono, mire, el Lick me está viendo porque él también ya le ha tocado. Y entonces te hablan los novios y te dicen, ah, muchas gracias por acompañarnos, qué padre. Oye, pues si nos quieres dejar algún saludo, bienvenido después del tono. Y entonces ya tiras el mensaje.
0: Ah, yo no haría algo así.
1: Bueno, tú no, pero...
0: O sea, no, siento
1: iba a decir otra cosa.
0: No, siento que es más bonito, por ejemplo, un amigo así de que te tomas fotos y atrás de tu foto a la entrada dejas como un mensajito, ¿sabes? Eso me hace más bonito.
1: Puedes hacer muchas.
0: Se me hace más bonito que el teléfono. Pero bueno, whatever. El punto de todo esto...
2: ¿Cuál es la dinámica, dice usted, cuando se casó?
0: ¿Ninguna?
1: No, yo soy mamerto. No, yo a lo que iba, ¿qué problema?
0: En fin, el punto es que aplicaron ese y le dejaron un mensaje a Messi. Los aficionados del Inter Miami.
1: Me quedé pensando este
0: mundo. No, no hiciste ninguna.
1: María, no, estuvo buena. Ajá,
0: ¿y sí estuvo buena, pero
1: ¿y qué, no le, ¿y qué le dijeron?
0: Pues vamos a escuchar qué le dijeron. No sé, vamos a escuchar.
1: A ver.
3: Messi, sos un grande. Has demostrado ser un gran tipo, una gran persona, y ojalá todos los argentinos tengan lo que vos puedas darle, porque realmente para nosotros fuiste lo más grande que pudo haber existido. Suerte.
4: Sos un ídolo mío desde los 15 años. Todos los partidos yo voy, te veo. Realmente del corazón te quiero agradecer por todo lo que has hecho para Argentina, para Inter, para Barcelona incluso.
5: You're the best. We love you. We're always behind you. There will never be another goat like you.
6: Messi, eres el mejor.
7: Te admiro demasiado, ¿ok?
1: O sea, a ver, ¿y por qué no pusieron a un americano que le diera rico, ¿no? O a un
0: porque,
1: mexicano?
0: No, pues en Miami hay mucha gente argentina que vive ahí.
1: Hay mucho dominicano. Pues,
0: sí, yeah. Pero claramente iban a poner argentino.
1: A mí se me hace que eso está medio raro.
0: No, seguramente muchos le grabaron mensajes, pero al momento de editar el video, o sea, no creo que hayan sido estas 3-4 personas.
1: Sí, claro,
0: sí, o sea, han de haber sido 1,000 y cuando...
1: ¿Cuántos fueron, productora, usted que dijo que fueron un chorro? Un chorro,
0: por eso,
1: como
0: o sea,
1: 10,
0: pero yo creo que ¿10? El día, ajá, yo creo que sí, el día del juego mucha más gente ha de haber grabado el mensaje y ya cuando lo editan para subirlo, pues han de haber dejado a los argentinos. Porque sí, los argentinos son los que le van a dar el mensaje de apoyo, de amor, no, de todo a Lionel Messi.
1: Ok, ¿tú qué le dirías a Lionel Messi, burrola?
2: Yo, que gracias por estar, si yo fuera del Inter de Miami, gracias por estar en mi equipo y ya.
1: Que escueto. ¿Tú, Andrea?
0: ¿Yo a Messi?
1: Sí, a Messi.
0: No, pues nada más le diría que ánimo. O sea, que qué padre que haya participado en otro mundial. Felicidades por su récord de 6 mundiales. Y que, pues ya, eso no le diría. No tengo, no, ¿qué pensa? Nunca he pensado qué decirle a un futbolista.
1: Ajá. Yo no soy como así, super fan, pero yo le diría, gracias, Leo.
0: Le diría, soy Team Cristiano.
1: No, gracias, Leo, por ser un perro. Porque... por más patadas que te dieron a lo largo de tu historia, siempre te levantaste. Eres uno de los más grandes del fútbol.
0: Ay, tranquilo.
1: Y gracias, por habernos regalado tantos momentos futboleros.
0: No pensé que tú fueras a decirle algo así.
1: O sea, a ver, yo
0: reconozco a varios
1: No, yo reconozco que Messi es uno de los mejores en la historia.
0: Es que...
1: Y arranqué con eso
0: por... agradecerle, gracias.
1: Por eso, arranqué con eso porque seguramente ustedes que están chavos no lo han visto. Hubo un video que salió hace 10 años que decía Messi es un perro. Y entonces es un video como de 5 o 6 minutos donde se ve todas las patadas que le pegaban a Messi desde los inicios en el Barcelona y siempre se paraba. Nunca se tiraba, no se quedaba ahí quejándose y por eso el título, si tú lo buscas en YouTube, búscalo y al rato lo ponemos, es Messi es un perro. No es como una ofensa, sino es, no manches, ahí estaba y ahí estaba. Entonces futbolísticamente sí ha sido bueno. Entonces... pues ahí está el mensaje que le damos desde el pulso del deporte a través de estos micrófonos. ¿Qué más hubo en la MLS, Gurrola?
2: Con más actividad, el San Luis empató 1-1 con el Real Salt Lake. También el Sporting Kansas City, que terminó con un jugador expulsado, perdió 2-0 ante el Dinamo de Houston. El Minnesota empató contra el San Diego FC. Y el Chicago Fire ganó 2-1 al Charlotte con doblete de su refuerzo estrella, Robert Lewandowski.
1: Ya se hizo presente.
2: Ya se hizo presente, ya.
1: Dos golecitos.
2: Dos goles, sí, fue también nombrado como el mejor jugador de la jornada.
1: De la jornada 19. Así fue el día de hoy, así fue nombrado después de su doblete ante el conjunto de Charlotte, como ya bien lo decía Max. Ya por lo menos las grandes estrellas de la MLS están levantando la mano.
0: Chicago es la ciudad con más polacos en Estados Unidos. No es coincidencia, ¿sí?, que se hayan llevado a Robert Lewandowski. De hecho, estás medio relacionado con la Liga MX porque Hugo Kuipers, que es el nuevo refuerzo de Rayados de Monterrey, era el delantero de Chicago Fire y lo sacaron porque iba ya Robert Lewandowski. Rayados termina tomando a Hugo Kuipers. Entonces, bueno, al final Robert Lewandowski es para que lo llevan para hacer goles. Hace dos en esta ocasión y claramente, pues, como funciona mucho de la MLS con el tema del negocio, hacer un poco de mercadotecnia, siendo la ciudad con más polacos en todo Estados Unidos, siendo el goleador histórico de la selección de Polonia, llevando a Polonia a un mundial en Qatar 2022. Creo que tiene como todo un contexto la llegada de Robert Lewandowski, además de que pues todavía tiene piernas para jugar bien.
2: Y yo creo que también, pues, si sigue con teniendo esta actividad y sobre todo también metiendo goles, creo que también será una de las figuras, ¿no?, en este Chicago Fire. Yo creo que también lo pudiéramos poner como a la altura de Messi, ¿no?, en este equipo.
1: Sí, o sea, lo que significa Lewandowski, sí, en el Chicago, creo que sí está a la par de lo que es Messi con el Inter. Y hay que terminar rápido los resultados, sí, Max.
2: Colorado ganó 1-0 al Austin, el Cincinnati 4-2 contra el San Jose Earthquakes, y el Galaxy empató 0-0 contra el FC Dallas, y los Timbers ganaron 2-1 al Seattle Sounders. Esta fue la actividad del sábado de la MLS.
1: En cuestión de las grandes ligas, siguen iguales. Cardenales de San Luis lo sigue ganando 4-0 contra los Yankees, ya en la tercera baja. Los Nacionales de Washington 3-0 ante los Phillies, y los Piratas 3-0 ante los Cerveceros. Ya esto en la tercera entrada. El juego que va mucho más adelante es el de los Nacionales, ya en la séptima alta, y ya arrancó también, ya arrancó de una manera espectacular el de los Dodgers de Los Ángeles contra los Cubs de Chicago. Primera baja, 3-2 la está ganando ya el conjunto de los Dodgers, 3-2, 5 en lo que va del arranque de esta primera entrada. También Toronto ya acaba de arrancar el juego contra el equipo de los Astros de Houston. Ahí todavía no se han hecho daño ni uno ni otro. Vamos a darle de nueva cuenta esa bienvenida a toda la ciudad de Phoenix, 105.1 en tu DN.
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2: Y en actualización de los juegos de la WNBA, el Dream, en el entretiempo van 38-55. También en el tercer cuarto, apenas en los 4 minutos, Liberty 69 contra 60 de Storm. Y también para recordarles que más adelante a las 9 de la noche, tiempo del este, el Sky se va a estar enfrentando al Mercury.
1: Ahí está el Mercury, ahora ya de nuestra ciudad consentida.
0: Sí, de Phoenix, de Arizona, ahí.
1: De Phoenix, ahí tengo 105. Familiares.
0: 105.1. Ah, ¿cómo
1: a mi tío y a mi primo Jesús Camacho, un saludo.
0: Ah, que te escuchen, que nos escuchen Arizona. Y que
1: no sé si voz. Nos escuchen y no escuchen ni siquiera a la productora cuánto nos queda.
0: Es un poco.
1: 50, ¿no? 50. Ahí está parte de lo que se vivió este fin de semana, de lo que se está viviendo en este arranque de semana. Mucho, pero mucho deporte a través de Pulso del Deporte aquí en tu DN. Vamos a hacer la primera de las pausas y ya después regresamos con la parte final de este programa. Qué rápido se va esto, ¿no?
0: El primer bloque ya es rápido.
1: Lo deberíamos de hacer de 3 horas.
0: Para que se vaya un poquito más.
1: Y para estar más
0: y hablar de todo.
1: Pausa y ya regresamos porque la productora se está enojando.

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10: Sandy Koufax tuvo una cima breve pero deslumbrante. Cuando estaba en plenitud parecía imposible batearle. Su recta y su curva dominaron a una generación. Lanzaba con arte y furia, con una mecánica elegante y un brazo de leyenda. Koufax no necesitó una carrera eterna para entrar al Olimpo. Le bastó un tramo de excelencia tan alto que todavía parece irreal.
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11: Tiger Woods cambió el golf con una mezcla brutal de talento, concentración y magnetismo. Cuando apareció, el deporte dejó de sentirse exclusivo y se volvió masivo. Su potencia, precisión y mentalidad asesina obligaron a todos a elevar el nivel. Tiger ganó majors, rompió barreras y convirtió cada domingo en una cita nacional. Su historia tiene gloria, caída y regreso. Ingredientes de una leyenda total.
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10: Hank Aaron fue constancia, poder y dignidad. Persiguió y superó una de las marcas más sagradas del béisbol bajo una presión social enorme. Su swing no era escándalo, era precisión, disciplina y grandeza repetida. Aaron conectó jonrones, sí, pero

0: También resistió ataques racistas con una fortaleza admirable. Su historia es la de un hombre que venció al miedo con clase y excelencia.
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3: De regreso ya en Pulso del Deporte, las 8:31 p.m, tiempo del este de los Estados Unidos. Saludamos de nueva cuenta a la 105.1 FM en Phoenix, TUDN en Phoenix. La saludamos con mucho gusto y le damos la bienvenida a este proyecto deportivo en la radio.
4: Sí, así es. Ya tenemos varios días a partir del viernes, pero hoy estamos dándole prioridad a todo lo que se
3: ocurrió. Hoy fuimos más cariñosos con Phoenix
4: que de costumbre, efectivamente. Pero antes de continuar con más acá en el Pulso del Deporte, rápidamente actualizar cómo van los marcadores dentro de las grandes ligas. Séptima baja, Nationals le está ganando 3-0 a Philadelphia Phillies. A la cuarta alta, los Cardenales le están ganando 6-0 a los New York Yankees. En la cuarta alta, Pirates está derrotando 3-0 a Brewers. Y en la segunda alta, los Giants ya le están ganando 1-0 a Texas Rangers. Los Angeles Dodgers, nuevo equipo de Tarik Skubal, a la segunda alta le está ganando 3-2 a los Chicago Cubs. Y Toronto Blue Jays le están ganando también su compromiso 1-0 a los Houston Astros en la segunda alta.
3: Y en relación a la WNBA, a la baloncesto profesional, el conjunto de Las Vegas Aces lo están ganando 57-40 a su similar de Atlanta Dreams. Esto en el tercer cuarto, a falta de 8:41 para que concluya. En otro de los juegos que también ya se está llevando a cabo, la quinteta de Seattle Storm está cayendo por 5 puntos, 70-65 ante el equipo de Liberty, este de Nueva York.
4: Por cierto, que mencionar también, la selección mexicana está jugando los Juegos Centroamericanos y el Caribe en el fútbol varonil. Actividad del Grupo A, México le está ganando 4-1 a Guatemala con el hat-trick de Tayel Jiménez, jugador que es canterano de Santos Laguna, que por ahí destacó en el Mundial Sub-20 hace unos años. Y otro gol de Rogelio González, 4-1 le está ganando México a Guatemala.
3: ¿Centroamericanos da pase a o a nada?
4: A nada, según yo. Sí, a nada, porque el pase olímpico se lo del premundial que también está jugando
3: en
4: México.
3: Puebla, que se está jugando en Puebla.
4: Sí, eso es básicamente.
3: Y que se juega mañana.
4: No sé si te dé boleto para Panamericanos, ¿eh? Puede ser, no sé. Eso
3: lo vamos a investigar. ¿Usted sabe, Gurrola?
5: No.
3: Lo agarramos en fuera de lugar, ¿vio? Sí.
4: Ahorita investigamos.
3: ¿Qué más tiene Gurrola con la Liga MX?
5: Los resultados del día de ayer, domingo 2 de agosto. América se impuso por 3-0 ante el equipo de Santos. Ya no sé qué excusa va a sacar Santos y otra vez el tema del espionaje o qué pasó, pero con anotaciones de Henry
3: Martin. ¿Usted le va al Atlas, verdad?
5: Sí.
3: Sí, con razón sacó lo del espionaje, ya nadie se acordaba, pero bueno, adelante.
5: Brian Rodríguez al 73 y Alejandro Cárdenas al 90. También el Toluca se impuso 3-1 al Necaxa. Estos dos partidos los pudo vivir aquí en TUDN Radio. Con anotaciones del Gacelo López al 29, Berardo López al 45 y Luis Jiménez de autogol por parte del equipo del Necaxa, descontó por parte de los hidrocálidos, Julián Carranza. Del sábado también, Cruz Azul se impuso, el Atlante, le pegó 3-2.
3: El potro relinchó.
5: Es correcto, en el Banorte. 3-2 ante Cruz Azul. El Atlas perdió 2-0.
3: Pero sin llorar. Ese lo puede decir sin llorar.
5: Va empezando la era Crespo. Va empezando.
3: ¿Yo qué les dije el día viernes? O el jueves.
4: No sé, yo no estoy acá.
3: Va a llegar el técnico del Atlas, va a perder. Llevaba dos triunfos con. ¿Omar Flores?
4: Sí, con Omar Flores.
3: Que es el interino de toda la vida, bueno, de unos 10 años para acá. Y les dije, ahora sí ya va a perder. No me creyeron, las canas son por algo, jóvenes. Son por algo.
5: Porque alguien le debió de haber dicho que esa media no iba. Pero bueno, Querétaro se impuso 3-2 ante Tigres. Y León le pegó 1-0 al Pachuca en duelo de hermanos.
3: ahí estábamos.

0: mexicano, después de haber dirigido a Santos, a Cruz Azul, ahora se va de Bravos de Juárez. Perder 11 de 20, pues creo que sí era para despedirlo, ¿no?
1: Era complicadito.
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1: Extraordinario, ya estamos en Phoenix y también estamos en Francia, porque no nada más llevamos el Tour de Francia varonil, aquí le damos a todos los deportes. ¿Cómo ve, Gurrola? ¿Bien o qué?
4: Bien, bien, no, me parece perfecto.
1: Mire,
4: yo creo que usted es el mejor para hablar de ciclismo.
1: Yo no sé si soy el mejor, pero yo sigo mi guión y aquí está Sigrid Hauset. Fue quien conquistó esta tercera etapa, la que se corrió el día de hoy en el Tour de Francia femenino, después de una escalada de más de 80 kilómetros. Ah, no son tan largos las
0: no,
1: etapas.
0: No, son más pequeñas. De hecho, más y cortas. Son menos etapas, son 9 etapas.
1: Es una
0: ocho,
1: semana,
0: etapas,
1: es una semana literal. Pero después de 80 kilómetros en subidita, yo creo que usted, mi Gurrola, ya no le hubieran dado las piernas. Resistiendo primero al empuje que tuvo Lotte Kopecky, que trató de salir hacia adelante, se les fue algunos metros y después el pelotón reaccionó, se volvió a emparejar con esta ciclista y ya obviamente después al final se mantuvo Sigrid Hauset con lo que viene siendo el triunfo de esta etapa número 3 y mantiene también el maillot amarillo. Por su parte, la ciclista mexicana Romina Hinojosa concluyó en la posición 85 en esta etapa número 3 del Tour de Francia femenino. Llegó 20 minutos después y 19 segundos de lo que fue la ganadora de esta etapa número 3. La clasificación está llevando o liderando la misma que ganó el día de hoy, Sigrid Hauset. Después en la segunda, digamos en el segundo lugar, está Lotte Kopecky y Marien Vos. Esto en relación de la clasificación general. La primer mexicana en esta nueva etapa del Tour de Francia femenil.
0: Sí,
1: que por cierto, cabe mencionar que Isaac del Toro es su novio.
0: Ajá, exactamente.
1: Es no, ella es su novia de él.
0: Son novios.
1: Okay,
0: son novios. Y ahí anda echándole porras, ahí anda
1: eso,
0: Isaac del Toro.
1: Eso
0: me hace muy padre.
1: ¿Y por eso no viera la Vuelta a España?
0: Yo creo.
1: ¿O qué?
0: Por cierto, solo para terminar rápido con la información, Hinojosa está en el puesto 123 de la general. O sea, más allá del puesto en el que quedó hoy, está en el 123 de la general, con diferencia de 36 minutos y 57 segundos respecto a la líder, ¿no? De la prueba. Pero está bonito que oye le eche porras.
1: Y que mucha gente pueda decir, ay, es que pa' qué va, él la siento y tan. A ver, yo creo que así como muchas veces enaltecemos el trabajo de algún atleta mexicano o del país donde nos estén sintonizando, pues hay que enaltecer también a esta ciclista que lo está haciendo de buena manera, que está escribiendo historia. Y obviamente tal vez en la primera que vayas, pues no te va a pegar como le pegó a Isaac del Toro, ¿no? Que por primera vez corrió
0: pero
1: el Tour.
0: Pero él sí corrió pruebas antes y ganó pruebas.
1: Y él estuvo
0: pruebas,
1: a punto de ganar el Giro, estuvo a una etapa de ganarlo. Tiene también mucho más, digamos, carrera previa a todo esto del profesionalismo. Sí. Ya tiene más de 10 años en Europa. Pero bueno, hay que ponerle también el reconocimiento a Romina Hinojosa, que ahí está metiéndole al pedal con todo. Y su novio le está yendo a echar porras. Hay dos o tres videos donde se escucha, échale, Romy, que no sé qué.
0: Ay, qué padre, eso está bonito. Sí, ¿no? Y que compartan la pasión del ciclismo, claro, eso está padre.
1: ¿Usted sí le va y le echa porras a la novia?
4: Claro que por supuesto. No, a mí no.
1: Cuando
4: me
1: tenga,
4: importa.
1: Dice.
0: Ay, no.
5: Bueno, pues no tiene novia.
4: No. Pero
5: y no tiene nada malo, ¿verdad?
4: Claro. Cuando tenga, si practica un deporte, claro que la vamos a ir a apoyar y todo, claro.
0: Y aunque no sea deporte,
1: ajá, aunque no
0: puede
1: sea deporte,
0: ser algo de baile, de canto.
1: Que es artístico, que cante, que baile ballet,
4: nomás
1: deporte.
4: No, lo que sea, lo que sea.
1: Lo que sea. Bueno, y sobre eso también decimos que el UAE ya confirmó el equipo que va a participar en la Vuelta a España, otro de los grandes eventos ciclistas.
0: El tercero.
1: La Vuelta, el Giro y el Tour de Francia. Confirmaron a Tadej Pogačar, quien encabeza este contingente y que va a competir en la Vuelta acompañado de...
0: Joao Almeida, Ivo Oliveira, Domen Loznovak, Pavel Sivakov, Pablo Torres Arias, Kevin Berman.

0: Mike y Jaivin van a ser los compañeros de Tadej Pogačar en esta Vuelta a España, una vuelta a la que Tadej Pogačar regresa después de varios años de ausencia, 7 en total. Participó en 2019 y quedó en tercer lugar, digamos que es la que se le ha negado porque ya ganó un Giro, tiene 5 Tour de France, que pues es prácticamente experto en la carrera francesa, pero ahora quiere esa vuelta a España, donde decíamos ya fue tercer lugar, y que eso terminaría también de completar pues una carrera importante como ha sido la que tiene Tadej Pogačar. Estaría buscando ese primer lugar, hay que decirlo, Tadej también ya tiene una medalla olímpica, no de oro, pero tiene una medalla olímpica. Entonces seguramente yo creo que si le va bien a la vuelta, estaría quizá buscando en unos 2 añitos que son los olímpicos, quizá una medalla para pues haber ganado las 4 pruebas pues más importantes para un ciclista, ¿no? Porque hay muchos giros a lo largo del año, pero sí, estos 4 son como las pruebas reinas.
1: Pues ahí está parte de la información que tenemos en el ciclismo. Y se va a parar la Liga Mexicana, o ya se paró, porque el último partido fue el domingo, y tenemos la famosa e inigualable y sorprendente Leagues Cup.
0: Así es, el torneo que enfrenta a los equipos de la MLS contra la Liga MX, 18 de cada liga, que no se pueden enfrentar prácticamente en todo el torneo hasta la... Bueno, entre ellos no se pueden enfrentar,
1: entre equipos de MLS,
0: exactamente. Está hecho el formato para eso. Todos los equipos de la Liga MX participan. A mí, digo, creo que es un buen torneo, pero yo insisto que se me hace que está muy mal ubicado. Veremos el próximo año en qué parte del año lo ponen, porque a partir del siguiente año la MLS ya se homologa con el calendario FIFA. Entonces quizá ahí tienen como una ventana quizá en el verano de poder hacer este torneo. Veremos a qué fecha se va, pero acá creo que a la Liga MX y a algunos equipos les puede perjudicar el hecho de que tengas 3 jornadas, los viajes en Estados Unidos que pues no son nada cortitos.
1: Sí.
0: Y es complicado. Hay unos partidos que se van a jugar en México, por ejemplo, Toluca. Le toca abrir en el Nemesio 10, va a Los Ángeles a jugar contra Los Ángeles Galaxy y regresa al Nemesio 10. Creo que esas son las cosas que quizá pueden afectar, más allá de que juegue de local, pues un viaje de Toluca a LA y de LA a Toluca es pesadito también.
1: ¿Y se sabe por qué eligieron esos 3 estadios en México?
0: No sé, la verdad no sé. Uno es el Universitario, otro es el Nemesio 10 y el tercero... No me acuerdo. No me acuerdo, creo que sí, el Banorte, no estoy muy segura.
1: Según yo sí.
0: Pero son 3 estadios nada más.
2: No sé si sea porque también ya estaban viendo la posibilidad de jugar o manejar el torneo aquí en México. También, ¿no? Porque antes en anteriores.
0: Como para calar.
1: Sí, ajá. Pero ¿por qué esos estadios?
0: O sea, que no Chivas juegue en Guadalajara o así.
1: Pero bueno, no sé. Yo no sé si a quien tenemos ya en la línea telefónica tenga todas las respuestas, pero si no la tiene, seguramente nos va a inventar algo. Y yo lo voy a saludar rapidísimo, ya tenemos a Horacio Joffre. Horacio, el Inter Miami puso un micrófono para que la afición le diera un mensaje a Messi en su regreso. Si tú hubieras estado ahí, Horacio, ¿qué mensaje le dabas a Leo Messi?
3: Hola Omar, hola equipo, ¿cómo están? No, simplemente gracias, gracias por todo lo que hicieron. Se llegó bastante lejos, yo tengo mis dudas, ya lo he expresado públicamente de qué pasó en esa final, pero bueno, ya está, España es campeón, no le van a sacar el torneo, pero bueno, más allá de eso, a Messi, agradecerle, para mí fue el jugador del Mundial con 39 años, no tengo ninguna duda, y sigue jugando porque entró en el partido del Inter, jugó casi un tiempo, lo hizo bien, con ganas, metió un tiro en el palo. Eso significa que Messi todavía tiene ganas de seguir jugando la pelota, que es lo que más le gusta.
1: Sin lugar a duda, y tendrá oportunidad también este próximo miércoles, Horacio, pues ya de estar también en la Leagues Cup, un torneo que ya nos escuchabas, hablábamos un poco sobre esta situación, solo 18 equipos de la MLS, entendiendo que allá hay muchos más equipos que en México. ¿Qué te parece con este formato, con algunos juegos en México como tal, pero con un parón para ambas ligas, tanto la MLS y que viene del parón del Mundial, que vuelven a parar después de 2 semanas, y con el parón de México, Horacio?
3: Omar, esto es un gran negocio, partamos de esa base, ¿no?
1: Correcto.
3: El tema es hacer billete, es hacer dinero, y bueno, así estamos. Recordamos que la League Home no es que arrancó ayer, arrancó en el 2019, cuando Cruz Azul sale campeón, después en el 21 es León el campeón, y a partir de ahí, del 23, 24 y 25, los finalistas fueron de la MLS. Inter que la gana con un Buccruz y Seattle, que precisamente la última goleó al Inter 3-0. Aquí vamos a ver si puede romper el equipo, los equipos mexicanos pueden romper con esta supremacía que tienen los de la MLS en esta League Cup, que los tres primeros tienen, como es un boleto para la CONCACAF, para la Copa de Campeones de la CONCACAF, así que veremos. ¿Cómo se va a jugar? Y se va a jugar todos contra todos prácticamente, ¿no? Sabemos que son 18 equipos de México y 18 de la MLS, clasificaron los mejores que estaban en el ranking, porque son 30 en la MLS, recordamos que son 30 equipos. Se va a jugar una ronda de eliminación prácticamente directa entre mañana y después el 6 de septiembre. No hay empates, la fase 1 es del 4 al 13 de agosto y después se juega nuevamente, hay un parón y se juega la fase final. No hay empates, recuerden. Si hay empates nos vamos a penales y el que gana los penales se lleva un puntito más. Clasifican los primeros 4 de cada zona y después hay partidos, los famosos mata-mata, a ver quién clasifica para lo último. Es un torneo, yo les diría que es interesante el torneo, con el tema del empate con los penales. Es un torneo interesante y sirve para los técnicos como para ir afilando los equipos, ¿no? Y afinando los equipos. Lo único que sí, venimos del Mundial, jugadores cansados. Las ligas que se hacen recortas porque ahora tienen que terminar por el parate del Mundial. Y si paramos ahora para la League Cup, después las últimas fechas de cada torneo, tanto de la MLS como de la Liga MX, van a ser cansadoras, de eso no tengo duda.
0: ¿Qué tal, Horacio? ¿Cómo estás? Un gusto saludarte. Entiendo el tema de que es un torneo que te da boleto a la CONCACAF Champions Cup y sí tiene cierta relevancia, pero tú que estás muy cerca de los equipos de la MLS, ¿qué tanta importancia le dan? Porque acá en la Liga MX incluso hasta parece que a veces los entrenadores no quieren jugarlo por el tema del calendario, de sus jugadores, de las lesiones y demás. ¿Qué tanta importancia le dan en la MLS a este torneo?
3: Mira, creo que en la MLS le dan mucha más importancia. Antes que nada, saludarte, Andrea, ¿cómo estás? Antes que nada, saludarte y decirte que acá le dan mucha más importancia que en México. En México creo que lo tienen como un torneo, como decía el Tuca Ferrero, un torneo mueguero, decía el Tuca. Así que allá lo tienen como un torneo de ese tenor. Acá no, acá le dan importancia, y lo hemos visto por los torneos que anteriores que se han jugado con siempre bastante expectativa de público, ¿no? Desde que arrancaron en el 2023 con el Inter jugando la final contra Nashville, más de 30.000 personas, después metieron más de 22.000 con Columbus, casi 70.000 personas entraron en Seattle en el último torneo contra Miami, así que acá le dan más importancia la gente de la MLS. Yo creo que en México también el hecho de jugar pocos partidos en México, que recién en este torneo se van a jugar partidos en México, si no recordamos las ediciones anteriores, siempre se jugaron aquí en Estados Unidos, y eso quizás también le resta importancia a la Liga MX, ¿no? De por sí, pero hay que jugarlos porque se han firmado contratos, repito, esto es un gran negocio, o sea, si vos entras en el negocio, bueno, después no te podés echar atrás, tenés que jugarlo.
1: Sí, correcto, sin lugar a duda, Horacio. Y para invitar a la gente mañana a partir de las 8 de la noche, tiempo del Este, a través de TUDN Extra, les estaremos llevando, Horacio, todo lo que pasa en la League Cup. Habrá alrededor de 5 juegos que van a estar por ahí, casi uno encima del otro. Columbus Atlas, Cincinnati Pachuca, Charlotte Pumas, Minnesota Juárez y Tigre Real Salt Lake. Ahí estaremos platicando de todo lo que se está viviendo en esos 5 diferentes estadios para que la gente nos acompañe. Te acompaño, Horacio, 8 de la noche, tiempo del Este, a través de TUDN Extra.
3: Ahí estaremos, seguramente, Omar, ahí estaremos y vamos a brindarle todo, el minuto a minuto, la jugada, los goles, todo lo que pase en esta League Cup, y arrancamos mañana y seguimos, ¿eh?
1: ¿Sí? Seguimos después. Miércoles y jueves también les estaremos llevando todo esto a través de TUDN Extra, así que, pues te agradecemos mucho, Horacio, y nos escuchamos mañana a las 8 de la noche del Este.
3: Por supuesto, Omar, ahí un abrazo enorme, fraternal a todo el equipo, y gracias por la invitación. Abrazote, chau, chau.
1: Gracias, ahí está Horacio Joffre Max, con todo esto de la League Cup, y tú también tienes todavía algo más de este torneo.
2: Es correcto, mañana debuta Hernán Crespo en la dirigencia del Atlas, tanto en el tema de la League Cup, y también él en conferencia previa al partido de mañana contra el Columbus Crew, dijo que está muy entusiasmado y que será un placer jugar un torneo internacional y por supuesto dirigir en este torneo al equipo del Atlas. Escuchemos al director técnico argentino, Hernán Crespo.
4: Siempre una Copa Internacional es un placer jugar. Y en este caso va a ser mi primera vez con una League Cup. Y es lindo poder competir con otros países. Es algo muy interesante y sirve para poder mejorar cada día de todos aspectos, ¿no? Desde nosotros, desde el juego, de la experiencia de los jugadores, mía, del club. Moverse a nivel internacional siempre genera crecimiento.
1: Ahí está parte de lo que escuchamos de Hernán Crespo. Y bueno, a invitarlos a que el día de mañana, el miércoles y el jueves, mañana a las 8 de la noche, toda la información de la Leagues Cup a través de TUDN Extra, miércoles y jueves 10 de la noche, tiempo del Este, también a través de TUDN Extra. Por lo pronto, en la octava alta, el conjunto de los Phillies les sigue ganando 4-3 a los Nacionales de Washington. En la quinta alta, los Cardenales de San Luis ya le pegan 6-0 a los Yankees de Nueva York. En otro de los juegos, 4-0 los está ganando los Piratas contra los Cerveceros, esto en la quinta entrada. Ya en otro de los juegos, San Francisco ya lo gana en la tercera alta, 3-0 contra los Texas Rangers, y los Dodgers siguen cayendo 4-3 contra los Cubs de Chicago, esto en la tercera baja. Y el equipo de Toronto Blue Jays ya lo gana 1-0 ante los Astros de Houston, todo esto en la tercera entrada. Así que parte de lo que se está viviendo en la gran carpa, en las grandes ligas, en este momento.
2: Y en la actividad de la WNBA, sigue el final del tercer cuarto, 62-86 para Atlanta Dream y Las Vegas Aces, y también, por supuesto, el Liberty, están en el 6 minutos del 4 cuarto, en New York Liberty, 87 ante 65 Seattle Storm, y pues más adelante, Sky contra Mercury a las 9 de la noche para la gente de Phoenix.
0: La selección mexicana en los Juegos Centroamericanos sigue ganando 4-1 a Guatemala. Rápidamente, México sigue a la cabeza del medallero con 267 medallas, 119 de ellas de oro. Colombia, Cuba, Venezuela y Puerto Rico cierran el top 5 de países que más ha ganado preseas en estos Juegos Centroamericanos, que todavía les queda esta semana de actividad.
1: Muchas gracias a la gente también que nos ha sintonizado ya en Phoenix en la 105.1 FM. TUDN Phoenix, le damos la bienvenida y que nos acompañe a lo largo ya de todo lo que resta. Muchas gracias, Andrea.
0: Gracias a todos, quédense en TUDN Radio porque viene la repe de línea.
1: Muchas gracias, Max Gurrola.
2: Muchas gracias, buenas noches.
1: A nombre de Jessica Cedillo, soy Omar Aleco, que pase excelente noche. Gracias, hasta la próxima.
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6: Jerry Rice es el receptor más grande en la historia de la NFL. No vivía solo del talento, vivía del trabajo obsesivo, de rutas perfectas, manos seguras y una preparación casi militar. Con San Francisco, construyó una carrera de récords, campeonatos y momentos decisivos. Rice hizo parecer simple lo imposible. Cada recepción llevaba una lección. La grandeza se entrena cuando nadie está mirando.
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1: Lou Gehrig fue poder, resistencia y nobleza. Durante años fue el corazón silencioso de los Yankees, un hombre de números enormes y carácter inmenso. Su despedida en Yankee Stadium sigue siendo uno de los momentos más conmovedores del deporte. Gehrig nos enseñó que la grandeza también puede ser humilde. Su historia no termina en la enfermedad, termina en la dignidad de un gigante.
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2: Michael Jordan no fue simplemente un basquetbolista, fue el rostro de una era. Con los Chicago Bulls transformó la NBA en un fenómeno global. Ganó campeonatos, finales, premios y momentos imposibles. Su salto parecía suspender el tiempo. Su mirada intimidaba a rivales y su competitividad rozaba la obsesión. Jordan convirtió la excelencia en espectáculo y la presión en arte. Cuando el balón quemaba, él pedía la última jugada.
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1: Joe Montana fue el quarterback de la calma perfecta. En los momentos grandes, cuando el estadio rugía y el reloj apretaba, parecía jugar en silencio. Con los 49ers ganó Super Bowls y dejó remontadas de colección. No tenía el brazo más explosivo, pero sí una precisión quirúrgica y una frialdad legendaria. Montana convirtió el último drive en una forma de arte.
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2: Michael Phelps convirtió la alberca en su imperio. En cada brazada había técnica, ambición y una capacidad casi inhumana para competir bajo presión. Es el atleta olímpico más condecorado de la historia y símbolo absoluto del dominio. Phelps no nadaba carreras, construía capítulos de leyenda. Su cuerpo estaba diseñado para el agua, pero su mente fue diseñada para ganar cuando el mundo entero miraba.
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3: LeBron James llegó a la NBA con el peso de ser elegido y respondió durante más de dos décadas. Fuerza, visión, inteligencia y consistencia. Un jugador total. Ha sido anotador, pasador, líder y arquitecto de equipos campeones. Su carrera es una obra de resistencia física y mental. LeBron no solo persiguió la historia, la fue escribiendo temporada tras temporada, con el mundo entero encima.
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4: Ted Williams fue uno de los bateadores más duros que ha visto el béisbol. Su ojo, paciencia y técnica eran casi científicos. Además, interrumpió su carrera para servir como piloto militar y aún así volvió a producir con grandeza. Williams entendía la zona de strike como un mapa secreto.
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0: saludarlos. Bienvenidos. Es una nueva emisión de Línea de Cuatro en la señal de TUDN Radio. Andrea Martínez en la producción de este espacio, en la operación, al igual que Karen Villagrana. Estamos en YouTube, en Facebook Live, a toda la gente que nos sintoniza. Hay mucha información de las Águilas del América y la vamos a debatir. Tate Gómez Luna, Oliver Figueroa, Víctor Tostado, quien les saluda en este micrófono, un servidor Diego Peña. Para quienes nos están viendo en pantalla, el señor Tostado está como foto de credencial de primaria. Oliver, ¿cómo andas? Bienvenido. O sea, así, no te muevas, no respires, ahí te va, tamaño infantil.
1: No,
2: bien centrado y todo, bien centrado.
0: ¿Cómo está? Ni una sonrisa, ni nada. Primaria es de pasaporte.
2: Muy serio. Buenas tardes, ¿cómo están? Bueno, lo que dejó la jornada, ¿quién lo diría? Con el América muchas dudas, y sin embargo le alcanza para ser líder, solamente dos invictos, ¿no? Ya en apenas tres jornadas se nos fueron la mayoría de los equipos ya con derrotas, salvo América y Xolos.
0: Totalmente de acuerdo, Laya. Posible llegada de Campaz, ¿te gusta?
2: A ver, yo creo que el América en los últimos torneos, después de las salidas de Quiñones y de Cabecita, la verdad es que no ha fichado los grandes nombres. Es decir, si buscamos las bombas, América ha sido de los equipos que menos ha traído, ¿no? En cuanto a nombres, en cuanto a reflectores, pues seguramente palomeado por Almada, que casi siempre trabaja con lo que le dan. Tampoco es como que Almada diga, ok, yo pido esto, como condición de quedarme o no, o de venir al América, ¿no? Entonces, en ese sentido, tampoco me sorprende demasiado.
0: Tata Gómez Luna, con el gusto de saludarte, de darte la bienvenida. ¿Te gusta la posible llegada de Yamington Campaz?
3: ¿Cómo están, compañeros? Un placer estar con ustedes, con el hombre de la fotografía de ahí de
0: de la licencia.
3: No
0: de
3: me gusta ni Perea, ni Cerrillo, ni este es el mejorcito, el de Rosario Central, pero son hombres que para la camiseta de las Águilas del América, pues yo creo que se han quedado muy, muy, muy cortos, ¿no? San Maximán, recuerden también ese.
0: Sí, después de los bombazos.
3: Había iniciado con gol hasta contra el Atlas, hizo una marometa ahí en el Jalisco, sí. Y ya después lo de Lima, lo de Espinosa, ahora Rafa Veiga, que tampoco no responde. No me gusta ninguno de los de las contrataciones del América, entiendo por la posición.
0: Pero esta, la que podría darse.
3: Yo creo que viene por el tema de la posible salida de Brian Rodríguez, ¿no? Se habla de una propuesta de Cruzeiro de 10 millones de dólares para que salga ahí el uruguayo, y es para tapar esa zona. Pero sinceramente, para llegar a las Águilas del América, muy pobre las contrataciones como las que han tenido en los últimos torneos.
0: A ver si se termina yendo Brian, que creo que han aguantado sus cañonazos y yo...
3: Y Cerrillo, perdón, nada más con la baja de Jonathan, ¿no? Necesitas otro hombre en la mitad de la cancha, nada más está el Chiquito Sánchez y Alan Cervantes, pues hay que traer otro hombre que juegue en esa posición.
0: De acuerdo, Víctor, con el gusto de saludarte, de darte la bienvenida, ya te puedes mover.
4: Sí, ya.
0: No hay tanta bronca.
4: Para los que están viendo en video, sí, ya están, no es una foto.
0: ¿Te gusta Yamington Campaz?
4: Con el gusto
0: que no se queden con la imagen, la última que dejó Campaz en el Mundial.
4: Sí, no, o sea, con el gusto de saludarlos. Creo que es una buena incorporación, no lo pondría
0: no es refuerzo.
4: Como
0: tal,
4: no lo pondría como refuerzo.
0: Seleccionado mundialista, no es refuerzo.
4: Es que viene a reemplazar a Brian Rodríguez, por
0: lo que comentaba Tato.
4: Yo creo que viene principalmente por el tema de que, ok, posiblemente se te vaya Brian, ya difícilmente, incluso por la situación económica que atraviesa el equipo, te va a alcanzar para poder aguantar los billetazos que se puedan poner por el uruguayo, pensando en que viene, no sé si ya como tal a reemplazarlo, sí, para tener más herramientas o fondo de armario. Yo creo que te sigues quedando corto, y en el dado caso de que sí se vaya Brian, creo que estás yéndote un escalón abajo de lo que ya tenías en el plantel.
0: O sea, ¿tú crees que Brian es, bueno, sí, claro que, o sea, bueno conocido, malo por conocer, es mejor Brian, pero Brian, pues,
3: le cambió la cara.
0: Lo conocíamos cuando llegó.
4: Eso sí.
2: Pero tenía un poco más de cartel en la MLS. O sea, de alguna forma cuando llega, yo creo que Brian sí,
0: pero no
2: sí
0: era
2: llegó.
0: Mundialista.
2: No, por supuesto que no llegó tampoco como un bombazo, pero lo que veíamos en la cancha, sí decíamos, bueno, este le puede otorgar cosas. Ahora, de jugártela con Campaz a jugártela con Alexis Gutiérrez, pues yo creo que Campaz sí por lo menos eleva ligeramente el nivel que Alexis Gutiérrez, circular, ¿no? Porque Alexis por el Alexis por el costado izquierdo, nada en lo absoluto. No se posiciona.
3: Es un plantel muy corto. El América ahora es un plantel cortísimo. Se le fueron muchas piezas, ha perdido otras por lesión, porque no hay que olvidar la de Sendejas. También la de Sendejas es una baja sensible que tiene las Águilas del América, y hay que tener jugadores para tener en ciertas posiciones. Yo voy más a reforzarse por reforzar, por tener hombres ahí en la posición que verdaderos jugadores que pueden cambiarte la cara. Sí, cierto, ha habido otros jugadores como Brian, que llegó y no tenía tanto cartel.
4: Fidalgo.
3: Fidalgo también, pero llegaron y cayeron.

0: boca, ¿no? Veamos si callan acá la boca, como tampoco muchos callaron, no la callaron, ¿no? Lo de Lima, lo de Sinosa, lo de San Maximán.
1: Veiga también, ayer el partido de Veiga fue horrible. Sí.
0: Porque podríamos decir, es que llega también nombre como James Rodríguez, Sergio Robles, ah, por el nombre, pues claro que pesa, ¿no? Y creo que el América necesita un nombre importante para poder decir que es un plantel competitivo. Pero con estas tres llegadas, sinceramente, es reforzar por reforzar.
2: Bueno, tan corto, perdón, Diego, el plantel que ayer Almada, en el segundo tiempo, mete a Israel Reyes habilitado como contención, que no desconoce la posición, pero que uno pensaría, bueno, Reyes, incluso titular indiscutible en la defensa, y ahora lo utilizas en el medio campo porque no tienes a otro. Puso a Eric Sánchez y no le resuelve Sánchez como contención.
3: Será muy interesante, a ver, solamente la gente que está en el América sabrá por qué hoy tiraron la oferta que tiraron a Rosario Central por Yamington Campas. Si era la intención, porque en un momento tan delicado yo no me desharía de Brian Rodríguez. Salvo que el tipo ya se quiera ir, que yo no sé si él se quiere ir o es el representante que le está buscando algo para acomodarlo, porque de todos lados han llegado diferentes ofertas. Yo no me desharía de Brian.
0: Que también suma el tema mental del jugador, ¿no? De que tanto quiera salir Brian de las Águilas de la América, porque das un golazo, porque es un golazo, ¿eh?
4: Totalmente.
0: Cómo escala la marca y cómo le pega el ángulo superior izquierdo, sensacional. Pero también en sus redes sociales cantó el gol. Se refirió de para callar bocas, para demostrar que aquí está presente, que puede aportarle el equipo. También eso te denota publicar en tus redes sociales que tienes la presión de marcar goles y marcar la diferencia. No sé qué tanto Brian Rodríguez ya quiere salir del plantel y por eso el América se da cuenta y dice, vamos a traer a alguien para parchar la salida.
4: Y la necesidad económica también.
3: No, pero indistintamente, Brian, a ver, cada semestre es la misma cantaleta con Brian. O sea, yo ya no sé si también el América está harto. O sea, si dicen, ya sabes qué, pon los 10 millones sobre la mesa y ya queremos a alguien.
5: ¿No incluye también la necesidad del dinero ahora con América? Porque yo creo que tiene...
3: Opera con números negros. América.
5: Yo creo que sí tiene un plantel muy corto y si América hubiera llegado en una situación económica en bonanza, no creo que hubieran llegado a esta altura de tener un plantel, como bien lo dice Tate, tan corto como lo tiene ahora.
0: No, y también los números, no lo sé, también las deudas por la remodelación del estadio Banorte son altas, ¿no? Sí. A ver, lo de Vinicius Lima lo habían sacado por préstamo. Sí, también a Veiga, sí. Si no me equivoco.
3: Todos estaban.
0: Espinosa también lo sacó. El
3: ¿Los Diego lo compraron? El momento, después lo prestaron a Peñarol, ¿no?
0: De los dos, de los tres, lo tomaron prestado. Sí,
5: que para el caso no rindió tampoco.
0: Y que te exhibe que el tema económico con el América no está ahí tal vez en tablas, ¿no? No está de la mejor manera para sacar un bombazo y decir, vamos a traer, por ejemplo, a Federico Viñas, como lo hizo el Toluca.
5: Y todo el dinero se fue en Maximán y no rindió.
3: Pero si nos ponemos a ver uno y otro, o sea, entre Campas y Brian Rodríguez, a ver... Campas no me parece un mal futbolista, insisto, por algo seleccionado colombiano. No es titular porque pues hay que ser un fenómeno en esa posición para ser titular y para quitarle lugar a Luis Díaz. Claro. Pero de arranque juega perfil natural. O sea, yo no sé si el América quiere un extremo zurdo a perfil natural.
2: Y que además, a ver, va a llegar, suponiendo que se va Brian, el lugar que va a tener que ocupar Campas, o sea, las expectativas que se van a crear para que pueda más o menos equilibrar la salida de Brian.
3: Eso ya es bronca de él. No, en pues América trae a alguien seleccionado.
2: No, claro, pero no es lo ideal deshacerte de tu mejor futbolista y que no traigas a uno de la misma calidad o mayor. Y
0: también seleccionado, mundialista, como Brian.
2: También seleccionado, por supuesto.
0: Es un hombre de las mismas o hasta más cualidades que la de Campas.
3: O sea, Brian más allá de... Que en el rol están parejones, ¿no? O sea, jugaron casi lo mismo, sino es que Campas terminó jugando un poquito más.
2: Sí, claro. Pero a ver, lo que te otorga Brian cada semana, más allá de si se quiere ir o no, si amenaza o no, si el promotor dice o no, si manda indirectas o no, Brian, pues cada semana uno lo ve jugar y dice, pues es el mejor futbolista del América, pero lejos, junto con Zendejas. Sí, sí. O sea, se va Zendejas y se va Brian y el América carece de total idea. Tan así que contra Atlante, Borja jugó como extremo izquierdo porque no tenían a nadie. O sea, prefirió meter a Borja adelante que a Alexis Gutiérrez. Entonces, si se va Brian, pues yo tampoco encuentro que Campas en dos jornadas vaya a resolver los problemas
0: de
2: la
0: América. Sí, tener las expectativas, pues no para explotar que ya del diferenciador rápido, ¿no? Campas. Llegar, que se adapte, no pues sé
2: es que
0: si
2: imagínate
0: cuánto te va a durar también.
6: Pero en América, le van a permitir eso. Un tiempo de adaptación, por sobre todo para el jugador que vas a reemplazar.
0: Por eso me refiero a las contrataciones que no son del peso del América. Llegar al América es ser ya factor desde el primer partido. Ya puedes llegar al Puebla y dices, ah, ok, tienes un torneo hasta dos para adaptarte.
2: Hablando del Puebla.
0: Con América, ¿no?
6: Emiliano Gómez, claro.
2: Digo, Emiliano Gómez, yo creo que hoy te puede otorgar cosas más rápido que Campas. No sé si mejores, pero resultados inmediatos
6: y te los entrega Emiliano Gómez.
2: Y que yo no sé por qué sigue en Puebla, sinceramente.
0: Y que te llama la atención, ¿no? También en América, ¿por qué va tanto a Sudamérica últimamente?
7: ¿Por qué no voltea a ver con lo de Cabecita? Que lo había traído a Julián Quiñones.
8: ¿Por qué va?
7: Lo trajo.
8: ¿Últimamente?
7: Fue a Sudamérica, sí, en América.
8: ¿Por no, qué pero va? 6 años no fue.
7: Desde el 2021 a 2025, por él, pero últimamente.
8: Sí, pero en 2025 sí, es el cuarto.
7: Sí, claro. Ya son más jugadores en poco tiempo de lo que habríamos visto con el América en los últimos años.
8: ¿No estarán hartos de que no les peguen los bombazos y que digan, es que si los traemos de Europa, la adaptación, etcétera, etcétera, lo que terminamos hablando? Porque los dos bombazos que trajeron de Europa, chao. O sea, ¿y qué les duró? ¿10 partidos? Lo de San Maximano y lo de Rosson.
7: También, sí. O sea, me refiero más al tema de la liga local, lo que decía Oliver. Tienes a Emiliano Gómez y lo puedes contratar y te salió el Cabecita, te salió Julián y fuiste tricampeón.
8: Sí. ¿Estamos seguros de que Emiliano va a pegar?
7: No, pues, bueno, estamos seguros
8: de que Cabecita va a pegar. Digo, porque estamos seguros de Campas, ¿no? Pero al menos Campas es seleccionado.
7: No, o sea, pero
8: ya está probado en la liga.
7: Pero
8: con el Puebla.
5: Claro.
7: Y la Liga MX no es fácil, es que yo voy a eso, la Liga MX no es muy sencilla, ¿eh? La Liga
8: a ver,
7: MX
8: es
7: muy difícil.
8: Yo puedo entender que América esté ciscado, traumado, póngale la palabra que usted quiera, o sea, con mucha precaución de lo que va a contratar, porque fuiste por un campeón de goleo y no te pegó.
5: Si no funcionó.
8: El caso de la Pantera Zúñiga, ¿no? Y luego, ahí podemos entrar en dimes y diretes, si era un perfil diferente de delantero de lo que tú tenías y de lo que querías, pero no pegó. La Pantera Zúñiga tan no pegó que ni siquiera ha jugado un solo minuto en lo que va de los 3 partidos.
7: Víctor Dávila tampoco.
8: Víctor Dávila no pegó, está lastimado, hay más o menos, o sea, te dio un semestre más o menos bueno, después se fue cayendo poco a poco, ¿no? O sea, de los conocidos de Liga MX, yo puedo entender a Baños que diga, voy por Emiliano Gómez y pago, porque se dice, yo no estoy seguro, que piden $8 millones por Gómez.
5: Ahí está
8: y,
5: el por qué no ha salido.
8: Y dices, no, si los vale, o sea, si está confirmado si como tal, o sea, lo pagas, pero ¿quién te garantiza que alguien de Puebla va a dar el brinco? Lo normal antes era que de Puebla fuera Santos, o fuera a Atlas, o fuera a otro equipo y después
2: no comprabas. Esperábamos que Israel Reyes, pasando de Puebla a América, pues fuera un central y le alcanzó para ir a Selección Mexicana, sí, por ejemplo, ¿no? O sea, son también los casos en los cuales, si América pretende, porque le puede pasar como a Rayados, ¿no? Que quiere ir por sus bombazos y cada 6 meses va a tener que cambiar 3-4 futbolistas, porque a Rayados también le termina pasando. Más allá también de los nombres, el tiempo y el momento en el que llegan. A ver, San Maximán llegó con el torneo iniciado. O sea, ¿en qué jornada le metió gol a Atlas? ¿Jornada 6? ¿Jornada 7? Por ahí, o sea, más o menos.
8: Había llegado poca ya.
2: Acá, jornada 3, ya se termina, viene el X Cup, el parón del X Cup, a lo mejor les beneficia un poco, pero también es incapaz. Se tenga que reforzar con el torneo ya iniciado en la jornada 4, en la jornada 5.
0: Y pero eso es para todos, ¿no?
2: Sí, pero no es lo ideal,
7: no, pero bueno, Atlas cuántos trajo, ¿no? Antes de arrancar.
8: Sí, sí, traía. O sea, Crespo dijo que va por más.
2: Chivas, Jordan Carrillo y Kevin Castañeda hace mes y medio están
7: en Guadalajara. Sí, pero no es ajeno, así es la Liga MX. Te puedo reforzar hasta la jornada 17, si quieres.
8: El mundo.
2: O sea, pero no es lo ideal.
7: No es lo ideal, te tienes que reforzar antes de arrancar el torneo. Porque, a ver...
8: Pero ¿cómo le hacen en el caso de Campas jugando una Copa del Mundo? Supongamos que América ya lo tenía visto. ¿Cómo le haces?
5: En el supuesto de que ya lo tuvieras visto.
8: Que yo creo que ya era algo que venían siguiendo poco a poco, ¿no?
2: Sí, a ver, pero el Mundial terminó el 19 de julio.
8: Sí.
2: Y Colombia, su participación una semana y media antes, un
7: pero
2: poco más.
7: Pero Brian jugó lo mismo que Campas. Claro. 30 minutos son suficientes para que la América diga, pues este me va a servir.
8: No, yo creo que le vienen dando un seguimiento. ¿Sí? Y lo del Mundial dicen, a ver, la confirmación, lo vieron de cortito ahí en el Azteca, que le hizo gol a Uzbekistán, dijeron, pues este es el tipo, ¿no? Creo yo que así lo piensan.
7: Hoy viene de la mano que es más barato el tema de traer un jugador de Sudamérica a la Liga MX.
8: De pagarle a Rosario Central, a pagarle a Puebla, yo creo que es más fácil pagarle
7: a Rosario. No, y viene combinado, lo decía Horacio Joffre en el vestidor más temprano, que viene pegado por una amenazas de muerte para Campas en Rosario Central.
5: O sea, que tiene que salir.
7: Así que quería, no sé, para cambiar el chip, para salir de ahí, mover a su familia. Tanto ha llegado el tema de esas amenazas para poder llegar a otro equipo, ¿no? Y qué mejor que a las Islas de América. No hay que echar mentiras tampoco. Si alguien en el fútbol sudamericano le viene una propuesta del fútbol mexicano, sí, le claro. Va a brillar los ojos. Claro. Por supuesto, sí. Es una aspiración ir por el tema si económico. Y más si es del América. Por supuesto, Cruz Azul, Monterrey y Tigres.
2: La pregunta también, Almada con esto dirá, ok, me llega un refuerzo tarde. ¿Se la juega con los refuerzos o dice, yo prefiero un joven y le doy minutos al joven? Porque ayer mete a Cárdenas y mete gol el centro delantero por encima del Pato Salas, por ejemplo, ¿no? Sí. O sea, que ya tenía un recorrido y dice, me la juego con un joven. A lo mejor Almada dice, ok, me vas a traer refuerzos tarde, pues mejor me la juego con un joven. Y hasta que el refuerzo se adapte en la jornada 10.
8: Es de la opción,
2: o sea, porque no creo que Baños vaya y le diga a Almada, oye, me tienes que meter a los refuerzos. Almada en ese momento se va de la
7: se va del equipo. Y también viene porque trajeron también a Almada. Se fue Jardine, porque trae a Almada. Pues joven. Porque pues el dinero también no está hacia arriba para el América. Y
3: que hay que dicen que de trae el sueldo más alto que con el que se fue Jardine.
7: Almada.
3: Almada. Sí.
7: Almada. Bueno, pues también se lo ha ganado campeón con Pachuca.
2: Se ha cotizado.
7: ¿No? Sí. Pero, y te asegura, es el plus. Sin tanto refuerzo, sabes trabajar a los jóvenes.
5: Te hace un equipo competitivo.
7: Pues te quedas en el equipo.
3: Sí. Ahora, en el supuesto de que se quede Brian en las Águilas del América y llegue Campaz, que todavía no es un hecho ni la una ni la otra. O sea, hoy apenas llegó la oferta a Rosario Central de las Águilas del América y le acaba de llegar la propuesta de 10 millones del Cruzeiro al América por Brian Rodríguez. ¿Cómo jugaría América? Que tenga todos buenos y sanos. Digo, porque América vuelve a tener tres extremos por la izquierda. Diferentes, pero es Perea. Es lo de Brian Rodríguez y sería lo de Campaz en su defecto. Del otro lado tiene Sendejas, tiene a Violante.
5: Yo creo que también Campaz tiene la versatilidad de jugar por ambos costados, que puede jugar por ambas bandas, pero en ese sentido yo sí prefiero desde la perspectiva de Almada tener mucha competencia para una sola posición que tener que arriesgarme los seis meses con una sola posición.
2: Sí, pero a ver, o sea, sanos y sin que se vayan, Brian Rodríguez y Sendejas tienen que ser titulares. Sí, claro. No hay forma de que lo sienten. No hay manera porque son los dos mejores de la América. No creo que, o sea, si pones a Brian de media punta, pierdes mucho más de lo que te otorga pegado a la raya. No. Porque tienes a Eric Sánchez que va a funcionar como media punta.
7: Y no dejas a Vigante. O en el arranque Violante se ha hecho pero es lo mejor de la América.
2: Suponiendo que está sano Sendejas, comparado con Violante, pues sí, yo creo que hay un mundo de diferencia. Pues, Violante es un gran revulsivo, o sea, me parece que ha tenido una madurez. O sea, creo que Violante ha entregado una madurez que cuando llegó a la América no tenía. Sí. O sea, hoy decide mejor, pero yo creo que Sendejas tiene que ser titular por encima de él. Y yo pondría a Eric Sánchez en lugar de Rafa Veiga. Hoy te otorga mejores cosas
7: el chiquito. ¿Cómo va a llegar a Alejandro Sendejas, ¿no? ¿En qué estado va a estar? Sí. Porque si hoy destacamos a los mejores de la América en tres jornadas, Scott y Violante.
3: A ver, yo no puedo decir que he seguido Campaz durante toda su carrera ni nada por el estilo. Me puse a ver varios videos. El tipo tiene mano a mano, es muy veloz, es muy bueno jugando pegado a la banda, o sea, no por dentro, sino pegado a la banda. Pero hay que tomar en consideración una cosa, que tipo centra, no te va a enganchar hacia adentro. O sea,
7: agarra la pelotita y manda el balón.
2: O sea, línea de fondo.
3: O desde tres cuartos de terreno. Él te tira centros, ahí hay que tener a Henry.
5: Sí.
3: Eso ya te condiciona un poco.
7: Y ayer, ¿cómo metió el gol Henry?
3: Sí.
7: En el servicio de Dagoberto Espinosa, ¿no?
3: Sí, o sea, yo no sé si también le interesa a Almada jugar a buscar al centro delantero a comparación de cómo era antes, que Jardine jugaba para Henry, que se botaba y después abría las bandas, se enganchaban hacia adentro y buscaban a portería.
7: Busca al delantero.
5: Sí,
7: lo ha buscado también desde
5: Pachuca. Con Ibáñez, así hacía los goles, sí.
7: Sí, con Salomón Rondón también.
3: Pero en la jerarquía, pues ni modo que pongas a Brian primero que Campaz.
7: No, sí. En este hipotético, en el 11 de la América, solamente la duda dónde cabría Isaías Violante. Yo no lo sentaría. Sí, tiene que ser titular Alejandro Sendejas y también Brian. Jugando con el 4-4-2, con Rafa Veiga en el ataque, o uno retrasadito.
3: Solucionemos un problema, a ver si te late, Tate. Juegas con línea de 5
2: y Violante.
3: Y a Violante de como lo hizo Toluca sobre el cierre del torneo pasado.
5: Y en Toluca también.
3: O sea, juegas un 5-2-3. Creo que solucionas un problema de una de las laterales. Hay armas con Ramón Juárez, con Cáceres, con Israel Reyes. Metes a Chiquito, no sé si vayas a meter ya de arranque a Cerrillo. Metes a Brian, metes a Henry y metes a Sendejas.
2: Ahora, Sendejas también puede jugar más por dentro, como un enganche durante un tiempo así Jardín lo puso, pero que yo, a Sendejas a mí no me gusta en esa posición. Yo creo que América pierde muchísimo cuando Sendejas interioriza demasiado. Sí, también.
7: Con el Pocho Guzmán también en Pachuca.
3: Y tengo mis dudas si algún día Almada quiera jugar en línea de 5.
7: Ya lo ha hecho. No sé, ¿se acuerdan también que cambió a Kevin Álvarez contra Querétaro? De banda jugando con línea de 5 atrás. Entiendo que era el primer partido de temporada, estaba viendo a los jugadores, pero es muy difícil que te juegue con línea de 5 también Almada, pero lo ha trabajado también. Y jugando a perfil cambiado de Kevin Álvarez, que también pensando en esos movimientos de los que podría tener Kevin, de jugarte por derecha, como te juega Dagoberto, a ser un hombre que te puede suplir también a Cristian Borja por el lado de la izquierda, pues bienvenido sea. Claro. Ese es el plus que tiene Guillermo Almada, de que sabe mover sus piezas y sabe dirigir, que te reviente el vestidor de cómo es, porque ayer lo vimos, ¿no? Levantó a Kevin Álvarez a calentar.
2: Sí, no le gustó.
7: Instante,
2: claro. Cuando no le gustó.
7: Levántate y calienta. Conocemos a Memo Almada, pero de que le sale, ¿eh? Y sabe dirigir. Y le entienden los jugadores. Acá la situación es cómo se va a ordenar. Si es con línea de 5-4, yo creo que no va a ser línea de 5, se va a quedar con 4.
8: ¿Por dónde intuyen más que va la contratación de Campas? ¿Por si sí la necesidad de un extremo por la izquierda? Porque Perea pues no está comprobado. ¿O por ya esperémonos y resignémonos a que se va a ir Brian algún día?
1: Es que va por la profundidad de plantilla, volvemos a lo mismo. Pero, o sea,

0: por izquierda?
1: Seguramente a alguien van a terminar cambiando de costado. Yo no sé si de pronto tengan muchas dudas con Zendejas.
2: Pero ya puede jugar por las dos.
1: Si se pueda recuperar muy pronto, ¿no? O sea, a lo mejor con Zendejas dicen, pues no vemos que haya tanta evolución.
2: O deja y entonces que se recupere cuando pueda,
1: ¿no? Nos traemos, no apurarlo. A lo mejor es otra, ¿no? Y nos traemos a otro extremo y dependiendo Almada cómo los vaya probando, pues poner a uno por la derecha. Yo creo que esa sería la otra opción. A lo mejor nos estamos dejando llevar por lo de Brian y quizás Zendejas, pues claro, se tira mucho más duda, de lo que, ¿no?, creamos.
3: Posiblemente, porque también el tema de las lesiones lo ha arrastrado, creo que sobre todo del semestre pasado para acá. El semestre pasado lo arrancó también lesionado, volvió como hasta la séptima fecha.
0: No jugó más de 10 partidos.
3: Le costó muchísimo en este año a Zendejas poderse recuperar de las lesiones, y ya lo decía Tate, no es garantía de que, ok, ya te regresó el número 10, que sí te ha dado muchas alegrías, pero no te garantiza que pueda mantener ese nivel que tuvo en antaño para que lo continúe los próximos torneos, donde América creo que todavía tiene la obligación por el cartel que ha tenido en estos últimos años de seguir compitiendo por el título.
4: A mí me queda duda, ¿quién necesitaba más el América? Sí, un extremo, como Perea, como Capaz, Cerrillo, como mediocampista, o un 9.
1: Un delantero.
2: Un 9, sí.
4: El América necesitaba un 9, necesito un 9, yo también estoy con ustedes. De quedarte con Henry, que hasta las mismas fuentes indican que hasta él mismo pidió el traspaso, de que ya dijo, ya no puedo darle más al América. Y dijeron, no, por la necesidad te vas a quedar, porque la banca es para tus alas.
1: Sí.
4: ¿Qué está pasando?
1: O sea, la banca para tener
4: dos opciones en el ataque.
3: Y a Zúñiga ya ni está considerado, hay que darle salida.
4: Claro, la parte de Zúñiga no está considerado. Pero de pensar en, va a salir Brian, hay que traerle a otro, pero, otro extremo que te juega doble perfil, o otro mediocampista, que los necesita el América. No quiero decir que no los necesite.
1: Sí, pero la prioridad.
4: ¿Te urge más un 9?
1: Un delantero.
4: ¿Cuánto te va a durar Henry este torneo? ¿Y se acabó?
1: Sí,
0: posiblemente.
1: Sí, sí. Y mientras esté sano.
4: ¿Quién se va a quedar?
1: O sea, porque el riesgo de que Henry también se lesione es muy alto.
3: Ya pensábamos en enero que el último semestre era el último de Henry, ¿no?
1: Es que viene también arrastrando lesiones. No es solo la edad, sino el cómo viene.
2: Que estos tres partidos que los ha jugado, yo creo que nadie hubiera imaginado hace un año que iba a volver a jugar tres partidos consecutivos.
1: Ayer tuvo un par de ocasiones en las que él se genera el espacio, es decir, él pica el espacio, tiene dos, y después hay una que le pone atrás a Violante. Con todo y eso demuestra todavía la capacidad que tiene para entender lo que le da para jugar, y entonces con base en eso decir, ok, a lo mejor no me da para ciertas cosas, bueno, trato de moverle a otras cuestiones, ¿no? Sí. Pero claro, jugar solamente con Henry, pues
4: y es... Y la revancha, ¿no? Había fallado el penal en la jornada 1 contra Querétaro.
2: Sí.
4: Fue un duro golpe también para Henry, así que esto fue oxígeno puro. Había anotado desde abril del 2025.
2: No, a final del torneo pasado ya había anotado un penal.
1: Pero en la ida contra Pumas mete el penal y luego lo falla en la vuelta.
4: Es cierto. O sea, pero no era garantía de que te vaya a meter goles.
1: Sí, no.
2: No, y además,
4: para no crear un 9.
2: Henry podrá andar muy bien. Para las exigencias del América tienes que tener otro abajo. Bueno, para cualquier equipo. O sea, si de plano no contemplan a la Pantera Zúñiga, otro abajo.
4: Y de peso para meterle ahí en todas las posiciones.
2: Y pensar en el futuro, Tate. O sea,
3: el futuro inmediato.
4: El futuro es para tus alas.
1: Que no ha jugado en ese torneo.
4: El futuro del América.
2: Es una realidad.
1: Que no ha jugado.
2: Así lo dicen las alineaciones y los cambios de Almada y de Jardín y de todos ellos. Nosotros vamos a hacer pausa comercial en la señal de TUDN Radio y nos quedaremos en redes sociales. Esto es Línea de Cuatro.

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8: Billie Jean King fue campeona, pionera y revolucionaria. Ganó en la cancha, pero su impacto más grande fue abrir camino para la igualdad en el deporte femenino. Su famosa batalla tenística contra Bobby Riggs fue mucho más que un partido, fue un momento cultural. King entendió que la visibilidad tenía poder. Cada golpe suyo llevaba una causa. Su legado sigue jugando.
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9: Serena Williams redefinió la fuerza en el tenis. Su saque era intimidante, su mentalidad indestructible y su presencia revolucionaria. Ganó en una era durísima, volvió después de lesiones, críticas y maternidad, y siguió compitiendo como figura monumental. Serena no pidió permiso para dominar, impuso respeto. Representa poder, elegancia, resistencia y grandeza. Su legado va mucho más allá de la cancha, abrió camino.
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8: Magic Johnson hizo que el baloncesto sonara como música. Su visión de juego convirtió cada pase en espectáculo y cada contraataque en teatro. Con los Lakers de Showtime transformó la NBA en una experiencia vibrante. Era alto como delantero, creativo como base y carismático como una estrella de cine. Magic jugaba con una sonrisa, pero competía con fiereza. Su legado es imaginación, grandeza y alegría.
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10: De vuelta en la señal de TUDN Radio, gracias a toda la gente que está escuchándonos, que está sintonizándonos y que nos sigue en YouTube, en Facebook Live, lo platicábamos. Gracias a toda la gente de Arizona, de Phoenix, que nos está empezando a seguir a partir de la
11: 105.1
10: FM, para que esté con nosotros. El juego del Salón de la Fama es el que va a inaugurar Tatiño, la pretemporada de NFL. Hoy Kenny Pickett fue anunciado como el mariscal de campo del rival de las Panteras de Carolina, es decir, pues va a salir sin los titulares.
11: Sí, acaba después de Kyler Murray, pinta sí. Que va a ser Jacoby Brissett o Carson Beck, el que llevó a los Hurricanes a la última final colegial, así que pinta ser un equipo que puede por lo menos dar un trago amargo. No creo que vaya a pelear la división, están los campeones Seattle, pero puede que los Cardenales puedan levantar la mano y decir, aquí estamos, ¿no? Tienen un mejor escenario imposible, el duelo del Salón de la Fama, que da el banderazo de salida de la pretemporada.
10: Sí, totalmente de acuerdo, y pues muchas organizaciones, los Phoenix Suns, que hace buen rato que no dan de qué hablar. Sino
11: 2021, la final que pierden contra Giannis Antetokounmpo y el equipo de los Bucks de Milwaukee, pero sí, ya las últimas temporadas peleando en un oeste muy complicado, pero con Devin Booker siendo el mejor basquetbolista.
10: MLS, si no me falla la memoria, no tiene, pero tuvieron USL, ¿se acuerdan? El Phoenix Racing, donde vivió Omar.
11: En la
10: USL. Con Didier Drogba, ¿no? Ahí anduvo.
11: Sí. Que está peleando por calificar, ¿eh?
10: ¿Ah, sí?
11: Todo este fin de semana. Ahí en la USL y también las Phoenix Mercury en la WNBA, que están peleando también para calificar a la postemporada.
10: Bueno, Phoenix Racing se estará enfrentando entonces al Atlético Dallas más adelante de Javier Hernández, el que tiene el ganas ídolo. De volver a jugar.
11: El ídolo, es cierto, ahí está, muy bien.
10: En fin, hablando del Club Deportivo Guadalajara o de sus allegados, porque hablamos de un par hace unos instantes. Escuchamos las palabras del Gaby Milito. Empató uno en contra de Puebla. 4 puntos y se viene su peor enemigo, la Leagues Cup, que ya estaremos hablando a lo largo de la semana de esa situación. Pero por lo pronto, al Gaby Milito, que no le cuestionen a sus Chivas.
12: No, la afición tiene mucha paciencia y cree en el equipo. No empecemos con las preguntas tendenciosas. Yo a la gente no le tengo que pedir nada porque la gente sabe muy bien que este equipo se entrega con el corazón. Lo sabe. El problema no es la gente. El problema muchas veces son ustedes. Que con esas preguntas tendenciosas van generando, ¿no? Pero a usted, por ejemplo, le pareció que el partido anterior Chivas no mereció ganar.
13: O sea, ¿sí mereció?
12: 1-0 y sobre el final, ¿o mereció ganar antes? ¿Ah?
13: Antes.
12: ¿Y hoy considera que el empate es justo?
13: No.
12: Bueno, el equipo se vio mal en el partido anterior. Se vio mal en el partido de hoy. ¿O sigue con la línea que viene trayendo desde el último campeonato, inclusive el primer campeonato también? Entonces, no, si analizamos resultado y punto de una cosa, si analizamos el rendimiento, lo más fácil es analizar el resultado. Porque para analizar el rendimiento hay que tener un conocimiento muy grande. Y muchas veces ese conocimiento no está. Entonces, ¿qué hacemos? Si ganamos, bien. Si empatada, perder, como somos chicos, tenés que ganar otro partido. Bueno, no sé qué le faltó. El comportamiento fue exactamente el mismo que los partidos que ganamos por goleada el año pasado, 3-0, 4-0, lo mismo. Nada más que en aquella oportunidad metimos goles, que es fundamental, y en el partido anterior nos costó meter ese gol, que llegó al final, y el partido de hoy también costó meter ese primer gol que llegó en el segundo tiempo. Pero estamos de acuerdo que los dos partidos Chivas pudo haber y debió haber ganado. Y estamos de acuerdo que los dos partidos los jugó mejor que el rival y que desplegó el fútbol que habitualmente vemos. ¿O no? Bueno, entonces la gente que sienta lo que tenga ganas, lo que sí tiene que saber es que nosotros nos vamos a brindar al máximo para llevar a Chivas lo más alto que podamos. Si lo conseguimos, todos felices. Y si no lo conseguimos, lo hemos intentado dejando la vida. Eso está clarísimo.
10: Es el Gaby Milito, gracias a toda la gente que sigue con nosotros en YouTube, en Facebook Live, en la señal de TUDN Radio. A ver, de arranque, porque esto nos va a dar para muchos debates, gracias a la declaración del Gaby Milito. ¿Ustedes consideran que las formas de Guadalajara le van a dar a la afición de Chivas paciencia, o tiene paciencia la afición de Chivas? ¿La consideran una afición paciente?
14: Yo creo que las formas que ha entregado Milito sí le dan crédito, sí le dan colchón, para que la gente diga,
13: Ok, empatamos con Puebla, le ganamos de último minuto a Bravos y sin embargo seguimos confiando en el proyecto y en Gabriel Milito. Si las formas fueran diferentes en los torneos anteriores, sí, la gente estaría pues quizá desesperada, ¿no? Digo,
10: porque yo escuché un par de aficionados después de que no llegamos contra Juárez.
13: Bueno, pero es que también sería increíble, ¿no?
10: Yo por eso pregunto, o sea, si van a ser pacientes, pues porque de seguro analizan, no sé si todos los aficionados analizan.
14: ¿Qué es lo que comentaba precisamente Milito, ¿no? En las palabras que escuchábamos. Yo estoy de acuerdo con Oliver, creo que el tema de las formas y sobre todo el hecho de que haya vuelto a conectar de esa

0: no hay algo que aquejarle a Milito cuando también tienes el mal momento puntual de algunos futbolistas, que eso tampoco te corresponde en el sistema. Sí recuperarlos, pero puedes justificar en que si no cae el gol, bueno, nosotros estamos trabajando para hacerlo, pero a veces son circunstancias del juego por el cual la pelota no entra.
1: Son 10 años de las Chivas, o casi 10 años de no ser campeón. Sí, las formas le han servido a Milito, que en el momento importante se equivocó en ese duelo de vuelta contra Cruz Azul, que les costó el partido y la serie. Fueron eliminados por un penal de Javier Chicharito Hernández en cuartos de final contra la máquina de la Cruz Azul. Y todos estos dos torneos tienen la similitud de que jugaba muy bien el Guadalajara. Jugaba muy bien, peleando el título de goleo, lo ganó con la Hormiga, peleando los primeros puestos de la tabla general. Pero la gente, la paciencia para ganar un título, pues a ver cuánto le va a durar, ¿no? Yo digo que tiene este torneo para ser campeón o finalista.
2: Y en, el tránsito, Tato, o sea, si sigue así jugando bien, pero no sacando los resultados.
1: Pues van a dejar las mismas sensaciones que el torneo anterior, le ganó a todos menos a los candidatos al título. Así que Milito podrá jugar muy bien, podrá tener unas Chivas competitivas, que para mí ya están jugando menos bien de lo que fue el torneo pasado, ¿eh? Sí. De pelear contra Juárez. Claro. Acá bailó Puebla, ¿eh? Lo bailó, pero también le complicó en un parado defensivo Jerry Espinosa para poder sacarle ese puntito. Así que si en este torneo no llega a la final o no es campeón, el siguiente para mí ya es el acabose, ¿eh? Es ser campeón o este proyecto, ¿a dónde va? Porque la gente se le va a acabar la paciencia y Chivas ya está a 4 de distancia del América. Y eso es un golpe que siempre tiene en la cabeza.
3: A 4 de distancia del América y ya viste pasar un tren de 30 y tantos puntos la temporada pasada que no pudiste coronar con el título. Y yo no sé si el propio Milito se sienta presionado porque de repente te dicen, a ver, no has ganado, tienes formas. Porque en el fondo un entrenador cuando ve el rendimiento de su equipo y también no puede estar en la cancha,
1: esta
3: no puede
1: empujar. Perdón, Diego, para mí detona que está nervioso, que está presionado.
4: Está presionado, porque no había declarado así en un año.
1: Mucha gente, no, es que a la interna dicen que está muy tranquilo, que sabe en el arranque del torneo.
4: Es que yo francamente
1: no creo, para fuera, ser ¿no? Chivas, qué pobre, ¿eh? O si sea, la gente se dice ya, basta con esto, qué pobre.
2: La pregunta se les hace malintencionada, como dijo él, o sea, porque no. A ver, en el lugar del reportero, pues yo veo que Chivas tiene 4 puntos de 9 posibles, que el torneo pasado arrancaste como con 7 triunfos, ¿fueron consecutivos?
1: 7-8.
2: 7-8 triunfos consecutivos y de repente pues dices, pues a lo mejor el aficionado, porque pasa en México, se malacostumbró rápidamente, ¿no? A ganar todo. Y dices, oye, ¿le pedirías paciencia? Pues, a ver, yo creo que Milito se prendió muy pronto y creo que el aficionado de Chivas no es nada paciente. O sea, no. Normalmente... no se pone a... salvo en contadas ocasiones, dice, bueno, pues fuimos con Toluca, porque sí creo que fueron conscientes en la jornada 1, dijeron, ya nos traen de chavos, etcétera, pero ya vendrán los otros partidos, Oliver. En esos escenarios son conscientes, pero en estos, yo tengo mis dudas.
0: Es que, decía Tate, y en eso coincido, quizá Milito no sabe jugar las liguillas, ¿no? O sea, lo demostró en un año, y entonces, si en una temporada regular sigues arrasando y vuelves a quedar fuera... como ha quedado eliminado, pues a lo mejor ahí sí la gente dice, pues sí, muchas gracias por los torneos muy bonitos, pero a la hora de la hora no.
4: Pasaba, o sea, con Paiva, ¿no?
0: No le, exactamente, ¿sí? No le va a servir demasiado. Ahora yo también, pues tratando de pensar con este estilo que ya los futbolistas están tan acostumbrados, no sé cuántos técnicos puede encontrar Guadalajara que quieran el proyecto, que quieran aventarse el proyecto, porque también es un equipo que es cierto, le ha invertido, se ha reforzado, pero que también utiliza muchos jóvenes. Y yo no sé qué tantos técnicos son capaces de trabajar con eso, como para decir, ok, si se va Milito, ¿a quién traemos que pueda seguir con esta misma idea?
1: Ese es el problema de nunca acabar, ¿no? De jugar bien con Veljko Paunovic, llegaron a la final, la perdieron. Jugar bien con Gago, ya vimos la historia, ¿qué pasó? Llegó Milito, otra vez juega bien el Guadalajara, pero no le alcanza. Será la historia de siempre, pero es que si no ganas el título, seguirán en la historia de siempre.
0: Ahora,
1: es que si no es Milito, para ganar, vas a tener que ir por
0: yo
1: otro.
0: Yo creo que es momento también de Milito de decir, ok, ¿qué me está faltando? Los goles, la Hormiga, pues ni modo, a la banca.
1: Claro, dice que le falta adaptación, de que va a la Copa del Mundo y que hay que estar tranquilos. Y que también tiene ese colchón, ¿no? Porque también la afición del Guadalajara o algún sector es muy de... es que nos quitaron a los seleccionados, ¿no?
0: A papacha.
5: Sí, muy condescendiente.
1: Papacha, claro, acá es... nos quitaron a Camberos. Nos quitaron a Sandoval para el campeonato sub-20 ahí en Puebla.
5: Con Samirinda también.
1: Eso también, queramos o no, algún sector de la afición del Guadalajara va a decir, es que a Milito le hace falta un torneo con todas sus piezas completo, ¿no? Y eso le va a dar más vida, pero... yo creo que hay que exigirle un poquito más, ¿no?
5: Sí.
1: Insisto, para mí ya exhibe que está presionado, que está nervioso. ¿Qué decíamos de Domenech Torrent? El especialista en meterse con la prensa, ¿eh? Cada conferencia de prensa era un tercer.

0: tiempo. Tanto a quién se va a subir al ring y a quién le va a dar. Ahora ya había Milito, que hasta con la experiencia lo quiso desacreditar. Es que los que sabemos, pues entendemos el análisis. Ahí ya te habla de que está muy nervioso y de que está muy presionado. Y hay que entender también de dónde estás, ¿no? No te puedes poner así a preguntarle al periodista. Cuando te hicieron una pregunta, respóndele, ya es tendenciosa, bueno, catalógala así, respóndele y pasa a la siguiente. Si te calientas, le respondes al periodista, te exhibe que el plantel no está bien.
1: También yo creo que
0: está tranquilo.
2: Normalmente suele ser una pregunta que te va a decir cualquier entrenador, porque esa es la realidad. O sea, no le podemos pedir paciencia a la afición, etcétera, etcétera. Nosotros estamos aquí para sacar resultados y ellos tienen derecho a exigir porque pagan el boleto. Es la respuesta típica.
0: No, y el amor, o sea, lo escuchamos, es el amor que le tienen al club.
2: Sí, pero al final yo no sé si Milito tiene miedo de que le saquen no de sí, si le pedimos paciencia a la afición. Pues la afición va a reventar. No creo que con él, pero sí con el club. O sea, porque tanto han pasado ahora. Yo creo que la afición sí tiene que ser consciente que como el torneo pasado, este no va a ser. O sea, por lo menos en el torneo regular, en puntos, este no va a ser. O sea, si dicen es que llevamos apenas 4-9, pues sí. Porque el torneo regular del semestre pasado fue totalmente atípico. Yo no veo a Chivas cerca de los 40 puntos ni de broma. O sea, yo lo veo por ahí cerca de los 30.
0: No, pero no lo necesitas para ser campeón.
3: Exactamente.
2: No, de acuerdo.
0: Ese es el plus que puede tener.
2: Pero en el camino, si la afición no siente y si el equipo no aguanta la presión, va a reventar.
3: Pero jugando así sí está más cerca de tener campañas como la que tuvo el torneo anterior.
2: Claro,
3: sí. No digo de rozar los 40 puntos, pero si mantiene este estilo de juego, pues yo sigo pensando que Chivas sigue siendo candidato a ganar. Claro. Habrá que verlo contra los equipos poderosos. Lo que queramos contra Toluca perdió. Sí, entre la expulsión o lo que queramos, sigue siendo un equipo que comete muchos errores. A ver, a Puebla le bastó una jugada en el partido para hacerle un gol. Sigue siendo un equipo muy endeble atrás. Hacia adelante muy agradable y la propuesta y lo que quieran. Pero hacia atrás, y lo demostró el torneo pasado. Errores donde Cruz Azul te saca el partido. Sí. En 20 minutos Toluca te resolvió el juego. Monterrey casi te lo empata el torneo pasado de irlo ganando 3-0. Y hoy parece lo mismo. O sea, un equipo que si no es el Piojo Alvarado de pronto, pues pareciera que hay otros que le sigue costando ya la etiqueta ahora sí de tomar el protagonismo.
0: No, y atina los errores. Le metieron al gol por el error del Tala.
3: ¿Te parece error?
0: El Tala no.
2: Ay, a Richie lo pusieron ahí en el área. Sí.
0: No, pero lo que dice Oliver, los pequeños errores son los que te están exhibiendo y te están costando en los partidos verdaderamente importantes. Porque sí juega bien, que bueno, también jugar bien con Kevin Castañeda, que son pocos partidos, pero Jordan Carrillo también, para lo que han demostrado y por qué los trajeron, poquito y nada, y Jordan también, hasta sentaron a Efraín Álvarez. ¿Y cuánto se pelearon por traer a Efraín Álvarez? Y ahora es banca. Son de las cosas que yo también le cuestiono al Guadalajara. Pero acá, pues, también, si te costó Toluca y los pequeños errores con el Tala, portero de selección, te costaron sumar de a tres, pues así no estás listo para ser campeón. Y si ya perdiste con Toluca, como el torneo pasado, perdiste contra Tigres, perdiste contra Cruz Azul, sí, le ganaste al América, pero un América diezmado, pero perdiste contra los principales candidatos y lo ganó un principal candidato que es Cruz Azul.
3: Sí, claro.
0: Pues ¿a qué vas a aspirar? También siendo el Guadalajara es, sí, jugar bonito, tener formas, pero compítele a los que son candidatos a ganar. Con Toluca no metió ni las manos, ¿eh? Ni las manos. Lo superó el Toluca fácilmente.
3: Y que es un equipo que ha demostrado que pareciera que solo sabe jugar a una forma. Porque Milito en la liguilla ha querido cambiar su estilo y no le ha salido.
1: Sí, ¿no?
3: Entonces decimos, ok, Chivas, en ciertos escenarios, muy bien, perfecto. Para manejar ventajas o para jugar un duelo, matar o morir sin ser ofensivo todo el tiempo, porque no lo puede ser.
2: ¿Pero eso no te lo da el plantel, Oliver?
3: Sí, o sea, el plantel, o sea, experiencia.
1: Ejemplo, para mí, ¿qué es lo que no tiene Guadalajara, por ejemplo? Es un plantel muy joven.
2: Pero además, a ver, por ejemplo, si hablamos de un entrenador camaleónico que sabía jugar de diferentes maneras el jardín, o sea,
3: sí.
2: Y respetos, el tipo te hacía como quería, te defiendo, te contragolpeo. Te espero, después te voy, te propongo el partido, pero porque tenía todo un abanico de opciones, o sea, increíbles, sí. El tipo las podía manejar a diestra y siniestra. Acá lo único que tiene Guadalajara, porque esa es la realidad, creo yo, es dinámica, es juventud, es un empuje importantísimo y una condición física brutal. Porque le falta contundencia, creo que recursos los tiene, disparo de larga distancia un poco con Castañeda, lo de Richie Ledesma de vez en cuando, la llegada del Cotorro, pero de ahí en más,
0: ¿Pero un plantel corto? ¿Se hace un plantel corto?
3: No.
0: Viene dos por posición. 4K.
3: Viene dos por posición.
0: Efraín Álvarez.
2: ¿Tiene dos por posición?
3: Richie y Miguel Gómez de un lado. Los centrales.
0: No,
2: pero por ejemplo, en variantes de estilos, o sea, por ejemplo,
1: tú. Pues es que se ha construido el plantel de Chivas para
3: de
1: jugar
3: juego
1: un
3: muy
1: solo
3: similar.
1: Estilo.
3: O sea, salvo el oso y
0: Gobert.
3: Salvo el oso, que es el único que se saliera un poquito,
2: ¿sí?
3: Pues todos los demás

0: son de buen pie, son de tocar sí, la pelota. Sí. Ahora, ok, ponle, tienes futbolistas de muy buen pie y no tanto destructores, ¿no? Ok, pero tienes un plantel muy joven que sí te da para perseguir el balón todo el tiempo. Entonces, claro. Si Milito dice, ok, durante 20 minutos no vamos a tener el balón, ok, bueno, trato de replegarme y con base en lo físico, pues obligar al rival a que no se sienta cómodo, el ir y morder, el ir y presionar, y yo creo que en ese sentido sí Guadalajara tiene armas, no las ha demostrado, o sea, no ha sido capaz de adaptarse así.
1: Pero tiene argumentos para cambiarlo por las habilidades de sus jugadores, no porque en la pizarra hayas trabajado otro estilo de juego, que me parece que Chivas se ha perfeccionado tanto una manera de jugar que ha descuidado lo que decía Diego, ¿no? El poder tener distintos escenarios planeados para cambiar el estilo de juego de acuerdo a como el partido lo necesite.
2: Es que también vemos las modificaciones y es posición por posición.
3: Sí. O es tema del entrenador también, que no los mejore en diferentes áreas. O sea, por ejemplo, porque tú tienes, yo lo veo en un escenario, tanto tienes a Romo, y tú dices, ¿qué puedo hacer con Romo cuando, porque a mí me parece el futbolista más versátil de Guadalajara, sí, posiblemente. ¿Qué puedo hacer con Romo para que cambie el partido si lo voy ganando y quiero trabar el medio terreno? Pues meterlo quizá de interior y no jugar con solo dos mediocampistas, jugar con tres, o sea. Yo no sé hasta qué punto también Milito le ha faltado ciertas variantes en su juego.
2: La decisión, por eso decimos que perdió contra Cruz Azul al sacar a Efraín Álvarez, ¿no? Uh-huh. No había iniciado con él, dejar solamente a la hormiga González aguantando la propuesta de Cruz Azul. Se murió de nada, le invitó a Cruz Azul a que lo atacara y te lo resolvió en el segundo tiempo también, ¿no? Y de ahí avanzaron y ganaron el título. Yo creo que gran parte de que en los momentos importantes del Guadalajara no pueda son por decisiones de Gabriel Milito. Y creo que es hora de que ya también hay que empezar a analizar.
4: Que eso no quita que sea buen entrenador.
2: No, para nada. Es un extraordinario entrenador. Para mí.
5: En temporada regular.
2: En temporada regular. Falta en la liguilla, ¿no? Falta en la liguilla.
4: Y trabajar más escenarios.
2: Sí, para mí, el trabajo y las formas que él muy bien dice, para mí es el principal candidato ahora a levantar el título, el Guadalajara. Con Cruz Azul, sí. 7 partidos y
3: ¿Rayados no te gustó?
2: Hay que ver cómo avanza también, ¿no? Ahí con Matías Almeida, apenas va arrancando. Acá yo hablo desde el proceso.
3: Sí,
2: el mejor proceso que tiene el fútbol mexicano es el de Gabriel Milito.
3: Seguro.
2: Y que tiene que dar resultados ya.
1: Y que trae inversión atrás, claro. Un plantel amplio.
2: Sí. Yo sí veo que tiene un plantel y hasta en la banca, de bastantes nombres.
1: Sí.
2: Y hasta lo vimos que le quitaron para el Mundial convocados y lo hizo muy bien y eliminó a Tigres, sí, con mucho de Tigres, de que le dijo en el partido de vuelta, atácame, y claro, le logró dar la vuelta, ¿no? Pero aún así yo creo que el Guadalajara, el mejor proyecto que tenemos hoy en día, es el de Chivas.
3: La última pregunta, perdón, Oliver. ¿Y nosotros sí somos los malos? ¿No es la afición? Digo, porque Milito, es que ustedes...
4: Sí, ten la culpa.
2: No, es que se piensa mucho en que los medios son el enemigo, cuando se olvida mucho que es el puente, ¿no? Entre la
3: afición y ya ni equipo, puente, ¿no? A veces, o sea, suben su conferencia de prensa en bruto a redes sociales y ya cualquiera lo ve, o sea...
0: Pero también, muchas veces sí nos gusta... A ver, uno ve el Chivas 1-1 contra Puebla, o Chivas 1-0 sobre Juárez.
2: Le dio ganar Chivas.
0: Y es... Chivas no fue capaz de ganarle a Puebla. Sí, lo entiendo. Y así también es con el América y con los equipos grandes, ¿no? Sí. Pero si nosotros vemos la película completa, pues por lo menos contra Vamos y contra Puebla, pues era para que el equipo, así como goleó el torneo pasado 5-0 a León, 5-0 al propio Puebla, era para meterle 3 o 4 en los últimos 2 partidos. Entonces yo creo que por esa parte lo entiendo de Gabriel Milito, aunque claro, las formas en una conferencia de prensa, comparado por cómo se ha comportado Milito, ahí es donde nos hace ruido. Porque Milito no se ve enganchado en un año con ningún reportero.
1: Cuando tiene los resultados negativos,
0: ¿no?
1: Tiene los resultados negativos, o más, mejor dicho, cuando tiene resultados positivos, es muy fácil ser buena onda y declarar lindo. Ya es en el momento cuando tienes presión
0: encima. Bueno, pero vivió 6 partidos donde parecía que lo iban a correr. Y tampoco se le mostró desesperado.
2: Y cuando te filtran también preguntas a modo, pues también, ¿qué te vas a decir? ¿No? Esa es la situación.
0: También de este lado también preguntamos cada cosa.
2: Totalmente, pero era mala pregunta.
3: Viejo madre, Rolfo.
2: ¿Lo dijo Diego, era mala pregunta? No, y lo quiso exhibir y le preguntó. A mí, de entrada, yo detesto eso desde Domenech Torrent, que les preguntaba su punto de vista.
3: A mí esta me parece una pregunta de rutina.
2: Ah, sí, explotó. A ver, señores entrenadores, están ahí para responder preguntas. No para cuestionar, no para hacerle pregunta a la prensa. A usted, si no le gusta la pregunta, cámbiala, dirá, no, ya, cámbiate a otra pregunta, pero no te piques, no quieras exhibir al reportero, porque sí, eso lo hizo Torrent, eso lo hizo Gabriel Milito, y si se van a poner a preguntar, pues que cambie, que Milito sea periodista y que el periodista sea el entrenador de Chivas. Pues es que también, yo detesto esa forma de los entrenadores de, no me gustó la pregunta, te voy a exhibir.
4: Te la devuelvo.
2: Y así lo hizo Gabriel Milito, lo hizo Domenech Torrent, y cada entrenador que hace eso, me parece muy, muy mal gusto.
3: Totalmente de acuerdo. Ya para cerrar esta emisión de Línea de Cuatro, el día de hoy, diferentes futbolistas de la Liga de Expansión emitieron el siguiente comunicado en donde empiezan a solicitar algún apoyo para los jugadores de la Liga MX. Dice, tras las últimas informaciones sobre la no apertura del ascenso y del descenso en el fútbol mexicano, los futbolistas nos vemos obligados a pedir explicaciones sobre esta decisión. Esta decisión se ha tomado sin contar con nosotros, por ello queremos expresar nuestro profundo descontento. Chalala, chalala, un poco de la historia, contexto y demás. Y dice, los salarios en la Liga de Expansión se han reducido de forma desproporcionada en la aparición del ascenso y el descenso, pero el impacto va mucho más allá de lo económico. La pérdida de la ilusión reflejada en las gradas y la posibilidad de competir por un objetivo deportivo real, muchos aficionados han dejado de creer. Parte del comunicado que usted puede leer en nuestras redes sociales y que también lo puede encontrar en las diferentes redes sociales en el mundo del fútbol. Acá la verdad es que la Liga MX ni lo va a apelar, creo yo.
0: No, y que además la
3: Liga... Piden ayuda a los futbolistas de la Liga MX.
2: ¿Creen? Menos los van a pegar.
0: Sí, cuando lo de Veracruz, ¿no? Con Tigres, cuando el tema de los salarios mismos, era un tema muy similar, que no les pagaban, y la respuesta de Tigres es jugar y meterte dos goles. Realmente, el gremio de los futbolistas... De pronto se dice que tienen muchos códigos, y en los medios de pronto no quieren exhibir problemas al interior y demás... Pero no se ha creado tampoco una asociación de futbolistas seria, ¿eh? No. O sea, llevamos años y acá, pues cada quien jala para su molino. O sea, dependiendo el club en el que esté, el promotor que tenga, es como me manejo. Realmente no hay un futbolista o un grupo que diga, ok, vamos a tomar la batuta nosotros como los líderes del fútbol mexicano y crear una asociación. No la tenemos y no creo que esto, ojalá que llegue a buen puerto, pero sinceramente no creo que les haga
2: eso. Sí, imagínense la ayuda de los jugadores de primera división, que algunos se formaron en estos equipos,
3: sí, claro,
2: como Martínez, y que ascendieron también, y que se les olvida porque son un club de Toby, como la Federación y como la Liga MX, de que ya cualquiera busca su propio interés. Pero imagínense lo que sería que los jugadores de la primera división también hicieran estas protestas o se manifestaran. Sería un mensaje contundente. No lo harán porque son los intereses, tienen su dinerito, les va bien, están en primera división y ellos no tienen necesidad. Pero yo aplaudo este comunicado, aplaudo la forma de Mineros, de Atlético La Paz, de UDG, de la forma en cómo se han puesto en la cancha para pedir el ascenso y el descenso, que la Liga MX pues mintió en 5 años y no volvió.
3: Y ahora también, perdón, Víctor, muchas veces dicen, es que por culpa del ascenso y el descenso nos bajaron el sueldo. Pues ojo, que a lo mejor son circunstancias, Víctor, que aprovechan los clubes y, ya no va a haber ascenso y descenso, pues te recorto el sueldo.
5: Sí, claro, no, y además por situación hasta meramente de oferta y demanda, si deja de haber afición en el estadio, los ingresos ya no son los mismos, pero es una situación que yo creo que para un deporte sano en México no tendría que estar ocurriendo.
3: André Martínez y Karen Villagrán en la producción operación de este espacio. Tate, buenas tardes.
2: Gracias a todos, buen día.
3: Gracias, Oliver.
0: Gracias, buenas tardes.
3: Nos vamos, Víctor.
5: Buenas tardes.
3: Esto fue Línea de Cuatro en la señal de TUDN Radio.

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4: Michael Jordan no fue simplemente un basquetbolista, fue el rostro de una era. Con los Chicago Bulls transformó la NBA en un fenómeno global. Ganó campeonatos, finales, premios y momentos imposibles. Su salto parecía suspender el tiempo, su mirada intimidaba rivales y su competitividad rozaba la obsesión. Jordan convirtió la excelencia en espectáculo y la presión en arte. Cuando el balón quemaba, él pedía la última jugada.
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5: Sandy Koufax tuvo una cima breve pero deslumbrante. 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Lanzaba con arte y furia, con una mecánica elegante y un brazo de leyenda. Koufax no necesitó una carrera eterna para entrar al Olimpo. 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
6: Joe Montana fue el quarterback de la calma perfecta. En los momentos grandes, cuando el estadio rugía y el reloj apretaba, parecía jugar en silencio. Con los 49ers ganó Super Bowls y dejó remontadas de colección. No tenía el brazo más explosivo, pero sí una precisión quirúrgica y una frialdad legendaria. Montana convirtió el último drive en una forma de arte.
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7: Tiger Woods cambió el golf con una mezcla brutal de talento, concentración y magnetismo. Cuando apareció, el deporte dejó de sentirse exclusivo y se volvió masivo. Su potencia, precisión y mentalidad asesina obligaron a todos a elevar el nivel. Tiger ganó majors, rompió barreras y convirtió cada domingo en una cita nacional. Su historia tiene gloria, caída y regreso. Ingredientes de una leyenda total.
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0: están? Buenas noches, amigos de TUDN Radio y la app Euforia. Es la última y nos vamos en este lunes 3 de agosto del 2026. Quien los saluda con mucho gusto, Oliver Figueroa. Un abrazo a la gente que también nos acompaña en las redes sociales, en Facebook, en YouTube, en Twitch, en X, en todas las habidas y por haber. Acá andamos, acompáñenos por las próximas 2 horas, porque tenemos un montón de temas que contarles, sobre todo lo sucedido en este fin de semana. Arrancamos acá, la última, y nos vamos.
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2: Terminó la jornada 3 de la Liga MX. América es el nuevo líder con 7 puntos luego de vencer a Santos en el Estadio Banorte por 3-0. El torneo Apertura 2026 ya dejó otra víctima en los banquillos. Pedro Caixinha dejó de ser el entrenador de Bravos de Juárez luego de perder sus primeros 3 encuentros.

0: Bueno, así comenzamos la última y nos vamos en esta noche saludando con mucho gusto a quien estará en el programa. Darín Catalavera, Dari, ¿cómo estás? Bienvenida. ¿Qué tal el fin de semana? ¿Todo bien? ¿Cómo estás, Dari?
1: ¿Qué tal, Oliver? Qué gusto poder saludarlos, Mitch, a todos los que nos están escuchando a través de TUDN Radio. Esto es la última y nos vamos para que se queden con nosotros. Un fin de semana, pues, ya completo, ¿no? Mucha información, mucha actividad. Que si la Liga Varonil, que si la Liga Femenil, también por ahí cosas destacadas en el boxeo que más adelante les vamos a estar platicando. Pero me dijeron que no podía contarlo y yo dije, ¿quién dijo que no? ¿Quién dijo que no?
0: Solamente no spoilers. Y en un momento más les platicaremos. Que por cierto, recordándole a la gente, el día de hoy tendremos la rifa del mes como tal. Digo, no hay tantos participantes porque la última que nos damos volvió a su programación normal hace algunos días. Pero bueno, tenemos la rifa el día de hoy de toda la gente que llamó. La realizaremos en el tercer bloque para a partir del día de hoy comenzar ya los registros de la próxima rifa. Así que también habrá la última llamada para que nos llamen al 833-867-2346. Michelle Rosas, Mitch, ¿cómo estás? Bienvenida a un fin de semana con bastante actividad. Ya termina la jornada 3 de la Liga MX, pero mañana comienza la Leagues Cup y también el día de hoy termina la jornada 1 de la Liga Femenil. ¿Cómo estás, Mitch?
2: Hola, Oliver, ¿cómo estás? Muy buenas noches para ti, para Dar y para la gente que se conecta con nosotros a las redes, pero también la gente que nos escucha en radio. Bien y de buenas, ¿no? Bueno, el sábado medio mal porque el Atlas perdió, pero hoy ya bien, de buenas, contenta, porque ganó el América. Y el América es como...
0: Ah, ¿le vas al AME también?
2: No, el América es como nuestro primo, ¿no? O sea, la pues gente es que le va al Atlas es como el primo americanista que sí ganó. Nada, te creas. Que sí ganó, es líder, pero yo creo que no tan contenta como Bocinha, ¿no? ¿Quién iba a decir que el portero Bocinha iba a ser recibido como héroe, patriótico de Chile, la persona que hace unos meses era un desconocido y que después del Mundial pasó a ser el personaje más famoso, ¿no?, en redes sociales.
1: Cierto.
2: Y ahora también allá en Chile, en donde ya daban por hecho que no iba a estar y luego que siempre sí, que luego iba a venir a Querétaro.
1: Y estaban diciendo, ya los dejó plantados, ya no va a llegar y no sé qué. Que tenía cosas personales, ¿no?
0: Sí, o sea, se estaba manejando que a lo mejor no llegaba, ¿no?, al Colo-Colo y que a lo mejor, bueno, incluso se hablaba de que el Querétaro en la Liga MX le había hecho una oferta a Bocinha.
1: Eso sí ya me suena mucho a una
2: invención.
0: Sí, ya está.
1: Como... Ah, qué cosas cuenta la gente, oigan. Sí.
0: Pero imagínate tenerlo en la Liga MX al buen Bocinha. Estaría folclórico, ¿no? De por sí la liga es folclórica.
1: Sí.
0: ¿Cómo le cambió la vida, no?
2: Exacto, o sea, de no dedicarse el 100% al fútbol, porque él no se dedicaba el 100% al fútbol, de llegar como una figura completamente nada desconocida. Creo que a partir del partido que tienen contra Argentina, Bocinha, así...
1: Sí, claro.
2: Arriba.
0: A otro que le cambió la vida, a Tim Payne, que incluso hoy anotó gol.
2: Anotó gol, exacto.
0: Debutó y anotó gol con su nuevo equipo en Sudamérica. Este que la gente dijo, bueno, vamos a seguirlo porque es el que menos seguidores tiene en las redes sociales.
2: Ay, ¿por qué no dicen eso de mí?
1: Para que me sigan todos. Vamos a seguir a Michelle. Por cierto, no, sí, hay que hacer la publicidad porque estás haciendo un trabajo bien padre en redes sociales. Sigan a Michelle. ¿Michelle cómo?
2: Michelle_Rosas. Michelle Rosas 16 en Instagram.
1: All right. Hay muchos videos, mucha información. Así, lo más importante, ¿dónde creen que está? En el Instagram de Michelle. Ahí está todo.
0: ¿Tus redes, Dari?
1: Me pueden encontrar como Darín Catalavera. Así en Instagram, así en Facebook.
0: Perfecto.
1: Darín Catalavera.
2: Déjate sigo porque...
1: Sí, te creo.
2: Te creo.
1: Y mi buen Oliver.
0: Oliver Figueroa, ahí estamos. Creo que ambas las sigo, me parece. Creo que
2: Creo
0: que sí.
1: Vemos ahí.
2: La chaviza, Oliver, ¿no? De que nos sigue una semana, una no, otra sí, una
1: oye,
2: no.
1: Sí, ¿qué son esos modos, oigan?
0: Que ya, luego ya se puede ya eliminar los seguidores, ¿no? O sea, antes era dejar de seguir a la gente, pero ya ahorita uno puede eliminar a quién te sigue. Es decir, si Michelle me sigue y me cae mal Michelle, pues la elimino. Y ya puede decir que Michelle no me sigue. Y no le avisan a Michelle. Uh-huh. No le llega la notificación.
2: Más tóxico.
1: Fíjate que yo
2: no voy a dormir porque
1: voy a ver quién ya me eliminó.
2: Voy a revisar quién me eliminó de la lista.
1: Yo, por ejemplo, no soy de eliminar amigos ni siquiera en Facebook, ¿eh? O sea, yo lo que hago es silenciar los perfiles o así. Cuando hay publicaciones que también que hacer, digo, ¿qué es eso, no? O sea, que no conviven con mis valores, la verdad. Yo lo silencio. Yo no soy así como de eliminar amigos. Ajá. Y ya ni se enteran ellos ni nadie, ¿no?
0: Yo, sí. Si acaso, a ver, no, pero bloqueos tampoco, o sea, de bloquear.
3: Bloqueo.
0: No,
3: creo yo la verdad es que sí, me doy descansos. Digo, dejar de seguir por una semana a una persona.
1: Ok.
3: O sea, puedes silenciar a la persona y luego ya te vuelven a aparecer otras sus notificaciones.
1: Sí.
3: Sobre todo a la gente que sube muchas cosas.
1: Ay, es que ya de repente...
0: Es que hay unos que dices...
3: Ya,
0: sí,
1: ya, video de Michelle, luego lo otra vez. Otra vez video de Michelle.
0: 48 historias, sí. Dices, madre santa.
3: Se le desbloqueó y lo hizo solo el celular.
0: Porque luego también está en X que uno puede silenciar las palabras, ¿no? Bien. Que es una buena herramienta porque, por ejemplo, cuando sale alguna nueva serie, una nueva película, ajá, que les encanta spoilear, pues ya tú silencias la palabra, ¿no? Spider-Man.
3: Yo cuando... ahorita que he escuchado mucha gente, oye, Spider-Man, adiós, ya me voy. Sí. Porque no he visto la película y no quiero que nadie me la ande.
1: Fíjate que el final... No, ya la vi, pero no les voy a decir nada. Sí, yo lo único que sí esperaría, pues que, bueno, tal vez sí, que Bocinha bloquee todas esas palabras que de pronto hubo videos antes de que llegara, que no, ¿cómo va a llegar? Si ya tiene cuántos años, deberían de darle la oportunidad a los jóvenes, ¿no? Todo eso como que yo decía, que no saben su historia, que no lo vieron en el Mundial,
3: los 40
1: que no
3: son saben los de su 20. Calidad.
1: Sí, claro, porque además de que, pues sí, se hizo muy popular y pues sí, muchos seguidores y demás, pero fue por la calidad de fútbol que tiene. No, nada más fue una historia de, pues, claro. Que ay, qué bonito, y qué tristeza, y que, ah, que, o sea, fue realmente una historia de calidad de fútbol que tiene.
0: Sí, las atajadas que realizó, la verdad es que fue hasta donde le tocó competir de los mejores porteros. Claro, también lució mucho porque era una selección a la cual le llegaban demasiado, ¿no? Lo que en algún momento sucedía con México, con Ochoa, que lucía mucho porque le llegaban demasiado. Ochoa. Pero con...
3: Ochoa que ya juega el juego de la pelota, le hacen rap allá en sus vacaciones.
1: ¿Ah, sí?
3: Esas historias también las veo.
1: Ahora, que según que había una propuesta del Inter de Miami, ¿no? Para Bocinha. Y que fue lo que más se movió y fuentes muy cercanas, nuestra querida Ethel, que está allá en Estados Unidos.
0: Ah, yo pensé que estabas inventando. Porque luego ya ves que dice, ¿no? Según mis fuentes.
1: Según mis fuentes de Ortiz.
0: Ah, muy bien.
1: Sí han dicho que sí tenía una propuesta, pero que lo rechazó. ¿Por qué lo rechazaría?
3: Messi iba a jugar con Messi.
0: Y aparte lo que iba a cobrar y en qué ciudad iba a vivir también.
1: Sí, claro. De por sí ahorita el sueldo que va a recibir es el más alto que ha recibido en su vida, ¿no?
3: Imagínate. No, sí, claro. Sí. O sea, ahora falta que lo demuestre, ¿no? Porque, claro. Exacto, o sea, fuiste muy famoso durante el Mundial, tuviste gran desempeño, ¿no? Unos cuantos partidos, pero ahora que seas constante, semana a semana... Que lo demuestres y que no te vayas así como en el olvido de...
1: Sí, porque un mundial se juega diferente, ¿no? Yo creo que un mundial se juega diferente.
0: Eso es que también conlleva el tema nostálgico y sentimental y de motivación que a lo mejor, pues, semana tras semana muchos, pues, no encuentran, ¿no? Y representar a tu nación, pues, sí implica algo distinto. Les recordamos que pueden llamarnos al 833-867-2346 para platicar con nosotros, para cotorrear en estas dos horas de la última y nos vamos. Tuvimos la jornada número 3 de la Liga MX. El América es líder, el todopoderoso América, por más de las dudas y demás cuestiones, pues ahí va el equipo de las Águilas, ahí va Guillermo Almada. Eso sí, cómo es enojón, o sea, no está contento con nada Guillermo Almada, pero tiene a su equipo, Mitch, en el primer puesto, es cierto, es jornada 3, tampoco vamos a decir que el América está para campeón en estos momentos, pero siempre es importante iniciar el torneo con el pie derecho.
3: Claro, sobre todo después de que América venía de un mal momento, ¿no? Con André Jardine ya en el último torneo, muy a la baja... Pocos refuerzos, no creo que el que aparezca también Henry Martin en los goles en la última jornada es importante, por allá el minuto 2 apareció Henry y creo que eso le va a ayudar a él el tema de la confianza porque le ha costado mucho trabajo por la cuestión de las lesiones y creo que el americanismo en general necesita esta serie de triunfos, ¿no? Son 3, aunque la realidad es que el parón, veremos qué tanto pueda afectar, porque ya le ha pasado a equipos que van bien invictos, ¿no? Con 9 puntos, recuerdo mucho el caso del Guadalajara, ¿no? Que después del parón de la Leeds Cup se fue a la baja ese equipo que termina con 9 unidades, ¿no? Veremos qué tanto le puede afectar al americanismo, al equipo de Almada, este parón, el cambio de y los ritmos de juego, pero creo que él se le ha visto mejorías, ¿no? Tiene un poquito más de recuperación de pelota de manera inmediata, el América, ¿no? Genera más volumen, más espacios, o sea, hacen mejores transiciones. Creo que se ha cambiado un poco el esquema de Almada a cómo jugó André Jardine todo el último torneo.
0: Y que también, Dari, pues muchos de estos jóvenes del América dicen, pues ahora es cuando, ¿no? Porque Almada es uno de los que más y mejor trabaja con los jóvenes, y el estar en un club como el América, que de pronto pues no se te permite tantos minutos, ahora entre la regla y que llega Almada, pues si no aprovechan ahora, pues ¿cuándo, no?
1: Sí, tendría que ser el momento de poder aprovecharlo, ¿no? Tener un técnico que tenga esta ideología, pues creo que es ahí el camino por el que tendrían que estar siguiendo estos jugadores. Ahora, lo del parón de la Leagues Cup, pues sí, tal vez podría afectar, ¿no? Pero pues después, sinceramente, viene un calendario que no me parece tan exigente, ¿no? Estarían regresando contra San Luis, contra Juárez, que se acaba de quedar sin técnico, contra Puebla, contra Tijuana, y ya después ya vendrá Cruz Azul y Guadalajara.
0: ¿Cómo? ¿Le acomodaron el calendario otra vez?
2: ¿Qué estás diciendo? ¿Qué estás diciendo? Eso no ocurre con el americanismo jamás.
1: Oh, ¿qué acabas de decir, Michelle?
2: Eso no ocurre con este americanismo nunca jamás en la vida, pero puede ser campeón. Pero mira que podría estar en esas posibilidades.
0: Pero sí está facilito, ¿no? Sí está.
1: Después de la Leagues Cup regresan en un colchoncito de juegos que
2: dirían los americanistas, ¿no? Nosotros ni el calendario hacemos.
1: No, pues claro, ¿no? Ellos no lo organizan, pero...
2: Ellos no, ¿verdad?
1: Ellos no, pero...
2: otras personas...
1: Pero tienen que saber aprovechar.
0: Y que pasa mucho, a ver, por ejemplo, a Chivas le sucedió el torneo pasado, ¿no? ¿Cuántas críticas se llevó Chivas porque inició de forma casi perfecta el torneo, que perdió hasta la jornada... 6, 7 me parece, porque había enfrentado a equipos muy accesibles. Chivas ganaba, ¿no? Y hay equipos que se enfrentan a equipos fáciles y de todas formas pierden, ¿no? Acá, bueno, pues por lo menos 7 de 9 puntos.
2: Es importante.
0: El único invicto junto con Xolos. También eso medio me hace ruido, que apenas en la jornada 3 ya solo queden 2 equipos invictos.
1: Sí.
2: A ver, eso habría que analizarlo desde 2 aristas, ¿no? O sea, o los equipos vienen muy mal, o el nivel subió de todos los equipos.
0: O está parejito.
2: O está parejo, exacto.
1: O tienen deficiencias algunas.
2: Muchísimas, ¿no? O sea, yo creo que la verdad es que en el partido, o sea, Tigres, por ejemplo, fue un...
0: Tigres
2: es una fiesta, ¿no? Ya total, un desastre.
1: Se veía muy perdido.
2: O sea, el juego del Atlas de local contra los Rayados fue un desastre total. La verdad es que creo que el Atlas... mal, desubicados, no sabían ni qué estaban haciendo, ¿no? Mal y de malas, Jorge Sánchez lesionado, ¿no? Primera titularidad, ya se lesionó. Si eso vino, mejor no hubiera venido.
1: No, de veras que todos estaban con las campanadas en el aire, así, sí. Los atlistas. Sí, ay, pero son dos, mejor. Ya no voy a decir nada porque son 2 contra 1.
0: Ni modo. Mira, a mí no me dolió tanto porque estaba transmitiendo y entonces ya no me duele tanto.
1: Fue. Ok.
2: Y tampoco, sí, porque lo estaba viendo ahí.
0: Dije, bueno... Pero por fin llenó el estadio el Atlas, Micho, desde la final contra León. Desde la final contra León no lo llenaban, porque incluso contra Pachuca, en la final del bicampeonato, no se llenó el estadio aquella noche.
2: Exacto, la verdad es que la respuesta de la gente es muy buena, pero acá entra el tema de qué tanto la fiel va a aguantar, ¿no? Es el primer partido, la gente dice, bueno, está bien, el Atlas venía de 2 victorias, el banderazo... un nuevo dueño, los precios de los boletos se respetaron. Mucha algarabía y mucha fiesta, ¿no? Por parte del aficionado. Hay ilusión, pero también hay un tema de realidad para algunos y para otros no. Realidad en el sentido de que saben que no va a llegar la varita mágica de Crespo a decir, ya, adiós, solución, ¿no? El equipo ya juega maravilloso. Pero hay otros que sí están bastante ilusionados y esos es a los que les puede doler si es que el Atlas no da los resultados esperados, ¿no? Porque la Leagues Cup será otro parámetro para los rojinegros del Atlas. Hoy Hernán Crespo decía que va a pedir más refuerzos, que hay cartera abierta para pedir más refuerzos. Y que él está en posibilidades de solicitar más refuerzos.
1: Con la cartera abierta.
2: Pues es nuevo el dueño, ¿no?
1: Pues sí. Esto que hicieron de poner como un precio estándar a los boletos a mí me pareció algo súper bueno, ¿no? Y esto como por tener esa nueva comunión con los aficionados, que ya dejaban de ir, que ya no llenaban el estadio, que forzosamente la parte de arriba tendría que quedar cerrada, ¿no? Para...
2: Pues mira, de preferencia sí, porque tiembla mucho el Jalisco.
0: Sí. Se movía, ¿verdad? Sí, se sigue moviendo.
2: Se movía mucho.
0: Ahora, yo decía, el Jalisco se puede caer cuando el Atlas quede campeón, y quedó campeón y no se cayó. Entonces yo creo que si aguantó un campeonato.
1: Otros 70 años ya no.
0: Otros 4, otros 70 no, pero unos
1: 70 años ya, 71 años.
0: No, sí, sí, sí, estuvo feo, estuvo feo. Estuvo feo, Dari, estuvo
2: muy feo. El Atlas va a ser campeón en menos de 2 años.
0: ¿Crees?
2: Sí.
1: Menos de 2 años. Bueno, es que si los dueños están invirtiendo, tarde o temprano,
0: podría ser.
1: Sí, sí, claro. Creo que te da un porcentaje más de, pues, esa posibilidad de quedar campeón si tienes una buena inversión en cuanto a tu plantilla, que si no la tienes, ¿no?
2: Sí, o sea, sí, la verdad es que dudo mucho que en este semestre, la verdad es que hay que ser muy realistas porque vienen comenzando, o sea, no lo creo que en 6 meses se logre hacer como un cambio de identidad del Atlas, pero creo que un plazo de 2 años es como lo de horneo. Al rato.
1: Ahora sí me suena aventurado, pero bueno. Sin
2: nada. 45, sí. Sí. Ahora, 100 años.
0: Lo que le sucedió a Atlas es... sigue siendo lo normal perder contra Monterrey. O sea, el Atlas es lo normal para ellos. O sea, porque le habían ganado a Santos y le habían ganado a León, ¿no? Le habían ganado a un candidato al título, y cuando se enfrentó a Rayados, pues ahí exhibió el equipo de Matías Almeida, que regresó a Guadalajara. Desde que dirigía a las Chivas no había pisado tierras tapatías, por lo menos en partidos oficiales. Regresó a Guadalajara, se encontró con Crespo, jugaron juntos en River Plate en algún momento. Y bueno, pues ahí parte de lo que sucedió el sábado anterior. Tenemos llamadas, vamos con la primera. Con la primera de la noche. ¿Con quién hablamos? Buenas noches.
4: ¡Buenas noches!
0: ¡Yúbole!
1: ¡Ay! ¿Quién habla?
4: ¡Puro cementero de
0: corazón! ¡Ah, oye! Oye, pero perdieron, y contra el Atlante. Ole. ¡Contra el Atlante!
4: Sí, pero me gustó el funcionamiento.
0: ¿Neta?
4: El funcionamiento, porque... sí, porque no, en realidad yo estaba hasta arriba en el estadio, no se ve muy bien, y no, necesito un teléfono que tenga mejor zoom, porque no le veía muy bien, pero... Me gustó el funcionamiento en el sentido de que, o sea, se perdió, pero ¿cómo les explico? Antes, cuando le marcaban un gol a Cruz Azul, decía uno, ¡uy, ya valió! Pero ahora ya es un Cruz Azul que uno ya, pues, por lo menos, pues, sabe que va a seguir. Ahora, que se falló un penal. Y eso es lo que quiero opinar con ustedes aquí en cabina, lo que son los expertos. Explíquenme cómo es esa jugada de Rita, porque no la entendí, lo del penal.
0: Pues, o sea, ¿el penal para el Atlante, dices?
4: No, sí, correcto, porque la jugada, él disparó, sí, entiendo que Rita va con la pierna alta, pero ya había disparado el jugador.
0: Sí, a ver, muchas veces... es por inercia de la misma jugada, el contacto. El problema acá con Dita es que eleva demasiado la pierna, le termina pegando en la espinilla, y me parece que sí era para marcar infracción, porque si el contacto hubiera sido zapato con zapato, o si Dita va abajo, pues a lo mejor no se marca por el vuelo de la jugada, por la inercia, pero a mí me parece que sí puso en riesgo incluso su integridad física. Para mí se señaló... correctamente, ¿no? Repito, hay otras que por la inercia de la jugada no se terminan marcando. A mí sí me pareció penal.
4: Pero no se ve la mala intención. O sea, se ve que...
0: Pero es que ya no se juzga. En el reglamento ya eso de la intención ya no se juzga. Desde hace rato,
3: ¿no? No se marcaría casi nada.
0: Sí, imagínate.
3: O todo.
0: Sí. O sea, ya no se juzga la intención, porque además, pues uno cómo va a saber si...
1: Nomás se juzga cuando es para Messi.
3: Y más para cuando es Colombia.
4: No, pero ella era tarde y se ve que además ya había soltado el balón, ya el balón no estaba en juego y no fue tan grave la lesión, ¿no? Como para penal.
0: Pues mira, para mí sí fue penal y más allá de eso también Cruz Azul, yo creo, no sé, pero me parece que medio despreciaron un poco el trabajo que venía haciendo el Atlante. Los menospreciaron en el sentido de decir... bueno, vamos contra el Atlante, sacamos a algunos, metemos a algunos, les damos minutos, porque es el Atlante, y toma.
4: Sí, estoy de acuerdo contigo, estoy de acuerdo, y pienso más que estaba pensando en otro partido,
0: claro.
4: Azul.
0: En la League Cup, ¿no? Seguramente.
4: Sí, exactamente, muy bien, y quiero agradecer a tu Nena por darme la oportunidad, porque, para que... A ver si me contratan a alguien para ir a comentar a Europa, así como Lira.
0: Bueno, pues bueno,
3: ¿qué ganas?
0: Ahí manda tu currículum y ya después
1: lo revisamos.
3: Te llamamos.
0: El señor Aldeco.
1: La próxima más malvada del mundo. Sí. Nosotros te llamamos.
0: Nosotros te llamamos, muchas gracias.
3: Qué malas personas.
0: Abrazo, amigo, cuídate.
4: Espera. Ajá. Si me pueden comunicar con el señor Gabo Sanz, me urge hablar con él, porque es que en un mercado ahí en el Tangle de Chacharas me compré una tablet y él dijo que él es experto en robótica.
0: Pues dices que no le creas mucho, no le creas mucho, medio se hace güey también. Abrazo, amigo, cuídate.
1: Abrazo.
0: Ahí está. Recordarles que nos pueden llamar al 833-867-2346. Según Gabriel Sainz es ingeniero.
1: ¿En mecatrónica? Informática.
3: Ah, en informática.
1: Biomédica. No, en informática, sí.
3: O sea,
1: sí,
3: le
1: sí
3: puedo traer mi compu y me la formatea y así.
1: Disque, con antivirus.
3: Le voy a traer mi compu.
0: Sí. Descarga programas y todo eso.
3: Quemada, ¿no? Al rato.
0: Es medio carero. Sí. Gabriel Sainz. Sí,
3: para, no, para no arreglar ninguna
0: alguna
3: computadora,
0: vez
3: yo
0: escuché,
3: creo.
0: Si alguien le preguntó que cuánto medio cobraba, dije, ay. ¿Y ya sin hambre cuánto?
3: ¿Y ya de amigos cuánto?
0: Sí, no, sí es medio carero el señor Gabriel Sainz. Estamos en la última y nos vamos. Pueden llamarnos al 833-867-2346. Pero también les damos la bienvenida a TUDN Phoenix en la 105.1 de FM. Porque ya, a partir de ahora, también están con nosotros.
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0: Nosotros vamos a hacer una pausa y regresaremos con más. Estamos en la última y nos vamos junto a Darín Catalavera, Michel Rosas, un servidor, Oliver Figueroa. Hacemos una pausa y ya regresamos.
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14: Jerry Rice es el receptor más grande en la historia de la NFL. No vivía solo del talento, vivía del trabajo obsesivo, de rutas perfectas, manos seguras y una preparación casi militar. Con San Francisco, construyó una carrera de récords, campeonatos y momentos decisivos. Rice hizo parecer simple lo imposible. Cada recepción llevaba una lección. La grandeza se entrena cuando nadie está mirando.
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14: Lou Gehrig fue poder, resistencia y nobleza. Durante años fue el corazón silencioso de los Yankees, un hombre de números enormes y carácter inmenso. Su despedida en Yankee Stadium sigue siendo uno de los momentos más conmovedores del deporte. Gehrig nos enseñó que la grandeza también puede ser humilde. Su historia no termina en la enfermedad, termina en la dignidad de un gigante.
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16: Simone Biles llevó la gimnasia a una frontera que parecía imposible. Su potencia, control corporal y creatividad la colocaron en una categoría única. Tiene movimientos con su nombre porque hizo cosas que nadie más podía hacer. Pero su grandeza también está en hablar de salud mental, presión y humanidad. Biles lo recordó que incluso los más fuertes también sienten y que cuidarse también es valentía.
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0: De vuelta, amigos de TUDN Radio y Euforia, La Última y nos vamos en este lunes 3 de agosto del 2026. Les recordamos que pueden llamarnos al 833-867-2346 para participar en la última llamada. Eso significa entrar en una rifa por un producto de TUDN Fan Shop.
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17: Luego de la actividad en el torneo mexicano llega el parón de la Leagues Cup, donde la primera fase se jugará entre el 4 y el 13 de agosto con 54 enfrentamientos. Mañana arrancan los primeros enfrentamientos de la Leagues Cup, donde tendremos 6 partidos. El certamen abre con el Columbus Crew versus Atlas, además el Atlante hará su debut contra Vancouver Whitecaps.
0: Es correcto, mañana comienza ya la Leagues Cup, una edición más. Le pusieron ahora pues partidos ya en territorio mexicano. ¿Cuántos? Pues 4. Poquitos.
2: Bueno, avanzamos.
0: Simplemente como para maquillar el asunto.
1: Para que no digan, para que no se esté quejando Michel.
0: Sí. Oye. ¿Qué les parece? ¿Qué les parece la Leagues Cup,
1: Ay, pues sí, no lo sé. Todavía no termina de encantarme.
2: Es un álbum.
0: A casi nadie, ¿no?
2: Los equipos.
1: ¿De qué?
2: Ya junté mi álbum, ni hay nada.
1: ¿Hay álbum de la Leagues Cup?
0: No más falta que haya, Dani.
2: Seguramente, sí, próximamente, mejor ni les demos ideas, porque la siguiente edición con álbum de la
0: Leagues Cup. A lo mejor es la forma de atraer un poco a la gente, ¿no? De que se interesen un poquito más.
18: Con un álbum, ¿no?
3: Podría, ¿no? Porque si no, no le veo cómo, ¿no? No le veo cómo, porque aparte, a ver, sexta edición, después de seis ediciones ya hay partidos en México, solamente dos equipos mexicanos han ganado, y si yo te digo los nombres de los equipos, pues bueno, uno medianamente entre los grandes, pero el otro no tanto. O sea, Cruz Azul, que ganó, y en su momento León, ¿no? Que también ganó la Leafs Cup, pero fuera de eso, pues los que se supondría que tendrían que ganar no han ganado, ni América, ni el Guadalajara le va súper mal en este torneo, el tema de Toluca, ¿no? O sea, creo que a todos los equipos les va mal. En muchas ocasiones hasta creo que se ha tenido ya que cambiar el tema del formato, porque recuerdo hace algunos años que estaba más largo y los equipos mexicanos fueron regresando y lo que querían era ya jugar, ¿no? Claro. Y empezaban a ver, contigo sí puedo jugar, contigo ya puedo jugar. Mejor decidieron hacer esta fase de grupos primero, luego ya vendrá la siguiente fase con los que avancen, porque si no es un parón innecesario. O sea, para mí es muy innecesario este torneo.
1: A ver, al menos por los equipos mexicanos, creo que muchos, corríjanme si no, o sea, como que muchos todavía no le encuentran como eso interesante, eso tan competitivo, eso tan querer buscar el campeonato y demás. Para los equipos de Estados Unidos, eso sí no sé cómo es la postura de ellos. O sea, yo sé que para, al menos también, por ejemplo, para la afición, es un torneo que sigue siendo poco atractivo, pero en Estados Unidos sí no sé cuál es la postura de ellos.
19: Es que de pronto, yo creo que el hecho de jugar en casa, de alguna forma te beneficia, inevitablemente, ¿no? Luego, no sé si entre todavía el tema de la rivalidad con la Liga MX, siento que ellos se lo toman un poco más en serio. Ahora, en gran parte, los malos resultados creo se explican, una, porque va empezando el torneo en la Liga MX. Digo, este año fue atípico por el tema del parón del Mundial. Pero bueno, la MLS tiene ya un recorrido en su temporada. No van iniciando como sí lo hace la Liga MX. Pero en gran parte es porque los equipos mexicanos, los fuertes, están clasificados ya a la siguiente edición de CONCACAF Champions Cup, que es el premio por llegar a la última etapa de esta League Cup. El campeón, el subcampeón y el tercer lugar pasan a la CONCACAF Champions Cup. Entonces, de pronto, pues, Toluca
1: ya
19: Cruz Azul, Tigre, América, dicen, pues, como, ¿pa' qué le meto emoción y ganas y de todos modos no voy a tener un premio diferente al que ya tengo, ¿no? Pues mejor pierdo mis tres partidos, quedo fuera y me regreso a trabajar un poquito más lo que tengo pendiente con mi equipo, ¿no?
3: Y es que el tema acá también es la sobrecarga muscular que le meten a los jugadores, ¿no? Porque entiendo que no es lo mismo jugar en tu territorio, como le pasa a los equipos de la MLS, a los de México, que tienen que hacer el viaje, tienen que moverse, entrenar en otras condiciones de clima, en otra altura, y luego regresar a México para volver a enfrentar a los equipos que ya tenía, a los equipos normales de tu liga. Entonces, yo la verdad es que no le encuentro sentido a la, o sea, a la Leafs Cup.
1: Okay. Sí, al 100. Yo creo que para los aficionados que están allá en Estados Unidos, ya sea pues que sean de mexicanos o de familia de mexicanos que tienen sus equipos acá, es una buena oportunidad, ¿no? Para poderlos ver allá en Estados Unidos. Claro. Creo que ellos, pues sí, son los que salen beneficiados, ¿no? En ese tema.
19: Sí, por la nostalgia, el decir, ok, pues le voy al América y, bueno, en América todavía va un poco
1: sí,
19: más.
1: Sí, tiene,
19: ¿no?
1: Más partidos allá.
19: Pero los equipos que de pronto no viajan tanto.
3: San Luis, ¿no?
19: Claro, dicen.
3: León.
19: Pues yo acá. Y además que se van moviendo los equipos mexicanos, ¿no? De pronto no hay sedes tan fijas y entonces también los viajes provocan mayor desgaste para los equipos mexicanos, que esa también sigue siendo la crítica para la organización. Y muchas veces los equipos de menor envergadura del fútbol mexicano son los que llegan a la parte final. El torneo pasado, Querétaro y Mazatlán y Puebla fueron de los que llegaron.

0: estadios en donde se pueden realizar estos compromisos y que la afición va a responder, porque también para la afición, a ver, traerle un Inter de Miami, claro, sí, obviamente sí, sería taquillero, lo van a llenar.
1: Y con las estrellas que trae la MLS, a ver, el Orlando City con Antoine Griezmann, el Chicago Fire con Robert Lewandowski, por ejemplo, ¿no? Entre los que han llegado últimamente, pues la gente dice, me parece muy atractivo. Sí, en claro. su momento, digo, ya no, pero en su momento San Diego sí, con el Chucky Lozano, por ejemplo. O sea, hay varios futbolistas que la gente mexicana, yo creo que sí diría, pues voy a verlo y se llena el estadio. Ahora, pues también uno quisiera que fueran los de la MLS a México, pues para realmente medir fuerzas y que ahora ellos sean los del desgaste. Exacto. Porque a visita recíproca en CONCACAF Champions Cup, Dari, ahí nos damos cuenta que pareciera que todavía los equipos mexicanos sí están un escalón arriba, porque generalmente son los que ganan el torneo de la CONCACAF.
2: Así es, como igualdad de condiciones, ¿no? Sí. Eso sería como lo necesario. Y también creo que eso le abriría la puerta a que ese torneo no lo viera el aficionado mexicano como algo, ay, pues que se hace por allá y quién sabe. Ajá, sí, claro, ya sería como más sentir esa rivalidad, poder sentirlos en casa. Además, son tres plazas entonces de clasificación a CONCACAF Champions Cup, ¿verdad? Sí. El campeón, el subcampeón y el tercer lugar.
1: Sí, que el campeón avanza directo a los octavos y los otros dos, bueno, a las rondas previas de CONCACAF, que creo que es un muy buen precio. Sí. O sea, para lo que pues ofrece, ¿no? Como tal, a CONCACAF no puede ofrecer demasiado un torneo, ¿no? Más allá del tema económico, que creo que tampoco es mucho para los equipos. No. Incluso yo creo que algunos salen hasta tablas entre los viajes, hospedaje y todo eso, porque habrá muchos que pues en las taquillas no tengan muchos ingresos, ¿no?
0: Y que ojalá que para esta edición se mejore el tema de las conexiones de viaje, ¿no? Porque yo recuerdo que el año pasado muchos equipos se quedaban varados, ¿no? Porque los vuelos se retrasaron, los partidos comenzaban tarde por el tema de las condiciones climatológicas que también tiene Estados Unidos en estas fechas. Entonces creo que es lo que se tendría que mejorar, pero sobre todo el que se traigan partidos a México para que el aficionado mexicano arrope este torneo como el torneo que hay en el verano, ¿no? En el verano, y que México también se siente identificado, porque si no me parece que es un torneo de Estados Unidos que beneficia a los equipos de Estados Unidos.
1: Sí, y que ha habido muchas críticas incluso en el arbitraje, sobre todo los primeros torneos que sí perjudicaron a los equipos mexicanos y la gente estaba bastante, bastante molesta con el tema de los árbitros. Tenemos llamada en este segundo bloque de la última y nos vamos. Ustedes pueden marcarnos al 833-867-2346. Vamos con llamada. ¿Con quién hablamos? Buenas noches.
3: Habla el licenciado Gustavo.
1: ¿Qué hubo, le Gustavo? ¿Cómo estás?
2: Licenciado.
3: Aquí me escuchaba, escuchándolo. Un saludo para Darín Catalavera. Saludos. Que lo escucho también en la mañana.
2: Ah, muchas gracias.
3: También lo escucho en la mañana. Cuando, y más cuando canta, me vuelve loco cuando canta.
2: Muy amable.
1: ¿Qué nos cuentas, Gustavo?
3: Oye, este camarada que habló ahorita antes de mí, me hasta pena me da escucharlo porque dice, me gustó el funcionamiento del equipo. Oye, es como el que se le deshiela el carro, pero hacía bonito ruido mi carro. O sea, hay gente tan, podríamos decir, tan ignorante que hasta en su forma de hablar y de su expresión, cómo me avergüenza esos mexicanos que, y malos del Cruz Azul, que, ¡ay, me gustó el funcionamiento! No, no puedes decir tú, me gustó el funcionamiento de mi equipo. Si perdió tu equipo es porque no tuvo buen funcionamiento. Esa es la realidad de la vida. A mí, yo soy de los Pumas. Pregúntame si me gustó el funcionamiento de los Pumas.
1: Le ganaron 5-1 a los Bravos, ¿no?
3: Ok, pero ¿tú crees que a mí me gustó el funcionamiento de los Pumas?
1: No lo sé, te lo pregunto. ¿Te agradó?
3: No, porque yo en este torneo no estoy interesado en saber nada de los Pumas.
1: ¿Por qué?
3: Porque me decepcionaron el torneo pasado.
1: ¿Por la final?
3: No, porque no debieron haber llegado a la final. Si la iban a perder, no llegues a la final si la vas a perder.
1: Pero bueno, a ver, pero Cruz Azul era un gran rival, o sea, estaba también complicado, no perdieron contra cualquier equipo.
3: Sí, pero ¿sabes qué? Yo hubiera preferido a las miserables Chivas en la final, no a mis Pumas.
1: Pero, o sea, ¿lo dices también por el tema de la rivalidad con Cruz Azul? O sea, ¿va también un poco por eso el perder contra un rival de la ciudad como la Máquina?
3: No, se perdió bien, no hubo discusión, nada de que el arbitraje favorito.

0: un penalti, que eso, no, fue una digna final, se perdió bien, yo reconozco que se perdió bien, pero yo no quería que Pumas llegara a una final si le iban a perder. No me gusta.
1: Duele menos, ¿no? Duele menos caer en semifinales.
0: Ah, si yo no tengo un equipo que vaya a ser campeón, ni te metas a la final, da vergüenza. ¿Me entiendes? Tienes que luchar todo el torneo para demostrar que eres digno de llegar y ser campeón. Porque, pues, cafetes a media nunca me ha gustado. Y otra cosa, hablando de los que se vienen de allá del charco del otro lado, como el Robin Lewandowski ese, Lewandowski. Le digo a un amigo, oye, ¿y por qué a México no vienen esos jugadores? Es que dice, en México no hay dinero para pagarles. ¿Es eso o es la crisis de inseguridad que se vive en todo México? ¿Qué piensan ustedes que es realmente? Porque a mí se me dijeron como jugador, ¿sabes que hay una promoción para que el equipo de equipo mexicano quiere que juegues con ellos? Y si yo tengo familia, que yo iba primeramente a ver cómo está este país para la seguridad de mis hijos, de mi familia, que es lo más importante, ¿no? Como jugador.
2: Sí.
0: Para yo poder dar mi máximo como jugador de fútbol. Entonces, tiene que ver eso en que los jugadores no quieran venir a jugar a México.
1: ¿Qué opinan?
3: Yo sí creo que tiene que ver un tema por la inseguridad y sobre todo por lo que se comparte, ¿no? Lo que la gente comparte en redes, lo que se comparte a través de algunos espacios informativos que se limiten, ¿no? Al poder viajar, porque a ciencia cierta no saben, ¿no? No saben qué tan seguro podría estar. Es la percepción como muy general, pero yo, en nivel de competencia, yo creo que la Liga Mexicana está, ¿no? No al 100 en su mejor momento, sí. Pero creo que no es una mala liga, pues.
1: Yo creo que tiene que ver, claro, con la calidad de vida, que yo creo que si le ofrecen a un futbolista en la MLS y en la Liga MX, Dari, un salario muy similar, pues de pronto si te dicen, vas a vivir en Monterrey, ¿qué dices? Bueno, es una ciudad de las más desarrolladas en México, o vas a vivir en Miami, pues ahí pesa muchísimo, ¿no? La calidad de vida de una y otra.
4: Sí, claro. Yo creo que sí tiene que ver con ese tema, ¿no? La calidad de vida que puedas tener en Estados Unidos o que puedas tener en México.
0: Sí, otro comentario rápidamente. También estaba yo visualizando que eso de lo que hizo el chavalito este, el Hormiga González, no le he oído, o a lo mejor en el momento que tengo que hacer atender esos asuntos acá en mi negocio, alguien comentó, pero no he oído nada de que salió bien enojado este cuate, salió como si se cree Messi, como si se cree Cristiano Ronaldo.
5: Está frustrado, ¿no? Está frustrado.
1: Es un enojo con él. Porque le dio la mano a Milito y a sus compañeros. Yo creo que es en parte normal que un delantero salga enojado con él mismo porque es una racha mala que está atravesando. Ya, 6-7 partidos que no anota.
0: Sí, pero yo pienso que yo pienso que se lo podemos permitir, entre paréntesis, a un Lionel Messi, a un Cristiano Ronaldo, pero una porquería de chamaco que apenas empieza a jugar fútbol.
4: Tú tres para todos, oye.
0: ¿El mundo?
4: No, porquería de chamaco.
1: Pero fue campeón de goleo, ¿eh?
4: Fue campeón de goleo
1: siendo mexicano, rodeado de extranjeros, compitiendo con extranjeros.
3: Yo creo que es válido, a lo mejor.
4: Que te caiga mal es otra cosa, pero no es más
3: jugador. Sí, es completamente válido porque es joven y está aprendiendo.
0: No, pero les voy a decir rápidamente, ya me quiero salir de aquí la demás, pero les voy a decir rápidamente. Rafa Márquez viene con su nuevo plan de juego. Yo quiero que presten atención a mis palabras. Y no es grosero ni nada, porque no me gusta decir grosería porque hay niños que nos escuchan. Ok. Prepárense. Ojalá y Rafa Márquez encuentre una selección ganadora más. Ahí hago un punto de aparte. Más no. Va a conseguir una selección para ganar una Copa del Mundo. Yo no veo a México campeón en los próximos 100 años en el fútbol mundial. No veo a México campeón de la Liga Mayor. No lo veo campeón. Que pueda que Rafa Márquez organice una buena selección para que en el próximo mundial nos echemos a Inglaterra, creo que sí. Pero de ahí no va a pasar Rafa Márquez. Siempre va a ser lo mismo. Yo les digo, apúntenle ahí, a lo mejor ya no vamos a estar ninguno de nosotros, pero en los próximos 100 años...
4: Primeramente Dios.
0: México,
3: no.
0: Quizás México...
3: No,
4: 100 años son muchos.
0: Sí, 100 años. Y en los próximos 100 años México no va a ser campeón del mundo. Y se los, yo se los...

0: se lo firmo donde bueno. quiera, señores. Que pasen muy buenas noches.
1: Y buenas noches.
2: Gracias, buenas noches.
0: Y que Dios bendiga a la América en su primer lugar y que lo acompañe a conseguir otro título. Y a la basura a la Chivas Rayadas de Guadalajara, gracias.
3: Ok.
1: Por eso, bueno, es por eso.
3: Ahora entiendo. Pero fíjate, había dicho que le iba a los Pumas.
1: Exacto.
3: Había dicho que le iba a los Pumas.
1: Ah, bueno, pero dijo que ese torneo ya no iba a apoyar a Pumas. Oh, ya pues, le va a la América.
3: Es cambiante pasar de Pumas a América.
1: Imagínate, no, yo mañana me despierto y digo, ya le voy a
3: Guadalajara. ¿Qué tal, Miche? Oye, nunca digas nunca, no nunca vayas. Digas nunca.
1: ¿Y cómo le puedes decir a un equipo que tiene una rivalidad bien importante en la misma ciudad? ¿Qué es eso?
3: O sea, el dicho es muy cierto. A ver, tú uno puede cambiar de muchísimas cosas. De casa, de religión, de orientación, de lo que sea. Pero de equipo de fútbol, sí, la neta. No, la neta no. O sea, pasar de odiar a un rival al día siguiente, decir, pues ya le voy. Pues no.
4: No. O sea, podría serle a lo mejor el hipotético caso a otro, pero menos al que fue tu rival por mucho
3: tiempo. Porque, a ver, mucha gente, nunca. Sobre todo, quizá los que tienen un poco más de años, siempre han tenido quizá simpatía o empatía también por los equipos de la misma ciudad. Sí. O sea, por ejemplo, uno dice, bueno, yo apoyo al Atlas, pero pues si gana el Guadalajara también porque me da gusto que los equipos tapatíos ganen. Por poner un ejemplo, sí. ¿no? Y a lo mejor es gente que no está tan arraigada a un equipo de fútbol. Pero ya en los tiempos actuales es casi imposible, ¿no? Que uno diga, pues le voy al América y también le voy a Pumas y también le voy a Cruz Azul. Pues no, se me hizo muy raro. Pero bueno, el tema...
1: Oigan, tengo un mensajito.
3: Ajá, venga.
1: Muy especial, con una dedicatoria impresionante para el señor Octavio Rivers, que nos está escuchando. Está? Y está de vacaciones. Señor nos Octavio,
3: eso es con
1: todo nuestro cariño... Váyase de aquí, señor.
4: Arriba la América.
1: Ay, sí, dijo. Sí, dijo. También dijo que Dios bendiga a la América. Abrazo, señor Octavito. Lo queremos mucho. Que disfrute mucho sus vacaciones. Bye, bye. Pero ya
4: no nos escuchas. Adiós.
1: Pero ya fue.
3: Acá le cuidamos el changarro.
4: Claro. Tal si ahorita vamos a hablar mal de Octavio. Ah, bueno, creas, Octavio. Es broma.
3: ¿Por qué no?
4: Es bromis. Es broma.
3: ¿Qué tiene? ¿Qué tiene, Mitch? No le temas.
4: No, ¿verdad? ¿A Octavio? ¿No?
1: Ya dice, me largo. ¡Vámonos! Adiós, señor Octavio.
3: Abrazo al buen Octavio Rivero. Acá cuidándole el changarro el día de hoy y por las próximas. ¿Cuánto se va?
1: Dos semanas.
3: Dos semanitas.
4: Bien fuera el señor Octavio, ¿verdad? Dos semanas.
3: ¿A dónde habrá ido? ¿Sabes a dónde fue?
1: No, la verdad no sé.
4: ¿A Miami?
1: No sé. Seguramente está trabajando, o sea.
3: Es un workaholic.
1: Sí, exacto, es un workaholic y le encanta. Seguramente ahorita está planeando los próximos podcasts de cuando regrese ya a grabarlos.
4: A la playa de su oficina fue entonces.
3: Luego tendrá, sí. En cuanto regrese, tendrá mucho trabajo ya con la NFL, con Play Action.
1: Está haciendo los programas, está haciendo las escaletas.
3: Es de los que se estresan ya antes de que pasen las cosas, ¿no? De los que lloran antes de que les peguen.
4: No. Sí, creo.
1: Creo que él es muy, dedicado.
3: Es muy dedicado.
1: La verdad,
3: es muy chambeador. En eso sí.
4: Sí.
3: Le podemos decir cualquier cosa. Pero la chamba. Muchas cosas, Octavio.
4: La chamba sale, pero es chambeador.
1: Gacho, amargado.
3: Viejo.
1: También.
3: Bueno, sí.
1: Señor Rabo Verde. O sea, le podemos decir de todo, pero menos que no chambea.
3: Sí. Eso sí, no. Por acá nos escriben, Jaime Gutiérrez nos dice, saludos, es mi primera vez con ustedes, que les escribo, en especial a Dari, que canta bien lindo.
1: ¡Ay,
3: dice,
1: ya lo caí!
4: ¡Que canta!
3: Ahí está
1: los viernes en Inutilandia, para que
4: pero
1: no se lo pierdan.
4: Pero aquí en la última, cántanos un día de esto.
1: Un día de estos.
3: Pero
1: de estos, primero voy a pedirle...
3: Porque estamos en red.
1: Ajá, primero le voy a pedir permiso. A los altos mandos y luego vemos si lo organizamos.
4: Un pedacito.
3: Sí, una sección.
1: Sería bueno,
3: sección del karaoke. Bueno, supongo que siendo instrumental no pasa nada con el copyright, ¿no?
1: Yo creo que
3: la
1: no.
3: La pura pista de fondo sin que haya letra.
1: Bueno, ahí sí no estoy segura.
3: ¿Habrá
1: que, mejor sin pista, nos aventamos algo a capela.
3: Muy bien.
4: Está cantando.
3: Bueno, para cerrar el tema de Leagues Cup, nos quedan 2 minutitos por delante. Con esto... Yo sigo teniendo miedo de que lleguen a fusionar Liga MX y la MLS.
1: Sí. Bueno. No, quítate esos miedos.
4: Eso no.
1: Eso no va a suceder.
3: ¿No lo ven? No,
1: no va a suceder.
3: ¿No?
4: Ah, es imposible. No lo veo, no lo visualizo.
1: Tampoco.
3: ¿De verdad no?
4: No, yo no creo. O sea, no. No, ya son 6 ediciones, ¿no? Esta es la 6ª edición de este torneo.
3: ¿No?
4: O sea, ya 6 años que se tiene haciendo y no le veo como manera de que lo puedan fusionar.
3: No. Es que, mira... Con dinero baila el perro, mira.
1: Eso sí.
4: Si le preguntas a la

0: Federación Mexicana está más puesta, digo, si la Federación Mexicana es la única puesta para analizar el tema de FIFA.
1: Pero ¿para quién va a ser negocio? O sea, si los equipos de Estados Unidos no quieren venir a México.
0: ¿Ellos no quieren jugar en México?
2: Y que además sí sería muy complicado otra vez en el tema de los traslados, ¿no? O sea, imagínate Vancouver Whitecaps que juegue en Guadalajara, por ejemplo.
0: Nah.
2: Tijuana, o sea, está difícil. El tema de los traslados, la movilización.
0: Y el clima, o sea, el factor clima. Porque la verdad es que aquí en julio, en México, el clima es muy variado en muchos estados.
2: Sí.
0: Y en Estados Unidos también, o sea, parece en algunos hasta invierno. O sea, la lluvia, o sea, creo que no.
2: Hasta el tema de los horarios. O sea, por ejemplo, un los partido horarios, prime time en México, 9 de la noche. En Estados Unidos serían las 11, tiempo del este.
0: Las transmisiones, las televisoras.
1: Y en Estados Unidos todo es como muy transparente, ¿no? O sea, como que todo es así, de que los sueldos y que, o sea, todo es muy transparente, los dineros que llegan, o sea, muchas cosas. En México no es así. O sea, yo creo que la liga mexicana, es que es la verdad, en México las cosas no son tan transparentes, ¿no? Y menos hablando de dineros.
0: Turbias.
1: Entonces, no creo que la liga mexicana quisiera trabajar como la liga de Estados Unidos.
2: Sí, que también sería un choque de cultura, incluso de cómo manejar un negocio. Estamos en la última y nos vamos. 833-867-2346 nos pueden llamar para platicar con nosotros. Nos queda una hora de programa. Hacemos una pausa, ya volvemos.
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12: Michael Jordan no fue simplemente un basquetbolista, fue el rostro de una era. Con los Chicago Bulls transformó la NBA en un fenómeno global, ganó campeonatos, finales, premios y momentos imposibles. Su salto parecía suspender el tiempo, su mirada intimidaba rivales y su competitividad rozaba la obsesión. Jordan convirtió la excelencia en espectáculo y la presión en arte. Cuando el balón quemaba, él pedía la última jugada.
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8: Sandy Koufax tuvo una cima breve pero deslumbrante. Cuando estaba en plenitud parecía imposible batearle, su recta y su curva dominaron a una generación. Lanzaba con arte y furia, con una mecánica elegante y un brazo de leyenda. Koufax no necesitó una carrera eterna para entrar al Olimpo. Le bastó un tramo de excelencia tan alto que todavía parece irreal.
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14: Joe Montana fue el quarterback de la calma perfecta. En los momentos grandes, cuando el estadio rugía y el reloj apretaba, parecía jugar en silencio. Con los 49ers ganó Super Bowls y dejó remontadas de colección. No tenía el brazo más explosivo, pero sí una precisión quirúrgica y una frialdad legendaria. Montana convirtió el último drive en una forma de arte.
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8: Willie Mays fue béisbol en estado puro. Poder, velocidad, defensa, carisma e instinto. Podía cambiar un juego con el bate, con las piernas o con una atrapada imposible en el jardín central. The Catch no fue solo una jugada, fue una fotografía eterna del deporte estadounidense. 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
15: Muhammad Ali peleó arriba del ring, pero también contra su época. Fue velocidad, palabra, valentía y revolución. Se movía como bailarín y golpeaba como trueno. Campeón mundial de peso pesado, desafió rivales legendarios y se convirtió en símbolo de orgullo, resistencia y convicción. Ali entendió que el deporte también podía tener voz. No solo ganó combates, ganó un lugar eterno en la conciencia del mundo.
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16: Kobe Bryant fue técnica, obsesión y fuego competitivo. 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

0: última y nos vamos. Comenzamos nuestra segunda hora en esta noche de lunes 3 de agosto del 2026. Agradeciéndole su compañía junto a Darín Catalavera, Michelle Rosas, un servidor, Oliver Figueroa. Nos pueden llamar al 833-867-2346 si quieren platicar con nosotros, enojarse, pelear, discutir, debatir, lo que sea. Acá andamos en esta segunda hora ya de la última y nos vamos.
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2: Los Juegos Centroamericanos entran en su recta final, donde hasta el momento la delegación mexicana se mantiene firme rumbo a conquistar otra vez la cima del medallero. Esta semana comienza la pretemporada de la NFL. La acción de los 49 partidos arrancan el jueves 6 de agosto con los Carolina Panthers y los Arizona Cardinals enfrentándose en el partido del Salón de la Fama.
0: Actividad de Juegos Centroamericanos y del Caribe. Ya de a poco.

0: ya no se me hace tan larga la espera para Los Ángeles 2028, ¿eh? O sea, ya cuando menos lo esperemos, ya vamos a tener otra vez los Juegos Olímpicos, donde yo creo que le puede ir bien a la delegación mexicana. Me parece que se ha tenido un proceso importante, y si le sumamos el hecho de que se disputa en Estados Unidos, donde hay muchos latinos, donde hay muchos mexicanos, donde creo que el apoyo va a ser aún más importante, pues me parece que es un combo ideal, Mitch Daddy, para tener unos Juegos Olímpicos también bastante atractivos.
1: Sí, yo creo que esto nos da un panorama, al menos en taekwondo, desde el campeonato mundial, que por cierto se disputó en Guadalajara, nos da un panorama muy claro sobre lo que puede suceder con tiro con arco, también que a los de la delegación mexicana les ha ido muy bien. En natación, en el tema de clavados también, México está haciendo una gran, gran potencia, está haciendo un gran papel en los centroamericanos, que creo que ya terminó la actividad de los clavados y pues México brillando, ¿no? ¿Qué otro de los deportes hasta ahorita?
2: En fútbol.
1: ¿Fútbol?
2: En fútbol, México femenil avanzó a semifinales, se va a enfrentar a El Salvador mañana y bueno, después estaría, si avanza a la final, pues podría enfrentar a Venezuela, que es el rival que está en el otro grupo, así que México también está buscando pues la medalla de oro en esta instancia.
0: Sí, que iniciaron empatando, si no estoy mal, la selección femenil.
1: Sí, uno.
0: Y justamente
1: contra decía, República Dominicana.
0: Decían, la entrenadora, ¿no? Decía, bueno, pues no nos desesperemos porque es normal iniciar así un torneo y bueno, está en semifinales y realmente, pues también, en cuanto al trabajo femenil del fútbol, sí, México tiene una de las ligas más fuertes, ¿no? A pesar de tantos problemas que hay en el tema de inversión, en el tema de los sueldos, de los salarios, pues cuando de pronto ya se juega contra otros países en el tema femenil, sí nos damos cuenta que es una liga que ha ayudado al desarrollo de muchas futbolistas, ¿no?
2: Sí, en el tema de selección mexicana creo que sí, hay muchos avances, ¿no? Sub-17, sub-20, que se han metido hasta instancias finales y que le han ganado potencias como Estados Unidos, Canadá, en el tema del femenil, creo que sí. La mayor creo que le falta poquito, creo que es a la que falta consolidar y la que se está buscando consolidar para que consigan su boleto al Mundial en noviembre contra El Salvador también, que regresen a Juegos Olímpicos, porque México sí, ahí creo que tiene una ausencia importante, pero creo que sí, el fútbol femenil poco a poco ha ido creciendo y ha ido evolucionando, ¿no? Solamente, miren, actualizar el medallero de los Juegos Centroamericanos, 120 medallas de oro para México, ya rebasaron las 100 medallas de oro, 81 plata, 68 bronces, y México sigue siendo líder con 269 medallas en totales. Le faltan 4 días a los Juegos Centroamericanos y del Caribe. El que le sigue es Colombia con 172 medallas, pero tiene 58 medallas de oro, así que ya la verdad es que está imposible que Colombia pueda alcanzar a México, por lo tanto México volverá a cerrar como el país con más medallas, y es que México aquí es potencia en los Juegos Centroamericanos y del Caribe, sobre todo tú lo decías ahorita, Dari, ¿no? En clavados, en donde Osmar Olvera pues hizo un gran papel, ¿no? Se llevó 3 medallas de oro en trampolín de 1 metro, en sincronizados, en el trampolín de 3 metros, y Randall, ¿no? Que también es otro gran atleta que seguramente va a ser figura durante Los Ángeles 2028, que también ganó medalla de oro en los 10 metros, ¿no? Que Randall es el único atleta, por cierto, que se tira un clavado de más grados de dificultad, es el único atleta que lo hace. O sea, no lo hace nadie más, por lo que representa que lo hagas y lo ejecutes mal, lo mal que te podrían calificar.
1: Ok, entonces, bueno, esa gran dificultad, 22 preseas de oro para pues el tema de natación, ya lo que mencionabas, ahí es el doble dígito, el único doble dígito que tenemos en tema de medallas de oro. De ahí le sigue la gimnasia rítmica, que tampoco no lo mencioné hace rato, pero también es de los deportes que más preseas está dando a los seleccionados mexicanos. Remo también tiene 9 preseas. ¿Qué otro deporte? Por ejemplo,
2: atletismo también y la marcha.
1: Sí, de hecho, ese en el medio maratón que se disputó hoy fue el primero y segundo lugar para México. Sí, sí, son varios deportes. A ver, buceo también por aquí lo mencionan. Buceo, 9 preseas de oro. Hay un récord de México en estas justas de 145 preseas de oro como su récord mayor. Ajá. Estamos a 25 preseas de que puedan conseguir superar ese récord, ¿no? Y quedan 4 días todavía de competencia.
2: Faltan 4 días y hoy pues hubo una muy buena participación. Por ejemplo, hoy al menos los atletas jaliscienses, que de hecho Jalisco es el estado que más deportistas uh-huh. manda a Juegos Centroamericanos, hoy al menos consiguieron 8 medallas, 3 de oro, 2 de plata y 3 de bronce en el tema de pruebas individuales y por equipos, destacando en disciplinas como el tiro deportivo, el triatlón, el tenis de mesa, el esgrima y el hockey sobre pasto, que fueron las disciplinas en las cuales hoy los jaliscienses tuvieron participación en Juegos Centroamericanos. Y como lo decíamos, faltan 4 días, ojalá que México logre las 142, ¿no? medallas de oro, que es el récord.
1: 145.
3: Pues está ahí, está latente el romper el récord. Obviamente, conforme avanzan los días, también se reduce el tema de la actividad. Muchas disciplinas sí. van ya cerrando su actividad, incluso antes de la clausura, pero me parece un muy buen número. Obviamente, la duda y, por supuesto, el deseo de que varios atletas que participan en estos Juegos Centroamericanos los podamos ver en los Juegos Olímpicos, que esa, digamos, que es pues la mayor justa para cualquier atleta, el mayor sueño, pero claro que una medalla en Centroamericanos no es nada despreciable, porque a lo mejor mucha gente diría, Centroamericanos, Panamericanos, ¿no? Y se va con la finta de que, bueno, los Olímpicos, pero realmente
1: son los clasificatorios.
3: Llegar también a los Olímpicos es... O sea, muy difícil, muy complicado.
2: La gente cree que es como muy sencillo, ¿no? De mañana me voy a dedicar a ser esgrimista. Y pasado mañana ya conseguí mi boleto.
3: Me meto a ping pong, a tenis de mesa y ya, y listo, soy muy bueno.
2: Rápido.
1: De hockey en césped. Ay, sí, es casi más popular. O sea, yo me meto y ya estoy campeona.
2: Yo me meto y ya referente nacional.
1: Sí. No, es que aparte, pues los atletas van a estos, pues certámenes clasificatorios, te dan puntos, pueden que además de que ganes medalla de oro, ganas plazas para pues el país, pero no quiere decir que sea tu plaza. Todavía hay una competencia en la que se califica dentro, en la interna, quiénes son los que sí van, ¿no? Entonces no es nada sencillo.
2: Sí, y mañana entra en acción el esgrima, por ejemplo, también la vela, el boxeo, ¿no? Que también hacen falta en estas participaciones, y hay también jaliscienses en boxeo destacados que seguramente van a conseguir medallas. Así, el balonmano hace falta, el béisbol también hace falta, el softball hace falta, el fútbol, el karate, que también entrará en acción en estos últimos días, la halterofilia, el atletismo de pista, que también falta, el ecuestre salto y el voleibol de sala son de las disciplinas que hacen falta por entrar en actividad y con las cuales estará cerrando ya los Juegos Centroamericanos.
3: Muchos deportes de esos que domina México, ¿no?
2: Sí.
3: Que tiene muy buenos representantes en todas esas disciplinas. Ojalá que le siga yendo bien a la delegación mexicana.
1: Hay un deporte que yo no estaba enterada de cómo se llamaba, pero ya me habían salido bastantes videos. Es como un tipo de básquetbol, pero no puedes botar el balón. Y no hay, ¿cómo se llaman? Pues tableros. No hay tableros. Hay canasta, pero no hay tablero.
3: ¿Es un tablero?
1: Ajá. ¿Lo han visto?
3: No, fíjate. ¿No?
2: ¿Cómo se llama?
3: No.
1: Ay, a ver, déjame buscarlo. Pero este deporte, si yo no sabía cómo se llamaba, es un deporte muy extraño, pero también...
2: ¿El netball?
1: Ese, netball. Ajá. Está muy raro. A mí no sé, no se me hace tan atractivo. Digo, sí.
3: Claro.
1: Es como una especie de básquetbol, pero más amigable, ¿no? Uh-huh. Ahí no hay tanto como, pues, tanto contacto, porque el básquetbol es mucho de contacto.
3: Fíjate, sí, la otra vez me salió un video que es un deporte, creo, muy popular. Me parece en Irlanda, no quiero equivocarme, que es parecido al fútbol y al rugby, en el sentido de llevar el balón tú con las manos. Uh-huh. Pero es una portería y además... está como si fuera el del fútbol americano. O sea, son dos donde puedes tú anotar. Y es muy raro porque pues van corriendo con el balón y luego ya le terminan pegando. Y es muy difícil de defender porque dices ahí, pues
2: ¿qué hago?
3: Pues ahí sí, pues o le tiran arriba o la portería y además es con la mano, o sea, llevarlo con la mano. Pero en Irlanda es muy popular, o sea, llenan estadios de 40,000, 50,000 personas, y es un deporte muy, muy popular, y son de las cosas que resultan como bien extrañas, que uno dice, ¿a poco existe ese deporte? Y en el otro lado del mundo, pues son deportes bien, bien populares.
2: Muy populares.
3: Está muy raro, sí. Está muy raro eso.
1: Sí, cuando salió el de ecuestre, pero vegano. No lo vi.
3: Ah, no, tampoco. Ah, después.
1: Salen con unos caballitos de madera en vez de con caballos reales. Y pues ya tú haces tus saltos y todo, caminas como caballo.
2: No,
1: es que hay deportes ya muy extraños. No,
2: pero sí está muy extraño porque es. Ajá. Se enfrentan dos grupos, 7 jugadores en cada uno de los equipos, se divide por 3 tercios. Las reglas principales es, obviamente, como tú decías, Dari, no correr con el balón ni botarlo. Uh-huh. Hay que pasar el esférico en menos de 3 segundos y los aros no tienen tablero. O sea, ahí gana el que más puntos anote uh-huh. en este tablero, ¿no? Que es un deporte que se está metiendo aquí en los Juegos Centroamericanos.
1: Sí, y entonces como no puedes botar el balón y no puedes correr con él, o sea, en cuanto tú saltas y caes, te pasan el balón,
2: lo pasas.
1: Tienes como que pasarlo. De ahí ya no te puedes mover, o sea, es como solo pasar, sí. pasar el balón, no hay mucho contacto, les digo, pues también en el tema del bloqueo, está extrañísimo,
0: está raro.
1: Extrañísimo, sí, pero pues empieza a tomar, pues ahí popularidad, ¿no?
2: Como sí, el breakdance, sí. ¿no?
1: Ay, también ese fue un tema en los
2: Olímpicos. Fue un tema en los Olímpicos.
0: Sí, sí, es cierto,
2: pero
0: es cierto.
2: ¿Y por qué? O sea, ¿esto qué tiene de deportivo?
1: No, sí tiene
2: pero deportivo. Pero sí tiene mucho deportivo sí, porque claro. hay muchas acrobacias.
1: Sí, claro, sí, hay claro. Pero lo que yo creo que ahí fue lo que más fue polémico, pues la participación de, ¿qué fue? ¿De Nueva Zelanda? Sí, no es cierto.
2: No, Nueva Zelanda no.
1: No
2: recuerdo.
1: Australia. Australia, según yo era Australia. ¿Sí te acuerdas de eso?
0: No.
1: ¿No? Oh, o sea, my goodness.
0: Pero ¿por qué era la polémica?
1: Bueno, no me sé bien la historia, pero tómenlo como chisme. Venga, si quieren. Sí, se los voy a platicar como chisme.
2: Me contaron.
1: Resulta que creo que en Australia había una académica que se dedicaba a estudiar el breakdance. Uh-huh. Entonces, así como que ella hizo acá una tesis doctoral casi, ¿no? Donde explicaba todo y estudiaba los ritmos de diferentes lados. Total, que por ella ser como de ese nivel y haberlo investigado tanto, pues sí, se armaba unos pasitos, pero pues no era un breakdance, pues, vistoso.
0: Claro.
1: Entonces, ella empezó a calificar y a calificar y pues así como, pues no sé si por ese tema de la investigación o porque no había más personas, pero cuando llega ya la competencia de los Olímpicos, pues desde su primera participación se aventó unos pasos que...
2: ¿Y tú así de, ¿eh?
1: ¿Qué es eso, no? O sea, era como un gusanito en el suelo, haciéndole como así. Sí, no, eran unos pasos que de verdad no, o sea, nada que ver con un breakdance vistoso y así que dijeras, ay, qué acrobacias, ay,
2: no, el breakdance que te encuentras en la calle,
1: de sí, repente. No, nada que ver. Pues ese fue una de las grandes polémicas y memes así.
2: Pero eso ya lo quitaron, el breakdance ya no estará en los Juegos Olímpicos de Los Ángeles 2020.
0: Y que ahora el flag football será uno de los deportes que incursione.
2: Y que bueno, porque México es potencia en flag football, en varonil y en femenil ha sido potencia desde hace mucho tiempo.
0: Y que va a estar seguramente muy bueno el duelo con los otros países que son expertos en eso, Estados Unidos uno de ellos.
2: Y el squash, por ejemplo, que también va a regresar a los Juegos Olímpicos. De hecho, va a ser por primera ocasión su aparición en Juegos Olímpicos, tras pasos muchos en juveniles, ¿no? En Olimpiadas y en Centroamericanos. Estará el squash, en donde también México tiene potencia. ¿Eh?
1: Ciertamente, sí.
2: O sea, no se juega mucho, pero sí.
1: ¿Se apellida Longoria? Ella es
2: ahora Longoria, campeona como en 4 ocasiones en la máxima competencia que había para esta disciplina, que era el campeonato mundial.
1: Sí, claro. Y ella, no sé si ya se retiró de ser...
2: Ya, Paola Longoria creo que ahora tiene un cargo en la política. Okay. No recuerdo su cargo político, pero según yo está...
3: en la Cámara de Diputados.
1: Ok.
3: En México.
1: Bueno, pero ella una representante, ¿no? De este...
2: Exacto. Y el softball, que también volverá al plano olímpico después de Tokio, ¿no? 2020, que estuvo el softball y el béisbol. Bueno, México creo que en béisbol ya está eliminado, pero en softball creo que todavía no recuerdo si está o no eliminado México, pero...
3: Como en los Olímpicos pasados, como incluso nos volvimos expertos hasta en surf, ¿no? Que,
1: claro.
3: Que estuvo muy cerca.
1: Estuvo buenísimo.
3: Sí, que era extraordinario ver. Sí. Y eso es impresionante, un deporte que neta yo no sé cómo... O sea, cómo le hacen para dominar las olas. Sí, claro. Es impresionante.
1: Si les parece, fotografías salieron de ahí.
3: Sí, también, muy buenas. Vamos con llamadas porque tenemos varias en las líneas. En el próximo bloque estén muy atentos porque... sacaremos el papelito del ganador de este mes que podrá tener la oportunidad de ganarse ahora sí ya un producto de TUDN Fan Shop. Pero mientras tanto vamos con llamadas en este bloque. ¿Con quién hablamos? Buenas noches.
4: Hola, muy buenas noches a todos ahí, a las señoritas, ¿cómo están?
2: Hola, buenas noches.
4: Ahí al amigo, ¿cómo anda?
3: ¿Qué ole? ¿Todo bien? ¿Cuál es su nombre?
4: Aquí soy su amigo el Rulas.
3: ¿Qué hubo, Rulas? ¿Qué nos cuentas?
4: Ya colgó el señor que odia a las Chivas.
0: Y vaya que las y a la hormiga y a todos.
1: Que sí, le va a los sí, Pumas, sí, pero sí, que bendice a la América.
0: Imagínate.
4: Oh, sí. No, qué bueno que ya colgó, porque si no, quién sabe cómo me iba a ir a mí.
0: No te apures. ¿Qué nos cuentas, mi Rulas? ¿Qué te pareció el Guadalajara el viernes?
4: Ahorita no tengo ganas de hablar de Guadalajara.
2: Diría Gabriel Milito, ya van a empezar con las preguntas tendenciosas.
0: Tendenciosas, es correcto.
4: Sí, no, pues ahí Chivas está empezando como cuando renovó, cuando entró Milito a Chivas, que empezaron a jugar bien y bien y nomás no...
0: No ganaba, ¿verdad? Sí.
4: Ya, para la jornada 7-8, ahí es donde va a empezar a despuntar Chivas.
0: Bueno, habrá que ver. Y tendrá un calendario complicadón también en la League Cup.
4: Acerca de la League Cup, ese torneo se me hace tan, pero tan malo.
1: Sí.
4: Porque es un torneo que no tiene que tener ningún nivel para México. Lo que necesita los clubes de México es volver a jugar a la Libertadores.
0: Claro.
4: Uh-huh. Jugar con la Liga de Estados Unidos no le da ningún nivel a los equipos de México.
0: Sí, a ver, sobre todo también lo que te daba la Libertadores, el ir a Sudamérica y el meterte en escenarios bien complicados, ¿no? O sea, en la Bombonera, en el Monumental, ir a Uruguay, ir a Chile y meterte en esos ambientes, pues hoy por hoy no los tiene México.
4: Claro, son equipos que te daban competencia, ibas a competir. Y con los de la League Cup, nomás van porque tienen que ir a jugar. No van por crecer, la Liga Mexicana no va por crecer a esos torneos. Va nomás por puro compromiso.
3: Sí, el tema económico, ¿no? Entre, sobre todo, las ligas y los derechos, ¿no? De televisión, porque decíamos incluso, no tanto por el tema de taquilla de varios clubes, pero sí las ligas como tal, la organización, pues sí terminan ganando, y eso es, pues realmente el interés que tienen, ¿no? No lo deportivo.
4: Exactamente, por eso al final criticamos mucho a la selección, uh-huh, pero realmente no hay de dónde, porque no tienen nivel los jugadores de competencia.
0: Sí, no hay un crecimiento de la liga. Sí,
4: está el jugador mexicano está estancado.
0: Sí.
4: Al que se le está dando crecimiento es a los equipos de aquí de Estados Unidos, porque están jugando con el nivel de los jugadores de la Liga de México. Ellos son los que están creciendo. Los jugadores de México no.
0: Sí.
2: Exacto.
0: ¿Y
1: de dónde nos marcas?
4: Yo de Chicago.
1: Ok, bueno, es que justamente yo hace rato estaba diciendo, yo no sé cuál es la postura, ¿no?, de los aficionados que están allá, porque decía, bueno, igual puede ser una oportunidad de los que no han visto a sus equipos, pues los visitan y les queda más cerca y pueden ir a verlos jugar, pero pues ya que dices que no se te hace como una liga atractiva, pues creo que ya empieza a dar un panorama de lo mismo que nosotros, exacto, pensamos, ¿no?
4: Sí, es que, ¿ustedes qué prefieren, venir a Estados Unidos a ver un partido o ir a ver un América, un Chivas, un Cruz Azul contra Boca o River?
2: No, hasta la pregunta, ¿no? Pues un América, Chivas contra Boca.
1: Boca,
0: ¿no?
1: Loco.
0: Sí, ese tipo de rivales, pues sí, sí. O sea, comparándolos no hay punto de comparación. Rulas, te mandamos un abrazo, gracias por escucharnos.
4: Saludos, cuídense y arriba mi Super Chivas.
0: Eso, abrazo, sí, al buen Rulas. Ahí está, aficionado del Guadalajara. Vamos con otra llamada antes de irnos a la pausa, nos quedan 3 minutitos. Antes de mandar al corte. Buenas noches, ¿con quién hablamos?
5: ¡Hola!
0: Bueno.
2: ¿Hola?
5: ¡Hola!
0: ¿Qué huele?
6: ¿Qué onda, Oliver? Soy el matutino.
0: ¡Ah, matutino! ¡Esa voz que había tenido! ¡Qué onda, me asusté! ¿Cómo estás, matutino?
6: Es que tengo el teléfono lejos, estaba ahí con el eco.
0: Con razón.
6: ¡Eco!
0: Sí, te escuchabas como en el baño. ¿Qué pasa, matutino?
6: En un baño enorme, tipo de los romanos. Bueno, mira, quería hacer un comentario de la League Cup, pero también les voy a dejar una adivinanza matutina sobre los Juegos Olímpicos.
1: Okay,
0: muy bien. A ver.
6: ¿Saben ustedes por qué los Juegos Olímpicos es el evento deportivo que más seguridad tiene en el mundo?
2: No.
0: No, a ver, ¿por qué? Idea.
6: Porque tiene 5 anillos de seguridad.
1: Ah, ¿eso qué? Bien ahí, Matú.
0: Estuvo bueno. Bien, Matutino, ¿eh? Aparte metiéndole ahí cultura deportiva y todo. Ese me agradó, Matutino.
1: Matú es de mundo, ¿qué les digo?
4: De mi propia creatividad. Oliver, sí he visto ese deporte que mencionas tú, de que juegan en Irlanda. Ajá. Uh-huh. Que mezclan este rugby y también fútbol, sí, está entretenido ese deporte, ¿eh?
0: Sí.
4: Y de la League's Cup, el comentario que quiero hacer, ok, y si los equipos que ya ganaron su cupo a la CONCACAF, y si ellos se califican, ¿qué onda? ¿Cómo calificarían, cómo le hacen para darle cupos a otros equipos?
0: A ver, ¿me explico? Tengo entendido, suponiendo, ¿no?, que llega... Toluca, a la final, uh-huh, y algún otro de la MLS que ya están clasificados. Tengo entendido que, por ejemplo, si el cuarto lugar no tiene lugar, tiene cupo en CONCACAF, bueno, se lo dan a él y se va recorriendo. Para eso también está el tema de la tabla de puntos, los que terminan avanzando a la siguiente etapa de la League's Cup. Y no sé si se toma en cuenta eso o los que llegaron antes de esas instancias, es decir, cuartos de final o semifinales. Supongo que tendría que ser así, porque entonces pues no tendría sentido, ¿no?, que les den 2 cupos o para el siguiente año. Tendría que ser más o menos así. Es un relajo.
4: Me imagino también que, por ejemplo, Cruz Azul, Toluca, no sé quién más ya está calificado, les pueden, no le pueden recriminar si van con sus 23. Si
0: no, no, no, no, pues por supuesto que no. Es que muchos lo toman eso como pretemporada. O sea, muchos dicen, estamos calificados y pues ya no nos importa, ¿no? O sea, sí, claro. O sea, a ver, claro, uno quisiera ver a los equipos mexicanos que le pongan seriedad, pero es completamente normal, claro. Yo siendo el entrenador, ya clasificado a CONCACAF, digo, pues mejor le doy chance a los jóvenes, ¿no? Matutino, nos están comiendo el corte, nos quedan 15 segunditos.
4: Para terminar, pero para esta edición no hay mucha excusa, tampoco, porque los equipos estadounidenses vienen un...
0: También del parón, claro, del parón, sí. Sí, acá sí se equilibra un poquito más, a diferencia de otros años.
4: Sí. Que la pasen bien y que estén bien.
0: Saludos. Cuídate, Matutino. Gracias. Estate pendiente porque viene en el siguiente corte, o en el siguiente bloque, el tema del el sorteo, de ver quién termina ganando el producto de TUDN Fan Shop. ¡Pausa! Volvemos, es la última y nos vamos. Nos va a quedar media horita.
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8: Tiger Woods cambió el golf con una mezcla brutal de talento, concentración y magnetismo. Cuando apareció, el deporte dejó de sentirse exclusivo y se volvió masivo. Su potencia, precisión y mentalidad asesina obligaron a todos a elevar el nivel. Tiger ganó majors, rompió barreras y convirtió cada domingo en una cita nacional. Su historia tiene gloria, caída y regreso. Ingredientes de una leyenda total.
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9: Hank Aaron fue constancia, poder y dignidad. Persiguió y superó una de las marcas más sagradas del béisbol bajo una presión social enorme. Su swing no era escándalo, era precisión, disciplina y grandeza repetida. Aaron conectó jonrones, sí, pero también resistió ataques racistas con

0: Una fortaleza admirable. Su historia es la de un hombre que venció al miedo con clase y excelencia.
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5: Babe Ruth cambió el béisbol para siempre. Antes de él, el juego era estrategia, toque y velocidad. Después de él fue poder, espectáculo y home runs. Con los Yankees construyó una leyenda descomunal, casi mitológica. Su swing parecía escrito para la radio, amplio, teatral, demoledor. Ruth no solo llenaba parques, llenaba la imaginación de Estados Unidos. Fue el primer gran superhéroe deportivo del país.
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6: Tom Brady es la definición de longevidad, liderazgo y obsesión competitiva. No fue el más rápido ni el más fuerte, pero sí uno de los más inteligentes y fríos que haya visto la NFL. Convirtió desventajas en combustible y finales imposibles en victorias memorables. 7 anillos de Super Bowl lo colocan en una dimensión propia. Brady hizo de la presión su territorio natural.
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5: Michael Phelps convirtió la alberca en su imperio. En cada brazada había técnica, ambición y una capacidad casi inhumana para competir bajo presión. Es el atleta olímpico más condecorado de la historia y símbolo absoluto del dominio. Phelps no nadaba carreras, construía capítulos de leyenda. Su cuerpo estaba diseñado para el agua, pero su mente fue diseñada para ganar cuando el mundo entero miraba.
1: 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El día está por terminar y nosotros te traemos la última y nos vamos. Continuamos.

0: Regresamos. Es la última. Luces. Y nos vamos. ¿Cómo es el pasito para la gente que nos acompaña en las redes?
1: Ahí. Pararam, pam, pararam.
0: Izquierda, derecha.
1: ¡Sale,
0: izquierda.
1: DJ!
2: Faltan las luces.
1: Sí tenemos luces, pero no sé dónde están.
2: Para creernos en una
3: edición. Sí, ahorita ponemos aquí. Está buena la rola,
0: La bonita, El chiste es subirle y bajarle.
1: Claro. El efecto de DJ. Sí, claro.
2: El DJ, Oliver. Ajá. Nos rentamos, también.
0: Para... Sí, sí, sí.
2: Ambientamos fiestas.
0: Somos todólogos. Uh-huh. Estamos en la última y nos damos 833-867-2346. Quédense con nosotros porque en cuestión de minutos sacaremos papelitos. Tenemos aquí
2: en la super tómbola.
0: Es correcto. Para saber quién es el ganador por un producto de tu DN Fan Shop que ustedes eligen.
2: ¿Estamos? Ojalá que salga mi nombre.
0: No.
1: Hola, ¿tienes otro nombre?
2: Claro, pero otro va a decir qué tal si gano.
1: No,
0: sí,
1: la va.
0: Tiene una punta interna, no puede decir. No
3: yo
0: puede
3: también
0: decir.
3: Tengo segundo nombre.
0: Ah, ¿sí?
2: Voy a decir.
0: ¿Tienen segundo nombre?
1: Sí, también tú tienes.
0: Yo también.
2: No. Sí. De hecho, yo tengo, o sea, el que saben es el segundo nombre. Tengo un primer nombre que no sabes.
0: Luego pasa eso, que uno utiliza el segundo nombre porque el primero no le gusta, ¿no?
2: A mí me pasaba que el primero todo el mundo lo tenía.
1: Ok.
2: En la escuela. Entonces,
0: okay.
2: Ana. El segundo
1: Ana.
2: Nombre. Ana. Ana no.
1: ¿No?
0: María.
2: No, tampoco.
0: Fernanda.
2: No, creo.
1: No. Es que así como que un nombre muy común de mujer.
2: Sí, es muy común.
0: Pues.
1: No sé, Marisol.
2: No, Marisol no está común.
1: No, no está común, ¿verdad? No.
0: Fernanda es común, Fernanda es común. ¿Andrea?
2: Andrea.
1: Sofía.
2: No, tampoco. No les puedo decir con qué letra inicia porque le atinarían de manera inmediata. Pero no es con ninguna boca.
0: Mira, escuchamos la nota del día.
2: Una boca.
1: Joana, ¿no?
0: Ahorita escuchamos la nota del día y ponemos nuestro pronóstico de cuál creemos que es el primer nombre de Michelle Rosas. Esto ha ocurrido a lo largo del día. Estamos en la última y nos vamos.
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5: Actividad de mexicanos en el viejo continente. Mateo Chávez ganó su primer título de la temporada con el AZ Alkmaar, mientras que Edson Álvarez podría volver al Ajax, donde estuvo entre el 2019 y 2023. Hoy es la fecha límite de transferencias en las grandes ligas. Los Dodgers de Los Ángeles hicieron de los servicios de Tarik Skubal en lo que fue la noticia más relevante.
0: La última y nos vamos. Último bloquecito y es momento. Es momento de sortear, es momento de sacar los papelitos. Yo necesito una mano santa, así que les pasaré el plato.
1: La de Ana Dani. Michelle.
2: Ana Michelle.
1: Ana
2: no,
1: Michelle.
2: ¿Está como sonaría?
1: María
0: a ver, ahí
1: Michelle.
0: Te va, Mitch.
2: Imagínate, Sofía Michelle.
1: Sofía Michelle.
2: Suena más o menos, pero no.
0: No, tampoco Sofía, ¿no?
2: No, pero no.
1: Adriana Michelle.
2: Dale, pásale tus buenas vibras al platito. A ver, ¿cómo quieren? ¿El primer nombre?
0: El primero.
2: Como en las rifas,
0: ¿o le quieren meter
1: drama? No, el tercero.
2: Como en las rifas. Como en las rifas de posada, ¿no? Voy a sacar 20 papelitos y el 20 va a ganar. Y tú,
1: no, es posible. Al tercero, ¿cómo ven?
2: ¿Al tercero? Ok, tú sacas el primero.
1: Okay. Voy a sacar el primero. El primero que ya está descalificado.
0: Okay.
1: Discúlpenme,
2: que
1: pero
2: no ganó.
1: Oh my goodness. Ahí está, ya agarré uno.
0: Uy.
1: El primer descalificado, pero que tiene
2: que
1: muchas
2: no
1: oportunidades. Tiene muchas oportunidades después. Joaquín Alcántara de Los Ángeles. Una disculpita, gracias por participar, pero no te llevas nada.
0: Creo que nunca ha ganado.
1: ¿No? Ay, no, no me digas eso.
0: La otra vez nos llamó y bueno, ya lo anotamos y dijo, es que tengo mala suerte, o sea, siempre me anotan en la lista y nunca gano.
1: ¿Cómo crees, Joaquín?
0: Pobre,
1: no,
0: Marco,
1: vas a ganar la próxima, Joaquín. Venga, ya verás,
2: ¿será?
1: Ya verás.
2: Este será el segundo que no va
0: segundo.
2: A ganar.
0: Ajá.
2: A ver. Tran, tran. Él es Ausencio Sánchez.
1: ¡El Chencho Sánchez! No se lleva nada.
2: Aquí está su
0: nombre. Nadota, Chencho.
2: Nadota, y ahí va. El señor Oliver va a sacar el del
1: el ganador.
2: El ganador.
0: Lo reclamo, no son
2: ganador.
0: Conmigo. Yo no eché la mala vibra, yo no eché
2: el
0: la sal.
1: Nadie fue.
2: Nadie, no. Aquí hay pura buena vibra en esta vida. Estábamos hasta bailando hace un segundo.
0: Cha, cha, cha.
1: Venga. Esos
6: ganador.
7: Es que es un redoble muy chafa, es un segundo. Yo pensé que duraba más tiempo.
6: Yo le iba a decir el redoble.
7: Se mancharon, se mancharon. Ganador. Raúl Chachacha. Uribe de Indianápolis.
1: ¿Cómo crees, señor Ruedas? Venga. Eso.
6: Se lo llevó.
1: Se lo llevó.
7: A que vean que es completamente verídico. Ahí está en cámara.
6: Miren, acá
7: ahí
6: está.
7: Lo acerqué. Ahí
6: que perdió por acá.
7: Raúl Uribe de Indianápolis.
1: Bien.
7: Es el ganador. Así que, bueno, pues tenemos ganador en esta noche en la última. Y nos vamos, Raúl. Eso. Bueno, pues por ahí ya nos pondremos en contacto contigo. Es correcto. Ahí nos pondremos en contacto contigo para el producto de tu DN Fan Shop. Pero nos pueden llamar porque a partir de hoy, de esta noche, ustedes pueden participar por ser la última llamada.
1: O sea, ¿ya hoy mismo?
7: Hoy mismo, hoy mismo.
1: ¡Qué
7: hoy,
1: buena
7: hoy,
1: noticia!
7: Hoy andamos
6: decirle
7: pilas.
6: A mis parientes que hablen.
7: un prestanombres. Ajá. Un prestanombres.
6: A todo el barrio.
7: Sí. Un prestanombre para que Michelle pueda tener chances de ganar un producto de tu DN Fan Shop. 833-867-2346. Nuestro número para que se pongan pilas. Nos quedan poco más de 15 minutitos en este último bloque, pero también tenemos información dándole la bienvenida

0: cuando tiene actividad, pues la neta es que se nota demasiado y sí atrae las miradas de prácticamente todo el planeta.
1: La realidad es que si hay que aprenderle algo a la NFL es el tema de la mercadotecnia, cómo lo manejan, cómo lo llevan, cómo calendarizan el tema de su calendario, ¿no? Para sacar, creo que van a ser en esta ocasión 7 o 8 partidos los que se van fuera.
2: Sí, entre sí, ellos, muchísimos. O sea,
1: México.
2: La Ciudad de México es uno.
1: Entre ellos la Ciudad de México, ¿no? Uh-huh. El tema del, entonces yo sí le aplaudo el tema del calendario, el tema de las reglas, ¿no? El tema de que se juegan todos los segundos posibles. O sea, ahí prácticamente no te regalan ni un segundo porque puede cambiar algo, ¿no? Entonces creo que empieza agosto y sabes que ya viene la NFL y para todos los amantes, los fanáticos, obviamente los emociona porque comienza uno de los torneos más importantes.
3: Sí. Eso sí. Ay, y que además en tu DN pues está un programa especial, ¿no? Dedicado solamente a la NFL. No, ¿cuándo dicen los sábados, no?
0: Sí, sábado y los podcasts los martes, si no estoy mal.
3: Oh,
0: martes o jueves, no me quiero equivocar, otra vez nos lo dijo el buen Iker, que yo le propuse que lo hicieran diario. Uh-huh. Pero pues el güey ya como
3: pero
0: que
3: también dijo, pero también tú no te manches.
0: Es que él dijo, en un noche de copas en este verano, okay. Él dijo, pues ya viene Play Action, todos los días Play Action. Y dije, bueno, ojo, y lo escuchó Omar Aldeco, ajá. Y Omar dijo, ah, perfecto, pues
3: idea.
0: Perfecto, entonces pues ya el Iker ya como que le sacó, dijo, no, pues siempre, no,
1: lo firmo.
0: No sé qué, bla, bla, bla, pero bueno, Play Action lo pueden sintonizar y ya viene Play Action para uh-huh. que les cuenten todo lo sucedido en la NFL. Los Arizona Cardinals tienen los siguientes partidos. Ya lo decíamos, contra las Panteras el próximo 6 de agosto, este jueves, para el partido del Salón de la Fama, ya a la vuelta de la esquina. Pero justamente los dos equipos que disputan el partido del Salón de la Fama tienen siempre 4 juegos de pretemporada. Los otros equipos tienen 3. Los siguientes juegos de los Cardenales de Arizona, contra los Raiders el próximo 13 de agosto, contra los Cowboys el 22 y contra los Packers el 28 de agosto. Debutan contra los Chargers el próximo 13 de septiembre. Así que bueno, es parte del calendario. Y ya como tal, la liga, la temporada regular empieza el 9 de septiembre. El partido inaugural, que es la reedición del Super Bowl anterior, los Seattle Seahawks contra los New England Patriots. ¿Tienes algún equipo favorito,
1: sí,
0: Mitch?
1: Sí, fíjate, le voy a los 49ers a San Francisco.
0: ¿Ah, sí? Igual que el señor Octavio Rivero.
1: Sí, que afectados, golpeados en cada una de las semanas por lesiones. Sales
0: Y siguen lesionados.
1: Entonces ahí yo creo que San Francisco mal y de malas, ¿no?
0: Es uno de los equipos también con más arraigo, con más afición mexicana también en los uh-huh. Estados Unidos. Y bueno, pues ojalá, la neta es que tenían un muy buen equipo y lamentablemente vinieron a la baja con las lesiones, ¿no? Ojalá que puedan apuntalar la plantilla porque siempre también termina por ser uno de los equipos que siempre está ahí compitiendo, ¿no? Ojalá que sea el año para los 49ers.
1: Esperemos que las lesiones los dejen trabajar, porque lo cierto es que creo que San Francisco tiene muy buena afición, tenía muy buena defensiva, ¿no? Creo que algo que ha caracterizado a San Francisco es justamente esto, pero sus defensivos se lesionan a cada rato, ¿no? Y en el quarterback, pues bueno, ni hablamos mejor.
0: Sí, ¿no?
1: Algunos buenos, otros malos. Lo bueno es que tenemos salud.
3: Eso es lo importante. En otros resultados de equipos de allá de Arizona, las Mercury, que hoy, esta noche, enfrentaron a las Chicago Sky en la WNBA. Y consiguen victoria, 106-101 quedó el marcador, una victoria más para uno de los equipos también más exitosos de la WNBA.
1: A ver, ¿por qué no viene la WNBA a jugar
3: a México? ¿Por qué?
1: A ver, ¿por qué ahí no hay partidos en México?
3: Fíjate que sí, es una franquicia que ha crecido mucho, pero en los recientes años. Yo creo que de 1 o 2 años a la fecha, apenas está como en ese momento del boom.
1: Pero estaría padre, ¿no?
3: Sí, no, estaría increíble, estaría buenísimo.
0: Que es otro de los deportes que va creciendo en el tema femenino,
1: sí,
0: ¿no? O sea, que va con un buen paso. En otro de los equipos que tiene actividad, en los equipos de Arizona, los D-backs en estos momentos, en la séptima entrada, le están pegando 3-1 a los Padres de San Diego, que en la liga, justamente en el béisbol, en la nacional, bueno, los D-backs teniendo actividad son el segundo lugar en la división oeste, y prácticamente es un juego clave el de hoy, porque con esto están con 59 victorias, 53 derrotas, están un juego arriba que los Padres de San Diego, que tienen 58 triunfos,

0: y 54 derrotas, así que es un juego clave para los D-backs en la Liga Nacional. Hoy, con la fecha límite de cambios ya en la MLB, los Dodgers de Los Ángeles, que se vuelven a poner como candidatos ya con la llegada de Tarik Skubal, pasando de los Tigres de Detroit justamente a los Dodgers de Los Ángeles. Otros movimientos: Luis Castillo, lanzador de los Seattle Mariners, llegó a los Chicago White Sox, y Luis Arraez pasa de los Phillies de Filadelfia mediante un canje, con los Gigantes de San Francisco en los movimientos de las Grandes Ligas. Así que les damos la bienvenida a la gente de Phoenix en la 101.5 de FM.
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0: En la 105.1 de FM, bienvenido todo el público de Phoenix.
2: Que nos llame el público de Phoenix.
0: Que nos acompañen.
2: Maravilloso, sí, que la última llamada sea de alguien de Phoenix.
3: Eso estaría buenísimo.
0: Eso estaría bien.
3: A ver, repite. Ese es el reto de hoy.
2: Porque a mí se me olvida el número.
3: Ah, claro que sí.
2: Adelante.
0: 833-867-2346. Repito. 833-867-2346. Me costó memorizármelo.
2: ¿Verdad que sí? Pero... y luego a mí, como el letrero que tiene Oliver atrás, me tapa el...
3: Uy, ahí está el número.
0: Mira, mira, ahí no tenemos ahí la punta en mi cara, y Dari,
2: sí,
0: la tiene.
2: Pero
0: más
2: Dari
0: que Dari
2: la
0: no
2: tiene.
0: Te la quiere pasar.
2: Ajá,
0: Dari,
2: está, aquí está.
0: Dari no,
2: mira,
0: no te
2: 1-833-867-2346. Ojalá que se logre que una llamada de Phoenix entre para que el señor Oliver y Dari me regalen un chocolate,
3: eso,
2: una dona,
3: si llega
2: y un café.
3: Si llega una llamada de Phoenix,
0: te disparamos algo.
3: Claro.
0: Mínimo de la maquinita de allá.
2: Ah, bueno,
0: sí, unas galletas o algo, ¿no? Sí. Unas papitas.
2: Unas papitas, algo.
0: Pesquito. Tienen menos de 9 minutos tienen para llamarnos, porque pueden ser la última llamada.
2: Phoenix,
0: la última.
2: Phoenix.
0: La última. Phoenix. Bueno, tenemos actividad de mexicanos. En Europa, este fin de semana, Mateo Chávez terminó siendo campeón de la Supercopa de la Eredivisie. Le ganaron 4-0 al PSV Eindhoven. Un Mateo Chávez que, bueno, increíblemente hasta anotó gol en el Mundial. Su padre no podía de la emoción, en el llanto, en ese México contra Chequia, en la fase de grupos. Y que, pues, seguramente será el lateral a seguir ya en la selección mexicana, ¿no? Con Jesús Gallardo, que hoy por hoy sigue siendo el mejor, pero que ya no creo que le dé para el próximo Mundial. Mateo Chávez es el que sigue en esa posición. Ojalá que se pueda consolidar y que siga allá en Europa y que se forme y que después del AZ Alkmaar pueda ir a un mejor equipo, ¿no?
2: Exacto, ¿no? Mucho se decía del tema de qué pasaba con los jóvenes y por qué no llegaban a otros equipos. Bueno, el Guadalajara facilitó las posibilidades para que Mateo Chávez se pudiera ir a una liga. Este es su segundo título que gana. Estuvo lesionado un tiempo, por eso es que también no tuvo tanta actividad y tampoco yo creo que tuvo tanta presencia en el Mundial, porque venía recuperándose o saliendo de una lesión, pero el juego que tiene en selección mexicana creo que es bueno, el gol que termina metiendo, y en este título que se consigue el día de domingo, pues fue titular, jugó 70 minutos, él fue pieza clave para él inició el primer gol de la victoria de su equipo. Y pues bueno, enhorabuena para Mateo Chávez.
3: Ay, qué precioso, ay, qué precioso. No, es que de verdad, ¿saben qué? Una de las grandes historias, o sea, es que de verdad, me gusta ir más por como historias como parte humana, ¿no? Uh-huh. Una de las historias más hermosas que nos dejó en el Mundial para la selección mexicana, o sea, sí. Anotar el gol, recordar la historia de su padre que se quedó sin
2: esa oportunidad de
3: ir al Mundial, verlo festejar el gol de su hijo, se quitó la playera, o sea, él vivió la anotación como un aficionado, sí, al trabajo que tiene su hijo, ¿no?
0: Sí, que es uno también, Mateo, de los más queridos, claro, ayuda el hecho de jugar en el Guadalajara,
3: sí,
0: pero es un chavo que se nota centrado, en gran parte por la figura de su padre, el Tilón Chávez, se nota que es un chavo centrado, que declara bien, que además que tiene las condiciones para triunfar. Ojalá que se le dé bien a Mateo Chávez en Europa, con el AZ Alkmaar, está en una liga que siempre es formadora, como lo es la Eredivisie, y donde también han pasado muchos futbolistas mexicanos y que han triunfado, que les ha ido bien y que han sido muy queridos. A ver, Guardado el principal, Héctor Moreno otro, Santi Jiménez también, Carlos Alberto.

0: inclusive en su momento. Es decir, varios mexicanos han tenido paso por la liga de los Países Bajos y les ha ido bastante bien. Y otro de los que suena para llegar, pero por segunda vez, es Edson Álvarez. En este verano, a pesar de las lesiones, a pesar de un mundial complicado, a pesar de ser uno de los que se equivocó contra Inglaterra en ese tercer gol, sobre todo en el penal cometido a Anthony Gordon, porque no le ganó por encima a Harry Kane, Edson Álvarez le han salido varias ofertas este verano. Entre ellas la Real Sociedad en su momento, el Colonia de la Bundesliga, y ahora parece que el Ajax está interesado en regresarlo a la Eredivisie. Llegó ahí a Europa y le fue bastante bien. Recordar que pertenece todavía al West Ham United. El West Ham descendió a la segunda división de Inglaterra. Él estaba a préstamo con el Fenerbahce y ahora podría llegar de nueva cuenta al equipo del Ajax, donde Mitch pues estuvo pues casi 150 partidos representando una de las playeras también más históricas en el viejo continente.
1: Exacto, creo que la carrera de Edson Álvarez habría que partirla en tres momentos, ¿no? Lo que fue antes de irse a Europa, su paso por el Ajax y posteriormente ya un bajón que tuvo Edson Álvarez. Pero digo, no por algo sigue estando ahí en selección mexicana. Creo que los errores que comete Edson son más predominantes que los pasos buenos que tiene Edson Álvarez en los últimos años, pero creo que es importante, ¿no?, mantenerlo. Ya creo que Edson tampoco, su carrera va ya hacia la baja, ya no creo que le dé como para tener un tercer buen momento en Europa.
2: Sí. ¿Y qué edad tiene Edson? No es tan grande, ¿no? Estará llegando como a los 30.
1: ¿31?
0: 28 años, mira. Ah, mira. 28 en octubre cumple 29. Pero sí.
1: La vida, ¿no?
0: Todavía tiene. Bueno,
2: la vida
0: todavía
2: no tiene, lleva.
1: Todavía alcanza.
2: Sí, entonces, sinceramente todavía es muy joven, ¿no?
0: Sí, sí, sí. Ojalá no se regrese. Bueno, a ver, cada quien, ¿no? Cada futbolista es libre. Y sabrá por qué se regresan a México o no. Antes del Mundial sonaba para Rayados de Monterrey. Uh-huh. Bueno, mono. Parece que está buscando todavía mantenerse en mira, Europa.
1: Yo no diré nada, pero si el jugador inglés Jordan Henderson, que se fracturó el brazo, ni siquiera había jugado en el partido de México, que se fracturó el brazo, jugó 7 minutos en el Mundial y le alcanzó para llegar al Chelsea.
2: Órale. ¿El que se brincó la valla y se rompió?
1: Sí.
2: Híjole.
1: Hoy lo anunció el Chelsea, entonces creo que Edson por un error que no llegue.
0: Uh-huh. Ojalá sí se mantenga.
2: Muy puntualito ese error, ¿eh? Ay, sí. Muy puntualito ese error.
0: Fue muy de verdad. Demasiado, demasiado. Sí. Ya no quiero revivir eso. Bueno, llegamos.
1: Salvó la de Corea.
0: Sí, pero.
1: Pues, la sacó.
0: Se manchó con Harry Kane. Saltó una tortilla.
1: Imagínate que esa de Corea no la hubieran salvado.
0: Bueno, pero era para empatar. O sea, era un empate. Acá perdió México 3-2.
1: Pero habíamos terminado en primer lugar, puede ser.
0: Quién sabe. Bueno, Corea perdió con Sudáfrica también. Bueno, llegamos ya a la última llamada, para no recordar malos
1: momentos. Phoenix.
0: Llegamos a la última ya.
3: Esta es la última llamada.
0: Ande pues. La última de la noche, la última, y nos vamos iniciando ya agosto. Qué rápido se nos ha ido el año. ¿Con quién hablamos? Buenas noches. Bueno.
2: Bueno.
0: Bueno. Bueno.
1: Hola, hola.
0: Bueno. Bueno.
1: Bueno, no nos quiere contestar.
0: ¿No?
1: Bueno,
0: no
1: bueno, bueno.
0: ¿Con
1: bueno,
0: quién hablamos? Buenas noches. Damos el conteo. Si del 5 al 1 no contesta, pues ni modo. Porque aparte era la última.
1: No.
0: O sea, no hay más. Les damos un minuto para que nos llamen rápidamente.
1: Phoenix. Que hable alguien de Phoenix.
0: Y damos un minuto para que nos contesten. 5, 4, 3, 2, 1.
2: No hay nadie.
0: Afuera.
2: Ah, ni modo.
0: Afuera.
1: Ay, ¿por qué?
2: Bueno, todavía está la oportunidad de que nos marquen, ¿no? Quedan algunos minutos.
0: Ya, queda un minutito y medio para que nos llamen. Si no, pues no tenemos ninguno. Oh,
1: si no, me notan a mí.
0: Y hasta el día de mañana.
2: Sí, claro.
0: Ahí, Michelle Rosas.
2: Sí.
0: Ah, no, si no, pero no otro nombre.
1: Me voy a notar.
0: Pero mientras Michelle no nos diga su otro nombre, pues no la puedo.
2: Sí, es cierto. Estás condenado a decirnos.
1: ¿Y si me registro por WhatsApp?
0: No.
2: Oigan, de volada, antes de irnos, si no llega una llamada, pues... Información importante de este fin de semana, porque los peleadores de box mexicanos siguen levantando la mano para poner a México como una gran potencia, ¿no? Y es que el Camarón Cepeda pues volvió al pues plano internacional, se pone su primer campeonato mundial de peso ligero del Consejo Mundial de Boxeo allá en Las Vegas, y pues el mexiquense originario de San Mateo Atenco ganó en su pelea ante Lamont Roach Jr., 12 asaltos muy intensos, y pues consigue por los jueces que marcaron doble 117-111 y 118-110 a favor del mexicano, consigue así ya su primer título mundial en una victoria que llegó después de que el año pasado tuvo su primera derrota en toda su carrera, y se queda con una marca de 34 victorias, 27 por la vía del knockout y solamente una derrota. Es muy joven este peleador, va que vuela para los grandes, grandes escenarios.
4: Que Crawford lo felicitó.
2: Mira, y es que algo que no logró Gervonta Davis, lo enfrentó el Pitbull Cruz, también enfrentó Lamont Roach, y no pudieron ganarle en sus combates pasados, fueron 2 empates, ¿no? Y ahora el Camarón con ese carácter.
1: Camarón que se duerme.
2: Sí, claro.
0: Ese está vivito.
2: Ese carácter que tiene, consigue la victoria y su primer campeonato mundial.
0: Ojalá tenga muchos más éxitos.
1: Ojalá que sí.
0: El Camarón.
1: Y bueno, rápidamente la América ganó su primer partido. Las campeonas ganaron 3-0 al Santos Laguna en la Liga Femenil en los últimos partidos.
0: Igual que el varonil.
1: 3-0. 3-0. El Atlante también debutó y ganó contra Centellas. Ya mañana hablamos de todo lo que nos dejó esta Liga Femenil.
0: Mañana los esperamos en la última y nos vamos mismo horario. Dari, muchas gracias.
2: Muchas gracias. Que pasen muy bonita noche. Mañana en Inutilandia, tempranito. Bye bye.
0: Eso, Mitch, muchas gracias.
1: Gracias, muy buenas noches.
0: Nos despedimos. Esto fue la última y nos vamos mañana. Los esperamos acá en TUDN Radio y en Euforia. Buenas noches.
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5: 19 de septiembre de 1988, Washington D.C. vio nacer al que se convertiría en uno de los jugadores más determinantes de la NBA, Kevin Durant. 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Pasó a los Warriors de Golden State, en donde brilló y conquistó 2 anillos de la NBA. 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
5: Jim Thorpe fue quizás el atleta más completo que haya nacido en Estados Unidos. Brilló en Juegos Olímpicos, fútbol americano, béisbol y más. Su cuerpo parecía preparado para cualquier disciplina y su talento desbordaba las reglas de su tiempo. En una época marcada por prejuicios, Thorpe compitió con grandeza feroz. Su nombre representa la idea poderosa, el deporte como expresión pura del talento humano.
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6: LeBron James llegó a la NBA con el peso de ser elegido y respondió durante más de 2 décadas. Fuerza, visión, inteligencia y consistencia. Un jugador total. Ha sido anotador, pasador, líder y arquitecto de equipos campeones. Su carrera es una obra de resistencia física y mental. LeBron no solo persiguió la historia, la fue escribiendo temporada tras temporada, con el mundo entero encima.
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7: Ted Williams fue uno de los bateadores más puros que ha visto el béisbol. Su ojo, paciencia y técnica eran casi científicos. Además, interrumpió su carrera para servir como piloto militar y aún así volvió a producir con grandeza. Williams entendía la zona de strike como un mapa secreto.
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6: Serena Williams redefinió la fuerza en el tenis. Su saque era intimidante, su mentalidad indestructible y su presencia revolucionaria. Ganó en una era durísima, volvió después de lesiones, críticas y maternidad y siguió compitiendo como figura monumental. Serena no pidió permiso para dominar, impuso respeto. Representa poder, elegancia, resistencia y grandeza. Su legado va mucho más allá de la cancha, abrió camino.
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6: Billie Jean King fue campeona, pionera y revolucionaria. Ganó en la cancha, pero su impacto más grande fue abrir camino para la igualdad en el deporte femenino. Su famosa batalla tenística contra Bobby Riggs fue mucho más que un partido, fue un momento cultural. King entendió que la visibilidad tenía poder. Cada golpe suyo llevaba una causa. Su legado sigue jugando.
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6: Magic Johnson hizo que el baloncesto sonara como música. Su visión de juego convirtió cada pase en espectáculo y cada contraataque en teatro. Con los Lakers de Showtime transformó la NBA en una experiencia vibrante. Era alto como delantero, creativo como base y carismático como una estrella de cine. 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
13: Llevarnos tres puntos, lamentablemente conseguimos solo uno.
14: ¡Uy! Después aquí remate gol. ¡Gol de Atlanta!
15: El equipo atlantista ya haciendo la gran jugada para hacer mete centro. ¡El remate golazo! ¡Atlanta! ¡Ibáñez! ¡Ibáñez!
13: Vamos a competir a todos.
16: Entra la presa dentro del área de Roberto Sanizo. ¡Qué re!
17: Más el segundo tiempo fue más completo, defendimos bien.
18: Clásica por fuera, viene con el servicio de espalda, viene vuelto. ¡Gol de Toluca! Ahí viene Lorenzo para ver el servicio remate. ¡Corre el Necaxa! ¡Corre el cadena de la pelota! ¡El remate! ¡Segundo puesto! ¡La pelota todavía!
19: No, no tengo duda de que vamos a estar en los momentos finales del torneo.
20: Qué lindo hacer contacto deportivo cada lunes con el recuerdo fresco de lo que ocurrió el fin de semana. Vámonos a las 10 mejores atajadas y goles de esta fecha 3 y aparece Rodolfo Cota. Victoria del América contra Santos. Y el arquero como gran protagonista. A muy poco de que vuelva Malagón.
21: Ahora nos vamos con Nico Ibáñez en un muy buen partido entre Cruz Azul y Atlante en el Estadio Azteca. Y así, así, una de las dos anotaciones para el conjunto cementero en la derrota ante el Atlante.
20: Vámonos al puesto 8, tiro libre y ahí estaba Toño Rodríguez. Enorme para Tijuana en ese duelo en el Alfonso Lastras ante San Luis. El intento y la tremenda intervención del arquero de Cholos.
21: Ahora nos vamos con Diego Rossi. Esta nueva ofensiva y columna vertebral del conjunto rayado, muy reforzado ante el conjunto rojinegro del Atlas. El balón retrasado, encuentra Rossi perfecto la pelota para terminar venciendo al guardameta.
20: Vámonos al puesto 6. Entre varios cambios de Wiki para enfrentar a Atlante, se animó a darle minutos a Gudiño y así le respondía. Enorme atajada, volaba y mandaba esa pelota contra el costado. Allí está Gudiño. Pese a la derrota frente al Atlante, dejó esa muy buena intervención.
21: Ahora nos vamos con Brian Rodríguez. El recorte hacia adentro, uno más. Y después la definición magistral que termina siendo el jugador americanista. Simplemente espectacular.
20: Puesto 4. Lars. Espectacular. Como Don Camilo Vargas. No hay manera de hacer un recuento de atajadas sin Don Camilo Vargas, el colombiano ahogándole el grito de gol a Diego Rossi. Más allá de eso, Atlas no pudo evitar la derrota.
21: Y ahora nos vamos con Luis Calzadilla. Repito, en uno de los mejores partidos para mí, para mi gusto, de esta jornada 3. Ve nada más la parte interna del pie, cómo termina dándole el efecto a la pelota, imposible para el portero.
20: ¡Qué golazo! Golazo. Medallita de plata, se la va a colgar un gran arquero. Y si no, pregúntenle a Chivas y a la hormiga. Ricardo Gutiérrez, doble intervención, imponente. El golero de la franja, frustrándole una ocasión clara a Chivas que no se pudo llevar la victoria más allá de haber sido superior desde el juego. Allí está, el Puebla tiene arquero y se llama Ricardo Gutiérrez.
21: Ahora nos vamos con el Piojo Alvarado. Para cerrar este matchup de la jornada 3 entre goles y atajadas, espectacular, que termina consiguiendo y rescatando unidades ante el conjunto del Puebla en el Estadio Cuauhtémoc. Entra al área y termina marcando un golazo. Hablando acerca de las Chivas y la otra cara que nos ha mostrado Milito, bueno, se preparan para el fin de semana rumbo a enfrentar al equipo de Los Ángeles, en donde debutarán este miércoles en la Leagues Cup ante este equipo. Milito convocó a 24 jugadores para el viaje. El único futbolista que no lo hizo por lesión fue Santiago Sandoval. Los rojiblancos trabajaron este lunes su primera sesión de entrenamiento de la semana. Este martes realizan la última práctica previa al duelo de este miércoles. Está listo Milito y sus Chivas.
20: Atención, viene Gómez, servicio de Gómez. ¡Tiempo!
22: El inicio de torneo para el Guadalajara no ha sido lo esperado. El rebaño suma 4 puntos de 9 posibles. En un torneo de altas expectativas no ha encontrado la contundencia. Y en un entorno no tan bueno, Milito mostró una cara desconocida ante los medios, defendiendo su proyecto ante preguntas que le fueron más incómodas que el resultado.
23: No, la afición tiene mucha paciencia y cree en el equipo. No empecemos con las preguntas tendenciosas. Yo a la gente no le tengo que pedir nada porque la gente sabe muy bien que este equipo se entrega con el corazón. Lo sabe. El problema no es la gente. El problema muchas veces son ustedes, que con esas preguntas tendenciosas van generando, ¿no?
22: El estratega argentino ha manejado una línea de mesura a lo largo de más de un año, incluso en derrotas dolorosas como las eliminaciones en liguilla ante Cruz Azul. Son tres semanas sin la mejor versión de Chivas, con una larga pretemporada, con refuerzos que llegaron a tiempo. La exigencia es alta y no deberían existir pretextos.
23: Si analizamos resultado y punto, una cosa, si analizamos rendimiento, lo más fácil es analizar el resultado. Porque para analizar el rendimiento hay que tener un conocimiento muy

0: muchas veces ese conocimiento no está. Entonces, ¿qué hacemos? Si ganamos, bien. Si empatada, perder, como somos Chivas, tenés que ganar otro partido.
1: Chivas tiene encima la Leagues Cup, un torneo que se le ha negado incluso a Milito. LAFC, Dallas y Seattle Sounders pondrán a prueba a Milito y su rebaño.
2: Hablamos de la Máquina Cementera luego de la dura derrota frente a Atlante. Piensan en el debut en Leagues Cup, que se dará en la cancha del Philadelphia Union. El equipo de Wiki llegará a este torneo internacional tras haber cortado una racha de 10 partidos sin perder. Recordemos que además fue el primer campeón de la Leagues Cup, aquella del 2019, que se disputó con 8 clubes. Y buscarán ahora convertirse en el primer campeón mexicano desde que lo hiciera León en el 2021.
3: 14 partidos después, Cruz Azul volvió a perder.
4: ¡Se acabó el partido! ¡El Atlante! ¡El Atlante ha derrotado a Cruz Azul!
5: Lo mencionaba yo hace ratito, ¿no? Los partidos no son fáciles de ganar, son complejos. Creo que hoy lo compartí en el vestidor, ¿no? Que a veces uno se malacostumbra o se bien acostumbra a poder ganar siempre, ¿no?
3: Graves errores en las dos áreas provocaron que la Máquina perdiera frente al Atlante como local.
6: Está pidiendo el VAR, Miguel Herrera. Y penal.
3: Este juego significó la primera derrota de Joel Wiki como director técnico. Las rotaciones frente a los Potros le pesaron demasiado al actual campeón del fútbol mexicano.
5: Es fácil para nosotros, ¿no? Sobre todo teniendo un plantel tan competitivo. El jugador que entre creo que puede dar lo mismo o algo mejor que el que en teoría está jugando más tiempo, ¿no? La propuesta nuestra y lo que hemos estado construyendo prácticamente todo este torneo, final de torneo y liguilla, inicio de este, fue generar un ambiente de competencia en el cual el que tenga oportunidad de demostrar que entra bien al cambio puede iniciar cualquier partido, ¿no?
3: Es un descalabro que genera muchos aprendizajes en la noria. El chip de Joel Wiki y sus dirigidos cambia esta semana con el objetivo de hacer una gran fase de grupos en la Leagues Cup frente a Filadelfia, New York FC y Chicago.
2: Los números de Wiki. Que nadie encienda alarmas, que nadie se ponga nervioso, porque pese a la derrota frente al Atlante, son 11 dirigidos, 8 victorias, par de empates. Allí el balance de goles a favor y lo más importante, par de títulos desde que asumió el control de la Máquina.

0: Así está toda la cartelera para este 4, 5 y 6 de agosto. Llama la atención el equipo de Messi, estará enfrentando al Atlético de San Luis. Por otra parte, Chicago de Lewandowski estará haciendo lo propio ante Necaxa. Ya vimos, América estará haciendo el partido ante San Diego FC. Chivas, lo platicábamos ante LAFC. Atlante estará enfrentando a Vancouver Whitecaps. Buenos duelos de esta League's Cup. Bueno, dicho eso, por cierto, ahí está Antoine Griezmann también teniendo la actividad justamente con el equipo de Orlando y por supuesto los protagonistas de la Liga MX. Hablando de protagonistas, más adelante le tenemos una exclusiva con el mismísimo Luis Ángel Malagón y cómo vivió la Copa del Mundo.
1: Al principio habían dicho un año, digo, obviamente después fue bajando. Se ha negado tanto esa como la Conca. Creo que esa espinita siempre está ahí, cada vez más filosa. Pero creo que ese día fue el punto de quiebra para decir, bueno, mira, ya pasó, ya lo superé. Ya Dios quiso que afrontara la situación a mi manera.
2: Momento de hablar de los Pumas, que han regresado a su segundo y último entrenamiento de cara al duelo de este martes frente a Charlotte por la Leagues Cup. Adalberto Carrasquilla, que ya tuvo minutos frente a Juárez, apunta para ser titular por primera vez desde su lesión. Sí, desde aquella final de vuelta frente a Cruz Azul, el panameño que no pudo disputar minutos con su selección en el último Mundial.
3: Universidad Nacional sumó la segunda victoria de la temporada y de manera contundente.
4: ¡Empató el partido! ¡Gol de los Pumas!
3: Rápidamente se colocó como cuarto general y las aguas se tranquilizaron después de la tormenta de la jornada 1.
5: Entonces, desde ese lugar yo al equipo lo veo enfocado, esa es la palabra, lo veo enfocado, lo veo concentrado, lo veo comprometido, con los pies en la tierra, sabiendo que el campeonato está empezando y que falta muchísimo.
3: Ahora es turno de cambiar la página, una en la que los del Pedregal han quedado a deber en los últimos años, la Leagues Cup.
6: El año pasado nos quedamos ahí muy cerca, creo que por momentos nos ilusionamos a pasar a la siguiente fase.
3: Pumas quedó eliminado al terminar en la octava casilla, un punto del boleto a los cuartos de final el año pasado. Por lo que ahora, con un nuevo proyecto de la mano de Esteban Solari, buscarán acceder a los cuartos de final.
5: Para mí es un torneo que nos va a dar la oportunidad de competir y yo lo digo siempre, no juego partidos amistosos, son torneos importantes, la oportunidad de competir por una copa, creo que qué buena, y también al mismo tiempo probar nuestro crecimiento, ¿no? Estamos en una fase de desarrollo del equipo.
3: Una nueva aventura para los Azul y Oro comienza. Una oportunidad para romper la racha de 15 años sin título y dejar atrás el trago amargo del 24 de mayo frente a Cruz Azul.
0: Y hablando de Tigres, hay que decir que está lastimado luego de la renuncia de Guido Pizarro y arranque de pesadilla en la Liga MX. Con apenas un punto de 9 posibles, buscará cambiar el chip cuando debute en la Leagues Cup visitando al Real Salt Lake en el America First Field de Utah. El equipo de los Royals tampoco ha ganado en sus últimos partidos en el reinicio de la MLS tras el Mundial de la FIFA. Pues para romper rachas este partido.
7: Con la misma ilusión que afrontamos cada torneo, cada nuevo inicio de torneo. Obviamente que bueno, venimos de una semana un poco atípica para nosotros, pero bueno, sin duda que con la responsabilidad y el profesionalismo de defender esta institución, de saber cuáles son los objetivos también hoy en día, va a ser un partido muy duro, como lo han sido todos los rivales de la MLS a lo largo de estos años. Sí, yo creo que hablando de esa reestructuración, creo que se habla del 2022 cuando llegué yo, que se había comenzado ese cambio generacional. Nos tocó tener un 2023 muy cargado de emociones y nos ha tocado ganar casi todo lo que jugamos. Después hemos llegado a distintas instancias finales de varios torneos. Entonces, creo que el equipo, sea el nombre que sea que esté, sin duda que hemos perdido gente de mucho peso, nombres muy, muy, muy pesados que le han dado mucho a esta institución, a la gente. Entonces, sí, quizás esos cambios hoy se ven más abruptos, pero hace un mes venimos de jugar una final, hace 6-7 meses venimos a jugar otra final. Entonces creo que el equipo, sea cual sea el nombre, como lo dije, compite. No se nos han dado los títulos por detalles, por bueno, penales en este caso. Mi responsabilidad hoy como uno de los capitanes también es seguir compitiendo, inculcándole ese compromiso al plantel.
2: Hay que seguir calentando el arranque de la League Cup. ¿Y qué mejor manera de hacerlo que con 10 grandes goles? Lionel Messi, recién llegado al sur de la Florida, y ya empezaba a entregar evidencia de lo que iba a ser, de lo que sigue siendo su paso por el Inter Miami. Golazo ante Cruz Azul.
0: Y ahora nos vamos con la número 9, Ángel Sepúlveda, con este golazo. Enfrentamiento entre dos equipos mexicanos, Pumas y Querétaro, y mira nada más, qué joya de gol.
2: En el ángulo, el cuate, vámonos al 8. Gol de Orbelín, ¡ling, ling!

0: gol frente al Galaxy allí en Carson. Y como siempre, lo mejor de todo no fue el gol, fue la celebración de Orbelín.
1: Bailecito característico, sacando los prohibidos. Alexei Domínguez ante San Diego FC en el 2025. Miren qué golazo. ¡Qué golazo! Pachuca ante San Diego FC de larga distancia. Bombas.
0: Vámonos al puesto 6. Y estamos nuevamente en Los Ángeles para Charlie Kendall. ¡Qué golazo hizo Vela! Frente a Juárez, recepción. Se perfiló y de zurdo la clavó en el ángulo. Gran gol de Carlitos. ¡Mua!
1: Con beso incluido. En la número 5, Nicolás Lodeiro ante Tigres. En el 2021, ve nada más. ¡Qué golazo! La comba es perfecta. Para mandar guardar esa pelotita, zurdazo espectacular, le pegó con todo lo que tenía y vaya que fue un golazo.
0: Vámonos al puesto 4, de primera la definición, pero luego lo mejor llegaría con la tijereta de Jordan Carrillo. Aprovechando el mal despeje y castigándolo a Zach Steffen, que volaba pero no llegaba, golazo de Jordan.
1: En la número 3, Toldo. Ante Cruz Azul, el año pasado, el centro es maravilloso, la va midiendo y el disparo de volea simplemente espectacular.
0: Vámonos al puesto 2, la medallita de plata se la va a colgar Paulinho. ¡Qué chilena! Sacó el delantero de Toluca, centro flotadito de Liño y el gol de Paulinho frente al Montreal, golazo. Un hombre que quiere volver a brillar como nos venía acostumbrando en el último tiempo.
1: En la número 1 nos vamos a ir con Brian Ojeda ante el Querétaro. Ya nada más, balón retrasado y después, ¿cómo le pega la pelota? Es simplemente una joya para terminar los golazos en lo que fue o ha sido la League's Cup.
0: Luego de estar 27 años en el cargo como comisionado de la Major League Soccer, Don Garber ya sabe quién será su sustituto. Allí lo ven en imagen, a Larry Bird, copropietario de LAFC. Asumirá el control de la liga a partir del 1 de enero del 2027. Como marca la ley, tendrá que vender su paquete de acciones en LAFC y así comienza una nueva era para la Major League Soccer. Cuando Garber asumió el control, eran solo 10 equipos.
1: No, y todo lo que se viene, estadios específicamente para los equipos de la MLS, una joya y el crecimiento es brutal.
0: Ojito que ya tengo invitación para cuando estrenen el del New York City FC. Claro, gracias. Tenemos invitación. Allí pegadito al estadio de los Mets, ya se prepara la Major League Soccer para tener uno más específicamente de soccer.
1: Sí.
0: El crecimiento de la liga ha sido notable, pensar en todo este recorrido.
1: Totalmente de acuerdo. Ahora es momento de hablar justamente de Luis Ángel Malagón, señor Daniel Nora.
0: Por eso no quiero nunca que te vayas.
1: ¿Teníamos que caminar?
0: No, okay. No, me tienes que acompañar acá.
1: Es verdad, una disculpita, sí. Ya me quería ir para allá. Oh. No quiero pisar el escudo de las Águilas del América, pero fue un momento muy complicado para el guardameta que se perfilaba a ser el portero de la selección mexicana y que desafortunadamente no fue así.
0: Y a propósito del comienzo de la League's Cup, recordarle a la gente que fue precisamente disputando este torneo con el América, sí, que llegó esa desafortunada lesión que lo ha dejado sin mundial. Sobre eso, una emotiva reflexión de un ángel que quiere volver a sacar las alas.
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3: Pues mira, hablamos de nosotros, creo que sí. Se ha negado tanto esa como la Conca. Y creo que desde que tengo el honor de estar por acá, creo que esa espinita siempre está ahí, cada vez más filosa. Entonces, lo tenemos muy presente, tenemos la ilusión de querer ganar ese título y sobre todo porque es el más cercano. Yo veo a los compañeros con esa hambre, con ese deseo de ir por más y pues deseando que de verdad ojalá ya quede acá en México y sobre todo con nosotros, que es algo que estamos buscando. Sí, al principio habían dicho un año, digo, obviamente después fue bajando. Hasta que al principio, bueno, y al final dijo el doctor, ¿no? Pues que 4, 4.5. Al principio, te soy sincero, me parecía loco porque mes y medio no tenía, o sea, andaba todavía en muletas Me costó mucho esa parte, pero bueno, creo que le echamos muchas ganas, Gibra, y gracias a Dios ya estamos otra vez por acá. Me regalaron 2 boletos. La verdad, no pude ir. O sea, no me daba para...
4: O sea,
3: para
4: pero no pudiste por el sentimiento,
3: sí,
4: que tenías.
3: Sí, sí, sí, mi dolor era tan fuerte, te digo, no de envidia ni de nada, sino de tristeza. Le regalé uno a mi mujer, le regalé otro a mi hermano. Se fueron. Yo llegué con mi hija. No me dejó ver el partido por ningún lado porque es una bala, anda acá, para acá, que para allá. Entonces, pues ahí como que lo medio lo escuchaba. Pero creo que ese día fue el punto de quiebra para decir, bueno, ya. Ya pasó, ya lo superé. Ya Dios quiso que afrontara la situación a mi manera. Hubiese querido afrontarla. Me decía mucha gente, ve. Le digo, no puedo. O sea, es un duelo para mí que me retumbaba hasta los pinches oídos, ¿sabes? Entonces, siempre, la verdad, te soy sincero, yo siempre le deseo lo mejor, le mandé mensaje a varios ahí compañeros. Ha sido de verdad una bendición, Brenda, para mi vida. Es un ángel esa niña, o sea, no te puedo descifrar lo que es. Y créeme que ahora estos meses, 4 meses y medio que llevo, hay días que no quería, te lo juro, lo que te decía, no me daban ganas de comer, no tenía ganas de nada. Y la volteaba a ver y nada más me decía así. Sí, dije, no, pues ella al final ya me va a ocupar, no sé cuántos años Dios me permita estar con ella, pero hoy mi vida, ella depende de mí. Y si antes me la rajaba por mis jefes, por todo, hoy me la tengo que rajar por ella.
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1: Contacto deportivo, porque hay Pochettino para rato en Team USA y le contamos todo. Pausa, volvemos.
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4: Mauricio Pochettino llegó al cargo como seleccionador de Estados Unidos en septiembre del 2024. Luego de una agridulce Copa del Mundo, se había tomado días para decidir su futuro mientras analizaba la oferta de renovación que tenía sobre la mesa y que finalmente aceptó. ¿Será el entrenador de Estados Unidos para el próximo ciclo? Al menos en el papel, el contrato le garantiza llegar al 2030. Y más allá de la participación mundialista, tendrá que resolver deudas en competencias de CONCACAF.
5: Well, I think is there are too many things, but one of the things is to open a new chapter, seeing the potential of our fans and all the people on this amazing country that is USA show. During the World Cup, I think it's an amazing opportunity, you know, to be involved and to be part of, to create and to evolve and to develop an amazing new cycle of 4 years. And I think that is an important thing, is to feel that we can be part of, to help and to grow in the direction that the vision of the Federation have. Well, I think it's to work together, the journey. I think we build an amazing relationship in between the people and of course, in between us. But the thing is I cannot tell one. I think it's everything. It's everything is excited to be part of this new four-year, you know, project that, again, no, thinking in the next World Cup. We know very well that we need to work a lot and we need to, there are going to be up and downs during that process, but I think we are very confident that we can start from zero, from today, creating new challenge, creating new approach in everything, not only on the pitch, if not off the field. And I think it's a great opportunity for us. I am so grateful. We are so grateful, all the coaching staff, so grateful for that opportunity again and to trust in us from the Federation, from Cindy, JT, and Dan, and of course from the people that is in behind, to the organization. I wanted to say thank you and to trust in us.
6: Hacemos breve pausa, pero la pelotita está rodando en Argentina y por supuesto le tenemos todos los detalles.
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17: Momento de repasar un poco lo que está sucediendo en el fútbol argentino. Jornada 3, Vélez ante Independiente. Ojo con Thiago Aguirre, este muchachito de 17 años de edad que apenas en la jornada anterior, hace unos días, logró debutar y tuvo una asistencia, pero hoy quería más. Así que veamos qué sucedía cuando ese mensaje continúa y se mantiene en el fútbol argentino después de lo que sucedió en la Copa del Mundo con la selección argentina. Arrancaban las cosas y así el disparo de Diego Valdés, el rebote se iba por un costado, fortuito para el defensa que mandaba esa pelota afuera. El tiro libre de Lanzini, disparaba y se iba por encima del travesaño. Esto en la recta final de la primera parte, todo estaba 0-0, sin problema alguno hasta el momento. Al 47 rápidamente, Vélez, Dylan Godoy, pase para Diego Valdés, que se va solo al área, se alargaba el balón y no podía definir el exjugador del fútbol mexicano, que en su momento estuvo en el Santos. Al 67, trazo largo para Pellegrini, le gana la defensa, saca el remate y también aparece Rodrigo Rey, que prácticamente sí, se ponía la camisa de Rey después de...

0: Seguimos con la actividad del fútbol argentino. Allí en el Tomás Adolfo Ducó, Huracán jugaba su partido, enfrentaba a Atlético Tucumán. Vámonos a las acciones, porque así arrancaba esta historia. Sobre el minuto 24 del primer tiempo, la primera clara la iba a tener Óscar Cortés. Partía habilitado, milimétricamente, pero habilitado, en buena posición, y Cortés la mandaba por arriba. Luego, en el arranque del complemento, balón largo, Ramiro Ruiz remataba así, buscaba colarle esa pelota por el primer palo a Hernán Galíndez, pero el seleccionado ecuatoriano reaccionaba y la mandaba al córner. Notable Galíndez. Luego, a los 10 del segundo tiempo, volvía a la carga el globo, zurdazo de Facundo Kalinger. Luego del pase de Cortés y la pelota que sacudía la red, Kalinger caía así dentro del área. El árbitro marcaba el penal y era la gran oportunidad para Huracán, pero lo llamaban del VAR. Siempre hay un pero, y entonces...
1: Ese jugador número 23 del Club Huracán. Decisión final, no penal y bota tierra.
0: ¡Entendido! No había penal, todo seguía 0-0. Balón largo, lo tenía Tucumán en esta. Le quedaba la pelota a Nicolás Laméndola y así la tiraba por fuera, y además quedaba calambrado. 0-0, Huracán y Atlético Tucumán. Así la tabla de posiciones en el grupo. Argentinos con marcha perfecta, 9 puntos tras 3 jornadas, al igual que Barraca Central. En el fondo, River sin puntos, en crisis el equipo de Eduardo Couder.
2: Después de eso hacemos pausa porque hay actividad en la Liga MX femenil. Hablaremos justamente de
3: él. 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
5: Michael Jordan no fue simplemente un basquetbolista, fue el rostro de una era. 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Ganó campeonatos, finales, premios y momentos imposibles. Su salto parecía suspender el tiempo. Su mirada intimidaba rivales y su competitividad rozaba la obsesión. Jordan convirtió la excelencia en espectáculo y la presión en arte. Cuando el balón quemaba, él pedía la última jugada.
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6: Sandy Koufax tuvo una cima breve pero deslumbrante. 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Su recta y su curva dominaron a una generación. 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Koufax no necesitó una carrera eterna para entrar al Olimpo. Le bastó un tramo de excelencia tan alto que todavía parece irreal.
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7: Joe Montana fue el quarterback de la calma perfecta. En los momentos grandes, cuando el estadio rugía y el reloj apretaba, parecía jugar en silencio. Con los 49ers ganó Super Bowls y dejó remontadas de colección. No tenía el brazo más explosivo, pero sí una precisión quirúrgica y una frialdad legendaria. Montana convirtió el último drive en una forma de arte.
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5: Y hablamos de la América Femenil, que va preparando su debut, soñando con el bicampeonato. El próximo sábado 8 de agosto arrancarán el calendario en casa, y qué mejor manera de hacerlo que en el Coloso de Santa Úrsula, lugar en donde se han sentido más que arropadas en el último tiempo. Las Águilas aún recuerdan los grandes momentos que las llevaron al tricampeonato. Ya viven ese duelo frente a la Máquina.
6: Yo creo que el mejor de todos fue el de la Liga, porque pues fue el que más presión teníamos. O sea, hace cuántas temporadas no habíamos podido ganar, no se habían dado las cosas. En este se dan las cosas, y pues claramente todas estábamos muy felices, muy emocionadas. Fue como liberar toda la carga que teníamos todas por dentro. Y pues también la diferencia fue que fue aquí en la ciudad, donde al final muchas tenemos a la familia, o es nuestra casa. O sea, tenemos el club, el estadio, todo fue aquí. Entonces eso fue lo que más nos ayudó, lo que más me gustó de ese festejo. Para el de Conca, yo creo que también fue un festejo padre, porque al final no está tan lejos de aquí de la ciudad, y por ejemplo mi familia sí pudo ir para allá y estar conmigo y todo, pero no es lo mismo levantar un título en tu casa que en un estadio que no es tuyo. Y en el del campeón de campeonas también fue, la afición siempre está apoyando en todos lados. O sea, había todo ahí, la gente estaba súper emocionada, hacía un calor horrible y la gente igual estaba ahí. Entonces, la verdad es que muy padres los tres.
7: Hacemos breve pausa, pero ya estamos cantando Playboy. No por algo es el rey de los deportes.
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17: Jerry Rice es el receptor más grande en la historia de la NFL.
11: no vivía solo del talento, vivía del trabajo obsesivo, de rutas perfectas, manos seguras y una preparación casi militar. Con San Francisco, construyó una carrera de récords, campeonatos y momentos decisivos. Rice hizo parecer simple lo imposible. Cada recepción llevaba una lección. La grandeza se entrena cuando nadie está mirando.
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11: 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Su despedida en Yankee Stadium sigue siendo uno de los momentos más conmovedores del deporte. 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Su historia no termina en la enfermedad, termina en la dignidad de un gigante.
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20: Hablemos del Barcelona y el aún atacante del conjunto culé, campeón del mundo con España, Ferran Torres, habló sobre las posibilidades que tiene de salir del club catalán. El futbolista dejó abiertas las puertas para una posible partida, pese a estar ligado contractualmente con el equipo culé. Los principales rumores apuntan al PSG como posible destino.
21: We know obviously PSG is, you know, maybe talking with you. Anything you could share on maybe what the status is of any conversation?
22: Bueno, siempre que te quedan estos equipos es bueno. Tengo contrato al final con el Barcelona. Es verdad que en el fútbol nunca sabes qué puede pasar, pero lo bueno es que como tengo contrato puedo esperar y decidir por mi cuenta.
21: Of course you love Barcelona and obviously you have the contract with them. What do they need to do to keep you?
22: Bueno, mostrar que me quieren, que vengan a negociar y al final todos hablar.
23: Hay que hablar también del Real Madrid. Hoy fue el primer día de entrenamiento de Bernardo Silva. El portugués de 31 años llega tras cerrar una larga etapa con el Manchester City. La última temporada allí en Inglaterra disputó 55 partidos. Y el club merengue ha llegado por petición especial de su paisano José Mourinho. Y es que también tenía ofertas del Atlético de Madrid y del Barcelona. Espera comandar el medio campo en la Casa Blanca.
20: Y ahora es momento de hablar justamente de lo que sucede en el rey de los deportes. ¿Estás listo, Daniel Dora?

0: que listo. Okay. Emocionado, te diría.
1: Ay, vamos a estar ya justo.
0: Qué lindo.
1: Nuestra casa.
0: Tan cerca que lo tuvimos.
2: Bueno, justamente lo veíamos, lo de Burleson con un par de cuadrangulares en la primera y la cuarta entrada para mandar arriba a los Cardinals, 6-0. Qué bonita forma de entrar a home. Grisham conectando este cuadrangular. ¿Qué? Cuadrangular solitario por todo el jardín derecho. No pudo ni hablar Daniel Nora. 6-3 en la quinta baja. ¿Será que me animo a la séptima baja? Veamos.
0: Tómese su antialérgico y cuénteme.
2: Luis García Jr. conectando. Ni siquiera puedo hacer el pum pum. Entre el derecho y el central. Y Grisham registraba y los Yankees le daban la vuelta. 7-6. Nos vamos a la octava alta con hombres en las esquinas. Aparece Church conectando otro cuadrangular por todo. Todo el jardín derecho. Registraba Jordan y Wira 9-7. La pizarra se movía y bastante. Octava alta, hombre en primera. Alec Burleson conectaba su tercer cuadrangular de la tarde. Y de esta forma, Winterhold registraba y ya la ventaja era amplia. Lo terminan ganando los Cardinals. 13-7 a los Yankees en su casa.
0: Más de la pelotita, los Giants se metían allí en Arlington para enfrentar a los Rangers. Vámonos a la parte alta de la segunda entrada. Daniel Susak, rodado por tercera, pasaba. Ezequiel Durán no podía quedarse con la rola allí en Lamento y Susak aprovechaba y se metía hasta segunda. Era la amenaza de los Giants. Luego Drew Gilbert pegaba ese sencillo al derecho, pero ahora Brandon Nimmo era quien cometía el error. Se le iba por debajo del guante. Susak que anotaba. Gilbert se ponía a 90 pies del plato. La primera ventaja de la noche era para San Francisco. Serie de errores y lo sufrían los locales. Luego, Oslavis Basabe, que el fin de semana había sido héroe. Elevado de sacrificio al derecho. Gilbert con el pisa y corre. Y era una entrada de pesadilla para los Rangers. Había jugada en el home, pero llegaba quieto. Momento para Jung Hoo Lee. ¿Qué va a hacer el surcoreano? ¡Chao! ¡Te me vas! Aprovechó ese splitter que cayó en el medio del centro y la mandó a volar cuadrangular para él. Y con eso, 3-0. Luego, Jung Hoo Lee. En la parte alta de la octava repetía la dosis. Tomaba la misma ruta, boleto de ida sin vuelta. Y así, victoria para los Giants. 5-1, Ezequiel Durán se fue de 4-4 más allá de la derrota.
2: Ahora nos vamos con Chicago, en el Wrigley Field, en el mítico inmueble diamante ante los Dodgers. Corredores en primera y segunda, Tommy Edman conectando este cuadrangular de 3 carreras por todo el jardín izquierdo. Y así se ponían justamente en la pizarra. Estaba ganando la novena visitante. Vámonos a la primera baja. Hombre en primera. Seiya Suzuki pegando este palo entero en dos carreras. Y ahí estaba. Casi el souvenir. Los Dodgers se mantenían 3-2 en la pizarra. Vámonos a la segunda baja. Nuevamente con corredores en primera. Era Alcántara quien le daba la vuelta al marcador con este cuadrangular de 2 carreras. Otro souvenir más. Y las cosas daban la vuelta en la pizarra. 4-3. Nos iríamos entonces con la tercera baja. Hombres en segunda. Carson Kelly extendía la ventaja con otro cuadrangular de 2 carreras para los Cubs. Y ya la ventaja era amplia. 6-3. Vámonos a lo que sería la sexta alta. Se pondría interesante porque vendría Teoscar Hernández recortando la distancia con este shit por todo el jardín izquierdo. Adiós. Y eran 2 carreras nada más de ventaja. Veamos cómo cerraba. Nos iríamos a la sexta baja. Casa llena. Bush Albat conectaba este sencillito remolcador de 2 carreras. Al final los Cubs lo terminan llevando 10-5.
0: Uno más antes de irnos. Allí en Downtown Houston, los Astros enfrentaban con Cristian Javier en la lomita a los Blue Jays. Y lo tenían al Capitán Kirk. ¡Chao! ¡Te me vas! Cuadrangular del mexicano. Y Toronto que pegaba primero. Una organización que soltó a Kevin Gausman.

0: rumbo a los tops en el mercado de cambios y que ha rendido muy lejos de la versión de la temporada pasada cuando llegaron a la Serie Mundial. Luego, Jesús Sánchez, imparable al jardín izquierdo, y así entraba la segunda carrera de la noche en problemas. Cristian Javier, que no ha tenido una buena temporada también en medio de lesiones, y los Astros por debajo en la pizarra, 2-0. Luego, Ernie Clement, con hombres en segunda y en tercera, la llevaba lejos sobre el jardín izquierdo. En el pisa y corre entraba un viejo conocido de Houston, George Springer. Y ya la ventaja era de 3 para la visita. Rogers en la lomita, baja de la novena contra Christian Walker. Se la elevaba hacia lo profundo del derecho, pero caía en out 27. Victoria para Toronto, 3-1.
1: Muy bonito el rey de los deportes.
0: Sí, ¿no? Quiero que le cuente una más que no tiene que ver con béisbol.
1: Ay, sí.
0: Tom Bogert, que tiene muy buena información en el mercado de pases de la Major League Soccer, reportó que el Chucky Lozano estaría rumbo al Galaxy. ¿Qué le parece?
1: Sí, en San Diego no le falta.
0: Pasa del norte de California al sur de California, a ver si ahí sí.
1: Nosotros pasamos, pero a retirarnos.
0: A la casa. Nosotros a nuestra casita.
1: Gracias.

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¿Cómo les va? Bienvenidos. Arrancamos la semana y la saga no para. Hablamos del tema de la FIFA, el tema de Infantino, el tema que es de no terminar. Tenemos muchísimo material para ustedes, ¿eh? Les vamos a estar contando todo lo que hemos aprendido en las últimas horas. Hay gobiernos que se meten en el lío mientras que Infantino le pide a otro gobierno que lo ayude. América se arregla con lo que tiene, pero llegan refuerzos para apuntalar. Chivas no anda bien y Cruz Azul descarriló. ¿Qué pasa con Vinicius? ¿Qué pasa con Diomandé? ¿Qué pasa con Rodri? ¿Qué pasa con el gobierno de Madrid que le tira una cuerda, una palanca al Real Madrid? Estados Unidos apuesta por la continuidad de Mauricio Pochettino. En Barcelona no tiran la toalla por Julián Álvarez. MLS cada vez vende mejor. Rompe récord con venta a Europa por un joven de 18 años. Alguno de los temas que vamos a estar compartiendo con ustedes hoy aquí, junto a la banda, en Jorge Ramos y su banda, donde estamos al firme. 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Saludamos a Mayorga, saludamos.

0: a Polanco, Mayorga parece que está recuperado en relación a lo que habíamos visto en el viernes, nos preocupaba, no sabíamos si llegaba hoy, pero llegó, llegó. Así que
1: bueno. El viernes hablaba así. Ella no lo podía hablar.
2: Tenía complejo de padrino. Estaba tratando de hablar como Don Vito, pero no pude, no me alcanzó. Bueno, aquí estamos, por fortuna, un poco mejor, sí, gracias. La medicina moderna es una maravilla. Hoy ya hablaron de implantes en el cerebro y de los ojos, o sea que el mundo que viene es otra cosa. Pero Jorge, hablando de cosas nuevas, habemos nuevo próximo comisionado.
3: Usted, perdón. ¿Usted está ya en línea para el implante de cerebro?
2: Ojalá, pero no, no
1: aplico. Bueno, yo aporto algo, si usted se pone en línea.
2: A ver, el implante en el cerebro es para que usted pueda ver, para las personas ciegas.
1: Ah, eso es.
2: Hoy lo anunció,
1: su amigo lo anunció.
2: Amigo, si fuera amigo mío me daría pena, pero el tipo está haciendo cosas locas, o sea que vale la pena.
1: ¿Cómo que le va a dar pena con todo lo que ayuda a la humanidad?
2: Hijo, yo no creo muy... Bueno, ahí no nos ponemos de acuerdo. Hace cosas muy buenas, sí. Sí, yo no leo que no. Pero así como hace cosas muy buenas, también hace cosas medio malas. Entonces... Pero bueno,
1: pero la muy buena supera a la medio mala. Y esto hablando en serio.
2: No, en serio, por eso le digo, ya hablando de lo que anunció.
1: Y a la gente no vidente a que puedan verlo. Por Dios, estamos...
2: No.
1: A ese sí que hay que darle un premio, no sé qué premio, pero ese sí se lo gana si lo logra, ¿no?
2: Sí, no, por supuesto. Por eso le dije, hoy le hago referencia a eso, porque es de las cosas sorprendentes que la ciencia hoy nos puso al frente y nos dijo, los que no ven van a tener mejor visión de los que vemos. ¡Qué increíble!
1: Exactamente. A ver, por ejemplo, usted sería candidato igual para ver si ve mejor el fútbol, que lo vea igual que yo, ¿no? Eso sería un avance, ¿no?
2: El día que usted lo vea como lo veo yo, usted mejora.
1: Pero ahora bueno. Señor Polanco, ¿qué es el comisionado? ¿Qué?
2: Que tenemos nuevo comisionado, nuevo próximo comisionado en la MLS. Los gobernadores de la MLS.
1: Hoy se reunía.
2: Eligieron a Larry Berg, que fue el dueño del LAFC, uno de los dueños. Son 25.
1: Y todavía años. Creo, ¿no? Creo que es.
2: Tiene que vender para poder ejercer.
4: Correcto.
1: ¿Ah,
2: tiene
1: ¿sí?
2: que vender, sí, claro. No puede tener nada de la venta de su equipo. Para poder ser comisionado
1: no
2: de la MLS.
1: No conflicto de intereses. Muy bien. Bueno, me alegro. ¿Sabe de quién era? Él era parte del grupo Apolo, hoy propietario del Atlético de Madrid. ¿Cómo le va, Polanco? ¿Cómo está usted?
4: ¿Qué pasa, Jorge?
1: Me gusta. Esa camiseta, esa t-shirt, esa playera que se trajo.
4: Nuevo uniforme que me... hoy, Jorge, si me dijera los colores de dónde vengo, ¿no? ¿Ya?
2: Terminando de construir con Ford el set.
1: ¿Y nos van a patrocinar?
4: Vamos a tocar la puerta, jefe, a ver qué dice. Vamos a tocar la puerta. Jorge, Argentina va a jugar amistosos a nivel local, va a ser 2 en Buenos Aires y otros 2 en tierras asiáticas en esta ventana de juegos amistosos que se vienen para el mes de septiembre y octubre. Se espera que Leo Messi juegue uno de esos partidos que será contra China, siguiendo esa tradición que tiene el Chiqui Tapia y Argentina de jugar amistosos contra rivales así muy... sugestivo, dice, China.
1: A ver, ¿y a dónde va a ir el caché que cobra Argentina? ¿Va a ir a las cuentas de la AFA o irá a algún otro lado? ¿No saben? No averiguaron la pro.
2: Muy buena pregunta, necesitamos periodismo de investigación para saber eso. Hacer buenas preguntas es fácil, tener respuestas es lo complicado para el chiquitado.
1: Es lo complicado, sí. Pero bueno. Bueno, señores, pongámonos al día con el tema continuidad o no de Gianni Infantino como presidente de FIFA. Todos hemos leído muchísimo, hay tanta información que lo mejor es decir, ¿saben una cosa? Vamos a esperar. Lo cierto es que no, en lo personal, no veo cómo puede zafar de esta. La verdad que tendría que ser Mandrake, Mandrake, para poder zafar de esta el señor Gianni Infantino. Exactamente, porque todos se le han dado vuelta, lo han dejado solo, más solo que el uno. Yo no sé si es verdad esto de que está pidiéndole al actual gobierno de los Estados Unidos que lo ampare para poder salvar su chamba. Yo creo que le va a costar muchísimo. Normalmente te uso y te tiro. Eso es lo que pasa en el mundo de los negocios, ¿no? Pero bueno, puede ser que de repente el actual presidente de Estados Unidos se compadezca con él y trate. Ahora, yo creo que es peor pedir ayuda que no pedir al presidente de Estados Unidos. Yo creo que hoy el presidente de Estados Unidos, después de lo de Balogun, no está bien visto en el mundo del fútbol. No está bien visto. Porque sabemos que él fue el que hizo la llamada, aunque él no es el culpable es Infantino, que aceptó hacer lo que le pidió el presidente de Estados Unidos, Donald Trump. De todas maneras, hubo intervención de Donald Trump que el mundo del fútbol no ve de buena manera. Por lo tanto, Infantino se equivoca. Dicen que hay gobiernos como el francés y como el inglés que están trabajando a la par de la UEFA para tratar de convencer a Infantino o orillarlo a que renuncie. La verdad que a esta altura vas a ser un poquito cara dura ya si no renuncia.
2: Claro.
1: A esta altura está claro que le están pidiendo que se vaya. CONCACAF está también alineándose. Víctor Montagliani puede que decida ir por el puesto o por la silla de Infantino. Se dice que la UEFA tiene al Khelaifi, que habría dicho que a él no le interesa, pero no le interesa hasta que le piden que, hasta que le pidan que le interese. En fin, en líneas generales es lo que yo sé, no sé si ustedes quieren agregar algo más, pero para concluir, Infantino se tiene que ir.
5: Creo que vamos a coincidir todos en eso, salvo que Polanco después nos diga que no. Pero creo que los actos y el desgobierno que mostró Infantino durante el campeonato del mundo y lo que hizo posterior al campeonato del mundo ocultando una negociación que debería haber sido ventilada, transparente, con todos los miembros de la FIFA, es lo que genera que es inmanejable el hecho de mantenerlo en la silla de presidente de esa entidad. No hay confianza. Cuando se pierde la confianza en un empleado, porque él es un empleado del fútbol, aunque se sentía el emperador del fútbol, él es un empleado del fútbol, y se perdió la confianza en él, ya no hay reverso. Eso es como en los matrimonios. Usted pierde cualquier cosa menos la confianza. Cuando su mujer dejó de tenerle confianza ya, por más que se arrodille, lleve flores, le ofrezca segundo matrimonio, ya no es lo mismo. Eso no tiene reverso.
3: Eso yo no lo sé porque nunca pasé por eso, pero aquellos que pasaron pueden hablar con propiedad.
5: Sí, claro. Yo pasé una vez ya y además ni siquiera me volví a pedir perdón, porque ¿para qué? Ya había metido la pata, ya no. Ni culpable ni inocente, sino todo lo contrario. Pero de verdad, es decir, en ese tipo de empleos, en ese tipo de manejos, en ese tipo de gobernabilidad, hay que mantener la confianza siempre presente y expuesta y abierta para que a usted le crean. Si no, no le creen. Infantino ya nadie le cree, o mucha gente no le cree. Le deben seguir creyendo los que tenían el sueño de alcanzar el sombrero. Que el viernes a las 6 de la tarde, hora del este, en los Estados Unidos, se les derrumbó el sueño del sombrero estirado para esperar la plata que les traía la FIFA.
6: Cuando te hablan de demandas, cuando comienzan a mencionarte que te están buscando una acción legal por un hecho que hiciste, y en ese sentido, con todo el respaldo de las federaciones de Europa, uno, dos, cuando comienzan también a organizar competencias, o dizque organizar competencias, que es lo que quiere hacer UEFA, a la par de lo que intenta hacer la FIFA.
1: Si explique eso, adéntrese en ese tema.
6: La UEFA quiere demandar al señor Infantino por el acto que intentó hacer y el cual nos ocupa, que es vender las Copas del Mundo. Porque es un tipo que no tiene confianza y les representa un peligro hoy para el negocio del fútbol. Por lo tanto, metido entre nosotros, dicen ellos, es un problema. Hay que demandarlo y hay que...

juzgarlo por los actos de autoridad que se tomó, las atribuciones que se tomó para hacer lo que hizo. Uno. Dos. Al mismo tiempo, comienza la UEFA a valorar, junto con sus asociados y algunos que puedan saltar por ahí de otras confederaciones, a tratar de hacer torneos a la par de lo que la FIFA vaya haciendo. Por ejemplo, actualmente no hay un mundial de clubes establecido para el 2029. No lo hay. Es más, Jorge y Mayorga, no han pagado los 250 millones de dólares que tuvieron que haberle dado a cada uno de los equipos que participó en la última edición. No hay ese reparto todavía. Por lo tanto, todo está en el aire, no tenemos una sede. Y a partir de acá, hablaron hoy, mejor dicho, se van a reunir en Austria, en Salzburg, mañana, el señor Seferin junto a Al-Khelaifi, para presionar UEFA y decirle a Al-Khelaifi, que es el encargado de los clubes europeos, ¿sabes qué? Párala, quédate con nosotros, estamos en esta gira en la cual tenemos que enfrentar el peligro que se aproxima, y únete a esta batalla. ¿Por qué? Porque Al-Khelaifi no lo ha hecho públicamente. Él ha dicho que quiere mantenerse a un costado porque eres amigo de Infantino. Entonces, no quiere quedar mal, ¿me entiende? Hasta que el otro...

0: cada vez más apartado, más alejado, y todo apunta, Jorge lo mencionó hace un instante, a que el señor Montagliani es el candidato que suena ahora para levantar la mano y decirle a todas las asociaciones del fútbol en el mundo: oigan, yo puedo reemplazar a Infantino el próximo mes de marzo, cuando sean las elecciones en Marruecos.
1: Tal vez lo ahora, tiene que hacer antes.
2: Jorge, no olvidemos un detalle que emergió hoy. La misma UEFA ya le advirtió mediante un comunicado, carta certificada jurídicamente.
1: Sí, a él y a Kushner y a 13 más.
2: Exacto, que no toquen ni un papel, ni un recibo, ni haya reciclaje, ni destrucción de documentos, porque va a haber un peritazgo forense a cada papel que haya dentro de FIFA. Es decir, ya ellos están protegiendo el ecosistema para que no desaparezcan sin ningún tipo de documentos,
0: es más,
2: de computadoras, de ninguna, de
0: y
2: nada.
0: Entre todo esto, y entre todo esto, porque es gente de fútbol y todo lo demás, Arsène Wenger,
2: ¿cómo desaparecen todos?
0: Metido entre todo esto, salpicado por todo esto. ¿Por qué? Porque él es parte del establishment ahora. Y Jorge, se fue a la corriente, se fue al grupo de Infantino. De los que no dicen nada, no reaccionan. Y es parte de la oficina. A él le pagan por hacer un trabajo.
1: Al revés de Cordeiro y al revés de Laugman. Que
0: correcto.
1: Sí hablaron.
0: Él dice que
1: subieron. Exacto.
0: Dice que no quiere renunciar porque todavía no ha terminado su trabajo en aras de cambiar el mundo del fútbol.
2: No, están ganando tiempo.
1: A medida leía todo esto, yo creo que hay que cambiar los estatutos también de FIFA. Hoy los estatutos dicen que no pueden haber más de 2 reelecciones, lo cual ya es un adelanto. A mí me parece que hay que hacer cada proceso de 6 años, cada uno de los procesos, uno solo, en lugar de 2 de 4, 1 de 6, y se tiene que ir. No dejar a nadie atornillado allí en la silla. Darle espacio para hacer los cambios que entiendan haya que hacer en el fútbol, pero no para que se atornillen. Entonces, 6 años y para afuera no pueden volverse a reelegir a no ser que pasen 2 periodos más de 6 años. Me parece...
2: Es muy buena la sugerencia y ojalá la implementen, porque es que así evitan que el narcisismo los se enamoren. Correcto. Del poder, porque es que empiezan, a ver, Infantino cuando llegó con la guardia abajo, vamos a limpiar el fútbol, Blatter era el malo de la película, si ponemos hoy las 2 fotografías, Blatter es la hermana, ¿cómo se llama? La madre Teresa de Calcuta, al lado de lo de Infantino.
1: Entonces, aunque voy a decirle una cosa, con Blatter la plata desaparecía, con Infantino hasta ahora no estoy seguro. Lo de Infantino son malas decisiones.
2: Es cierto.
1: Pero con Blatter desaparecía la plata, no se sabe. Con Blatter, con Grondona, con ese séquito, algunos africanos, desaparecía la plata. A ver, no digo...
2: Sí, no sé si se habrá desaparecido en plata o no.
0: Aquí hay abuso de autoridad, Jorge.
1: Hay abuso de poder, de autoridad, exacto.
2: Mal gobierno, porque no saben. ¿Cómo preparó esto con empresas tan poderosas, con fondos de inversiones tan grandes, con bancos tan reconocidos universalmente? ¿Cómo lo preparó durante casi un año y nunca lo contó a ninguno de los miembros de la FIFA?
1: No,
2: ahí hay mala, para mí hay mala fe. Eso estaba montado.
1: Sí, claro, no, para usted y para cualquiera hay mala fe. Usted sabe que él estaba supuesto al término del Mundial, en la misma ceremonia, anunciar.
0: Sí.
1: Él había pensado y se había preparado y se arrepintió en las últimas horas y no lo anunció. Entonces esto me hace acordar a lo que me pasó a mí con Chicharito al Manchester United. Se lo guardó y se lo quemaron. Le salió Martin Ziegler, creo que se llama
0: Martin
1: el periodista.
0: Ziegler, sí. Sí, Martin Ziegler.
1: Un trabajo extraordinario que también descubrió que en ese proyecto había ya un acuerdo para Infantino que iba a pasar a ser el CEO de la nueva empresa FIFA Forward, ¿qué? No me acuerdo más.
3: Entertainment. FIFA Forward Enterprise.
1: Él iba a ser CEO, iba a ganar 30 millones de dólares anuales más bonos. O sea,
2: si yo tenía la cifra de 64 millones iba a devengar él por año.
1: Lo que dijo Ziegler fue 30 millones más bonos. Entonces, capaz que, no sé, los bonos, sí, yo tampoco, por lo menos nunca vi.
2: Yo vi global lo de 64, o sea, no sé qué.
1: Por eso es que él escondió la leche para ver después, pero no, se equivocó. La avaricia lo destrozó. Sí. Pero bueno, ya lo hemos hablado esto, lo cierto es que, reiteramos, yo supongo que... ¿Qué podrá aguantar? ¿Dos semanas más? Yo no creo que pueda aguantar un mes más ahí. Si aguanta dos semanas más en todo este lleva y traiga de tratos de un lado o del otro, pero no puede aguantar más.
2: Además, al mundo del fútbol le conviene que esto se acelere, porque con tiempo estos personajes empiezan a mover los hilos de tal forma que a los que tenían la mano lista para alcanzar el sombrero empieza a convencerlos otra vez, ¿no?
0: Nos enteramos de que el señor Emmanuel Macron junto al primer ministro británico juegan también su partido y comienzan a meter mano para moverle la silla al presidente de la FIFA, entonces el que tiene amigos de este lado del planeta viene y no dudo que la administración de los Estados Unidos pueda también entrar a la escena, porque ya la política ha metido sus pies en la cancha. Ya del otro lado ya lo hicieron, entonces no sería nada raro que de la forma como ha trabajado Infantino con el presidente Trump, él también llegue y le dé una mano como para hacer un contrapeso y de pronto le ponga a todas las federaciones la película más complicada, ¿no? Aunque hay que decir acá, Jorge, el apoyo que recibió de África, lo que recibió del gobierno de la República del Congo ayer o en las primeras horas de este día, una carta contundente aprobando la gestión de Infantino y todo lo demás, es de aquellas, como dice, la madre, qué tan buen trabajo ha hecho Infantino para que este señor venga y diga que es uno de los mejores presidentes de la historia. ¡Ojo! Y vendrán también los de la CONCACAF, Jorge, porque aquí no está todo escrito que todos hablan el mismo lenguaje, ¿eh?
1: Exacto.
2: La carta de México fue...
1: Lo de México, después de Honduras, y la verdad que a Gerardo Páez tampoco lo vimos contundente,
0: sí,
1: ¿no?
0: Sí, convencido.
2: Él también estaba esperando notificación.
1: Es entendible. Hoy puede ser que tenga una idea diferente tras todo lo que ha ocurrido en estas horas, ¿no?
2: Por eso le digo, Jorge, que actúe el mundo del fútbol, que está en plan transparente y de limpieza rápido. Porque estos personajes de los que estamos hablando son capaces de volverse a juntar. Por plata baila el perro. Es un peligro.
0: Pregunto ahora.

0: Cuando comenzamos esta conversación, Mayorga ponía sobre la mesa que es poder lo que busca la gente de UEFA. ¿Estamos de acuerdo o se torció la película?
1: Claro, no, claro. Claro, todos quieren tener poder ahí. Claro. Ahora es peligroso, ¿eh? UEFA tiene mucho poder económico, tiene la sartén por el mango, al punto que la semana pasada hablábamos qué pasa si UEFA le da la espalda a los mundiales y si todavía UEFA también tiene el poder político. Lo hace muy peligroso eso, ¿eh? Tener tanto poder es muy peligroso.
2: Pero
1: Jorge,
2: es que el poder de FIFA lo hemos buscado, digo lo hemos como si fuéramos parte del negocio, lo hemos buscado porque los demás son débiles y arrodillados. Los únicos
1: pero
2: que tienen
1: una
2: el
1: cosa,
2: valor,
1: este
2: el valor
1: señor
2: fueron
1: Infantino,
2: los de la UEFA.
1: Era secretario general de la UEFA este señor Infantino,
2: sí,
1: ¿eh?
2: Así es, así es.
1: ¿Te acuerda? ¿Te acuerda?
2: Cuando
1: vamos a la pausa en tu DN Radio, vamos a la pausa en tu DN Radio y volvemos, ¿eh?
3: Estamos en la recta final, vamos a tener...
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16: Simone Biles llevó la gimnasia a una frontera que parecía imposible. Su potencia, control corporal y creatividad la colocaron en una categoría única. 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
17: Willie Mays fue béisbol en estado puro. Poder, velocidad, defensa, carisma e instinto. Podía cambiar un juego con el bate, con las piernas o con una atrapada imposible en el jardín central. The Catch no fue solo una jugada, fue una fotografía eterna del deporte estadounidense. Mays jugaba con alegría, pero también con una superioridad natural que lo convirtió en leyenda.
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1: Estamos hablando con una opinión de Ricardo Mayorga de la continuidad, firmando un nuevo contrato Mauricio Pochettino por los próximos 4 años como director técnico de la selección mayor de los Estados Unidos. Yo estoy de acuerdo, dije, para darle continuidad, Mayorga está en su exposición.
2: Bueno, yo hablo de la continuidad, es muy buena, como un establecimiento corporativo, muy buena. Los programas pueden seguir, se pueden mantener. Pero para que se le dé continuidad a un técnico requiere dos razones. Una, que los resultados deportivos sean buenos, y la otra, que el estilo del equipo sea bueno y que no influya en algo que a mí me sigue chirriando, voy a usar esa palabra, me la enseñó Moisés Llorens. Me sigue chirriando dentro de lo que él propone, porque el primer letrero que vi esta mañana con el nombre de él es por la nueva cultura del fútbol. A ver, la cultura no la toquemos.
1: Pero él lo dijo. ¿Él lo dijo?
2: No sé si lo dijo. Yo vi el letrero, el ¿cómo se llama? El póster que pusieron.
1: La cultura. ¿Pero quién lo puso? ¿Él?
2: Está en el de la US Soccer.
1: Ah, bueno, entonces lo puso la US Soccer. Sí. No lo puso por él.
2: Pero es que esa es una frase muy de Mauricio. Y me parece muy bien que él trate de enseñar cosas que van a sumar. Yo no digo que no, pero voy a insistir siempre desde aquí, por usted lo he hablado muchas veces. Desde lo cultural no se puede tocar una nación. ¿A usted le gustaría, señor Pochettino, que fuera un técnico de Estados Unidos, aunque sea de baloncesto, a la Argentina, y dijera, es que en la Argentina el baloncesto no se vive como en los estadios de Estados Unidos? Como no se
1: pero ya eso pasó, ya él no...
0: Pero eso no lo volvió a tocar nunca más, Ricardo. Eso no,
2: lo primero, otra vez,
0: estamos en Copa del Mundo, Ricardo, y nunca dijo nada, ¿eh? Él lo dijo en alguna etapa, el año pasado lo dijo eso. Pero exacto, me parece que no volvió a eso, Ricardo.
2: Está bien, entonces que no vuelve a insistir en cambiar la cultura americana de cómo ver los deportes.
0: Lo dijo el año pasado, estoy de acuerdo, Ricardo.
2: Lo dijo el año pasado,
0: pero hoy es otra cosa. Lo que creo es que es un mensaje que
2: para mí sigue equivocado. Ahora, perdón, termino. Los números. 31 partidos, 17 victorias, 12 derrotas, 2 empates. No le ganó a México nunca, no se ganó nada con él nunca. Nada. Si hasta Berhalter ganó copas. Estoy hablando que me encanta la
0: cuestión. Parece que no, ¿eh?
2: Pero a ver, no me traduzca lo que estoy diciendo.
0: Está bien, no, pero Mayorga, el tono suyo dice otra cosa, no, perdóneme. Usted dice está de acuerdo, pero está tirando palo.
2: Estoy de acuerdo en la continuidad, pero permítame ser crítico, porque no me puedo poner a lambonear solamente por lambonear. Yo miro los resultados y los resultados no han sido buenos. Me encantó el fútbol cuando lo vi contra Paraguay. Me encantó contra Australia.
19: No, varios partidos más. El de Bélgica no, pero jugó bien. Fuera de Bélgica.
2: Chile cuando perdió contra Turquía fue un buen partido. Aún perdiendo
19: el tema Balogun lo perjudicó muchísimo frente a Bélgica.
2: Tiene usted razón, yo también creo lo mismo. El ruido que se hizo con eso iba afectando al equipo. Exacto. Pero otra vez eso está
0: Mayorga, aquí el crítico, perdóneme, Mayorga, ya está, Mayorga, si no, no hablo. Mayorga, el crítico acá de Pochettino y de Estados Unidos soy yo, no es usted. Usted se pone ahora a pegarle y a tratar de llevar agua a su molino. Yo creo que la continuidad de Pochettino,
2: siempre Jorge, lo he dicho.
0: Ricardo, los resultados van a ser fundamentales. Cuando digo resultados, no hablo de la propuesta futbolística. Ustedes ya explicaron que en algún momento lo hizo bien. En el Mundial se vio un estándar de calidad que quizá a todos sorprendió, no habíamos visto. Sí. No sé si lo va a poder alcanzar porque los protagonistas, no sé si van a continuar algo de los que él utilizó.
19: Bueno, va a tener que hacer un recambio.
0: Es comenzar a agregar y a repasar.
2: No mucho recambio. Yo esta mañana hice la cuenta y la mayoría de los jugadores, salvo Tim Ring, pueden llegar al siguiente. Él puede manejar estos 4 años con el equipo
0: al
2: que viene.
0: Al siguiente mundial. Mandamos un plan antes, pues, que quedaron eliminados, de cuánto llegaban los jugadores, y mucho treintañero para ese entonces. Con jugadores así no vas a ningún lado. Lo que quiero decir es que se viene la Copa Oro en el 2027. Se viene la Copa América en el 2028. Jorge Ramos, son dos exámenes que creo que pueden marcar muchísimo. Yo llevo 4 años, Pochettino, con lo que el discurso que trae Mayorga de hate, porque así lo leo, así lo traduzco, perdóneme, muy rudo, muy radical.
1: Eso, Mayorga, es Pochettino haters, ¿eh? Mayorga
0: es pro USA. ¿Por qué? ¿Por qué digo que hate, Jorge? Porque Mayorga recurre a palabras que Pochettino dijo hace más de un año para ponerlo en una realidad que no es así.
19: Uno expresa
0: que no es así como está pasando.
19: Lo condenan a uno, o salgo y me corrijo.
0: Si usted la tiene acá, Mayorga, pues entonces vaya sacándola, porque creo que los tiempos hoy son totalmente diferentes. Jorge, los resultados de esos torneos van a marcar muchísimo. ¡Ah, Jorge Ramos! Bueno, eso no le toca a él. Los Juegos Olímpicos la va a dirigir supuestamente Steve Cherundolo, va a ser el técnico de esa selección. Entonces seguramente Pochettino lo va a ver desde la butaca, pero los otros torneos
1: pero sacará conclusiones también allí, ¿no? O sea, sí. Bueno, señores, América, la verdad, arranca muy bien, ¿eh? Hoy es el líder del fútbol mexicano. Increíble, 7 de 9 puntos, un solo no le trajeron jugadores, se le fueron, hay noticias alrededor de que se le pueden ir más, aunque vendrían algunos. No está jugando notablemente bien. En este último partido Cota fue figura también, ¿no?
0: Pero sí. Primer tiempo lo peloteó muchísimo Santos, uf.
1: Correctamente.
2: Sí. El segundo tiempo, cuando entró el Rayito, vimos otro América.
1: El Rayito está de salida.
2: Sí, tiene oferta otra vez.
1: Cruzeiro. Sí.
2: Ahora, Jorge, si no es por Cota, el primer tiempo termina 5-1.
1: Sí, claro, por eso digo. Pero ahí está, por eso. Cuando hablamos de resultado, a mí me gusta más hablar de juego que de resultado. El resultado es transitorio. El juego debería de ser permanente. Cuando usted logra que el juego sea permanente, esos resultados transitorios pasan normalmente a ser más comunes, más repetitivos. Entonces, por eso, por el lado de América, como digo una cosa, digo la otra. Eso ya lo había dicho... ¿Quién fue? El Chapulín, ¿no?
0: Digo una cosa, digo otra.
1: Exactamente.
2: Ni culpable ni inocente, sino todo lo contrario.
1: Todo lo contrario. Yo lo que le voy a decir es que, conociendo a Guillermo Almada, pueden estar contentos con el resultado, pero él no está contento con el rendimiento, y él lo tiene claro. Ahora, él aceptó las condiciones. Este fin de semana se supo que perdió la empresa propietaria hoy del América con el Mundial 500 y pico de millones de pesos mexicanos. No saqué la cuenta cuánto es en dólares, pero definitivamente esto tiene un impacto directo a las arcas del América, que hay que bajar, no se puede gastar mucha plata, algo que ya habíamos hablado aparte.
20: Pero, perdió plata, bueno, porque le tocó pagarle a la FIFA lo de los palcos de

0: exactamente igual. La culpa no de Infantino. Infantino dijo, para usar el Estadio Azteca nosotros queremos esto. Alguien lo aceptó. La culpa es de ese alguien. La culpa es de ese alguien.
1: Pero eso también es una medida extorsiva, Jorge. Me entregan el estadio así o no hay mundial. Parece que si no hay mundial es como si la epidemia de hambre llegara al planeta. Porque bueno, estamos en un punto de idiotización con el fútbol también, que por favor, bajemos esas rayitas.
0: Se supone que América empieza a pagar. Y preocupa a esta altura ya lo de Chivas. Empata frente a uno de los equipos supuestamente más débiles, que es Puebla. El equipo no juega bien. Se levantan algunas voces porque el Hormiga González no encuentra el gol. Eso le pasa a cualquier goleador. Tengan paciencia que el Hormiga va a volver al gol. Y recuerden que es fácil clasificar a la liguilla, muchachos. Es muy fácil. Bien. Este sistema mentiroso de competencia, para que usted después tire cohetes y sale campeón, se la da toda muy simple. Van a clasificar a la liguilla. Tendría que ser un desastre que hoy no me lo puedo imaginar para que Chivas no esté en la liguilla. Y estando en la liguilla, después pasa cualquier cosa. Y perdió Cruz Azul, que era lógico. Algún día tenía
1: que... Qué bien juega Atlante.
0: Viene el piojo. Con arroz con pollo y no tiene ni arroz ni pollo.
2: Se guardó jugadores, Miguel Herrera, se guardó a Rotondi, se guardó a Charlie y se guardó uno más. Se guardó tres jugadores.
0: Wiki.
2: Se guardó tres jugadores. Y aparte de eso, contó con la contribución de Gudiño en uno de los goles, creo que es el primero, ¿no? El portero termina equivocándose en esa jugada. Son situaciones de partido que hay que aprovecharlas. En el momento que Cruz Azul quiso arreglar la situación, pues respondió también el Potro de Hierro, se defendió como pudo y lo liquidó en su momento. Así que muy bien por el trabajo de Miguel Herrera.
1: Perdió un penalti también Cruz Azul, ¿no?
2: Sí. Jorge, usted lo mencionó y se pasó del América. Hay dos casos en América. Ayer anunciaron a Edwin Cerrillo como nuevo jugador de las poderosísimas Águilas. Viene de Los Ángeles Galaxy.
0: ¿A qué viene a cabo eso de las poderosísimas? ¿Puede dejar su clientismo de lado por un momento e informar sin agregar al
1: señor Ramos que no adjetive la noticia?
0: Si no, vamos a tenerle que prohibir que usted entregue noticias de la América. Si usted no le quita lo de la poderosísima que me tiene podrido, vamos a tener que prohibirle a usted que entregue noticias a la América. No puede mezclar.
2: Señores, el mejor equipo del fútbol mexicano anunció ayer a Edwin Cerrillo como nuevo jugador para la temporada que se aproxima, que ya está en curso. Jugador de Galaxy, extremo por derecha, Jorge, que puede ayudar muchísimo. Se mete por adentro también. Hay una foto cuando le marca la cancha a Leo Messi. No sé si la producción lo tiene a la mano. Donde también aquí se hace el guapo con Leo Messi. ¡Qué onda! ¿Y vos qué onda, ya? Pequeñito y todo lo demás. Y bien, eso. Y hoy suena el chico colombiano Campaz como posible refuerzo para las poderosísimas Águilas de la América. Este sería, Jorge Ricardo, quizá un poquito más arriba del estándar de refuerzos que han llegado.
0: ¿Sabe por qué está llegando? Juega en la misma posición de Brian Rodríguez.
2: ¡Exacto! Sí, es cierto.
1: Pero juega más por cargado a la derecha, Jorge. Es un jugador de más derecha.
0: Yo lo vi por izquierda en Rosario.
1: Yo no lo he visto en Rosario, honestamente, no sé cómo lo están usando en Rosario.
2: Eso es lo que suena.
1: En la selección, Jorge. Juega más cargado a la derecha. Es un buen jugador. Es rápido, es hábil.
0: Llega
1: con el rótulo de mundial y erró la jugada que hubiera clasificado a Colombia, ¿no?
0: Antes, por cierto, decían que no sé si eso nunca fue verdad, que se había tenido que ocultar porque había amenazas contra él y su familia.
1: Sí, contra él. También hay en las redes sociales también.
0: Sí.
1: Como lo uno, como lo otro, ¿no?
0: Pero sigue buscando el biotipo claro que tiene, por ejemplo, el futbolista colombiano, el

0: futbolista ecuatoriano, el futbolista venezolano, por afuera rapiditos, que ensanchan la cancha, y eso es lo que está buscando América. Recordemos que por derecha viene Cortés, ¿no? También colombiano.
1: Sí.
0: ¿Eh?
1: No, entonces, Perea.
0: También colombiano, con un estilo similar, con un estilo similar. Entonces,
2: ese sí juega más por izquierda. Ese sí juega más por izquierda, ese sí puede ser por la posición de Rayito, si es que se va Rayito definitivamente. Pero a mí me parece que reemplazar a Rayito con un pibe de 18, 19 años, no sé, ojalá llegue con mucho vuelo. Cuando jugaba en Nacional, los pocos partidos que a veces veíamos y que no, me tocó rebobinar porque yo no me acordaba muy bien de él. Es un jugador muy rápido, muy habilidoso, pica largo, gana en el regate corto, pero no todas las hace, es decir, a veces sí y a veces no. Pero
3: sí, claro.
2: A mí porque, por ejemplo, el en el momento en que entra el Rayito ayer, cambió el equipo, cambió totalmente. La cara del América cambió y mejoró totalmente la postura ofensiva del equipo que no tenía en la primera parte, que había sido arrollado por Santos.
0: Bueno, muchachos, y arranca la Leagues Cup a partir de mañana por 10 días seguidos, ¿no? Va a haber fútbol de Leagues Cup.
2: Sí, ¿es así?
0: Sí, y se frena el torneo local mexicano.
2: Que, y la MLS también.
0: Y la MLS también, y arranca de nuevo en México el 15 de agosto.
2: El 15 de agosto. Correcto.
0: Que ese día arranca la Liga Española también.
2: 6 partidos mañana, 6 partidos el miércoles, 6 partidos el jueves, en lo que será la primera de las 3 fechas.
0: Y se van a jugar partidos en México, como pedían. Pocos, sí, pero se van a jugar, ¿eh? 4 partidos, pocos.
2: Dos de Toluca, uno de América y uno de Tigres. Los dos de Toluca por ser campeón Toluca, el de América y Tigres por ranking de la competencia.
0: Buah. Bueno, entonces, así que vamos a ver, se pone lindo, empieza a haber mucho fútbol, empieza a ser demandante. ¿Un detalle? Esto.
1: Sí. Un detalle, generalmente, cuando llegaba este torneo, la MLS, que juega su año futbolístico de febrero hasta final de año, hoy hizo una pausa de 2 meses. La Liga MX, podría decirse, también hizo pausa después de que acabaron el torneo y el Mundial y ahora arrancaron. Me parece que las dos ligas vienen en igualdad de condiciones en esta ocasión. Vienen de un break en la cual están retomando el ritmo. Ambas ligas arrancaron igual. Por lo tanto, no me vayan a decir, no, es que la MLS está más rodada que nosotros y por eso nos comimos 4, nos comimos 5. No jodan, ¿eh?
0: No.
2: Bueno, siempre la queja fue que todo se jugaba en Estados Unidos. Ya hay 4 partidos.
1: No, y el ritmo de competencia, Ricardo, que es más importante.
2: Sí, de acuerdo. En eso tiene toda la razón. Decían que la Liga la MLS traía ya 20 jornadas o 18. Hablando, y la Liga MX empezaba.
0: Hablando de la MLS, primero, hoy el señor Mayorga, que es nuestro representante en el estadio New, el estadio de Inter Miami, debió de comenzar su participación hablando del golazo de Luis Suárez frente a Columbus Crew el sábado pasado. Es impresionante lo de Lucho.
2: Lee la jugada de memoria.
0: Qué fenómeno, pero qué fenómeno el gol que hace. Un amigo mío, Leo Vega, y tengo que estar con él, me dice, después del gordo Ronaldo, es el mejor número 9 que he visto en los últimos 20 años. Y la verdad es superar a Luis Suárez. Superar a Luis Suárez, porque aparte goles con una calidad, ya había hecho ese mismo gol. Lo había hecho, pero en el Liverpool, pero más fácil, porque estaba de frente al arco. Este casi le da la espalda al arco desde 40 metros y lo clava el arquero que estaba adelantado, que estaba bien parado el arquero, porque la jugada la
3: los pierde arqueros estaban en el medio.
0: O sea, claro, no tenía que estar parado en la línea.
3: Siempre se juzga al arquero que porque está afuera, pues que el arquero tiene que ir saliendo también con el bloque.
0: Exacto, es el normal. No tenía que estar. Lo de Luis Suárez realmente...
3: Ahora hay que darle mucho crédito al chico Bright, que es el que roba la pelota y se la da inmediatamente, ¿no?
0: Ojo. Pero la arrepentización, y después él mismo, y después, es una bestia. Después él mismo se la pone en la cabeza al lateral izquierdo a Allen, que define muy bien de cabeza para el segundo.
3: Que lo iban a anular por no sé qué razones.
0: Sí, por una supuesta posición adelantada que no había.
3: Que no existía, exactamente.
0: Exactamente, pero bueno, yo creí que usted
3: ahora, Jorge.
0: ¿Estuvo allí? No, ¿estuvo en el estadio o no fue claro porque estaba? Sí.
3: No, fui. Lo que pasa es que me plantearon que la FIFA era primero. No metí la cucharada con la MLS, pero ya que usted toca el tema, ojo, además vi a Messi muy enchufado los 5 primeros minutos que entró, y después lo vi un poco distante del nivel que tradicionalmente tiene Leo. Entonces, hay que también
0: esperar. Alguien me dijo, ¿se acuerdan? Yo la semana pasada dije que desde Argentina me estaban informando que se está trabajando para que vaya y juegue 6 meses en Newell's Old Boys de Rosario. Uh-huh. Ahora, otra fuente me reiteró lo mismo. A mí yo sigo diciendo que me cuesta creer que eso vaya a pasar, pero que, no sé, como que no hay seguridad de que continuaría Messi. Son puros chismes. Yo lo digo así, Jorge, al pasar, pero no como información. ¿Qué?
1: Lo que no son chismes es lo que usted quería conversar sobre la venta de jugadores de la MLS al fútbol europeo en relación a los de la Liga MX. Hay un caso este fin de semana. Colorado Rapids, que no es de los primeros equipos que vemos en el mapa futbolístico de la Liga, vendió a este chico, a Lucas Harrington, por 23 millones de dólares al Hull City recién ascendido.
0: Australiano. El muchachito es australiano.
1: Es australiano.
0: 23 millones, 18 años, crecido en las categorías inferiores, en la academia de Rapids de Colorado, ¿no?
1: Ellos lo compraron. Ahí está, Jorge. Llegó el 13 de agosto del año pasado. No, ni un año cumplió con ellos. Lo compraron en 1 millón, lo compraron. ¿Ya? Y ahora... le deja, pero
0: un
1: importante. Exacto.
0: Qué negoción que hizo. Ahora, ya la Liga MX, la MLS, está vendiendo jugadores de esa edad y por esa cantidad de dinero. Hoy Eric Lira tiene una oferta de Emiratos Árabes.
1: Sí.
0: Un jugador que anduvo muy bien en el Mundial, por 10 millones y medio de dólares. Que todavía no lo ha aceptado porque él sueña con Europa y con el Mónaco.
3: Y porque el sueldo también es muy bajito. 3 millones le ofrecen a
0: Lira. 3 millones. En 3 millones.
3: Yo creo que 3 millones se gana Lira en Cruz Azul. Al menos eso creo.
0: No sé.
1: Pero para tomar una oferta, para que llegue una oferta de Arabia y todo eso... Emiratos Árabes Unidos, la contamos para que hablábamos con Jorge el otro día. Es del Al Jazeera.
0: El Al Jazeera.
3: Si no es Arabia Saudita, es Emiratos Árabes.
1: Es Emiratos Árabes.
0: No, yo dije Emiratos Árabes, fue lo que yo dije.
1: Correcto, está bien, usted lo dijo bien. Lo cierto, Jorge, es que si llega una oferta con volcanes de plata, 26 años tiene Lira, no es que tenga 22, 23, que todavía un recorrido largo. No,
0: pero tiene que ganar buena plata en los próximos 3, 4 años.
1: Correcto.
0: Debe agarrar, exacto.
1: Y aquí entramos en ese dilema, si le conviene, no le conviene, con la plata del vecino creo que no hay que meterse, porque cada quien sabe lo que juega, ¿no? lo que le llega.
0: Sí. Pero lo que decimos es lo que dice ahí abajo, la MLS vende por millones a Europa y la Liga MX, por eso yo hace un rato decía, el reconocimiento internacional que le ha dado el comisionado Don Garber en su trabajo a esta liga, no es que sean mejores, es que la liga tiene otra imagen ya en el exterior. y entonces pueden hacerse negocios como los que les acabamos de contar. 18 años, acaba de llegar hace un año de Australia, del Brisbane, y lo venden en $1,000,000, llegó hace un año, y lo venden en 23. No hay mejor negocio.
1: Lo que están pidiendo acá...
0: Ni Kushner hace esos negocios.

0: Kushner, el que se iba a meter en la FIFA, hace esos negocios.
1: No. No, vamos, despida Jorge, despida mejor. Después
0: de bueno, nos despedimos de TUDN Radio, de Euforia. Los esperamos mañana, si Dios quiere. Nosotros continuamos.
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4: Mohamed Ali peleó arriba del ring, pero también contra su época. Fue velocidad, palabra, valentía y revolución. Se movía como bailarín y golpeaba como trueno. Campeón mundial de peso pesado, desafió rivales legendarios y se convirtió en símbolo de orgullo, resistencia y convicción. Ali entendió que el deporte también podía tener voz. No solo ganó combates, ganó un lugar eterno en la conciencia del mundo.
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5: Kobe Bryant fue técnica, obsesión y fuego competitivo. Su carrera con los Lakers quedó marcada por campeonatos, tiros imposibles y una mentalidad que se volvió una cultura, la Mamba Mentality. Kobe estudiaba rivales, copiaba movimientos, perfeccionaba detalles y convertía el trabajo en una religión. Su legado emociona, porque no solo habla de talento, habla de hambre. Kobe jugaba como si cada noche fuera inmortal.
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11: Serena Williams redefinió la fuerza en el tenis.
4: Su saque era intimidante, su mentalidad indestructible y su presencia revolucionaria. Ganó en una era durísima, volvió después de lesiones, críticas y maternidad y siguió compitiendo como figura monumental. Serena no pidió permiso para dominar, impuso respeto. Representa poder, elegancia, resistencia y grandeza. Su legado va mucho más allá de la cancha, abrió camino.
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11: Velocidad, elegancia y carácter son algunas de las características de Alison Felix, una de las mejores en el atletismo. Empezó como velocista en la preparatoria, ganó su primera medalla olímpica a los 18 años y terminó con 11, más que cualquier otra atleta de pista en Estados Unidos. Brillando en 200 y 400 metros, Alison Felix es una de las figuras estrellas de TUDN Radio.

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1: ¡Zuley! ¡Dale! ¡Ya vénganse a ver el partido! ¡Ahí vamos, Antonio!
2: ¡Ya llegué, mensos! Oigan, traigo botanitas, ¿eh?
1: ¡Muy bien, Dani! ¿Ya están listos?
2: ¡Sí!
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0: excelente, maravilloso, espectacular, pero ya se la sabe, sobre todo bendecido lunesito, ya 3 de agosto de este 2026, ya se está yendo de volada el año, el mes, ya estamos en agosto, nos queda septiembre, octubre, noviembre, diciembre, y se finí, así que ya vaya pensando qué va a regalar de los intercambios.
1: Sí,
0: vaya pensando en todas las posadas, en la borrachera, en el tequilawer, en el...
2: Híjole, Antonio.
1: Es una vez, brindis. Antonio.
0: De una vez, dale, ya de una vez.
1: Oh, my goodness.
0: Dale, estos 4 meses que quedan se te van a ir como agua, dale.
1: Oh, my goodness.
0: Rapidísimo, así.
1: Oye, sí,
0: se te van a ir de volada.
1: Ojalá, Antonio.
0: Así que a toda la banda, muy buenos días. Oye,
3: Antonio, y como yo que ya no...
0: ¿Y ya no paraguas,
3: Antonio? Ya no ingiero.
1: Zuli, no te hagas.
0: No seas ridícula y hipócrita.
1: No seas así, Zuli.
0: Porque si ingieres.
3: No, no.
0: Si
3: no,
0: quieres.
3: No,
0: cada rato dices, Antonio, dale. Nomás me tomé 3. Eso ya es beber.
3: No.
0: Eso ya es ingerir.
3: Hace mucho que ni 3, Antonio.
1: Querer,
0: no, pues ya esa edad, ¿sabes?
3: Ya uno,
0: hay una pastillita azul, ¿sabes?
3: Ya uno.
0: Que seguramente te va a ayudar. Muy buenos días para todos, Darín Catalavera, Zula y Ledesma, Toño Murillo y toda la banda que hace posible este espacio. Queremos agradecerles bastante su preferencia y de verdad decirles que no se muevan porque esto va a estar muy, muy padre. Más de 3 horas y media quitando cortes comerciales de pura alegría, puro pachangón acá en TUDN Radio. Mi Darinquita, petotona, hermosa, ¿cómo estás? Buenos días.
1: ¡Petotones! ¡Buenos días! Qué gusto saludarlos, iniciar una nueva semanita, un nuevo mes, porque ya iniciamos agosto durante

0: de fin de semana, así que este mes les traiga mucha felicidad, mucha... ¿Qué pasó, Ley?
1: Paz.
0: Paz. ¿Qué más?
2: Mucha salud, mucha salud.
0: Mucha salud.
2: Sí, sobre
1: calme.
2: Todo.
0: Mucha calme. Ajá, mucha felicidad. Eso ya, ¿verdad?
1: Mucha bendición. Abundancia, Dare.
0: Mucha...
2: Salud de la otra también.
0: De lo que sea, que se la pase muy bonito. Que Diosito me los bendiga y pues que aquí sigamos siendo una gran familia como lo hemos sido, Antonio.
1: Eso me daré, muy bien. Mi Petotón, mi Zula y Ledesma, ¿cómo estás? Buenos días.
2: Buenos días, Antonio.
1: Qué padre es iniciarla.
2: Sí,
1: la ganaste.
2: Muy bien, muy bien, muy bien. Iniciar la semana de buen humor, de buen ánimo. No le hace que no haya ganado tu equipo favorito, ni mucho menos. Ajá. O que haya perdido como la máquina. Por
1: o
2: ejemplo.
1: Que haya empatado contra Puebla.
2: Por ejemplo. Uh-huh. Por ejemplo.
0: Un buen partido, ejemplo.
2: Pero la vida continúa, la dinámica fue muy
1: la
2: buena.
1: La vida continuó.
2: Me pareció muy interesante la forma como el Atlante también manejó bien.
1: Claro.
2: Y iniciando de buenas y bien.
1: Eso, Vicente, claro que sí. Así que arrancamos en Notilandia.

0: lunes 3 de agosto del 2026. Faltan exactamente 150 días para que finalice este año 2026. Y hoy es Día Internacional de la Planificación Familiar, ¿eh?
1: Órale, Antonio.
0: Día Internacional de la Planificación Familiar.
2: Ay, qué buen tema.
0: Para que no traiga hijos a lo tarugo y todo esté bonito y alcance para que coman, para que estudien y para que crezcan y para que todo muy bien.
1: Como para decir, bueno, vamos a hacer mi esposa y yo y cuántos más.
0: Ajá. Con esto no quiero decirle que no tenga y que no me vale gorro los que tenga, pero que sí pueda. Que si pueda tenerlos a todos.
2: Ahora, no solo que los pueda, sino que planifiquen,
1: Antonio.
2: Que los ame.
0: Que los ame. Exactamente, que los ame.
2: Que les dé su educación, Antonio, que todo, todo.
1: Claro.
0: Que los ame a pesar de que sea domingo y te levanten a las 7 de la mañana.
2: Ajá, y que te digan.
0: Que los ame a pesar de que se te cajeteen en la cama. Que los amen o que les digan, ya no hagas esto y hagan 3 veces lo que... Lo contrario.
2: Bájate de ahí.
0: Bájate de ahí. Que los amen, aunque los mandes a hacer su quehacer y no hagan ni madre. No. Que los amen, hijos de la. Aunque te digan.
2: ¡Qué bonito!
0: Hijos de la bregada.
1: Muy bien, Antonio, muy bien.
0: Ámenlos, ámenlos, siempre, siempre, a sus pequeñines. Y hoy celebramos a Santa Lidia, Santa Lidia.
1: Okay.
0: Y también algo importante que decirle.
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0: Wow. Le damos la bienvenida a Phoenix.
2: ¡Añoñote!
0: A TUDN Radio, a TUDN Phoenix 105.1 FM. Así que a toda la banda de Phoenix, bienvenute a TUDN Radio.
2: ¡Bienvenido!
0: ¡Mi abrazo!
2: Antonello, porque van a haber equipos de todas las ligas profesionales, ¿no?
0: Exactamente, en la NBA, Daria, los Phoenix Suns.
2: Oh, of course, my God.
0: En la NFL.
2: Ahí en los Soles de Phoenix, donde debutó nuestro queridísimo Horacio Llamas, el primer mexicano a jugar en la NBA, fue en los Soles de Phoenix.
0: Un abrazo a toda la banda de Phoenix, Phoenix Suns.
1: Sí, claro.
0: Me acordé de Mortal Kombat. En la NFL, los Arizona Cardinals.
2: Claro.
0: En la MLB a los Arizona. ¿Qué?
2: Diamondbacks.
0: Ahí está.
1: Oye, Antonio, esos fueron campeones en la Serie Mundial del 2001, ¿eh?
0: Ah, mira.
1: No se te olvide, Antonio.
0: ¿Cómo andas?
1: No se te olvide. Yo nada más digo, pues.
0: Como siempre. Ya sé, Tomás, me estoy curándote, güey.
1: No, bueno, Antonio, para que sepas, pues.
2: Bien, buen dato, buen dato.
0: También tenemos equipo en la que viene siendo la segunda división de
1: la USL.
2: Ajá, de la
1: USL.
0: El Phoenix Racing.
2: Ahí donde está jugando Chicharito, en la USL.
0: Ajá, exactamente. Ahí también, es el principal equipo de fútbol de la ciudad. Campeón en el 2023,
1: Dale. Ándale.
0: Y también tenemos Dale en el básquetbol, pero de la WNBA. WNBA.
2: ¡Qué bien, Antonio! No te lo creo.
0: El Phoenix Mercury.
2: Oh, claro. Okay. Es un gran nombre,
0: Mercury.
2: ¿No? Antonio, los que salían en el... ¡Oh, digo yo!
0: ¡Ay, los que salían con Ramones! Son los dueños de este equipo, los Phoenix Mercury.
2: ¡Bárbaros! Uno de los equipos más exitosos del baloncesto femenil, Antonio.
0: Y también en el Indoor Football League, en los Arizona... Sepa la fregada cómo se pronuncia.
2: ¿Cómo se pronuncia su ley?
0: Arizona Rattlers.
1: Rattlers.
0: Estaba bien.
1: Rattlers.
0: Uno de los equipos más ganadores del fútbol americano de... En Estados Unidos, también en el hockey, tuvo un equipo de la NHL durante décadas, como Phoenix Coyotes, y luego Arizona Coyotes.
4: Coyoris, Antonio, Coyoris.
5: Coyoris, Coyoris. Ay, esos payasos, payasos, señor. La franquicia, la franquicia se trasladó a Utah en el 2024.
4: Órale.
5: Por lo que actualmente en el área de Phoenix ya no cuenta con un equipo de la NHL. Pero se tuvo un equipo de la NHL.
4: Órale, entonces, muy bien.
5: Es nuestra obligación que usted sepa la historia de este equipo.
2: Claro, Antonio.
5: Que ya no es más equipo de Phoenix. Así. Además, el área metropolitana de Phoenix alberga importantes eventos deportivos cada año.
6: ¿Cómo cuál, Antonio? ¿Cómo cuál?
5: Importantes eventos como el golf en Missouri.
4: Órale, muy bien.
5: La Cactus League, entrenamientos primaverales de la MLB, carreras de NASCAR y partidos universitarios de fútbol americano. Así hombre, aquí le vamos a dar para aventar y para todos los de Phoenix, daré. ¿Cómo de que no, eh?
2: Eso.
5: Así que ya se la sabe. Phoenix, bienvenido a TUDN Radio y sobre todo a Inutilandia.
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5: Eso, perdón, mira.
2: Antonio, avísame, Antonio.
5: Avísame, Meto.
2: Avísame, Meto. O sea, ya hoy nos están escuchando en Phoenix.
5: Ya desde hoy, Dar.
2: Si es su primera vez que nos está escuchando,
5: marquen.
2: Espérese tanto.
5: Ah, ok. No me marquen.
2: No trate de entender este programa. Ajá. Solamente ámenos.
5: Disfrútenlo.
2: Disfrútenos.
5: Aguanten tantito, aguanten.
2: No le vamos a caer bien en la primera, Antonio.
5: Exactamente, efectivamente, mi querida Daria, así que disfrútalo, déjese querer, déjese
4: papá. Ajá, ajá.
5: Por favor.
2: En este programa va a encontrar todo lo que no quiere, o sea...
5: ¿Azulay?
2: No.
6: Todo lo que no quiere, Antonio.
2: Todo lo que no quiere, que si quiere información, no la vamos a tener mucho. Que si quiere análisis línea por línea de los juegos, Antonio.
5: Tampoco. Es más,
6: que si quiere copy paste, Antonio.
5: Es más, vamos a ser bien sinceros con usted. Ni de Phoenix va a haber noticias. Nomás les iba a sacar a los mendigos jefes que desde la semana pasada nos estuvieron. Dice. Quisiéramos ver a Carl Wendy y todo. Ajá. No va a haber notas ni de Phoenix.
2: No, sí va a haber.
5: Nada más quisimos quedar bien con usted, Antonio. Con los jefes,
1: güey. Antonio, por ejemplo, ya no me acordaba que Charles Barkley, por ejemplo, fue jugador de los Soles de Phoenix, ¿eh? En la NBA.
5: Ah, ok.
1: Uno de los históricos, por ejemplo.
5: Allá ves, Soley, ponte trucha, güey.
1: Sí, no, es que es... De repente se me va el rollo, ¿no?
2: Denos la oportunidad y vamos a conquistar su corazón, ya verá.
5: Sin notas de Phoenix, pero denos la oportunidad.
1: Sí. Para que vayan sabiendo.
5: Para que vayan sabiendo. Hoy nada más vamos a poner ahí los promitos para quedar, ya sea, para quedar bien con los jefes, con Marcelino, con Colombia. Ajá. Pero a partir de mañana ya no va a haber nada de que Phoenix, de ya. Nomás era para darle, para quedar bien.
1: Ajá. Sobre aviso no hay engaño.
5: Como cuando va la suegra a la casa, la suegra, ¿no? Andale, barremos con el chiquito para que se vea así. Que se vea que está bien barrido.
2: No, barrido.
1: Por encimita nada más.
5: Por encimita nada más. Así que hoy aprovechenos que vamos a andar bien Phoenix Suns.
2: Ok.
5: Y bien chicos Phoenix.
1: Sí, ¿no? Sí.
5: Pero hasta ahí. Bueno. Mi querida Dare, arránquese con la efeméride.
2: Claro que es, Antonio. Un día como hoy, 3 de agosto, pero de 1936. El estadounidense Jesse Owens, histórico, ganó la medalla de oro en los 100 metros planos durante los Juegos Olímpicos de Berlín, iniciando así una actuación histórica con 4 oros que desafió la propaganda nazi.
1: Y un 3 de agosto, pero de 2003, justamente, Michael Schumacher conquistó el Gran Premio de Alemania, acercándose a un nuevo campeonato mundial de la Fórmula 1 y ampliando su legado como uno de los pilotos más exitosos de la historia.
5: No es la canción que quería, pero agárrese.
1: Agárrense de las manos.
5: Llegó el momento más emotivo del día.
2: Claro.
1: Agárrense de las manos.
2: ¿Sí te parece, Sol?
5: Sí, es cierto. El Pume. Che rola, me la cambiaron, güey.
2: Inspírate, Antonio.
1: Y vuélvanse a agarrar.
0: Váyanos conociendo, Phoenix. Para que vean la tarugada en la que se metieron. ¡Ya llegó! ¡Ya está aquí! ¡Sí! El momento más icónico de Inutilandia. El que puede cambiar la historia de que usted es un pelo ajustado o sea alguien digno para la sociedad. Ahí viene la frase del día.
1: ¿Y cómo dice?
2: Suena muy dramático, Antonio.
0: Suena muy dramático. Porque nos han bombardeado algo, pero... ¡Arriba! ¡Pluma y papel! ¡Pluma y papel! Tu única competencia es la persona que fuiste ayer. Superarte es la verdadera victoria. Otra vez, para la banda de Phoenix que le valió gorro, güey. Apúntala bien, ahí le va otra vez.
1: Venga, Antonio.
0: Tu única competencia es la persona que fuiste ayer.
2: ¿Ahora quién?
0: Superarte es la verdadera victoria. Ahí está. Bueno, vámonos de volada porque... La pregunta del día, ya se la sabe que el Cruz Azul perdió con el Atlante sorpresivamente en la cancha del Estadio Banorte, o Azteca, o como le quiera llamar, en esta jornada 3.
2: Estadio Banorte.
0: Estadio Banorte.
2: Nadie.
0: Hace nada.
2: Hace nada.
0: La pregunta del día, ¿la derrota del Cruz Azul ante el Atlante fue un simple accidente o es una señal de que el campeón tiene puntos débiles para que participe? La derrota ante el Atlante
1: para
0: Cruz
1: Antonio.
0: Azul. ¿Fue un simple accidente o es una señal de que el campeón tiene puntos débiles?
2: Ah, Zule, ¿tú qué respondrías a esta pregunta?
0: Gracias al ChatGPT por la pregunta que hizo.
1: Para sería, la dinámica del Atlante le hizo daño a la máquina celeste. Totalmente. De la Cruz Azul.
2: Totalmente, y mucho, mucho tiene que ver la gran actuación de Oscar Jiménez.
0: Ah, sí, no,
1: ¿eh?
0: Si no
1: lo Atlante,
2: está
1: claro.
2: Un porterazo, o sea, pero no nada más de este partido, o sea, contra el América también dio un muy buen juego, y ahora contra Cruz Azul definitivamente se lució.
1: Sí, muy bien, el arquero que de repente no sabía dónde iba a parar después de que estuvo en León. Llegó a Atlante y la verdad que la confianza de Miguel Herrera hacia los porteros
0: pues ni tanta,
1: siempre ha sido muy importante.
0: Ni tanta, ya le trajeron otro. Ya le trajeron el que va a ser titular.
2: No me Ospina. Digas eso.
0: Pues sí. Ni
2: bueno,
0: tanta confianza.
2: Pero pues por eso a está ver, es que jugando ya... para afianzarse, ¿no? O sea, de esa manera, ¿no?
1: Es que eso ya estaba ya de antes, Antonio.
0: Pues sí, entonces... Pues,
1: ya de antes,
0: por eso te digo, Antonio, ni tanta confianza le tuvo porque le trajo a otro portero y que obviamente va a ser titular.
1: Es necesario, pues,
2: obviamente, todavía tiene chance de ganarse el lugar, ¿no?
0: Ah, Dani, pero a ver, si tú
1: con actuaciones como la que tuvo contra...
0: Espérame.
1: La máquina me parece que... Va a mantenerse
0: sí,
1: ahí.
0: Pero si tú, no, en cuanto esté listo Espina lo va a banquear. Si está listo, si tú traes un futbolista del extranjero, de la carrera y trayectoria del colombiano, ajá, es para que lo pongas de titular. O sea, no lo vas a banquear porque Jiménez anduvo bien dos partidos. Anduvo muy a bien ver, dos partidos.
1: A ver, ¿por qué Kevin Mier no jugó con Cruz Azul? Por ejemplo.
0: No sé bien el dato. Pero con la también. No sé.
1: Antonio.
0: No sé si está lesionado.
2: Pregúntale a tu chatititi.
0: No sé si está lesionado. Que yo creo que pasó por ahí. Porque para banquear a mí.
1: Probablemente.
0: Ajá, entonces tu pregunta ahí ya no fue cizaña, fue con cizaña, Sole.
1: No, era para saber qué onda, cómo andabas, Antonio, nada.
0: Cállate.
1: Nada de cizaña, es informativa nada más, Antonio.
0: Oye, bueno. Ahí está lo de el Atlante y Jiménez. Ahorita vamos a seguir hablando de todo este merequetengue. Pero ahí está, ajá, la pregunta del día para que participe. Y vámonos de volada porque el viernes arrancó la jornada número 3 y el Puebla empata un gol con las Chivas, que aquí también, así como hablamos de Jiménez, el guardameta del Puebla, gracias a él y a los postes, pues las Chivas no ganaron unos 4-1. La verdad.
1: Y aparte, gracias al Piojo Alvarado, ¿no? Que también consiguió una muy buena anotación. Fue como empató el equipo de Guadalajara.
2: Buen juego del Piojo. Sí, y no, aparte, pero... ¿se hizo nuevo conteo o fue la lluvia? La lluvia lo peinó de otra manera.
7: También cayó, cayó un aguacerón ahí en el estadio.
2: Muy fuerte,
7: En el Cuauhtémoc.
8: Pero el guardameta de del Puebla fue vital para que Chivas no se llevara la, la victoria. Tapó varias.
7: De acuerdo. Mantuvo el nivel, podemos decirlo, Chivas, ¿no? Dinámico, ofensivo, llegando al arco rival. Y como lo mencionas, el arquero de Puebla muy bien.
8: Eso es lo que deja tranquilos. Si yo le fuera a Chivas, que gracias a Dios no le voy, pero si yo le fuera a Chivas, estuviera tranquilo,
7: Antonio,
8: la verdad.
7: Antonio,
8: estuviera tranquilo.
7: Estuvieras tranquilo, pero la verdad, si hubiera perdido 1-0, el hubiera no existe en el fútbol. Pero si el Piojo Alvarado no consigue esa anotación, que me parece fue de muy buena manufactura.
8: Pero aún perdiendo, porque las ideas y las formas las sigue teniendo. Eso es lo importante.
7: Sí, pero no puedes dejar ir puntos, no puedes dejar puntos en el camino, Antonio.
8: Bueno, pero en esta cuestión no lo dejaron. Ganaron 1 de visita.
7: Sí, tuvieron para ganar el juego. O sea,
8: y por goleada.
7: Son de los partidos totalmente. Que de repente dices, o sea, en el presupuesto que haces previo al inicio de un torneo, dices, este es factible que consigamos los 3 puntos.
8: El San Luis y empató el Atlético contra Tijuana, 0-0. ¿Escucharon las declaraciones de Diego Mejía, del técnico del San Luis?
2: ¿Qué dijo?
8: Se le fue con todo a Loco Abreu, técnico de Tijuana. Primero le dio su
7: palmadita,
8: ¿no? Palmadita, decirle que apreciaba mucho lo que hacía, claro, que lo admiraba. Claro. Dice, y lo admiro porque mira que convencer a todo este equipo de que se defienda todo el partido es algo
2: fue con cizaña,
8: dice, yo no llevo ese tipo de juego, a mí no me gusta, yo mis formas son distintas, atacar, buscar el partido, dijo, pero si él convence a sus 11 jugadores, dijo, si él convence a su mejor futbolista, que es Mora, de estar corriendo tras el balón los 90 minutos, mil respetos. Eso quiere decir que tiene un poder de convencimiento enorme. Entonces sí le tiró, o sea, primero aplausos, pero después se le fue con todo.
7: Cachetadón
8: de Mejía hacia Loco Abreu, pero sí, yo sí se voy a comprar Loco Abreu.

0: ha convencido a todos los planteles que les ha tocado desde que llegó a Tijuana, a todos los futbolistas que han llegado, de jugar como él quiere. Y no de jugar siempre como... No de jugar siempre a ese mismo estilo. Sabe adaptarse, güey.
1: Sí.
0: Aquí creo que Mejía sí se excede en lo que dice. El Loco Abreu ha sabido adaptarse a las distintas formas de juego de cada partido. Ya me voy a corte.
2: O sea, sé que según el Sapo lo tendrá.
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7: Tiger Woods cambió el golf con una mezcla brutal de talento, concentración y magnetismo. Cuando apareció, el deporte dejó de sentirse exclusivo y se volvió masivo. Su potencia, precisión y mentalidad asesina obligaron a todos a elevar el nivel. Tiger ganó majors, rompió barreras y convirtió cada domingo en una cita nacional. Su historia tiene gloria, caída y regreso. Ingredientes de una leyenda total.
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8: Hank Aaron fue constancia, poder y dignidad. Persiguió y superó una de las marcas más sagradas del béisbol bajo una presión social enorme. Su swing no era escándalo. Era precisión, disciplina y grandeza repetida. Aaron conectó jonrones, sí, pero también resistió ataques racistas con una fortaleza admirable. Su historia es la de un hombre que venció al miedo con clase y excelencia.
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7: Jim Thorpe fue quizás el atleta más completo que haya nacido en Estados Unidos. Brilló en Juegos Olímpicos, fútbol americano, béisbol y más. Su cuerpo parecía preparado para cualquier disciplina y su talento desbordaba las reglas de su tiempo. En una época marcada por prejuicios, Thorpe compitió con grandeza feroz. Su nombre representa la idea poderosa, el deporte como expresión pura del talento humano.
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9: Billie Jean King fue campeona, pionera y revolucionaria.

0: ganó en la cancha, pero su impacto más grande fue abrir camino para la igualdad en el deporte femenino. Su famosa batalla tenística contra Bobby Riggs fue mucho más que un partido, fue un momento cultural. King entendió que la visibilidad tenía poder, cada golpe suyo llevaba una causa, su legado sigue jugando.
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2: El mexicano Ramón Morales es consolidado como una de las figuras clave del Guadalajara, en donde ha disputado dos ediciones de la Copa Libertadores. En ambas ediciones, 2005 y 2006, alcanzó las semifinales con Chivas y se consolidó como uno de los equipos más competitivos del continente. Morales fue un símbolo del rebaño en la Libertadores por su liderazgo, entrega y talento en los momentos importantes.
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0: Finlandia por TUDN Radio. Y un abrazo a toda la banda de Phoenix y de todos lados, de verdad, muchas gracias por estar en sintonía con nosotros. Y vámonos de volada con más información. Nos quedamos en el partido del San Luis contra Tijuana, que quedó 0-0. Y otro enfrentamiento. ¡Qué fácil es!
1: Es que, ¿Qué, Antonio?
0: Da hasta coraje ser tan
1: ¿por qué?
0: Bueno, güey.
1: ¿Por qué, Antonio?
0: Hasta ya da coraje que tu equipo sea tan bueno. Que ver los juegos y tú digas, aquí hoy no va a haber peligro, güey. O sea,
1: que meta goles el Memote.
0: Que meta goles el Memote, que meta triplete.
2: El Juninho.
1: Juninho.
2: Sí, tanto que criticaste a Juninho de que no corría, de que no metía goles, pues,
1: de que nada más andaba
0: sigue sin correr, pero sigue metiendo goles. Sigue sin correr, güey. Lo que sí, ya ves, Efraín. Güey, si tienes chance de meter 3-4, mételo. No te quedes al 2-0 y para acá. Mira, tus delanteros no se ven tan bofiados, güey. O sea, bueno, ya Efraín ni me escucha. Ya está, ya en los lados.
1: Ya no te oye de ver.
0: Ya no me escucha, güey. Pero ahí está. 5-1, los Pumas. Los gloriosos Pumas derrotaron a Juárez del pi. 5-1. Y la neta, pues tranquilamente, güey, la verdad.
3: ¿Tranquilamente, Antonio?
0: La verdad, no hubo rival, Soli, discúlpame. Hoy el análisis, pues es en eso, Dare. Hoy no hubo rival. Ahí fácilmente se lograron las 5 anotaciones. Íbamos 3-0.
2: Ajá.
0: Lo que sí es que todos los goles fueron de Pumas. Todos los goles.
1: Sí, tiene razón, Antonio.
0: Porque hasta el de Juárez fue del Puma.
1: Oye, y esa derrota para

0: Ciudad Juárez propició la salida de
1: la Caixinha, salida de Caixinha,
0: el técnico de
1: Juárez. Yo esperaba mejores cosas de Juárez con Caixinha, fíjate. Esperaba mejores cosas.
2: Pero... Parecía muy competitivo el equipo, ¿no? Parecía.
1: Pareciese.
2: Pero la verdad
1: es que estos ahí cuando te topas con un equipo de la envergadura.
2: No me digas.
1: Te hacen trizas, güey. Te equivocas y te hacen trizas. Sí, no, la verdad, ¿sabes qué? Muy mal defensivamente Juárez.
2: Sí,
1: muy
2: sí, mal. Sí, de acuerdo, de acuerdo.
1: Muy mal. El Tiva, ¿cómo bajó de juego el Tiva Sepúlveda? ¿No? O sea, sale de Chivas, va... ¿Fue a préstamo? Va a préstamo a...
2: Parece que sí,
1: ojalá. Ojalá que Chivas haya vendido.
2: ¿Por qué? ¿Por qué? ¿Y por qué no dices de Juárez? A ver.
1: ¿De Juárez?
2: ¿Cómo compró? A ver, a ver.
1: ¿Cómo que de Juárez, güey?
2: Sí, ¿cómo compraron a Tiva o algo?
1: A Tiva sí, no, también, también. ¿Cómo te... Che, Caixinha, ¿cómo te fijas en el Tiva, güey? O sea, tú le querías pegar al Tiva, como de
2: lugar. No, no, no, le quería tirar. Es que tú estás diciendo, Antonio. No. Yo nomás estoy asegundando, Antonio.
1: Más bien, Chivas, qué buen negociazo, güey.
3: No manches.
1: Sí, como les ponemos gana Pumas.
2: Híjole.
1: Ahí está, jugando bien el equipo. Otro partido. El Querétaro gana de penal y de último minuto a los Tigres. 3-2.
2: Buen triunfo, ¿no? De Querétaro sí, ante Tigres, bueno, ante un rival que... pues de repente se movieron mucho los vientos ahí en los Tigres. Salió
1: Guido Pizarro. A ver si lo traes fresco. No se equivoca Nahuel, el primero que le meten a Nahuel, donde la trata como de sacar, pero la deja ahí muertita.
2: Sí, parece que sí.
1: Sí, se equivoca.
2: Así como, como Nahuel de repente lo salva al equipo de los Tigres.
3: Ahí es como también.
1: Tres goles por dos, gana muy bien el conjunto. Aunque te voy a decir algo, ¿eh? Para mí el penal con el que gana Querétaro, para mí, ¿eh? Katitzel, muy rigorista. Para mí, sí lo tumba. O sea, sí cae el del. Fue Reyes, el jugador de Querétaro. Pero para mí, los dos defensas de Tigres que saltan, sí lo arrollan, pero creo que es una jugada futbolera.
3: Es porque cuando brincan, el jugador de Tigres pone los brazos encima de su cabeza para poderse impulsar él y que no subiera el otro.
2: Fíjate bien, Antonio, fíjate bien. No,
1: pero para
2: Antonio.
1: Mí sigue siendo muy
2: bien. Muy bien, Dani, muy bien.
3: No, sí.
1: Gran explicación.
2: Muy bien. Sí.
3: Oh, no, Sergio, no, gracias. Cuando quieran.
2: Muy bien.
1: Y más en estos tiempos donde no hay analistas, lista para la
3: claro
1: línea
3: sí.
1: de cuatro.
3: Claro que sí. Cochina de programa.
1: ¡Cruz, cruz!
3: No digas eso.
1: No, pero sí, muy bien, el gran aporte. Para mí, aún con todo, el gran aporte de Minare, para mí me parece muy rigorista la marcación del penal. Pero, bien. Querétaro me late que gane. Me gusta Querétaro que gane, me cae bien.
2: Okay,
1: siempre y cuando no se enfrenten los Pumas, sino ganan los Pumas.
2: Pero le ganó los Tigres.
1: Los Tigres, muy bien. 3-2. Y en el Jalisco, donde vino un vientazo, se volvió a llenar el estadio. Después de 50 años que no veía un estadio para apoyar a Atlas lleno.
3: Los atlistas ahorita están, mira, ilusionados.
1: Con la presentación. Ya no sé qué tantos dan después del sábado. Se presentaba Crespo, su técnico, se presentaba en los refuerzos en su estadio.
2: Y se presentaba Matías Almeida también.
1: Matías Almeida.
2: ¿No? Los Rayados, que tienen un pasado importante.
1: Lo que
2: en
1: se
2: la
1: presentó
2: ciudad.
1: Fue la primera derrota de los rojinegros en el torneo, 2-0.
2: Sí, hombre.
1: Hoy una lesión, bueno, una jugada ahí, una barrida que le hacen a Orbelín. Que sí le. Se ve media drástica, ¿no? Que le cortan ahí el...
3: La espinilla, ¿no?
1: Es la espinilla, esa. Es la espinilla que traía aquí metida, un granito.
3: Antonio.
1: Se la reventaron, sí. No, pero buen juego de Monterrey, sobre todo. Atlas sí quedó de ver a lo que había mostrado en las primeras dos jornadas. Pero insisto, con un ambientazo y dos goles por cero pierde. Aunque por eso caen gordos los del Atlas, güey. Digo, a Jiki no lo va a hacer nada ahorita, güey. Lo va a dejar reposar. Cuando ya quiera regresar.
3: Todos menos el Jiki.
1: Ajá. Pero a la banda, güey. ¿Qué afición de todo México va perdiendo tu equipo y sigues cantando como si eso pues ya ven el título a la afición más cantadora? Pues sí, no manches. También no puedes sacar eso así como de premio de consolación.
2: Antonio, wey. Pero se vale ilusionarse, Antonio. No,
1: no, está bien que se ilusionen. Pero de eso que presuman. Pero eso que presuman de que así con mucha alegría, de como Chivas, de que llenamos aeropuertos, y que ¿sabe qué?
3: ¿Llenamos qué?
1: Aeropuertos. Aeropuertos.
3: Aeropuertos.
1: También que no me salgan los de Atlas con que, ¿qué afición de México canta así, a todo pulmón, a pesar de que vaya 2-0 abajo? Cállate los hocico, eso no lo presumas. Cállate los hocico, ya perdiste.

0: onda, en buena onda. Después de lo que pasó con Querétaro, mucha gente dijo que ya no iba a ir a los estadios.
1: Pero, Sari,
0: sí, cuando mucho, pasó lo de, mucho tiene que ver eso.
1: Pero cuando pasó lo de Querétaro, fueron campeones otra vez. Uh-huh. Y la gente siguió yendo a los estadios y siguió llenando. Y siguió metiendo gente. O sea, eso yo creo que tampoco eso fue pretexto.
0: Bueno, pero sí tiene que ver también. Muchos decidieron dejar de ir.
1: Pero eso fue en Querétaro lo que pasó.
0: Es bueno, entonces yo hice mis entrevistas, Santo. Yo estuve ahí, en la madrugada, cuando llegaron los camiones, vi entrevistas.
2: ¡Eso, Maris! ¡Muy bien! ¡Dale, muy bien!
1: ¿Dónde estabas acá, verdad? ¿Dónde estabas acá, verdad?
0: Todavía no estaba
1: aquí. Ah, muy bien.
0: No, yo estaba en otro medio. Ahí conocí al Camacho. Y desde ahí nos hicimos friends.
1: ¿Y qué sentiste de feo? Como ser el Camacho.
0: No sé.
1: ¡Qué nalgón! Este hombre va a ser el nuevo cántaro.
0: Que por cierto, yo hice mis preguntas. Adivina quién se colgó de mis preguntas.
1: Camacho.
0: Camacho. Yo hice mis preguntas y alguien metió el micrófono así nomás. Nomás. Volteó y dije.
1: Ese güey aplicándola a todos. Qué poca madre.
2: No, bueno.
0: Bueno, Antonio, pero son las primeras jornadas, Antonio, se vale. Ahorita ya nada más quedan dos invictos.
1: Sí, yo
0: América y Tijuana.
1: Lo único que espero para la afición fiel es que así estén. Cada 15 días.
2: Ok, ojalá, Antonio, ojalá.
1: Y me cae bien el Atlas, ¿eh? No creo que le estoy tirando. Me cae bien el Atlas, me cae bien.
2: Pero por ejemplo, Antonio, para el próximo partido del Atlas...
1: Ajá. Es en la League Cup, ¿no? Suley.
2: Sí, pero en la Liga MX. Yo estoy hablando de la Liga MX, por favor, Antonio.
1: Pues eso, ¿qué día es y cuándo es y contra quién es?
2: Es el sábado 15 de agosto.
1: 15 de agosto.
2: 15 de agosto, como local, ante otro... Regio Montano, equipo.
1: Contra los Tigres.
2: Tigers.
1: Ya valió también otra vez.
2: Vamos a ver cómo les va.
1: El equipo sin baños, Dare. Ganó por fin. 1-0 al Pachuca. Que este Pachuca que creyó que porque goleó a mis Pumas 3-0 y así va. Ah, qué pase, qué temporada. Ándele. Al que obra mal se le pudre tamal.
0: Temporada.
1: Lleva dos derrotas consecutivas. Para que se le quite los payasos. 1-0
0: ¿quién va a llegar a León?
1: ¿Quién va a llegar a León?
0: Tu Julito, Antonio.
1: ¿Mi quién, Dale?
0: Tu Julito.
1: ¿Mi Julito?
2: Ah, que lo vieron en la Esmeralda, Antonio.
1: ¿Andan ocupando portero?
2: Julito, sí.
1: Otra vez de banca, mi Julito. Julito. No, pues su portero está bien, ¿no? Pues su portero bien.
2: Es un chavo de ahí de la cantera, ¿no?
0: Sí.
1: Yo no.
2: Pero vamos a ver, o sea, me parece que ahí en ese sentido... Julio González le lleva pues cierta ventaja por la experiencia.
1: Para que veas, Panza Verde, le voy a ir a León en algunos partidos de esta temporada.
0: Antonio,
1: nada más por tu Julio. Yo soy Julito fan. Yo iba al Puebla cuando andaba en el Puebla, el Julito.
2: Ah, le ibas al Puebla.
1: Iba a meter chamarras allá. Iba al Puebla cuando andaba el Julito en Puebla. Pues no, yo soy Julito.
2: Dari, el aprietabotones es, ¿cómo le dicen? Es una veleta.
0: ¿Veleta?
2: Y sopla el viento para allá y allá va. Sopla para acá y va para acá.
1: Mira, así para todos lados. También le fui a Chivas cuando estaba mi mozo. También me gustaba ir.
2: No.
1: Pero
2: no, nunca te aceptamos, Antonio.
1: No, aunque no me aceptaras, pero no, yo no, quería que ganara Chivas porque estaba mozo.
2: No, Antonio. No.
1: Ahora también de repente lo voy al Tuzo porque está mozo ahí.
2: De repente.
1: Ajá, de repente.
2: Fíjate, nada más come cuando hay ese.
1: Porque está mozo, insisto, porque está mozo.
2: Por eso.
1: Yo me identifico con mis jugadores.
2: Ajá. Eres cuando hay mozo, comes.
0: Entonces, pues a Pachuca, ¿por qué nunca le fuiste, Antonio?
1: Dale, sí. A ver. Esa temporada voy a ir poquito.
2: A ver, por ejemplo.
0: A ver,
1: ella juega. La temporada pasada se lesionó y no le iba mucho.
2: No
1: jugaba mucho.
0: Nunca la quieres perder, Antonio. Estás igual que alguien que conozco.
1: Ya, te estoy viendo.
2: ¡Ey!
1: Y en el Estadio Balante, el Atlante, que ya sabemos, ganó 3-2 al Cruz Azul, como dijo Midare, con gran actuación del buen Jiménez del Atlante. Uh-huh. Pero también el Atlante viene.
2: Bien
1: dinámico el Atlante.
0: Muy bueno.
2: Sí, dinámico. La velocidad para manejar la pelota también, para contraatacar, me parece que fue una de las armas que le hicieron daño al equipo de Cruz Azul. Que por cierto, no jugó Charly Rodríguez, no inició el Charly ni Paradela, los dos hombres que en media cancha del equipo de la máquina le dieron otra perspectiva cuando ingresaron ya en el segundo tiempo, Antonio, estuve en esa transmisión, y sí, se veía un Cruz Azul un poco diferente, que también tuvo sus llegadas importantes.
1: Es correcto, mi querido Zule, y también en ese mismo estadio, pero al día siguiente, el América, ¡ah!

0: tres goles por cero, ya no voy a...
1: ¿Ya no le vas a ir al América? Antonio.
0: Hasta diciembre. Ya.
1: Antonio.
0: Mayo para mí no estuvo muy...
1: Dañaron tus sentimientos.
0: Ajá, mayo dañó mis sentimientos, de esa manera. Entonces, eso le quitó un poquito de alegría al apoyar a la América. Le quitó un poquito de enjundia, lo que me ocurrió en mayo. Y...
1: No, nomás a ti, añoño.
0: Andare. No me refieres. Entonces, por esa situación...
2: O sea, que ya no hay grito.
0: Por esa situación, debajo del barco, Dare.
1: Ajá.
0: De Dare, ya no hay grito,
2: Águila, entonces.
0: Ya no apoyaré al AME. Ajá. Por eso, porque mayo no dejó buenos dividendos para la casa Murillo Medina.
3: Ah,
0: y, entonces, no apoyaremos al AME.
1: Ok.
0: Ni modo, patrón. Ni modo. No es personal.
1: Así son las cosas.
0: No es personal. No es personal. Nos... ¿Regresaremos con mucha enjundia en diciembre?
1: Penal para el América,
0: Antonio. Ya no habrá más penal para el América con enjundia. Nos vemos en diciembre. A ver qué dictan. De usted depende, patrón. De usted depende que este aficionado al AME está ahí escondido.
1: Cautivo, Antonio.
0: Cautivo, que está cautivo. Resurja como el ave fénix o se quede ahí, pasguato. De usted depende.
1: Ah, no.
0: Pero ahí está.
3: Oye, lo cierto es que Cota también jugó muy bien, ¿no?
0: Sí, sí.
3: El arquero de América evitó varias.
0: El primer tiempo, exactamente. El primer tiempo, Santos tuvo que haber metido por lo menos un par de goles.
3: Sí, muy bien, Cota, la verdad.
0: Eso no y el resurgimiento de Henry. Henry. Del capitán del AME. Y gana 3-0 el América. Que por ahí hubo un penal. En el primer tiempo fue, sí, a favor de Santos, que para mí era muy claro, pero que terminaron marcando, creo que, no me acuerdo si fuera el lugar o otra cosa, pero lo terminaron no dando válido el penal, pero para mí...
3: Hicieron otro señalamiento.
0: Pero para mí era penalazo de Cota, ¿eh? Para mí, ojo, para mí. Ya, seguramente si le va a la América va a salir diciendo, está bien menso, Toño, porque pero ahorita andamos en modo anti-AME, ¿a poco no, dale?
1: Antonio, somos un equipo.
0: Vamos en modo anti-AME hasta diciembre. Ya veremos.
3: O sea, que dudas también que en diciembre.
0: No, ya veremos la vida. ¿Nanay? Algo que he aprendido durante estos años es que la vida da sorpresa te da la vida.
3: Ah, cierto.
0: Ya veremos.
3: Cierto.
0: Y por último, en el MS 10, el Toluca se empinó al Necaxa 3-1. También un juego movidito entre los Rayos.
3: Sí, y buenos goles de Toluca.
0: Sí,
3: ¿no?
0: Buenos goles. El último de Price, ¿cómo se llama? Price.
3: Ajá.
0: Buen disparo, pero qué mala pata de Jiménez, ¿no?
3: El arquero, sí.
0: ¿Te acuerdas de un gol en el 97, Zuley? A ver si te acuerdas. En Segú, de Braylo Luna, que también el pega en el poste de campanita. Y le pegan la espalda al Pulpo Zúñiga de Chivas.
3: Sí,
0: también
3: sí.
0: Casi fue igualito. Porque le pegan la pega de campanazo y le pega de rebote en la espalda. O sea, a Jiménez sí le pasó.
3: Sí, se le pegó en un travesaño y le pegó a él, ¿no?
0: De hecho, en ese torneo, creo que fue pues cuando quedó campeón Chivas, en el 97, ¿fue invierno o verano? Verano, porque invierno fue Cruz Azul. En el verano 97. De hecho, fue la única derrota que tuvo Chivas en la temporada regular. Esa contra Pumas, 2-1.
3: Perdió Chivas
0: en CU contra Pumas y después ya no volvió a perder. Hasta la semifinal de ida, creo yo, contra Morelia. Que el Morelia se los vacuna 1-0. Con gol del Mudo Juárez. No me acuerdo quién fue la anotación. El Mudo se lo metió a la América en cuartos de final. Pero, fíjate, qué historia traigo.
3: Ah, qué barro.
1: Señor,
3: Antonio. Razón ya no te sale el pelo, Antonio.
0: Bueno, ahí está la actividad completa de la jornada número 3 de esta apertura 2026. Recuerda que hacemos una pausa y a partir de esta semana arrancamos con la Leagues Cup con partidos, así que para que esté atento también con todo lo que tenemos que informar. Mi querida Dani, cuéntame, ¿qué pasó?
1: ¿Qué es, Antonio?
0: En los Panamericanos y en la femenil.
1: Centroamericanos,
0: Centroamericano, qué baboso. Ya ven, Phoenix, que estamos babosos. No se fíe
1: de nosotros. Bueno, pues te voy a platicar lo que ha sucedido con los Juegos Centroamericanos y del Caribe, que ya entraron en su última semana de actividades y estamos a solamente... pocos días de que esto termine. Mientras que México pues sigue liderando el medallero. Por debajo se encuentra Colombia, por debajo se encuentra Cuba. Y para completar los 5 primeros puestos está Venezuela y Puerto Rico. Al momento 251 preseas, perdón, para los mexicanos. 113 de oro, 77 de plata, 61 de bronce para completar esas 251 preseas. Y bueno, entre lo más reciente y lo más destacable, Laura Galván, que fue la que consigue oro y récord en el medio maratón de los Juegos Centroamericanos, además de que en esa competencia México logra el primero y el segundo lugar del podio. Además, Alegna, Ricardo Ortiz también son marchistas muy destacados que sinceramente la rompieron en los Juegos Centroamericanos y pusieron en alto el nombre de México. Además, pues sí, los que fueron seleccionados de clavados, pues uno de los deportes pues más destacados para los mexicanos, se despidió de una manera impresionante con dominio en los clavados, 3 oros, al menos en estos últimos días de actividades. Y también, pues, por parte del básquetbol femenil, se quedó sin el oro, se quedó con la plata, pero pues bueno, aún así sigue siendo una muy buena participación. Para el día de hoy hay mucha actividad todavía en el calendario para los mexicanos. Les voy a contar en qué disciplinas: atletismo de pista, básquetbol 3x3, béisbol, box, ecuestre, perdón, salto, esgrima, fútbol varonil, gimnasia artística, hockey sobre césped, el netball, ese sí no sé cuál es, Uley, el netball.
2: El netball.
1: Bueno, ahorita lo voy a buscar a ver qué es, pero creo que no lo conozco. El softball, el squash, tenis de mesa, tiro, triatlón, vela y voleibol de sal. Esas son las actividades que se tienen para el día de hoy. Mientras que desde temprano, bueno, el equipo mexicano de triatlón conquistó el oro en relevo mixto de los Juegos Centroamericanos y del Caribe. Así que entramos en la recta final de estos Juegos y pues así al momento.
2: Muy bien, mirar. Y en la femenil que ya arrancó... Ya inició la jornada número One More Time, mi Dani, ¿qué ocurrió?
1: One More Time. Así es, Antonio, ya inició una nueva campaña en el fútbol femenil desde el viernes pasado con el partido de Cruz Azul contra Atlas, abriendo este calendario de una nueva, pues todo un nuevo concepto, ¿no?, de la Liga MX Femenil. Que desde la imagen, o sea, si ustedes, por ejemplo, se meten a la página de la Liga Femenil, ya cambió todo, ya no es igual como antes estaba la Liga Varonil y nada más cambiaban los colores para la femenil. Ahora ya es toda una identidad completamente diferente. El marcador Cruz Azul Atlas 3-1 a favor de Cruz Azul, Juárez 1-0 contra Pachuca, Tigres venció con sus goleadas a los que nos tienen acostumbrados 8-0 ante Puebla, Tijuana termina perdiendo en casa 2-1 ante Rayadas de Monterrey. Pumas pierde en la femenil 2-5 ante las Esmeraldas de León. Chivas 3-1 ante Querétaro. Y aún quedan 3 partidos pendientes para completar la primera jornada.
2: Perfectísimo, mi Dare. Vamos a la pausa. No le cambie, regresamos con Expansión, MLS y más mensajitos, más llamadas de todo un poco acá en Inutilandia.

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2: Sandy Koufax tuvo una cima breve pero deslumbrante. Cuando estaba en plenitud parecía imposible batearle, su recta y su curva dominaron a una generación. Lanzaba con arte y furia, con una mecánica elegante y un brazo de leyenda. Koufax no necesitó una carrera eterna para entrar al Olimpo. Le bastó un tramo de excelencia tan alto que todavía parece irreal.
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10: Magic Johnson hizo que el baloncesto sonara como música. Su visión de juego convirtió cada pase en espectáculo y cada contraataque en teatro. Con los Lakers, el Showtime transformó la NBA en una experiencia vibrante. Era alto como delantero, creativo como base y carismático como una estrella de cine. Magic jugaba con una sonrisa, pero competía con fiereza. Su legado es imaginación, grandeza y alegría.
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11: Babe Ruth cambió el béisbol para siempre. Antes de él, el juego era estrategia, toque y velocidad. Después de él fue poder, espectáculo y home runs. Con los Yankees construyó una leyenda descomunal, casi mitológica. Su swing parecía escrito para la radio, amplio, teatral, demoledor. Ruth no solo llenaba parques, llenaba la imaginación de Estados Unidos. Fue el primer gran superhéroe deportivo del país.
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12: Tom Brady es la definición de longevidad, liderazgo y obsesión competitiva. No fue el más rápido ni el más fuerte, pero sí uno de los más inteligentes y fríos que haya visto la NFL. Convirtió desventajas en combustible y finales imposibles en victorias memorables. 7 anillos de Super Bowl lo colocan en una dimensión propia. Brady hizo de la presión su territorio natural.
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12: LeBron James llegó a la NBA con el peso de ser elegido y respondió durante más de 2 décadas. Fuerza, visión, inteligencia y consistencia. Un jugador total. Ha sido anotador, pasador, líder y arquitecto de equipos campeones. Su carrera es una obra de resistencia.

0: potencia física y mental, LeBron no solo persiguió la historia, la fue escribiendo temporada tras temporada, con el mundo entero encima.
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0: recordarle la pregunta del día. ¿La derrota del Cruz Azul ante el Atlante fue un simple accidente? ¿O es una señal de que el campeón tiene puntos débiles? Marque 1-833-867-2346 y en el que pachó 305-297-9697.
1: O es una señal de que, ajá, el Atlante viene bien, anda fufurufo, pero viene el Atlante, jugó bien con el Zancadilla. ¿Cómo se pide ese jugador?
2: Calzadilla, grande.
3: Es una aliata.
2: Por izquierda.
3: Es una aliata. Es Calzadilla. Le metió a Vega.
2: Sensei, buenos días.
3: Buenos días. ¿Cómo está, Peneca?
1: Peneco.
3: Peneco, el lema. ¿Cómo está usted?
1: Buenos días, señor Sensei.
3: Que yo le voy al Atlante. Yo soy potro. Ay, patro, me gusta relinchar a la vieja.
1: ¿Cómo le hacen? ¿Cómo le hacen?
3: Así le hacen a patro cuando relinchan, ¿eh?
2: ¿Cuándo qué?
3: Relinchan, ¿eh? ¡Mame! ¡Ah, que le metimos a Vega, Cruz Azul, Sensei!
2: El sábado.
1: Está viene muy peneco.
3: Ah, no, muy peneco, pero me levanté de temprano.
2: ¿Se acaba de despertar?
1: Muy coneco, muy coneco.
3: Esto, tú me despertaste con lo de la pregunta del día y eso, diga, mame, ganar Atlante.
2: ¿Y qué opinas entonces?
3: Miguel Herrera, una vega, de técnico. Una vega.
2: ¿Sí?
3: A huevo. Wiki no apela.
2: El campeón de la Liga MX, primera derrota de Wiki.
1: No, ¿cómo crees? Wow.
3: Ah, bueno, le estoy diciendo, peneca, ponga atención. Wiki ya no va
2: a ser. Pero a la máquina le hizo falta el Charlie Rodríguez, le hizo falta lo que le hace falta a usted también, Paradela.
3: Máquina sin estadio, ¿no?
2: Paradela.
3: Máquina de arrimado.
1: Ellos sí no tienen ni baños, ni gradas, ni cancha.
3: No tienen ni nada, no vale madre. Ya me voy a la
1: verga. Adiós.
2: Adiós. Bueno, se sale otra vez.
3: Arriba la patra. Bueno, Zulay, cuéntame qué pasó en Expansión de Volade.
2: Fíjate que en la
3: Expansión... Otra vez siguen con sus cosas de que...
2: No, está bien, pero, está bien que pero se vale.
3: No, perfecto, Zulay,
2: por eso digo. Se manifestaron contra esa decisión de que no hay ascenso ni descenso. Ascenso para ellos, obviamente, ni descenso de la Liga de México.
3: Eso está perfecto.
2: Categoría.
3: Yo aplaudo
2: eso. Hubo muestras de desacuerdo en algunos partidos.

0: en donde, bueno, los resultados de esta jornada, justamente la número 2, fueron de que el Alebrijes recibía a los Dorados de Sinaloa. Cayeron precisamente los Alebrijes. Dorados vence como visitante a Alebrijes 2-0. En otro encuentro también, los Mineros de Zacatecas recibían a Tlaxcala FC. Mineros se alza con el triunfo 3-1. Correcaminos también recibía al campeón del torneo anterior, al equipo de Tepa. Correcaminos derrota a Tepa 3-1 también. El Atlético La Paz recibía a Durango. Durango como visitante también logra la victoria 1-0. Después Cruz Azul Hidalgo empata precisamente con los Venados de Mérida o de Yucatán, como usted quiera mencionarlo, 1-1. El Tapatío, justamente como local, derrota al equipo de la Jaiba Brava de Tampico, 1-0. Aquí hay un dato histórico. El equipo de Veracruz, los Piratas, consiguen su primer triunfo en este torneo, en la Liga de Expansión, derrotando a Morelia 1-0. Los Piratas como locales. Y para cerrar justamente esta jornada número 2, el equipo de Cancún recibía a los Leones Negros de la Universidad de Guadalajara. La UDG derrota 2-0 al Cancún, que fue local en este encuentro.
1: Eso, mi Zule, pues ahí está la información de la Liga de Expansión. Y vámonos de volada con la MLS, porque también se pone en punto. Y ya sabemos que esta semana ya arranca la Leagues Cup, así que hay mucha información con ustedes, nuestra gran amiga, hermana, que la queremos mucho,
2: ¡Hetzel!
1: ¡Petota! ¡Coleiro!
3: Chicos, buenos días.
2: Buenos días.
3: Pues feliz lunes, Toñito, Dani, Zuli.
1: Igualmente.
3: Para toda nuestra gente hermosa también.
1: También abrazando a Phoenix. Ethel, que ya entra a partir de esa semana ya a la cadena de TUDN. ¡Phoenix!
3: Vamos para la o sea, la situación.
1: ¿Acaso este cogato da que me está imitando? ¿Acaso ya es francesa también?
2: Voy a ser un gollillo.
1: Voy a, ya es todo gollilla también.
2: Soy
1: este cogato, ¿viste cómo dijo Phoenix? ¡Phoenix!
3: ¡Phoenix!
1: ¡Ya me voy a la vega!
3: ¡Qué bárbaros! ¡Qué bárbaros! Sí. De verdad, qué recibimiento de ustedes. Fíjense que ha sido una fiesta como la que estamos viviendo hoy temprano por la mañana, porque nosotros así demostramos que no importa el día que sea, es lunes, pero con todo el ánimo. Lo mismísimo pasó aquí en la MLS, porque así una verdadera constelación de estrellas que hizo despliegue de fútbol, goles y todo lo demás, así que encabezado por Lionel Messi, que regresó después de esa pausa que tuvo de 13 días después del Mundial, así es que no fue titular, entró hasta en el segundo tiempo, pero igual la gente se le entregó y estuvo allí al subcampeón, porque ahora tenemos que llamarlo subcampeón, que llegó a Inter Miami después de la justa mundialista. El Rodrigo de Paul sí estuvo desde fue titular, pero al regreso de Messi también le agregamos una noche espectacular de Robert Lewandowski, que hizo doblete, Son Heung-min y Thomas Müller, que también hicieron goles. Luis Suárez convirtió casi desde la mitad de la cancha. Rodrigo de Paul dio asistencia. No, la cuestión en la MLS estuvo, pero impresionante, porque allá en Vancouver, dos de los perfiles de la MLS de 2025 que se convirtieron en noticia en todo el mundo del fútbol, pues el AFC abrió el marcador a través de Son. Y el coreano, saben ustedes de que durante los primeros 13 partidos de la temporada no había anotado gol, y cuando regresó y después del Mundial como que le hizo bien, se recordó a lo que había venido acá, pues ya lleva 4 encuentros consecutivos marcando el gol y los goles que hacen la diferencia para el AFC Müller también, desde el punto penal, hizo el gol. Así es que ahí estaba.
4: Oye, Etel, ¿ese dato es aparte de lo del Juego de las Estrellas o cuatro en liga y aparte de lo del Juego de las Estrellas?
3: Incluyendo el Juego de las Estrellas.
4: Okay, perfecto, perfecto.
3: Sí. Entonces, y luego Chicago, allí a unos cuantos kilómetros de Vancouver, porque allá fue el partido, pues entonces Lewandowski con Chicago, imagínense ustedes, apenas 20 minutos y marcó su primer gol y luego hizo el doblete así, este partido fue contra el Charlotte FC, así es que Lewandowski, y justo hace unos minutos la MLS acaba de mandar el comunicado de lunes por la mañana y donde dice de que Lewandowski ha sido nombrado el jugador de la jornada.
4: All right.
0: Muy bien por Lewan.
3: Exactamente, también Antoine Griezmann, ahí también intervino en uno de los goles del Orlando City, así es que imagínense ustedes, equipo, partido que la gente mira, estrellas ahí, y es impresionante lo que está sucediendo en la MLS. Recuérdense ustedes desde que hace mucho tiempo cuando llegó David Beckham, después que llegó Carlito Vela, después Zlatan, Chicharito.
4: Rooney.
3: Y exactamente. Entonces todo eso le ha dado a la MLS una otra categoría, la ha puesto a otro nivel y ahora está viviendo prácticamente lo mismo con tantas estrellas. Yo creo que el único debut que fue así como medio agridulce fue el de Casemiro porque hizo un gol en contra.
0: Ajá, justamente eso sí. Te iba a comentar, ¿no? Que inclusive hasta Casemiro consiguió anotación, pero en su propia portería.
3: Sí, y fíjate que con esta anotación, o sea, terminaron 2-2, lo que significa
4: Casimiro, tú
5: eres un estúpido.
0: ¿Qué es eso, Antonio?
3: Significa de que pudo haber ganado el Inter Miami. Uh-huh. Sí, ha sido por ese gol en contra de Casemiro, pero esperemos que este haya sido solo un amargo debut y ya sabemos la calidad de Casemiro, así es que a lo que vendrá a aportar a la MLS, así que de verdad que se están volviendo bastante atractivos los partidos de la MLS por esta constelación de estrellas que está brillando en la liga.
4: De acuerdo, Etel, pues algo más y ya estamos calentando motores para el inicio de la League's Cup.
3: Sí, los marcadores rapidito, Red Bull le ganó a Orlando City 3-2, mientras que el DC United y Nashville empataron, Montreal por igual marcador 2-2, contra New England Revolution, mientras que Filadelfia se impuso a Atlanta 3-2. Ya lo decíamos, Vancouver y el LAFC empataron a un gol. Inter Miami también empate contra Columbus Crew, pero a 2. San Luis, San Lake, otro empate a un gol. Mientras que Sporting cayó ante el Houston Dynamo 2-0. Minnesota y San Diego empataron a 0. Chicago 2-1 sobre Charlotte. Colorado se impuso ante el Austin 1-0, mientras que Cincinnati arrasó con San José 4-2, marcador que fue bastante, de verdad que bastante comentado e impresionante porque San José es de los que está peleando la tabla en la conferencia del oeste y allí tiene a Timo Werner, Bruce Arena es su técnico, así es que fue bastante, y por un marcador tan abultado 4-2, mientras que Galaxy sigue sin levantar el vuelo 0-0 contra Dallas. Y en el otro partido, Seattle Sounder cayó ante Portland, el clásico.
0: Ajá.
3: Que hablábamos, clásico de la cascada.
0: De las cascadas, entonces, cierto.
3: Se lo llevó Portland 2-1 contra el Seattle Sounder.
0: Muy bien. Portland aprovechando este tipo de partidos, ¿no? Para mentalmente acrecentar más esa mentalidad, justamente, valga la redundancia, que los caracteriza. Sí.
4: Muy bien, pues está poniendo muy interesante, sobre todo eso que dice Etel, a pesar, fíjate, ahorita me cayó el 20, a pesar de que ya habíamos dado las notas de que las figuras estaban llegue a Estados Unidos y todo eso, pues es cierto, hoy en día ya en Estados Unidos por lo menos le prendes a la tele a ver fútbol de esa liga, obviamente, y ya ves a figuras y te motiva, eso te motiva a seguir viendo.
0: Son más
4: sí, la son cantidad, más,
0: ¿no?
4: Ya habían llegado más.
0: De nombres
4: ya habían llegado, pero son más, o sea, ya en cada equipo ya hay uno.
0: Plurando. Sí.
4: Ya por lo menos.
0: El último fue Casemiro, ¿verdad?
4: ¿En sí, Gerard? Casemiro. Gerard, sí.
0: Sí, sí, sí.
4: Es que antes, por ejemplo, estaba Zlatan, pero ya...
0: Estuvo.
4: Estuvo eso.

0: Estuvo pues, Zlatan, Zlatan,
1: pero ya no había como
0: estuvo
1: otro.
0: Estuvo Rooney.
1: Rooney, sí.
0: También. Uh-huh.
1: Pero hoy en día...
0: Ahora Lewandowski.
2: Chicharito.
3: Estuvo Chicharito. Pitita Higuaín.
1: Higuaín
0: también. Ajá.
1: No, o sea, siempre entonces, había figuras. Pero creo que hoy en día ya ves en cada equipo una mínimo.
0: Pues Griezmann con Orlando.
1: Griezmann, sí, sí, por eso te digo que en ese aspecto sí está interesante.
3: ¿Se recuerdan que se hablaba de que Bucinha venía a Inter Miami? Pero yo creo que se decantaron por Casemiro. Dijeron, aquí no necesitamos tanto portero como alguien así de esa categoría. Tampoco
1: puede. Y acá, lamentablemente, en la Liga MX, pues, dale, nomás le prendes si ves a Keylor en Pumas, o sea.
2: Y Memote,
1: pues. O sea, lo,
3: ah, bueno.
1: A Keylor y Memote, güey.
3: Sí, tiene razón, Darío, Memote, exacto.
1: ¡Dale!
3: Ya después de su participación mundialista.
2: Claro, era un claro.
3: O sea, exacto, ya está a otro nivel.
1: Y por ahí, agárrense, que después le andamos mandando a Guiñac.
3: Y fíjense, y esto que Chucky no está jugando para San Diego. No, porque ahí tendríamos otro atractivo también.
2: Claro.
0: De acuerdo.
1: Sí. Bueno, pues ya está, Mietel. Muchas gracias por la información y estamos al pendiente.
3: Claro que sí. Mañana estamos acá para informarles porque arranca el día de mañana ya la Leagues Cup. Así no nos da tregua este fútbol. Así es que mañana estaremos acá, Dios mediante, para traerles más información. Por lo tanto, que tengan un feliz lunes y un feliz inicio de semana para todos.
1: Abrazo, Mietel. ¿Cómo le quedamos?
2: Saludos,
1: ¡vámonos con mensajitos! Un abrazote al buen Moisés Troncoso. A su hija Marlene, a su hijo Isaac, que todos los días nos escuchan. Un abrazote. Que, por cierto, ya te había comentado, Zule, que Isaac quiere ser portero. Entonces,
0: ok.
1: Un abrazo al buen Isaac y a Moy.
0: Saludos, Marlene. Échale ganas. Échale con todo. Ganas, sí, claro.
1: Y mi Moy. Tú tranquilo, que todo está muy bien.
0: Claro.
1: Tú tranquilo, tú échale ganas, para adelante siempre. También el Cuisillo dice, Antonio, deja la canción, canta el hocico, yo sabré. El chicle.
0: Deja la canción, Antonio.
1: No, el hocico, yo sabré. El chicle.
0: No sé que sea agropecuario, Antonio.
1: Dice, güey, no es que sea payaso, el Zuli, lo que pasa es que él sí sabe la pronunciación adecuada y no te metas con mi viejito chulo. Y hablando de Zuli, quiero que le hagas una pregunta, ya que le ha visto más fútbol que nosotros, él ha visto más fútbol que nosotros.
0: Pues no se crea.
1: Para mí los tres más grandes representantes en la selección mexicana son número 3, Cuauhtémoc Blanco, número 2, Rafa Márquez y número 1, Hugo Sánchez. La pregunta es, para Zuli, ¿cuáles son sus tres? Para mí la derrota de Cruz Azul quiere decir que Miguel Herrera sigue siendo el padre de la máquina. Y ya por último, Toñito, ¿cómo viste a los pumalácticos? ¿Ya te subiste a la tandoleta? Siempre me he subido y no me he bajado.
0: Híjole, Antonio.
1: ¿Y lo de los tres de la selección? Si hablamos de la selección.
0: Ajá.
1: Yo ahí no meto a Hugo, ¿eh?
0: Es que Hugo con la selección no fue tan sobresaliente como en el Real Madrid. Obviamente.
1: Ahí aunque nos arda en la selección tenemos que meter sí o sí al Chicharito, güey.
0: Sí, claro.
1: En la selección. Sí, a Wilfred, sí.
0: ¿Quién es el que lo igualó en la selección? ¿Henry Martin?
1: No,
0: en la Liga MX.
1: Raúl Jiménez está como a 7-6 goles de
0: igualar. Y no puede, a pesar de que tampoco le fue tan bien a la selección a Rafa Márquez, ¿no?
1: No, pero él sí mete. Ellos por él mete a Cuauhtémoc, mete a Rafa y mete a Hugo. Y ahí yo creo, o sea, insisto, en selección.
0: Yo creo que Cuauhtémoc, más que los otros dos en selección.
1: Sí, claro.
0: Como tú dices, insistimos
1: claro,
0: ahí.
1: Claro, Cuauhtémoc Blanco. Bueno, ahí está. Muchas gracias por nada, mi querido Chicles. Juan Bárcena dice, buenos días, aquí escuchando en el radio, y dice, no va a fallar la señal. Eso, papá, ya
0: muy me ha chambeado
1: el buen Juan Bárcena. Es bien chambeador este güey.
0: Sí,
1: con todo Juan Bárcena.
0: Sí.
1: El Fuerza Puma... borró su mensaje, pero sí me lo grabé, güey, decía, saludos a mi esposa, saludos a la esposa del Fuerza Puma.
0: De Fuercita, sí.
1: Abrazo.
0: Fuercita, sí, cómo no.
1: Ya lo borró el güey.
0: Felicidades.
1: Hola, Toñito, Dari, Sony, muy buenos días, espero que se encuentren muy bien. Quería compartirles que después de la maravillosa colecta que hicieron para mi abuelo, decidimos donar el cobertor a una familia de bajos recursos, a una familia donde el Pilar lamentablemente falleció en un accidente de motos, dejando 4 niñas pequeñas entre 3 y 12 años y una madre desamparada.
0: Híjole.
1: Que sale del hogar en busca de llevar el sustento a la familia. Hemos decidido donarle el cobertor a ellas. Eso, mi Yiki. Muy bien. Bien,
0: Yiki.
1: Usted lo que decida está bien hecho, mi buen Yiki. Y te mandamos un abrazote, mi amigo. Y el nada más para avisar que Cheo Ludo salió viendo la operación. Cheo Ludo salió bien.
0: Okay.
1: El viernes y sábado
0: tuvo mucho dolor. ¡Bárbaro, bárbaro!
4: Ayer ya empezó a mejorar. ¿Hoy andas ya chambeando?
2: ¿Cómo crees? No.
4: Sí, dice, pero dirigiendo. El ayudante está haciendo todo.
2: No, es para que estés en la camita.
0: Pero de todas maneras está chambeando. Che, Guasi, ¿qué es eso?
4: A ver, güey. Bueno, es que también la comodidad, Dani.
2: ¿Qué?
4: De la jarocha. Si ya no tiene evitas.
2: Antonio.
4: No, no es cierto, ya.
0: Ya se va a rascar, Antonio.
4: No sientes raro, güey. No me sientes raro, que ahora que te vas a rascar.
0: ¿Qué es eso,
4: raro? No, no es cierto, ¿ya hablando en serio? ¿Ya hablando en serio? No, si eso es la jarocha y nada, güey. No, güey, pero descansa, Cheo Ludo.
2: Claro, tómate el tiempo para descansar. O sea, deja que tu cuerpo se recupere poco a poco.
4: Claro, o sea, yo entiendo que igual dices tú, no manejo yo. Pero qué tal que tu piloto tan baboso y un frenón.
0: Ajá.
4: Te vaya de hocico, güey, o algo.
2: Otra vez.
4: La espalda, o algo. Y otra vez, güey. Y otra vez. Entonces, tú tranquis, mi. Yo que tú descansaba, mi buen amigo. Gabriela Ayala. Buenos días, Toñito, Zuli, Darinka. Que tengan un extraordinario día. Ya estamos de regreso en Salt Lake City, Utah. Y eso. Por supuesto, ya escuchándolos a través de Euforia.
0: Muy bien, Gabriela.
4: Que por cierto perdió la semifinal.
0: Uy, mala onda.
4: En penales.
0: Híjole.
4: Y che, Gabriel contestó como técnico, güey. Me dijo, no, güey, los traíamos en friega, güey. Pero nuestro equipo rival, güey. Pero no la metimos.
0: Corrimos 20. ¿Faltó?
4: Meterla. Faltó ganar. No la metieron y que en penales pues se los echaron.
0: Híjole.
4: Pero
0: buena experiencia, para él y para el equipo.
4: Claro que sí. Carlos Ochoa. Buenos días, Inutilandia. Añoño, sensei, señorita Lalinka y veterano.
2: Buenos días.
4: Primer lugar en América, segundo lugar en Argentina. Que tengan un feliz inicio de semana. Y lo de Cruz Azul es normal, es Cruz Azul. Y para los amigos de Arizona, les platico mi experiencia en Inutilandia. Cuando empecé a escucharlos, no me agradaba mucho. Pero les di el beneficio de la duda y ahora soy adicto a Inutilandia. Así se crea, aquí se crea una verdadera familia. No se van a arrepentir. ¡Eso!
2: Muy bien.
4: La Carla Pirichimua en el Face. Xavi Alonso, buenos días, dice.
0: Buenos días.
4: Órale, güeyes. Buenos días a todos. Tío Toño, pregunte a Etel qué pasó con el programa donde trabajaba con Rafa Ramos y Mario Amaya. Ya se nos fue. Víctor Cojco dice: buenos días, Inutilandia. Toñito, Darinka y Leyenda Azul y Ledesma les saluda desde Phoenix, Arizona.
0: Eso.
4: Y les damos la bienvenida. Eso,
0: gracias, Víctor Cojco. Gracias.
4: Cuando quiera, yo te cojo.
0: Oye, Antonio, lo que se me olvidó comentarle a Ete es de que Casemiro también debutó con gol, ¿eh?
4: Ah, también.
0: Pero autogol.
4: Autogol. No, así lo dijeron.
0: Sí lo dijeron.
4: Se te va el avión, güey.
0: Espérame,
4: lo dijeron, güey.
0: Espérame, Antonio.
4: Hasta tú mismo dijiste, qué mal me pego.
0: Sí, pero espérame, es que me estaba acordando. Porque Luis Suárez casi me
4: salió de media
0: distancia.
4: Luis Suárez,
0: el gatillero. ¿Cómo le dicen? El pistolero, no sé cómo le digan.
4: El morde oreja.
0: Ándale, ese mero. Metió gol casi de media cancha. Pero ese sí a favor.
4: Pero Casimiro sí lo dijeron. Sorry.
0: Pero ese sí fue a favor.
4: Armando Orozco, pregunta, güey. Entonces, hoy sí puedo decir mis cosas contra la América. Ahora sí puedo opinar. Ya barra libre, güey.
0: Sí, cómo no.
4: Mayo nos
0: sí
4: marcó.
0: Puedes opinar.
4: Mayo nos marcó, ya pueden de hablar más de la América. ¿No? Eso. Hasta Antonio. Diciembre. Ya en diciembre veremos qué show. ¡Vamos a la pausa! ¡No le cambie! Regresamos de volada. 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
8: Michael Jordan no fue simplemente un basquetbolista, fue el rostro de una era. Con los Chicago Bulls transformó la NBA en un fenómeno global. Ganó campeonatos, finales, premios y momentos imposibles. Su salto parecía suspender el tiempo. Su mirada intimidaba rivales y su competitividad rozaba la obsesión. Jordan convirtió la excelencia en espectáculo y la presión en arte. Cuando el balón quemaba, él pedía la última jugada.
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8: Michael Phelps convirtió la alberca en su imperio. En cada brazada había técnica, ambición y una capacidad casi inhumana para competir bajo presión. Es el atleta olímpico más condecorado de la historia y símbolo absoluto del dominio. Phelps no nadaba carreras, construía capítulos de leyenda. Su cuerpo estaba diseñado para el agua, pero su mente fue diseñada para ganar cuando el mundo entero miraba.
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0: ahorita te doy un dato de esa rola.
1: ¿Qué pasó, Soli?
0: Es que esa rola.
1: El hombre que salvó al mundo, ¿no?
0: ¿Quién la canta? Que vendió.
1: Que vendió, ah, que vendió.
0: The Man Who Sold the World.
1: All right.
0: ¿Esa quién la canta, Antonio?
1: Nirvana.
0: Nirvana.
1: Kurt Cobain.
0: Pues fíjate que anteriormente, esa canción, David Bowie, ya la había cantado.
1: ¿Ah, sí?
0: Sí, sí, sí.
1: Ah, es un cover, es un cover.
0: Es un cover. Nirvana y David Bowie. Ya la había cantado, pero pues fue un
1: famosazo con Nirvana.
0: Sí.
1: También pasó con una rola de Guns N' Roses, la de Living the Day.
0: ¿Cuál?
1: Living the Day, ¿sabe cómo se llama? Vive después de la muerte, ¿sabe cómo se llama? El que también la canta, es un cover, güey.
0: Órale.
1: De uno de los Beatles.
0: De los Beatles, de John Lennon, de George Harrison.
1: De otro. A ver, si me...
0: Paul McCartney.
1: ¿De Paul McCartney?
0: Paul McCartney.
1: Uh-huh.
0: Ringo Starr.
1: No, de Paul McCartney.
0: Paul McCartney.
1: Y también con Paul McCartney. O sea, sí pegó, pero con Guns fue el hitazo, güey.
0: Mira. ¿Cómo se llama?
1: No, ya no te voy a decir. ¿Cómo te estás riendo de mí?
0: ¡Antonio!
2: ¡Dímelo, Antonio!
0: ¡A
3: qué no!
0: ¡Ándale, Dani!
1: ¡No!
0: Tú, Antonio.
1: Bueno.
0: Dale.
1: Vámonos con llamaditas. Ponemos cronómetro en mano. Permítame, deja, pongo mi cronómetrito. Por cierto, que ahora sí me asusté yo acá durmiendo aquí.
0: ¿Por qué, Antonio?
3: No, manches, Antonio.
0: ¿Qué te pasó, Antonio?
1: Soñé, güey.
0: Te abrieron la cortina, Antonio.
1: No, espérame, déjate, digo, soñé, pero fue tan real. Me levanté bien asustado. Es que de repente, como que empecé en un sueño profundo. ¿Te das cuenta? Corte A, ¿no? Ya digo, buenas noches. Yo mismo, buenas noches. Ya voy a dormir.
3: ¿Tú dices buenas noches? ¿En mismo, voz alta?
1: Buenas noches.
3: ¿Y qué te contestarán, Antonio?
1: Me digan buenas noches.
3: ¿Sí? Oh.
0: Que descanses.
3: Bueno, gracias.
1: Entonces ya, corte A, cierro mis ojitos. Y cuando ya me duermo profundamente, que empiezo a dar cuenta que si, mi imagen se fue hacia la redacción.
0: Ajá.
1: Luces apagadas, como que apagaron los dos. Y luego entran en escena 7 niños, güey.
0: ¿7?
1: Pero yo pensando que eso era real.
0: Eran los 7 enanitos, Antonio. ¿Enanitos o normales?
1: 7 niños que me hablaban y me decían que estaban muertos, pero que venían aquí en las
0: Antonio, nubes. Antonio.
1: Espérate, güey.
0: ¿Y tú eras Blancanieves?
1: Y lo... Allá. Ya, don Juan.
0: ¡Antonio! ¡Antonio!
1: Oh, en esa vez le valió gorro mi anécdota.
3: No, yo sí te estoy viendo,
0: ¿Y luego qué, Antonio? ¿Luego qué?
1: No, y así luego entraba Iván, en la escena. Allá. No puedo yo,
0: Antonio. ¡Antonio! ¿Y qué más? ¿Y luego qué hiciste?
1: Buenos días, ¿con quién hablamos?
0: ¿Qué hiciste, Antonio?
1: Allá. ¿Quién habla? Buenos días.
4: ¿Tú eres?
1: ¡Che, Juanito! ¿Cómo te queremos, güey?
0: No, que ya habías colgado,
1: ¡buenos
0: Juanito!
1: Días.
4: No, pues es que me llamó otra vez este...

0: pero es que
1: Ah, bueno.
0: híjole, tenemos la mala vida, pero pues, ¿qué hacemos?
1: Órale, bien. Buenos días, Juanito.
0: Buenos días, buenos días. Traigo tres en la palestra porque si no se me acaba mi tiempo.
1: Échale,
0: ¿Cómo estás? ¿Qué me siento con ese
1: bien,
0: plebiscito?
1: amigo. Muchas gracias.
0: Qué bueno, qué bueno, qué bueno. ¿Cómo están mis solis viviendas del rebaño sagrado?
1: Todo bien, Juanito. Muy buenos días.
0: Qué bueno, mis solis. El corazón de melón, de melón, de melón, de melón, de melón, de melón, de melón. Melón feo, feo, feo, feo, por su culpa, mi David. Pero bueno, lo que hay.
2: Ya, mejor vamos a prohibir canciones para que no digas por mi culpa.
1: Ándale, güey.
0: No me había dicho, no me había dicho, ya pierdo más, pierdo menos tiempo.
2: Okay.
1: Ah, bueno. Puta madre, qué
2: Ya,
1: carácter, güey.
2: prohibidos ya.
0: Ok, prohibidos. No hay problema. Siéntense a gusto, bola de güeyes. Dirán que ya no cantaban la canción, ya no la voy a cantar.
1: Ay, échale, güey, a la palestra. El lunes, el lunes.
0: Es que Dari se la cara en serio. Y che, Dari, que marihuana. Ahora, ahora, ahora viene mi, mi,
2: ¡Mi
0: mi.
2: ¡Hola!
0: No, miren, miren, chavos, la primera, hablando de los tres de la selección, de la pregunta del día. Para mí, para mí, para mí es Chicharito, porque es el goleador de la
1: Es que esa no fue la pregunta del día, güey, pero está bien, güey. Tú síguele, tú síguele, tú síguele.
0: No.
1: No, güey.
0: ¿O cuál era la pregunta del día?
1: Era del Cruz Azul, güey. Pero dale, dale, dale. No importa. Chicharito, ¿qué más?
0: ¿Qué me importa con Azul? No, no, mejor digo con la siguiente. Es la mejor para mí.
1: Okay.
0: Como ustedes saben, el viernes les dije que el sábado cumplíamos aniversario de mi esposo y yo.
1: Ah, qué bonito. Ah, órale. Qué
0: Sí.
1: tal el festejo, Juanito?
0: Mire, fue algo bien raro.
1: ¿Deluxe o no?
0: Sí. Yo tenía
1: Qué
0: algo
1: bárbaro.
0: preparado. Algo preparado, mi subi. Pero resulta de que me llegaron unos mensajes de mis dos hijas y me cambiaron todo, mi subi. Hija, se habían enfermado, se perdió.
1: Ajá.
0: Mis hijas nos dieron una sorpresa bien padre.
1: Ah,
0: Así es,
1: mira. Qué bien.
0: ya. Entonces, tenemos unos amigos en común que son muy buenos amigos. Y por lo que yo había reservado, se los di a ellos. Órale, váyanse. Perdón, universidad. Ustedes, denle ustedes. Y pues aquí ellos lo disfrutaron, lo que yo había reservado. Pero en sí, pues más a gusto, más a todo dar, porque lo que mis hijas nos dieron, pues, de regalo.
1: Ajá.
0: Y pues, bien padres, la neta, la
1: Qué
0: pasamos muy bien.
1: bárbaro. Qué bueno, amigo. Se lo merecen mucho. Qué bárbaro.
2: Se lo merecen,
1: Sí,
2: amigo.
1: sí. Felicidades otra
0: Gracias,
1: vez.
0: gracias, gracias, gracias. Y ya por último, déjame ver cuál es la otra. Tenis.
1: Vale.
2: Lo trae anotado, Antonio.
0: Oh.
1: ¡Órale, güey! ¡Te quedan 10 segundos!
0: Era hablar de mis chivas. Zuli, ¿sabe usted
1: A
0: mi
1: ver.
0: chiva y el asilo en qué se parece? Un asilo.
1: ¿No?
0: ¿En qué se parece? No, en que ninguno la puede meter, mi Zuli, ninguno la mete.
1: ¡Vámonos! ¡Con este
3: No,
1: chiste marketinesco, culero!
3: no, güey.
1: ¡Adiós, güey! ¡Bye! No,
3: Y
1: eso que le
3: no
1: dimos
3: más el
1: 10.
3: piojo.
1: Le dimos 10 segundos de más.
3: No más el piojo,
1: Le dimos el piojo. Con ustedes, hablando de mete, mete, mete y saca. ¡Luis, Luis Quiñones!
4: ¿Qué me pasó, hora de inútiles? Que sí, están bien marihuanos, tonto que entran en este programa. Pero tuvo bueno el chiste, me gustó el chiste de. Tuvo bueno, tuvo bueno.
1: ¿Neta? ¿Te
4: Tuvo
1: gustó?
4: sí, está bueno. ¿En qué se parece Zuli a la Chiva?
1: Cálmate, Luis Quiñones. El Zuli dice que tiene otros datos,
4: ¿Así?
1: güey.
4: ¿Qué pasó,
1: Cálmate,
4: hola,
1: Quiñones.
4: inútiles? Aquí estamos, como siempre, para actualizarles en esta cochinada de programa lo que está pasando en el béisbol. Ahora sí, ya conteo regresivo, mi Toñito, mi Dari, mi Zuli, para lo que es la fecha límite de cambios. Ya hoy 6 de la tarde, tiempo del este, o sea, terminando nuestro programa desde el Diamante, ya los equipos no podrán hacer cambios de jugadores para reforzarse de aquí a lo que queda de la temporada. Y lo más reciente e importante, bueno, los Phillies de Filadelfia adquieren al venezolano Luis Arráez desde los Gigantes de San Francisco. Así que se da este cambio, era una de las piezas que más se mencionaba. Los Phillies se llevan a Luis Arráez y al pitcher derecho Caleb Killian, mientras que los Gigantes reciben al lanzador derecho Ramón Márquez, prospecto número 4 de Filadelfia, y al pitcher derecho también Marty Gayer, que es un relevista que está todavía en ligas menores. El sábado, el fin de semana, se dio el movimiento más impactante en esta fecha límite de cambios, que fue el cambio de los Tigres de Detroit con el equipo de los Dodgers de Los Ángeles, que lleva

0: del Este. Así que van, están faltando 6 horas 20 minutos para que cierre esta fecha límite de cambios en el béisbol de Grandes Ligas. En cuanto a los resultados del día de ayer, en la señal de TUDN Radio, tuvimos el juego de los Padres de San Diego y los Gigantes de San Francisco, con victoria para los Padres, pizarra final de 5-4. Jonrón de Jackson Merrill guió esta victoria del equipo de los Padres y un gran cierre para el cubano Adrián Morejón. Mientras que en el día de ayer también los Yankees de Nueva York derrotaron 2-1 a los Cachorros de Chicago con jonrón decisivo de José Caballero. Mientras que el equipo de los Dodgers de Los Ángeles, que por cierto ya recibieron a Tarik Skubal, va a lanzar el martes contra los Cachorros de Chicago. Tarik Skubal, su primera salida con el uniforme de los Dodgers. Ayer los Dodgers perdieron 8-4. Los Red Sox barrieron a los Dodgers ahí mismo en el Dodger Stadium. Parte de los resultados ocurridos ayer, mientras seguimos a la expectativa en estas 6 horas 19 minutos que le queda a la fecha límite de cambios del béisbol de Grandes Ligas.
1: Eso, mi Quiñones, dice Juan Valadez. Buenos días, raza. Pregúntale a Quiñones que si mis Dodgers van a ganar la Serie Mundial con Skubal.
0: Es que son los grandes favoritos. O sea, simplemente, a ver, desde que empezó la temporada, los Dodgers son los grandes favoritos para ganar la Serie Mundial. Y simplemente con este cambio refuerzan aún más ese gran favoritismo que tiene. No quiere decir que es un hecho que vayan a ganar la Serie Mundial. Pero hoy por hoy, los Dodgers de Los Ángeles son más favoritos que cuando empezó la temporada, adquiriendo a Tarik Skubal. Esa es la realidad. Después viene la postemporada, son series cortas. Pero a ver, de que es un hecho que Dodgers va a estar en la postemporada, tienen una enorme ventaja ahí en su división, en el oeste de la Liga Nacional. Le están sacando 10 juegos de ventaja a los D-backs de Arizona y 11 a los Padres de San Diego. Entonces ya los Dodgers están pensando en postemporada y con este refuerzo son aún más favoritos. A propósito, inútil, a propósito que hoy le estamos dando la bienvenida a toda la gente de Phoenix, Arizona, en nuestra nueva estación ahí en la ciudad de Phoenix. Hoy vamos a estar hablando de los D-backs, hoy vamos a estar hablando de los Diamondbacks de Arizona también en medio de toda esta vorágine de la fecha límite de cambios. Hoy también vamos a estar hablando de los D-backs porque tienen el segundo comodín con 59-53. Así que para toda la gente buena de Arizona, de Phoenix, que se está sumando a nuestra sintonía ahora en nuestra nueva estación, pues la invitación para que esté con nosotros, porque vamos a estar actualizando la situación de los D-backs en esta temporada.
2: All right. Tengo también un mensajito, saludito para Quiñone. Dice de este lado: buenos días, feliz lunes, contento por el gane de Pumas y esperando a Quiñones para que dé su reporte de la Major League Baseball y saber qué cambios se hicieron este fin de semana. Espero se porte bien Toñito para que no le corten su llamada. Saludos. Ahí está, saludos para Quiñones. Eso te lo manda Alejandro Arias.
0: Saludos, Alejandro Arias. Oye, ¿tú sabes que Alejandro Arias, Toñito, fue el que se ganó una playera que rifamos?
3: ¿Y si le llegó?
0: Transmisiones del juego de estrellas. Se le envió la semana pasada, así que al amigo Alejandro, en cuanto le llegue la playera, que nos avise, que nos confirme, que nos mande una foto con la playera, claro está, para saber que ya la tiene, que ya le llevó. Pero sí, fue el que se ganó esa playera, para que vea que nosotros en el béisbol sí regalamos cosas, no como el codo este de Toñito aquí en este programa que no regala nada.
1: No, a ver, vamos a hacer
4: a
1: corregir, Quiñones. Acá sí regalamos, pero no llegan.
2: Ya de que lleguen, ya.
1: Que lleguen es otra cosa.
5: Y de que regalamos, regalamos.
0: Lo último que regalaste aquí, ¿qué fue? A ver si te acuerdas.
1: Aquí, TUDN Kids. TUDN Kids, y aún no llegan.
2: Boletos de la selección.
1: Boletos de selección.
0: Lo último que regalaste aquí fue el jersey de México en la Serie del Caribe. Fue lo último que regalaste aquí.
1: Te la quitamos a ti.
4: Es que no se olvida que se la quitamos.
0: Por eso
4: te acuerdas, Luis Quiñones.
0: Cortesía del béisbol. Con esta cochinada de programa.
1: Por eso te digo, Quiñones, que de fútbol sí regalamos. El tema es que no llegan. Pero de que regalamos, regalamos, güey.
0: Está bien, pues. Oye, pues la invitación para que nos acompañen a las 5 de la tarde, tiempo del Este, 4 Centro, 2 Pacífico, va a ser la última hora, los minutos críticos de la fecha límite de cambios.

0: Así que ahí vamos a tener toda la información en vivo aquí en la señal de TUDN Radio, de lo que está aconteciendo, de los cambios de jugadores que se hagan ya de última hora, de 5 a 6. Cerramos aquí en TUDN Radio esa fecha límite de cambios.
1: Eso, mi amigo. Abrazo, Quiñones.
0: Abrazote, cuídate, Toñito. Ya el ingeniero tiene eso. ¿Sí? Háblate con el ingeniero, ponte de acuerdo con el ingeniero ahí. Y Dari, gracias, Dari, como siempre. ¡Zuri!
1: Ya, ya, Quiñones. Ya cáele. Quiñones, una breve encuesta para ti. ¿Cómo crees que, hacemos pregunta del día, cómo crees que llegue hoy de humor Vaselino? Inciso A, formidable. Inciso B, enojado. Inciso C, como siempre.
0: Es que el inciso B y el C es lo mismo.
1: Van juntos, ¿ah?
0: Enojado como siempre. O sea, entonces sería inciso B y C.
1: Le dice, me
0: dice. Enojado como siempre.
1: Okay. Oye, pero... Pero ¿por qué él jura, güey, que no, güey? O sea, ¿por qué él hasta nos mienta la mano? O sea, porque él jura que no, que siempre llega contento, güey.
0: No, hombre, así llega, así llega. Y si lo vieras el viernes pasado, hombre, llegué, no había soltado la mochila, Juan Antonio. Uh-huh. No había soltado la mochila y él estaba hasta en una llamada.
1: Y el dedito.
0: El dedito para allá, no, dije, ya valió. Pero... la libramos una vez más, Juan Antonio. Muy bien, la volvimos a librar. Y eso que ahora sí me están tirando con morteros, ¿eh? Me están tirando fuerte. Yo creo que me voy a tener que poner las pilas para tirar yo también. Porque me están tirando sabroso. Pero mira, ¿quién? La volvimos a librar.
1: ¿Quién te está tirando? ¿Quién te está tirando? ¿Quién te está tirando? ¿Yo qué? ¿Yo qué? ¿Quién te está tirando, señores? ¿Quién te está tirando?
0: Nomás,
1: te
0: digo, nomás les digo algo. Ya en mi testamento puse que cuando me muera, mis cenizas, las entierren, cuando las entierren,
1: ¿Quieres que te entierren, Luis Quiñones?
0: No. Cuando me muera, que mis cenizas las entierren con unas semillas de un naranjo.
1: Ok, muy bien, Luis Quiñones.
0: ¿Sabes para qué, no?
1: ¿Para qué? Para que te las sigan.
2: De una mandarina. De una mandarina.
1: Que las sigan peinando.
0: De un naranjo o de una mandarina para que después de
1: solo dime algo, Quiñones, ¿son las nuevas generaciones?
0: No, fíjate
1: que las viejas.
0: Ni tan nuevas, pero igual como la mandarina y el naranjo, Juan Antonio. Pero sí, no, pero el Vaselino ya sabes, con el dedito acá, ya sabes. Sí. Ya sabes. Entonces, incisos B y C, que son lo mismo. Son lo mismo.
1: Este güey, ¿cómo disfruta el poder? ¿A poco no, güey? Este güey sí es como anillo al dedo, güey. Diosito, dame poder. Sí, sí, sí. Y se lo mandaron al Vaselino, güey. Poder.
0: Qué bárbaro.
1: Está bien,
0: dictatorial.
1: Peor que el poder de Grayskull, güey. Ya sabe, Quiñones. Abrazo.
0: Abrazo, bola de inútiles. Bye, cuídense mañana.
1: Saludos, Quiñones.
0: Mañana te cuento.
2: Ya, adiós, que te vaya bien.
1: Ya, sácate el chilacate, Quiñones.
0: Adiós, Zuli. Chao.
1: Que por cierto, ya vi la de Los Amos del Universo. Qué buena película.
3: ¿Esa cuál es, Antonio?
1: La de He-Man, dale.
2: He-Man.
1: ¿Ya? Ya está en en estos de paga.
3: Sí.
2: Ah, órale.
1: Y hay varias, pero yo nomás tengo... en la pasaron.
2: ¿Y sale Skeletor? No.
1: Sí, es bueno,
3: ¿eh? Chivas, ¿no?
1: Está en el Prime. Uh-huh. El Prime, ahí está. La de Mortal Kombat está en la otra, en la de H.
3: Dicen que la 2 de Mortal Kombat está buenísima. Sí, está buena.
1: Yo la quiero ver, de hecho voy a contratar este fin de semana el HBO.
3: Dicen que sí está muy buena.
2: Órale.
3: La 1 no les gustó.
1: No, a mí la 1 sí me gustó, fíjate. La 1 sí me gustó.
2: ¿Mortal Kombat?
1: Sí, la vi, me gustó. Pero también me pasó lo mismo que ya les he contado. La primera escena de la 1, la primerita escena de las primeras.
2: ¿La dejaste de ver?
1: No, pero más bien...
2: Por eso soñaste.
1: La vía fuerza. No, ya te voy a contar mi sueño. Ya no voy a contar mi sueño. Porque te lo pasaste por el arco del triunfo.
2: Nada que ver con los anitos, güey. Así rápido.
1: Bueno, no,
2: antes de irnos al corte, mira, tienes 2 minutitos.
1: En Mortal Kombat 1, el mendigo Sub-Zero mata a la familia de Scorpion. Pero la mata bien feo. Entonces, ahí yo dije, no quiero ver
2: niños. ¿Y en el sueño también?
3: Ah, ya entendí.
1: Entonces, me brinqué, dale. No quise ver esa parte.
2: ¿Y en el sueño también?
1: No te voy a contar nada, dale.
2: Te mataron en el sueño.
1: Hasta aquí llegó mi reporte, Joaquín.

0: Yo vi la de Spider-Man.
1: Ay, qué bien buena, ¿verdad? También.
0: Bien buena, sí. El final no me gustó tanto. Sí, como que al final dices, what? Pero muy padre. No,
2: si ¿está en el cine?
0: Sí, ahorita está en el cine. Las escenas de pelea están bien buenas.
1: Sí, dicen que es la mejor actuación de Tom Holland.
0: ¿A poco?
1: Como Spider-Man. Y que es una de las versiones mejores adaptadas al cómic.
0: Okay.
1: De Spider-Man.
2: Ah, órale.
1: Oh, la catalogan como la mejor.
2: Oye, Antonio.
1: También película de Spider-Man.
2: Holland.
1: Bueno, ya sáquete la cláusula. Vete a la junta directa.
2: Perdón, Antonio.
0: Dile que va a haber puta.
1: No te hagas güey, ¿eh?
3: Hoy va a haber
1: puta. No te vas a hacer güey. Cada lunes. Porque no salimos regañados
2: otros. Hoy es lunes, de verdad.
1: Jota el Zuli, no, pues ya se fue. ¿Cómo que se va? No, regáñalo a él, güey. ¿Qué me regañas?
2: Bueno, pues avisen.
0: ¿Qué es el productor, Antonio?
1: Pero
0: muy padre, sí me gustó.
1: Es cierto, muy bien. Okay. Muy bien, mi Sole. Pero ahí junta.
2: Está bien, Antonio.
1: Ahí te cuento el sueño en la junta.
2: Ya.
1: Ni hablas.
2: Pinche culé.
0: Ni hablas. Cada quien está hablando su tema. Tú tu sueño, yo mi peli. El Sole es Holland. No manches.
1: Ya ven, Phoenix. No nos conviene escuchar esta porquería del programa, güey. Ya ven,
0: Phoenix.
2: Phoenix, neta que se divierta.
1: Phoenix, está a tiempo, güey, de cambiarle, Phoenix. Está a tiempo de cambiarle, Phoenix. No les conviene esta
0: regalada. Oigan, lo que sí que después de la película de
1: ¿Halan?
0: No,
3: ¿de Halan?
0: De Peter Parker.
1: De Peter Parker.
0: Perdón. Al final ven que en Marvel siempre ponen una escena post-credit.
3: Ajá.
0: Oh, esa estuvo bien guanga.
1: ¿Wanga?
0: Sí, bien Juan Gabriel.
1: Bien Juan Gabriel.
0: Sí. Sí, como que al final dices, órale. Sí, como que no da mucho así que tú digas, pues va a estar buena la siguiente o así.
2: No le dan así como.
0: No, de hecho ya la subieron, está en redes y todo, o sea, ya.
2: Órale. Uh-huh,
1: sí. Bueno, pero si la película valió la pena que.
0: No, la película sí está buena.
1: Sí, el mendigo. Sí,
0: vean a ustedes, díganos qué opinan del final. A mí no me encantó, pero estuvo bien.
2: ¿Está como para niños, Dali? No.
1: Sí, ¿no?
0: Pues es para toda la familia. Sí,
1: Spider-Man es para toda la familia.
0: Uh-huh.
1: Órale, órale, órale. No, que es Spider porno. Si pones Spider porno,
2: no, Antonio, pues ahí no, sí, ya. Yo me refiero de repente
1: a las. Está la arañita,
2: sí. Antonio.
0: ¡La arañita!
1: ¡Corte!
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6: Zico, exfutbolista brasileño, fue campeón de la Libertadores en 1981 con Flamengo. Arthur Coimbra se desempeñaba en la posición de media punta. De igual manera, también brilló con la selección brasileña y clubes en Europa y Japón. Su influencia en Flamengo campeón lo convirtió en uno de los íconos más grandes del fútbol sudamericano.
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13: Joe Montana fue el quarterback de la calma perfecta. En los momentos grandes, cuando el estadio rugía y el reloj apretaba, parecía jugar en silencio. Con los 49ers ganó Super Bowls y dejó remontadas de colección. No tenía el brazo más explosivo, pero sí una precisión quirúrgica y una frialdad legendaria. Montana convirtió el último drive en una forma de arte.
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13: Jerry Rice es el receptor más grande en la historia de la NFL. No vivía solo del talento, vivía del trabajo obsesivo, de rutas perfectas, manos seguras y una preparación casi militar. Con San Francisco, construyó una carrera de récords, campeonatos y momentos decisivos. Rice hizo parecer simple lo imposible. Cada recepción llevaba una lección. La grandeza se entrena cuando nadie está mirando.
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13: Lou Gehrig fue poder, resistencia y nobleza. Durante años fue el corazón silencioso de los Yankees, un hombre de números enormes y carácter inmenso. Su despedida en Yankee Stadium sigue siendo uno de los momentos más conmovedores del deporte. Gehrig nos enseñó que la grandeza también puede ser humilde. Su historia no termina en la enfermedad, termina en la dignidad de un gigante.
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0: de Radio. Recuerde la pregunta del día para que participe, y si no, pues nos vale gorro.
1: Y si no, pues ni modo.
0: Y si no, pues ni modo,
1: participe. Ustedes se lo pierden, nosotros nos lo ahorramos.
0: Ajá, exactamente. La derrota del Cruz Azul ante el Atlante, ¿fue un simple accidente o una señal de que el campeón tiene puntos débiles? Así que participe.
1: Y de oportunidad, Antonio.
0: Qué bárbaro.
1: Claro.
0: Es una oportunidad que le da la vida de que participe en este programa. 1-833-867-2346 en el que pachó 305-297-9697, pero no solamente en la MLS, en la Liga MX de expansión, en femenil, ya comenzaron las actividades, no, también en Centroamérica, claro,
2: no,
0: que sí,
2: también
0: en Centroamérica ya arrancaron, y para no. Ello nos vamos hasta Costa Rica. No, sí, siete, con la MLS se tarda 10 minutos, güey, en Centroamérica, en un minuto lo despachamos. ¡Pero ustedes, el Tico Solano!
3: Cierto, amigo. Hola, mi querido Toñito, yo también te quiero mucho, como te aprecio enormemente. Yo te apoyo en todo lo que vos hagas, yo te voy a, soy como los presidentes de los clubes.
0: Aunque no me apoyes sobre la pared, con eso.
3: También, si quieres. Vea, Don Zulí.
2: ¡Ew! ¿Qué pasó?
3: ¿Qué pasa?
2: Buenos días, Tico. ¿Cómo está usted, Tico?
3: Oiga, ¿cómo estás? ¿Cómo es? Es que usted aquí sí es demasiado, ¿qué te digo? Es demasiado serio.
2: ¿Por qué?
3: ¿Cómo estás vos? Porque aquí decimos, ¿cómo estás vos?
2: Ajá.
3: ¿Cómo estás?
2: Ajá.
3: Usted es demasiado así como, ustedes usan usted diferente, ¿no?
1: ¿Suena más golpeado?
2: No. Sí, como más de respeto, hablar de usted siempre.
0: Ajá, y está contento.
2: Ah, claro, como debe de ser.
3: Oiga, Zuli, su chico.
2: Mi hijo.
3: Ah, ¿por qué? ¿Qué dices?
0: Su chiquito.
2: No, es que Antonio lo toma mal.
3: Bueno, ¿qué no toma mal? ¿Qué para Arturo Javier Ledesma Pérez?
2: A ese mero.
3: 2 goles en la Liga Guatemalteca, eso es lo positivo, y los 2 goles llegaron al minuto 90, qué casualidad, los 2 goles llegaron ahí. Pero lo malo de eso es que el equipo está de último, Zuli.
2: Sí, desafortunadamente.
3: Están en la última posición con un total de 0.2 partidos y 2 goles anotados, los 2 únicos goles por el chamaco.
2: Tico, fíjese que les fue mal en esta jornada, pero pues ya vendrán tiempos mejores.
3: Bueno, esperemos de que sí, ya está, igual está el Marquense de la Ensenada, así se llama.
2: Ajá.
3: Está con 0 puntos, hay otros equipos que también tienen la misma cantidad, o sea, no tienen puntos. Y ya empezó entonces, terminó la segunda fecha del fútbol guatemalteco, hoy finaliza con Aurora Xelajú que participan, y ya también en Honduras inició el torneo con los normales resultados de los equipos tradicionales como Motagua, que le ganó a Juticalpa, como Olimpia, como Real España, que había ganado. Entonces apenas está comenzando. En El Salvador también hay 2 fechas, ahí ya tenemos también un cambio que se ha dado en la liga salvadoreña, porque son 2 equipos, antes clasificaba casi todos los equipos, ahora solamente clasifican 6 equipos en esta liga salvadoreña. Y por supuesto que ahí siempre está presente todo lo que tiene que ver con la nueva organización de esta liga salvadoreña. Isidro Metapán esta es la tercera fecha, tiene 7 puntos. Y les iba a contar que en el fútbol tico 2 jornadas, ni fu ni fa. Nosotros de veras que el campeonato no he visto nada que sea diferente, seguimos en la misma historia, Y ahora que hablaban del Piojo, alguien me decía por ahí, un buen oyente, por cierto, que escuché Inutilandia, me decía, Tico, ¿entonces qué? En Costa Rica eran los jugadores, no el Piojo. Yo digo, no, creo que eran ambos. Los jugadores por agrandados y el Piojo porque se le escapó la liebre cuando él creo que no tomó las mejores decisiones. Así lo veo yo. Pero bueno, le está sonando la flauta con el Atlante, ya esa es otra historia. Selecciones y equipos son otras cosas. Pero bien por Atlante, lo que sí creo yo que el Piojo no supo manejar momentos difíciles, se le nubló la mente ahí y los jugadores mucho más todavía. No estoy diciendo que la responsabilidad haya sido solo del técnico. Lo otro, interesantísimo también, que ya está lista los cuartos de final del Mundial Sub-20. Mañana, los que ganen en los partidos del Campeonato Sub-20 de CONCACAF, que los tenemos así, Costa Rica jugará contra Haití. Es decir, otra vez nos toca Haití. Pero el que gane va al Mundial. Estados Unidos enfrentará a la selección de Guatemala. La selección de Jamaica se vuelve a topar con Canadá, estaban en el mismo grupo, pero a la hora de clasificaciones, bueno, les vuelve a tocar. Y el último partido, México tendrá que enfrentarse a Panamá. Entonces, aquí lo interesante es que de esos cuatro juegos, los que ganen van directamente a la Copa del Mundo. Después ya vendrán las semifinales y ver qué equipo acompañará también a Estados Unidos a lo que es los Olímpicos del 2028. En lo que se refiere a los Juegos de Centroamericanos y del Caribe, ayer la selección de Costa Rica, es que no le ganamos, pero a nadie, ayer perdimos con El Salvador 1-0, Jamaica perdió estrepitosamente con México 7-0, Colombia le ganó 3-0 a Puerto Rico, Costa Rica pierde y queda eliminada, y Venezuela le gana a República Dominicana. Ya para las siguientes y por luchas de medallas van Venezuela, El Salvador, México y Colombia. Venezuela enfrentará a la selección de Colombia y México se medirá con El Salvador, que en fútbol femenino ha hecho un muy buen trabajo. Para lo que es el fútbol masculino en los Juegos Centroamericanos y del Caribe que se están realizando en Santo Domingo, hoy juega México. México juega contra Guatemala. México ganando hoy también pasa ya a pelear medalla. La selección de México tiene 4 puntos, Dominicana tiene 4, Venezuela tiene 3 y Guatemala no tiene puntos. Entonces ahí la lucha va a estar, pero yo creo que México igual le va a pasar. En el otro grupo, Colombia está primero, Panamá está segundo, Cuba tercero y Costa Rica sin puntuación. Los centroamericanos de últimos. Y jugarán Colombia con Costa Rica y Panamá con Cuba, peleando cuál de esos dos equipos pasa a la siguiente fase. Entonces, hay mucho fútbol y mañana también hay Copa Centroamericana, la Copa, que el torneito de barrio nuestro, donde será Plaza Amador con el Luis Ángel Firpo a las 8 de la noche, horario del este. Antigua ante el Real Estelí, debuta el equipo que fue sensación en los pasados torneos, lo hace contra Antigua. Y Dirian Gen recibe a la Liga Deportiva Alajuelense, un equipo de Alajuelense. Veremos qué tal nos va, porque con los nicaragüenses hasta eso nos ha ido mal. Y no es que yo te traiga ahí como el gato negro, no, el gato hoy no está, el gato se tomó un libre hoy. Pero de verdad que ha sido un pésimo último año para las selecciones centroamericanas, con la excepción de Panamá, que fue el Mundial y todo, no hizo un papel normal, regular, diríamoslo así, pero el resto de Centroamérica sí estamos bien, bien jodidos, así, literal. Veremos qué pasa a lo largo de la semana, hay muchísimo, sí. Ah, ¿qué pasó, mi querida Darinka?
1: Ay, pues es que todos tus reportes nos dicen, no, vamos de
0: es que estamos,
1: no,
0: es que estamos, pues es que estamos.
3: No, le voy a decir una cosa, yo a veces no, me pongo a decir, híjole, ¿cómo enfrento? Así hay que ser positivo en la vida, todo va a mejorar, el día de mañana será diferente, nos levantamos con ese entusiasmo. ¡Pero perdemos!
1: Podrías pero bueno, terminar como, pero lo bueno es que hay salud, y ya está mejor, ¿no?
3: No, mejor siempre levantarse en la salud. Lo primero, gracias, señor, por darme la salud que me das. Y es cierto. Pero sí, en lo deportivo estamos pasando una época sí está bastante fuerte. Compleja.
1: Claro.
3: Está cañón, como dicen ustedes.
1: Está cañón.
0: Está cañón. Muy bien, mi querido Tico, te mandamos un fuerte abrazo.

0: muchas gracias por tu
1: reporte. Ya me estaba contando.
0: No, pues no, pues
1: me,
0: no.
1: Me quedan 5 minutos más de reporte, o ya corto.
0: Amado, o sea, ya estás peor que Juanito, güey. No, si todavía tienes algo más, amigo, adelante.
1: No. Básicamente eso, ya empezamos este mes de agosto con va a ser mucha Copa Centroamericana de a nivel de equipos. El torneo sub-20 se define prácticamente mañana. Los centroamericanos terminan también esta semana, así que nos quedaremos con eso para el mes de septiembre, venir con selecciones en la famosa Nation League. Así que estaremos muy atentos, por supuesto, a todo lo que se vaya generando en esta, y en la Interliga, y vamos a ver qué pasa con nuestros centroamericanos, tanto jugadores de MLS como de la Liga MX, que creo que ahora nos quedan como 3 nada más, Keylor y 2 más. Sí, pero bueno, ahí estaremos. Nos vamos. Oiga, yo la verdad, póngame algo positivo.
2: ¡Ah,
1: póngame
2: qué lata!
3: Amigo,
2: te
3: llegó un mensaje.
2: A ver,
3: llegó un mensaje, pero no sé si es positivo o impositivo.
2: A ver.
3: Dice, Jorge Niño, hola, Dari, dile al Tico que dice que el buen inicio del torneo de Atlante queda demostrado que el Piojo no era el problema en la selección de Costa Rica.
1: Yo lo dije. El Piojo y los jugadores, porque el Piojo también no tomó buenas decisiones cuando tenía los partidos más apretados. Pero los que toman, ejecutan y toman las decisiones son los jugadores, eso estoy claro. Y la calidad, no le quitemos responsabilidades a los técnicos. Eso es lo que yo creo.
4: Su 30% ahí está, ¿no?
1: No sé si un 30
0: aunque
1: o más.
0: También ese güey, Dare, ¿quién? ¿Nuño o niño?
3: Niño.
0: También que van tres jornadas. También que lo hacen. Ame también.
4: Van tres jornadas. Vamos, ahora se aplica, Antonio.
0: No manches, también tú.
1: No, pero he hecho bien el Atlante. A mí me ha gustado como
0: está. No, sí, pero digo. Pero que no cante. Van tres jornadas, como para comparar qué hizo o dejó de hacer en Costa Rica.
1: No, por eso hablamos de lo que pasó. De lo que pasó fue que quedamos eliminados, ni al repechaje llegamos, pero obviamente que también muchos jugadores agrandados pensando que ya siendo el nombre de Costa Rica, nosotros vamos
4: y a una ganar. Cosa es una cosa y otra cosa es otra que, cosa. Una cosa es dirigir Miguel selecciones Herrera, y otra cosa es dirigir equipo.
0: Miguel Herrera, lamentablemente ya con Costa Rica no avanzó al Mundial, pero acá en temas de Liga MX ya descendió un equipo, el Veracruz.
4: Ajá, ya descendió con Veracruz.
0: O sea, entonces también... Acá también tiene mucha suerte, y digo, yo sé que le va a ir bien, pero tiene mucha suerte que también ya no haya ascenso ni descenso como tal.
1: Yo siento que para mí, así particularmente, para mí no es buen técnico. O sea, en el momento puede haber sido, logró cosas con
0: América. Ahí si no ames también tú, Tico, si es buen técnico.
1: Hoy es buen técnico, hoy. Para mí no. Y no tiene nada que ver con que no haya clasificado a Costa Rica, no. Yo siento que para mí, cuando llegó, cuando se nombró, yo siempre lo dije, para mí no es el técnico que deberíamos haber nombrado. Es un técnico que no tenía trabajo, es un técnico que llegó porque estaba Nacho Hierro, porque resultó el más barato, es problema de la federación.
4: ¿Cómo quién le hubiera gustado, Tico, a ver?
1: Es más local, me hubiera quedado con alguien local.
4: Ya estuvo Medford ahí, ¿no?
1: Ah, sí, pero yo ¿Quién más? Que estaba de asistente en ese momento era Paulo César Moncho. Yo hubiera preferido que...
4: Okay. Era el que sonaba mucho, ¿no? También.
1: Sí, hubiéramos con suerte pasado lo mismo, Jafet, pero...
0: Es directivo, ¿verdad?
1: Jafet es todo. Directivo, limpia zapatos, arregla la cancha, pone las redes, todo. Okay. Lo que pasa con Jafet Soto es un excelente visor de jugador, tiene un ojo, pero es demasiado polémico, es como el fantasma Figueroa, para ver si lo ubican, ¿no? O sea, ese tipo de reacción de bilis, generalmente enciende.
4: El fantasma es muy enojón, Por
1: eso te estoy diciendo, para que tomes una referencia, te he hablado mucho que él podría tomar la federación, yo no creo tampoco, él no tiene esa... Hay que tener un toque hasta cierto punto político y él no tiene eso. Él es demasiado para mí. O sea, puede que me equivoque, pero yo creo que no es la persona que debería agarrar el fútbol. Y eso le cuento, somos amigos de hace más de 30 años y todo, pero es demasiado
4: hígadoso. Okay.
1: Puede ser directo, pero a veces se le va lo directo a lo hígadoso. Okay. Eso es otra cosa.
3: Ah, tengo otro mensajito.
1: Así es. A ver, dígalo.
3: Dice el Matutain. Saludos.
1: El Matutain. Va a contar un chiste, el Matutain.
3: Morning. Saludos al Tico TikToker Solano. Dice, al Tico, dice que lo supere, por favor, ya el Piojo ya fue, que se compre un buen peine o más shampoo, dice.
5: No, ya no uso. Bueno,
4: ya fue, Tico, ya fue, Tico.
5: Por eso, yo sé, pero estábamos hablando del tema y si lo hablamos, yo no lo toqué el tema.
4: Ok.
5: Ustedes fueron los que lo tocan.
6: Bueno, pues ya está, mi Tico.
5: Bueno, ya, hombre.
6: No, ya. No me quiere. ¿También me quiere rola o qué? Ya.
5: Póngame. Póngame esa canción.
4: Esa que dice, ¿cómo dice?
6: ¿Por qué no la googlea en su casa o en su cel o algo?
5: Pues si usted no tiene nada que hacer, entonces búsquela.
6: Ah, qué lata con esta raza del... Ya, viejita.
5: Póngame algo, a ver.
4: Antonio.
5: Su memoria musical.
6: ¿Cuál quiere?
5: Una positiva.
6: No, a mí dígame cuál. Pues, tan positiva. ¿Qué?
3: Me gusta la mañana.
6: Me gusta.
5: Póngamela, Dinka.
4: Chao.
3: Algo que tiene buena vibra.
5: A ver si mejora el fútbol, Tico.
6: Y volviendo a nacer.
7: 12 de la noche en la...

0: seguimos con información. ¡Vámonos con llamaditas! ¡Buenos días, corre tiempo! ¿Con quién hablamos?
1: ¡Es conmigo!
2: Yo les dije que hoy que están en complacencias, sí van a poner mi canción, porque hoy sí hay complacencia.
0: ¿Tú crees que complacencias mis tanatillos? ¿Qué onda, mi
3: Diego?
2: Buenos días.
4: Buenos días.
0: ¿Cómo andas, Gio?
5: ¿Cómo les va, muchachos?
0: ¡Ya salte, tico, la nada! ¡Oye! ¿Qué onda, Gio?
2: Nada, aquí en el camino, ya sabes.
0: Eso.
2: Ahí andamos. Y pues no, nada más que agradecerle a nuestro buen portero.
0: Ajá.
2: Nos salvó de muchas ayer.
3: Sí, muy bien, sí, Cota, muy bien. Cota, ¿eh? Sí.
2: Cota. Ahí se van a dar un agarrón cuando llegue
0: Malagón.
2: Malagón, a ver qué pasa, pero bueno. Y dígame, Zuli, ¿en qué jornada vamos, Zuli?
3: Híjole, la tripas o cuatro, ¿cuál es? A ver.
0: La tres.
3: La tripas de gato.
2: Bueno, Zuli, bueno. Ahí los esperamos cuando se decidan jugar bien, ahí los esperamos.
3: A ver, Gio, tranquilo, que jugaron bien las Chivas,
2: ¿Tú crees, Uli? Bueno.
3: Sí, nada más consiguieron un gol.
0: Un poco se conforman, güey. Sí,
3: estoy diciendo que jugaron bien. No estoy diciendo que acá, que arrasaron y todo eso.
0: ¡Qué pena!
2: Pero el que también va a estar bueno cuando nos encontremos a los Pumitas, ahí vamos a ver.
0: La van a peinar, mi Gio. Te quedo un minuto, Gio, un minuto.
2: Un minuto, no me importa, tranquilo, ya me sé el choro ese de 2 minutos. No pasa nada. Tranquilo.

0: bonito Wednesday.
1: Bendiciones. ¿Cómo anda, Antoñito?
0: Bien, Villito.
1: Feliz inicio de semana laboral. Que Dios me los bendiga, me los guarde, me los proteja. Ya sabe que se les quiere, se les admira, se les respeta. Toñito, felicidades por tus Pumas. ¡Qué claro. gran goleada! ¡Qué gran goleada! Los Pumas.
0: Gran ver goleada, ¿no? Ahí está.
1: No hay equipo pequeño, no hay equipo grande. Bueno, sí hay equipo grande, ¿no? Pero no hay, más bien, no hay rivales débiles. Porque entonces el rival débil le pega al grande, ¿no? Y lo que le pasó a la máquina, pues fue eso. Un equipo no débil, pero sí un equipo que apenas va empezando o que va regresando con jugadores de expansión, con mexicanos. Ojo, Chivas, ojo, con mexicanos. Con un plantel más, no quiero insultar a la institución ni nada, pero con un plantel un poco más, no tan caro como el de la máquina. Le pegó a la máquina, hay que ser honestos, pero aún así sigo contento, feliz, porque seguimos en la pelea. Y como siempre lo digo, yo no soy aficionado del closet, yo no soy aficionado de los que, nomás cuando ganan celebro. No, hay que celebrar y hay que reconocer cuando uno es mejor. Mi equipo jugó mal, Cruz Azul jugó mal, hay que ser honestos. Y hay que decir las cosas como son. Pero bueno, ahí estamos, se me acabó mi tiempo. Bendiciones para todos y me despido con el pito de guerra. Pito, pito, pito, maquinita.
0: Maquinito. Bueno, ahí está.
1: No pito.
0: Dice por acá. ¿Dónde está el mensajito? Déjenme revisar, aguántenme. Creo que ya son todos. Es que ya nos vamos a corti. A ver. Matutino. Dice, morning, saludos al Tico, TikToker Solano. Al Tico, que lo supere, por favor, ya el piojo ya fue. Que se compre un buen peine o más shampoo.
2: Ándale.
0: Que no le haga de tos.
2: Híjole.
0: No se esté dando la tía. A ver, dejamos con un mensajito más cortito. No, es que la mayoría son ya largos. Como esta ocasión.
3: ¡Antonio!
0: ¿Qué dice? Dale, ¿qué dije?
2: No me hagas hablar, Antonio.
0: Pero más, vamos a la pausa, venga.
3: ¿Ya, de una?
0: Sí, porque ya es un puro mensaje larguillo. Okay. Vamos a la pausa. Dice Carlos Ochoa, perdón. Dice, no lo había leído. Pregunta para el Zuli. Zuli, ¿el fantasma Figueroa fue tu compañero en Morelia?
2: No.
0: ¿Alguna anécdota que nos puedas compartir? No fue compañero.
2: No fue mi compañero, pero es muy enojón el fantasma. Me tocó enfrentarlo como auxiliar en Tapatío. Y él dirigiendo, no me acuerdo si a Celaya o a un equipo de esos, y de repente hasta me echó bronca.
0: ¿Ah, sí?
2: Sí.
0: No, echen fantasma.
2: Ah, yo, pues, tranquilo.
0: ¡Córtate!

0: estamos en la recta final, vamos a tener...
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0: su pleno apogeo de voz.
1: ¡Qué barbaridad!
0: ¡Hoy suele! ¡Hoy suele!

0: La tica, ¿cómo que mi quién es? La tica,
1: mi ex Gordis, mi Axel Rose. Y no digo ex Gordis porque ya no sea nada mío. No, no, no. Sigue siendo mi my love. Pero
2: your love, pero ya
1: mi
2: no
1: love, pero ya no está Gordis. Okay. Ya no está Gordis. Ya está delgadis. Así que ahí está Axel Rose. Con esta rola.
2: Sí, buenísima rola. ¿Cómo
1: viene,
2: se llama?
1: Viene en el disco del Spaghetti. Del incidente del Spaghetti. Que de hecho que fue el último disco. Ojo, uh-huh, para que me entienda. Fue el último disco, Dari, que grabaron juntos. Uh-huh. Slash.
0: Juntos, Axel, pero no revueltos.
1: Fue el último disco de estudio que grabaron juntos. Uh-huh. Antes de la separación. Que de hecho aquí ya había bronquillas. Porque. Este disco.
2: Ya había bronquillas.
1: Este disco lo grabaron a party. Cada quien, o sea, Axel grabó la voz.
2: Ya había bronquillas.
1: Luego Slash grabó la guitarra. O sea, todo el mundo por, a la hora que quiso, lado, que pudo. O sea, ya andaban mal. Ya andaban mal. Entonces,
2: ¿y quién hace la otra voz? Porque se escuchan dos voces.
1: Claro, es Axel Rose.
2: Es Axel Rose. Oh, why you say.
1: Y en su mero apogeo de voz.
2: ¿Cómo dices? ¿Se llama la canción?
1: Se llama. No te las he pronunciado,
2: bueno, a lo que te expresa.
1: Se llama. Este va, Se llama Since I Don't Have You.
0: I don't have you.
1: Since. Eso, así como dijo el ¿cómo suena?
0: Since I don't have you.
2: Está bueno.
1: Esa, ahí. Como le dijiste primero, Suli.
0: Ándale, así me lo.
1: Haciendo bolas, menso.
0: Ándale, yo estoy tranquilo.
1: Con ustedes, Ramón Aranza.
3: Hola,
1: amigo, ¿cómo estás?
3: Como siempre me reciben con muy buenas canciones, me da mucho gusto. Y yo sé que ama mi querido Toño a Guns N' Roses, pero ese disco del Spaghetti es muy malo, ¿eh? Probablemente es el peor de Guns N' Roses.
1: ¿Sí? No, obviamente es un disco de puro cover. Es un disco de puro cover, ese de el Spaghetti.
3: Sí, pero incluso no le fue bien, comparado
1: con
3: las críticas del llovero.
1: Te digo algo, Ramón, para que veas.
3: ¿Con ese disco?
1: Para que veas el nivel de.
0: Escucha, Ramón, sí, Antonio.
1: El nivel de fan que soy.
0: Escucha, Ramón.
1: A mí sí me gustó, güey.
3: No, bueno.

0: No,
1: yo tengo ese disco, pero no es de los que más escucho. Por ahí, de vez en cuando, no es precisamente mi favorito. Pero bueno, solamente era un pretexto para darle los buenos días, mis queridos.
0: Eso, mismo.
1: Como siempre, ya saben que los quiero y me da mucho gusto arrancar la semana con ustedes.
0: Igualmente, mi hermano, abrazote. Oye, pues, ¿qué nos cuentas? ¿Qué nos cuentas de la Liga MX? ¿Qué te pareció la derrota de tu Cruz Azul? De hecho, ahí te va la pregunta del día. Va encaminada, atento, va encaminada a tu Cruz Azul, amigo, ahí te va. La derrota de la máquina ante los potros de hierro del Atlante, ¿fue un simple accidente o una señal de que el campeón tiene puntos débiles?
1: Vámonos.
0: Eso. Mira, por cierto, gracias a Chapititi por la pregunta, güey.
1: En esta liga, fíjate que a mí me da la impresión de que no puedes menospreciar a ningún equipo. Y yo sí creo, yo sí siento que particularmente en este juego sentía Cruz Azul sobrado, ¿eh? Sentía un Cruz Azul muy confiado. Y aún y del otro lado, algo que hace muy bien Miguel Herrera es darle este sentimiento de revancha, este sentimiento en donde muchos no ponemos al Atlante por plantel con posibilidades de hacer algo interesante. Entonces salen a morirse. No creo que este Atlante vaya a llegar muy lejos, pero sí creo que le está poniendo corazón. Y creo que en otro tipo de condiciones Cruz Azul le ganaría al Atlante. Pero en este partido en particular, creo que Cruz Azul menospreció al Atlante, falló cualquier cantidad de cosas, falló un penalti, fallaron varias, dominaron por momentos, la defensiva se vio muy mal y los errores se pagan. Y bueno, pues para Wiki en esta primera derrota tendrá que jalarle las orejas a varios de Cruz Azul porque se sentían invencibles y creo que el Atlante, el equipo del pueblo, el clan Atlante, les guste o no les guste, les cuadre o no les cuadre, ahí está el Atlante y se llevó su primer título en este regreso a la primera división. Y curiosamente, y escuchaba en la transmisión, el Atlante, la última victoria que había tenido en primera división había sido contra Cruz Azul.
2: Así es, Ramón, muy buenos días, qué gusto saludarte. A mí me tocó estar en esa transmisión del partido aquí en TUDN Radio, Ramón, y a mí se me hizo... También comparto un punto de vista de que de repente me menospreció inclusive Wiki al equipo del Atlante, ¿no? Al no poner de inicio al Charlie y a Paradela. Me parece que fueron dos elementos que ingresaron ya en el segundo tiempo, cuando ya la necesidad de ser más ofensivo del equipo de la máquina, pues era necesario, ¿no? El involucrar estos dos elementos, que entiendo también que fue como un cierto descanso para ellos dos, por la actividad que tuvieron la semana, ¿no?
1: Sí, de acuerdo, mi querido Zuli, mi querida leyenda, estoy de acuerdo contigo. Entiendo que Cruz Azul es un plantel muy grande y que además de todo, pues son jugadores de, digamos, de un gran nivel. Pero yo sí sentí, tanto en lo que tú comentas, como incluso con lo que pasaba en la cancha, en donde yo veía algunos jugadores que no estaban metiendo la intensidad que uno esperaría, yo no la sentí. Entonces, para Wiki, creo que ese es un principal reto, hacer que este equipo no se relaje. El talento está, creo que es el equipo, a mí es el que me parece, o es de los que mejor está jugando, pero este tipo de tropezones son buena oportunidad para que Wiki les haga ver que no son invencibles y que en una muy mala tarde los agarra el Atlante o los agarra cualquier otro equipo, y sobre todo cuando enfrentan a los más, digamos, a los que estarán peleando por el título, que no creo que sea el caso del Atlante, no te puedes equivocar. Entonces Cruz Azul ha tenido varios partidos donde le arranca muy mal y luego le alcanza para regresar. En esta ocasión no le alcanzó. Es algo en lo que tiene que trabajar Wiki, mantener la regularidad durante todo el partido, del minuto 1 hasta el minuto 90.
0: Ok.
3: ¿Qué tal, Ramón? ¿Cómo estás? Muy buenos días. Te saludo con mucho gusto.
1: ¡Hola, vos!
3: ¿Cómo estás? Bien, gracias. Muy contenta de saludarte. Yo te quiero preguntar un poco más por la Liga Femenil, que pues ya dio el inicio, pues algunos resultados esperados, ¿no? Tigres nuevamente, pues a lo que nos tiene acostumbrados con ese 8-0 ante Puebla. Y justamente de Tigres hay una jugadora, Jennifer Hermoso, que aún no se decide su futuro, ¿no? Se dice que podría irse al Real Madrid o al Atlético de Madrid, no recuerdo, pero bueno, sería como salir del fútbol, al Atlético de Madrid, perdón. Sería salir ya de Tigres, no estuvo en el campeón de campeonas, no estuvo en este inicio. ¿Crees tú que le haría falta esta jugadora a Tigres?
1: Yo creo, mi querida voz, que Tigres es un equipo muy completo y el grado de influencia de Jenny Hermoso, que es una gran jugadora, estupenda, también compañera, ahora que la tuvimos trabajando en los temas del Mundial. Uh-huh. Creo que ella lo ha ganado prácticamente, bueno, lo ha ganado todo, de hecho, en su carrera. entonces se mueve también con

0: que vaya a jugar a España, siempre y cuando el proyecto vaya de la mano con objetivos deportivos, no tanto económicos. Y en Tigres creo que ya no tiene mucho más que demostrar y mucho más que hacer, y creo que Tigres podría prescindir de ella, porque Tigres sigue contratando a grandes jugadoras y tiene un plantel muy completo. Entonces, ya no es tanta la necesidad de uno ni de otro de quedarse con esta relación. Es probable que salga, y si se llega a dar, creo que de cualquier manera el haber tenido a Jenny en la Liga Mexicana y conocerla como profesional en la cancha y ahora como profesional en los micrófonos y como compañera, ha sido muy bueno, ¿eh? Que vengan más de este tipo de jugadoras, porque además, querida voz, son imanes y son embajadoras y ayudan a pasar la voz para decir, oye, en México la liga está buena, y por eso llegan campeonas de Francia, llegan jugadoras de África, llegan jugadoras de Sudamérica, llegan jugadoras de muchas partes del mundo, porque se pasa la voz y dicen, allá en México se está poniendo bueno el torneo.
1: Ok.
2: Eso, amigo. Ya por último, ¿te emociona el inicio de la League's Cup?
0: Sí me emociona, y te digo algo. Para mí, entiendo que hay muchos torneos, ¿no? Siempre se habla de que México tendría que regresar a la Copa Libertadores y México tendría que hacer, y volteamos hacia abajo. Yo te voy a decir algo, económicamente hablando, y en tema de rivalidad, lo que está pasando entre México y Estados Unidos es más fuerte. Es más fuerte. Entiendo que nos queremos medir, y me encantaría también que México pudiera competir con los más fuertes del Cono Sur. Me encantaría, porque alguna vez se hizo y a México, entre comillas, le fue bien, aunque no hubo un campeonato, pero sí estuvo muy cerca. Pero lo que está pasando en cuanto a rivalidad, que va creciendo año con año, yo ahorita te digo que hay equipos mexicanos que le traen ganas a varios de Estados Unidos, y los de la MLS también le traen ganas a México, y los estadios se llenan, y hay una gran pasión, y empiezan las cuentas pendientes, y se van armando rivalidades. El futuro económico para mí de la MLS y de la Liga Mexicana va a ser muy fortalecido con esta rivalidad entre México y Estados Unidos a nivel deportivo en cuanto a clubes se refiere. Y también selecciones, pero en cuanto a clubes se refiere. Entonces, no solamente me emociona, yo creo que nos debe de emocionar a todos, porque me parece que por ahí fortalecer el norte de nuestro continente a nivel de clubes es fundamental, y creo que ahí van a venir grandes negocios para la Liga Mexicana y para la MLS, que ya lo son, pero creo que todavía se van a multiplicar en varones, en la Liga Femenil, etcétera, etcétera. Yo creo que ahí está el futuro para fortalecer nuestra zona.
2: Perfecto, amigo, como siempre, un placer escucharte, fuerte abrazo, y que tengas excelente y maravilloso lunesito, inicio de semana.
0: Bueno, ya saben que los quiero, a los tres los quiero, a toda la gente que nos acompaña, y pues que tengan un excelente semana, que arranques muy bien. Yo me voy de vacaciones, entonces los voy a estar extrañando.
2: Ya empezamos.
0: Flojeras, güey. Tumbado en algún lado, me voy a estar acordando de ustedes tres.
2: ¿Sabes? Bárbaro, bárbaro. Eso. Y te despedimos con esto.
0: Ándale.
2: Eso.
0: Es una buena forma de arrancar las vacaciones.
2: ¡Qué vale!
0: Muchas gracias.
2: Eso, amigo, abrazo. Ahí estuvo el gran Ramón Aranza con nosotros. Vámonos con así con mensajitos y llamaditas. ¿Cuánto trae?
3: ¡Pelo Neres! Aquí habla tu patrana, el Casa Serpiente. Un saludo para la taxi, Arinca Talavera. Para mi sol.
2: ¿Qué pasó, patrón? ¿Qué pasó?
3: Gol de Puebla. Se sacó Chivas.
2: Y el empate.
3: Así no, mi Zulí.
2: ¿Por qué no?
3: Un tiro a la portería nomás. Así no, Zulí. El que tiró el piojo. Bueno, qué golazo también se aventó. Eso es lo primero. Lo segundo, mi Zulí, me gané la quiniela.
2: Muy bien.
3: El tercero, creo que allá anda el chicle naja quiniela. Pero esa es la harta de ser un gran pumista de corazón. Uh-huh. Ahí le fue el empate. Cero punto hizo. Qué vergüenza. Pues sí, es el chicle, porque dice el nombre ahí, el chicle. Esa es la tercera. Y la cuarta. ¿Qué tiene que hacer el Pumas, que goleó y corrieron a Caixinha? El Querétaro ganando. El Atlante dándole atacazo.
2: Uh-huh.
3: Y las Chivas, apá.
2: Empataron.
3: Dando lástima, pero sacando puntito. Ay, lo malo que le van a quitar la aspiración a los equipos que vinieron ahorita entablados como a Pumas, y lo van a ir a jugar ese torneo.

0: necesito tres peleques que a nadie le interesa, ni a ustedes les interesa, creo que no tienen ni la los derechos, puerco con cisticerco, come cuando hay, brinca las trancas, etc, extra, etc. Ay, puerco,
1: chao.
2: Chao, pescado. Cállate, hocico. Parecía otro gordo.
3: Hola, Toñito, Dari, Zuli, muy buenos días.
2: Ricky, buenos días.
3: Antes que nada,
1: hola,
3: muchísimas gracias a cada uno de ustedes, Dari, Zuli y Toñito, por su apoyo.
1: Ah, que lo que hay.
3: También a todos los radioescuchas, a todos y cada uno de ustedes que me brindaron su apoyo, tanto espiritual como económico. Que mi abuelo estuvo en sus oraciones. No tengo más que palabras de agradecimiento para cada uno de ustedes. No cabe duda que aquí en la radio, más que un simple programa, somos una familia. Y es muy maravilloso saber que cada uno de ustedes siempre ha estado en situaciones complicadas para los radioescuchas. Un claro ejemplo, lo sucedido con mi abuelo. He sabido de otras acciones que nos hemos organizado para ayudar en diferentes circunstancias. Los radioescuchas hemos pasado por momentos complicados y ahí hemos estado al pie del cañón, todos y cada uno de nosotros que pertenecemos a este maravilloso programa. Sabemos que hay situaciones que no se pueden separar de nuestras vidas, que son parte de ello, y esta fue una de esas, y pues no queda más que echarle ganas porque tenemos una familia que somos pilares y no sería justo desanimarse por situaciones que ya han pasado. Solo queda más que orar, que es lo principal. Y de nuevo, muchísimas gracias a todos. Los quiero mucho.
1: Ah, ¿quién lo quiere?
2: Eso, Jiki.
4: Échale, Jiki. Échale, Jiki, sí. Samuel de Charlotte, ¿cuánto trae?
5: Buenos días, Toñito, Dari, Sully. Buenos días, Chumilito.
2: Buenos días,
5: Charlotte. Bendiciones para todos. Espero que hayan nacido bien ustedes, su familia. También ánimo a Ricky, que se le murió el abuelito, ánimo a la familia, fortaleza, también a Juanito, espero que siga por su hija, al Che, gracias a ti, salió todo bien con la operación, así que Toñito, hay buenas noticias, Toñito, vienen los Pumas a la ciudad de Charlotte, aquí al estadio Pop América. Está cerquita donde yo vivo como a 10 minutos donde está el estadio, desde el planta o la ciudad de Charlo. Miren unos pumitos para acá, Toñito. Bendiciones, arriba las Chivas.
2: ¡Edo!
4: A ver, otro mensajito. 1, 2, 3.
6: ¡Epa! Buenos días, Toño, pelonete, buenos días. Dari, hello, Dari, buenos días. Y Zuli, buenos días.
2: Buenos días,
6: feliz lunes, feliz inicio de semana. Espero que vayan agarrando ritmo en el programa y se vaya poniendo mejor. Y pues, Toño, ya hace andar contentillo, ¿no?
2: ¿Andas contentillo, Antonio?
6: Los Pumas golearon, no sé si gustaron, pero golearon, ¿cierto? Eso, pelón. Y Zuli, nos fallaron las Chivas.
4: Ay,
6: ¿qué pasó con el empate? No sé si el equipo de Puebla se planteó bien el partido, pero pues nomás no entraba la pelotita. Tenemos por ahí que contratar a alguien que la meta, pero bueno, vamos a ver cómo le va a Chivas en la League Cup y después en la Liga MX. Saluditos y que estén bien. El atrevido de San Luis. I like to move it.
4: ¡Ay, estamos en todo, güey! ¡Mamadona!
1: ¡Mamadona!
2: ¡Dale! ¡A poco!
1: ¡No, cómo que!
2: ¡Ay, no, hombre!
7: No, soy el bravo de Dallas, Texas. México se ganó la Copa Chiva en el Mundial. Ok, ahí está, la Copa Chiva. El Pepe Chef, este güey ya dura más de lo que...
8: O sea, jugamos como nunca.
7: Ajá, y venimos como siempre.
8: Ah, no siento, Sole.
9: Bueno, días, buenos días, yo soy Chicago.
8: Arriba, Chivas.
9: Va a estar un cafecito calientito, güey. Buenos días, Dani. Buenos días, Dani. Sole, Sole,
10: buenos días. Buenos días, ¿todo bien? ¿Todo bien?
9: Y aquí buenos días para el Guadalupe Esparza de la radio. Ustedes se preguntarán, gente de Phoenix, ¿por qué el Guadalupe Esparza de la radio?
10: ¿Por qué?
9: Porque igual que como Guadalupe Esparza no se le entiende ni mambo cuando está cantando. Pero así lo queremos a Peninflas. Así de que, gente de Phoenix, bienvenidos y esperemos que se divierta con este programa. Mucho, dice la Dari. Así de que, cántate una canción, Toyito. De Guadalupe Esparza y verás que te va a salir igualito. Saludos, más que tú estás un poco más güerito que Guadalupe Esparza, pero tan igual de feos, igual de narizones, igual de frentones. Bueno, ahí vamos.
7: Va a estar bien chulo, güey, seguramente. Sí.
9: Saludos. Vámonos de Chicago.
10: Antonio, a ver, aviéntate. Esta canción que canta.
7: Esta canción que canta.
10: Esa, mira,
8: Andrés. ¡Corte! ¡Así se parece!

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1: Michael Jordan no fue simplemente un basquetbolista, fue el rostro de una era. Con los Chicago Bulls transformó la NBA en un fenómeno global. Ganó campeonatos, finales, premios y momentos imposibles. Su salto parecía suspender el tiempo, su mirada intimidaba rivales y su competitividad rozaba la obsesión. Jordan convirtió la excelencia en espectáculo y la presión en arte. Cuando el balón quemaba, él pedía la última jugada.
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4: Tiger Woods cambió el golf con una mezcla brutal de talento, concentración y magnetismo. Cuando apareció, el deporte dejó de sentirse exclusivo y se volvió masivo. Su potencia, precisión y mentalidad asesina obligaron a todos a elevar el nivel. Tiger ganó majors, rompió barreras y convirtió cada domingo en una cita nacional. Su historia tiene gloria, caída y regreso. Ingredientes de una leyenda total.
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5: Hank Aaron fue constancia, poder y dignidad. Persiguió y superó una de las marcas más sagradas del béisbol bajo una presión social enorme. Su swing no era escándalo, era precisión, disciplina y grandeza repetida. Aaron conectó jonrones, sí, pero también resistió ataques racistas con una fortaleza admirable. Su historia es la de un hombre que venció al miedo con clase y excelencia.
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4: Jim Thorpe fue quizás el atleta más completo que haya nacido en Estados Unidos. Brilló en Juegos Olímpicos, fútbol americano, béisbol y más. Su cuerpo parecía preparado para cualquier disciplina y su talento desbordaba las reglas de su tiempo. En una época marcada por prejuicios, Thorpe compitió con grandeza feroz. Su nombre representa la idea poderosa, el deporte como expresión pura del talento humano.
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1: Serena Williams redefinió la fuerza en el tenis. Su saque era intimidante, su mentalidad indestructible y su presencia revolucionaria. Ganó en una era durísima, volvió después de lesiones, críticas y maternidad y siguió compitiendo como figura monumental. Serena no pidió permiso para dominar, impuso respeto. Representa poder, elegancia, resistencia y grandeza. Su legado va mucho más allá de la cancha, abrió camino.
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0: Muy buenas tardes, bienvenidos a Desde el Diamante. Estamos en vivo en la señal de TUDN Radio en los minutos críticos. Los últimos minutos de la fecha límite de cambios para los equipos del béisbol de las grandes ligas. Se cierra el negocio. Es la última oportunidad para los equipos de hacer movimientos esta hora que va quedando hasta las 6 de la tarde, tiempo del este de los Estados Unidos. Y con los dos grandes peces, ya con dueños, sí. Tarik Skubal el sábado fue cambiado de los Tigres de Detroit a los Dodgers de Los Ángeles. Y Luis Arraez, hoy temprano, ya cambiado desde los Gigantes de San Francisco a los Phillies de Filadelfia. Ayer narramos aquí en TUDN Radio el último juego de Luis Arraez con el equipo de los Gigantes de San Francisco. Freddy Peralta a los Tampa Bay Rays. Se acaba de dar un cambio interesantísimo hace unos minutos, mandando a Adley Rutschman desde los Orioles de Boston, desde los Orioles de Baltimore, a los Medias Rojas de Boston. Así que estaremos al tanto aquí hasta el final. Saludo con mucho gusto al marinerito de los Marlins, Alberto el Beto Ferreiro. Beto, muy buenas tardes, ¿cómo estás? ¡Qué elegante te queda esa gorra de marinero!
1: Buenas tardes, mi estimado Quiñones. Feliz inicio de semana. Comenzar semana con nosotros es comenzar semana con el pie derecho. Un abrazo a todos los amigos, los amantes del béisbol. Y sí, esta fecha límite de cambio del 2026, con esos movimientos, esos que tú mencionaste, de los más llamativos, tal vez los más llamativos, ¿verdad?, que se han realizado hasta ahora. Pero queda una hora. Esta última hora va a ser de infarto, pero sí, los Dodgers que adquieren a Tarik Skubal desde los Tigres de Detroit. Ayer hablábamos en nuestro domingo de Grandes Ligas sobre lo que esto significa. Esto significa que los Dodgers ahora, con una rotación abridora que le mete miedo al susto, vamos a ampliar eso, por favor. Lo de Luis Arraez, que pasa a los Phillies de Filadelfia, ayer se fue en blanco. Tú decías, lo vivimos, lo narramos, lo sentimos en nuestro domingo de Grandes Ligas, y sabíamos que cuando se fue de 5-0 Arraez, o antes de salir al campo, que iba a ser su último juego con el uniforme de los Gigantes de San Francisco. Y sí, se dio el último out en un elevado jardín central, en la victoria de los Padres de San Diego, y se fue de una manera que uno no hubiera imaginado, porque si de 3-0, de 4-0 Luis Arraez, es complicado, imagínate de 5-0. Pero lo de Adley Rutschman, que llega a los Medias Rojas vía cambio de los Orioles, los Padres que contemplan traspaso por Ruby Rey, los Azulejos que se llevan a José Soriano a cambio de los Angelinos, los Reyes que adquieren al derecho Freddy Peralta de los Mets de Nueva York. Es decir, esto está sabroso, Quiñones, estamos pendientes de lo que pudiera ocurrir en esta última hora que falta, ¿no?
0: 57 minutos exactos quedan, tic-tac, está corriendo el reloj, 57 minutos exactamente es lo que está quedando en esta fecha límite de cambios. Pero yo ayer le prometí, Beto Ferreiro, que le tenía una muy buena noticia para nuestra gente de Phoenix, Arizona, y es que a partir de hoy ya tenemos nueva estación ahí en Phoenix, Arizona, en la 105.1 de FM, llegando nuestra señal de TUDN Radio también a Phoenix, Arizona.
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0: Sí, señor, nuestra nueva casa en Phoenix, Arizona, 105.1 de FM. Arizona. Y por eso recibimos por acá también a Rodrigo López, un buen amigo, uno de casa, sí, señor. Es Rodrigo López, ex lanzador de Grandes Ligas. Ya ustedes lo conocen, pero siempre hay que hacerle la presentación como corresponde. Actualmente comentarista en las transmisiones en español de los Diamondbacks de Arizona. En medio de esta fecha límite de cambio, Rodrigo, bienvenido una vez más aquí a TUDN Radio. Ahora que tenemos también nuestra nueva casa ahí en Phoenix, Arizona, quisimos invitarte, por supuesto, para dar una panorámica cómo están los D-backs, porque están en la pelea, están en puestos de clasificación. ¿Cómo estás, Rodrigo? Buenas tardes.
4: Buenas tardes, Luis. ¿Qué tal, Beto? Pues un placer saludarlos, felicitarlos por esta nueva estación. Que bueno, siempre hablar de deportes, hablar de béisbol, creo que es algo que hace falta. Y qué bueno que están de regreso aquí en el Valle del Sol, que por cierto está calientito. Así que haciendo honor a su nombre, el Valle del Sol. Y pues los Diamondbacks, al igual que el clima, creo que se han calentado después del Juego de Estrellas, mi querido Luis.
0: Antes de entrar a hablar de los D-backs, Rodrigo, hay que hacerte la pregunta, porque es la pregunta obligada hoy, ¿no? ¿Qué te parece estos Dodgers, rivales divisionales ahí en el oeste de la Nacional de los D-backs, que tienen ahora unos 10 juegos de ventaja, adquiriendo a Tarik Skubal? ¿Cómo impacta esto en los Dodgers, en el béisbol? Hay gente que critica a los Dodgers, hay gente que está a favor. Tú que estuviste ahí, ¿cómo ves esto?

0: Bueno, pues yo simplemente lo veo como que ellos siguen haciendo su trabajo, ¿no? Y que es una organización que, a pesar de que tienen los dos últimos campeonatos de grandes ligas, pues que siguen tratando de buscar mejorar. Y creo que habla mucho de cómo están estructurados, porque pues ellos tuvieron que dar prospectos, tienen que dar juventud, tienen que apostarle al hoy, y dejan, en teoría, podríamos pensar que dejan a ir a su futuro, pero esa es la situación. Los dos están también estructurados desde el momento que escautean, desde el momento del desarrollo, desde sus granjas, que tienen esta posibilidad. Digo, pues estando en la división, estando en la misma liga, en la Liga Nacional con el equipo de los Diamondbacks, pues sí lo ves y es impactante que dices, oye, pues no puede ser posible. Estos amigos ya están completos y todavía le agregan todavía uno más. Pues dices, no, pues ya sacas casi, casi la banderita, ¿no? Pero pues esto es parte del deporte, es parte de la organización, es una empresa también, y creo que también el estar tratando de mejorar, pues creo que hace exigirle a los otros equipos, pues que también tratan de hacer lo suyo, ¿no? Creo que de alguna manera así lo veo. En los principios de los años 2000, recuerdo los Yankees de Nueva York, pues era algo similar. Yo me acuerdo cuando firmaron a Randy Johnson, o lo cambiaron de Arizona a Nueva York, pues yo estaba en la división con los Orioles y decía, oye, pues estos amigos no tienen yenes, todos quieren, ¿no? Parecía equipo de juego de estrellas, pero pues fue una de las mejores etapas de ese momento entre la rivalidad de ellos y los Medias Rojas. Y creo que al último pues se viene beneficiando el aficionado, ¿no? O sea, no nada más el aficionado de ese equipo, sino el aficionado al béisbol, y que pues ahorita pues obviamente va a ser el equipo, por algunos odiados, por algunos amados, pero el equipo que va a estar manteniendo ahí a toda esa gente, esa atracción para el béisbol, el que dé hablar, el cada movimiento que se haga. Y pues sí, a lo mejor del lado del balanceo lo dices, pues un poquito injusto, pero es lo que es, ¿no? Y pues ahorita vamos a ver qué va a pasar después de temporada con el nuevo contrato que se vaya a hacer entre los dueños y la asociación de jugadores.
1: Exacto, el que critica a los Dodgers que haga lo mismo, ¿verdad? Yo estuviera muy contento si al equipo al que le voy tuviera una gerencia como los Dodgers, que contratan todos estos peloteros y que no se conforman con haber ganado en una ocasión ni en dos, que van por el tercero. Pero hablando de los D-backs, Rodrigo, poco a poco los D-backs se han ido metiendo ahí. De acabar la temporada hoy estarían junto con Filadelfia, ahí por la 59 y 53, ¿verdad? Con el segundo comodín. Te digo, sin mucho ruido se han metido los D-backs de Arizona. ¿Estás contento con la temporada de los D-backs? ¿Se puede pensar en una postemporada y no solamente pensar en postemporada cuando llegues ahí en hacer daño? ¿Tienen para eso?
0: Sí, no, yo creo que sí, Beto. Los Diamondbacks han tenido muchas inconsistencias. Han tenido rachas muy buenas, han tenido rachas muy malas. Y que a principios, si hubiéramos tenido esta plática a principio de temporada, te dijera, ¿sabes qué? Yo veo difícil que vayan a hacer la postemporada. Ya pasando el juego de estrellas, que es más allá, sabemos, de la mitad de temporada, pues estamos viendo un panorama totalmente diferente, ¿no? Que los Diamondbacks están ahorita en el segundo comodín de la liga. Y están jugando muy buen béisbol, están bateando bien. El pitcheo más sorprendido, la verdad, es que cuando se lesionó tanto Soroka como también Zach Gallen, dijimos, a ver ahora qué pasa, pero pues el equipo ha respondido de alguna u otra manera. Al principio de la temporada, vuelvo otra vez al inicio de la temporada, pues el bullpen es lo que se ve a la parte débil de los Diamondbacks, y ha respondido también ese bullpen. Creo que pues se conjunta con también, creo que, la inconsistencia de otros equipos como los Padres de San Diego, que en este caso pues han estado bateando muchísimo y nos da la oportunidad de estar ahí. Pero creo que ya faltando estos 2 meses de temporada y de la manera que están jugando los Diamondbacks, yo digo que si nos alcanza, Beto, sin el 2023 con 84 victorias, llegamos a la postemporada. Y el año pasado, fíjate, todavía que perdimos los últimos 5 juegos de la temporada, estábamos a 1 o 2 juegos de pasar a playoff. Creo que nos alcanza es mantener el ánimo. Sí, el talento que tenemos ahorita, creo que estamos haciendo milagros con lo que tenemos. Ya ves que acabamos de quitar el cerrador a Paul Sewald. Este muchacho Brandon García está haciendo también un trabajo que no nadie lo esperaba. Entonces, pues yo creo que es más que nada esa inspiración que puede manejar de los vestidores. Y creo que ahí es donde creo que entra la satisfacción de decir, mira, estamos en la división de los Dodgers de Los Ángeles, y con lo que tenemos podemos competirles a ellos ya en playoff. Dejan toda la temporada porque nadie los va a alcanzar en la división, pero ya en una postemporada lo podemos alcanzar, como fue el 2023, y los Diamondbacks en ese

0: ocasión, pues se quedaron con la serie, ¿no? Por una barrida de 3-0.
1: Oye, Rodrigo, revisando por acá, no han hecho ningún cambio, ¿no? Ni vendiendo ni comprando. Quedan 49 minutos. ¿Pudiera caer algo en estos últimos 49 minutos de la fecha límite?
0: Mira, yo ya a estas alturas yo lo veo un tanto difícil, pero no descarto ninguna posibilidad. Sabemos que estaban buscando un bateador zurdo de fuerza, un primera base que aportara poder ofensivo. También estaban buscando un pitcher abridor, pero a lo que yo veo, lo que hay en el mercado, lo que hay disponible y lo que tienen disponible los Diamondbacks, yo creo que sería muy complicado. A veces no precisamente agregar quiere decir que vas a mejorar, ¿eh? O sea, puedes traer jugadores, incluso estrellas a tu equipo y puede ser un movimiento equivocado, ¿no? Entonces, yo pienso que como están ahorita las situaciones, porque además este sistema de competencia, pues, no deja fuera, yo creo, tres equipos por liga, ¿no? O sea, los últimos tres que están, de ahí en fuera todo el mundo prácticamente sí está adentro, o sea, o puede competir. Entonces, imagínate, hay mucha demanda para el poco mercado que hay. Entonces, yo siento que ya no va a haber un movimiento, o si hay un movimiento, no va a ser un movimiento tan impactante. O sea, nosotros estamos supuestos a comprar ahorita, ¿no? No creo que estemos por vender jugadores. Entonces, yo creo que estamos por buscar algo más.
1: Porque el año pasado, bueno, Beto, el año pasado dejaron ir a Josh Naylor y Eugenio Suárez, los dos a los Marineros, Beto, y fueron peloteros que impactaron allá en Seattle, Beto.
2: No, por supuesto, era una de sus figuras importantes. Y ahora que mencionamos eso, Rodrigo, cuando tú mencionabas lo del equipo de los D-backs, se fue a la Serie Mundial, que desafortunadamente la perdió, ¿verdad? Y ahí en su propio parque con los Rangers en Arizona. Cuando comparamos aquel equipo, lo que hizo aquel conjunto con este, ¿hay mucha diferencia? ¿Piensas que este conjunto sí puede dar ese empujoncito final, el paso final para llevárselo todo cuando comparamos los dos?
0: Ah, muy buena pregunta. Creo que, Beto, creo que es un poquito diferente este conjunto. Tenemos gente ya más madura. En aquella ocasión me acuerdo que Evan Longoria fue un jugador de impacto en el clubhouse por su veteranía. Hizo una buena jugada, me acuerdo, en el primer playoff contra Milwaukee, y de ahí el equipo cambió. Su experiencia que aportó durante el playoff, porque no jugó durante la temporada muchos juegos, estuvo tomándose sus días de descanso, pero este creo que es un equipo más maduro. Si pensamos que Tarik Skubal puede regresar, y que puede regresar de la manera tan efectiva como está, creo que estamos en una muy buena posición. Zach Gallen, pues ni se diga, ¿no? Zach Gallen, la verdad que ha sido, creo que, una temporada muy, muy complicada para él. No sabemos si vaya a llegar a su máximo nivel. Si regresa y está a un buen nivel, creo que ya tendríamos ahí buenos abridores, considerando que Eduardo Rodríguez siga pichando de la manera que está pichando, que es fenomenal la temporada que está teniendo. Hoy picha Brandon Pfaadt, que tiene, después de que visitó la AAA, parece que ahí son unos pequeños ajustes, está pichando enormemente. Entonces, a Pfaadt en el 2023 lo teníamos como, digamos, el último abridor y nos hizo tremendo trabajo. Ya está mucho más maduro, creo que nos puede aportar más. Entonces, ya ya tenemos a un Ketel Marte mucho más establecido, mucho más jugador. Gurriel, que tendría que salir de la lista de lesionados. O sea, siento que este equipo pudiera estar más completo, ¿no? Siempre y cuando esté sano, que esa es la gran interrogante, ¿no? Y a lo mejor ahí sí, el cerrador a lo mejor sería una gran interrogante, ¿no? Porque pues a Paul Sewald ya le están quitando ahorita este rol. Quién sabe cómo le vaya a afectar a él en su confianza. Y al muchachito que están poniendo, pues no sabes qué esperar. Sí es la novedad de que ahorita ha salvado 2-3 juegos seguidos. Pero los muchachitos, por mi experiencia que yo veo, ya cuando son los juegos que en realidad importan, quién sabe cómo te van a responder, más cuando no tienen ese pedigrí de cerradores, ¿no? Entonces, creo que ahí podía ser un poquito lo complicado, a diferencia del 2023, pero creo que si nos vamos para jugador por jugador o a las actuaciones que están teniendo, creo que el equipo ahorita en este momento es mejor que lo que tuvimos en el 2023.
1: Rodrigo, de nosotros tres, el único que de verdad ha estado dentro de un dugout, un clubhouse de Grandes Ligas, eres tú. Nosotros hemos entrado, pero de chismosos ahí, a buscar entrevistas o cuando nos han dejado pasar. Y además, en tu función también como gerente general para el Clásico Mundial y tu experiencia como pelotero, ¿cómo se viven estos cambios para un jugador? Porque estamos en esta fecha límite donde incluso mañana puedes estar en otro equipo. Creo que a ti nunca te cambiaron a mitad de temporada. No viviste esa experiencia como tal, pero ¿cómo vive el pelotero un cambio de un equipo a otro?
0: Pues es diferente la situación. Obviamente sí es un impacto. Cuando llegas a un equipo, obviamente, viendo del lado del equipo que está en competencia, pues es una motivación, creo yo, es una gran motivación de que te manden de un equipo que posiblemente no tiene ya posibilidades de entrar a una postemporada a un equipo ganador, ¿no? Uh-huh. O sea, digamos el caso de Scubo, que bueno, ahorita están lesionados, se lo va a salir. Pero, pues sí, además de que puede llegar a sentirse esa presión de me trajeron aquí porque soy buen pitcher y porque voy a ganar todos los juegos y todo eso. O sea, eso se tiene que quitar esa mentalidad. Pero sí hay esa motivación de, ok, tengo la posibilidad de ir por un anillo. Por primera vez estoy en una situación donde voy a vivir esa experiencia de playoff. Entonces, sí llega a haber una gran motivación. Obviamente tienes que llegar a tener empatía con todos tus compañeros, que tus compañeros te reciban bien. Es importante que el vestidor, el clubhouse, tenga también una buena armonía, porque pues, puede llegar situaciones donde puede haber algunos roces. Entonces tú llegas y te sientes como que un poquito desubicado, pero pues yo creo que al final siendo de los jugadores que van a reforzar un equipo, pues yo creo que siempre es esa motivación, ¿no? De la oportunidad de tener que aportar a un equipo que está ganando, ser parte de una química ganadora y la oportunidad de tener la que muchos posiblemente como yo no tuve de participar en unos playoffs, ¿no? Entonces, pues sí, a lo mejor por el otro lado, si nos vamos por el jugador que cambia para el otro lado, para el equipo que no está en competencia, pues sí puede ser de un impacto negativo, ¿no? Ya lo extra cancha, digamos, lo extra fuera del campo, que mover con la familia, que traerte toda la familia aquí para allá y que si ya tenías 10 años en una organización y todo eso, creo que esos son pormenores, ¿no? Eso pasa todo el tiempo, estés o no estés en competencia.
1: Pues ahí la voz de la experiencia con Rodrigo López, a quien le agradecemos por estar acá con nosotros. Seguiremos muy al pendiente, Rodrigo, de estos D-backs. A propósito, ahora que estamos en nuestra nueva estación ahí en Phoenix, regresamos a Phoenix, Arizona. A ver si en una de esas regresan también las transmisiones de los D-backs por acá, ¿eh? Serían muy bienvenidas.
0: Olvidó comentarte, y también ahorita que estamos ya despidiendo, comentarles que está ahora ya con nosotros Gerardo Carrillo, que hizo un muy buen trabajo, sí. Tremendo trabajo, y creo que hizo la diferencia en esta última gira que tuvieron los Diamondbacks. Entonces, pues también ahí, ahorita que estamos estrenando estación, que sepan que uno de nosotros, que es de Guadalajara, está aquí con el equipo de los Diamondbacks, un mexicano que está aportando con los Diamondbacks.
1: El tapatío y de mi equipo en el béisbol mexicano, los Charros de Jalisco, que no se nos olvide. Así también. Mismo. Gracias, Rodrigo, un fuerte abrazo. Cuídate. Gracias. Mucho. Saludos a Oscar Soria también, narrador en español de los D-backs de Arizona. Y seguimos muy al tanto de los D-backs ahora en nuestra nueva estación en Phoenix, la 105.1 de FM. Muchísimas gracias a el buen amigo Rodrigo López con nosotros desde Phoenix, Arizona. Y recibimos también aquí en Desde el Diamante a Daniel Álvarez Montes de nuestros buenos amigos del Extra Base. Daniel, muy buenas tardes, bienvenido. Tic Tac, quedan 40 minutos nada más en la fecha límite de cambios. ¿Cómo estás, Daniel?
3: ¿Cómo estás, Luis? Beto, un gusto. Sí, 40 minutos que pueden ser muy movidos. Hay muchas cosas que van corriendo hoy. Todavía los equipos pueden hasta las 6 enviar el cambio a la liga. Obviamente hay cambios que incluso veremos que se darán a conocer después de que ya hayan sido enviados, ¿no? Así que si ven algún reporte, si la gente ve algún reporte después de las 6 de la tarde, no quiere decir que es que ya todavía tienen más tiempo, sino que fueron movimientos que se hicieron antes.
4: Oye, Daniel. Arraez, ayer hablábamos de Arraez, llegó a Filadelfia. Ya estaba la foto hecha y todo ahí en que tú me la enseñaste. ¿Será para jugar segunda base? Todo parece indicar que así será, ¿no?
3: Sí, no, te había mostrado el arte que teníamos deseando que se diera porque había quedado muy bueno y no queríamos que se perdiera, pero sí, no, y hay algo que bueno, que habla de cómo los Phillies valoran, uno, la temporada defensiva que está teniendo Luis en segunda, lo bien que se estaba sintiendo ahí y cuánto vale eso, porque Modena, al que ha sido su segunda base desde hace varios años, como los Bryson Stott, a la tercera base para mover a Alec Bohm a la inicial, y esto significa que Bryce Harper va a los jardines, ¿no? Entonces habla de cómo los Phillies valoran ese valor posicional de Luis y también la disposición de Bryce de ir a los jardines, porque si él dice que no, pues realmente se complica un poco más la situación, pero no es primera vez que le toca hacer un cambio de posición a Harper.
1: Y la gran manzana de la discordia el sábado, ayer lo comentábamos en la transmisión, Tarik Skubal llegando a los Dodgers. Usted sabe, Beto, que me hablé hace un rato con el señor Horacio Joffre, que por cierto me dijo que muy buena comida y muy buena bebida el viernes en su casa, y me decía que está molesto, que él es de los que está molesto porque ¿por qué los otros equipos no hacen lo de los Dodgers? Pues eso es problema, Daniel, de los otros equipos. Los Dodgers de Los Ángeles, ¿qué culpa tienen? Ahí estaba Tarik Skubal.
3: Está Skubal, y lo dijimos aquí en el programa, cualquiera puede asumir, cualquiera que estuviera compitiendo, los 9 millones que le restaban de contrato, y cuando uno ve lo que entregaron los Dodgers por Skubal a los Tigres de Detroit, y ves lo que había en las granjas de Tampa Bay, lo que había en las granjas de Milwaukee, lo que había en las granjas de los Phillies, tú dices, pero ¿qué pasó acá? Porque había incluso igual o mejor material que el que entregaron los Dodgers, ¿no? Entonces, es culpa de los equipos, y lo dijo, lo acaba de decir Tarik Skubal en una declaración que dio hace poco. Dijo, cualquier equipo puede hacer esto por mí, no pueden culpar a los Dodgers por claro, ser los que se movieron.
1: Por supuesto, tiene toda la razón. Totalmente de acuerdo. Vamos a hacer la pausa, señores, en TUDN Radio. Vámonos a TUDN Radio a hacer el corte comercial. Daniel, si tienes tiempo, quedarte con nosotros un par de minutos más para analizar ahí algunas cuestiones que tenemos por acá también del béisbol que pasaron este fin de semana. Pero nos vamos al corte comercial en TUDN Radio y como siempre nos quedamos acá en Facebook y en YouTube para seguir conversando de todo esto que está pasando en la fecha límite de cambios del béisbol de las Grandes Ligas. Quedan, actualízame Beto, quedan 37 minutos para que cierre el mercado. Vamos, que cierre el mercado. Ahora que empiezan las promociones, el 2x1, la promoción de verano y todo lo demás. Señores, hacemos la pausa aquí en la señal de TUDN Radio. Al regresar, vamos a recibir también sus llamadas al 833-867-2346. 833-867-2346. Para la gente de Phoenix, Arizona, comuníquese con nosotros. Desde Phoenix, quienes nos están escuchando por primera vez y quienes regresaron a la sintonía, comuníquese 1-833-867-2346. En un rato estaremos recibiendo sus llamadas. Pausa y volvemos.
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4: Michael Jordan no fue simplemente un basquetbolista, fue el rostro de una era. 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Cuando el balón quemaba, él pedía la última jugada.
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5: Joe Montana fue el quarterback de la calma perfecta. 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
7: Continuamos, amigos, en Desde el Diamante a través de la señal de TUDN Radio. Hay muchísimas llamadas, Beto. Enseguida vamos a ir al teléfono al 833-867-2346. 833-867-2346, que es nuestro teléfono en cabina. 833-867-2346. Beto, rapidito, repasamos lo más importante de lo que ha pasado en esta fecha límite de cambios. Padres de San Diego obtienen desde los Gigantes a Robbie Ray. Luke Weaver pasa de los Mets a los Piratas. Los Phillies hoy temprano adquirieron a Luis Arraez. José Soriano a los Azulejos desde los Angelinos. Los Astros de Houston, Beto, se llevan los servicios de Dalton Varsho desde Toronto. Y fíjate, Toronto, ¿qué diferencia, Beto? Se está prácticamente desmantelando aquí cuando el año pasado estuvieron a punto de ganar una Serie Mundial.
8: Sí, señor, por donde se encuentran hoy los Azulejos de Toronto. Ha sido una de las grandes decepciones, realmente. Ya hablábamos lo del catcher Liam Hicks, para pasa de los Marlins a cambio de tres prospectos. A los Rays, muy buena adquisición de los Rays ahí. Los Cachorros envían a Ballesteros y a McGuire, los Angelinos, a cambio de Seferian

0: en relevista, mira, Brazo Van va de los Mets a los Medias Blancas, reforzándose ahí el conjunto de los Medias Blancas, Chris Bubik llega a los Dodgers desde los Reales. Bueno, son algunos. Luke Weaver pasa de Mets a los Piratas por un prospecto. Así, estos son algunos de los cambios de última hora, Quiñones. Ya decíamos lo de los Yankees, que adquirieron al jugador de cuadro Luis García desde los Nacionales. Kevin Gausman a los Cachorros por medio de canje con los Azulejos. Los Bravos que agregan a Tyler Mahle en un cambio con los Gigantes. Los Azulejos que agregan al veterano derecho Jameson Taillon. Es decir, alguno de los cambios y pendientes, porque van quedando 28 minutos a esta hora.
1: Tic-tac, 28 minutos nada más, señores, para que cierre la fecha límite de cambios. Si te parece bien, Beto, hoy vamos a abrir el teléfono, el 833-867-2346, porque tenemos muchas llamadas. 833-867-2346. Mira, sí, dime, Beto.
0: Antes que vaya para la primera llamada, Jordan Álvarez, jugador del mes, por segunda ocasión en la campaña, se perfila para ser el más valioso, por segunda ocasión jugador del mes. Aroldi Chapman, relevista del mes, de igual manera. Qué increíble lo de Aroldi Chapman. Así que algunos de los premios que se han entregado en el día de hoy, esto es el mes, por supuesto, el mes de julio que acaba de terminar, Quiñones.
1: Efectivamente, ahí está. Vámonos, Beto, con llamadas. Mira, la primera llamada que recibimos es precisamente desde Phoenix, Arizona. El buen amigo Fernando, ahora que estamos estrenando estación ahí en Phoenix, Arizona. Vámonos con Fernando.
0: Debe estar contento, ¿no?
1: ¿Cómo está, Fernando? Buenas tardes.
2: Bien, bien, aquí estoy escuchándolo. Dijeron, repórtense, aquí estoy.
1: Esa es la cosa.
2: Para que vean que los escucho.
1: Así nos gusta, Fernando.
0: Muy bien.
1: A ver, Fernando, porque tú le vas a los Dodgers de Los Ángeles. Mi estimado Fernando. ¿Qué te pareció la llegada de Tarik Skubal?
2: Oh, muy buena. Necesitamos, increíble, creo que necesitamos otro pitcher más, porque yo creo que Otani no va a lanzar. Si acaso va a lanzar en postemporada, pero por ahorita están cuidando.
0: Oye, pero otro más, Fernando. A ver, tienen a los tres japoneses, sí. Sasaki, Yamamoto y Otani. Tienen a Tyler Glasnow y tienen a Blake Snell. Tienen a Robleski y tienen a Skubal. Oye, ¿tienen lanzadores para hacer fiesta?
2: Sí, pero es que es el momento, Quiñones. Todos los pitchers son buenos, pero tienes que agarrar su prime, su momento. Si lo agarras en su momento, fue una maravilla. El año pasado, ¿cómo andaban los Blue Jays? Los pitchers de los Blue Jays no les pegaba a nadie.
1: Sí.
2: ¿Y ahorita?
1: No, para mí los Blue Jays, yo te lo voy a decir. Para mí los Blue Jays, y viendo ahora cómo se están soltando peloteros también, los Blue Jays, cuando hablamos de decepciones este año, Beto, ahí hay que poner a Toronto. Último de la división. Después de estar a punto de ganarle la Serie Mundial a los Dodgers, para mí es la gran decepción los Blue Jays.
2: Exactamente. Y deje tú nada más eso. De ayer Boston, la serie que tuvo con los Dodgers, oye, parece que jugaron la Serie Mundial.
1: Sí, señor.
2: A todos los Dodgers.
1: Cuidado con Boston, Cuidado con Boston.
2: Dos son roles seguidos, uno detrás del otro. Back to back. ¿Cómo se llama este? Del México-Americano. También la votó el Durán.
1: Jarren Durán.
2: Sí, la estaba viendo, pero yo sigo diciendo que los Dodgers necesitan manager, muchachos. Ese manager no está.
1: ¡Hombre! ¿Pero cómo lo vas a criticar a Dave Roberts, mi hermano? ¿Pero qué es esto? Dos series mundiales seguidas, tres series mundiales y dos seguidas. ¿Cómo lo vas a criticar?
2: Ustedes pensarán que estoy loco, que nomás lo critico porque es final. Pero es que yo veo juego por juego y veo que el amigo se equivoca.
1: ¡Qué bárbaro!
2: ¿Qué está pasando?
1: ¡Qué bárbaro!
2: Ayer Otani se ponchó con una bola afuera que ni siquiera fue capaz de reclamarla.
1: No, pero esa la reclama el bateador. No, esa no la reclama el manager. Eso no es culpa del manager, sí, eso fue del bateador.
2: Pero sí, el manager para eso está, compa.
1: No. Es que no. Es que si el pelotero mira para el dugout, ya no puede reclamar. Esa decisión es del pelotero, Fernando.
0: Exactamente.
1: Si el pelotero voltea a ver para el dugout, ya no la puede reclamar. Ahí está el detalle.
0: Así mismo de Fernandito.
1: Gracias, Fernando. Un abrazo, gracias, mi hermano. Cuídate. Saludos hasta Phoenix. Y ya sabes, ahí nos puedes escuchar ahora también. Toda la gente de Phoenix, Arizona, en la 105.1 de FM, nuestra nueva estación ahí en Phoenix, Arizona. Vámonos con otra llamada, mira, desde Las Vegas, desde la ciudad del pecado, Gustavo. Buenas tardes, Gustavo, ¿cómo estás?
3: Buenas tardes, ¿cómo se encuentran?
1: Muy bien, mi amigo, bienvenido. Venga, lo escuchamos.
3: Oye, Quiñones, una vez te entrevistaron en el programa que pasan en la mañana con de fútbol un poco hablando y ahí la regaste bien gacha, hermano.
1: ¿Ahora por qué? ¿Qué dije? De las tantas cosas que digo.
3: Cuando se discutió de quién era mejor, si era el rey del deporte del béisbol o era más grande el fútbol y tú no supiste dar una... ¿Yo sabes cómo les contesto a todos los futbolistas? Yo
1: ¿cómo?
3: Digo, a mí dime... ¿En qué parte del mundo se juega una liga de fútbol de 162 partidos? Cuando me digas eso, quiere decir que el fútbol es mejor que el béisbol. Yo ahí los destrozo.
1: La anoto para la próxima, Gustavo.
3: Okay, yo, otra cosa rápidamente.
1: Venga.
3: El problema no son los Dodgers, el problema es quién le va a enfrentar a los Dodgers en la próxima Serie Mundial y si se la van a ganar. Porque a los Dodgers hay que ganarle la Serie Mundial, porque en la Serie Mundial pasada contra Toronto, los sinvergüenzas se la robaron a Toronto. Y el que diga lo contrario no sabe de béisbol nada. Se la robaron a Toronto vilmente con la última decisión en el home. ¿Ok? Entonces te digo, y otra cosa muy importante, se avecina, estaba leyendo en la mañana, con este tsunami que hicieron los Dodgers al contratar al zurdo de Kroll. El próximo año nos quedamos, dicen que nos vamos a quedar sin béisbol porque viene una gran huelga. ¿Es verdad o es mentira?
1: Pero eso no es culpa, pero eso Gustavo, gracias por tu llamada. Eso no es culpa de los Dodgers. Eso es simplemente porque se está negociando un nuevo acuerdo colectivo entre sindicato y MLB. Y sí, se dice que probablemente las cosas demoren un poco, que probablemente no se tenga un acuerdo rápido y es lo que pudiera provocar que quizás en marzo, cuando habitualmente debe comenzar la temporada, de hecho ya está el calendario, el calendario de la próxima temporada ya está, pero se dice que probablemente no pudiera haber un acuerdo en ese sentido. Dímelo, Betico.
0: Antes que vaya para la próxima llamada, porque dice aquí Pedro Mendieta que entonces Luis Arraez, ¿dónde va a jugar? Bueno, lo que se perfila es en segunda base. Arraez cambiado para jugar. Arraez lo había dicho en varias entrevistas, ahí lo conversábamos, que su intención era, donde quiera que lo enviaran, jugar la segunda base. La ha mejorado muchísimo. De hecho, después de los números, ha sido uno de los mejores segunda base defensivamente hablando en toda la campaña. Sería Arraez en segunda, pasaría Stott hacia tercera, Bryson Stott de segunda a tercera, Alec Bohm jugaría la primera, nuevamente tercera base, y estaría dispuesto a pasar Bryce Harper al jardín derecho. Bryce Harper que había dicho no hace mucho en Miami, la serie anterior, o hace dos series, que necesitaban ayuda si iban a ganar. Bueno, ha demostrado que es un team player, es un jugador de equipo con esta decisión. Él dijo, sí, necesitamos ayuda. Ok, si eso representa que me tengo que mover al jardín derecho para que traigan a Raes, yo me muevo.
1: Y ahí está.
0: Ganar un campeonato.
1: Ahí está.
0: Beto, vámonos. Para jardín derecho.
1: Es el movimiento que puede provocar la llegada de Luis Arraez ahí a Filadelfia. Vámonos con otra llamada, 833-867-2346, 1-833-867-2346. Nos vamos con el amigo Simón hasta Houston. Simón, buenas tardes.
4: Hola, Quiñones, buenas tardes, ¿cómo estás?
1: Muy bien, hermano, bienvenido, te escuchamos.
4: El jueves, te dije que los Astros iban a amarrar a los de Texas, ¿te acuerdas?
1: Andan contenticos, eso me gusta. Me gusta que estén de regreso la gente de Houston.
0: Caliente hoy en Grandes Ligas, 6 victorias en fila.
4: Acuérdate que y yo ya... soy de Boston, yo le voy a Domingo Roca, que también barrieron a los Dodgers.
0: Tremenda barrida.
4: Y Boston pudo, otro puede barrerlos también.
1: No, claro, esto es béisbol. Usted puede tener a Tarik Cuba, a Lautani, a Freddy Freeman, a quien usted quiera ahí, pero en el juego de pelota te pueden pasar por arriba. Y aquí hablamos, es un bicampeonato, pero los Dodgers estuvieron contra la pared contra San Diego en el 2024 en la serie divisional. El año pasado, Blue Jays estuvo a punto de llevarse la serie mundial también. Entonces cualquier cosa puede pasar también, Simón.
4: Sí, de acuerdo.
1: Ahora ten cuidado que ya el Beto, ya el Beto acaba de decir que Houston es el equipo más caliente. Así mismo dijo hace un par de semanas. Así mismo dijo hace un par de semanas de los Marlins y se vinieron 12 derrotas en fila, ¿eh?
0: No, pero hoy los Marlins después de eso barrieron a Filadelfia.
5: barrieron a Filadelfia y han ganado 3 de 4.

0: cualquiera. ¿Sí? Ese equipo de los Astros de Houston. Así que si usted es seguidor de Houston, usted debe estar contento a esta hora.
1: Sí. Gracias, Simón. Cuídate, mi hermano. Saludos hasta Houston, la ciudad espacial. Me da gusto que estén regresando porque se nos habían perdido. Se nos habían perdido feo, la gente de Houston. Vámonos para Miami con el amigo Mario. ¿Cómo está, Mario?
2: Sí, muy bien. Disfrutando y informándome con ustedes.
1: A ver, ¿qué notas traes hoy, Mario?
3: What's happening, bueno, mira, Mario? What's cooking?
2: Hey, what's going on, bebé?
3: Excellent.
2: Mira, te voy a decir una cosa.
1: Venga.
2: No me gustó el cambio de los Marlins, de Hicks, porque no, es un equipo que está completito, ya no necesitaba hacer ningún movimiento. Ahora, tres prospectos más. No me gustó, pero bueno, se tiene que hacer algo. Ellos saben mejor que yo.
1: Uh-huh.
2: Y ustedes saben también mejor que yo.
1: No, ni tanto.
2: Mira, ya cuando el béisbol es una joya que yo voy a morir con el béisbol. Porque mira, ¿sabes que dentro de unos años, todos esos prospectos que están dando, los tres prospectos que dieron los Dodgers, los va a ver Quiñones? Ya el Beto y yo ya no los vamos a ver.
1: ¿Por qué? Espérate, pero explica eso. ¿Por qué? Porque ustedes no y yo sí.
2: Porque tú eres un chamaquito.
1: Ah, bueno, está bien.
3: Oye, hermano, no se deje meter cuento. Quiñones lo que es más que nosotros es 3-4 años.
1: Ay, ay, ay. Venga, Mario, sigue. Disculpa la interrupción, Mario.
3: Sí, claro, 3-4 años.
2: Ahora te digo, los Dodgers no tienen la culpa de adquirir gente. Mira, se lo regalaron, porque los Dodgers tienen todavía mucho más que dar. Yo lo que no quería es que fueran a soltar a Bobrovsky, porque eso es una joya que tienen ahí.
1: Justin Bobrovsky.
2: El catcher que está ahora, se me escapa el nombre, el muchacho que está cachando ahora, que tiene apenas 21 años, 22 años.
1: Uh-huh.
2: Tienen... Mira, los Dodgers han soltado gente. No más te voy a dar un ejemplo. En primera base de Chicago, Bosch, ese era un prospecto que dieron los Dodgers hace tiempo. Y han dado prospectos por todos lados que florecen, donde quiera que van, florecen.
1: No, pero es parte del negocio, Mario. Así se mueve esto. A lo mejor un pelotero que no entraba en tus planes, sí encaja en otro equipo y ahí da resultados. Gracias, Mario. Cuídate, mi hermano. Un saludo hasta Miami. Cuídate ahí en el solecito de Miami, ¿eh? Vámonos con otra llamada. Vámonos con el amigo Alejandro de San Diego. ¿Cómo estás, Alejandro? Buenas tardes.
4: Hola, Luis. Hola, Beto. ¿Qué tal? Buenas tardes. Un gusto reportarme aquí con ustedes. Y primeramente, gracias por la camiseta.
1: ¡Ya te llegó!
4: No, todavía no, pero yo creo que en estos días me llega.
1: Seguro, ahí nos avisan cuando te llegue la camiseta.
3: Felicidades,
1: está muy bonita, ¿eh? Es Alejandro Arias, el hombre que se ganó la camiseta del Juego de Estrellas.
3: No le servía a Alejandro porque ha metido como 25 libras de más. Se compró él una igual, pero como 32 libras de más. A ti te va a quedar pintada la camiseta. Un abrazo, hermano. Qué bueno que estás llamando, ¿eh? Después de tanta interacción, escucharte es un placer.
4: Qué bueno, igualmente. Hoy, respecto al equipo que va a ser campeón, los Red Sox, ¿qué noticias hay? ¿Se decidieron de Franklin Arias o sigue todavía en la AAA?
1: Mira, las noticias de los Red Sox, que las dábamos hace aquí un rato, hace unos momentos, nada más, mi estimado Alejandro, es que adquirieron a Adley Rutschman desde los Orioles de Baltimore y también estábamos reportando aquí hace unos instantes que enviaron a los Gigantes de San Francisco a Marcelo Mayer, parte de lo que para adquirir a Eric Miller, que fue uno de los que vimos en el juego de ayer, que aquí lo estuvimos comentando. Así que parte de lo que está pasando en esta fecha límite de cambio. Gracias, Alejandro. Avísanos en cuanto te llegue la camiseta, ¿ok?
4: Sí, hasta luego. Buenas tardes.
1: Gracias, Alejandro Arias, desde San Diego en sintonía. Oye, saludos para Gabriel, el amigo Gabriel. Desde Oregon, que estuvo conectado aquí, pero se nos desconectó ya. Pero siempre es de lo que espera. Siempre es de lo que espera.
3: Beto, que llame, que hay tiempo.
1: Antes de despedirnos, porque nos quedan pocos minutos por acá ya, pero antes de despedirnos, ayer tuvimos béisbol de Grandes Ligas aquí en la señal de TUDN Radio. La victoria de los Padres de San Diego sobre el equipo de los Gigantes de San Francisco. Ya lo decíamos, fue el último juego de Luis Arráez con el equipo de

0: los Gigantes. Aquí tenemos el resumen de jugadas de ese choque de ayer que transmitimos en la señal de TUDN Radio. Padres contra Gigantes de San Francisco. Viene para el plato, correcto, un fly. Alto, largo por el right center field. La bola se fue de home run. Cuadrangular de Jackson Merrill por el right center. Desde que salió el batazo, encuentra uno a bordo y abre la pizarra. Los Padres de San Diego están ganando ya 2-0. Rengifo, listo el derecho. Viene para el plato, saca Rolling, la busca el torpedero. Se tira de cabeza, William Adames la tiene. Se repone, pero se le cae la bola, ya no hay tiro. Viene para el plato, correcta línea entre tercera y short. La bola de Gita al jardín izquierdo. Viene anotando Eldridge desde tercera base con la primera carrera para los Gigantes. Viene para el plato, correcta fly, muy elevado por el jardín central. La va buscando el patrullero central, sigue corriendo. Da un salto, captura la bola. Los engañó Merrill. Pensé que se había quedado con ella, pero no, señor. La bola se fue de home run. Cuadrangular entonces aquí de Oleivis Basabe. Pensé que la había fildeado, se le salió. Es que la fildeó y se le salió del guante cuando pegó la mano en la cerca.
1: El lanzamiento iba a una línea, la busca el torpedero. La pelota sigue hacia el jardín izquierdo. Ya dobló por tercera, viene para la goma Ty France. El tiro viene al cuadro, respondiendo Campuzano. El batazo por el jardín izquierdo va hacia atrás, el patrullero izquierdo. La bola se va elevando, se va. Se fue de fiesta. Llegó Carita, llegó Rafael, Rafael Devers. Un rodazo por todo el jardín izquierdo. Descuentan los Gigantes. Siguen ganando los Padres, pero ahora 5-4.
0: Pues ahí está el resumen ayer de los mejores momentos de ese juego. Oye, nos engañó esa jugada, Beto, allá en el jardín central, gran fildeo. Porque llegó a ser el fildeo Jackson Merrill, pero se le cae la pelota cuando choca contra la barda, se le sale del guante. Iba a ser una de las mejores jugadas de esta temporada. Y bueno, el cierre también, Beto, con el cubano Adrián Morejón, de una manera sensacional, cuando Carita Devers pegaba a los Gigantes en el marcador con ese jonrón narrado magistralmente por el Beto Ferreiro, pues llegó Adrián Morejón a frenar a los Gigantes y a cerrar el juego.
2: No, y fue una entrada y un tercio en blanco, y llegó con el empate en tercera, ponchó a ese bateador, después ponchó a los dos siguientes del inning próximo. No, mira, se ha convertido Adrián Morejón en uno de los mejores relevistas de todo el béisbol. Ya no estamos hablando de los Padres de San Diego. De hecho, vi declaraciones después del juego diciendo: me quiero quedar aquí, me encantaría quedarme aquí, me siento bien aquí. Para la cadena inglés del equipo de los Padres de San Diego, se siente a gusto con ese equipo de los Padres de San Diego. Vamos a ver, por ahora Morejón todavía sigue siendo miembro de los Padres de San Diego, pero es otro de los nombres que se había estado mencionando muchísimo, ¿eh?
0: Beto Ferreiro, los Mets y los Cachorros de Chicago tienen un acuerdo, envían al derecho Clay Holmes y al jardinero Tyrone Taylor desde los Mets a los Cachorros de Chicago. Atención, porque esto acaba también de suceder hace solamente unos instantes, acuerdo al cual acaban de llegar los Mets de Nueva York y el equipo de los Cachorros. Estoy viendo un meme aquí que no tiene precio, sé si decirlo o no.
2: Dilo.
0: Increíble. Es un meme, señores. Es un meme, aclaro. Dice por acá, urgente. Los Yankees acaban de enviar a Anthony Volpi a los Havana Bananas. No sean así, señores. No sean así de abusado. No sean así. Beto, saliéndonos un poquito del béisbol de Grandes Ligas, nos quedan 2 minutos para despedir. Ayer ocurrió algo terrible en el béisbol mexicano. Se dio una bronca, la verdad, muy lamentable. Aquí tenemos las imágenes. En el juego entre Acereros de Monclova y los Toros de Tijuana, Danry Vázquez, señores, es el corredor que ustedes ven, el venezolano, que iba corriendo de tercera para la goma. Después que lo toca el tercera base, Rodolfo Amador, sin más allá ni más acá, le tiró izquierda-derecha, lo tumbó y después en el piso le termina propinando unas patadas. Suceso lamentable, ya la liga lo ha suspendido de manera indefinida a Vandry Vázquez. Son imágenes que están virales desde el día de ayer. Increíble. En las redes sociales. Increíble. Algo traían de antes, porque no creo que porque te toquen en tercera y te pongan out sea para reaccionar así de esa manera. El tema es que Vandry Vázquez tiene también como antecedente un capítulo de violencia doméstica con quien fuera su pareja. Y bueno, ha sido suspendido de manera indefinida por los Toros de Tijuana. Y además, Beto, tuvo que entrar hasta la ambulancia. Se demoró después de la bronca más de una hora en reanudar el juego, porque la cosa ahí siguió. Hubo fractura de un jugador en medio de la bronca. Tuvo que salir en una ambulancia del terreno de juego. Esto fue nada más el inicio. Eso que vimos fue el inicio nada más. La cosa siguió. Fue un hecho lamentable. Repito, son imágenes que desde ayer están en las redes sociales. Nos vamos, Betico. Nos despedimos. Cuídate. Mañana volvemos.
2: Gracias, Quiñones. Tremendo programa. Un placer. Mañana a las 5 en punto. Cuídate.
0: Los dejamos con Jorge Ramos y su banda. 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Mañana regresamos a las 5. Quedan minuticos nada más de la fecha límite de cambio. ¡Chao!
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7: Kobe Bryant fue técnica, obsesión y fuego competitivo. Su carrera con los Lakers quedó marcada por campeonatos, tiros imposibles y una mentalidad que se volvió una cultura, la Mamba Mentality. Kobe estudiaba rivales, copiaba movimientos, perfeccionaba detalles y convertía el trabajo en una religión. Su legado emociona porque no solo habla de talento, habla de hambre. Kobe jugaba como si cada noche fuera inmortal.
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15: Lou Gehrig fue poder, resistencia y nobleza.
6: Durante años fue el corazón silencioso de los Yankees, un hombre de números enormes y carácter inmenso. Su despedida en Yankee Stadium sigue siendo uno de los momentos más conmovedores del deporte. Gehrig nos enseñó que la grandeza también puede ser humilde. Su historia no termina la enfermedad, termina en la dignidad de un gigante.
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17: Simone Biles llevó la gimnasia a una frontera que parecía imposible. Su potencia, control corporal y creatividad la colocaron en una categoría única. Tiene movimientos con su nombre porque hizo cosas que nadie más podía hacer. Pero su grandeza también está en hablar de salud mental, presión y humanidad. Bael lo recordó que incluso los más fuertes también sienten, y que cuidarse también es valentía.
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18: Willie Mays fue béisbol en estado puro. Poder, velocidad, defensa, carisma e instinto. Podía cambiar un juego con el bate, con las piernas o con una atrapada imposible en el jardín central. The Catch no fue solo una jugada, fue una fotografía eterna del deporte estadounidense. Mays jugaba con alegría, pero también con una superioridad natural que lo convirtió en leyenda.
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0: felices de alegría, pero qué rico tenerlos aquí tomándonos el café de juntitos, ¿verdad? ¡Ay, ay, ay, ay, ay! Este martes de alegría tiene fecha en el calendario, 4 de agosto del 2026. Gracias por su sintonía. Ustedes no saben lo maravilloso que es saber que nos esperamos, ¿verdad? Ustedes a nosotros y nosotros a ustedes desde bien tempranito, arrancando nuestra jornada para mantenernos informados, para arrancar con toda la fuerza posible y, por supuesto, acompañarnos durante estas 4 horas de show. Todo el equipo listo, que digo listo, listísimo. Toño Murillo en los controles atendiendo sus llamadas, musicalizando el show. Jared Vázquez en la producción del espacio frente al micrófono. Brizzy en la asistencia técnica, claro que sí, lo hizo espectacular el día de ayer. Y este a su servidora Andreina Gandica, ya dije, Lalo en los deportes, ¿verdad? Bueno, ando un poquito desvariando. Bueno, cosas de martes. ¿Cómo está, muchacho, con los buenos días? ¿Cómo amanecen?
1: Hola, hola, Andreina, con los buenos días. Buenos días a Toñito. Yo pensé que se había ido de vacaciones, Toñito.
0: Ay, sí, ¿verdad? Dejó a Brizzy, pero en buenas manos, ¿verdad? Lo hizo muy bien.
1: Buenos días también a Brizzy, buenos días a Lalo, buenos días a nuestra hermosa y maravillosa audiencia. Aquí vamos, aquí con toda la actitud, con todas las ganas, con toda la energía. Mi martes, los martes no me gustan, Andreina.
0: ¿Por qué?
1: Como que son los días más pesaditos, pero bueno, vamos a poner la actitud para que no se sienta tan pesado este día de la semana. No sé por qué, pero los martes no me encantan. Así no, que bueno, pues aquí a darle.
2: Intenta enamorarte un poquito.
1: ¿Cómo?
2: Intenta enamorarte un poquito de los martes. Al final se deja querer.
1: ¿Sí? ¿Crees?
3: Seguramente te casaste el martes, por eso.
1: Luego los martes así como que son como ni para atrás ni para adelante. Estamos así como que segundo día, ya se siente un poco más la semana. No lo sé, voy a tratar de encontrarle el lado bueno.
2: Ay, Brizzy, buenos días. ¿Será que Yare no tuvo buena noche?
3: Buenos días, Andreina, ¿cómo estás? Bonito martes para ti. Yane, dile a Osito que le meta turbo los martes, que le meta más pasión para que cambie.
4: O los lunes de la noche.
3: O los lunes de la noche.
2: Mira, Yane sabe, ¿eh? Yane te lleva una morena a ti, Brizzy.
3: Ay, por favor, un morenazo de fuego necesito,
2: Ay, Dios mío, buenos días, Brizzy. ¿Dónde le dejaste a Toñito?
3: Buenos días, aquí anda, Toñito. Dormimos juntos, Andreina. Lo logré.
2: ¿Por qué?
3: Lo logré.
2: No, Brizzy, es un hombre casado, no, acuérdate.
3: No seas mal pensar, dormimos juntos, separados.
2: ¿Cómo que no voy a mal pensar?
3: En la misma cabina, pero él, De la operación hacia la izquierda y yo hacia la derecha.
2: Oh, my God. No pasó terrible, nada. Terrible.
3: Él sí quería que pasara algo, pero yo mi apellido Ascaret me lo impidió.
2: Tú eres una niña decente.
3: Claro que sí.
2: Ándale. Bueno, Doñito, oye, tú eres un hombre casado, ten cuidado si tu esposa escucha esto, ¿eh? Buenos días.
5: Hola, Andreina, buenos días. Excelente día para ti, Yanel, Lalo, a todo el público de Buenos Días América. Sí, no, todo bien, todo. La Brizzy se portó como una dama, me respetó, todo bien. Aparte, es una señorita, aún señorita, aunque lo duden, respetuosa. Y todo bien, pasamos buena noche. Ahí platicábamos de muchas cosas, pero buena noche.
2: Bueno, está bien, casi que no dormiste por la voz que te escucho, ¿eh? Pusieron a hablar mucho en la noche.
5: Soñando, ¿no? Luego les voy a platicar mis sueños. Luego.
2: ¿De verdad?
5: No manches.
2: ¡Qué locura! A ver, Lalito, con los buenos días. ¿Usted soñó anoche o no? ¿O quedó en blanco?
6: Buenos días, querida Andreina, ¿cómo estás? Qué gusto saludarte. No soñé nada, cierto. No me acuerdo qué soñé anoche. Pero que yo recuerde, no soñé nada, ¿eh? Nada. Siempre es bonito soñar, ¿no? Siempre es bonito soñar porque te traslada a donde tu cuerpo por el momento no se encuentra. Entonces siempre es bonito soñar, recordar, viajar. Casi nunca tengo pesadillas, gracias a Dios, por no decir nunca. Y estoy de acuerdo con Yane. Yo creo que el martes es el día más complicado porque llegas al miércoles y dices, bueno, es el medio tiempo de la semana, haces una pausa de hidratación y todo. Pero el martes, ¿qué haces? El lunes traes la energía del fin de semana, pero el martes creo que sí es el día más complejo, ¿eh?
2: Sí, puede ser. Y ahora que ustedes están hablando de sueños, yo sí soñé anoche, lo tengo con claridad, pero sí sé que cosas, ¿no? Uno sabe que soñó, pero no recuerdas bien, pero siente, ¿sabes lo que sentiste cuando soñaste y pensaste en el sueño? ¿A usted no le pasa eso?
6: me pasa que despiertas y te acuerdas del sueño y tienes un bonito recuerdo. Y a lo largo del día se te olvida el sueño. Si tienes un sueño muy bonito, debes de apuntarlo. Apuntarlo, porque los sueños se olvidan muy, pero muy rápido, ¿eh? Muy, pero muy rápido.
4: Pero ¿sabes qué? O sea, sí recuerdo lo que me hizo sentir el sueño, pero no sé lo que soñé. ¿Me explico?
6: O sea, conoces tus
4: emociones. Es así como cuando...
7: Sí, va a pasar.
4: Sí, sí. Janet me entiende, ¿verdad, Janet?
7: Sí, me ha pasado. Me ha pasado que sabes que fue algo muy bonito, pero no recuerdas qué.
4: Bueno, más o menos estoy tratando de atar cabos y sé que soñé sobre una reflexión de la vida y de la muerte. Creo que fue algo así.
3: Eso es mi rancho, se llama andar marihuano.
4: Ay, Grisi, yo no fumo marihuana. ¿Qué te pasa? Yo no fumo, droga, jamás lo he fumado.
3: Mi rancho se llama andar marihuano.
4: No, Grisi, no todo, o sea, tú no puedes jugar a todos por tu condición, ¿eh?
3: Ay, perdón, prosigue.
4: Ok. Bueno, no, ya me cortaste la inspiración. Ahora tengo ganas de ir a los titulares. Vamos.
7: ¿Cómo? Depende como mucho, si te acuerdas o no, de la hora en que te despertaste. Porque sí. Hay horas del sueño como más profundas y donde estás como en pleno sueño. Y si ahí te despertaste, lo traes muy fresco. Si ya pasó más tiempo, como que ya pasaron los niveles del sueño y entonces por eso ya no nos acordamos.
4: Sí, qué misterio los sueños, ¿verdad? Con los sueños podríamos decir que estamos presagiando algo que va a ocurrir. Con el sueño recordamos cosas que vivimos, pero la estamos viviendo en un sueño de manera distinta. Con los sueños la gente, bueno, han sacado hasta libros de números para jugárselo dependiendo del sueño. El sueño te puede decir si vas a tener problemas o no, si alguien se va a morir o no. O sea, qué misterio los del sueño, ¿verdad? Porque yo creo que es un temazo, Janet, para traerlo en una próxima oportunidad. ¿Qué cosas? Uno piensa en el sueño y el sueño al final es un enigma. Yo no sé si ustedes lo han visto de esa forma.
7: Sí, es todo un enigma. No se sabe.

0: sabes si realmente es como algo que te está adelantando o si solamente es como un estado de la mente como subconsciente y de todo lo que vio, todo lo que pasó. Porque a mí me pasa, yo veo una película que me impacta y sueño toda la noche con eso.
1: Claro, porque
0: Sea,
1: está allí en tu subconsciente. Pero, por ejemplo,
0: exacto.
1: yo cuando estaba más joven, yo recordaba que mi tía decía, soñé con fulana de tal vestida de novia, se va a morir alguien. Y moría alguien. O sea, tú dices, pero ¿cómo es esto? O si estabas soñando con culebras, con serpientes o con agua sucia, eso era problemas. O sea, cosas así, ¿no? Le digo,
0: Sí,
1: bueno, problemas
0: sí.
1: tenemos todo el tiempo, ¿no? Normalmente.
0: Pero
1: Pero
0: ¿qué tiene que
1: sí.
0: ver? O sea, pero pasaban, ¿no? O pasan, no
1: Sí,
0: sé, es
1: pasaban, qué
0: raro.
1: cosa tan rara. Sí,
0: Es muy
1: yo creo que es
0: terrible.
1: un tema muy, muy interesante para traerlo en un próximo programa. Y si no, díganos ustedes a través del 1-833-867-2346. Pero ahora mismo recordando el sueño me dio como ganas de llorar. Fíjate, no recuerdo el sueño, pero sí siento y sé lo que me hizo sentir. Qué cosa tan extraña. Bueno, vámonos, vámonos de inmediato con lo que ocurrió mientras usted dormía.
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1: Hasta 40 inmigrantes son detenidos en un solo día en aeropuertos de Estados Unidos. Intensifican operativos de ICE.
0: Juez federal bloquea ley de Nueva York que prohibía a los agentes federales cubrirse el rostro e identificarse.
1: Perú identifica a los turistas muertos en accidente aéreo. España recomienda no tomar vuelos sobre líneas de Nazca.
0: La CIA alerta sobre la evolución de la inteligencia artificial y los expertos piden no publicar modelos aún más potentes.
1: Familia hispana llora la muerte de padre salvadoreño Edwin López Cornejo. Acusan que murió bajo custodia de ICE.
0: Le contamos también que cambia ahora que las empresas pueden pagar hasta $100,000 al mes por recibir antes los mensajes de Trump.
1: Familia demandará a ICE tras muerte de inmigrantes haitiana por hipotermia.
0: Le contamos también más información que latinoamericanos denuncian condiciones inhumanas tras ser deportados desde Estados Unidos a África.
1: Juez falla a que Nueva York no puede prohibir que agentes federales se cubran el rostro.
0: Emergencia en el estado de Washington. Incendios dejan humo y estructuras reducidas a cenizas en el área de Spokane.
1: Y si nos vamos al sur de la Florida, buscan a tres sospechosos por el apuñalamiento de un puertorriqueño en West Little River.
0: Michigan confirma las dos primeras muertes vinculadas al brote masivo de ciclosporiasis.
3: Y en la información deportiva, todo listo para el arranque de la League Cup entre el Atlas contra el Columbus Crew hoy a las 7:45 p.m. hora del Este.
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1: Bien, hoy nuestro tema está alrededor de Nayib Bukele. Es para muchos el presidente que transformó la seguridad en El Salvador y logró reducir drásticamente la violencia de las pandillas. Sin embargo, una investigación de N+, Univision investiga y el Faro vuelve a poner sobre la mesa una pregunta incómoda. ¿Cómo se consiguió esa paz? Nayib Bukele tiene una altísima popularidad. Los resultados en seguridad justifican, mejor dicho, las decisiones que toma un gobernante. Es la pregunta que nos hacemos. Si un gobierno reduce la violencia, pero existen dudas sobre la forma en que lo logró, ¿qué debería pesar más? ¿Los resultados o los métodos? ¿Usted cree que un presidente puede ser al mismo tiempo muy exitoso y muy polémico? Si tuvieras que elegir, ¿qué prefieres un presidente? ¿Que garantice seguridad a toda costa o que respete estrictamente las reglas democráticas, aunque los resultados tarden más en llegar? Llámenos.
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11: Sandy Koufax tuvo una cima breve pero deslumbrante. Cuando estaba en plenitud parecía imposible batearle. Su recta y su curva dominaron a una generación. Lanzaba con arte y furia, con una mecánica elegante y un brazo de leyenda. Koufax no necesitó una carrera eterna para entrar al Olimpo. Le bastó un tramo de excelencia tan alto que todavía parece irreal.
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12: Tiger Woods cambió el golf con una mezcla brutal de talento, concentración y magnetismo. Cuando apareció, el deporte dejó de sentirse exclusivo y se volvió masivo. Su potencia, precisión y mentalidad asesina obligaron a todos a elevar el nivel. Tiger ganó majors, rompió barreras y convirtió cada domingo en una cita nacional. Su historia tiene gloria, caída y regreso. Ingredientes de una leyenda total.
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13: Mohamed Ali peleó arriba del ring, pero también contra su época. Fue velocidad, palabra, valentía y revolución. Se movía como bailarín y golpeaba como trueno. Campeón mundial de peso pesado, desafió rivales legendarios y se convirtió en símbolo de orgullo, resistencia y convicción. Ali entendió que el deporte también podía tener voz. No solo ganó combates, ganó un lugar eterno en la conciencia del mundo.
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11: Ted Williams fue uno de los bateadores más puros que ha visto el béisbol. Su ojo, paciencia y técnica eran casi científicos. Además, interrumpió su carrera para servir como piloto militar y aún así volvió a producir con grandeza. Williams entendía la zona de strike como un mapa secreto.
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0: Chicos, a los deportes, bienvenidas y bienvenidos a su sección en este martes 4, ya 4 de agosto, va volando el mes de agosto, 4 de agosto del año 2026. Sean todas bienvenidas y bienvenidos a Contacto Deportivo de Buenos Días América a través de TUDN Radio. Reciban un fuerte, pero fuerte abrazo de su amigo Lalo Leal en esta fecha tan, pero tan especial. Nos vamos, por supuesto, a la información deportiva porque este martes comienza la Leagues Cup 2026, el torneo que vuelve a colocar frente a frente a la Liga MX y a la Major League Soccer, con una batalla directa por el dominio del territorio norteamericano. La competencia reúne a los 36 clubes, 18 de la Liga MX y 18 de los mejores conjuntos de la Major League Soccer. Cada participante disputará 3 encuentros contra rivales de la liga contraria y solamente los 4 mejores de cada círculo avanzarán a los cuartos de final. Aquí no existen empates. Si un partido termina igualado después de los 90 minutos, se define directamente en los penalty shots. Una victoria en tiempo regular entrega 3 puntos, ganar la tanda otorga 2 y perdería permite, o sea que si pierdes la tanda solamente vas a ganar un punto. La jornada inaugural presenta 6 enfrentamientos: Cincinnati contra Pachuca, Charlotte frente a Pumas, Minnesota United ante FC Juárez, Columbus Crew contra Atlas, Real Salt Lake frente a Tigres y Vancouver Whitecaps ante los Potros de Hierro del Atlante. La presión recae sobre los representantes mexicanos desde que el torneo adoptó su formato ampliado en el 2023. La Major League Soccer ha conquistado las 3 ediciones. Inter Miami fue campeón en el 2023, Columbus Crew en el 2024 y Seattle Sounders en el 2025. Por eso, para la Liga MX, esta edición representa mucho más que un torneo de verano. Es la gran oportunidad de recuperar prestigio y demostrar que todavía mantiene la superioridad futbolística de la región. La palabra del técnico del Atlas, Hernán Crespo, acerca de esta Leagues Cup.
1: Siempre una Copa Internacional es un placer jugar. Y en este caso va a ser mi primera vez con una Leagues Cup. Y es lindo poder competir con otros países. Es algo muy interesante y sirve para poder mejorar cada día de todos los aspectos, ¿no? Desde el juego, la experiencia de los jugadores, mía, del club, moverse a nivel internacional.

0: siempre genera crecimiento. En cuanto a mis expectativas lógicamente son las mejores, pero entendiendo también que espacio para trabajar no hay, muy casi que voy a ser un seleccionador, porque se juega cada pocos días de diferencia, y no teniendo atrás un tiempo suficiente para ir conociendo los mejores, las características.
1: Las palabras de Hernán Crespo, técnico de los rojinegros del Atlas, que perdió en su debut frente a los Rayados de Monterrey. Dice que no tiene tiempo, bueno, lo contrataron desde un inicio, desde antes que arrancara el torneo. No se presentó sino 3 fechas después, entonces sí tenía tiempo. Lo que pasa es que estaba en otros asuntos. Escuchemos ahora a un técnico de verdad, por favor. Ya es momento de escuchar a un técnico de verdad, Guillermo Almada, acerca de esta League Cup.
2: América es un equipo de muchísima jerarquía y tiene que apuntar a cualquier torneo que juegue. Indudablemente, internacionalmente, tiene que demostrar toda su jerarquía, así que vamos a poner todo lo mejor que tengamos en busca de resultados. Los equipos de la MLS también van a intentar lo mismo, pero es un torneo que nos ilusiona a todos y que tenemos que ir con las mayores expectativas de darle alegría a nuestra gente.

Entre las novedades de este torneo está que 4 partidos se disputarán en territorio mexicano, algo que reduce parcialmente la ventaja de localía que históricamente han tenido los equipos estadounidenses. La Leagues Cup se jugará hasta el 6 de septiembre y entregará 3 lugares para la Copa de Campeones de la CONCACAF 2027. Comienza una nueva batalla entre México y Estados Unidos. La pregunta es directa: ¿podrá finalmente la Liga MX terminar con el dominio de la Major League Soccer? Eso ya lo veremos. Estos fueron los deportes en Buenos Días América.

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2: Sí, señor, y bueno, recordándoles que hoy tenemos como tema del día a Nayib Bukele, el presidente de El Salvador, a propósito de que este fin de semana, a través de las pantallas de Univision, pudimos ver las dos caras de Bukele, un especial de N+ Univision. Univision Investiga expone las dos caras del presidente de El Salvador, su inmensa popularidad tras reducir la criminalidad en su país frente a los presuntos pactos con pandillas para pacificar al país y ganar elecciones. Los periodistas documentaron además los polémicos nexos de Bukele con la izquierda en el pasado y las ventajas económicas personales que obtuvo de un programa corrupto de asistencia internacional del presidente Hugo Chávez. Todo esto lo vamos a exponer en un bloque especial que ya estamos diseñando para ustedes, donde estaremos ofreciéndoles parte de lo que se vio en ese especial a través de nuestras pantallas de Univision. Pero hoy la pregunta va un poquito más allá, ¿no?, de lo que ha pasado con el presidente Bukele. ¿Por qué? Porque Bukele estaría buscando su tercer mandato en El Salvador y sin contendores aparentes, ¿no? ¿La reelección indefinida a usted le parece una buena idea? En este caso, la propuesta del presidente actual de El Salvador, Bukele, pues de permanecer muchos años más y de manera indefinida, si así el pueblo lo requiere y vota por él. ¿O usted cree que esto no debería aplicar para ningún presidente, haga lo que haga? Qué interesante, ¿no? Llámenos al 1-833-867-2346. Nos vamos con Joel, que lo tengo en la línea. Joel, ¿qué tal estás? Good morning. ¿Tú qué piensas?
3: Sí, good morning. Sí, hombre, bien, bien, gracias. Pero es que, pues, el tipo está vendiendo ahorita, ¿no? El periódico es El Faro, no es nada nuevo que se pongan a hablar de él. Entonces, que van a haber elecciones, van a haber otra vez, y si van a haber otros candidatos de otros partidos, los salvadoreños van a tener la oportunidad de votar por otros, es lo que yo tengo entendido. Entonces, no es así que él automáticamente lo van a reelegir. La gente probablemente lo vuelva a reelegir por el trabajo que ha hecho. Ahora, lo que tú me mencionas de Hugo Chávez, eso es nuevo para mí, pero pues algo le tienen que inventar a un político que tiene popularidad en su debido momento.
2: Interesante. ¿Tú crees que eso es mentira?
3: Bueno, como digo, es nuevo para mí, pero no es que digo que sea mentira, pero teniendo la popularidad que tiene, pues, eso siempre pasa, que alguien se quiere colgar de él.
2: Bueno, lo que sí es cierto, y gracias, Joel, por dejarnos tu punto de vista, lo que sí es cierto es cuando alguien es muy popular, obviamente va a tener detractores, ¿no? Eso es real, eso es así. Siempre va a generar una oposición y gente que esté con eso, con esa persona y con ese proyecto. En el caso de la política, bueno, la política es mucho más agresiva y obviamente va a tener detractores. Que sea cierto, que sea verdad, bueno, ya lo vamos a estar viendo porque un poco más adelante vamos a mostrarle parte de este especial, las dos caras de Bukele, que se transmitió en las pantallas de Univision el pasado día domingo. Y de hecho, el viernes lo habíamos adelantado aquí con Gerardo Reyes, nuestro periodista de Univision Investiga. A ver, más llamaditas tenemos a Nelson desde New Jersey. Nelson, buen día. ¿Usted qué opina?
4: Buen día, ¿cómo está, Andreina? Un gusto. Bien, que gracias. Una llamada, saludo para ti y para todos. Mira, yo estoy de acuerdo con Bukele y si él está haciendo lo bueno, esa es la misma fórmula de Singapur. Y la fórmula de aquí de nosotros contra el narcotráfico, tenemos que hacerlo así. El que no le guste que se vaya para los países comunistas y para los países corruptos. Nosotros queremos en cada estado un Bukele. Si tú cometiste un crimen, te vas preso. Si hay que fusilarte, te fusilamos. Porque la sociedad se tiene que mantener
5: libre de gente criminal y de políticos corruptos. En Singapur, si tú eres un funcionario público y te cogen haciendo corrupción, te ahorcan. Y mira, tú puedes andar de noche a las 3 de la mañana siendo mujer y no hay que se le ocurra molestarte ni violarte, porque los buscan donde quieran estar, que estén, y los ahorcan.
2: Bueno, ahí está la opinión de Nelson, que se tiene que quedarse Bukele los años que sea, pues, elección indefinida. Pausa y regresamos.

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5: Hank Aaron fue constancia, poder y dignidad.

0: Persiguió y superó una de las marcas más sagradas del béisbol bajo una presión social enorme. Su swing no era escándalo, era precisión, disciplina y grandeza repetida. Aaron conectó jonrones, sí, pero también resistió ataques racistas con una fortaleza admirable. Su historia es la de un hombre que venció al miedo con clase y excelencia.
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2: Jim Thorpe fue quizás el atleta más completo que haya nacido en Estados Unidos. Brilló en Juegos Olímpicos, fútbol americano, béisbol y más. Su cuerpo parecía preparado para cualquier disciplina y su talento desbordaba las reglas de su tiempo. En una época marcada por prejuicios, Thorpe compitió con grandeza feroz. Su nombre representa la idea poderosa, el deporte como expresión pura del talento humano.
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3: Michael Jordan no fue simplemente un basquetbolista, fue el rostro de una era. Con los Chicago Bulls transformó la NBA en un fenómeno global. Ganó campeonatos, finales, premios y momentos imposibles. Su salto parecía suspender el tiempo. Su mirada intimidaba rivales y su competitividad rozaba la obsesión. Jordan convirtió la excelencia en espectáculo y la presión en arte. Cuando el balón quemaba, él pedía la última jugada.
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6: ¡Empezó el verano! ¡Fuego!

0: vida. Eso sí. Y Karol G, bueno, pues está anunciando que va a tener su próximo álbum de estudio. No me arrepiento de sentir tanto, Andreina, así se llama. No me arrepiento de sentir tanto. Su próximo álbum llegará el 7 de agosto. Este sexto trabajo de estudio de Karol G ya ha generado muchas especulaciones sobre si la artista planea reinventarse por completo después de Tropico Queta, marcada por un estilo alegre, vibrante y festivo. Ahora tendrá, no sé qué nos venga a presentar Karol G, pero lo que vimos y escuchamos en el álbum pasado, pues nos dejó como mucho orgullo latino y colombiano, muy tropicoqueta. Así que bueno, pues los fans ya están al pendiente, ya están esperando. Próximo 7 de agosto saldrá el nuevo disco de Karol G, en el que invita a la gente a ser más intensos y más dramáticos. ¿Tú eres dramática, Andreina?
1: Un poco, sí. Sí, debo decirlo.
0: También. Yo también.

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1: ¡Ay, Phoenix! ¡Qué bonito! Bienvenidos siempre. Qué bonito agrandar la familia, ¿verdad? Bueno, vámonos a las líneas, porque nuestra gente ha llenado las líneas. Quieren participar este día a través del 1-833-867-2346. Hoy estamos recapitulando el tema de Bukele. ¿Por qué? Porque este domingo se dio un especial en Univision, Las dos caras de Bukele, y hoy queremos escuchar la opinión de nuestra audiencia. A propósito de que Bukele, pues quiere ser reelecto nuevamente en un tercer periodo, hay votaciones el próximo año en El Salvador, y pues en un país donde se admite la reelección de manera indefinida. ¿Usted cómo lo ve? ¿Los resultados en seguridad justifican las decisiones que toma un gobernante? ¿Cree que un presidente puede ser al mismo tiempo muy exitoso y muy polémico? ¿Qué prefiere en un presidente? ¿Que garantice seguridad a toda costa o que respete estrictamente las reglas democráticas, aunque los resultados tarden más en llegar? ¿Y por qué? Las preguntas que hoy tenemos sobre la mesa, y si usted está de acuerdo con que un presidente pueda ser reelecto de manera indefinida. Bueno, y además, un presidente sumamente joven, ¿no? Que pueda durar ahí fácilmente 40 años. 1-833-867-2346. Tenemos a Víctor. Víctor, ¿de dónde nos llamas? Muy buenos días.
2: Buenos días, le hablo de Los Ángeles.
1: Adelante, madrugador, ¿cómo vamos?
2: Ya para la casa de trabajar, vamos ya.
1: Ah, muy bien, me alegro mucho acompañarte de regreso a casa, Víctor.
2: Sí, te voy a decir algo, yo soy salvadoreño y te voy a decir, trabajé en los 90 con los gobiernos. Y entonces estoy en contra, y no he hecho buen trabajo, no te voy a decir que no, pero también hay un problema que yo veo acá, que él tiene todo acaparado, el legislativo, el judicial y el ejecutivo. Entonces no hay una demanda en contra de él. Todo lo que él diga, entonces están de acuerdo. Entonces eso se quita el sabor a la democracia para mí.
1: Ah, mira esto. O sea, que una democracia con todos los poderes bajo tus intereses no puede llamarse plenamente democracia. ¿Es lo que me quieres decir, Víctor?
2: Claro que no. Claramente que no. Porque ahí se trata de las amistades, las familias, a enriquecerse ilícitamente. Y nadie va a decir nada. No va a haber nadie que pueda opinar. Todo va a estar a echar las orejas, como decimos.
1: ¿Y cómo te sientes tú como salvadoreño que exista en tu país elecciones indefinidas?
2: Pues te voy a decir algo de sin confianza. Yo tengo 25 años en este país y como arreglé por asilo y estuve en el caso, pues, como dice expresado, yo no he ido a Salvador ni pienso ir. Y entonces no te puedo opinar. Solo hablan de seguridad, pero nadie habla de economía, de otros rubros que también existen en El Salvador y nadie habla de eso.

0: somos seguridad y seguridad. El contorno de eso, seguridad y seguridad habla.
1: Claro, yo también me imagino, y gracias por conectar con nosotros, Víctor, feliz regreso a casa, que obviamente era el problema más grande que tenía El Salvador y drásticamente disminuyó los casos de violencia, ¿no? Y por supuesto muertes en manos de las pandillas, y eso obviamente es destacable. Yo creo que por allí pues el presidente Bukele y el pueblo se ha agarrado para hablar de un exitoso mandato. A ver, ¿qué más dice nuestra audiencia? Tenemos a Gaspar en la línea. Gaspar, ¿usted qué opina? Buen día.
2: Buenos días, Andreina. ¿Me escuchas bien?
1: Perfectamente. Hoy no te escuchas como ardilla, sino como un macho vernáculo.
2: Ay, gracias por lo de macho.
3: Más verna que lo demás.
2: Ay, tenía que escuchar a la Brisi. Pues no, Andreina. El principal problema de la gente que actúa como el presidente Bukele es de que el puesto, el poder se los come. Andreina, ¿y tú tuviste esa experiencia en Venezuela, Andreina?
1: Sí, señor.
2: ¿Sí? ¿Tú viste cómo una persona que entró para resolver algo, a lo mejor lo resolvió más o menos, y de ahí se agarró para entronarse en el poder y al final terminó mal? Y eso siempre termina mal, Andreina. Toda la historia que tiene de gente que ha actuado como Bukele está actuando ahorita, y yo no digo que haya hecho algo bueno, hizo algo muy bueno, pero el desarrollo natural que debe de haber es de que él deje el poder para que se conserve lo bueno que hizo y se logre hacer algo más, construir sobre el de eso. Pero cuando una persona se siente la mejor del mundo, o la mejor de un país, o la mejor de un grupo, ahí ya se está equivocando, porque nadie es mejor que otro, ¿sí? Tú no puedes ir contra la naturaleza del tiempo, y el tiempo todo lo degrada. Y yo le doy gracias a Dios de que el último tirano que tuvimos en México dio como resultado una ley donde no, ningún presidente puede pasar de 6 años. Y prácticamente todos los países tienen una cláusula como esa. Y lo primero que debes de ver es cuando una persona llega y empieza a quitar esas cláusulas, esas salvaguardas de la Constitución. Ese es un mal síntoma de lo que puede pasar. Y eso lo hizo Putin, eso lo hizo tu expresidente en Venezuela, y eso es lo que está haciendo Bukele, ¿sí? Y también lo hizo el gran dictador que está en Nicaragua, que también ya tiene muchísimos años. Todos hicieron eso mismo, y nunca, nunca eso ha terminado bien.
1: Ahí está. Y gracias, Gaspar, por conectar con nosotros, ¿eh? Y darnos tu punto de vista. Es complejo, pero creo que cada uno de nosotros tiene convicción de lo que debe y no debe hacer un país democrático, ¿no? A ver, vámonos con más llamaditas. Tenemos el 1-833-867-2346 encendido, Armando, desde New York. Adelante, te escuchamos. ¿Tú qué opinas?
4: New York, baby. ¿Cómo amaneces, linda?
1: Muy bien, cariño mío.
4: Ojalá me hayas tenido tus sueños. Pero bueno, se te olvidó. La próxima vez manténlos ahí guardaditos en el cajón de los recuerdos para mí.
1: Así mismo.
4: Mira, yo trato de hablar así y sin mucho apasionamiento acerca de esto, pero yo no sé cómo se critica a los países duros que cometen tantas cosas como Cuba, como los otros países así, y pueden pasar el tiempo que lo critican porque pasan el tiempo haciendo las barbaridades que hacen, pues. Y viene un presidente como Bukele y puede hacer lo que él quiera y puede cambiar lo que él quiera y tiene su ¿cómo se llama? Su secreto escondido, eso de corrupción. Y sabe que de tu país lo han saqueado, toda esta gente lo ha saqueado, tu país. Y fíjate que da pena porque ustedes han pasado tantas necesidades, tantas cosas, y le cae encima este terremoto y el país de ustedes fue saqueado por toda esta corrupción de esta gente, y Bukele es parte de eso, ¿ya? y eso está documentado. ¿Qué es lo que hizo? Lo primero que hizo, cambiar los jueces, cambiar el sistema judicial y cambiar todo el aparato represivo para que no lo acusaran de nada, porque él tiene, él definitivamente se apoderó del dinero, igual que muchos que están ahí en El Salvador, que lo apoyan a él, mucho dinero que ustedes lo necesitaban y lo necesitan y lo van a seguir necesitando.
1: Ahí está, gracias Armando, abrazo fuerte para ti. Filiberto, ¿tú qué opinas? Buen día.
5: Oye, Andreina, qué curioso que la gente no respete el voto de los ciudadanos de El Salvador, por un decir, Andreina. Quieran o no, votaron por Bukele, creo, ¿no? Entonces, digo yo, ahorita todos lo están recriminando y todo, si El Salvador llegó a ser el país más peligroso del mundo. El Salvador le estorbaba al continente hasta que llegó Bukele, pero lo puso el pueblo. Que se pueda reelegir es porque el pueblo lo quiso. Te voy a poner ejemplo, mira Cuba hace 60 años. ¡Oh, pues vamos a poner a Fidel, ahí está! Porque quiso el pueblo. Mira tu Venezuela, ahí vamos a poner a Hugo, porque quiso el pueblo. Mira México, vamos a poner a Claudia y a AMLO, porque votó el pueblo que no. Ejemplo aquí en Estados Unidos. ¿Cuándo pusimos a Barack Hussein Obama el que votó? Lo puso la persona que votó. Si yo no voté por él, me tengo que adaptar, pero es lo que quiso la mayoría. ¿Y qué pasó con Barack Hussein Obama? ¿Perdió? ¿Con quién? Porque votamos después por Trump, en el primer término.
1: Bueno, ahí está. Es la opinión de nuestra audiencia. Usted también puede dejarla. 1-833-867-2346.

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1: Joe Montana fue el quarterback de la calma perfecta. En los momentos grandes, cuando el estadio rugía y el reloj apretaba, parecía jugar en silencio. Con los 49ers ganó Super Bowls y dejó remontadas de colección. No tenía el brazo más explosivo, pero sí una precisión quirúrgica y una frialdad legendaria. Montana convirtió el último drive en una forma de arte.
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1: Jerry Rice es el receptor más grande en la historia de la NFL. No vivía solo del talento, vivía del trabajo obsesivo, de rutas perfectas, manos seguras y una preparación casi militar. Con San Francisco, construyó una carrera de récords, campeonatos y momentos decisivos. Rice hizo parecer simple lo imposible. Cada recepción llevaba una lección. La grandeza se entrena cuando nadie está mirando.
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2: Billie Jean King fue campeona, pionera y revolucionaria. Ganó en la cancha, pero su impacto más grande fue abrir camino para la igualdad en el deporte femenino. Su famosa batalla tenística contra Bobby Riggs fue mucho más que un partido, fue un momento cultural. King entendió que la visibilidad tenía poder. Cada golpe suyo llevaba una causa. Su legado sigue jugando.
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2: Magic Johnson hizo que el baloncesto sonara como música. Su visión de juego convirtió cada pase en espectáculo y cada contraataque en teatro. Con los Lakers, el Showtime transformó la NBA en una experiencia vibrante. Era alto como delantero, creativo como base y carismático como una estrella de cine. Magic jugaba con una sonrisa, pero competía con fiereza. Su legado es imaginación, grandeza y alegría.
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3: Babe Ruth cambió el béisbol para siempre. Antes de él, el juego era estrategia, toque y velocidad. Después de él fue poder, espectáculo y home.

0: Bronze. Con los Yankees construyó una leyenda descomunal, casi mitológica. Su swing parecía escrito para la radio, amplio, teatral, demoledor. Ruth no solo llenaba parques, llenaba la imaginación de Estados Unidos. Fue el primer gran superhéroe deportivo del país.
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2: Tom Brady es la definición de longevidad, liderazgo y obsesión competitiva. No fue el más rápido ni el más fuerte, pero sí uno de los más inteligentes y fríos que haya visto la NFL. Convirtió desventajas en combustible y finales imposibles en victorias memorables. 7 anillos de Super Bowl lo colocan en una dimensión propia. Brady hizo de la presión su territorio natural.
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2: LeBron James llegó a la NBA con el peso de ser elegido y respondió durante más de 2 décadas. Fuerza, visión, inteligencia y consistencia. Un jugador total. Ha sido anotador, pasador, líder y arquitecto de equipos campeones. Su carrera es una obra de resistencia física y mental. LeBron no solo persiguió la historia, la fue escribiendo temporada tras temporada, con el mundo entero encima.
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0: 7:02 minutos de la mañana en el este, las 6:02 minutos de la mañana en el centro, y el reloj, hoy va más lento mi reloj, 4:02 minutos de la mañana en el Pacífico. Me atraganté con el reloj, Brisi.
1: Ay, no, qué bárbaro.
0: Se puso lento el reloj, ¿y qué?
1: Pero hasta atragantada te escuchas bien, chula.
0: A ver, Brisi, ¿cómo se te atraganta a ti el reloj?
1: A mí...
0: ¡Ay! No, eso me da miedo. Parece que estuvieses ahogando.
1: A mí también, y aparte me acordé de cosas.
0: No, quieta. Quieta, Brisi, ya déjalo allí, que es muy temprano y esto es un programa todo público. Bueno, vamos a recordarle el equipazo que nos gastamos cada mañana. Brisi, ya la escucharon, ¿eh? Cada vez desplazando un poco más a Toño, pues que no le deja respiro allí en la consola. Pero Toño Murillo en la dirección técnica de este programa y, por supuesto, musicalizando el show. Janet Vázquez en la producción del espacio frente al micrófono. Lalo Leal en los deportes. Esta su servidora, Andreina Gandica. Vámonos de inmediato con lo que ocurrió mientras usted dormía.
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0: Familia hispana llora la muerte del padre salvadoreño Edwin López Cornejo, acusado y que murió bajo custodia de ICE.
3: Juez federal bloquea ley de Nueva York que prohibía a los agentes federales cubrirse el rostro e identificarse.
0: Hasta 40 inmigrantes son detenidos en un solo día en aeropuertos de Estados Unidos. Intensifica operativos de ICE.
3: La CIA alerta sobre la evolución de la inteligencia artificial y los expertos piden no publicar modelos aún más potentes.
0: También, pues, las Malvinas son argentinas. Una pancarta convierte a las Islas Malvinas en una obsesión cultural.
3: La herramienta llamada Troop Appy, pagar hasta $100,000 al mes por leer primero a Donald Trump, así cambia el acceso a los mensajes del presidente que pueden mover Wall Street.
0: En noticias, si nos vamos a Illinois, ICE que detiene otra vez al venezolano que donó un riñón a su hermano en Chicago.
3: Emergencia en el estado de Washington. Incendios dejan humo y estructuras reducidas a cenizas.
0: Detienen en New Jersey a sospechoso de homicidio cuando intentaba huir a República Dominicana.
3: Michigan confirma las dos primeras muertes vinculadas al brote masivo de ciclosporiasis.
0: Y si nos vamos al sur de la Florida, robo de correo en edificio de Fontainebleau quedó registrado en cámara.
3: Latinoamericanos denuncian condiciones inhumanas tras ser deportados desde Estados Unidos a África.
4: Y en información deportiva, Pochettino sigue como técnico de Estados Unidos tras ampliar su contrato con miras al Mundial 2030.
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0: Y nos vamos a Illinois porque dará hasta $400 a familias tras recortes al programa SNAP. Este estado destinará $70 millones para apoyar a unas 150,000 personas que perdieron beneficios de este programa tras los recortes federales.
5: Porque ahorita la comida está muy cara. Ya viene uno a comprar cualquier cosita y ya no alcanza el dinero para nada, oiga.
6: Todos sabemos que los precios de la comida han aumentado y que recientemente millones de personas perdieron sus beneficios de ayuda del Programa Federal de Asistencia Nutricional Suplementaria, conocido como SNAP. A nivel nacional, 4 millones de personas sufrieron recortes o pérdida total de sus saldos de SNAP. En Illinois, hasta 150,000 residentes perdieron o están en riesgo de perder esa ayuda federal a través de su tarjeta LINK. Pero en Illinois, aquellos que fueron afectados por los recortes recibirán $400 para comprar alimentos. Esta ayuda es parte del nuevo programa conocido como FRESH, el cual ofrece ayuda de emergencia alimentaria para todos aquellos que perdieron sus beneficios de SNAP debido a los nuevos requisitos federales. El programa FRESH ofrece un pago único de $400 por cada miembro elegible del hogar.
7: No se requiere documentación ni solicitud para recibir el beneficio. Los beneficiarios que califican para esta ayuda recibirán un aviso por correo del gobierno estatal.
8: Está muy bien para la gente que necesita y no le alcanza muchas veces el salario, y pues es una gran ayuda.
7: Residentes de Illinois dicen que $400 son una gran ayuda al momento de pagar los alimentos en cualquier tienda de cualquier parte del estado.
9: Si el gobierno lo da, hay que recibirlo. Con todo el gusto, y darle muchísimas gracias al gobierno que está apoyándonos.
7: Está agradecido usted.
9: Súper agradecido.
7: En Chicago, Enrique García Fuentes, NMás Univisión.
0: Bueno, investigan también ciberataques contra sistemas de agua en 7 estados. Culpan a Irán. Las autoridades de los Estados Unidos están investigando que afectaron sistemas de agua en al menos 7 estados, entre ellos Minnesota, Michigan y Wisconsin. Aunque existen sospechas sobre un posible vínculo con Irán, el presidente Trump y expertos piden esperar el resultado de las investigaciones.
10: Crecen las alertas por los ciberataques reportados a sistemas de agua en Estados Unidos que apuntarían a Irán como sospechoso. Piratas informáticos accedieron de forma remota a dispositivos conectados a Internet, modificando direcciones y contraseñas e impactando en el funcionamiento de la red de agua potable y aguas residuales que sufrieron interrupciones. Minnesota fue el primer estado en advertir el problema en más de 30 sistemas comunitarios, pero el presidente Trump descartó de entrada a Irán como potencial responsable.
11: Ellos dicen, fue Irán, ojalá Irán tuviera...
0: Tiene problemas más grandes de los que preocupan a nosotros.
10: Una investigación se extiende por al menos 7 estados que han registrado pérdida de presión y eventuales riesgos, principalmente en Minnesota, Michigan y Wisconsin, y se mantienen indagaciones en reserva en otros 4 estados. Especialistas en ciberseguridad afirman que toda infraestructura crítica y de servicios puede ser siempre blanco de ataque.
12: Decir un poco que podría venir de Irán o podría venir de algún otro país, es como una moneda lanzada al aire, pero que tiene más de 200 caras. ¿Por qué? Porque sí podría ser muchas veces del enemigo favorito, y dependiendo de las tensiones, siempre vamos a sospechar según el enemigo en turno.
10: Insiste en la necesidad de una investigación sobre vulnerabilidades y explorar un posible ataque de falsa bandera.
12: Sí, es como los piratas hace muchos años, que hasta podían cambiar de bandera para que el ataque pareciera que viene de otro lado, cuando el ataque podría ser de adentro mismo.
10: Este es considerado por expertos uno de los ciberataques más graves en años contra sistemas de agua en Estados Unidos, aunque no se ha precisado aún una cifra total de afectados.
13: Por ahora no se han reportado problemas de contaminación del agua, y la Agencia de Protección Ambiental recomienda a los usuarios proteger las contraseñas, optar por un ingreso manual a sus dispositivos y denunciar cualquier anomalía o interrupción. Desde Washington, Ana María Cañizares, NMás Univisión.
0: Bien, vámonos a las líneas, 1-833-867-2346. Si usted se está uniendo a la conversación, pues déjenme informarles lo que estamos colocando sobre la mesa. Y estamos colocando al presidente de El Salvador, Nayib Bukele. Es para muchos el presidente que transformó la seguridad en El Salvador y logró reducir drásticamente la violencia de las pandillas. Sin embargo, una investigación de NMás Univisión Investiga y El Faro vuelve a poner sobre la mesa una pregunta incómoda. ¿Cómo se consiguió esa paz? Nayib Bukele tiene una altísima popularidad. Los resultados en seguridad justifican las decisiones que toma un gobernante. Es la pregunta que hoy tenemos sobre la mesa. Si un gobierno reduce la violencia, pero existen dudas sobre la forma en que lo logró, ¿qué debería pesar más? ¿Los resultados o los métodos? ¿Crees que un presidente puede ser el mismo tiempo muy exitoso y muy polémico? Bueno, aquí está. La pregunta sobre la mesa. Yo le voy a colocar algo más aquí. ¿Qué opina usted de la reelección indefinida? Porque ha sido aprobada en El Salvador y hay elecciones el próximo año, si mal no recuerdo, febrero de 2027, para una reelección y un periodo un poco más largo. Pasó de 5 a 6 años. A ver, vámonos a las líneas. Tenemos a Alex. ¿De dónde nos llama Alex? Muy buenos días.
14: Andreina, buenos días, de los Chicago, Illinois, Andreina.
0: ¡Ah, Chicago, Illinois! Cuéntame.
14: Andreina, la verdad, mira, es triste, pero sí, se vale también escuchar a personas opinar de lo que no saben, de lo que han escuchado. Opinar de Salvador sin saber, solo por lo que han escuchado, Andreina, lo que vivimos, lo que se vivió en El Salvador. Soy descendiente de salvadoreños, Andreina, y tuvimos que salir huyendo de este país, precioso país. Andreina, no tienes ni idea lo que significa el presidente Nayib Bukele para todos nosotros. Para nosotros no es el mejor presidente que tiene El Salvador, es el mejor presidente del mundo. Le estorba a muchos, porque él está demostrando que cuando se quiere, se puede. Y todos estos presidentes sinvergüenzas que no hacen nada por sus países, les estorba a un presidente como Nayib Bukele. Que las cosas no son perfectas en El Salvador, por supuesto que no. Hay muchas cosas que hay que ajustar. Pero Andreina, ¿cómo lo hizo él? Atacando la raíz del problema, Andreina. Despidiendo magistrados, despidiendo jueces, porque esos eran los sinvergüenzas que sacaron esa gente de las cárceles. Las cárceles, Andreina, en El Salvador, eran las oficinas de los delincuentes.
0: Ay,
14: oficinas. Andreina, tenía que pagar para entrar a tu colonia, a tu casa, tenía que pagar como un towey. Te mataban tu familia. Andreina, por favor, señores, no opinen de lo que no conocen, por favor. Ay. Solo por lo que han oído, por lo que miran en la televisión.
11: Alex, Andreina, me parece maravilloso. ¿Y tienes un minutico más o tienes que marcharte?
14: No, estoy bien, dime.
11: Fíjate, Alex, hay muchos que critican y yo creo que la mayoría de las personas reconocen el trabajo que ha hecho en pro de la seguridad del Salvador. Pero mucha gente critica los métodos que ha usado y también hablan de los inocentes que han tenido que pagar lo que no deben. ¿Tú cómo lo ves? Tú que tienes familia, que vivieron esta pesadilla, porque sí, vivían en una eterna pesadilla, ¿cómo ven eso?
14: Andreina, como te dije al principio, perdimos familiares en esas, perdimos tíos, perdimos primos, pero Andreina, es atacar el problema de raíz. Por supuesto, claro, que no fue perfecto, por supuesto que hay inocentes pero fueron más los inocentes que murieron en todo eso, Andreina. Claro que los inocentes están saliendo, Andreina. Si no debes, claro, nada debes, nada temes. Pero lo que pasa es que tú no puedes matar a 15 y después irte a la iglesia a cantar coritos y decir que tú no hiciste nada. Ese es el problema, Andreina. Entonces, para los familiares de ellos, son inocentes. Pero no, Andreina, el problema adentro era mucho peor que eso. Era un cáncer, porque eso no eran pandilleros, Andreina, no eran sicarios, asesinos, sí, violadores.
11: Alex, entonces tú dices que los inocentes que pagaron, pues lamentablemente era un precio que se tenía que pagar para un bien mayor. ¿Es lo que me quieres decir?
14: Andreina, es como tú dijiste al principio, a los métodos para los resultados. Algo así en el objeto, como tú dijiste.
11: Sí.
14: Es cierto, sí. Tiene toda la razón. Hay mucha gente inocente que está presa todavía, pero son contados, pero sí van a salir. Van saliendo, pero la mayoría están presos y no van a salir.
11: Bien. Alex, gracias por dedicarnos un tiempito más. Un abrazo fuerte. Cuídate mucho.
14: Igual, buen día.
11: Bueno, ahí está. Nuestra gente opinando al 1-833-867-2346. Un poco más adelante vamos a dedicar un segmento para traer extractos de ese especial que presentó Univision el domingo en nuestras pantallas. Pues la doble cara de Bukele, ¿no? O las dos caras de Bukele, mejor dicho. Y disculpen, no lo pronuncié bien. Las dos caras de Bukele, especial de Univision. Vamos a traer extractos, y si usted va a estar aquí en las redes sociales con nosotros, también va a poder verlo en video, porque vamos a tener la oportunidad de extraer un poco de lo que se vio allí en pantalla. Así que no se lo pierda, el especial estuvo extraordinario. Ya regresamos.

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0: ¡Qué buen grupo! El grupo Niche. Ya en estos días, por cierto, estaba viendo un especial de Free Cover, que es un canal, de hecho, de YouTube de venezolanos que hacen covers, inclusive con las bandas reales y con los cantantes reales. Y sacaron uno del grupo Niche que estuvo espectacular, pero parece que la noticia es otra, ¿no?
1: Sí, Andreina, la noticia es otra y tiene que ver, sí, con la salsa, con Grupo Niche, pero que también con otros, como el Gran Combo y otros artistas más que encabezan el festival salsero más importante en su edición número 2027, con un cartel de lujo encabezado por el Gran Combo de Puerto Rico, por Grupo Niche, la Sonora Ponceña, Adolescentes, Puerto Rican Power. Ay, yo creo todos estos que te gustan, Andreina.
2: Y todos me gustan.
1: Puedo reconocer que los amantes de la salsa pues ya tienen una cita imperdible para el próximo año. Una Noche de Salsa 15 confirmó su regreso con una edición histórica que por primera vez se realizará en el Estadio San Marcos en Perú, reuniendo algunas de las agrupaciones más importantes del género. Este festival tan esperado se llevará a cabo el sábado 27 de marzo de 2027 y contará con la participación del Gran Combo de Puerto Rico, Grupo Niche, la Sonora Ponceña, Adolescentes, Puerto Rican Power, además de 6 artistas internacionales que serán anunciados próximamente. Así que tú dirás, Andreina, si nos vamos para el Estadio San Marcos, que fue el recinto que por primera vez recibió al festival, y ahora este festival va a regresar para allá. Así que tú dices, Andreina, ¿nos vamos?
2: ¡Nos fuimos! ¡No se hable más! ¡Nos fuimos!
1: ¡Nos fuimos!

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2: Bueno, vámonos, vámonos a las líneas porque nuestra gente quiere opinar y nosotros queremos escuchar a nuestra gente. 1-833-867-2346 y por supuesto le seguimos dando la bienvenida a Phoenix. Sí, Phoenix, nuestra emisora 105.1 ya es parte de esta maravillosa familia. Ahora nos vamos, ¿a dónde nos vamos? Porque Juan Silva está en la línea, pero ¿dónde está Juan? Buen día.
3: Muy buenos días, Andreina. Voy a ver si me contagio de ti. Estoy en Utah con disfrutando y brindando con todos ustedes con un buen café de Quindío, Colombia, que no es muy amargo, pero exquisito.
2: ¡Qué cosa más buena! ¡Aplausos para Juan! ¡Mira! ¡Que está contagiado! ¡Y eso me gusta! Un cafecito juntito. Sí, señor. Gracias, Juan.
3: Sí. Saludos, Andreina, Janet.
2: Saludos, Lalo, cariño.
3: Mira, la gestión de Bukele no se puede medir solo, ¿verdad? Y yo no hablo de no solo de él. La salud de El Salvador no se mide solo por el control de las bandas y delictivos. Detrás de todo eso está cómo se recuperó la policía. Te lo digo porque mi vecino es de allá. Y yo no puedo, como dice, yo una vez que oí decir que el que sabe es el que le duele, pues, o sea, no, tú no puedes opinar de Venezuela si no eres venezolano y has estado allá. Bueno, yo converso muchísimo porque yo admiro la gestión como tal, no es que me meta directo con Bukele, pero fíjate, en El Salvador, los hospitales, mira, este hombre ha creado una serie de hospitales ultramodernos que antes no lo tenía. La policía, ahora todo el de a pie se siente orgulloso de su policía. El campo, la maquinaria que llevó al campo. Los índices económicos de El Salvador van disparados para arriba. Él me habla que sí es cierto que ahora se está recuperando la educación y El Salvador está escasísima en profesionales, pues. Pero que la educación va camino adelante. De modo que no podemos solo enfocarnos, claro, el tema de hoy es precisamente el control de las bandas, pero tenemos que ver más allá todo lo que genera para poder controlar las bandas. Y eso pero lo ha fíjate, hecho ese señor, ojalá.
2: Fíjate, Juan, tú has dicho algo bien interesante que no me había detenido a pensarlo, ¿no? Al menos en el caso de El Salvador. Y es que, primero lo primero, ¿cómo puedes tú enviar a un muchacho a la escuela y estar tranquilo como padre que está recibiendo una buena educación si adentro están los hijos de los pandilleros y afuera en las calles lo están esperando para maltratarlo, para cobrarle, para lo que sea? ¿Cómo puede una mente sometido a esta situación en las calles y poder tener una buena educación? Entonces yo creería que primero una cosa y luego la otra, ¿no? Entonces yo creería, sí, que aunque la educación es muy importante, tenían que sanear las calles y hacer las actas para poder tener mentes más tranquilas y poder absorber esa educación deseada, ¿no? No lo había pensado, pero eso tiene un poco de lógica.
3: No, es que me lo cuenta alguien que acaba de estar allá y que tiene aquí 25 años y que ahora por fin le está pensando en retornar. ¿Cómo retornas tú a Venezuela, Andreina, si no hay cambios y no cambios de gobierno? Que tú veas que el nuevo gobierno instalado empieza a ver futuro y que tú puedas tener tu propio programa dirigido, que sea tuyo en Venezuela y que puedas hacer lo que estás haciendo aquí. Entonces él, fíjate, ya él está, fue de visita y lo que me está contando me deja, pero que no es solo las bandas. Él sí ve un poquito, por ejemplo, que le ha costado mucho arrancar con la educación por la falta de profesionales que puedan darla, pero que claro, está llamando al mundo entero y a ponerle facilidades.
2: ¿Y quién quita? Que Bukele, más allá de solicitarle a los salvadoreños que regresen a su hogar y a su país, pues traiga docentes de otros países por un tiempo para poder reactivar, ¿no?, el aparato educativo como debe ser. ¿Quién quita? Mira, nada me sorprende ya de Nayib Bukele. Bukele y los salvadoreños fueron los primeros en llegar a Venezuela después del doble terremoto. Y todavía, a más de un mes y medio del doble terremoto, todavía estamos esperando en el campo de batalla, para llamarlo de alguna forma, el campo de la tragedia, a la autoridad local. Ya El Salvador fue y vino. Imagínense ustedes lo adelantado que están. Y bueno, yo no creo que es un tema de adelanto, perdón. Yo creo que es un tema de sentimiento y de querer a la gente y al prójimo. A ver, vámonos con... Tenemos aquí, a Pablo. Pablo, buen día.
4: Buenos días, Andreina. ¿Cómo están ustedes?
2: Muy bien. Todo.
4: Mira, Andreina, una pregunta. Tenemos una queja aquí en Miami. ¿Cuándo nos van a poner un emisor en la radio para poderlos escuchar en vivo y no tener que escucharlo por la aplicación? ¿Cuándo, señores? Queremos apoyar. Vamos a buscar una firma para ver si nos metemos en una emisora aquí en Miami para poderlos escuchar en vivo y disfrutar de la programación.
2: Tú sabes que tú tienes en tu auto, ¿tú nos escuchas en dónde? ¿En tu auto, en tu casa, en tu trabajo? ¿Dónde nos escuchas, Pablo?
4: Bueno, yo los escucho cuando se meten en las redes, ¿sabes? Por YouTube, y en la casa tengo la aplicación, pero no la tengo porque yo ando en un camión y entonces este camión no tiene para poner emisoras de, ¿sabes? Como las tienen las radios modernas.
2: No, te lo pregunto porque sí tenemos emisora en Miami, pero HD, entonces tienes que tener un aparato bien actualizado para poder verla, escuchar, mejor dicho, la radio HD. Y bueno, por ahora nos tendrás que escuchar por Euforia, por TuneIn, estas aplicaciones. ¿Actualmente nos escuchas por dónde, mientras no encendemos las redes sociales?
4: Por el website. Yo me meto en el website y me conecto con ustedes.
2: Por la página web.
4: Sí, por la página esto. Website.
2: Okay, bueno. Y no se te hace más fácil encender Euforia o TuneIn, ¿no? En tu teléfono, y lo pones en Bluetooth,
4: bueno,
2: en tu casa.
4: Y después me parece, sí, me parece fácil, pero me gusta más cuando se meten en YouTube porque ya formamos parte de esa radio, ¿sabes? Metemos ya con ustedes en todos los niveles y afuera y dentro, porque mientras ahorita se va la programación porque entra comerciales, entonces tú quedas en el aire escuchando los mismos comerciales, pero en YouTube es mejor porque estamos en vivo y estamos, ustedes entran y salen, se equivocan allá cuando no están en el aire, y es bueno, es chévere porque nos formamos parte de ustedes. Ustedes andan conmigo, ustedes son mi familia prácticamente en la radio ahorita, porque andan conmigo en todas partes. Es muy muy divertido y me gusta porque uno se entera y forma parte ya de ustedes. Ustedes no me conocerán a mí como sí, pero yo los conozco a ustedes bastante, ¿sabes? Es bien chévere, es bien chévere.
2: Qué bonito, Pablo. Bueno, y esa es la idea, ¿no? Esa es la idea que nos hace sentir que cada vez que abrimos una ventana y nos acercamos más a nuestra audiencia, siempre vale la pena, porque queremos acompañarte y también queremos que tú nos acompañes a nosotros. Así que, bueno, por ahora, y tenemos que asumir otra cosa, Pablo, y es que la radio ha evolucionado. Han cambiado las cosas, ¿no? Y tenemos que adaptarnos a los cambios. Al final, gracias a Dios tenemos opciones para poder transmitir y poder darle opciones a ustedes, los oyentes, de escuchar Buenos Días América las 4 horas. Así que, Pablito, aquí estamos, ¿eh? Como quiera que sea, nos puedes encontrar.
4: Claro que sí, claro que sí. Ahí nos estamos.
2: Un abrazo, Pablito.
4: Chévere.
2: Ajá. Si quieres, mantente la línea. Si quieres opinar del tema, me tengo que ir a una pausa porque si no, Brisi me pasa la guillotina. Ella no tiene piedad. No, vamos al corte y ya regresamos.
5: Nomás te estoy esperando, nada más.
2: Ay, no, Brisi, ya me estoy portando bien.
5: Ahorita tan guapo.

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1: Mirada intimidaba rivales y su competitividad rozaba la obsesión. Jordan convirtió la excelencia en espectáculo y la presión en arte. Cuando el balón quemaba, él pedía la última jugada.
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6: Ahora sí, Pablito, a ver, lo prometido es deuda. Quiero escuchar tu opinión con referencia a nuestro tema hoy. Cuéntanos.
7: Sí, Andreina, bueno, por aquí esperándolos. Sí, mira, el tema de hoy está muy interesante debido a que Bukele es, como decir, esa sangre fresca, esa juventud que lleva a cabo toda una serie de proyectos y lo materializa, como lo ha hecho con El Salvador. Pero yo diría, ¿por qué nosotros tenemos que buscar cosas que ya no están dentro de la edad para que puedan gobernar también con esa fluidez como le está haciendo él? Porque él busca todas esas medidas y se mete por todos esos callejones tratando de conseguir, inclusive tú mismo lo dijiste, los primeros que llegaron a Venezuela fueron ellos. ¿Sabes? Es una cuestión que está avanzando y a medidas ya El Salvador, ya tú, antes tú lo veías como algo, como una zona roja que no podías ir. Ahora se ha abierto un poco más las puertas, el comercio ha estado más activo. ¿Sabes? Me parece interesante este tipo de personas, ¿por qué? Porque nos llevan a cabo una serie de iniciativas buenas, frescas, jóvenes, que pueden ayudar a un país a salir adelante.
6: Y gracias, Pablo, por dejarnos tu opinión. Bueno, saquen ustedes cálculo. Nayib Bukele tiene 45 años. Cumple, bueno, no, ya los cumplió. 45 años cumplido en este 2026. Le queda, pues, una juventud por delante y muchos años para seguir siendo presidente de los salvadoreños, si así ellos lo quieren y lo eligen. Usted puede también comunicarse con nosotros y dejarnos su opinión. 1-833-867-2346.
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9: Muchas gracias, Andreina, fanáticas y fanáticos a los deportes. Un gusto saludarles. Bienvenidas y bienvenidos a la información deportiva. Súbale el volumen a su radio. Gianni

La UEFA va con todo por su cabeza y quieren poner al presidente del Paris Saint-Germain, al Khalafi. 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

Dos abogados de la UEFA han informado a la FIFA que el organismo europeo está considerando activamente acciones legales derivadas y en relación con el plan del FIFA Forward Enterprise propuesto por la FIFA. Todos los asuntos relacionados con esto ya está con los abogados. La carta fechada el viernes y enviada por el buffet Dechert en Nueva York fue vista el lunes por The Associated Press y también por The New York Times. La carta membretada a 18 ejecutivos de la FIFA, a quienes, según indicó, se les debe conservar datos, documentos y mensajes electrónicos como posibles pruebas. Entre ellos figuran Infantino, el director financiero Thomas Payer, basado en Zurich, Suiza, y Arsène Wenger, el célebre técnico que es el jefe de desarrollo global del fútbol de la FIFA. La UEFA les notifica formalmente que cualquier destrucción, eliminación, alteración, ocultamiento o pérdida de materiales relevantes tras la recepción de esta notificación o tras cualquier fecha anterior en la que ustedes fueran o razonablemente debieran haber sido conscientes de que se prevean los procedimientos. Así que no pueden destruir pruebas porque esto sería un delito. Ya está con el buffet Dechert, este buffet que se encuentra en Nueva York. Es decir, Gianni Infantino y todo su séquito ya fueron demandados en Nueva York por rateros y porque según la UEFA quieren quedarse con la FIFA y vender algo que no les pertenece.

0: porque José Mourinho ya está a full con el Real Madrid, pero le preocupa a Mourinho que todavía existan algunos jugadores, incluso campeones del mundo, que todavía no regresan de vacaciones. Le preocupa no trabajar con todo su equipo.
1: Obviamente me preocupa no tener los otros. Me preocupa en el sentido en que me gustaría tener 3 semanas de trabajo con la otra gente. No es posible. Lunes llega Vini, llega Brahim, llega Bernardo. Esta gente que está aquí, pues, Dumfries, Carlos, Hendrik, ya tendrán unos días más de trabajo. Y es así, poco a poco, hasta que lleguen los chicos que jugaron las semifinales del Mundial y la final, que solo ocupa.
0: Las expectativas son altas para José Mourinho al mando del equipo del Real Madrid, del conjunto más importante de este planeta. Nos regresamos a México porque Rodolfo Pizarro alza la voz. El jugador del Pachuca dice por qué todavía no se ha ido ningún jugador de México que participó en el Mundial. Ningún jugador ha hecho el viaje a Europa. Ninguno. Creíamos que se iban a ir todos, que se iba a ir Brian, que se iba a ir Lira, que se iba a ir nuestra joya Morita, pero venden a Morita en 25 millones de dólares. No digo que no los valga, pero todavía el fútbol mexicano no está para vender en esa gran cantidad de dinero a sus jugadores. No se ha ido nadie. Y Rodolfo Pizarro, jugador de los Tuzos, menciona por qué.
2: Sería bueno hacerlo como en la MLS, que la verdad se van con un precio mucho menor y casi que...

0: gratis. El dar ese escalón, ese paso, es muy difícil porque, bueno, sabemos que los equipos fuertes de aquí de la liga tienen mucho peso económico y pues muchas veces te pagan mucho más por tu traspaso los equipos de acá que los equipos de Europa. No va a venir un equipo a pagar 15, 12 millones y eso yo creo que es el principal factor por la que los jugadores no se van. Sería bueno hacerlo como en la MLS, que la verdad se van con un precio mucho menor y casi que gratis.
1: No, tampoco, que se vayan gratis, pero no en 25 millones, pongámosle unos 8, 7, 5, pero sí, tenemos que bajar los precios para que ellos tengan la oportunidad de probarse en Europa, incluso poner cláusulas, si el jugador pues es titular, si el jugador mete más de 5 goles, me toca este bono, si el jugador, hay que saber negociar y nosotros no sabemos negociar. Preguntan por un jugador nuestro y en automático decimos que vale 30 millones de dólares. Insisto, no digo que no los valga, pero también el primer paso se tiene que dar, que es el empujoncito a Europa para que nuestro fútbol crezca y mucho. Cerramos con la Leagues Cup porque le recordamos que el día de hoy Cincinnati enfrentará a los Tuzos de Pachuca, que dan pena en el torneo, que perdieron con el último lugar del campeonato con León. Pachuca da pena, vamos a ver si puede resarcir sus pecados en esta Leagues Cup. Cincinnati enfrenta a los Tuzos. Este partido se va a desarrollar a las 7:45 p.m. hora del este. Charlotte enfrenta a Pumas, que Pumas está rugiendo en el presente torneo. El partido se va a desarrollar a las 8 p.m. Los Tigres enfrentarán a Real Salt Lake a las 10 p.m. Columbus Crew contra los rojinegros del Atlas, que también dio pena frente a Monterrey en la Liga MX, 7:45 p.m. Minnesota a las 8:30 p.m. enfrentará a Juárez. Los Whitecaps enfrentarán a los poderosísimos Potros de Hierro del Atlante, que están relinchando con todo en el torneo mexicano. Este partido de los Potros contra los Whitecaps se va a desarrollar a las 10:30 p.m. No es la Champions League, es la Leagues Cup, que enfrenta a equipos de la MLS contra equipos de la Liga Mexicana. Esperemos que este torneo se ponga muy, pero muy atractivo en esta primera fase, arrancando con 6 enfrentamientos. 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
2: Claro que sí, vivimos tu pasión y la pasión de todos los que nos llaman a través del 1-833-867-2346. A ver, tenemos a Zuli. Zuli, ¿de dónde nos llama? Muy buenos días.
3: Buenos días, Andreina, aquí de Sacramento, California.
2: Oh, mira esto, otro madrugador. Cuéntame, Zuli, ¿usted qué opina?
3: Sí, mira, te cuento una anécdota rápido. Yo tengo un pequeño negocio de una compañía de transporte médico. Pero me toca transportar personas a sus citas médicas y todo eso. Y justamente el viernes pasado me tocó llevar una señora ya de la edad, de la tercera edad, de El Salvador. La señora me iba tan emocionada platicando de su país, de Bukele, de cómo ha cambiado, de cómo El Salvador, de ser un país rojo, que era uno de los países más peligrosos para visitar, se ha convertido en un paraíso. Pero se le miraba esa emoción a esta señora que me daba hasta envidia de la buena.
2: Sí, y fíjate que esto es algo bien lindo lo que tú acabas de mencionar, Zuli, porque es ese salvadoreño que está fuera de su país, que quizás, bueno, salió en una circunstancia muy, muy complicada y que hoy desde afuera ve a su país y se siente orgulloso de que estas cosas estén pasando.
3: Y si me dejas comentar esto rápido, sí. Era lo que yo le tanto le...

0: sería a López Obrador, de que mucha gente decía que el mejor presidente de que ha tenido México, pero porque había, les empezó a dar dinero que a los viejitos, que aquí, que allá. Pero tú, ¿cómo puedes construir un país? ¿Cómo tú, como ciudadano, puedes empezar un negocio cuando el mal todavía lo tienes en casa? Si tú decidías poner un negocio, llegaban y te cobraban la factura, los malhechores que te cobraban el piso, que te cobraban la renta, para que tú pudieras tener tu negocio, les tenías que dar parte del negocio.
1: ¿Verdad? Te lo juro.
0: Y era lo que en México no han podido erradicar.
1: Sí, bueno, un país mucho más grande, obviamente, y estamos hablando de otros temas, ¿no? Pero de igual forma profundos, como la crisis que vivía El Salvador. Gracias, Zuli, abrazo fuerte para ti. Pausa, regresamos.
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3: Tiger Woods cambió el golf con una mezcla brutal de talento, concentración y magnetismo. Cuando apareció, el deporte dejó de sentirse exclusivo y se volvió masivo. Su potencia, precisión y mentalidad asesina obligaron a todos a elevar el nivel. Tiger ganó majors, rompió barreras y convirtió cada domingo en una cita nacional. Su historia tiene gloria, caída y regreso. Ingredientes de una leyenda total.
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4: Hank Aaron fue constancia, poder y dignidad. Persiguió y superó una de las marcas más sagradas del béisbol bajo una presión social enorme. Su swing no era escándalo. Era precisión, disciplina y grandeza repetida. Aaron conectó jonrones, sí, pero también resistió ataques racistas con una fortaleza admirable. Su historia es la de un hombre que venció al miedo con clase y excelencia.
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5: Jerry Rice es el receptor más grande en la historia de la NFL. No vivía solo del talento, vivía del trabajo obsesivo, de rutas perfectas, manos seguras y una preparación casi militar. Con San Francisco, construyó una carrera de récords, campeonatos y momentos decisivos. Rice hizo parecer simple lo imposible. Cada recepción llevaba una lección. La grandeza se entrena cuando nadie está mirando.
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3: Jim Thorpe fue quizás el atleta más completo que haya nacido en Estados Unidos. Brilló en Juegos Olímpicos, fútbol americano, béisbol y más. Su cuerpo parecía preparado para cualquier disciplina y su talento desbordaba las reglas de su tiempo. En una época marcada por prejuicios, Thorpe compitió con grandeza feroz. Su nombre representa la idea poderosa, el deporte como expresión pura del talento humano.
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6: Michael Phelps convirtió la alberca en su imperio. 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Es el atleta olímpico más condecorado de la historia y símbolo absoluto del dominio. Phelps no nadaba carreras, construía capítulos de leyenda. 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

0: Buenos días, muy buenos días, excelente día tengan el día de hoy. Empezamos WKRS 1220 AM, afiliados con TUDN Radio, su servidor, el ingeniero Ernesto González, en compañía de José Rodríguez, que está por ahí. Y pues empezamos con el programa, ya listos y preparados. Hoy es martes, martes de Fútbol Soccer 21. Tenemos información, tenemos deportes, tenemos pues entretenimiento. Si quieres comunicarte con nosotros, área 847-244-1220. Llámanos para que nos comuniques qué es lo que estás pensando, qué es lo que sugieres. Y bueno, hoy también recuerden, tenemos el segmento del Chicago Fire, Fuego Cruzado. La información, el debate y lo que hay para lo que fue los encuentros, lo que fue y lo que van a hacer de los encuentros del Chicago Fire, con su nuevo titular Robert Lewandowski. Entonces vamos a empezar este programa y pues comunícate, mándanos un mensaje o llámanos en cabina, área 847-244-1220. Y ya estamos listos para comenzar este programa de martes. Y pues estamos en el mall de Gurnee, en el condado de Lago, acá en el noroeste de Chicago. Y pues hay muchos temas, hay mucha controversia en este momento de la Liga de Ascenso y Descenso del fútbol mexicano, que está en debate porque el nuevo director y el director de la Federación Mexicana, Michael, no quieren y ya dijeron que no va a haber no va a haber ascenso y descenso. Y bueno, pues la liga se está poniendo en que no quiere ya más migajas, no quiere recibir dinero de la federación, quieren ganarse, ellos lo que dicen, y es por el bien del fútbol mexicano. Y bueno, también tenemos la información de la Liga MX, que es lo que va a pasar en estos fines de semana. Comienza también la Leagues Cup, los encuentros entre la Liga de México y la Liga de Estados Unidos. Entonces tenemos mucha información el día de hoy. Y pues si quieres comunicarte, aquí estamos en cabina recibiendo tus llamadas y tus mensajes para el día de hoy. Y también probablemente vamos a tener una invitada el día de hoy, me lo van a confirmar. Eso sería como a las 7:30. Yo les dejo saber si va a venir nuestra invitada. Y pues nada, sigamos con este pues empecemos de una vez con el Chicago Fire. ¿Qué es lo que pasó para este fin de semana? Podemos empezar con el debate de la sección de Fuego Cruzado. Bueno, vamos a recibir a alguien que ya está entrando aquí. Muy buenos días. ¿A quién tenemos en la línea ya esta mañana?
1: Buenos días, ingeniero. Mire, aquí brevemente, porque ahora sí estoy con misiles. Van a entrar y van a salir, ¿eh? Aquí ando entre las montañas de West Virginia, a río, y a veces aguanta la señal y a veces no. Pero aquí lo saludándole, no me quería perder este hermoso programa el día de hoy, pero lamentablemente voy a entrar a una zona que no está civilizada todavía. Y se me va a caer la señal. Pero en fin, adelante, ingeniero, con la lista de información de la Leagues Cup. ¿Cómo la mira este año? ¿Cree que otra vez la MLS va a tener ventaja? ¿O cómo la ve? ¿De qué lado se va a balancear la balanza?
0: Pues bueno, ya vimos en el partido de las estrellas de qué lado masca la iguana, y por si no había quedado claro, Pues de las cuatro ediciones que ha existido, tres ya se las ha llevado la MLS. Así es de que ya no les da miedo jugar contra nadie de la Liga MX. Y pues, bueno, nunca han tenido miedo, ¿verdad? Pero me refiero a que...
1: Eso, yo iba a corregir.
0: Me refiero
1: Pero ¿cuándo
0: a...
1: es que el fútbol da miedo?
0: Me
1: ¿Cuándo el
0: re,
1: fútbol da miedo, señor?
0: me refiero a respeto de que estén diciendo que sea pues van a ser equipos como los mismos que están contra la Liga MX. Pero bueno,
1: Ajá.
0: el Chicago Fire tiene un nuevo debutante y ahí está, ahí está. Permíteme un segundo,
1: Dale,
0: Juanito.
1: adelante, ingeniero.
0: Vamos a recibir otra llamada porque luego se nos ponen aquí folclóricos. Muy buenos días, ¿a quién tenemos ahí en la línea?
1: ¿Qué pasó? Es como que folclórico, mejor un rock. ¿Qué onda contigo? Hola.
0: Oílo, y llega con
1: Dale.
0: la espada
1: Y con el
0: desenvainada.
1: tonito ese, y con
0: Muy
1: el tonito ese, como que sí lo acaban de bajar ya del cerro de la silla. No en
0: del no,
1: Monterrey,
0: no, no, no,
1: no,
0: no,
1: no, por
0: no.
1: fuera de la silla.
0: Del
1: Bueno,
0: no,
1: la
0: no, no,
1: mujer
0: por el
1: dormida,
0: santo
1: por favor,
0: del
1: y que la mujer
0: o,
1: dormida
0: o
1: para
0: lo
1: que no se
0: bajaron,
1: alegre.
0: del
1: Me lo bajaron
0: cerro
1: a
0: de
1: tamborazos.
0: Iztapalapa o lo bajaron del cerro del Peñón
1: Iztapalacra, ahí del volcán, ahí mero, dije, ahí mero.
0: o del cerro del Gordo, ¿cómo le llaman? Donde está el elefante ahí, tiene una forma de un elefante echado, ese cerro, también lo he visto, no, no.
1: También dice, también hay muchos cerros allá en México, el de mi colonia ahí por los Reyes, La Paz, ahí está un cerro ya todo lleno de, hasta donde vivía yo, las Lomas de Chocolín, así se llamaban, Lomas de Chocolín. Un cerro de Tezontle ahora está combinado con puras casas, ¿eh? Nada más para que veas.
0: Nada más, échate ese trompo a la uña.
1: Échate eso.
0: No,
1: ¿Qué pues dije? ¿Estoy oyendo que te estás quejando?
0: no, no ves, no, permíteme un segundo.
1: Dale,
0: No ves, no ves, no ves que no, no me quejo, estoy dando el sentir de la liga de ascenso que finalmente dejaron.
1: es lo peor que le pudieron haber hecho al fútbol mexicano. Lo colgaron y lo acaban de guillotinar automáticamente. Eso te lo firmo yo, Ángel.
0: Bueno,
1: Dice,
0: pues
1: por ahí dice el Sajas, una pregunta, Ángel, rapidito. Por ahí te comentó el tijerillo este que dice que la liga de ascenso no importa en México. ¿Tú qué
0: para
1: opinas,
0: nada.
1: Ángel?
0: Es muy importante para el desarrollo del fútbol en México y de los jugadores que vienen, que se abra un espacio, porque no podemos sacar jugadores si no hay equipos en donde jueguen. Y si no hay oportunidad para poder subir y tener una competencia, entonces tenemos que aprender de los países que han invertido en fuerzas básicas para poder, estoy hablando de Marruecos, estoy hablando que Marruecos en todo el país se dedicaron a jugar de una sola forma. O sea, se pusieron de acuerdo las personas que saben de fútbol y dijeron, todos vamos a jugar de esta forma. Y es lo que hacen aquí los clubes. Si tú te
1: Sí,
0: fijas.
1: pero allá, pero no te
0: La
1: equivoques, dije,
0: palabra
1: no te
0: correcta
1: equivoques.
0: la acaba de decir el ingeniero ahorita. Los Marruecos juegan de una sola forma, no con la corrupción del fútbol mexicano. Ahí se juega de todas formas. Todo
1: No,
0: dueño
1: no,
0: tiene
1: no,
0: diferentes
1: también tú
0: intereses.
1: te
0: ¿Cómo
1: equivocas,
0: que no?
1: Cajas. También tú
0: ¿Cómo que
1: te
0: no?
1: equivocas,
0: Ahí
1: también tú
0: está.
1: te
0: No
1: equivocas.
0: se juega de una sola forma. Cuando hay orden social,
1: Los jugadores.
0: dentro del deporte, Bueno,
1: señor Armando, señor no, no,
0: ingeniero.
1: ya te equivocaste también ahí,
0: a
1: no
0: ver,
1: tiene nada que ver ahí.
0: yo les voy
1: Vale
0: a
1: con
0: decir,
1: eso, vale
0: muy
1: con
0: clarito, y ahorita vamos a recibir otra llamada, les voy a decir muy clarito.
1: Entiéndeme.
0: O juegas con el tipo de fútbol europeo, o juegas con el tipo de fútbol centroamericano o sudamericano, sudamericano, no centroamericano, sudamericano, que es el estilo de Argentina, Brasil, Colombia, o juegas al estilo europeo, que es más bien el estilo español. No es de que tienen que jugar todos
1: Pasa la foto.
0: 4-4-3 o que tienen que jugar una línea de 5 o punteros o eso. No, eso ya depende de cada coach, sino el estilo de entrenamiento y el estilo de juegos. A eso se tienen que poner de acuerdo para que cuando vayan subiendo los muchachos de fuerzas, saben a qué están jugando.
2: Es a eso me referí. A lo mejor.
1: Bien dicho, bien dicho. Ahí está Armando, apriete, sí, apriétale, por
3: no,
1: favor.
3: No, pero, espérate, espérate. Recuerden, si Marruecos ha importado jugadores que pueden jugar para ellos, son formados en Europa, señores, no son formados en Marruecos.
2: Bueno.
3: Ahí está la diferencia.
2: Sí.
3: Ahí está la diferencia.
1: Entonces, pero Marruecos, en la Liga de Ascenso no es Europa, señor Armando.
2: Armando, Marruecos pertenece a, es parte de África. Marruecos es la representación del continente africano. Y juegan.
1: Correcto, yo lo sé, pero juegan con buenos jugadores hechos en Europa o formados en Europa.
2: Y juegan el tipo de fútbol europeo. Exactamente. A eso me refiero. Bueno, estamos de acuerdo. Bueno, déjame recibo y vamos a ver quién más se une a esta conversación que ya empezó con debate. Muy buenos días. ¿A quién tenemos en la línea?
4: ¿Qué pasó, ingeniero? Buenos días, Armando, Johnny. Bueno, preguntarle a Johnny es como preguntarle a Rodolfo.
2: No sé.
4: Rodolfo vive en el pasado y se queda con el pasado y se trae cosas del pasado, no se actualiza, no vive el presente. Las fuerzas básicas es tan importante como las ligas de ascenso y descenso, porque es como
1: ajá, exactamente.
4: ¿Tú crees que, por ejemplo, todos esos jugadores que están jugando en Europa, que son suramericanos, fueran lo que son, si no salieran a Europa, si se quedaran en sus países?
2: No, en absoluto. No darían el siguiente
4: ¿ustedes
2: paso.
4: ¿Ustedes creen que Messi hubiera hecho lo que hizo si Barcelona no le hubiera dado la oportunidad, si Barcelona
2: nunca
4: no lo hubiera rescatado? Obvio que no. Mas, sin embargo, por ejemplo, Cristiano Ronaldo, que salió de Inglaterra, que estuvo en Portugal, que estuvo en la Juventus, que estuvo en Real Madrid. O sea, él ha brincado en clubes y ha rendido. Messi, cuando salió del Barcelona, que ya le habían quitado toda la base de España, que después lo están trayendo, no hizo nada con el PSG. Y cuando llegó aquí a la MLS, con el equipo que tenía del Inter Miami, no hicieron nada. ¿Pero qué le hicieron? Empezaron a traer a sus amigos del Barcelona, acaban de contratar a este otro jugador brasileño que también ya son... ¿Cuántos jugadores franquicias tiene el Inter Miami? Te pregunto a ti, Johnny.
1: Tiene como seis, eso no está bien.
4: Cuando está permitido, dos jugadores franquicias, dos. No son tres.
1: Entonces,
4: desde que trajo a Jordi Alba, desde que trajo a Luis Suárez, desde que trajo a este ahora a Casemiro. Entonces, así todo jugador suramericano, centroamericano, mexicano, el que tú quieras, si no hubiesen dado ese salto al fútbol europeo, que es donde mejor se juega, que es donde mejor se paga, no serían el tipo de jugadores que son ahorita, así de sencillo. Mira, por ejemplo, acabaron ya con el ascenso y el descenso. ¿Sabes quién está jugando ahorita aquí en Chicago? Digo, ya está en el fin de su carrera. Pablo Barrera, que fue jugador de Pumas.
1: Sí, lo vi que estaba jugando.
4: Entonces, ¿por qué? Porque dice, a él ya no le conviene jugar en la Liga de Ascenso. Pues digo, ya te cantiflaste,
1: ese peguero. Estamos hablando del descenso y ascenso. Ya te fuiste allá a Miami, ya te fuiste a Barcelona, ya estás en Chicago. Estamos diciendo, ¿cuál es lo que lleva a
2: lo que lleva a que no exista?
1: Mira, hablaste de las fuerzas básicas, de las fuerzas básicas del ascenso, los jóvenes. Yo lo digo para que tengan oportunidad de deporte, de hacer un deporte y salir adelante, si es el fútbol o el que haga adelante. Pero las fuerzas básicas es un filtro más que para poder decidir quién tiene talento, no tiene talento, y muchos de esos no fructifican, no hacen.
4: Pues,
1: y al final, ¿dónde
4: pues
1: está
4: no todos,
1: Guerrero,
4: porque muchos
1: Guerrero? Ya en la parte
4: salieron
1: final.
4: Pero mira, él pudiera estar jugando en la segunda división, él con su madurez, ayudándole a jóvenes en ligas de ascenso para poder llegar a la primera. Pero al no haber, por ejemplo, por ahí dicen que Cimarrones de Sonora va a decidir no jugar más por este año, porque ¿para qué? Si no existe el premio del subir a la primera división.
1: Sí, no hay nada, no hay motivación para jugar.
4: Entonces, aquí en Estados Unidos no se hace eso, por ejemplo, ni la NBA, ni la MLB. Bueno, la MLB se va a Cuba, se va a Venezuela a agarrar jugadores. Pero ¿por qué la NBA, la NBA no tienen fuerzas básicas? Porque tienen los colegios, porque tienen las universidades, y ahí es donde se nutren.
2: También de Europa. También vienen muchos jugadores
4: también,
2: de Europa.
4: Sí,
3: pero la mayoría y la gran cantidad son de las de todos
2: sí,
3: los
2: sí,
3: colegios.
2: Sí, por eso aquí tenemos las competencias de los Big Ten, que son normalmente cuando ya salen campeones los equipos, toman a los jugadores de ahí, lo vimos en el fútbol americano, lo vimos en el básquetbol, y bueno, también hay...
3: En el fútbol no funciona así, porque en el fútbol mandan chavitos desde niños a Europa a formarse allá y luego los regresan acá. ¿Cuándo has visto que salgan muchos jugadores de la MLS para la selección estadounidense? No hay
5: que el hijo, creo que tú sabes también, ingeniero,
2: sí, el hijo de Ben Halter,
5: el de
3: el único tal vez.
5: Ya también él y otro ya están saliendo para Europa a la liga donde este Marcel Ruiz de Toluca no quiso ir.
2: Sí.
3: Ahí está, ¿ya viste? No quiso salir.
5: Se van porque saben que de ahí pueden dar el salto a los primeros equipos. O sea,
6: los mexicanos
5: quieren llegar al Barcelona, quieren llegar al Real Madrid.
2: La mentalidad es diferente, Luis.
5: Sí.
2: Porque...
5: Sí. Eso sin lugar a duda.
2: Porque mira, recuerda a Jonathan Spector, que era un defensa de la selección de Estados Unidos y él era de aquí de Chicago, de Arlington Heights. Él se fue a Londres becado, él siguió estudiando, él terminó su carrera. Entonces combinó la escuela con el deporte y regresó y jugaba aquí y jugó en la selección, ¿verdad?
5: Mira, tú mismo lo viste, ingeniero. Tú mismo lo viste cuando entraste, ya ves que entrabas también al casillero del Chicago Fire. Cuando yo me tocó entrar, veía a Jairo Torres, el jugador del Atlas, que vino acá con un tono de diva más o menos, así que sentía. Pero si en cambio volteabas a ver a al que está ahorita con Chivas, a Brian Rodríguez, humilde, bajo, no Brian, hablaba, tranquilo.
2: Sí, Brian
6: Gutiérrez.
2: Sí.
6: No le cambia de apellido.
5: Brian Gutiérrez. Entonces, o sea, tú ves la diferencia, como dices, ingeniero, la mentalidad del jugador mexicano y el jugador creado en Estados Unidos.
2: Sí. Y bueno, aquí de las fuerzas básicas, pues aquí estamos tres entrenadores, ¿verdad? Está Luis, está Armando y estoy yo. Lo vemos con la YSL. La YSL es la liga juvenil de aquí de Chicago y tiene 5 divisiones. Entonces los niños tienen ascenso y descenso. O sea, los equipos van subiendo de la quinta división a la cuarta. Llamémosles fuerzas. De la quinta fuerza, de la cuarta, tercera, segunda, de la primera fuerza y después de ahí suben a la elite. Y después de la elite ya suben a las canteras, o sea, ya estamos hablando de equipos como el Chicago Fire.
3: Los jalan.
2: De ahí
5: oye, ¿qué?
2: ¿Sí?
5: Que por ahí un equipo de Dallas acaba de traer un canterano de Chivas, que va a ser cantera, un Chicharito, o juega la segunda.
2: Bueno, Chicharito, espero que reciba, él lo que necesita es un tratamiento
3: psicológico.
2: Lo que necesitan trabajar es psicológicamente, que se enfoque, que deje de jugar, que ya no esté con los videojuegos y entonces sí regresa a ser. Porque ya lo vimos, si regresó Raúl, que no regrese el Chicharito, pues no.
5: Pero bueno,
3: yo me despido. Oye,
2: ingeniero,
3: Luis Peguero.
6: Se llevaron al ingeniero. Oye, ingeniero, si no me escuchas es que ya me caí, ¿eh? Aquí voy entrando a la...
2: Permíteme, si estaba despidiendo Luis, nada más. Sí, Luis, estábamos...
3: Oye, Peguero, y de la chilladera que trae la Liga MX con sus paleros esos de la radio y sus programas, que dice que esta League Caps fue hecha para que la MLS la ganara todas. ¿Qué opinas de eso?
5: Mira, este año va a haber unos partidos en México, pero son como 3 o 4, ¿no, ingeniero? Que nada más
3: son 4.
5: Toluca, Toluca, es Cruz Azul, creo que por ahí Tigres y no sé si América, no creo. Pero, o sea, ya nos están dando un poquito de atole con el dedo para decir, okay, ya, para que vean que les vamos a dar unos partidos en México, porque, y ahora ya no va a ser el mes entero, porque va a haber jornada esta semana y se regresa cada quien a sus torneos. Ya ves que los otros anteriores, 2, 3 pasadas, fueron todo el mes aquí en Estados Unidos. Entonces ahora, pero pues es que mira, regresar a la Copa Libertadores, como yo siempre lo he dicho, ¿para qué? Antes se jugaba la pre-Libertadores, a la cual yo fui a muchos partidos aquí en el Soldier Field, que venían los equipos mexicanos a enfrentarse entre sí, para después enfrentarse a los equipos venezolanos, después a los peruanos. Entonces, ¿quiénes son los que van a ir a la Copa Libertadores? El campeón y el subcampeón y el que esté en mejor posición. que sería, ponle, Tigres, Cruz Azul, América, Monterrey, que están plagados de extranjeros, con 9 extranjeros.
7: Exactamente, de nada sirve, de nada sirve.
5: ¿De qué sirve? Y aparte, los jugadores mexicanos que están en esos equipos no son de selección. Entonces, ¿en qué nos van a beneficiar regresar a la Libertadores?
7: Nada, en nada. Te van a robar otra vez para quitarte dinero otra vez para que veas esos juegos. Para eso lo quieren.
5: Y la Copa América, pues, que es de selección, pues, si tenemos jugadores en Europa que están en equipos de medio pelo para abajo, vamos a ir a jugar a la Copa América con las selecciones, con Brasil, Argentina, que ellos traen sus jugadores y de peso, pues igual vamos a hacer el ridículo. Digo, por ahí sí nos envalentonamos, ¿no? Pero no pasamos de ahí, simplemente. Ahora ya ves que va a regresar la Copa Oro para México. Entonces también ahí...
7: Ese es otro atole con el dedo, más negocio. Exacto. Para que no te pierdas la gallina de los huevos de oro.
2: Bueno, Armando, el fútbol es negocio. No sé si ya te enteraste.
7: No, yo sé, pero hay que producir jugador si quieres progresar. A la MX nunca le ha importado eso.
2: Bueno.
7: Nunca le ha importado sacar jugadores.
2: Eso lo sabemos.
5: Nos endulzaron el oído con el Mundial para en cuanto terminara quitar el ascenso y el descenso. ¿Por qué no lo hicieron antes?
2: No, porque se les enciende Roma.
7: Pero también no solamente eso, ahora con la revolución que está en México en el C8, que se están rebelando junto con Chivas, Monterrey, Tigres, yo digo que sí le van a poner, ojalá que 2 años se renueve todo esto, saque, voten a las televisoras, se reorganice todo, saquen, dividan también al arbitraje. Y no, dependice completamente la federación con la selección.
5: Ojalá que los nuevos inquilinos del Cerezo sea Chiquito Tapia y Azcárraga, ¿eh?
7: no creo que lleguen ahí, no creo. Todavía tienen mucha vida. No creo.
5: Bueno, pues yo me despido, jóvenes.
7: Ojalá, sería increíble, sería increíble.
2: Ok, Luis, que ahí tengas un excelente día. Que tengas un excelente día, Luis.
7: Señor Cantillo, ¿qué?
2: Bueno, jóvenes.
5: Van a contratar al Chapo para que haga túneles.
2: Bueno, chavos, pues ahorita después hablan de política y de conspiraciones. Vamos a empezar el programa porque si no, no vamos a hablar de...
7: ¿No empezamos todavía?
2: Vamos a empezar el segmento. Vamos a empezar el segmento de Fuego Cruzado del Chicago Fire.
7: Por cierto, ¿dónde está el gato?
2: ¿Dónde está el gato? Está aquí, está trabajando, tiene unas cosas pendientes. Estoy tomando aquí el comando de la consola. Armando, el Chicago Fire. Regresa a casa el primer partido después del Mundial. Ya había empezado la temporada, pero es el primer juego después del Mundial. Y regresa con la comunidad polaca. Muchísima gente polaca fue a apoyar a su nuevo jugador, a Robert Lewandowski. Los estacionamientos... veías muchas playeras de Lewandowski en los equipos que ha militado, como el Barcelona, y también ya con la nueva piel, con la nueva camiseta del Chicago Fire. Los reporteros, estaba llena la sala de prensa y muchos reporteros nuevos, muchos reporteros polacos. Y la bienvenida fue muy, muy cordial. Él es un tipazo, o sea, se rifó con 2 goles.
7: Es humilde, chavo, es humilde.
2: Y desde el principio dijo que le podían hacer preguntas en polaco, en español y en inglés.
7: En inglés. Bien, pues así debe de ser. Así debe de ser.
2: Le hicieron preguntas en polaco, en español y en inglés, y habla un español que me sorprende, ni siquiera...
7: Sí, estuvo en Barcelona, Ángel.
2: Sí, estaba en Barcelona, pero su español es bien claro, es muy bueno, y su pronunciación es excelente. Entonces, es bien sencillo, Robert Lewandowski contestó todas las preguntas, se extendió... Y en la conferencia de prensa dijo que él se sentía muy contento, que está en un periodo de adaptación para es el tercer juego que había jugado y que él poco a poco iba a agarrar su ritmo.
8: viene con muchas ganas, un nuevo club, una nueva ciudad, pues también eso también cambia, ¿verdad? Para él y para su familia. Pero sí, el juego estuvo así. En el minuto 18, Charlotte anota el primer gol, pero no tardó. Al minuto 20, Robert Lewandowski le hace un túnel al defensa. Por ahí le pasa la pelota y el portero ya no la alcanzó. Y en el minuto 20, mete el gol. Estábamos los comentaristas mencionando algo que es curioso. Cuando un gol lo anotas, por ejemplo, en el minuto 17 con 3 segundos, dices que el gol fue anotado en el minuto 18. Y eso fue lo que pasó. Lo metieron en el minuto 18 y después en el minuto 19 con 3 segundos, Robert Lewandowski mete el gol. Fue un minuto exactamente de diferencia, pero se marcó oficialmente que fue anotado en el minuto 18 por Charlotte y en el minuto 20 con un tiro de Robert Lewandowski. Añadieron 2 minutos al primer tiempo. Después, en el segundo tiempo, Charlotte estaba dominando, siendo que en la primera parte el Chicago Fire había dominado, y llega al minuto 67 el segundo gol del Chicago Fire de Robert Lewandowski. Una combinación, un tiki-taka como juega el Barcelona, y mete marca el segundo gol. Es el cuarto jugador, Robert Lewandowski es el cuarto jugador que marca 2 goles en un partido para el Chicago Fire. O sea, llega. La asistencia que estuvo en el partido fueron 32,184 conmigo, ahí en el estadio. Y simplemente se extendió hasta el minuto 95. Y al final le dieron una tarjeta amarilla a Robert Lewandowski por una entrada. Pero valió la pena la espera. Greg Berhalter nos dio la entrevista. Él está muy contento. Se están acoplando Zinckernagel con Lewandowski. Hay un poquito, lo que yo vi es que no se estaban dando pases entre ellos, pues porque quieren ser los protagonistas, ¿verdad? Necesitan ellos pases para hacer los goles, pero al final sí empezaron a combinar y fue cuando el Chicago Fire se vio mejor. Yo creo que están trabajando en esa clave, en esa combinación, y pues los delanteros Bamba, Lewandowski y Zinckernagel, pues es una buena una muy buena una tripleta para la delantera del Chicago Fire.
9: Y pregunta. Bamba, ¿cuánto tiempo tiene Bamba en el Chicago Fire?
8: Bamba tiene como 2 años. Sí, 3 años jugando con él.
9: ¿Y no crees que ya es suficiente y al chavo no ha destacado, no ha soltado lo que él es?
8: Pues da una de cal por una de arena.
9: Exactamente. A esos chavos hay que decirles, o te vas a la banca ahí y recapacitas y regresas con buen funcionamiento. Pues si no, no sirves para un equipo como Chicago Fire. Él es un jugadorazo, yo lo he visto jugar a él. Pero el chavo, no sé si está inseguro, le han traído buenos jugadores, ha hecho buenas combinaciones, pero a la hora de definir, él no ha estado ahí. Y ese Chicago Fire sí lo ha necesitado para eso, y no ha cumplido él.
8: Bueno, sí, se ha quedado un poquito, tienes razón, se nos cayó Sanjas, tienes razón, se le va la comunicación, él nos los dijo. Tiene toda la capacidad, hace desborde.

0: veces él normalmente juega en la banda izquierda. Cuando hace centros, normalmente son buenos centros, pero no tiene el disparo a gol. Y en muchas ocasiones él queda en el área grande, con perfilado para el tiro y da un pase. Pero bueno, eso le pasaba a Brian Gutiérrez. Eso le pasaba a Brian Gutiérrez. A veces él tenía la mejor.
1: Lo tiene, no se le ha quitado, Inge, no se le ha quitado. Tal vez lo tiene.
0: Bueno,
1: no se le ha quitado.
0: Pues ya saben de qué pie cojea. Entonces, pero déjame decirte: un buen partido, emocionante, no estuvo lento. El Charlotte dominó casi en el segundo tiempo. Chicago Fire dominó en el primer tiempo. Pero ahora se vienen esta semana y estamos hablando ya de este jueves que llega el Necaxa a la casa del Fire. Hay juego aquí en el Soldier Field. No es en el Soldier Field, es
1: en el SeaGigs.
0: Exactamente, va a jugar el 6 de agosto, 7:30 de la noche. 7:30 de la noche, el equipo del Necaxa. Claro, la Liga MX también se para. Y el domingo viene y juega contra el Santos, aquí igual en el Seagate. Así es de que si hay aficionados del Necaxa o del Santos, es la oportunidad para venir y ver a sus equipos jugar contra el Chicago Fire.
1: Jorge Ortiz de Pinedo.
0: Y Armando está listo para el próximo jueves, el 13 de agosto. A las 8 de la noche, ahí sí juega el Chicago Fire contra el Cruz Azul.
1: Juega contra... Qué curioso, mi último partido de Cruz Azul, cuando antes de que dejara de seguirlo por lo frustra azul que es y por todo lo que ha traído Cruz Azul, fue el último partido, fue contra el Chicago Fire.
0: Ya tienes que hacer, sí, ya tienes que hacer la reconciliación, Armando. Ya el Chicago.
1: No, es muy difícil. Ahora ya, menos ahora.
0: Ya te ganó un campeonato. Sí. Ya.
1: No, el campeonato regalado que se lo dieron porque tenía que ir Chivas y Pachuca a la final y lo manipularon para que fuera Pumas y Cruz Azul. Mira, otra cosa. Si Cruz Azul, después de ir, 30 partidos con Wiki, creo, o algo así, una. Y llega Atlante, tan solo fíjate cómo se juegan ahí en México, ¿eh? Y llega Atlante y le gana. ¿Tú qué esperas así de un equipo que otorga un... Y ahora me vas a decir que el Atlante jugó increíblemente, que es el Piojo es el papá de Cruz Azul y bla, bla, bla, bla. No, mentiras. Todo se juega de acuerdo a lo que te manda las reglas de jugar en la Liga MX. Desafortunadamente. A ver, ahora, ¿vas a quitarle mérito a Mohamed de todo lo que ha ganado y ahora está por la amargura que no gana a nadie? A ver, ¿por qué los bajan así de repente? Y date cuenta, estás en lo máximo, de repente pum, ya no eres nada, el que sigue, así se van turnando y eso no debe de ser así, de verdad. Eso es lo que lamentablemente a mí, si no me traigo ese cuento, Inge. No sé cómo lo ves tú, tal vez a ti te gusta mucho el fútbol mexicano. Te gusta a pesar de que sabes cómo es, pero qué pues, bueno que te gusta.
0: Me gusta porque ha cambiado, no puedes negar que...
1: ¿De qué forma? Dime algo bueno del fútbol mexicano ahorita.
0: Te voy a decir algo bueno. Guadalajara y toda la cantera de Guadalajara juegan con el estilo español. Finalmente tienen un estilo de juego europeo, dinámico, rápido... Y están eso, todos son mexicanos, eso ayuda.
1: Sí, al ¿Y si te digo que a la hormiga mañana lo van a soltar? ¿Qué opinarías de eso?
0: Bueno, si lo sientan, pues entonces ya estamos mal y de malas.
1: Pues entonces ahí vas a llorar otra vez, vas a decir, ya no quiero fútbol mexicano, porque no darán chance a los jovencitos de salir adelante, ¿eh? El Chavo ya llegó mentalmente acabado porque lo acabó la selección, porque no le dieron ni una oportunidad, lo bajaron de tajo, y esa era la meta, bajar los jugadores de Chivas de tajo.
0: Bueno,
1: ¿sí los han logrado?
0: Sí lo hicieron, ¿sí? Pero bueno, vamos a ver qué es lo que hace Milito, cómo saca a esas Chivas de la barranca,
2: Y bueno, terminemos el segmento del Chicago Fire. El Chicago Fire, los encuentros que tiene después de los tres juegos de la Leagues Cup, regresa aquí a Chicago el 16 de agosto. Y o sea que va a tener 4 juegos aquí en casa, 5 juegos aquí en casa que va a estar el Chicago Fire. Después de los 3 de la Leagues Cup, juega contra el Portland el domingo 16 de agosto. Ese les da chance antes de que los chavos se regresen a las universidades. Todavía pueden ir a ver al Fire contra el Portland con sus chavos. Y después en septiembre 9, Juanito, que está esperando este encuentro, el Chicago contra el Miami, dos amigos se reencuentran.
1: ¿Dónde es ese juego? ¿En Miami o aquí?
2: Es aquí, ya jugaron en Miami, regresa el encuentro aquí al Soldier Field.
1: Estadio de reventar, ¿no? No creo que se llene, pero unos 50,000 tal vez para ver a Lewandowski y a Messi juntos. Sí, así va a ser la promoción.
2: De hecho, así es. Pues los dos del Barcelona regresan para un encuentro. Y bueno, vamos a ver de qué cuero salen más correas. El Chicago Fire en septiembre. El juego es contra el Inter Miami de Messi. Y esa es la consigna para estos juegos. Y bueno, con esto terminamos el segmento de Fuego Cruzado, información, debate del Chicago Fire aquí en WKRS 1220 AM. Por ahí nos van a saltar unos comerciales, pero no sé cuándo porque se me fue el mouse y no puedo accesar a la siguiente pantalla, pero bueno, les digo por si brincan que sepan. Bueno, ahora en la Leagues Cup, rápidamente, ¿a dónde juegan esas Chivas Rayadas de Guadalajara ahorita que estás hablando del... y además la gente lo va a pedir, Armando, si sacan a la Hormiga, la gente va a pedir que los metan, que ya lo ha hecho. La primera...
1: Pero no hice el comentario de Milito, fue ayer o antier, dijo, el chavo viene como desanimado, hay que trabajar con él. Entonces, a esos chavitos, ¿cuántos años tiene la Hormiga? ¿19? ¿20? ¿Cuántos años tiene?
2: No, tiene 21.
1: Okay, entonces ya está maduro suficiente para haber aguantado el golpe de la selección, el chavo. No es cualquier chamaquillo de 18, 19. Ya tenía que haber aguantado vara y mentalmente prepararse. Si él no juega esos partidos de práctica, que es donde los puede recuperar, la Hormiga ahí, aquí en esos partidos, puede recuperarlo. Pero si no lo pone, dije, te he olvidado de tu hormiguita.
2: No. La Hormiga regresa porque él es muy disciplinado. Y él tiene la consigna de que sabe que otra vez tiene que ganarse el puesto y lo va a hacer. Yo creo que es un chavo que sí tiene la capacidad mental y física para regresar. Esperemos que sí, porque es para bien de las Chivas y del fútbol mexicano. Bueno, las Chivas...
1: ¿Y cuáles son los partidos de Guadalajara? Pues, ¿cuáles son?
2: Allá voy. Las Chivas juega mañana, 5 de agosto, en el BMO Stadium, que es en Los Ángeles, el Estadio de Los Ángeles. Mañana juega en casa las Chivas, aunque juegue contra Los Ángeles, yo creo que medio estadio va a estar con las Chivas y que lo puedo firmar. Después se va a un estadio, va a jugar contra FC Dallas, no el de Chicharito, pero no van a jugar en Dallas, va a ser un estadio neutro, todavía está por confirmar, eso es el 8 de agosto. Y el después tiene el partido que pienso que es el más difícil, el Seattle Thunder, el 12 de agosto, y puede ser el Lumen Field, en donde el horario no está definido todavía, pero el estadio sí es el Lumen Field, que es el estadio del Seattle Thunder. Y esos son los 3 partidos de la Leagues Cup que va a jugar las Chivas. Primero va a California, después probablemente se vaya a Texas y después a Seattle. Entonces son los 3 que van a estar ahí. Son los 3 que, permítanme un segundo. Permíteme un segundo. Oh, ok, ya. Podemos.
0: Bueno, pues Armando, nos vamos a ir a los comerciales. Ya
1: dale, dale, dale, dale, dije, dale, vámonos, porque si no...
0: Ya encontré el mouse. Ya encontré el mouse. Bueno...

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0: Bueno, regresamos después de esta breve pausa. También tenemos en este fin de semana, el sábado, el Back to School Resource Fair, que es de mano a mano. Tenemos el regreso a clases, que normalmente cada año un evento que ayuda a la comunidad, mano a mano en Round Lake, va a ser la feria de es en el Sports Center, 2004 Municipal Way en Round Lake Beach, de 10 de la mañana a 1 de la tarde. Este sábado, Back to School Resource Fair, hay muchos servicios ahí que pueden tomar, que pueden tomar la ayuda que ofrece mano a mano. Pues se los recomendamos si tienen, van a dar útiles escolares y pues otros servicios. Entonces, si gustan participar, es ahí en el Sports Center de Round Lake. Pues yo creo que si lo conocen, saben dónde está, y si no, pues es la dirección 2004 Municipal Way en Round Lake Beach. Pues así es, Armando, así es, y ya estamos otra vez con los juegos entre la Liga MX y la Liga MLS, que pues, ¿quiénes piensas tú que son los que van a seguir, los que van a pasar en esta liga?
1: No, la verdad, a mí se me da, no coraje, sino que la forma en que lo toman desde la prensa, desde los operativos deportivos, desde que lo formó la bomba, porque eso fue el producto de la bomba Rodríguez cuando lo pusieron a él, quiso hacer esos eventos, obviamente, ¿no?, para sacar un poco más de negocio y dinero. Pero entonces, si tú como club no estás de acuerdo en eso y solamente vas a jugar porque te dijeron que vayas a jugar, no es leal, Inge. Solamente es como decir, oh, voy por compromiso, pero no hay competición. Si no me equivoco, el premio ahora, como el otro día lo mencioné, es ir al Mundial de Clubes, ¿correcto? Sí. El que gane esta lista. Sí. Y debe de haber un premio económico, tal vez. O sinceramente, la Liga MX sigue subestimando a la MLS, diciendo que yo he oído comentarios que dicen han mejorado en su fútbol, o sea que quiere decir que estaban prematuros en su fútbol, o que no entiendo. Cuando la Liga MX tiene más de 100 años de vida, cuando una MLS que son empezó en el 94, 95, por ahí, es lo que me molesta a mí. Pues, que no importa dónde vayas a competir, ellos dicen hay que ir a Sudamérica y todo eso. ¿A qué vas a Sudamérica? Vas a jugar a los llanos, a los potreros, porque allá tampoco crees, y allá te van a sobrebajar a ti, como tú sobrebajas a la MLS, allá te van a ver a ti abajo, ¿me entiendes? O sea que es como cuando vas a Centroamérica, también ves a Centroamérica por abajo del hombro, siempre México ha visto a Centroamérica por abajo del hombro. Por eso nos tienen, no envidia, sino que somos altaneros, creemos que somos los mejores en la zona, y eso te hace pagar precio. ¿Por qué? Porque te van a...

0: te va a saber mal. Así de fácil.
1: Bueno, pues déjame decirte que esta competencia comenzó en el 2019, la MLS contra la MX, y el campeón fue el equipo de Cruz Azul. En el 2020, por la pandemia no hubo competencias, y en el 2021 volvió a ganar el equipo, bueno, no volvió a ganar, volvió a ganar la Liga MX, ganó el equipo de León. Ahí todavía hasta ese momento se decía que estaban muy abajo y que el nivel de la
0: Exactamente, así lo
1: MLS
0: veían, ajá.
1: no era competencia para la Liga MX, y todo cambió desde el 2023, donde quedó campeón el Inter Miami, el 2024 Columbus Crew, y pues sabemos que el año pasado el Seattle Sounders, que es el equipo con que se va a enfrentar a las Chivas. Llevan tres torneos ganados la MLS y dos torneos ganados la MX. Así es de que ya se volteó la tortilla. Ya era, empezó en una tortilla y ahora es un hot cake. Así es de que
0: Es un omelette, dice, es un omelette.
1: Es un omelette. Empezaron con unos huevos rancheros y ahora ya
0: Sí, ahora es un
1: es un
0: omelette.
1: omelette. Pues ya hemos visto el tipo de jugadores y lo estamos viendo. Lewandowski llega con sus añitos, pero en una condición increíble. En los partidos anteriores lo habían sacado de cambio antes de terminar el partido porque ya no daban las piernitas, pero en el juego que tuvimos este fin de semana, se ve la condición, la presión alta que ejerce, y pues sí, espero que
0: No,
1: pueda
0: no, no
1: hablar.
0: creo que avance el Chicago Fire en las instancias. No creo que avance.
1: No crees, pero va como en el tercer
0: No.
1: lugar de la conferencia.
0: Sí, pero la mayoría, como dijo, la mayoría de los técnicos también hacen experimentos con estos juegos, aportan más jugadores que les pueden proporcionar para la competencia después. Y además, como ellos dicen, si no tiene, si vienen los equipos mexicanos y no dan competencia, pues entonces vas a meter a tu banca, así de fácil.
1: Pues yo creo que nadie ya no están como para venir de shopping los equipos. Y de todas maneras, si tú vas a meter a tu banca y vas a meter a los canteranos, pues es bueno también eso. También eso es bueno.
0: Claro, sí, eso es bueno, sí.
1: También es bueno. Entonces,
0: A veces la banca juega mejor que los titulares, dice aquel.
1: exactamente, exactamente. Entonces, pues quieren ganarse un puesto, quieren ser competitivos. Así es de que el juego va a estar ahí, la afición también va a exigir, porque tampoco van a venir aquí a sentarse y a ver cómo qué es lo que van a hacer. Quieren venir y ver ganar a su equipo. Entonces, no es pues sí
0: ¿Tú
1: hay.
0: crees que se van a exigir a un Chivas, a un Cruz Azul? No creo. A Cruz Azul no creo, porque acaba de campeonar y el campeón de campeones también. Pero tampoco a Chivas, porque Chivas, aunque vaya por la calle de la amargura, siempre lo han amado los Chivas hermanos. Así es de que no creo que haya mucha exigencia, menos a la grata menos.
1: Pues sí le van a gritar, porque tú sabes que no son nada calladitos la afición. Son bien altaneros, y si no, tú sabes que empiezan con esa palabra que piensan que está bien, pues lo van a hacer. Lo van a hacer, no les importa ya nada. Y Luis.
0: Si tú fueras aficionado eres aficionado de Guadalajara, ¿te unirías al grito o dejarías de ir a verlos? ¿Qué harías tú, Inge?
1: Pues
0: ¿Cómo exigirías tú a tu equipo para? Yo ya lo hice, yo le dejé de ir automáticamente.
1: no soy de esos que estén revolucionando y gritándole, porque no voy a cambiar, ¿verdad? Pero sí, tal vez sí dejaría de ir, dejaría de ir por no estar en acuerdo con esas decisiones. Sí, Chivas, no me

0: mejoraba también, yo ya estaba pensando en que qué caso tenía estar
1: Apoyando, apoyando.
0: sufriendo todo el tiempo que no teníamos ni una victoria y después perder tan feo, no tenía sentido, pero sí veo yo un progreso, te lo digo, futbolísticamente las Chivas y las fuerzas básicas de las Chivas están trabajando, lo vimos. Vinieron aquí a Chicago, y fueron por la República Mexicana, están reclutando chavos, están buscando gente para su cantera, y eso es bueno para el fútbol, eso es bueno para el fútbol mexicano. Vamos a ver quién está en la línea. Buenos días, ¿quién se encuentra ahí en la línea?
2: Milagro, milagro, agarría señal otra vez, ingeniero. Aquí estamos, llegué al momento exacto, hablando de Chivas. Y hablando de Chivas, señor ingeniero, este partido que pasó con el Puebla, o que siempre se ha indigestado el camote poblano a las Chivas, y el chorizo también, ok, seamos reales, al Puebla siempre le ha costado, oiga, la Carmón, ¿cómo se llama el otro? El director técnico que
0: Larcamón,
2: tenían. Le daba,
0: Larcamón.
2: sí, le daba duro a Chivas cada que se enfrentaba. Pero ¿sabe qué? Este no, tiene nombre y apellido, se llama Gutiérrez, y no del Brian Gutiérrez que está pensando, el portero que le paró de todo a Chivas, realmente el funcionamiento de Chivas me encanta cómo está funcionando, que puso a todos, ahora sí, a todos a jugar. Y fíjese que he descubierto algo de Brian Gutiérrez. Brian Gutiérrez. Se me hace que su mecanismo no está trabajando, su condición física a lo mejor lo emplean en otros ejercicios que acá en la MLS son diferentes los entrenamientos, son diferentes los funcionamientos y su mecanismo no está a tiempo. ¿Qué es lo que pasa? Pues realmente pues está fallando mucho, realmente y tal vez no vaya a funcionar en Chivas, si no se pone a tiempo. Creo que es otro caso más, otro vaquerito, que
0: Bueno,
2: llegan y la rompen.
0: esperemos que no, Johnny. Déjame leer rápidamente los mensajes porque
2: Dale.
0: me quedé bien atrasado. Dice Juan Manuel, muy, pero muy buenos días, ingeniero Ernesto González. Saludos a ustedes y a los chamorrucos de TUDN 1220. Ahí está el saludo para ti. Armando dice, Miki Matos, muy buenos días, amigos. Qué gusto escucharlos. Saludos, Armando, ingeniero Ernesto, Luis Peguero y los chipocludos del fútbol. También dice Juan Manuel, envíelos al programa de Don Cheto a que tengan talento, mucho talento. Dice, muy bien por ese jugador, no como los fifitas que solo querían las entrevistas en inglés. Se refiere a Robert Lewandowski, que es muy sencillo.
2: Sí.
0: Es un tipazo. Dice, a Robert lo van a dejar anotar como a Messi o como a Roberto, dice. Sí, le van a atajar. No, pues sí, le dieron de patadas, hubieras visto. Le dieron para llevar, se lo bajaban, pero de lo más sabroso. Dice, puros juegos moleros entre ambas ligas, que ninguno de los dos se beneficia. Si gana la liga de la vecindad, los pochicanos van a decir, oh, la vecindad ya superó a la muy X. Dice, si no tiene personalidad para superar lo que le pasó en la selección, esa hormiga no tendría que estar en las birrias. No, pues lo vamos a mandar a Europa entonces para que se aliviane allá. Dice, la hormiga ya empieza a hacer sus berrinches y aún no ha ganado nada. También dice, esos encuentros son pan comido para las birrias españolas del Guadalajara. No, no te creas, el Seattle Sounders es muy difícil. Dice, no, pues wow, cómo han crecido. Y dice, ¿cuáles fuerzas básicas? Los últimos los han comprado. Dice, ¿de qué hablan? Los últimos jugadores han sido comprados. Bueno, pues
3: Esto es la grandeza en juego, 250 años.
0: Esa es la opinión, pero yo sí veo a las Chivas por ahí. Yo sí veo por ahí. Creo que se nos cayó Armanditos, pero ya nos tenemos que ir, Johnny.
2: Pues
0: Llegaste
2: nos vamos,
0: a
2: ingeniero, vamos,
0: tiempo para.
2: gracias por el tiempo, gracias por el tiempo y pues realmente fue juego cruzado.

0: así, que realmente no quiten la vista del Seattle Sanders, ok, no porque sea Chivas, pero Seattle Sanders siempre está ahí, ha estado y va a estar ahí. Y lo, ahora que dice que esto no beneficia a nadie, ni que vamos a decir que la MLS ya superó, no, señores, lo que se mira no se niega, ok, y la estructura de la MLS va para arriba, que acaban de nombrar un nuevo comisionado de la MLS.
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2: Bueno, Juanito, pues con eso nos despedimos. Muchas gracias.
0: No hay problema.
2: Gracias a Armando,
0: no hay problema.
2: A Luis Peguero y a todos los que se comunicaron por el Facebook. Entonces, mañana a la cancha con las chicas. Y pues ahí el viernes regreso yo telefónicamente. Pues muchas gracias, Juanito.
0: Gracias a usted y un saludo para Luis Cantinflas Peguero. Bueno. Que ahora sí la cantinflió,
2: Ok, un saludo para Luis Peguero. Bueno, regresamos a la transmisión de la cadena nacional. Chao.

0: que andabas allí conversando con la Brisi. Brisi, tranquila con los oyentes, ¿ok? Mucho respeto.
1: Es que tiene una voz Alberto que me encanta, como de Alberto Cortés, así, muy madura, muy masculina, así.
0: ¿Quién es Alberto Cortés?
1: Ay, ¿cómo no te acuerdas, Yane, desde el cigarrito?
0: Alberto
1: Cortés. El cigarrito, uno cantante.
0: Suena como ya... del cine de oro.
1: Sí, exactamente, ¿sí? Del cine de oro. Del cine de oro. Y pues yo no me puedo resistir ante eso, Andreina, perdóname.
0: Oh, bueno, Brisi, pero tienes que tener cuidado porque muchos de los nuestros que son casados y no
1: pero no capados.
0: Ah, bueno, está bien. Alberto, espero que la estés pasando bien, ¿eh? Ya nos contarás, ya vamos a tomar tu llamada. A ver, nuestro equipo listísimo para esta última hora de programa, ya que nos restan 9:02 de la mañana en el este, las 8:02 de la mañana en el centro y las 6:02 de la mañana en el Pacífico. Toño Murillo en los controles, atendiendo sus llamadas, musicalizando el show. Brisi en la asistencia técnica, Janet Vázquez en la producción del espacio, Lalo Leal en los deportes. Esta es su servidora Andreina Gandica. Vámonos de inmediato con lo que ocurrió mientras usted dormía.
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0: Hasta 40 inmigrantes son detenidos en un solo día en aeropuertos de Estados Unidos. Intensifican operativos de ICE.
3: Juez federal bloquea ley de Nueva York que prohibía a los agentes federales cubrirse el rostro e identificarse.
0: Si nos vamos a Nueva York, juez falla que no puede prohibir que agentes federales se cubran el rostro.
3: Un padre salvadoreño muere bajo custodia de ICE. Su familia denuncia negligencia médica.
0: Robo de correo en edificio de Fontainebleau en el sur de la Florida quedó registrado en cámaras.
3: Le contamos también en otras noticias que latinoamericanos denuncian condiciones inhumanas tras ser deportados desde Estados Unidos a África.
0: María de León admitió prometer fraude de visas durante 8 años en Los Ángeles.
3: Emergencia en el estado de Washington. Incendios dejan humo y estructuras reducidas a cenizas.
0: Condenan a 5 años de prisión a un hombre luego de decirle a su hija que mataría a su madre en Houston.
3: En otra información, la herramienta llamada Truth API, pagar hasta $100,000 al mes por leer primero a Donald Trump. Así cambia el acceso a los mensajes del presidente que pueden mover Wall Street.
0: ICE detiene otra vez al venezolano que donó un riñón a su hermano en Chicago.
3: La CIA alerta sobre la evolución de la inteligencia artificial y los expertos piden no publicar modelos aún más potentes.
4: Pasamos, por supuesto, a la información deportiva. Pochettino sigue como técnico de Estados Unidos tras ampliar contrato con miras al Mundial 2030.
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0: Bien, ¿y cómo aprovechar la pasión por el fútbol para fortalecer la confianza, la resiliencia de los niños durante el verano a través de una revista educativa gratuita creada por MetLife Foundation y Highlights? Vamos a conversar justamente con Santiago Airasca, quien es vicepresidente de Comunicaciones y Sustentabilidad del MetLife y líder de comunicaciones de MetLife Foundation para Latinoamérica. ¿Cómo estás, Santiago? Un abrazo fuerte para ti.
6: Hola, muy buenos días, Andreina, un gusto saludarte.
0: ¿Cómo nació esta maravillosa idea, la idea de crear esta revista educativa?
6: Bueno, la realidad es que fue una combinación de dos cosas muy importantes. Por un lado, nuestro propósito de ayudar a los niños a generar mayor confianza y mayor resiliencia. Y por otro lado, esta asociación con Highlights, una revista tan conocida por todos nosotros, con tanta historia, que podía ofrecer estos contenidos educativos. Y el fútbol se transformó este verano en el puente que nos permitió conectar, ¿no?, el deporte, las actividades deportivas de equipo con valores tan importantes para los chicos y tan naturales para ellos. Y quisimos, bueno, eso, poder ofrecer a los niños esta opción y a los padres para acompañar en este verano las actividades y para estar juntos compartiendo un momento de familia, pero también llevando selecciones positivas para la vida.
0: Claro, Santiago, y como lo has comentado, la revista habla mucho de confianza y resiliencia. ¿Por qué consideran que esas habilidades deben trabajarse desde la infancia?
6: Bueno, es una muy buena pregunta. La realidad es que La resiliencia y la confianza es algo que uno empieza a desarrollar desde muy pequeño, partidas muy simples, convivencias muy simples, pero que es útil e importante para toda la vida. Es algo que nosotros de alguna manera empezamos a trabajar en cada experiencia que tenemos como niños y que después de alguna manera nos condicionan y nos ayudan a poder enfrentar situaciones adversas en el futuro. Por
0: Claro.
6: eso nos parecía muy importante acompañar ese desarrollo.
0: Sí, increíble. El estudio Confidence Pathway Report encontró que muchas personas pierden confianza cuando enfrentan dificultades reales. Fíjate que no me había detenido a pensar en esto, ¿no? ¿Qué les enseñó ese resultado y cómo inspiró esta iniciativa?
6: Bueno, la realidad es que fue muy interesante el resultado de ese estudio porque cuando uno le pregunta a una persona cuán confiado se siente, cuán resiliente se siente, la respuesta es una, y generalmente es alta, especialmente en América Latina. Ahora bien, cuando uno le pregunta a esa misma persona cuán confiado se siente de enfrentar y poder lidiar con una situación compleja, ahí la confianza baja, y baja muchísimo, en promedio 72%. Con lo cual, vemos que la confianza, más allá de ser una idea y un concepto, es necesario reforzarlo, desarrollarlo como un músculo, y hacerlo desde la infancia, porque ese estudio también nos permitió ver que eso comienza desde muy chiquitos y comienza conectado con valores que los deportes para de equipo pueden transmitir a todos nuestros niños.
0: Claro, y la verdad es que muchos padres buscan opciones para reducir el tiempo frente a las pantallas durante las vacaciones. Creo que ese es uno de los grandes retos que tenemos la mayoría de los padres que queremos que nuestros hijos aprovechen mejor su tiempo y que no caigan en ese vicio terrible. ¿Cómo puede esta revista ayudar a crear momentos de aprendizaje y convivencia en familia, Santiago?
6: Bueno, quisimos que eso era algo muy importante para nosotros. Quisimos desarrollar algo que fuera muy accesible, que estuviera disponible para todos, que estuviera disponible en muchos idiomas, está disponible en 5 idiomas, lo cual permite que eso elimine algunas barreras de acceso y que fuera algo que pudiéramos compartir con nuestros niños. Yo tengo un niño de 7 años y sé lo difícil que a veces es mantenerlos alejados de las pantallas, mantenerlos entretenidos, pero a su vez dejándoles algún mensaje y alguna enseñanza, con lo cual creímos y vimos que esta revista era una oportunidad excelente para eso. Es fácil, uno se ingresa al sitio web, baja la revista, la puede imprimir, la puede llevar a todos lados, la puede compartir, la puede utilizar con los chicos en las actividades diarias, cuando los chicos van de visita a los abuelos, cuando están en un campamento, cuando estamos yendo de un lado o viajando por el país.
0: Y yo tengo uno de 11 y sé perfectamente de lo que me hablas, Santiago. Bueno, para finalizar, recordarle a la audiencia dónde puede pues descargar la revista de forma completamente gratuita.
6: Muy fácil. Tienen que ingresar a MetLife.com y buscar Highlights Magazine. De esa manera van a acceder fácil, no van a dejar ningún dato, no van a ingresar nada más que 2 clics y van a poder bajar e imprimir la revista de forma totalmente gratuita.
0: Extraordinario. Gracias, Santiago, por estar con nosotros esta mañana.
6: No, muchas gracias a ustedes por la oportunidad y un saludo a toda la audiencia.
0: Ahí está Santiago Airasca, vicepresidente de Comunicaciones y Sustentabilidad de MetLife y líder de Comunicaciones MetLife Foundation para Latinoamérica. Un abrazo.
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0: Bueno, vámonos a las líneas y por supuesto recordándoles que estamos uniéndonos a Phoenix y ustedes bienvenidos a esta gran familia, una emisora más uniéndose a nuestra transmisión Phoenix 105.1. Bienvenidos a Buenos Días América y a la familia de TUDN Radio. Tenemos en la línea telefónica a Alberto. Alberto, ¿de dónde nos llamas? Muy buenos días.
8: El gusto de saludarlos a todos ahí en la mesa, especialmente a mi novia, pero tienes que ser más discreta, Brísico. No publiques tanto nuestro noviazgo.
1: Ya no puedo ocultarlo, Alberto, ya no puedo.
0: No, pero Alberto, ¿tú no eres casado?
8: Sí, soy casado, pero pues tú sabes cómo somos los hombres, Alberto.
0: No,
1: no te interpongas al amor verdadero, Andreina. No te interpongas.
0: Brisi. Alberto, vamos a hablar otras cosas, por favor.
1: Se casó por compromiso, nada más.
0: Ay.
8: Quiero hablar de Bukele.
0: Sí, venga, Alberto, mejor.
8: Para comenzar, Andreina, yo sé que ustedes le dan mucha publicidad a ese periódico El Faro, pero uh-huh. El Faro es completamente opositor a Bukele. Entonces, pues uh-huh. todas esas noticias, vienen siendo de cierta manera falsas, ¿me entiendes? Y inventan cosas para hacerlo quedar mal a él, porque mira, yo soy de San Salvador, de la capital. Mi esposa sí. es mexicana y yo pues con una ex novia venezolana, y que por cierto muy linda son ustedes, y bendiciones para tu pueblo, que yo sé que ahorita está pasándola mal, pero fíjate de que pues la verdad el hombre, nuestro presidente está haciendo cosas muy bonitas. Yo viajo por lo menos una vez al año y mi esposa, siendo mexicana, viaja más que yo, mínimo dos o tres veces al año, porque le
0: encanta. ¿Te sientes tranquilo? ¿Te sientes confiado en viajar ahora a El Salvador?
8: Oh, sí, y se hospeda ella allá en casa de mi hermana, ¿me entiendes? Donde yo crecí, ¿verdad? Olvídate, este hombre está haciendo cosas increíbles. Mira, te voy a poner un ejemplo. Vaya, cuando en la administración pasada, Andreina y todos ahí, mira, ellos se sentían muy así, como que muy realizados por hacer cosas como, por ejemplo, llevar una fuentecita de agua potable a los pueblitos, tú sabes, allá olvidados, ¿no? O sea, cuando este hombre en la infraestructura, Andreina, no me lo vas a creer, pero mira, ponle atención a lo que te voy a decir. Dentro de un año aproximadamente, el mejor estadio de Latinoamérica, más moderno, va a ser en El Salvador. Y te imaginarás todos los otros proyectos. Mira, acaba de mandar a hacer unas cuantas escuelas en Honduras. Atraviesa las fronteras y el pueblo hondureño agradecidísimo. Queremos un presidente como el de ustedes. Y dicen que él se hace llamar el dictador más cool. Dime quién no quisiera tener un dictador así, Andreina.
0: Bueno, y la verdad es que no solamente lo dices tú y lo dicen los salvadoreños, lo dicen pues mexicanos, venezolanos, nicaragüenses, que quisieran tener un presidente como Nayib Bukele. Gracias, Alberto, abrazo fuerte para ti. Vámonos con los virales, que ya quiero saber qué es tendencia en las redes sociales, Janet.
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0: Ay, ya, suéltalo todo.
7: Bueno, vámonos directamente con lo que está haciendo tendencia. Andreina, Lalito, cuidado, porque esto se hizo tendencia. Un hombre, hablando de Spider-Man y todo lo que ha provocado, un hombre que contó el final de Spider-Man en plena función de cine y le cayeron a golpes.
0: ¿Qué?
7: Bueno, ¿para qué anda?
0: ¿Se volvió spoileando? ¿Loca?
7: Porque anda spoileando ahí a la gente. Si la gente, imagínate tú, Andreina, vas al cine y te cuentan el final y tú estás, no sé, esperando tal vez esa película con tanta ansia, con muchas ganas, y de repente que te cuenten el final, un final inesperado de la película. Hace. La verdad es que no se hace. ¿Se merecía o no se merecía los golpes?
0: Bueno, no, tampoco. Tampoco no, nos vamos a la violencia.
7: Nada, pero no se vale.
0: La violencia. O sea, nada, no puedes tocar. Violencia. O sea, no puedes marchitarle a la gente. O sea, pagó por ver algo y usted va y hace spoiler. No. Le dieron su golpe. No bien merecido, porque uno no justifica la violencia, pero usted no tampoco se portó bien, señor.
7: Oiga, sí, no. Qué maldad pura. No puede estar andando haciendo eso. Así que no lo digan. Acá también el atleta de Cristo nos estaba queriendo spoilear la película. Pero bueno, vámonos a otro momento viral, y este tiene que ver con Paco Memo, Memo Ochoa, que le cantan en Colombia. Así lo recibieron en Cartagena, Andreina, Lalito, Toñito, así haciéndole un homenaje de forma sorpresiva, inesperada, a Paco Memo Ochoa, que visitó Colombia. Ahí anduvo por las calles de Cartagena y la gente le cantó, le pusieron hasta la bandera de México, y bueno, él se la pasó muy bien por allá. Lalito, ¿cómo ves?
9: Le hicieron hasta un rap, Yane, le hicieron un rap. Esa persona que iba con el teléfono móvil estaba haciéndole un rap a Paco Memo. Le estaba dedicando una canción justo en el momento. Creo que quieren más a Paco Memo en Colombia que en México.
7: Ay, lamentablemente. No, en México también lo quieren mucho, ¿no? Le quieren mucho a Paco Memo. Y bueno, pues bien merecido por toda la trayectoria que ha tenido. ¿Nos vamos a la pausa, Toñito? Vamos a la pausa y regresamos con más. Marte.
10: El 19 de septiembre de 1988, Washington D.C. vio nacer al que se convertiría en uno de los jugadores más determinantes de la NBA, Kevin Durant. 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Pasó a los Warriors de Golden State, en donde brilló y conquistó dos anillos de la NBA. 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
20: Magic Johnson hizo que el baloncesto sonara como música. Su visión de juego convirtió cada pase en espectáculo y cada contraataque en teatro. Con los Lakers del Showtime transformó la NBA en una experiencia vibrante. Era alto como delantero, como base y carismático como una estrella de cine. 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
20: Mohamed Ali peleó arriba del ring, pero también contra su época. Fue velocidad, palabra, valentía y revolución. Se movía como bailarín y golpeaba como trueno. Campeón mundial de peso pesado, desafió rivales legendarios y se convirtió en símbolo de orgullo, resistencia y convicción. Ali entendió que el deporte también podía tener voz. No solo ganó combates, ganó un lugar eterno en la conciencia del mundo.
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20: Babe Ruth cambió el béisbol para siempre. Antes de él, el juego era estrategia, toque y velocidad. Después de él fue poder, espectáculo y home runs. Con los Yankees construyó una leyenda descomunal, casi mitológica. Su swing parecía escrito para la radio, amplio, teatral, demoledor. Ruth no solo llenaba parques, llenaba la imaginación de Estados Unidos. Fue el primer gran superhéroe deportivo del país.
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dice. Circo.

0: verdad. Me alteran los sentidos y las palpitaciones.
1: Claro.
2: Tenga producción.
3: Para pero creo que yo no fui, Andreina, ¿eh? Yo no fui.
0: Sí sé que fuiste.
3: Me están obligando. Yo no lo quiero hacer.
1: Pero te salió muy bien, Toñita. Muy, pero muy bien, ¿eh? Muy, pero muy bien. Nos están preguntando cuándo fue Brisi. Pero así te acelera, ¿eh? Sí te pone prendido ya en el último bloque. Bueno, creo que hay que ponerles el primer bloque, ¿no? Para
4: empezar así,
1: desde...
4: acelerado. ya me despertó.
1: Para empezar así. Ya te despertó, güey.
4: Bueno, y pues con ese movimiento.
1: ¿Cuándo juegan las Chivas Rayadas del Guadalajara en esta League's Cup? Un partido muy atractivo frente a Los Ángeles FC el día de mañana. Poco tarde, 10:30 p.m., hora del este en la Unión Americana, las Chivas Rayadas enfrentarán al LAFC de Los Ángeles. Este partido, por supuesto, que se va a desarrollar allá en el BMO Stadium en California. Milito, técnico del denominado

0: rebaño sagrado, asegurando que Chivas va por este torneo.
1: Ante el club, la exigencia de ganar, volver a ganar y volver a ganar está, lo sabemos, y nos preparamos para eso. Ojalá que cuando llegue ese momento de competir contra los equipos de la MLS podamos desarrollar nuestro mejor juego, expresar nuestra mejor versión, porque eso nos va a requerir la competencia y eso nos va a requerir los rivales a los cuales vamos a enfrentar, porque son rivales los tres muy buenos, muy muy buenos. Pero por supuesto que siempre con mucha ilusión. En cada cosa que juguemos acá lo afrontamos con el deseo de ganar. Después es un juego, ojalá que podamos ganar, y en el caso de que no ocurra, siempre hay que intentarlo. Y si tenemos que morir, moriremos en el intento, como siempre, siendo valientes, proponiendo un juego dominador en la medida que podamos, defendiendo bien, teniendo orden desde la estructura para no sufrir que nos dominen y por lo tanto no sufrir con situaciones. Bueno, y muchos entrenadores pensamos y queremos lo mismo. El desafío es poder hacerlo.
0: Hay las palabras de Milito, entrenador del Guadalajara. Para Antoine Griezmann, actual militante de Orlando, jugar frente a elementos mexicanos siempre será un honor.
2: Para mí va a ser un honor y una ilusión de jugar contra clubes mexicanos. Y son amantes al fútbol, al espectáculo, así que me imagino estadios llenos y donde podamos disfrutar todos juntos de buenos partidos.
0: Esperemos que así acontezca, que tengamos los estadios completamente llenos. Muchos creíamos que después de la Copa del Mundo, bastantes jugadores mexicanos iban a emigrar al fútbol europeo, Morita, Lira, Brian, pero la realidad dista mucho de lo que imaginábamos o soñábamos. Al momento de nuestras revelaciones de nuestros jugadores consolidados en la más reciente Copa del Mundo, ninguno ha sido contratado por un equipo europeo. ¿Por qué pasa esto? Cuando el jugador mexicano es talentoso, técnico, aguerrido, de buen corazón, ¿por qué no puede dar ese brinco a Europa? Nos platica Rodolfo Pizarro.
3: LS que la verdad se van con un precio mucho menor y casi que gratis. El dar ese escalón, ese paso, es muy difícil porque, bueno, sabemos que los equipos fuertes de aquí, de la liga, tienen mucho peso económico y pues muchas veces te pagan mucho más por tu traspaso los equipos de acá que los equipos de Europa. No va a venir un equipo a pagar 15, 12 millones y eso yo creo que es el principal factor por la que los jugadores no se van. Sería bueno hacerlo como en la MLS que la verdad se van con un precio mucho menor y casi que gratis.
0: Casi que gratis. Bueno, no pedimos que se vayan gratis porque les ha costado su formación en sus equipos. La formación de un jugador de alto rendimiento, vaya que es costosa. Pero sí que nos adecuemos un poquito, que lleguemos a acuerdos, que demos permisos, te vas a Europa 7 meses, prueba, y si funciona ya firmamos contrato, darle un poquito de más salidas, porque cuando se nos acercan los equipos europeos, ¿cuánto cuesta Gil Mora? 25 millones. ¿Cuánto cuesta Eric Lira? 17 millones. Pues se asustan y por eso no pueden llegar al fútbol europeo. Aquí nos pregunta Moctezuma Celestino, ¿Lalo viene Mora a Austin? Según sí, Mora ha estado batallando un poco con las lesiones después de la Copa del Mundo. Moctezuma ha estado sufriendo un poquito, pero según sí, hace el viaje para jugar con los Xolitzcuintles esta Leagues Cup. Así que vamos a escuchar ahora, por favor, una entrevista que le hicieron muy, pero muy interesante a Harry Kane. Harry Kane fue uno de los grandes jugadores, de esta Copa, junto con Haaland, junto con Mbappé, junto con Messi, junto con Bellingham. Fue de los grandes de este torneo. Un verdadero caballero. Y ahora lo vamos a conocer en otra faceta. Él es Harry Kane, goleador del Bayern de Múnich.
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4: 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It's like the white, it's like the light blue that we wore earlier in the season and at the Club World Cup. 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
0: Tom Brady, y yo le quiero preguntar aquí a las chicas y al chico que se encuentra en la mesa con nosotros, ¿cuál es el contacto más famoso que tienen en su celular?
6: ¡Wow! Tengo muchos, Lalo. Contacto más famoso.
0: Contacto más famoso.
6: Bueno, a veces me pasa que creo no tener ese contacto y lo tengo.
0: ¡Wow!
6: Entonces, a veces lo que digo, bueno, pongo nada más que su apellido o su manera de ubicarlo. Y... Pero, por ejemplo, tengo en mi teléfono a Big Papi, por ejemplo.
0: ¡No!
6: Sí.
0: Big ¡Wow! Papi. ¿Y se escribe?
6: La verdad, no. Lo tengo porque si necesito una entrevista o algo, pues le contacto, pero no es mi amigo personal. Tengo el número, pero es que, a ver, famosos así, cantantes, puede ser, o no sé.
0: Cantante, actor, deportista, político.
6: De político sí tengo. Tengo candidatos a presidencia.
0: ¡Aso!
6: Ministros, pero bueno, no sé, no son como más famosos, ellos son como de mucha jerarquía, poder, pero sí, no son como famosos como tal. ¿Y tú, cuál es el contacto más famoso que tienes allí?
0: Es lo que estoy checando. Pues el más famoso yo creo es el de Patti Cantú.
6: Ah, sí, tienes a Cantú.
0: Patti Cantú, Mariana Sewane.
6: Ah, mira.
7: Ay, lo tienes, ¿y por qué no me lo pasas?
6: Porque es privado, Doñito, eso no se puede estar distribuyendo, son contactos.
7: Ay, Andreina, es que ese
0: es... Hacemos una videollamada, Toñito, hacemos una videollamada ahí con mi Marianita Sewane.
7: Si yo te dijera lo que yo tengo de Mariana Sewane, me juzgarías.
0: Pero changas del chango.
7: Que tenga eso, que no tenga su teléfono.
6: Mira, tengo a Miguel Cabrera, por ejemplo. Estoy viendo aquí a Asdrúbal Cabrera, Gregor Blanco, Iván Hernández. Solamente beisbolistas que estoy viendo aquí. Urbano Lugo, el Duque Hernández. No,
0: El Duque es un histórico de los Yankees, el Duque.
6: Sí, claro, hermano del Iván Hernández.
0: Sí, el Duque, tremendo tipo, Salón de la Fama. Sí.
6: Mira, no sabía que tenía Orlando aquí. ¡Lo voy a llamar!
0: ¿Orlando
6: Duque? ¿Duque Hernández? No, Orlando el Duque Hernández. Pero que te quiero decir que uno a veces tiene contacto y no sabe que lo tienes. Porque yo los guardo y bueno, ya como no lo frecuento. ¿Y tú, Jan, el más famoso?
8: A ver, estoy buscando. Yo tengo ahí varios políticos. No sé si... Pero, por ejemplo, alcaldes... Eso sí, bueno, no sé qué tan famoso sea, pero pensando como en gobernadores también tengo de México, ¿no? Y tengo por ahí, yo creo que podría decir a Tania Rincón, que además ella es mi amiga, estudié con ella, tiene 4 millones de seguidores.
6: ¿Cómo que pásamelo, chico? ¿Cómo que pásamelo?
8: Es de tu DN, además. Ella estudió conmigo en la universidad, Tania Rincón.
6: Tan bella. Bueno, pero sí. Si nos vamos a famosos, por ejemplo, tengo el número de teléfono de todos los de Despierta América, por ejemplo.
8: Bueno, ellos son famosos también, ¿no?
6: Sí, son famosos. Pero claro, como son colegas y uno los ve todos los días, uno dice...
8: Se acostumbra.
6: ¿Sabes? Sí, uno se acostumbra a los famosos. ¿Y tú, Doñito?
7: Pues tengo varios, bueno...
6: A Lalo.
7: A Lalito, a ustedes, por supuesto.
6: A Jane, gracias.
7: Pues, en el ambiente que me muevo de la lucha, al Rayo de Jalisco tengo el teléfono del Rayo de Jalisco.
6: Azul y Ledesma.
7: Azul y Ledesma. Emilio, que somos íntimos amigos.
6: ¿Emilio qué?
7: Azcárraga. Emilio, tengo el teléfono de
6: Emilio.
7: Claro que sí, al dueño de Televisa, a mi patrón. Oscar Wright, también.
6: Pero ese no es famoso.
7: Es famoso
6: él
7: por
6: es muy bajo perfil.
7: Plata y

0: gusta, ¿no le parece a Scarlett?
1: No, ¿cómo vas a decir eso?
0: Porque le gusta mejorar, pues, o sea, eso voy.
1: Le gusta, ¿para qué tú no lo haces bien y por eso no le gusta?
0: Ay, pues, qué empeño hacer todos los días, friegue, friegue, pero está bien, pues, ya. Ya, ya.
2: Ya, ay, ya, ya, ya, ya, de artistas, Eden Muñoz.
3: Ah.
1: Ah. Ay, tengo el número de teléfono de...
3: Rulli.
1: Fonseca, Rulli. De Fonseca.
2: Ah,
1: ¿de
2: mira,
0: quién? De Fonseca.
2: ¿De Carlos Rivera no tienes por ahí?
1: No lo tengo.
2: Ay, como para pues que sí. Me lo pasaras, pues.
1: Suéltalo, Janet, tú sé que lo tienes.
2: No lo tengo. Si no, con gusto te lo compartía.
1: Lo tienes.
2: Te lo compartía. El teléfono.
1: El teléfono. Yo me cargo lo demás.
3: Aquí nos dice Piño, mi contacto más famoso es Lalo Leal y después Kenneth Garay.
1: ¡Eso! ¡Ándale! ¡Qué bonito! Uy, dice, pásamelo por favor, dice Lazar Luna.
2: Nodal.
1: Jessica.
3: Regresamos.

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5: Michael Jordan no fue simplemente un basquetbolista, fue el rostro de una era. Con los Chicago Bulls transformó la NBA en un fenómeno global. Ganó campeonatos, finales, premios y momentos imposibles. Su salto parecía suspender el tiempo. Su mirada intimidaba a rivales y su competitividad rozaba la obsesión. Jordan convirtió la excelencia en espectáculo y la presión en arte. Cuando el balón quemaba, él pedía la última jugada.
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6: Sandy Koufax tuvo una cima breve pero deslumbrante. Cuando estaba en plenitud parecía imposible batearle. Su recta y su curva dominaron a una generación. Lanzaba con arte y furia, con una mecánica elegante y un brazo de leyenda. Koufax no necesitó una carrera eterna para entrar al Olimpo. Le bastó un tramo de excelencia tan alto que todavía parece irreal.
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7: Joe Montana fue el quarterback de la calma perfecta. En los momentos grandes, cuando el estadio rugía y el reloj apretaba, parecía jugar en silencio. Con los 49ers ganó Super Bowls y dejó remontadas de colección. No tenía el brazo más explosivo, pero sí una precisión quirúrgica y una frialdad legendaria. Montana convirtió el último drive en una forma.

0: De arte.
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0: tema. Ariana Grande, como decía mi hijo cuando intentaba, pues, decirlo en español, y yo le digo, papi, es Ariana Grande. Y él dice, Ariana Grande. Ya ahora ya la R la maneja muchísimo mejor, gracias al RR, cigarro, RR, barril, rápido corren los carros por la carretera del ferrocarril.
1: Tú le enseñaste eso.
0: Pobrecito mi bebé. Claro, por supuesto.
1: Para que aprendiera con la R.
0: Claro, pero no soportaba que me dijera carro. Carro, no, papito, carro no. Venga, Roy.
1: Bueno, Andreina, Lalito, Toñito, hablemos de Ariana Grande y lo que está provocando en las redes sociales, en los comentarios. Los fans están sorprendidos, preocupados también. Hay mucha gente que está preocupada por lo que está pasando con esta artista, que además ella dio la noticia de que va a tomarse una pausa de los escenarios, ¿no? Ella dijo que va a pausar su carrera en cuanto concluya su tour actual, Eternal Sunshine. Ella ha manifestado así a través de este concierto y el anuncio generó mucha incertidumbre entre sus fans, especialmente porque ocurre en medio de semanas de especulaciones sobre su apariencia física y su estado de salud, tanto físico como mental y emocional, Andreina. Pero vamos primero a escuchar lo que dijo Ariana Grande en el concierto. Básicamente, el anuncio que quiero hacerles no fue algo reactivo o impulsivo. Es algo que ya había decidido. Es un plan que había hecho en silencio. Es una decisión que se tomó en lugar de reflexivo, de empoderamiento. Y quiero que sepan, muchas cosas pueden ser ciertas al mismo tiempo. Quiero compartir esto porque les quiero decir a mis fans. Escuché que mis fans estaban preocupados por mi negatividad.

0: recientemente publicaron una imagen de su extrema delgadez y de cómo se ve en su videoclip, en donde literal se le ven los huesos. Se le ven los huesos en la parte del pecho, se le ve ella demasiado flaca, se le ven los brazos muy, muy, muy delgados. Y preocupa mucho, Andreina, a sus fans, al público en general, porque sabemos que en estos tiempos, pues uno no puede juzgar los cuerpos ajenos. Ya no se deben de juzgar, ya no se puede decir qué está bien y qué está mal en cuanto a los cuerpos, pero yo creo que sí llama mucho la atención cómo se la ha visto Ariana Grande, porque puede ser un trastorno alimentario. Puede estar sufriendo también una situación de salud mental importante y yo creo que debe atenderse, o debe alguien, su familia, sus amigos, de decir, ¿necesitas ayuda? Eso es lo que está generando, y mucha gente está preocupada, y artistas que se han pronunciado también por decir, Ariana Grande está teniendo problemas, voltéenla a ver, y que no pase lo que pasó con Amy Winehouse y con otros artistas que perdieron la vida cuando se les empezó a ver súper delgadas y nadie volvió a verlos. Nadie volvió a ver qué es lo que estaba pasando con ellas. Ariana Grande ha enfrentado problemas personales y de salud muy graves. En 2017, un atentado en Manchester en un concierto donde perdió la vida más de 20 personas que perdieron la vida, le generó un trastorno de estrés postraumático. Luego perdió a su novio en 2018, que murió. Y todo eso le ha generado depresión, ansiedad. También ha tenido duras críticas a través de las redes sociales que le han dejado mucho estrés, muchos traumas. La han criticado también por su cuerpo mucho. Y Andreina, pues aquí la pregunta es si debe de tomar o no, deben de ayudarla, ¿no? Debe de ser una situación de voltearla a ver, de atenderse psicológicamente, mentalmente, para no dejarla caer, ¿o no?
1: La verdad es que, bueno, en principio ella ya lo había mencionado y desde hace mucho tiempo. Lo que ella tenga hoy por hoy, Janet, lo debe traer y arrastrar desde hace mucho tiempo, porque él dijo, o ella dijo, mejor dicho, que el cuerpo con el que han estado comparando su cuerpo actual era la versión menos saludable. O sea, ella está tratando de decir que hoy, viéndose muchísimo más delgada que hace 3 años atrás, está aún así más saludable. Ahora, ¿qué es saludable para ella? Vaya usted a saber, ¿no? ¿Qué estará padeciendo? ¿Qué estará viviendo? ¿Qué estará queriendo ella, no? Quizás eso es lo que ella quiere, verse bien delgadita, se siente bien con eso. Yo conozco a personas que no se sienten bien tan delgadas y otras personas que sí se sienten bien estando muy delgadas. Y no es que esté bien o mal, cada uno de ellos es su preferencia, pero cada quien con su manera, ¿no? Lo que sí, yo he visto las fotos últimamente y Ariana Grande no se ve saludable. Es una delgadez que se le notan los huesos. O sea, cuando se te notan los huesos es porque ya no hay carnita ahí. O sea, no es por criticar, pero yo creo que esa delgadez extrema tampoco es sano.
0: Yamila Jamil dijo a través ahí de las redes sociales, esta pobre mujer está posiblemente muriendo ante nuestros ojos. Así lo dijo, así de grave, así de esa situación que bueno, ella lo menciona, ella es una experta en temas alimenticios, en trastornos alimenticios y que ha hecho con mucha labor social y activismo en ese tema, fue lo que comenzó, ¿no? Y dijo, rezo para que se recupere, porque parece que Ariana Grande pues no está bien y ahora decide separarse, darse un descanso, sí. Ojalá que ese descanso le sirva pues para ella motivarse, para agarrar otros aires, para recuperarse psicológicamente, mentalmente, y que no sea para aislarse y hundirse más, Andreina, porque sí le ha ido bastante mal con estas tragedias que le han afectado en su salud mental, porque sí ha dicho que ha estado deprimida, que ha estado en depresión, sí. Que ha estado con muchos problemas mentales.
1: ¿Qué dicen los hombres de la mesa? ¿Cómo lo ven ustedes?
2: Híjole, pues de repente esos temas... ¿No vendrá de una presión como social? El tema, digo, alguien, no sé quién está aconsejando, no sé. Es que lamentablemente a veces el ser humano tendemos a, como dice Janet hace ratito, tú también lo comentaste, tendemos a criticar, ¿no?, el físico de las personas, y no todo el mundo es como realmente capaz como de asimilar una crítica, ¿sabes?

0: A lo mejor tú me dices, ah, qué gordito estás, Toño, y yo tal vez digo, ah, que sí, que no, y cotorreo, ¿no? Mi trabajo me ha costado mis caguamas o mis hamburguesas, y hasta ahí. Pero tal vez otra persona sí se lo tome muy, muy a pecho y se vaya a los extremos. Y diga, yo la próxima vez que me lo encuentre no quiero que me diga eso, y que quiero que me diga lo contrario. Y hace cosas, pues, que desmejoran tu salud en vez de mejorarla. Entonces, no sé, y eso es un tema delicado, ¿eh? El tema, a veces hay violencia verbal que sin querer queriendo, pues, le pega a las personas de distinta forma. Es mi punto de vista, pero no sé si sea el caso de la señorita grande que sea, ¿no? A lo mejor está pasando por depresión, muchas otras cosas que uno no se imagina, pero sí coincido con ustedes viendo las fotografías, pues no, su delgadez no es normal.
1: Sí, no es normal.
2: Sí, es un tema muy delicado. Yo recuerdo a Kim Kardashian cuando le sacaron unas fotos en una playa. Para mí lucía preciosa, es una mujer hermosa, con un cuerpo espectacular. Le sacaron unas fotos en la playa y las fotos, según esto, mostraba imperfecciones. Y Kim se traumó, o sea, Kim se traumó al grado de ya no querer ser
0: Claro.
2: ese ícono y terminó enflacando muchísimo Kim Kardashian, cuando era un ícono, era un símbolo. Kim Kardashian, y hoy en día pues ya no es la Kim de antes. La Kim de antes me gustaba muchísimo más. El tema de Ariana, creo que este descanso viene en buen momento para reflexionar, para impulsarte. Sí, ha tenido temas bastante fuertes a lo largo de su carrera, a nivel personal, a nivel profesional, y creo que un descansito de un año sabático, pues no le hace daño a nadie, ¿no? No sé si ustedes han tomado un año sabático en algún momento de sus
1: No,
2: vidas.
1: nunca.
0: No,
1: Tengo tanto
2: no.
1: dinero como para eso. Posible,
2: Sí,
1: Lito.
2: yo sí, en algún momento sí.
1: Un hombre tranquilo, sin
3: Lalito,
1: problemas.
3: varios años
0: Ya
3: sabáticos,
0: párale, sigues con tus sábados. Antonio sabático, ya párale.
1: Ay, no. Me encantaría, ¿sabes? Yo creo que un año sabático le cae bien a cualquier persona.
2: Sí.
1: Bueno, como nosotros, ¿no? Que trabajamos sin parar, que nos tomamos 15 días de vacaciones y volvemos otra vez al ruedo. Yo creo que nos hace bien para resetearnos, porque hay veces que creo que vamos en automático y quizás esto que estamos haciendo hoy, los sacrificios que quizás estamos haciendo por algo que queremos alcanzar, está en automático y no precisamente es lo que queremos o necesitamos. Yo creo que un año sabático se lo merece cualquiera, ¿eh?
3: Claro, siempre y cuando
2: Cualquiera.
3: no sea para aislarte, para que esos problemas se agraven y que tú quedes en tu soledad, Andreina. Eso creo que
1: Sí.
3: sí sería muy peligroso.
1: Sí, definitivo. Así que bueno, trabajemos por un año sabático, chicos. Creo que es una extraordinaria
3: No te parece, yo me voy, pero de viaje.
1: Ay,
3: Un año sabático,
1: exacto.
3: adiós.
1: Con mucho billete para poder ir de viaje, venir y hacer lo que se nos pegue la gana. Porque, o sea, un año sabático metido en la casa, pues me vuelvo loca. Loca, total, rotunda.
0: Sí, de
1: Llego
0: verdad.
1: aquí caminando, sí,
3: Sí, yo
1: claro, un año
3: también.
1: metido en mi
0: No,
1: casa.
0: yo disfruto
1: No.
0: mucho mi casa. Yo sí,
1: Yo también, pero un año,
0: podría.
1: papito. No, un año sin saber mañana qué voy a hacer. No, nada, otra vez cocinamos, está el café. ¡Ay, no!
3: Sí,
1: No,
3: no.
1: no, no.
3: Yo
1: Yo
3: también,
1: puedo
3: igual
1: una
3: que
1: semana
3: tú.
1: estar encerrada en mi casa, pero un año. Obvietes, me decía mi Juan. Bueno, nos fuimos, gente. Cuídense mucho, valórense, amapúchense, que le pasen la manito y usted también pase la manito a aquel que lo necesite. Y bueno, la vida es un carnaval. Brisi también, que te pasen la manito, cariño.
0: No, dos manitos, sí, lo que quieran, pásenmelo.
1: Dani, andate con osito.
3: Sí, hoy tendré una
1: Okay.
3: buena noche. Bye
1: Hasta tomorrow.
3: bye.

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2: Decisión, disciplina y grandeza repetida. Aaron conectó jonrones, sí, pero también resistió ataques racistas con una fortaleza admirable. Su historia es la de un hombre que venció al miedo con clase y excelencia.
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4: Jerry Rice es el receptor más grande en la historia de la NFL. No vivía solo del talento, vivía del trabajo obsesivo, de rutas perfectas, manos seguras y una preparación casi militar. Con San Francisco, construyó una carrera de récords, campeonatos y momentos decisivos. Rice hizo parecer simple lo imposible. Cada recepción llevaba una lección. La grandeza se entrena cuando nadie está mirando.
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4: Lou Gehrig fue poder, resistencia y nobleza. Durante años fue el corazón silencioso de los Yankees, un hombre de números enormes y carácter inmenso. Su despedida en Yankee Stadium sigue siendo uno de los momentos más conmovedores del deporte. Gehrig nos enseñó que la grandeza también puede ser humilde. Su historia no termina en la enfermedad, termina en la dignidad de un gigante.
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5: Jim Thorpe fue quizás el atleta más completo que haya nacido en Estados Unidos. Brilló en Juegos Olímpicos, fútbol americano, béisbol y más. Su cuerpo parecía preparado para cualquier disciplina y su talento desbordaba las reglas de su tiempo. En una época marcada por prejuicios, Thorpe compitió con grandeza feroz. Su nombre representa la idea poderosa, el deporte como expresión pura del talento humano.
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6: Tom Brady es la definición de longevidad, liderazgo y obsesión competitiva. No fue el más rápido ni el más fuerte, pero sí uno de los más inteligentes y fríos que haya visto la NFL. Convirtió desventajas en combustible y finales imposibles en victorias memorables. 7 anillos de Super Bowl lo colocan en una dimensión propia. Brady hizo de la presión su territorio natural.
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6: LeBron James llegó a la NBA con el peso de ser elegido y respondió durante más de 2 décadas. Fuerza, visión, inteligencia y consistencia. Un jugador total. Ha sido anotador, pasador, líder y arquitecto de equipos campeones. Su carrera es una obra de resistencia física y mental. LeBron no solo persiguió la historia, la fue escribiendo temporada tras temporada, con el mundo entero encima.
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0: Oigan, traigo botanitas, ¿eh?
1: Muy bien, Dani. ¿Ya están listos?
2: ¡Sí! ¡Sí!
1: ¡Bienvenidos a Inutilandia! Porque aquí estamos locos por los deportes. ¡Comenzamos!

0: bandota. Bienvenidos a tu DM Radio en este martes, ya 4 de agosto de 2026, con mucha alegría, mucho entusiasmo, Darín Catalavera, Zula y Ledesma, Toño Murillo. Bienvenidos a Inutilandia. ¡Eso! Con todo
1: ese día será.
0: ¿Cuál? Dale, mi gordis. Ah, pensé que mi gordis. Dale. Ya empezamos. ¿Y yo cómo le hago?
1: ¿Tú?
0: Ay.
1: Ay, qué
0: bueno. Muy buenos días a toda la bandera. Excelente día para todos. De verdad, se lo van a pasar increíblemente bien que traes.
2: Me estoy haciendo para abajo, Antonio.
0: Ahora, para arriba. Es que para arriba. Negro. Para arriba.
2: No, siento para arriba.
0: No, bueno, para arriba. Qué bonito, qué bonito, qué hermoso y esplendoroso día vamos a pasarla en compañía de todos ustedes. Así que abrazote y gracias por su preferencia de lunes a viernes y todos los días en TUDN Radio. Y de verdad a toda la banda que va rumbo a la chamba, viene de la chamba, ya están haciendo los quehaceres del hogar, desayunando, preparando la comida. No sé, porque mucha banda así en cuanto amanece ya está pensando en qué va a ser de... Obviamente de almorzar, luego de comer, luego de cenar. Uh-huh. Relájese, señora, apenas va amaneciendo.
1: Mañana, o sea, ¿qué vamos a desayunar, mañana?
0: Y también ya he mirado los mocosos preguntando, ¿qué vas a hacer mañana? ¡Cállese los cinco! ¡Vívalo hoy!
2: ¿Dónde lo he escuchado?
0: Ajá, ¿dónde lo he escuchado? ¡Vívalo hoy! Hoy es un buen día para mandar cafés, ¿dale? Hoy es un buen día para recibir chocolates, ¿dale? Calentitos, hoy es un buen día para recibir, ¿qué más, Soleil? Mira. A recibir, ¿qué vas a hacer ahí?
1: Y todo por el café.
0: No,
1: Antonio.
0: Para recibir.
1: Todo por el pozole, Antonio.
0: Un millón de dólares. Para recibir muchas alegrías, mucha abundancia. Buenas noticias, ¿cómo de que no? Así que no se la piense más y mande cafés. A quien usted guste y mande. Bueno, vamos a arrancar. Mi Darinquita Petota Hermosa. ¿Cómo estás? Buenos días.
1: Muy buenos días, Petotones. ¿Cómo amanecieron? Bien, qué bueno. Me da mucho gusto verles sus caritas de felicidad en esta mañana de martes. Martes, aún en los primeros días del mes de agosto. Que sea un gran mes para todos. Es re bonito, Antonio.
0: Sí,
1: decirles, vámonos a Nomir. Mañana nos escuchamos en Tailandia. Decirles, buenos días, ¿cómo les
0: ha ido? Ah, sí, te tocó ayer, ¿verdad?
1: Sí, estuvo divertido, fíjate. Estuvimos hablando de... pues de cosas.
0: ¿Cosas de la sexual?
1: No, Antonio. De cosas deportivas.
0: Estabas tú y Michelle. Ajá. Que está cayendo de mujeres. Ay, ¿cómo la tiene?
1: Ah,
0: creo
1: que sea, Antonio.
0: ¿Sí está mal con ella, Andari?
1: No.
0: ¿No? Entre mujeres, ¿no? En charlas. Dale. ¿Cuánto dura?
1: Ay, no, Antonio.
0: Esos son puntos negativos para... Es como decirle, échate a mi novio, ¿no?
1: Claro, Antonio.
0: Exactamente.
1: Claro.
0: Sí, cierto.
1: No, no. ¿Ustedes entre hombres sí se dicen cosas?
0: No, pero sí decimos, ah, está buena. O sea, eso sí. Ajá. Está buena, sí. Pero no, de así como tú dices, de referirnos a si bien viene jale o no, no.
1: Eso, no, pues no, eso no es de caballeros. Eso es de intimidad.
0: Eso no es de caballeros.
1: Eso es de pareja.
0: Pero lo otro sí, lo
1: no, de... No lo ande diciendo.
0: Oh, no, está chona.
1: ¿A poco sí también?
0: Eso sí.
1: Pero pues eso se ve, ¿no, Antonio?
0: Pero, sí, y se siente, ¿vale?
1: Bueno, respeta a su pareja, respeta a su pareja.
0: Y eso sí, eso sí.
1: Para mí es muy cachón, Antonio.
0: Yo sí, siento, me toco yo solo.
1: Ay, no puedo. Ñañote.
0: Ay, ñañote. Dale, cálmate. Bueno, buenos días, David. Dale. Mi Zulay, Zulay, ¿cómo estás? Buenos días en tu viernes, Zulay.
3: Sí, es viernes también, el día de hoy. Que para ustedes es martes.
1: Sí.
3: También apenas, ¿qué es el cuarto día del mes, Antonio?
0: Ya, el cuarto día.
3: Y mañana no hay quinto malo, o sea, sé que.
0: No hay quinto malo.
3: Hay que empezar desde hoy, hay que empezar desde
0: eso, muy bien, eso.
3: Buenos días.
1: Bueno,
3: yo voy a dormir.
1: Se
3: me hace tus ojitos.
0: Aunque tú no lo creas.
1: A ver, ¿cuál es tu calendario para hoy, Zule? 12 del día.
0: Para el saliendo, día... junta, acuérdate, junta.
2: Ah, junta, no. Ah,
1: una de la tarde. Antonio.
0: Una de la tarde.
1: Sueñito.
2: Una de la tarde, jetita, llego jetita a mi casa.
1: Sueñito,
2: voy a comprar fruta, ah, me toca martes.
0: Frutita.
1: Ah,
2: all right. Me voy justamente porque ya se acabaron las manzanitas, ya se acabaron las mandarinas.
1: Oh, Zule, y hay que comprar más mandarinitas.
2: Las mandarinitas, tampoco no están muy ricas, tampoco no están muy ricas.
4: Esas sí.
2: Pero fíjate, gracias, que esas el día de hoy no las compro a donde voy a la fruta.
1: Ajá.
2: Esas las compro en una tienda grandísima.
1: Ajá.
2: Que es con membresía y todo, ah, ese okay, tipo de detalles. Okay. Ahí hay, porque acá donde
1: no, pues compro toda la fruta. Buenas,
2: no hay de esas chirris. Hay de esas chirris. Hay grandes, ajá, pero no son tan dulcecitas,
1: sí,
2: como esas.
1: Sí, cierto. Okay,
4: pues ahí está.
2: Y entonces, mañana, pues a ver, y ya después a ver qué más sale.
0: ¿Qué más sale? Así es, a ver qué
2: no
0: más sale.
2: Ido, sí, no he ido a desayunar, no, pues con mis amigos.
0: Sí, ya estás ocupado. A ver qué sale.
1: Con razón,
0: no,
1: se tenía no,
0: con razón, Zule. A ver qué sale. Arrancamos.
2: Sí, a ver qué hacemos.
0: Arrancamos sin Otilandia.
2: No, la voy a nieto, Antonio, mañana a los dos, a los cuatitos.
0: Cántelo así con la
2: mano. No, a los dos, Antonio.

0: Lunes 4 de agosto de este 2026. Faltan exactamente 149 días para que finalice el año. Y hoy es Día Internacional del Leopardo Nublado. Sepa la ingada.
1: Sí, son
0: del leopardo nublado. De un leopardo.
1: Era una raza.
0: Pero no, sí, sí, es una raza. Pero no sé por qué nublado. No sé qué características tenga, así que nublado.

0: El leopardo.
1: Ay, es hermoso, Antonio.
0: Gracias, dale.
1: Ay, el leopardo. Ah, leopardo, mensaje.
0: El leopardo doblado, está bonito, sí, está bonito.
2: No, tú no, Antonio.
0: Yo soy un leopardo.
2: Dale,
0: yo soy un osote panda.
1: ¿Has visto Winnie Pooh, Antonio?
0: ¡Dale!
1: Así nada más una preguntita.
0: Ah, sí, he visto.
1: Sí, el leopardo nublado está bien bonito, Antonio. Es como que tiene manchitas.
0: Ajá.
1: Así como blanco, con cafecito.
0: Ah,
1: muy precioso.
0: Qué bonito. Pues ahí está, hoy es Día Internacional del Leopardo Nublado y también celebramos a Santa Violeta, San Rubén y Santa La. Santa La. Así nomás.
1: ¿La?
0: No me pregunte por qué es Santa La. Ahí venía.
1: Una cosa que pones aquí en el guión, Antonio, de verdad.
2: Antonio.
0: No me brinqué nada, es Santa La.
2: ¿No es IA?
0: No es IA.
2: No es IA, es La.
0: Bueno, y recordarle a toda la banda que a partir del día de ayer, esto sucedió.
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0: Eso, mírale, arránquese con las efemérides.
1: Efectivamente, Antonio, un día como hoy, 4 de agosto, pero de 1957, Juan Manuel Fangio conquista su quinto título de la Fórmula 1. El argentino gana el premio de Alemania en Nürburgring.
0: Ajá.
1: con su Maserati y se corona campeón del mundo por quinta ocasión. Una marca histórica que permaneció vigente durante décadas.
2: Y un día como hoy, 4 de agosto, pero de 2012, Michael Phelps se convierte en el atleta olímpico más laureado. En los Juegos Olímpicos de Londres, el estadounidense llega a 22 medallas olímpicas, superando el récord histórico de Larisa Latinina y consolidándose como el máximo ganador en la historia de los Juegos Olímpicos.
0: Y un día como hoy, 4 de agosto, pero de 1984, tiene mi edad, nace Bastian Schweinsteiger, uno de los mejores mediocampistas alemanes de su generación. Fue campeón del mundo en Alemania, en Brasil 2014 y figura histórica del Bayern Múnich.
1: Me sorprendiste con tu pronunciación del alemán,
4: Antonio. Yo practiqué todas las entradas, Antonio. Fíjate que cuando estaba en tele yo, en Canal 4, en los domingos en la noche, todo bien, esto, Bastian Schweinsteiger. Se les sorprendió muchísimo que yo dijera el apellido.
0: Ajá.
4: Schweinsteiger. Ah, y se rieron de que, ay, que no sé qué, que a poco así se dice. Pues claro, que así se dice.
0: Ah, qué mamá.
1: Chiche.
4: Mis compañeros, el Jean-Paul.
0: Ajá.
4: Y el Martín.
0: Ahí,
4: Carlos Martín. Ay, bien.
0: Oh,
4: eso me suena.
2: I speak German.
1: ¿Cómo es
0: ¿Cómo?
2: Schweinsteiger.
0: Ahí está. Bueno,
2: Bastian.
0: Vámonos con lo que todo el mundo espera.
1: La quincena,
0: ¿no? Ah, sí, ya. No, qué quincena tan larga, ni me acuerdo. Ya no tengo varo, es 4 de agosto. A ver qué si repercutió mayo. El momento más esperado. Toda la bola de mensos viene de Irlanda. Saque pluma, saque papel, porque solo lo voy a repetir dos veces.
2: Solo como la frase.
0: La frase del día.
2: También culera la canción que decía la de hoy.
0: Cada reto trae consigo una lección. 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
1: ¡Échale, vampiro!
0: Y ahora sí, vámonos, porque hoy inicia la Leagues Cup. Y de eso trata la pregunta del día. Arranca una nueva edición de la Leagues Cup. ¿Crees que este torneo realmente ayuda a elevar el nivel de la Liga MX o solo beneficia a la MLS? ¿Quién sale ganando con esta competencia? ¿Quién sale ganando? ¿La MLS o la Liga MX? Hoy Columbus contra Atlas, Cincinnati contra Pachuca, Charlotte contra Pumas, Minnesota contra Juárez, Tigres contra Salt Lake y Vancouver contra Atlante. Y vámonos hasta Monterrey, porque precisamente hoy con esos cambios de la Leagues Cup, uh-huh, se va a jugar un partido en territorio mexicano.
2: ¡Órale!
0: Y ahí está nuestro mero mero, el único, inigualable.
2: ¡Claro!
0: ¡Con ustedes, Vladimir García!
3: ¡Saludos! ¿Cómo están? ¡Buen día!
0: Bien, amigo, oye, una disculpa por todo lo que te aventaste, güey, te aventaste la frase del día, las efemérides, pero es que si no te enlazaba temprano, ya no podían hacerlo, amigo, así que gracias por eso.
3: Tranquilo, yo encantado, me entretiene mucho, aquí aprendemos y jugamos, ¿no?
0: ¿Y qué huele? ¿Qué? ¿Cómo ves lo del Zule y Buzz Taiga? ¿Te latió?
3: No, o sea, la pronunciación...
2: Buzz Taiga...
3: Después de 37 años de vida, ya sé cómo se pronuncia. Bastian Schweinsteiger.
0: Schweinsteiger. Sí, muy bien. Bueno, amigo, pues hoy arranca la Leagues Cup, pero con una modificación, pues, en este torneo, que ahora sí va a haber partidos, poquitos, creo que son 5, si no me falla mi memoria, en territorio mexicano, pero uno de ellos son los Tigres contra Real Salt Lake, y pues en el Universitario seguramente pues estará vibrando con sus Tigres, que no andan tan bien, que vienen de perder en Querétaro, con noticia de que me dijeron que Nahuel ya pidió salir para el próximo torneo, a ver si estoy chismeando, o es cierto eso, tú dime, por favor.
3: Sí, mira, a ver, Tigres es uno de los pocos equipos en el fútbol mexicano que tendrá partidos de local en la Leagues Cup. El partido que le corresponde de local es el del 11 de este mes, falta todavía. Se va a chutar dos partidos en territorio de los Estados Unidos. De hecho, ayer ya viajaron a Utah. Ahí van a enfrentar a Real Salt Lake hoy por la noche. Después viajan a Minnesota. Ahí van a estar enfrentando a Minnesota United. Y después regresan a Monterrey para enfrentar a Vancouver Whitecaps. Así está la agenda de los Tigres, ¿no? Y del otro lado, bueno, los Rayados ya están en Orlando porque van a enfrentar al Orlando City, pues los dos regios van a estar fuera un ratito. Hace mucho tiempo que no teníamos a dos equipos regios fuera, porque incluso en la liga les tocó jugar fuera de casa. Entonces, la afición regiomontana se tendrá que aguantar un ratito sin fútbol aquí en la ciudad.
2: ¿Qué tal, Vladi? ¿Cómo estás? Qué gusto saludarte. Y con respecto a este partido que tendrán contra el Orlando City ya contando con un elemento a nivel internacional muy importante, ¿no? El caso de Antoine Griezmann. Eso es otro atractivo para el equipo regiomontano enfrentar al Orlando en ese torneo.
3: Fíjate, Mizuli, que pasa algo bien curioso, porque hoy
0: Vladi, amigo, te estaba escuchando como
4: ahogado,
0: no sé si sea un tema de que te moviste o no sé, a ver. ¿Ahí?
3: Ahí me escuchan.
0: Ahí mejor, Vladi.
3: Les decía que hoy la rivalidad entre los clubes mexicanos y los clubes norteamericanos ya están cada vez más parejos, ¿no se dan cuenta de eso? Uh-huh. Lo dices muy bien, Zuli. A ver, hoy Orlando cuenta con una superestrella. Uh-huh. Y creo que eso, pues ya te comienza a Antes yo creo que decíamos, a ver, los clubes mexicanos agarran incluso la League's Cup como un torneo alternativo. No, hoy ya se plantean la importancia, o ya jerarquizan la League's Cup con suma importancia, porque pues más allá también de ser una rivalidad, ya te estás jugando el prestigio, ya te estás jugando el orgullo, y ya, a ver, nuestro mercado mexicano está volteando a los Estados Unidos para contratar. Rayados de Monterrey recién acaba de traer al delantero del Chicago Fire, ¿no? Que llegó después de que llegó Robert Lewandowski, ¿no? A Chicago Fire. Se trajeron a Diego Rossi, se trajeron a Luca de Chávez. Es decir, hoy Rayados sabe lo que es contratar a futbolistas de la MLS. Tigres contrató a César Araujo, que venía del Orlando City. O sea, hoy ya no son equipos desconocidos, hoy ya no es una liga para nada desconocida. Hoy la MLS ya se impuso incluso en torneos internacionales al fútbol mexicano. Entonces yo creo que le das un punto bien importante. Hoy los mexicanos tienen que cuidarse y tienen que echarle el doble de ganas para enfrentar a los clubes de la MLS.
1: ¿Qué tal, Vlad? Y te saludo con mucho gusto. Bueno, que este partido es el de Tigres, el que se juega allá en Monterrey, ¿verdad? ¿Sí?
3: Hola, hola, mi Dari. No, este partido no se juega en Monterrey.
1: Okay.
3: Aquí aprendemos y jugamos. El partido en Monterrey es el de Vancouver Whitecaps, del 11 de este mes. Es el tercer partido que se juega aquí en Monterrey. Sí. Ahorita están ya en Utah.
0: Ya la cajetí.
3: Van a jugar en el America First Field contra Nelson Tate.
1: Sí, okay, sí, okay. Claro. Bueno, que todavía, o sea, hoy juega Tigres, mañana juega Monterrey, ninguno de estos dos partidos son en territorio mexicano, ¿no? Tendríamos que esperar hasta el 11, entonces, para ver cómo funciona la League's Cup en México, ¿no? Porque aún sigue habiendo muchos comentarios al respecto de este torneo que tal vez no sirve para mucho, que tal vez ahí como que la oportunidad sería para los equipos que todavía no tienen su pase al torneo de la CONCACAF, tal vez para los aficionados que pudieran recibir a sus equipos allá en Estados Unidos. Pero hasta este momento me imagino que ya los boletos han salido a la venta, ¿no? ¿Cómo has visto la respuesta allá en Monterrey respecto a la League's Cup?
3: Mira, es que ya tampoco es algo extraño, Dari, y de hecho, pues la interrogante era, ¿por qué no se juegan en México? O sea, si los propios clubes de la MLS ya han venido a territorio mexicano para la CONCACAF Champions Cup. O sea, ¿por qué se empeñaba este torneo en hacer solamente los partidos en los Estados Unidos? Y todo corresponde al tema mercado, todo corresponde al tema comercial. Eso es la realidad. No es lo mismo tener un partido en los Estados Unidos con un club mexicano a tener un partido en México con un club estadounidense. Se vende más boletaje estando en los Estados Unidos que estando en México, sobre todo por todos nuestros hermanos, todos nuestros paisanos, toda nuestra gente, los hispanos que están en los Estados Unidos. Pues imagínate, o sea, en el caso de Tigres, bueno, hoy ya no está Gignac, pero sigue Nahuel Guzmán, ¿verdad? Entonces mucha gente va por este tipo de perfiles de jugadores, o propiamente porque son aficionados de Tigres. De hecho, ayer en la conferencia de prensa se le preguntaba a la gente de Real Salt Lake que qué opinaba, ¿no?, de que el boletaje iba a estar dividido. O sea, se espera mucha afición de Tigres en el America First Field. Y del otro lado, a ver, un Tigres contra Vancouver Whitecaps es algo que la afición regiomontana ya le ha tocado ver en la Liga de Campeones de CONCACAF, ¿no? Entonces, yo creo que hoy, y te lo digo,
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3: Ted Williams fue uno de los bateadores más puros que ha visto el béisbol. Su ojo, paciencia y técnica eran casi científicos. Además, interrumpió su carrera para servir como piloto militar y aún así volvió a producir con grandeza. Williams entendía la zona de strike como un mapa secreto.
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6: Billie Jean King fue campeona, pionera y revolucionaria. Ganó en la cancha, pero su impacto más grande fue abrir camino para la igualdad en el deporte femenino. Su famosa batalla tenística contra Bobby Riggs fue mucho más que un partido, fue un momento cultural. King entendió que la visibilidad tenía poder. Cada golpe suyo llevaba una causa. Su legado sigue jugando.
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7: Michael Phelps convirtió la alberca en su imperio. En cada brazada había técnica, ambición y una capacidad casi inhumana para competir bajo presión. Es el atleta olímpico más condecorado de la historia y símbolo absoluto del dominio. Phelps no nadaba carreras, construía capítulos de leyenda. Su cuerpo estaba diseñado para el agua, pero su mente fue diseñada para ganar cuando el mundo entero miraba.
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0: TUDN Radio y la pregunta del día para que participe. Arranca una nueva edición de la Leagues Cup. ¿Creen que este torneo realmente ayuda a elevar el nivel de la Liga MX o solo beneficia a la MLS? ¿Quién sale ganando en esta competencia? Así que ahí está para que participe. 1-833-867-2346 y en el que pachó 305-297-9697. Y nada más para comentar que yo hace rato dije que el de Tigres hoy se jugaba en Monterrey. No. Ahí les van los partidos que se juegan en México.
1: Qué bueno que aclaras, Antonio. Qué bueno que aclaras.
0: Ahí les van los juegos. Tú andas bien preocupado.
1: Sí, Antonio.
2: Es que me fui con la finta. Por poco me voy a Monterrey a ver el partido, Antonio.
0: Fíjate, Antonio. Hoy, ahí les van los juegos que se... los partidos que se juegan en México, ¿eh? Toluca contra Seattle.
2: ¿Pero es hoy?
0: Es mañana. Ah, ok. Mañana 5. América contra San Diego, jueves 6 de agosto.
1: Ok.
0: También se juega Tigres contra Vancouver, martes 11 de agosto. Y Toluca contra Dallas, miércoles 12 de agosto. Esos son los únicos partidos que se van a jugar en México de la Leagues Cup. Así que ahí está. Dicho lo anterior, ¡vámonos! Hablar de béisbol, porque puntualmente ya está listo con ustedes. Hoy lo hicimos madrugar, güey. Luis.
1: Qué bueno, Antonio.
0: Dice que sepa lo que
1: era ahora, Antonio.
0: Era ahora, también está inútil. Con ustedes, Luis Quiñones.
3: ¿Qué pasó, bola de inútiles? Buenos días, y ese milagro que hoy tan temprano. ¿Quién tienes de invitado?
0: Todo bien, hicimos unas pequeñas modificaciones, mi Quiñone.
1: Para que te levantaras temprano.
0: Para que te levantaras temprano, Quiñone. Nada más.
3: Qué chistositos me salieron.
0: ¿Tú normalmente
3: qué
0: pasó, muchachos? ¿A qué hora te levantas, Quiñone? A ver, platícanos. ¿A qué hora te levantas?
3: No, 6:30
0: De la tarde, Luis. Yo conozco a alguien.
3: Ojalá.
0: Quiñone, te platico. Conozco a alguien que estoy viendo aquí de frente. Que hoy a las 4 de la mañana mandó a correr, güey. 4 de la mañana mandó a correr.
1: A las 4 de la mañana.
2: Ajá. Porque se lo olvidó
0: y en la noche.
2: ¿Qué es eso?
0: Gente, se levantó bien asustado. ¿Qué es eso? Las actas. ¿Qué es eso? Y lo mandé
1: a todos, Antonio.
0: Y a todos, güey.
1: A todos.
0: Se los mandó a todos, Quiñone.
3: Sí me llegó. Sí lo vi hoy a las 6:30. ¿Qué pasó, inútiles? Qué gusto saludarlos acá en esta cochinada del programa, como siempre, para actualizarles un poquito de lo que está pasando en el béisbol de las grandes ligas. Ayer, por fin, tuvimos ya la fecha límite de cambios de MLB. Terminó ese periodo en que los jugadores pueden hacer cambios de... o los equipos pueden hacer cambios de jugadores para reforzarse de cara a la recta final de la temporada. Y ayer les llegué a comentar aquí el cambio donde los Dodgers adquirieron a Tarik Skubal desde los Tigres de Detroit. Sin lugar a dudas fue el cambio más sonado, el más grande de esta fecha límite. Luis Arraez ayer se confirmó que pasa a los Phillies de Filadelfia en un cambio con los Gigantes de San Francisco. Los Yankees de Nueva York habían adquirido a Luis García Jr. desde los Nacionales y ayer también se llevaron los servicios de Elliot Ramos desde los Gigantes de San Francisco. Adley Rutschman llegó a los Medias Rojas de Boston. Los Padres de San Diego hicieron un cambio con los Gigantes, recibiendo a Robbie Ray. También los Padres se llevaron los servicios de Casey Mize. Y José Soriano fue enviado a los Azulejos desde los Angelinos de Los Ángeles. Los Tampa Bay Rays adquirieron al pitcher derecho Freddy Peralta desde los Mets de Nueva York, mientras que los Cachorros se llevaron a

0: Holmes y a Tyrone Taylor desde los Mets. Fueron parte de los movimientos más importantes que se efectuaron en el día de ayer o hasta el día de ayer en esta fecha límite de cambios. Se ha hablado muchísimo del tema de Tarik Skubal con los Dodgers, sí, para mí, sin lugar a dudas, lo pone a los Dodgers como mayores favoritos para buscar el tricampeonato de la Serie Mundial. Pero, a ver, hay que entender algo. Sí, tienes a Tarik Skubal, te llevaste a Tarik Skubal, otra vez se salieron con la suya los Dodgers de Los Ángeles. Pero eso no te garantiza absolutamente nada. Hay que jugar a la pelota y es lo que vamos a ver en lo que resta de la temporada. Ayer solamente 8 juegos de los 15 habituales en el béisbol de las Grandes Ligas. Los Phillies de Filadelfia derrotaron 6-3 a los Nacionales de Washington. Los Yankees de Nueva York ante los Cardenales de San Luis en el Yankee Stadium perdieron 13-7, pero en ese juego terminó conectando cuadrangular el recién llegado Luis García Jr. Lo cambiaron el domingo y ayer lunes ya conectó su jonrón número 24 de la temporada. Fue un juego de mucha ofensiva. Austin Wells, Trent Grisham, Ryan McMahon, José Caballero y Luis García Jr. conectaron jonrones por el equipo de los Yankees. 5 cuadrangulares. Mientras que por los Cardenales de San Luis, también mencionar lo hecho por el primera base Alec Burleson, que terminó conectando 3 cuadrangulares en ese desafío, encabezando la ofensiva de los Cardenales de San Luis. También tuvimos otro jonrón salido del bate del jardinero central de los Cardenales, Nathan Church, y uno más de Jimmy Crooks, el receptor. Así que fueron 10 jonrones en totales los que se conectaron ayer en el Yankee Stadium, 5 de los Yankees, 5 de los Cardenales, incluyendo esos 3 jonrones de Burleson. En otros desafíos, los Dodgers de Los Ángeles cayeron ante los Cachorros de Chicago. Los Dodgers ahora andan metidos en una mala racha. Esto es raro, esto es noticia, pero sí, está sucediendo. Hoy los Dodgers de Los Ángeles tienen 69 victorias, 44 derrotas, pero han perdido 4 juegos en fila después que fueran barridos el fin de semana por los Medias Rojas de Boston, y hoy perdieron, o ayer perdieron el primero ante los Cachorros. Los Blue Jays de Toronto le ganaron 3-1 a los Astros de Houston, y el equipo de los D-backs de Arizona vencieron 5-1 a los Padres de San Diego. Para nuestra gente de Phoenix, Arizona, que están conectada con nosotros ahora en nuestra nueva estación, la 105.1 de FM, decirle que los D-backs siguen lejos de los Dodgers a 9 juegos del primer lugar del oeste de la Liga Nacional, pero el objetivo de los Diamondbacks de Arizona es mantenerse en puestos de clasificación, en puestos de comodín. Tienen el segundo wild card, 60 ganados, 53 perdidos, el mismo balance de Filadelfia, que tiene el último comodín, y tienen 2 juegos de ventaja sobre San Diego y Miami, que son los que vienen detrás luchando por estos juegos de wildcard. Así que a la gente buena de Phoenix, Arizona, que ya nos sintoniza en la 105.1 de FM, los D-backs ahí están, metidos en la pelea por estar en la postemporada. Ayer en nuestro programa Desde el Diamante pudimos conversar con un buen amigo, Rodrigo López, ex lanzador de Grandes Ligas y actualmente comentarista en español de los Diamondbacks de Arizona, y conversamos sobre esto, sobre la actualidad de los D-backs, lo que sucedió en esta fecha límite de cambios. Así que ese programa está en el canal de YouTube, ahí pueden ir al canal de YouTube de TUDN Radio y ver esa conversación que tuvimos ayer en Desde el Diamante.
1: Eso, mi Quiñones. ¿Algo más, amigo?
0: Solo la invitación, Toñito, a que nos escuchen en Desde el Diamante a las 5 de la tarde, tiempo del Este. Y desde hoy les hacemos la invitación para que el próximo domingo a la 1:30 de la tarde nos sintonice con el juego entre los Yankees de Nueva York y los Cachorros de Chicago. Va a estar bueno ese agarrón.
1: Eso, amigo. Abrazate, mi Quiñones. ¡A dormir!
0: ¡Abrazo! ¡No, qué hombre, a dormir!
2: ¡No te hagas, Luis
0: Un Quiñone. ¡Abrazo!
2: ¡No te hagas, Luis Quiñones!
0: Te encargo esos correitos a las 4 de la mañana, mi Zuli.
2: Luis Quiñones, borra esa...
3: Pues por lo menos, mándaselo a quien debe de ser, Zuli.
2: Es que a las 4 de la mañana no había quien tenía que mandárselo, Antonio.
0: Ey. Lo que no he revisado, porque fíjate que en esa información, que es información personal de nosotros, hay muchos que actualizan a la cónyuge con mucha frecuencia, ¿eh? El Zuli sigue siendo la misma, ¿no?
2: ¿Sí? Luis Quiñones.
0: Sí, sí, sí.
2: Cada año, que eso es distinta. Es una data distinta.
4: Todavía con la misma, Luis Quiñones.
0: Ah, está bien, mi sueldo.

0: Cada año es una, es una, es una acta de nacimiento distinta, Quiñones. ¿Bromas?
1: No sean un inútil. Bye, cuídense, los espero.
0: Oye, Pocheto, ¿cómo te fue ayer con nuestro resumen?
1: Dos cosas.
0: Ajá, a ver.
1: Dos cosas rapidito, Toñito. Uno, mis regalos del béisbol sí llegan, y al amigo Alejandro Arias de San Diego, ayer me mandó la foto por Instagram que le llegó su playera, para que vean, bola de inútiles, lo que regalamos en Desde el Diamante y en el béisbol,
0: sí llega.
1: Eso sí llega, okay. No como los regalos que hacen aquí el inútil de Toño Murillo.
0: Marcelino.
1: Entonces, saludos para Alejandro Arias, que ya le llegó su playera del Juego de las Estrellas. Muchas felicidades, disfrútela, lúcela. Y Toñito, ayer andaba insoportable.
0: ¿Ayer?
1: Desde que llegué el vaselino. ¿Te acuerdas que dijimos aquí a ver con qué sale hoy? Hombre, desde que llegué con el dedito, venga para acá y no, no y que este y el otro. No. Puras. No.
0: Andaba de mírame y no me toques ayer.
2: Oye, Enrique Quiñones, ¿qué te dijo?
1: Eso que era lunes.
2: Este dedito te hace reír.
0: No, ojalá te hiciera reír ese dedito, güey, pero ni para eso, güey.
1: No, hombre, no. Ayer andaba.
0: Pero te digas que lo disfruta, güey. O sea, te digas que lo disfruta, güey. El dedito, o sea, como que es su varita mágica, güey, como que.
1: Ajá.
0: Lo mueve para allá, lo mueve para acá y.
1: Y tiene aprendices. Me voy, ve, adiós, cuídense, los espero a las 5. Entiendo el diamante.
0: Y espérate, déjale aprendices. Le han aprendido muy bien. Déjale eso, güey.
1: Ya me voy.
0: Ya quédate los
1: adiós, inútiles.
0: Eso. Bueno. Hoy arranca la Leagues Cup. ¿Creen que este torneo realmente ayuda a elevar el nivel de la Liga MX o solo beneficia a la MLS? ¿Quién sale ganando en esta competencia? Escuchamos a los técnicos que hoy van a disputar partidos en el de Columbus contra los rojinegros del Atlas. Escuchamos al recién llegado Hernán Crespo, que por cierto ya recién llegado y perdió. Perdió contra el Monterrey.
2: Sí,
0: escuchamos lo que dijo Crespo, el técnico de los rojinegros del Atlas.
3: Y en este caso va a ser mi primera vez con una Leagues Cup. Y es lindo. Es lindo poder competir con otros países. Es algo muy interesante, sirve para poder mejorar cada día de todos los aspectos, ¿no? Desde nosotros, desde el juego, de la experiencia de los jugadores, mía, del club. Moverse a nivel internacional siempre genera crecimiento. En cuanto a mis expectativas, lógicamente son las mejores, pero entendiendo también que espacio para trabajar no hay. Voy casi que voy a ser un seleccionador, porque se juega cada pocos días de diferencia, y no teniendo atrás un tiempo suficiente para ir conociendo los mejores, las características y de nuestros jugadores y de lo que el equipo pueda dar. Así que nos vamos a ir descubriendo ida y vuelta, los jugadores conmigo, yo con los jugadores, a ver hasta dónde podemos competir, cómo, de qué manera. Pero bueno, la idea y la responsabilidad es siempre el máximo.
0: Ahí estuvo Hernán Crespo, técnico de los rojinegros del Atlas. También juega Cincinnati contra Pachuca y Charlotte contra Pumas. Escuchamos a Esteban Solari, técnico de los poderosos y gloriosos
2: Gatico.
0: Pumas de la UNAM. Aunque te cueste trabajo
2: Gatico.
0: Pronunciarlo bien, Zuley.
4: Bueno, mucha ilusión por comenzar un torneo nuevo, con la posibilidad de venir a competir a nivel internacional, contra una liga que obviamente ha crecido mucho en los últimos años. Para nosotros es un desafío, una oportunidad también de probarnos a nivel internacional y de seguir creciendo como equipo, compitiendo ante grandes rivales. Yo lo digo siempre, no juego partidos amistosos, son torneos importantes. La oportunidad de competir por una copa, creo que es buena, y también al mismo tiempo probar nuestro crecimiento, ¿no? Estamos en una fase de desarrollo del equipo, muchos jugadores que han jugado pocos minutos, y venir acá a una cancha difícil como esta de acá, contra un equipo que tiene muchísimos jugadores extranjeros, que tiene calidad, que tiene un ritmo de juego bueno, y bueno, nosotros rápido adaptarnos a lo que es jugar en un campo sintético, saber cómo jugar estos partidos y aprender a competir en partidos que son fundamentales para el futuro también.
0: Otro de los juegos, también Minnesota contra Juárez. Escuchamos a...

0: hoy sabemos que iniciamos un nuevo proceso, sabemos que debemos renovar toda clase de ilusión, toda clase de metas, toda clase de objetivos. Entonces, hoy nosotros confiamos mucho en Salva, confiamos mucho en su cuerpo técnico, los conocemos de muchos años y sabemos de lo que son capaces deportivamente y, por supuesto, también todo lo que te suma en extracancha. Entonces, tenemos pleno convencimiento de que las cosas van a salir muy bien.
1: Hay jurado que anda con los Juárez, que anda bien el jurado, anda bien.
2: Ha jugado bien, ¿no?
1: Anda bien.
2: El arco del equipo de Juárez.
1: A excepción del partido contra el que le metimos 5, pero anda bien. Pero le metimos 5, Zuli.
2: Bueno, pero tuvo la culpa él en los 5 goles. A ver.
1: Te lo dejo en medio.
2: ¿Qué tal memoria tienes, don?
1: Está bien. Oigan, y también Tigres contra Real Salt Lake, habló Fernando Gorriarán, futbolista del conjunto felino. ¿Qué dijo?
3: Con la misma ilusión que afrontamos cada torneo, cada nuevo inicio de torneo. Obviamente que bueno, venimos de una semana un poco atípica para nosotros, pero bueno, sin duda que con la responsabilidad y el profesionalismo de defender esta institución, de saber cuáles son los objetivos también hoy en día. Va a ser un partido muy duro, como lo han sido todos los rivales de la MLS a lo largo de estos años. Vienen teniendo un crecimiento muy grande, sin duda que viendo también al equipo de turno de mañana, tiene también una estructura muy clara y obviamente que preparar el partido de la mejor manera. Llegamos ayer, hoy recién vamos a poder entrenar ahora en un rato. Y bueno, ya meternos de lleno en lo que va a ser el partido de mañana, que va a ser muy complicado.
1: Y ya. Por cierto,
2: meternos de lleno.
1: También juega el Atlante contra el Vancouver y el técnico Miguel Herrera. ¿Qué dijo sobre este partido?
4: Los tranquilos, conscientes de que hay mucho trabajo que hacer, que es un torneo nuevo para el equipo, para algunos de los muchachos, que es un torneo nuevo, con una ilusión nueva de mostrarnos en la parte internacional y, bueno, tratar de hacer lo mejor posible las cosas, ¿no? La verdad es que lo hemos dicho desde que empezó el torneo, tenemos prioridades, pero no abandonamos los torneos, venimos con lo que mejor tenemos dentro del equipo para tratar de hacer un partido que nos dé puntos y podamos pelear, calificar.
5: Bueno, como lo hemos dicho, tenemos prioridades nosotros en nuestro accionar, en la forma en lo que estamos pensando dentro de lo que es este año de inicio otra vez del equipo en la primera división, pero venimos con la ilusión de jugar un partido internacional, de jugar en un torneo internacional, perdón, donde el equipo se muestre, donde el equipo intente sacar los puntos que nos lleven a calificar. Sabemos la dificultad de lo que lleva, no tenemos un plantel tan vasto como algunos equipos, pero estamos contentos, ilusionados, y enfrentar un rival que hoy atraviesa un buen momento, que está en primer lugar de su conferencia en la MLS, y bueno, pues a saber que va a ser un partido difícil.
1: Pues ahí está lo que tenemos el día de hoy en el Leagues Cup. Vamos con llamada. Buenos días, corre tiempo, ¿con quién hablamos?
6: Buenos días.
1: ¡Qué caballero! ¡Qué enfadosillo, Gio, güey!
6: Pero qué puntualillo.
1: ¡Qué puntualillo!
6: No, aquí me agarraron trabajando todavía.
1: Agarramos como puerco.
6: Ay, como puerco, me amarraron como puerco, así, como tunas.
1: ¿Qué onda, mi Gio?
7: ¿En qué andas chambeando, Gio?
6: Vine aquí a la fábrica de Bimbo a recoger los que lleva, se llaman muffins.
1: Uh-huh. Okay. ¿A dónde los llevas, para dónde los llevas, Gio?
6: Para la tienda de nosotros, porque estos no los hacen allá.
1: Ajá.
6: Llevo muchos para vender.
7: All right.
6: Sí. Pero no, sobre todo, ¿me puedes repetir la pregunta, Toñito?
1: Hijo de la... No, ya se me hace raro, güey. Ahí te va. Hoy arranca la League's Cup. ¿Crees que este torneo realmente ayude a elevar el nivel de la Liga MX o solo beneficia a la MLS?
6: Pues yo pienso que solo beneficia a la MLS, ¿no? Porque agarran más práctica, más... De otra manera, los dos juegan, ¿no? A ver qué sale, pero...

0: Che respuesta culera, güey, ¿no?
1: Ponle ahí mi respuesta, dile que solo benefician a la MLS y se acabó.
2: Ándale, ¿qué te cuesta, Gio?
0: Gio ya respondió.
1: Exactamente, fui. Y ponle check, palomita de primero.
0: Ahí está, check.
1: Y no, pues Zuli, buenos días,
2: David. Buen día, Gio.
3: Morning.
1: Ahí, escuchando Toñito desde la mañana. Ay, Dios. Y qué inútil soy, que no me canso de escuchar a este inútil.
3: La verdad, oye.
0: ¿Qué me escucha? ¿Qué me escuchas, güey?
2: Qué aguante, yo.
3: Está bonita tu voz, Antonio.
1: Ese es el problema, que está bien. Aquí en él.
2: Sí, es cierto.
1: Sí, sí, pero bueno, ya nos acostumbramos a escuchar esa voz. Nada más con eso, mi chavo.
0: Eso, mi tío, ya está, carnal, gracias.
1: Sí, me quedo escuchándolos y hablamos mañana sin falta, muchachos, si Dios lo quiere. Y que todas las personas que están pasando por algo le echen ganas.
0: ¿Okay? Eso, que así sea, mi tío.
1: En las oraciones para todos, sin excusas,
0: Eso, abrazo, mi tío.
1: Oye.
0: ¿Qué?
1: Los amo, chiquitas. Bye.
0: Préstame atención. ¡Corte! No le cambie, esto es Inutilandia.

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1: Antes del receso de la Liga MX, apertura 2026 para dar paso por dos semanas a la Leagues Cup. Las Águilas del América volvieron a colocarse como líderes del fútbol mexicano por primera vez en más de un año. Fue luego de golear en el Estadio Banorte a Santos Laguna con marcador 3-0, correspondiente a la jornada número 3. Se ha destacado la noticia de que Irving "El Chucky" Lozano estaría negociando para salir del San Diego FC con rumbo a un equipo de Los Ángeles. De acuerdo con información cercana, el mexicano podría llegar al conjunto del LA Galaxy en calidad de préstamo. Las Águilas del América van por su tercer refuerzo para este torneo. Se trata de Hamilton Campaz, quien milita en el Rosario Central de Argentina. Sería incorporado en caso de que se dé la salida del uruguayo Brian Rodríguez. Yo soy Darinka Talavera y esto fue Contacto Deportivo.
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5: Sandy Koufax tuvo una cima breve pero deslumbrante. Cuando

0: estaba en plenitud parecía imposible batearle. Su recta y su curva dominaron a una generación. Lanzaba con arte y furia, con una mecánica elegante y un brazo de leyenda. Koufax no necesitó una carrera eterna para entrar al Olimpo. Le bastó un tramo de excelencia tan alto que todavía parece irreal.
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2: Joe Montana fue el quarterback de la calma perfecta. En los momentos grandes, cuando el estadio rugía y el reloj apretaba, parecía jugar en silencio. Con los 49ers ganó Super Bowls y dejó remontadas de colección. No tenía el brazo más explosivo, pero sí una precisión quirúrgica y una frialdad legendaria. Montana convirtió el último drive en una forma de arte.
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3: Tiger Woods cambió el golf con una mezcla brutal de talento, concentración y magnetismo. Cuando apareció, el deporte dejó de sentirse exclusivo y se volvió masivo. Su potencia, precisión y mentalidad asesina obligaron a todos a elevar el nivel. Tiger ganó majors, rompió barreras y convirtió cada domingo en una cita nacional. Su historia tiene gloria, caída y regreso. Ingredientes de una leyenda total.
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4: Hank Aaron fue constancia, poder y dignidad. Persiguió y superó una de las marcas más sagradas del béisbol bajo una presión social enorme. Su swing no era escándalo, era precisión, disciplina y grandeza repetida. Aaron conectó jonrones, sí, pero también resistió ataques racistas con una fortaleza admirable. Su historia es la de un hombre que venció al miedo con clase y excelencia.
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5: Serena Williams redefinió la fuerza en el tenis. Su saque era intimidante, su mentalidad indestructible y su presencia revolucionaria. Ganó en una era durísima, volvió después de lesiones, críticas y maternidad y siguió compitiendo como figura monumental. Serena no pidió permiso para dominar, impuso respeto. Representa poder, elegancia, resistencia y grandeza. Su legado va mucho más allá de la cancha, abrió camino.
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4: Willie Mays fue béisbol en estado puro. Poder, velocidad, defensa, carisma e instinto. Podía cambiar un juego con el bate, con las piernas o con una atrapada imposible en el jardín central. The Catch no fue solo una jugada, fue una fotografía eterna del deporte estadounidense. Mays jugaba con alegría, pero también con una superioridad natural que lo convirtió en leyenda.
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0: continuar con nosotros esta mañana de martes. Qué gusto que sean parte de este programa. Pero bueno, ahorita regresa Toniño, se fue a ocupar un ratito, ya saben lo normal. Nosotros todavía tenemos mucha información, así que no se vayan, claro, quédense. Claro. Tenemos mensajes, llamadas, pero nuestra queridísima Erel Culeiro desde Los Ángeles ya está lista para poder platicar con nosotros. Erel, ¿qué ha pasado en los Estados Unidos? Cuéntanos.
1: Hola, hola, chicos, buenos días. Dari, Toñito hace, está ahorita.
0: Ese cuerpo no presente.
2: Anda ocupado.
1: Está en cuerpo ausente.
0: Exacto. Ajá.
1: Aquí, entonces, Dari, Zuli, y a toda nuestra gente también de costa a costa, desde Los Ángeles hasta Nueva York, aquí vamos. Hay información de los diferentes partidos que habrán ahora en el marco de la Leagues Cup, que los del día de hoy van a ser todos aquí en los Estados Unidos.
3: Okay.
1: Así que, sí, a partir de mañana es que ya hay también en México, pero por lo menos era parte de los reclamos de la Liga MX, uh-huh, que ellos querían partidos también en México, que no solamente, o sea, fuera acá en los Estados Unidos, pero por lo menos les dieron 4 encuentros que se van a jugar en México.
3: ¿Sí?
1: El Toluca contra Seattle Sounders se va a jugar en el Nemesio 10, América contra San Diego en el Banorte, Tigres también contra los Whitecaps va a ser allí en el Volcán, y Toluca contra Dallas es otro en el Nemesio 10. Son partidos Toluca-Seattle, va a ser mañana, 5 de agosto. El 6 va a ser América San Diego, mientras que el 11 de agosto Tigre Vancouver, y ya para el 12 de este mismo mes Toluca contra Dallas. Esos son los 4 encuentros que se van a jugar en México.
0: Okay, y son poquitos, ¿no? Decías, pues ya mínimo 4 partiditos, pero ¿crees tú, Erel, que sea tal vez el inicio de poder llegar como una pues equidad o igualdad? Sí, tal vez que sea el mismo número de partidos aquí, el mismo número de partidos allá. ¿O está muy complicado?
1: Sí, por supuesto, porque solamente le toca viajar a los equipos mexicanos, y cuando viajan, bastante, los trayectos son bastante lejos. Entonces, tal como sucedió en el Mundial, que la mayoría era para los Estados Unidos, unos cuantos partidos para México, otros para Canadá, y ellos ya lo acapararon todo. Pero en este caso de la Liga MX y la MLS, llegaron a un acuerdo, pero solamente pudieron, solo 4 partidos les dieron. Uh-huh. Yo creo que tiene que ser más justo, tiene que ser recíproco, hacia ida y vuelta, que les toque a los dos. Y así, si sus ligas les quieren disculpar, en el sentido de que les dan fechas libres para que no jueguen, por lo menos los equipos que están involucrados, porque no son todos, entonces que ahí ya es diferente, pero debería de ser, para mí, así como con la Conca Champions, partido recíproco, para que sea igual.
0: Sí, sí, sería lo mejor, lo más adecuado, ¿no? Sí. Para que, pues, todo este tema de estar fuera de casa, pues, obviamente, es cansado, ¿no? Que viajen en los mejores aviones y tengan como toda su alimentación cuidada y todo esto, pues, sí representa pues un esfuerzo extra, ¿no? Creo que sí no está en igualdad y es algo que, pues, se ha hablado desde el inicio.
1: Sí, exactamente lo mismo cuando quieren hacer aquí Copa Oro, aquí uh-huh, la Nation League, entonces, o sea, ya la CONCACAF tiene que revisar todo eso. Pero mientras tanto, hoy a las 4:45 comienza la actividad en Columbus, Ohio, Columbus Crew contra el Atlas, mientras que en Cincinnati contra Pachuca. En el Bank of America también se va a unir Charlotte contra Pumas. Y en el Alliance Field, Minnesota contra Juárez. También en Utah, Tigres contra el Real Salt Lake. Mientras que Vancouver, Whitecap contra el Atlante. Esto allá en la ciudad de Vancouver.
0: Okay.
3: Una nueva experiencia para el equipo de los Potros de Hierro, Etel, ¿no? Me parece que no va a ser sencillo enfrentar a uno de los, ¿qué podemos decir? De los equipos que están liderando su conferencia en la MLS, ¿verdad?
1: Sí, a Müller. Y otra de las cosas sería también, o sea, ¿qué tanto le alcanzaría al Atlante para 2 torneos?
3: Sí, nueva experiencia.
1: Exacto. y la, además de la nueva experiencia, o sea, dos torneos, tener que estar lidiando con dos torneos, o sea, sí está. Bueno, pero lo que pasa es que el Piojo ya está preparado, ya está acostumbrado a este tipo de presiones, pero importante para el Atlante también. Lo único que así de inicio le tocó bailar con la más fea, porque porque Vancouver uno de los mejores clubes de la MLS, y ahí está Müller. Vamos a ver cómo lo enfrenta el Piojo. Y por el otro lado, así rapidito, ya lo decían ustedes, pero vale la pena repetirlo, el Chucky Lozano parece que Galaxy lo estaría buscando, o sea, como ya no le dieron a Casemiro, pues entonces véngase el Chucky Lozano. Y yo tengo mis dudas, porque el Chucky Lozano, de su calidad futbolística, no vamos a dudar, pero aparentemente él tiene problemas de carácter, y estos problemas van al vestidor. Entonces, recordemos que él está fuera de San Diego, o sea, él está, forma parte de la plantilla, él no se quiso ir, dijo no me voy, él tenía contrato, yo me quedo hasta que cumpla mi contrato. Pero en el 2000, a finales de 2025, él fue separado del club y no tomado en cuenta debido a ese fuerte altercado en el vestidor contra Mick Varas, el director técnico de San Diego FC, cuando fue sustituido por ese partido ante Houston Dynamo. Entonces, aparentemente, él reaccionó muy molesto porque fue reemplazado al medio tiempo, y eso fue dicen que fue una pelea fuertísima ahí en el vestidor. Mientras tanto, luego después, lo separan del plantel, el equipo se pone del lado del director técnico, lo avala en todo lo que él dice, aun cuando el Chucky Lozano pidió disculpas, pero se dio la ruptura definitiva, y aun cuando le fueron aceptadas las disculpas, ya en esta campaña ya le dijeron que el Chucky Lozano no entraba en los planes deportivos por sus indisciplinas. Así lo decían, indisciplinas. Y entonces, o sea, cuando estuve en Europa también tuvo problemas con Gennaro Gattuso.
4: Sí, con algunos técnicos, ¿no? En Italia, sobre todo. Con Gennaro Gattuso,
1: exacto. Ajá, también, entonces, hay en el Napoli, y también los señalamientos familiares. ¿Recuerdan el hermano de él? Brian Lozano declaró públicamente que el jugador muestra actitudes groseras y prepotentes de forma repetitiva, y él decía que eso le ha cerrado puertas en clubes importantes, en diversos clubes eso le había cerrado puertas. Y lo vimos cuando también esos problemas cuando él pasó por el Napoli con Gennaro Gattuso, y también la forma a veces como se ha expresado de la selección mexicana. Entonces,
4: sí, fíjate que el Chucky Lozano, de repente, con Gattuso, Gattuso lo trataba mal a propósito, ¿no? Para tratar de que agarrara, no sé, el sentido de ser un integrante de un equipo y no la estrella precisamente del Napoli, ¿no?
1: Exacto. Y eso, siempre se habló de eso, que al principio él como que lo marginaba como para ponerlo en su realidad, como para hacer lo que pusiera los pies sobre la tierra, pero aparentemente, o sea, Gennaro Gattuso se cansó de tratar de llevarlo, y inclusive lo dejaba en la banca, lo a veces ni siquiera estaba en la banca. Él le dio oportunidad en el Napoli, sabemos de que fue muy bueno el paso de Chucky Lozano por el Napoli, pero no sé si está consciente de esto el Galaxy, y que si Greg Vanney es capaz de controlarlo en el vestidor.
4: Sí, esto sería muy bueno o positivo para el equipo el Galaxy.

0: Alexis, futbolísticamente hablando, ¿no, Etel? Pensando en que el Chucky Lozano no ha perdido ritmo, de que tiene esa velocidad, esa rapidez y esa contundencia que de repente por momentos con el equipo de San Diego mostró en el inicio de esta franquicia, ¿no?
1: Sí, ese sería otro de los de las situaciones que habría que ver, o sea, qué tan en ritmo está y qué tanto entrena a la par del equipo, porque yo me imagino que debe de ser sumamente incómodo y no sé si será la misma entrega de un jugador, así como la situación que él está viviendo, cuando al principio de la temporada le dijo el club que no entraba en los planes deportivos, en los planes del equipo. Entonces, no sé, dime tú como jugador, o sea, es como si vas a un lugar de trabajo, tú estás al aire y de repente, digamos que fuera el caso, y de repente pasa algo y te dicen, no, ahora te vas a dedicar solo a trabajos administrativos. Y tú vas a llegar, y tú llegas todos los días y haces todo, y o sea, no sé qué tanto ritmo tendrá el Chucky, claro. o si él lo hace en el entrenamiento igual, o sea.
2: Y que también se quedó sin el Mundial, ¿no? Tal vez también, y mucho tuvo que ver el mismo tema que mencionas, entonces.
1: Pues habrá sí, que ver por las declaraciones en contra de la selección. Entonces, bastante difícil. Si es algo que porque tú dices, o sea, si hablamos de Chucky Lozano y de su carrera, todo porque ganó la Serie A con el Napoli, ganó también la Copa Italia, en Países Bajos cuando estuvo también con el PSV Eindhoven, ganó en México, lo recordamos con Pachuca y todo, pero y también con títulos, pero no sé qué tanto le vaya a sumar al Galaxy en estos momentos tan cruciales del Galaxy y qué tanto necesita un jugador importante, porque desafortunadamente Puig se lesionó, los refuerzos que han traído no han funcionado y Galaxy es el equipo más laureado, el equipo más campeón de la MLS y realmente se ha quedado en los últimos lugares. Entonces esa no es la posición de un equipo tan importante con el Galaxy, no, como club y también como la afición que tiene. Entonces por eso es que mientras cuando vemos que todos los equipos están reforzando y están trayendo estrellas, entonces deberían de buscar a alguien de peso para el Galaxy. Y no sé si esa persona de peso sería el Chucky Lozano, no por lo futbolístico, sino que por lo personal. Porque quieras o no, lo personal cuenta también, porque puede ser brillante, puede ser el más habilidoso, pero si no eres bueno en el vestidor, si no sumas, sino que al contrario divides y te conviertes en un problema, no sé qué tanto se preferirá un club o una empresa.
0: Claro. Sí, fíjate que acá me llama mucho a mí la atención que el Chucky Lozano pudiese llegar a uno de los equipos de más tradición, ya lo mencionabas tú, ¿no? Uno de los más ganadores dentro de la MLS. Y Galaxy, la verdad que sí ocuparía muchísimo al Chucky Lozano, ¿no? Porque ofensivamente no ha andado muy bien. El último partido que jugó el Galaxy lo empataron contra el Dallas FC 0-0, ¿no?
1: Oh, sí, y ha recibido goleadas también, tanto en la casa como en el como de visita. Y la última goleada fue estrepitosa, terrible, la que sufrió, la última gran vergüenza, no gran goleada, pero gran vergüenza. Fue contra el AFC, el rival de todas las eras, vino a ganar 3-0 a su propia casa.
0: En el clásico del tráfico, ¿verdad?
1: Exactamente.
2: Muy bien, Edel.
1: Y en torneos internacionales tampoco hizo nada, así es que esa es la situación del Galaxy. Veremos a ver qué es lo que pasa si llega Chucky Lozano o si comienzan a buscar. Acuérdense que dice que tenían a Casemiro en la mira, pero que se los quitó el Inter Miami.
2: Bueno, pues algo más, Edel.
1: No, mañana vamos a, esos son los partidos de hoy, pero mañana continúa la actividad y acá el AFC en el Vivo Estadio va a recibir a las Chivas Rayadas del Guadalajara. Tremendo partidazo el día de mañana acá en Los Ángeles.
2: Muy bien, pues mañana vamos a estar en contacto. Te mandamos un fuerte abrazo y pues que sea un bonito día, Edel.
3: Claro que sí, un fuerte abrazo para todos y nos vamos a reencontrar mañana, Dios mediante.
4: Buen día, Ete.
2: All right, vamos con los mensajitos. A ver, déjame ver por acá. Dice que está por aquí Celeste. Nos dice, buenos días, saludos desde Austin. Toñito, disculpa, eso, ¿no sabrás Celeste de casualidad si van a...? Mira, yo hoy traje mis lentes, Uli, déjamelo.
4: A ver, dale.
2: Ay, tan cochino, Uli, a ver, dice.
4: A ver.
2: Buenos días, saludos desde Austin. Toño, disculpa, ¿no sabrás de casualidad si van a alinear a Mora mañana en el Tijuana contra Austin? Ese como no me alcanza para de los boletos del Mundial. Pues ahí, ¿no? Para ir a ver a Morita. Dice, pues chance y lo puedo ver aquí en Austin. Gracias. Atentamente, el primo.
4: Órale, primo. Pues quién sabe, ¿eh? Vamos a ver, porque lo estaban cuidando al Gilberto, ¿no? Al Morita.
2: Ah, pues no fue el juego de estrellas, pero yo creo que con Tijuana, yo creo que sí estará, ¿no? Vamos a revisar ahorita, te decimos en un momento, a ver si está por ahí una lista de los que viajaron. A ver, por aquí tenemos... Saludos a las tres personas que se encuentran ahí en la cabina y a todos los inútiles que escuchan este mugroso programa. Saludos, hasta la vista. Darinka. Ismael. A ver, mandó un videito, vamos a ver qué es. ¿Qué dice? Oh, está en un rave. Oh, del concierto, Zule.
4: Órale.
2: De los Guns N' Roses. Ahí el rato que venga Toñito, le digo que vuelva a ver este video. ¡Qué padre! ¡Qué buena onda!
4: Órale.
2: Ahí platícanos cómo te fue, qué hubo, qué si salió a tiempo, si no salió a tiempo.
4: Okay.
2: A ver, por acá dice Chepe Chef, sabicito.
5: Buenos días, el Chepe Chef, hablándoles de Houston.
4: ¡Eso, Chepe Chef!
5: ¡Feliz Murillo, pégate para acá! ¿Todo bien? ¿Ya escuchaste el programa Trespelequir? Como dijera cierta persona, cierta estrella en el mundo, se tragan lo que les demos.
4: Bueno, ¡oy, Dani!
5: Eso sí cala.
2: Yo ni lo dije,
5: Zuley. ¿Qué onda, Murillo? ¿Todo bien? Noticias, no sé, apenas estoy en sintonía, no he escuchado bien el programa, pero ¿qué? ¿Novedades? ¿Alguna actualización del ping-pong, Ricky, del Che Boludo? ¿Algunas cosas que, bonito, la gente que ha estado batallando? ¿Alguna actualización, pelote? Por favor, ya estoy en sintonía, escuchando este programa mucho. ¡Saludos! ¿Qué onda, leyenda?
4: ¿Qué pasó? ¿Todo bien? Ok.
5: Esas chivitas siempre... regresan de ese...
4: Ahí van.
5: Ahí la llevan. La telúrica. Ya de repente no la hacen, pero yo sé que estás con Chencho. Mañana, papá. ¡Ay, mañanita!
4: ¡Uy!
2: Chilling around.
4: Okay.
2: Eso es su ley, ya descansazo.
4: Pellizcadita de pancita.
2: Algo bien.
5: Descansa, chilling around. Con los nietos.
4: Muy bien. Sí.
5: Y a la más bella, a la hermosísima,
4: la beautiful day,
5: a la que les dice a la gente, se traga lo que les doy, a Rinca Talavera. ¿Tú también, Eli?
2: ¿Cómo estás, Chepechips?
5: ¿Y ahí, yo? Escuchando el programa ahí, rápatela. Dile a ese pelón que te deja hablar, que no te andes encerrando, Chepechips.
2: Bústate.
4: Ahí se lo cico.
2: Añoñito, nos mandaron un video del concierto de los Guns N' Roses.
4: No le digas, Dani. ¿Quién fue?
2: Ay, Añoño, pues.
4: A ver, no lo cuenta, a ver. Déjame.
2: Es el que nos dice, saluditos a las tres.
4: A ver. ¿Celestino Moctezuma?
2: A ver, busca a ver si.
4: ¿En Facebook?
2: No, ahí en Instagram. Digo, ahí en WhatsApp.
4: ¿El Conce de Delaware? Aquí está, ya, sí, ya lo tengo aquí, a ver.
2: Ya, ponlo.
4: Ándate. No manches, qué chula.
2: Tiene una tardeada.
4: ¡Chango! ¡Mátate, chango!
2: ¡Qué changol!
4: Eso, mi Conce.
2: ¡Qué chango!
6: Y a puro ruquillo, fue a verlos a mis gonces. Antonio, pues. Gracias a mis gonces.
2: Y ya
6: gracias,
2: la tarde,
6: canal.
2: Antonio, porque ya muy noche, ya es muy noche. Ajá, salga el señor,
0: ya. Ya lo

0: Varios han ido cambiando, o sea, ya sale a las 2 de la tarde.
1: Ya está tardeado.
0: Pero... ya está tardeado, sí, es cierto. Ya.
1: Oye, pero qué padre, ¿no?
0: Qué chido, mi conce, por compartir el videíto, mi hermano, gracias. Ah, me emociono ver a mi Axl Rose arriba del escenario. Me emociono todavía.
2: ¿Te emocionas todavía?
0: Sí, sí, sí, sí. Y luego de repente veo sus videos, ya cuando estaba más jovenazo, y digo, ya está bien viejito, güey, ya.
2: No seas así.
0: Bueno, pues, digo, ya, todos los años, ¿desde cuándo? Y digo, ¿desde hace cuánto los estoy siguiendo a mis Guns N' Roses?
2: ¿Desde hace cuánto, de veras?
0: No, pues, yo estaba en la primaria, güey, cuando los conocí.
2: ¿Cuántas primaveras, cuántos
0: estaba veranos, en la primaria, Zule, cuando los conocí. No me acuerdo si en tercero o cuarto. ¿Sí?
2: ¿Qué edad tienes ahora?
0: 42.
2: Le atiné, Antonio.
0: Soy del 84. Soy del 84. Okay. En la primera ya andaba en los 90s, 91.
2: En el 94 yo me andaba casando, Antonio.
0: Ya te. Chesule, güey.
2: No, 94 no.
0: ¿84?
2: 84.
0: Cuando yo nací, te andabas casando.
2: Ajá. 84, no 94.
0: No manches. Ya estás veterano, Sole.
1: Qué bonito, dice, que vive el amor.
0: El subcampeonísimo. Buenos días, familia. Después de casi un mes sin poder escuchar el programa, aquí estoy firme. Saludos a todos en cabina y un saludo a los mismos. Eso, papá. Eso, aquí yo también ando firme. Abrazo a mi subcampeonísimo. El Cuisillo. Zuli, o sea, güey. Tú eres muy fifí para música agropecuaria. Sí, güey. O sea,
2: soy muy fifí.
0: No te gusta, güey, la música agropecuaria.
2: No, sí me gusta, ¿ves? O sea, pero hay ocasiones en las que, pues.
1: No mientas por convivir, Zuli, ya.
0: Dilo, suele,
2: no,
0: dilo,
2: suele. Sí me gusta la música agropecuaria, claro que sí.
1: Sí te gusta la cumbia, sí te
2: claro,
1: gusta la
2: norteña, claro,
1: que sí.
2: Claro,
0: claro que yes.
2: Ahí en la mesa del rincón.
0: Te pido, por favor.
2: Claro.
0: Efra Pérez, saludos desde Phoenix. No eso. Se oye nada.
2: Uy.
0: Que la fregada.
2: ¿Cómo
0: que
2: no?
1: Vamos llegando, Antonio, ¿cómo que no se oye en Phoenix?
0: Llevamos un día, Phoenix, no, y ya no, ¿cómo que no nos escuchamos? Qué poca, estar más saliendo de ahí de lata, güey.
2: ¿Cómo de que no?
0: Pues ni modo, mía, Fra. Aguántese, güey. Dice por acá el Teo Reyes. Dice así. Hola, buenos días. Toñito, Dale y Zule, que tengan excelente martes. Eso, mi hermano, gracias a ti.
2: Eso igual.
0: Vamos a la pausa. No le cambie, regresamos.
1: Más eso
0: abogada.
1: Vienes, Antonio. Sí, vamos a la pausa.
0: Oh, que Dale. Algún día Dale.
2: Yo se lo iba a decir, pero no me animaba, Dale.
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6: Michael Jordan no fue simplemente un basquetbolista, fue el rostro de una era. Con los Chicago Bulls transformó la NBA en un fenómeno global. Ganó campeonatos, finales, premios y momentos imposibles. Su salto parecía suspender el tiempo. Su mirada intimidaba rivales y su competitividad rozaba la obsesión. Jordan convirtió la excelencia en espectáculo y la presión en arte. Cuando el balón quemaba, él pedía la última jugada.
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7: Jerry Rice es el receptor más grande en la historia de la NFL. No vivía solo del talento, vivía del trabajo obsesivo, de rutas perfectas, manos seguras y una preparación casi militar. Con San Francisco, construyó una carrera de récords, campeonatos y momentos decisivos. Rice hizo parecer simple lo imposible. Cada recepción llevaba una lección. La grandeza se entrena cuando nadie está mirando.
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7: Lou Gehrig fue poder, resistencia y nobleza. Durante años fue el corazón silencioso de los Yankees, un hombre de números enormes y carácter inmenso. Su despedida en Yankee Stadium sigue siendo uno de los momentos más conmovedores del deporte. Gehrig nos enseñó que la grandeza también puede ser humilde. Su historia no termina en la enfermedad, termina en la dignidad de un gigante.
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8: Jim Thorpe fue quizás el atleta más completo que haya nacido en Estados Unidos. Brilló en Juegos Olímpicos, fútbol americano, béisbol y más. Su cuerpo parecía preparado para cualquier disciplina y su talento desbordaba las reglas de su tiempo. En una época marcada por prejuicios, Thorpe compitió con grandeza feroz. Su nombre representa la idea poderosa, el deporte como expresión pura del talento humano.
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8: Simone Biles llevó la gimnasia a una frontera que parecía imposible. Su potencia, control corporal y creatividad la colocaron en una categoría única. Tiene movimientos con su nombre porque hizo cosas que nadie más podía hacer. Pero su grandeza también está en hablar de salud mental, presión y humanidad. Biles lo recordó que incluso los más fuertes también sienten y que cuidarse también es valentía.
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6: Kobe Bryant fue técnica, obsesión y fuego competitivo. Su carrera con los Lakers quedó marcada por campeonatos, tiros imposibles y una mentalidad que se volvió una cultura, la Mamba Mentality. Kobe estudiaba rivales, copiaba movimientos, perfeccionaba detalles y convertía el trabajo en una religión. Su legado emociona porque no solo habla de talento, habla de hambre. Kobe jugaba como si cada noche fuera inmortal.
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6: LeBron James llegó a la NBA con el peso de ser elegido y respondió durante más de dos décadas. Fuerza, visión, inteligencia y consistencia. Un jugador total. Ha sido anotador, pasador, líder y arquitecto de equipos campeones. Su carrera es una obra de resistencia física y mental. LeBron no solo persiguió la historia, la fue escribiendo temporada tras temporada, con el mundo entero encima.
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0: por tu DN Radio y porque usted lo pidió, nada más por única ocasión. Y hay que aclararlo, porque Julito llegó a ese equipo y a esa ciudad.
1: Y...
0: mi Julito, mi ídolo de las multitudes, mi portero.
1: ¿Ya lo registraron, Antonio?
0: ¿O yo espero que ya esté registrado, espero que ya... Nada llegó más quiero aclarar el tema.
2: Para, Antonio.
0: ¿Qué pasó, Zule?
2: Llegó a entrenar. Lo vieron ahí en la...
0: ya lo Esmeralda. Ya lo contrataron, Zule.
2: ¿Ya lo contrataron?
0: Sí, seguramente ya.
2: No me digas,
0: nada más quiero aclarar un punto importante.
2: ¿No llegó a prueba?
0: ¡Cállate ya los cinco, Zule!
2: No estaba lesionado.
0: Para el panza verde y los dos que le van a
2: León. ¿Ya lo autorizaron?
0: Ah, que la... ah, pues.
2: No me digas, Antonio.
3: Para los dos, viernes, Antonio.
0: Para
3: viernes.
0: Los dos jueves que le van a León en el mundo junto con Israel Romo. Nada más, el León hoy es importante porque Julito González... llega León, nada más.
3: A León.
2: Tu Julito González,
0: Antonio. Mi Julito llega a León, nada más. Mañana no quiero que me den hasta que reporte de León. No. El León no es importante.
2: Como que no ocupan portero, Antonio Nero.
0: Exactamente. El León.
2: Chavo, está muy bien.
0: El León no es importante. Nada más hoy, porque es la nota de Julito González. Con ustedes, Israel Romo.
4: Síguele, Antonio, síguele, no te contesto.
0: Oh, qué la canción. ¿Qué onda, Irra? ¿Cómo estás, amigo? Buen día.
4: ¿Tienes alguna obsesión sexual con Julio González o qué?
0: Es que... bueno, de eso no vamos a hablar ahorita, pero... me gusta su Julito.
4: ¿No?
0: ¿Es
4: tu crush?
0: Es mi crush, Julito González.
4: Oye, eres mayor que él tiene 35, tú ya tienes... ¿Ya pasaste los 41 o estamos...
0: ya, no, ya los pasé, güey. Y salí avante.
4: Así como te escucho, no creo.
2: se conserva el Antonio.
0: Bueno, mira. Creo yo, salí avante.
4: Mira, voy a decir una frase que se dice mucho en el argot futbolístico y se va a reír el Zuli.
0: A ver.
4: Entre más grande, duele más.
2: Eso dicen. Eso dicen, Antonio.
0: Pues el Zuli cada rato va al proctólogo, güey. No sé por qué.
2: No, para nada.
3: Eso se dice en el fútbol, no manchen.
4: Sí. Pues sí, o sea, entre más grande de edad, Darinka, te empiezan a doler más las cosas.
2: Los golpes. Sí,
0: entre más grande de edad, te entra mejor. Así dice.
3: No. En el argot futbolero.
0: En el argot futbolero.
3: Oh, my goodness.
4: En la lucha libre se dice, por ejemplo, el ring cada vez está más duro y cada año duele más.
0: Ajá.
4: ¿Ves? Si okay. Cada deporte tiene sus términos ahí, para la vejez, pues por eso me preocupa Antonio, porque ya pasó los 41.
0: Oye, el Zule, güey, ya el Zule ya ahorita a esta altura ya ando paraguas.
2: Yo voy un poquito más allá, Antonio, yo voy un poquito más de los 41.
4: Zule ya te dio la vuelta, Antonio.
2: No, ey, Irra, ¿qué pasó?
0: Ay, Irra, te defiende, luego te tira el pegadazo. Hijo de su mal dormir. Irra, a ver, el León se prepara para debutar en la Leagues Cup. ¿Cómo va la afición con el torneo? Por ahí no arrancaron de muy buena manera. Apenitas derrotaron a su hermanito, a un hermanito, el Pachuca. O cuéntame si ya no son hermanitos.
4: El último duelo como hermanos. Okay. Se acabó. Ya a partir de otro tiempo ya nos cae mal el Pachuca.
0: Okay. Ya le cae mal el Pachuca.
4: Y ya. Mira, es que para que veas, pues, ves a lo que me hablas, para Julio González. Te voy a poner a estudiar, Antonio.
0: Ajá.
4: El sábado estuvo presente en la cancha del Estadio León y me encanta porque me sigues en redes, ¿verdad? Para que veas lo que te pierdes. Uh-huh. Estuvo un muchacho que se llama Abdullah Bin Mossad.
0: Abdullah Bin Mossad, ok.
4: Ajá. Bueno, este muchacho, pues es un príncipe árabe, ¿verdad?
0: Ahí nomás.
4: Y es el fundador del United World Group, que posee varios equipos de fútbol.
0: Ajá.
4: En su momento, él adquirió el Sheffield United, ¿no?
0: Fíjate bien, Antonio.
2: Anda hablando
0: fíjate
2: bien,
0: mamucas este güey, pero está bien.
2: Te lo está puntualizando así, mira, Antonio.
4: Mi nuevo amigo, Abdullah Bin Mossad. Ya lo estás googleando, ¿verdad?
0: No, no, espérame, déjate presumo, güey. Yo ya no googleo. Yo ya le pregunto, ¿a quién daré?
3: Al chat.
0: A ChatGPT.
3: ¿Cómo lo ves?
4: O sea, habiendo más inteligencia artificial, te vas por el más chafa.
1: Pero... ¡Ah, pues es el más chafa!
3: Hay muchos otros.
2: Fíjate, Antonio. Maches, fíjate, Antonio. Oriéntalo, por favor. No lo regañes, Sierra. Oriéntalo, por favor.
4: No, no, a tantos años de golpes, ve cómo lo dejaron. ¿Sí? Entonces, este compa anduvo acá y vieron otros inversionistas. Esto no es nuevo, ¿no? Vinieron, vieron la Esmeralda, el estadio. Ya les dieron todo lo referente a lo económico, o sea, nóminas y demás cuestiones. Y yo estaba acordando el otro día de que hace como un torneo, vi a la gente de Grupo Pachuca, entiéndase Jesús Martínez Patiño, el arquitecto, gente que trabaja muchos años en Grupo Pachuca, porque también están pensando en remodelar y ampliar el Estadio León. O sea, va a ser una lanota la que le van a meter al Club León, que a lo que yo sé está en un porcentaje muy avanzado de venderse. Ya al 51% de las acciones. De repente, el sábado no captábamos quién era este muchacho, ¿no? O sea, este príncipe que de repente dice, ¿quién es, no? ¿Qué anda haciendo por acá? Pero ya cuando investigamos, pues sí, ya te empiezas a dar todo tipo de ideas, ¿no? De cuestiones de lo que puede suceder con el Club León. Eso fue el sábado. Y aparte, pues le ganaron al Pachuca y en un partido pa'l perro, de verdad. Un partido muy malo. El Pachuca de Benjamín Mora, de verdad, deja mucho que desear. Tiene muy buenos jugadores, pero no se ve por dónde. A menos que de verdad mejore mucho en los próximos partidos. Pero Benjamín Mora para mí está en riesgo de no poder ni siquiera terminar el torneo. Y el domingo, pues andábamos en la Esmeralda a ver qué sucedía, a ver si los inversionistas andaban por allá, algo por el estilo. Lo que sí es que anduvo el presidente del Club León, Jesús Martínez Murguía, su señora madre, la licenciada Gabriela Murguía, que ella, a mí me dicen que la que mueve el Grupo Pachuca, pues es ella, ¿no? No hay que moverle mucho ni saber quién es la dominante, ¿no?, dentro del grupo. Y ahí apareció Julio González. De repente, ¡ay, qué onda, Julio, cómo estás! Ya mañana hablo. Ah, perfecto. Y ayer, antes de subirse al autobús con el club, tuvimos sus primeras palabras. Julio González, portero, 35 años, que llega a León como refuerzo, pero como segundo portero. Okay. No llega como primero. Él va a llegar a disputar el puesto a Oscar el Gato García, porque el Gatito era un proyecto de que querían verlo ya jugar, pero aparte te daba minutos de menor. Y en la que lo metieron, pues empezaron a dar cuenta que el muchacho tenía talento y que de repente ya es muy difícil quitarlo, ¿no? Entonces va Julio a competir con el Gato García por la titularidad con el conjunto de León, ya fue registrado, viajó con Leeds Cup. ¿Y por qué? Dice mucha gente, ¿para qué tener un portero así si tienes al Gato García? Sí, pero también tienes al segundo portero que es muy joven y el tercer portero, pues también es muy joven, entonces necesitas alguien de experiencia por si se lesiona, por si lo expulsan, por lo que tú quieras, gustes y mandes, tienes que estar muy prevenido en ese aspecto. Y la portería, pues, es una posición donde no cualquiera puede estar. Y a menos que, pues, debutes y tengas un excelente debut, te puedas mantener, ¿no? Ha habido muchos porteros que el día de su debut, el día que les toca estar, cometen errores muy graves y tardan años en poder recibir una oportunidad. Mira que el Puyi, y el Zuli lo conoce muy bien, o sea, Talavera, ¿verdad, Zuli? En su debut, entrando de cambio, se le va un balón por abajo de las piernas, y luego aquel partido contra América, ¿no? Nadie mete gol, y luego una mala salida total, que pues de Chivas salió borrado a Tigres, y hasta en Toluca encontró su momento más importante, pero que estoy hablando, que Zuli, 10 años después, ¿no?
2: Sí, ya con una madurez importante, ¿no, Alfredo Talavera? Y fíjate,
1: no tan sencillo. ¿Cuántos tienes después?
2: 10 no tanto, pero no, sí unos 6, 7.
1: Fue en 2004 lo de que le paró primero el penal a Cuauhtémoc,
2: y luego llegó. Y después la regó en la salida.
1: Como en el 2009 llegó a Toluca, ¿no? 2008-2009. Más o menos.
2: Aprox. Oye, Irra, precisamente te iba a preguntar qué iba a pasar con Oscar García. ¿Ya no va a ser el titular o qué onda?
4: No, él va a ser el titular.
0: Te acaba de decir, Zule, que sí.
2: Mírame, Antonio, déjame hacer la
0: apuesta, güey. Déjame hacer la pregunta. Te acaba de decir que la apuesta, güey.
2: Déjame.
0: Que Julito va
2: déjame
0: de banca. Ay, Zule.
2: A ver, si llevas a un portero experimentado,
0: Pero te, pobre güey de Israel, te acabo de decir eso.
2: No, Antonio, Antonio,
0: te lo acabo de hacer un minuto, te lo dijo.
2: Déjame preguntarle, Antonio, estamos hablando acá.
0: No, porque, no porque le ves cara de menso al Israel, ya la, no, la abuses.
2: No, no, no, bueno, bueno, es que a mí Oscar García me parece un buen portero. No, y de repente que lleven a tu Julito.
0: ¿A mi Julito?
2: Pues yo no sé para qué lo quieren. Pero mira, tengo que hacer la pregunta.
4: Ahí, desde el otro día estaba viendo por ahí algunos videos.
2: Ajá.
4: Y me acordé de una interliga donde, ¿te acuerdas que Osvaldo se lesionó el hombro? En una.
2: Ajá. Sí, sí, sí.
4: Lo operan no. Osvaldo, ¿no? Lo operan Osvaldo en Estados Unidos.
2: Sí, y ahí aparece Luis Michel, ¿no?
4: Talavera, no, Talavera estando para suplente. Ajá. Porque nomás podía registrar dos porteros en aquel torneo.
2: Sí.
4: En la noche, no me acuerdo que le cayó mal y se convulsionó.
2: Órale, cierto, cierto, cierto.
4: De repente le tienen que hablar al Matute, Zuli, al Matute.
2: A Sergio García. Al Mato, sí, sí, sí.
4: El Matute va, como que ni siquiera estaba contemplado, va a viajar, no me acuerdo si el mismo día del partido o un día antes.
2: Uh-huh.
4: Para el Matute y termina siendo el portero suplente en el pase a la Interliga, ¿no? Que fue Chivas pasó a la Copa Libertadores en un partido en penales muy dramático. Creo que eliminaron al Jaguares de Chiapas, aquel líder de era de Salvador Cabañas, de Pereira, de Fuentes, de muchos de ellos.
2: Uh-huh.
4: Y que Chivas era favorito porque jugaba con muchos chavos. Uh-huh. Y al final de cuentas le dieron el pase a la Copa Libertadores. Pero bueno, ¿qué le pasó a León al principio del torneo? Y también tiene que ver con esto. Primer partido contra el Atlas, expulsan a Cambindo. Entonces no tienes delantero. Va el Platanito Alvarado y al Platanito, es que esta historia no se las he contado. El Platanito contra Tijuana.
0: Cuéntame la historia del Platanito.
4: El Jackson Poroso, jugador de Tijuana, le da un cabezazo.
2: Ajá.
4: Creo que el árbitro ni siquiera
2: vio. Al Platanito.
4: Al Platanito, Zulí. Ajá. Al Platanito le fractura la órbita del ojo izquierdo. Uy. O sea, es un tema muy grave.
2: Uh-huh.
4: Es una fractura y se llevan dos muelas en el golpe.
2: Uy.
4: Entonces, el día que yo veo al Plátano, hagan de cuenta que el Canelo lo había agarrado de Stan.
3: Uy.
4: El ojo morado. Sí, o sea, sí. Tuvieron que pasar 3 días para que la inflamación del ojo bajara y poder saber que estaba fracturado de la órbita.
2: Uy.
4: Entonces, cuando Gandolfi volteó la banca y dijo, pues no tengo a Cambindo, no tengo al Plátano, no tengo centro delantero. Y no quisieron que le pasara lo mismo con la portería. Sí, tengo al Gato, tengo a Jordan, pero para poder liberar una plaza de no formado en México, tengo que sacar a Jordan. Y tengo a Irving, que es mi portero, que tiene 20 años en la Sub-21, y Oscar tiene 23. O sea, son dos porteros muy jóvenes. Más por un experimentado, solamente y meramente por precaución, porque ya también les pasó hace un tiempo. Cota se va al Mundial de Qatar, Poncho Blanco es titular, y en la pretemporada Poncho se fractura la muñeca.
2: Órale.
4: Y llega este que jugó en Necaxa. Ay, ¿cómo se llama? No me olvidaba. El portero. Un portero que vino, paró 6 partidos y nada más. Él venía por 6 meses. Porque se sabía que era esa parte, ¿no? Entonces tú tienes que prevenir esto como cuerpo técnico, tener por lo menos 2 titulares en cada posición. Okay. Si te lesiona uno, tienes otro, pero hay posiciones muy, muy claras y muy mediáticas que tienes que tener por lo menos 2 o 3 en cada posición.
2: El portero ese que estamos hablando, ¿no es el esposo de Mariano Echeverría?
4: De Oscarito Jiménez, sí. Mira. Oscarito que se regresó al Atlante. Era del América y el América lo pasa al Atlante.
2: Okay.

0: su nueva etapa acá, todo delgado y acá como que haciendo el video, así, apoyen a Memo Shoots. Y,
1: ah, sí, sí, cierto, yo vi ese video. Ah, bárbaro. Bárbaro, Isra. Bueno, pues.
2: Ahora que estuve en Dallas y subí algo de kilitos, me tengo que poner al tiro otra vez. Porque si no, no, el barbecue no nos dejó.
0: Te ves bien, amigo, te ves muy bien. Felicidades.
3: El barbecue no lo dejó, Antonio.
0: El barbecue.
2: Sí, la verdad. Sí, me sorprendió, Dari.
0: Tu pregunta.
1: No, en buena onda, déjame, te pregunto.
0: Estás jugando, güey.
1: Estoy jugando. Dale. Bueno, ya, dejando y de
2: no
1: lado.
2: No juegues con mis sentimientos.
1: No, Isra.
0: ¿A poco ibas a responder lo mismo, Isra?
1: No, ya también. Isra, dejando de lado el tema de los porteros, pues preguntarte cómo viste el movimiento que hicieron con Federico Viñas, regresaba, pues lo vendieron a Toluca, ¿verdad? No fue préstamo, fue venta.
2: Sí. Es un tema bien, bien complicado todo esto, porque son los jugadores que se fueron al Oviedo, uh-huh. Nico Fonseca, Santiago Colombato y el caso de Fede Viñas. Entonces, el Oviedo desciende y pues los tres tienen contrato con León, ¿no? Y pues entre ellos se encargaron solitos, ¿eh? Nadie les preguntó, de repente declaraban, no, pues buscaremos quedarnos en Europa, queremos seguir acá... León no es como un objetivo regresar, y pues la gente se enojó acá, ¿no? A ver, hijo de... ¿Cómo que no quieres regresar, no? Y la gente se lo tomó muy mal, porque dijeron, no, pues no quieren regresar, que se vayan a la fregada, así literalmente. Entonces, llega Fede Viñas, y nos habían dicho que tenían ofertas de Europa, que podía quedarse, y nadie se lo llevaba, ¿no? Nadie se lo llevaba. Y el sueldo es alto para la nómina que tiene León en este momento... Y no lo podían mantener en ese aspecto. Entonces buscaron darle salida para que pudiera, pues, otro equipo mantenerlo en actividad al uruguayo. Pensaron que a lo mejor con el Mundial, donde tuvieron una buena actividad, o tuviera un buen Mundial, se iba a ir, y tampoco tuvo un buen Mundial. De hecho, Uruguay, pues, ¿no? Ya lo sabemos, ¿no? Uruguay fue de las peores decepciones de la Copa del Mundo. Entonces, Toluca llega, dice, ok, perfecto, me lo llevo. Y ahora tenemos un problema en León, porque ni Nico Fonseca... Uh-huh. Ni Colombato salen en rifa, siguen entrenando, se les sigue pagando, pero no salen porque pues no hay equipos que los quieren en este momento. Fede Viñas todavía tiene un pasado importante en la Liga MX, está como campeón de goleo, pero yo lo vi el domingo con Toluca y todavía le falta y le cuesta mucho trabajo el poder adaptarse. Vamos a ver cómo le funciona, pero me parece que desde los representantes, los mismos futbolistas, el decir que no quieren ir a un equipo el cual les paga un contrato vigente, a mí me parece muy de mal gusto, y eso se paga muy caro, porque al final de cuentas, el desprecio hacia una afición, hacia un equipo, lo terminan pagando bastante caro. Y ahí están, arrinconados, con la palabra que te digo, arrinconados, entrenando todos los días, a ver en qué momento se da algo.
0: Híjole, pues sí, el León se tiene que poner las pilas, porque sí, la afición no está muy contenta desde hace algunos, pues, unas temporadas con el León. Ha dejado de ser ese equipo... Importante siempre ha sido, ya hablando en serio, importante sí, siempre ha sido.
2: Le ganaron la final a Pumas.
0: Baboso, tenés que recordar eso. Bueno, oye, amigo, ya para despedirnos, pues la Leagues Cup, a ver, sé que a muchos equipos les va a estorbar, la verdad, la neta, les va a estorbar o les estorba ese torneo. En el caso de León, también lo metemos en esa bolsita de que, pues vamos a ver qué ocurre con ellos, o tienen alguna aspiración.
2: No, a ver, de entrada te toca un tres equipos muy difíciles. Mañana León debuta frente al Nashville. El Nashville es el mejor equipo.
0: Hay un payaso para pronunciar, güey. Nashville.
2: El equipo de Nashville en Tennessee. Es el mejor equipo de la East Conference.
0: All right.
2: Es el mejor equipo de la Major League Soccer. En lo que va de la temporada. Tiene 40 puntos el Nashville. Y la verdad es que es muy difícil. Es un equipo de los más constantes. Después te va a tocar el Orlando. Con Antoine Griezmann. Que es el lugar 10 de la East Conference. O sea, no es tan bueno. Pero te me remata con el Inter Miami. Que es el segundo de la misma conferencia. Entonces, no está nada sencillo. Y el Nashville. Si hay un equipo que se les indigesta a los de la Liga MX. Es Nashville. Ya hay equipos de la MLS que sí caen mal, que sí de repente son situaciones que se dan, pero alguien que les roba resultados siempre es el Nashville. Da partidos muy buenos contra los equipos de la Liga MX y mañana no va a ser la excepción. Después te digo el Orlando y luego el Inter Miami. Leona.

0: aspira, de verdad, para mí, si califica la siguiente fase, va a ser algo extraordinario. Pero aquí hay algo, y lo acaba de decir Gandolfi este ratito en la conferencia. Él tiene un plantel con el que él ya decidió trabajar. Y eso es importante, porque cuando un técnico dice, yo tengo esto y con esto voy a trabajar, desde ahí al futbolista le está dando una confianza para que ellos puedan atender y entender lo que el técnico quiere de ellos. Porque si hay un técnico que salga y dice, solo en jornada 3 y me faltan 3 refuerzos, se nota que el plantel no está todavía formado, ya empieza a desconfiar de sus propios futbolistas y eso no le da confianza al jugador para matarse en la cancha. Así de fácil y sencillo.
1: Ya está, mi Ira, pues muchas gracias por el reporte. Ahí está para los dos inútiles que le van a León en todo el mundo. Muchas gracias, amigo, y ahí estamos en contacto.
0: No te quiero ver por León en los próximos 6 años.
1: Póngale baños primero al estadio y luego agarramos.
2: Ya te lo dijeron.
3: Que lo van a remodelar.
0: Dice amigo Mohamed.
1: Dile al Mohamed que le ponga baños al estadio, güey. ¡Abrazo, Irra!
0: Qué bueno que no fue los baños y no cayó te los zapateros.
1: ¡Adiós! ¡Eso, cortes!

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1: Yaxchel García publicó un contundente mensaje en redes sociales en medio de la polémica generada por su actuación en el partido de Querétaro contra Tigres correspondiente a la jornada número 3. El mensaje decía: Judas igual a traidor. Si la información te la da un traidor, ¿qué tan seria puede ser tu nota? ¿Es periodismo o amarillismo? En Pumas no descartan más refuerzos para el Apertura 2026. Por su parte, previo al juego contra Charlotte de la League's Cup, Adalberto Carrasquilla confesó que vivió meses difíciles por perderse el Mundial 2026. El fútbol de estufa en Europa tiene a Edson Álvarez como un jugador con varios pretendientes como la Real Sociedad. Se suma la posibilidad de que Edson Álvarez pudiera regresar al Ajax. Yo soy Darinka Talavera y esto fue Contacto Deportivo.
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11: Magic Johnson hizo que el baloncesto sonara como música. Su visión de juego convirtió cada pase en espectáculo y cada contraataque en teatro. Con los Lakers, el Showtime transformó la NBA en una experiencia vibrante. Era alto como delantero, creativo como base y carismático como una estrella de cine. Magic jugaba con una sonrisa, pero competía con fiereza. Su legado es imaginación, grandeza y alegría.
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12: Mohamed Ali peleó arriba del ring, pero también contra su época. Fue velocidad, palabra, valentía y revolución. Se movía como bailarín y golpeaba como trueno. Campeón mundial de peso pesado, desafió rivales legendarios y se convirtió en símbolo de orgullo, resistencia y convicción. Ali entendió que el deporte también podía tener voz. No solo ganó combates, ganó un lugar eterno en la conciencia del mundo.
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0: buena rola, qué buenos recuerdos de la película La Historia Sin Fin. Sí, Sebastián, no, cuando se trepa. ¿Cómo se llamaba?
1: ¿Así se llamaba?
0: El perrote volador, güey. ¿Cómo se llamaba?
1: ¿El qué?
0: Era un perrote, güey, que volaba. ¿No? O sea, un perrote, ¿cómo se llamaba?
1: Perrote.
0: El perro tototote. Y luego, güey, esa película tuvo momentos trágicos y momentos alegres. O sea, tuve de todo, güey. ¿Quién no chilló? Quien me está escuchando, que es de esa época de los 80s, ¿quién no chilló con la muerte de Atreyu? Del caballo,
1: ¿cómo se llamaba? Sí, ¿Atreyu? Sí, yo.
2: ¿Caballo? Sí. ¿Es que no era un perro?
0: No, es que hubo perros, caballos. No, dar esa película.
1: Pues historias sin fin.
0: Sí, Atreyu se llamaba el caballo.
1: No me acuerdo, Antonio.
0: Que se muere en las arenas movedizas, que se hunde.
1: No me acuerdo.
0: O Atreyu era el dueño del caballo. A ver, manda. Esos enfadosos, los necesito.
1: Ajá. Never ending story.
0: Eso es exactamente eso, güey. Brujita, por favor. Te necesito, güey. Tú que eres un chismoso.
3: Brujo, ayúdale. Bruja, brujita, ¿no?
0: No, le iba a preguntar a Lalo Solano, perdón. Lalo Solano de la época de los láctidos.
3: No vio esa, Lalo Solano.
4: Exacto.
3: No la vio. Tico Solano, ¿a poco no la vio?
0: Sí la vio, pero no se acuerda, ya se le van las cabras como a ti, mero. Con ustedes, el Tico Solano.
4: Hoy no voy a hablar de derrotas, de que estoy vencido, no, hay que ser positivo en la vida, Dios guarde todos los que me van a escuchar y de Tico mejor ni lo escucho, porque siempre dice que no ganamos nada. Pero bueno, hoy hay una programación bastante interesante porque está la Liga Centroamericana, la Copa Centroamericana, hay tres partidos, hoy juega Plaza Amador, que no empezó muy bien, los panameños tienen una particularidad, los equipos panameños, no se nutren de jugadores extranjeros. Más bien, Panamá ha sido un país que ha nutrido a toda Centroamérica últimamente, en los últimos años. Entonces, ahí toda la planilla es prácticamente local. Plaza Amador juega contra el Fútbol El Salvador, Antigua de Guatemala. ¿No vieron las imágenes ustedes o las fotos o del volcán de fuego en Guatemala?
1: No.
4: Busquen ahí en X o en donde quieran, busquen Volcán de Fuego Guatemala.
1: Ok, a ver.
4: Porque Guatemala es igual que El Salvador, o igual que toda Centroamérica, es una tierra muy volcánica, pero en Guatemala tienen eso que en realidad, ayer andaba un grupo de turistas y los sorprendió, andaba en una camioneta espectacular, uno diría espectacular desde la distancia que estamos ahorita nosotros, obviamente, pero la gente que está ahí, no va a tener problemas de la gente que piensa ahí, se van a cerrar el aeropuerto o algo así, no, en Ciudad de Guatemala el aeropuerto de la Aurora está bien, pero
0: qué chulada.
4: Sí, enchulada impactante, diría. Sí, saludos desde Cleveland, dice. Saludos al amigo que nos escucha desde Cleveland, Ohio. Bueno, entonces Antigua, en una ciudad lindísima. Zuli, ¿usted no ha ido a Antigua?
1: No. Fui a Guatemala, la capital.
4: A Guatemala, vos.
1: Ajá. Al Mateo Antigua Flores.
4: Sí, pero no, Antigua es un lugar que hay que ir. Lo que pasa es que hoy en Guatemala, al igual que muchos lugares en Centroamérica, el tráfico es de locos. Dura uno muchísimo saliendo hacia Antigua y regresando de Antigua, que es una ciudad colonial, creo, de las más lindas que hay en América, en Antigua. Disfrutar Semana Santa ahí es lindísimo. Juegan contra el Real Estelí de Nicaragua, que hoy hace su debut en esta Copa Centroamericana. Y también en Nicaragua jugará Lidia Angén su segundo partido local después de que le ganaron a Plaza Amador casualmente. Ahora enfrentará a la Liga Deportiva Alajuelense, que ya hará su presentación también, ya su segunda presentación en esta Liga de la Copa Centroamericana. Después, en esta jornada de martes, también tenemos el Campeonato Sub-20. Hoy, lo curioso de los cuartos de final, que los ganadores van directamente al Mundial. Y se está presentando algo muy, muy, muy, muy llamativo. Bueno, Costa Rica hoy juega contra Haití. Otra vez Costa Rica se enfrenta a su bestia. Los haitianos en las pasadas eliminatorias, que Haití dejó fuera a Costa Rica, ahora se vuelven a enfrentar en este sub-20. El que gana va al Mundial, así de fácil, Mundial de Azerbaiyán y Uzbekistán del 2027. Mientras en la otra, el claro favorito es Estados Unidos ante Guatemala. Hoy también Estados Unidos, que ya está clasificado a los Juegos Olímpicos, enfrentará a la selección.

0: selección de Guatemala. Y lo digo esto porque el que quede, dependiendo cómo quede Estados Unidos, hay un equipo de estos ocho, ya después cuatro, que irán con Estados Unidos al Mundial, perdón, a los Juegos Olímpicos de Los Ángeles 2028. Y mañana lo que iba a decirles es que mañana también juega, ahí está ese sub-20, juegan Canadá frente a Jamaica y México ante Panamá. Pero lo llamativo de esto es que en el sub-20 masculino, que será también mañana, la selección de México también juega contra Panamá. Y es muy interesante lo que se ha dado porque no hay, o sea, hay mucho torneo y yo digo que hay pocos jugadores, porque se están jugando los Juegos Centroamericanos, se está jugando la Copa Centroamericana y se están jugando el sub-20. Entonces, México tiene en el sub-20 y en el torneo este de los Juegos Centroamericanos. Pero casualmente, mañana hay doble enfrentamiento entre México y Panamá. México a las 3 de la tarde, horario del este de los Estados Unidos, México enfrentará a Panamá, categoría sub-21, y la sub-20 también jugará mañana. Entonces, de los centroamericanos, el que gana ya va a disputar medalla de oro. El perdedor tendrá que esperar al perdedor entre Colombia y Venezuela para disputar la medalla de bronce. Pero es doble cartelera con los amigos de Panamá y de México. Mientras, en los centroamericanos femenino, hoy México se enfrenta a El Salvador y Venezuela a Colombia. Igual, los ganadores van por la medalla de oro, los perdedores van por la medalla de bronce en estos Juegos Centroamericanos. Y nos queda todavía, bueno, a ver que hay algunos centroamericanos que van a estar participando en la Leagues Cup. Le vamos a dar seguimiento, vamos a ver si Keylor jugará contra Charlotte o no va a jugar. Si por ahí también va a estar
1: Carrasquilla ya estará allá, ¿verdad?
0: Carrasquilla, yo no sé el partido anterior si jugó. Pero sí ha habido vamos
2: Sí,
0: a
2: sí jugó,
0: revisar.
2: de hecho, sí
0: ¿Jugó?
2: jugó, sí, y de hecho, ayer estuvo en conferencia de prensa, y habló sobre su lesión y por qué no jugó con el Mundial. De hecho, habló largo y tendido, dijo que si jugaba el Mundial, se arriesgaba a que esa lesión podría casi acabarle hasta la carrera.
3: ¿Ah, sí?
2: Sí, sí,
0: Y nadie
2: sí, sí, sí.
0: le preguntó eso para qué, y nadie le preguntó que todo para qué fue.
2: ¿Mande?
0: Y nadie le preguntó entonces para qué fue el mundial.
2: No, no quisieron ser groseros, tico, pues también.
0: No, pero es que la pregunta es válida o no. O
2: Pues sí,
0: sea,
2: pero. Pues.
0: si sabe que está lesionado, entonces, ¿por
2: No,
0: qué
2: no, no.
0: entonces
2: A
0: no
2: ver,
0: dice?
2: pero es que ahí, a lo que.
0: Yo entiendo que él podía jugar, pero podía recaer en la lesión. Eso es lo que interpreto yo de lo que él dijo. Pero igual, entonces, si no estás al
4: ¿Para
0: 100% de tus
4: qué?
0: facultades,
4: ¿Y tu lugar?
0: entonces dale el campo a un compañero que puede. Pero tampoco es que Carrasquilla, hay muchos sustitutos para Carrasquilla. Yo entiendo también que Cristian se la jugó para ver si se recuperaba, pero no, fue una apuesta.
2: Que te
0: Estamos
2: digo
0: hablando
2: algo,
0: así para.
2: Dígame
0: algo,
2: sí les hizo un
0: dígame algo.
2: friego de falta Carrasquilla, a Panamá.
0: No, con Carrasquilla o sin Carrasquilla, yo creo que
2: No,
0: todavía.
2: pero sí les hizo falta.
0: El gran reto de Panamá para las próximas eliminatorias, yo creo que Panamá va a estar en el próximo mundial por todo lo que está generando. Bueno, ahora viene una nueva oleada de jugadores, veremos cómo lo maneja Christiansen, pero ya Panamá tiene que ser competitivo en el próximo mundial, porque ya lleva dos mundiales, no ha ganado un solo partido, en este no metió un solo gol. Entonces, sí, ya espero, ya Carrasquilla, yo creo que este era su mundial. Ya lo que viene, yo lo veo difícil que esté ahí con la selección canalera. Pero lamentablemente, porque para mí es un gran jugador, es un excelente jugador. Ojalá le ayude ahora a Pumas. No sé, Pumas, si este año lo veo tan competitivo como para volver a llegar a una final. Veremos.
4: No, yo no lo veo, yo no lo veo
2: Tiene
4: así,
2: mejor
0: no,
2: equipo.
0: ¿Verdad?
2: Tiene mejor equipo que el torneo pasado. Tiene mejor equipo.
0: Vos lo ves así, yo lo siento, no, yo
2: Sí.
0: no sé si siento que ese Pumas del año pasado también topó con muchas situaciones favorables. Por ejemplo, en la última etapa, que todo se resolvía por posición de la tabla, lo salvó. Lo salvó definitivamente porque ahí era ya otra historia. Pero bueno, son los reglamentos
4: ¡Estás echando
0: y
4: mala
0: al
4: vibra!
0: final.
4: ¡Cállese los
0: No, para nada, para nada, para nada. Estoy tratando de ser objetivo en eso, mi querido
4: Muy bien,
0: Luisito.
4: Tico, tú muy bien,
2: Muy
4: Tico.
2: bien, mi Tico, muy bien. Sí. Bueno, No te creas.
0: Bueno, prosiga, amigo. Bueno, entre martes y miércoles se van a definir muchas cosas. Se va a poner mucha atención a ese duelo México-Panamá en el Sub-20 y México-Panamá en los Juegos Centroamericanos y del Caribe. México está en todo. México está para disputar medalla de oro. O sea, tiene que ganar el partido en los Centroamericanos, masculino, femenino. Está en el Sub-20. Vamos a ver qué nos ofrece también, porque de la Sub-20, dos o tres, como dirían ustedes, chamacos, uh-huh, están ahí con buen mundial y jugadores que han estado en primera división. Los del sub-21, de los Centroamericanos y el Caribe, sinceramente no conozco ninguno. Viendo la lista, son jugadores que creo que son un poco desconocidos. Es que no hay tampoco, yo lo que no entiendo, país tan grande como México no tiene como para formar más selecciones. Tienen que ver ahí de dónde lo sacan. Eso sí es cierto que llama la atención. Pero bueno, eso es parte de lo que se mueve en toda Centroamérica y la zona de CONCACAF. Así que hoy y mañana, súper buenos partidos, sumamente interesantes. Había un mensaje que me llegó aquí, vamos a ver.
3: A ver.
0: Dice, vamos a ver, dice Tico Solano. Vamos a ver qué me decían del mensaje. Bueno, sí, ¿no? Era, saludos desde Cleveland, dice, en carretera, escuchando, en carretera, Raulito Uribe.
2: Eso, mi Lunas.
0: Caminos, ahí está, ahí siempre nos pone atención, siempre nos manda mensajes, siempre los videos con, en carretera, en esas carreteras que es una delicia manejar. Bueno, señores, hasta aquí llegamos, nos encontramos mañana, al ser la misma hora, con todo este mundo del fútbol. Positivos, Darinka, claro, como siempre, positivos.
1: ¡Claro!
0: ¡No hay nada! ¡Vámonos!
2: Eso. ¡Abrazo, Tico!
0: ¡Chao, chao! ¡Nos hablamos!
2: ¡Ay! Oigan, ya investigué nuestro dato, dale,
3: investigué.
2: El caballito de la historia es Artax.
3: Artax.
2: Okay. Y su dueño es Atreyu.
3: Ah, oh.
2: Y muere en el pantano porque se hunde.
0: Oye, por cierto, me voy a meter en esto. Ustedes vieron una serie que se llama Mentiras.
2: ¿Serie?
1: Sí.
0: Buenísima.
2: Ah, de la N. Que es una obra musical.
0: Ah, buenísima.
2: Yo he visto la obra como cuatro veces.
0: Vi la película que salía Melinda y salían otros.
2: La serie, la serie.
0: Buenísima.
2: Melinda está buenísima.
0: Al principio la empecé a ver. ¿Ah? Y decía, no, qué malo, esto no lo voy a ver. Y lo vi por mala, pero al final me gustó.
1: Sí.
0: Estuvo buenísima. Dice Raúl, perdón, suba esos gatos de los Pumas al podio, así caerán más alto.
2: A los gaticos, no esos a gatos. Es la última vez que vuelve a leer, es hijo de la nada de Raúl, ¿eh? Ah, está dando lata.
0: Oye, Raúl. Bueno, nos vamos. Chao, ahora sí.
2: Abrazo, Tico.
0: Bueno, chao. Dios,
2: gracias, amigo. Ahí, bueno, ahí estuvo. Ya que son los hijos, ya sálgase. ¡Ya!
1: Yo.
2: ¡Qué lata! Diario. Vamos con llamadita, Misuli. Prepara el cronómetro, por favor.
3: Quirísite.
2: Preparation de cronometation.
3: ¡Arranquemos!
2: Buenos días, ¿con quién hablamos? ¡Tres minutos!
5: ¿Tú eres?
2: ¿Qué onda, Juanito?
5: Se me conectó el bloto, güey. Tengo una pregunta. ¿Ustedes saben por qué, teniendo un portero joven, el León llevan a Julito?
2: Antonio, apriétale ese botón. Antonio, apriétale ese botón.
3: Hijo,
2: lleva 31, 32, 33, 34, 35, 36, 37, 38, 39, 40. Ya apriétale el botón.
3: ¿Ya lo corto? Hijo, eso fue por la petición de Zule, güey.
2: Vaya bien,
3: por güey.
2: I'm sorry, my friend, for you in the morning.
3: ¡Récord, güey!
2: I'm sorry,
3: record, my friend. Zuley.
2: Voy a detener el cronómetro.
3: Next. Llevaba como 3 horas esperando la llamada, güey. Pobre güey.
2: ¿A qué anda con sus...?
3: No, y está marcado otra vez. ¿Qué hacemos, güey?
1: Te quise, Antonio.
3: ¡Otra oportunidad!
2: No. Otra oportunidad. Ya estuvo bueno.
3: ¡Y, Juanito! Pelucation, güey, por hoy, ni modo. Prepara el cronómetro, Zule.
2: Ya está.
3: Buenos días, ¿con quién hablamos?
2: ¡Arranca!
6: buenos días, mi táctico.
3: ¿Qué pasó, mi táctico?
1: Buenos días.
2: ¿Qué pasó, Pimpón? Buenos días.
6: Ya no hay otra oportunidad. La regaste. Ayer no terminé mi conversación, ni modo. Pero todo tranquilo. Bien. Y Tóxico me dio la espalda. Porque no me dejó hablar. Y voy a retomar el tema donde me quedé.
1: Okay.
6: Porque no me dejó terminar. Y me dolió mucho en el corazón, no por lo que hizo mi tóxico, porque está bien parte del programa, sino por lo que pasó después.
3: Ahora el ofendido fuiste tú cuando a mí me bateaste, güey.
7: ¿Qué pasó después? A ver, Pijuan, ¿qué pasó para después?
6: Bueno, yo cuando estaba hablando de Ricky, que gracias a todos aquellos que cooperaron económicamente con el Ricky, uh-huh. Y llegué. Dije, pero no es la única manera en que podemos nosotros cooperar. Hay algo que tiene más fuerza que es la oración. Si oremos unos por otros, uh-huh. Lo más importante. Y yo sé, y esto les iba a decir yo sé que aunque no se comuniquen, que aunque no manden mensajitos, que aunque no tengan ninguna manera de hacernos saber, sé que hay muchos de nuestros radioescuchas que están pasando por problemas difíciles. Yo pido
7: claro.
6: Al grupo de Inutilandia que está orando por unos por otros, que también nos incluya. No sabemos nombres, no sabemos quiénes son, pero están pasando por problemas también. Entonces este programa no solamente el cotorreo, sino una verdadera unión entre todos nosotros. Ese era mi mensaje de ayer. Y fíjate, después de mi llamada habló el nuevo, diciéndonos lo que le pasó a su sobrino, allá en México, que fueron secuestrados. Esto es al punto que yo quería llegar. Y otro que falleció su abuelo también el fin de semana. Digo, hay mucha gente que nos escucha, que gracias a Dios, coño, y a ti, Darinka, y a ti, Zuli, nos hacen la vida más alegre, nos hacen olvidar un poco de las penas que pasamos, pero que podemos ir un poco más allá. Creamos en lo que creamos, pensemos como pensemos de un Dios o como sea. Pidámosle por todos los que escuchamos este programa y que puedan encontrar una paz que solo Dios puede dar para cada uno de nosotros. Yo creo que esa es la mayor aportación que podemos dar aquí en este programa. Sí. Es que lo tuve que dar hasta hoy, pero hagámoslo a quien me escucha. Ese era mi mensaje del día de ayer. Por eso le dije a mi Toñito lo que le dije.
3: Muy bien, perdonado.
7: Tu tóxico.
3: Muy bien, mi tóxico. ¿Te has perdonado? Sí. Ahora va a bajar la cuota, ahora que nada más hay un chocolatito, delito. no te creas, mi tóxico. No, bueno. Abrazo, amigo.
6: Chocolate nanay, no chocolate nanay.
1: Nanay, nanay.
3: Chocolate
1: nanay. Bueno, Toño, pero Zuli y yo... Ay, sí. No es cierto.
3: Bueno, ya está mi tóxico. Abrazo, güey. Gracias.
7: Saludos, Pimpón.
1: Queremos, Pimpón. Bye.
7: Justo, Antonio. Justo, Antonio, ¿eh?
3: Échale, Zuli. Ponle nuevo.
7: De crisis.
3: Buenos días. Crisis. ¿Con quién hablamos? ¡Corre tiempo!
8: ¿Con el conmigo?
3: No, menso. Seguramente con otro. ¿Qué huele?
8: Buenos días a la Jarini. Buenos días, Pumas, y buenos días a Loan.
1: ¡Oh, McGuinness! ¡Buenos días!
7: Ya andan muy chistosos ahora.
3: ¡Lucha,
1: Zuli! ¡No estás soportando, eh!
3: ¡Lucha, porque Zuli hoy no anda soportando, güey!
7: Pon atención, Antonio. Si bajo el dedito es de que chao.
3: Muy bien, ok. ¡Arriba!
8: ¡Buenos días!
3: ¡Está arriba! ¡Está arriba!
8: ¡Pues San Bartenas!
7: ¿Qué pasó, Juan?
8: Vamos aquí, ¿qué? No, pues aquí felicitándolos porque regresaron aquí a Phoenix.
7: Nos da mucho gusto regresar a Phoenix también a nosotros.
8: A la tierra de calor, bueno, pues aunque no en todas partes se escucha solamente en Phoenix. Ya que sales de la ciudad de Phoenix, se pierde un poco la señal. Esa frecuencia todo el tiempo ha tenido ese problema.
7: Órale.
8: De cualquier forma los escucho en la aplicación cuando me salgo de Phoenix.
1: Ah, claro.
8: Me salgo a otras áreas.
7: Eso.
8: Siempre me divierten. Muchas gracias por todo.
1: No, gracias a ti, Juan Barcenas.
3: Abrazo, mi Juan Barcenas. Abrazo,
1: canal.
3: ¿Algo más?
8: Ok, bye, Lauren.
3: Hasta tomorrow.
1: Bye.
3: Bye. Eso, güey. Fíjate. A ver, por acá dice el tío Ruedas. Habla con chat pipipi. Pero, a ver, nos manda un videíto. Ah, después de escuchar el ping-pong. Y manda un meme ahí como llorando. Eso.
7: Es lo que menos queremos, Antonio. Lloren, pero de risa, sí.
3: De pura risa, de pura risa.
7: Claro.
3: Dice por acá el Juan Valdés. Juan Valdés, mejor dicho. ¿Por qué lleva el León a Julio teniendo porteros?
7: Antonio. Déjame anotar.
3: Ahí está. Juan Valdés también.
9: Déjame anotar.
7: Ya ves lo que ocasiona. Ya ves lo que ocasiona. Ya ves lo que
2: ocasiona. No te ayuda, Zuli, también.
7: No, bueno.
1: 5 minutos de ese tema.
2: Ay, chévere, con eso abrió, güey. Explicando, güey.
7: Me llama mucho la atención.
3: Dice el Super Rey. Dice. Qué triste tristeza que los invitados lean mensajes de los mismos mensajes y el tío Ruedas, vétalo. Ok, ahí está, mi querido Armando Orozco.
7: Qué triste tristeza.
3: Qué triste tristeza. A ver, dos minutos, ¿dónde nos quedamos? Aquí está. Miguel Montoya de California. Buenos días, inútiles. Darinka, Zules, Pelón, Encajoso. Para mí se beneficia la MLS ya que ganan dinero en entradas. Lógico, y se perjudica a la Liga MX por los viajes y el cansancio y desgaste de jugadores. Abrazos y bendiciones.
7: Ok,
3: eso.
7: Ok.
3: Pedro de Zacatecas, ahí va mensaje. Ah, ya no alcanza, está muy largo, güey. El atrevido, apenitas el atrevido.
10: Epa, epa, epa, buenos días, Toño, pelón, pelonete, buenos días. Dari, Dari, hello, hello, Dari, buenos días, y claro que sí, también saludando al Zuli, buenos días,
7: Atrevation,
10: escuchándolos como de costumbre, y pues opinando sobre la pregunta que tienen sobre la Leeds Cup, pues yo creo que hay ventajas y desventajas, ¿no?, como todo, pero pues si es un torneo que extra que tienen que jugar, pues hay que darlo todo, aunque pues los de la Liga MX, no sé si también les va a tocar... que los visiten en México o solamente a los equipos que mencionó ya el Toñito, pero pues yo creo que también le beneficia algo a los equipos mexicanos ya que se pueden adaptar a algunos otros terrenos de juego o climas diferentes, pero pues también les puede perjudicar ya que se pueden lesionar algunos jugadores y pues ya en el torneo mexicano no puedan estar los titulares, o no sé cómo vayan a plantear cada partido los técnicos, pero pues yo creo que sí les beneficia, y pues también como lo que ya estaba hablando, que también hay contras, ¿no?, que puede perjudicar al equipo, pero bueno, saluditos y que estén bien. El atrevido de San Luis. Eso, saludos para el Casa Serpiente. ¿Dónde andas?
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1: Tiger Woods cambió el golf con una mezcla brutal de talento, concentración y magnetismo. Cuando apareció, el deporte dejó de sentirse exclusivo y se volvió masivo. Su potencia, precisión y mentalidad asesina obligaron a todos a elevar el nivel. Tiger ganó majors, rompió barreras y convirtió cada domingo en una cita nacional. Su historia tiene gloria, caída y regreso. Ingredientes de una leyenda total.
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2: Hank Aaron fue constancia, poder y dignidad. Persiguió y superó una de las marcas más sagradas del béisbol bajo una presión social enorme. Su swing no era escándalo, era precisión, disciplina y grandeza repetida. Aaron conectó jonrones, sí, pero también resistió ataques racistas con una fortaleza admirable. Su historia es la de un hombre que venció al miedo con clase y excelencia.
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4: Babe Ruth cambió el béisbol para siempre. Antes de él, el juego era estrategia, toque y velocidad. Después de él fue poder, espectáculo y home runs. Con los Yankees construyó una leyenda descomunal, casi mitológica. Su swing parecía escrito para la radio, amplio, teatral, demoledor. Ruth no solo llenaba parques, llenaba la imaginación de Estados Unidos. Fue el primer gran superhéroe deportivo del país.
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0: con mucha alegría, mucho entusiasmo, Darinquita Talavera, el Zuley Zuli, repetidor Ledesma, Toño Murillo y toda la banda que hace posible esta porquería del programa. Los queremos de verdad agradecer bastante su preferencia de lunes a viernes y por supuesto de estar pendiente de toda la programación de TUDN Radio. Y de nuevo dar la bienvenida a Phoenix, que ya nos dijeron que ni se escucha, pero...
1: ¿Cómo no?
0: No es cierto. Abrazo a toda la banda en Phoenix que ya nos sintoniza desde el pasado viernes y anda al pendiente de lo que pasa con TUDN Radio. Vámonos hasta la Ciudad de México o en Guadalajara o en Chetumal o en Tungundú o en Nezahualcóyotl o en no sé dónde, pero en algún lugar anda como siempre muy contento preparando sus narraciones, sus comentarios, preparando los asados, porque es gran chef, así que
2: con ustedes, no, ya.
0: De todo. ¡Con ustedes, Lalito Luna!
2: ¿Qué pasa, mi querido Toñeiro, Zuli, Dari? Fuerte abrazo, hola, beso hola. Para la más hermosa en esa mesa que no eres tú, Antonio. Oye, escuchando a la gran Olivia Newton-John, que en paz descanse, con esa canción de la película de Grease junto con John Travolta, que fue, déjenme decirles, mi gran crush, mi gran amor de la infancia, Olivia Newton-John. Hubo dos en mi infancia y paso a la juventud. Olivia Newton-John y una tenista que hoy en día está atravesando por un severo problema de salud. Se habla de que pudiera tener inclusive el tiempo ya contado de vida la gran Chris Evert.
0: ¡Híjole!
2: Que está pasando un mal momento, pero ellas dos, Toño, en lo personal, significan para mí una etapa bien especial de vida. Eso que iba yo buscando recortes, fotografías, y las coleccionaba, y cuando venía el forro de los cuadernos para ir a la primaria, a veces secundaria ya, ponía yo siempre a Olivia Newton-John y a Chris Evert, estas dos extraordinarias, una deportista y la otra gran artista.
1: Ah, mira, órale, Lalo. Oye, Lalo,
0: dato cultural también.
1: ¿Y Chris Evert no fue pareja de Jimmy Connors?
2: Sí, fue el gran noviazgo en el mundo de los 70s, mi.
1: Okay.
2: Chris Evert, pero después de que terminó el noviazgo con Jimmy Connors, que también yo fui su gran fan, de hecho.
1: Claro, jugadorazo.
2: La misma raqueta, la Wilson T2000, la utilicé por muchos años, a mí que me encanta el tenis desde los 7 años de edad, pero nunca se casaron, fueron novios nada más. Ella se casó después con John Lloyd, se llamó entonces Chris Evert Lloyd, se separó y tuvo, bueno, muchos intentos de noviazgos, lamentablemente nunca la pude conocer para yo poder ser su novio, inclusive fue novia, y no sé si se alcanzó a casar con Greg Norman, el gran tiburón blanco, un golfista australiano. Fueron pareja, fueron novios, y pues tampoco terminó esa relación de la mejor manera, y ahora está acompañada de un grupo de amigos ahí en un hospital en los Estados Unidos.
0: Ok, Lalo. Qué bárbaro. Bueno, arrancamos.
3: Esos croches,
0: muy bien, sí. Amigo, pues hoy arranca la Leagues Cup. Ya sabemos que este torneo hasta el momento no ha ganado ni un equipo mexicano. Hay supremacía por parte de los estadounidenses. Pues, ¿qué esperamos? Es una pregunta. ¿Y qué exigimos para la Liga MX?
2: ¿Qué esperamos, mi Toño? Que los equipos mexicanos le pueden entrar con toda la fuerza posible a este evento al cual han desdeñado desde su inicio. Eso hay que decirlo de manera clara y contundente. Si bien van y participan, no lo terminan dejando absolutamente todo en la cancha, y por eso los resultados finales a favor de los equipos de la MLS en todas las ediciones que se han llevado a cabo. Todavía no está muy equilibrada la situación de la competencia, mi Toño, compañeros, porque solamente se juegan 4 partidos en nuestro país y el resto de los partidos se juegan en los Estados Unidos. Si bien sabemos que, bueno, pues el negocio está allá por el tema de los dólares y demás, esto en términos deportivos pues no le genera mucho beneficio, que digamos, a los equipos mexicanos. Esperemos que tengan una buena participación, mi Toño. Ya sabemos cómo es el sistema de competencia. Tu equipo mexicano te enfrentas a puro equipo de la Liga de los Estados Unidos, pero vas a una tabla en donde están puros equipos mexicanos que son a final de cuentas con los que te terminas eliminando.
4: Qué bárbaro, qué bárbaro. Lalo, me parece que es una buena oportunidad para los equipos mexicanos que de repente no le toman mucha importancia a este tipo de torneos, ¿no? Pero que puede ser posibilidad para jugadores jóvenes de aparecer, ¿no? En los rosters de los equipos de la Liga MX, ¿no, Lalo?
2: Sí, pudiera ser aprovechado, mi Zuli, aunque me ha gustado mucho en el arranque del torneo nuestro. Uh-huh. Aquí

0: la Liga MX, que los equipos están empezando a debutar de chamacos, ¿eh? Vimos el caso de uno con Cruz Azul el fin de semana, otro con las Águilas del América, o sea, no necesariamente están teniendo que caer en este tipo de eventos para darle oportunidad a los jóvenes. Esperemos que lo puedan aprovechar. ¿Sabes cuál es el único problema, Zuli? La correcta calendarización de este evento, ¿no? Okay. Que se ha venido platicando mucho. Tuviste un campeón de campeones cuando ya tenías arrancada la Liga MX. Arrancó la Liga MX, que ahora tiene que hacer una pausa para poder darle estos 15 días de actividad a la League Cup. Y así, entonces, yo creo que es cuestión de, con el tiempo, ir simplemente encontrando las correctas fechas para la calendarización de todos y cada uno de los eventos para que realmente capturen al 100% la atención del aficionado, porque ahorita el que está reclamando ya es el aficionado de la Liga MX, que apenas está empezando a entrar en ritmo con nuestra liga tras la culminación de una Copa del Mundo y le vuelven a suspender la liga por este evento, ¿no?
1: Okay.
2: ¿Qué tal, Alito? Te saludo con mucho gusto y bueno, preguntarte, ¿tú qué opinas? ¿Cuál podría ser el equipo de los que pues no son tan protagonistas en la Liga MX y que bueno, todavía no tienen ese boleto a la CONCACAF Champions Cup, ¿no? Recordando que la League Cup te da 3 boletos a ese torneo y pues ya los equipos que podrían ser más protagonistas ya tienen ese pase, ¿no? En la campaña pasada de la League Cup yo creo que pues un equipo que posiblemente pues sorprendió, ¿no? Fue Puebla, que llega, ninguno de los equipos mexicanos llegó a semifinales, pero creo que Puebla fue el que sorprendió, ¿no? ¿Cuál de los equipos crees que pudiera estar aprovechando esta ventana y llegar a ser tal vez la sorpresa de la League Cup en cuanto a los equipos mexicanos?
0: Hay uno, Midari, te mando un gran abrazo. Hay uno que no solamente se espera tenga una buena participación en esta League Cup, sino también está teniendo un buen arranque en la Liga MX, y le vayas o no le vayas, te guste o no te guste, creo que todo el mundo está volteando a ver a los Potros de Hierro.
1: ¡Sabo, sabo!
0: Y sí, la verdad es que es un equipo que cae bien, es un equipo lépero, es un equipo que se adjunta mucho a los términos culturales que tanto nos encanta a todos los aficionados tener en un estadio de fútbol y demás, y con el regreso que he tenido a la primera división y ahora con su participación a la League Cup, mi daddy, yo me quedaría que por ahí el Atlante pudiera ser uno de los que pudiera estar sorprendiendo en esta League Cup.
2: De acuerdo
1: pues, contigo. Pues ahí está, sí, el Atlante, que sí, fíjate que viéndolo jugar me recordó a ese Atlante, precisamente pues de Miguel Herrera, del 2003, ¿no? 2003.
0: Pero sabes que están cometiendo el error, mi pequeño, que todo mundo dice, es que este Miguel Herrera está logrando esparcir la esencia del Atlante en los jugadores. No, el Atlante en sí, su esencia propia es la que plasma a Miguel y a todos los jugadores por esa relación con la gente. Si se han encargado, que creo que sí lo han hecho, de hacerle saber a todo este grupo de jugadores lo que significa ser parte del gran equipo del pueblo como es el Potro de Hierro del Atlante, no hombre, es una magia especial que pocos equipos tienen. Lo tiene Chivas, creo yo, lo tiene el Atlante, sin duda alguna. ¿Quién más lo pudiera tener esa esencia tan tan especial que puede ser plasmada sobre todo un equipo? Yo creo que la afición rojinegra también lo puede tener con sus aficionados. Y bueno, pues si logran aprovecharlo, yo creo que este Atlante volverá a hacer historia en el fútbol, ¿no?
1: ¿Sabes quién la tenía? Pero los mismos, bueno, el cambio que se hizo, por más que la gente se meta de repente por temporadas, no ha podido como cuajar. A ver, si me equivoco, díganme, el Necaxa, ¿eh? O sea, el Necaxa, el Necaxa, yo creo que por más que han intentado que se identifique la afición y que vuelva a renacer y que todo eso, me parece que cuando sale del Azteca, ese sí le pegó con todo. Y contraparte, el Atlante, creo que no, el Atlante ya lo han mandado a todos lados, hasta Cancún, y creo que a la afición de a poquito, como podía, no ha perdido esa esencia. Y creo yo, en Necaxa ya se perdió. Creo yo, Si estoy mal, díganme.
0: No, los escucho. Sí, bueno, yo te diría que sí, y mira que si alguien extraña esas temporadas del Atlante en Cancún, fui yo, fueron como 4 años seguidos yendo cada 15 días a Cancún, man, imagínate.
3: lo que fueron esas grandes temporadas del Atlante, pero sí, no perdió su esencia, cosa que sí ya no tiene, por ejemplo, el Necaxa, ¿no?
4: Hincha Atlante, o sea, 18 equipos de la Liga MX y contra los Pumas se les ocurrió quedar campeones. Todos los equipos nomás están regando con los Pumas, hijos de la gada. Pero bueno. Amigo, un fuerte abrazo, te queremos mucho. Y el asadito para hoy, ¿qué tenemos para hoy que arranca la League's Cup? ¿Cómo que se antoja?
3: No, hoy va a estar tranquilo, mi Toño. Andamos a malito a panchito.
4: A malito a panchito.
3: Va a ser una ensalada con una pechuga asada y párale de contar, mano. Porque si no, a la hora de gritar el grito de gol hoy, no vaya a suceder un accidente.
4: Una tragedia. Ya está, amigo, abrazote y gracias.
3: Abrazo, cuídense mucho.
5: Saludos, Lalo.
4: Ya, también el Lalito te homenajea. ¿Me sube?
5: Alcanzó a escuchar
4: el gargajillo.
5: Te digo, Antonio.
4: Ay, Sule, entre tus gargajos y las preguntas repetidas, Sule. Nos va a dar algo, un soponcio o algo. ¿Sabes?
5: ¿Por qué, Antonio?
4: Dari, que siempre te defiende y que... No. Cuando la Dari ya le pegó a usted y dice, ahí está.
2: Hoy ya caí de su gracia, Antonio. Hoy ya caí de su gracia.
5: No.
4: Dari
5: no,
4: siempre te defiende de todo, Sule. Hasta cuando estás mal te defiende, pero cuando ahí de plano, cuando yo no puedo... Cuando yo no te puedo defender es de plano porque...
5: Fíjate que ahora iba a preguntar por otro joven, a Lalo Luna... Que de repente Atlante, como, ¿por quién?
2: ¿El portero sale?
5: No, del Atlante no.
2: Ah, qué bueno.
5: El Atlante no. Muy bien jugó el portero del Atlante.
2: Sí, cierto. Muy bien.
4: Jiménez, ¿no?
5: Sí, muy bien.
4: Lástima.
5: Hay una posición en Atlante que es muy importante, o en el trayecto del equipo del Atlante, de los Potros de Hierro, en la Liga de Expansión, había un chavo, se apellidaba Moragrega, que pasó a Chivas. Uh-huh. No sé si fue un intercambio con Guadalajara, Moragrega a Chivas, que está ahora con Chivas Tapatío, y el caso de Luis Puente. Luis Puente, este centro delantero que consiguió la primera anotación en el partido pasado de los Potros de Hierro ante Cruz Azul, que le ganó la pelota a Gudiño justamente en el aire, un remate de cabeza, y tienen el físico más o menos muy parecido, los dos son altos, son fuertes como centro delantero. Y Atlante también ha atinado a elegir elementos que le dan resultado, como el caso de Luis Puente, ¿no? Que te digo, marcó la primera anotación para el Atlante ante Cruz Azul, y son de centros delanteros fuertes y que tienen gol, sobre todo.
4: ¿Y el que decía ir, Dari, de qué? ¿Salgavilla, cómo? ¿Salgavilla o...?
2: Saltadilla.
4: Saltadilla.
2: ¿No, vea, cómo es?
4: No,
5: Cerradilla.
4: Rabadilla.
2: Zancadilla.
4: Zancadilla, no. Rabadilla.
2: No, espérame.
4: Amadilla.
5: No. Es un extremo izquierdo, si mal no recuerdo, Dani.
4: A veces anda jugando muy bien el Rabadilla.
2: El Rabadilla.
5: Les digo.
4: Zancadilla, ¿no?
2: Ah, Salcadilla. Mira, es que se llama así. Luis Ángel. Calzadilla.
4: Calzadilla grande.
2: Santillán.
4: Calzadilla, sí.
2: Calzadilla grande.
4: Quesadilla.
2: No manches.
4: El quesadilla. El quesadilla.
2: Quesadilla
4: con carne. O sin carne.
5: Es viernes, Antonio.
2: Es cierto, Soli.
4: Para ti, anda bien marihuana, Soli.
5: Es viernes, Antonio. No, gracias.
4: Ya voy a hablar con Marcelino para que ya no te deje ir los miércoles, güey.
5: Antonio, ¿por qué no?
4: ¿Qué te parece si mejor ya descansas sábado y domingo?
5: Ándale, también, sería bueno. Dos días así, juntitos, estaría.
4: El rockero vaquero dice, Misuli, Petotón, ya está listo para las picadas de doña... ¿De qué? ¿De dona mañana? ¿En su día libre?
5: Pellizcaditas de pan.
4: Pellizcaditas de evito, Solé.
5: Ya hace días que no voy, Antonio.
4: ¿Días que no voy?
5: Miércoles que no.
4: Mensajito, no, ¿cuánto trae?
6: Buenos días, son las 6 inútiles, Dari, buenos días, Toñito, buenos días, Marrano, Corrado.
4: Saludos.
6: Señor Fili, buenos días.
4: Buenos días.
6: Pues la pregunta, ¿qué opinión es que le beneficia más a la MLS? Si quieramos o no, la MLS me ha pasado por encima de la Liga MX, nuestra liga bananera. Está quedando atrás por las malas decisiones de los de pantalón largo. La MLS ha mejorado un poco, los partidos de los partidos son aburridos, creo que son buenos. He ido a algunos aquí de mi Charlotte FC.

0: a la detective mexicana.
1: Y un saludo para el estúpido del Tavo Tavo. La verdad que mi compa no conecta el cerebro con la cabeza. No es música, Dari.
2: Se me van las cabras, ¿eh?
1: Gracias. Haz lo que tú quieras, deleítanos con esta voz hermosa que tienes. Y me retiro. Saludos.
3: Ay, qué lo que hay.
2: Eso, otro mensajito.
4: Buenos días, sí, no tienes Dari, perdón. Don Lazzaroni, ¿cómo va usted, Turbón? ¿Ya listo para las picadotas que le van a dar mañana, don Lazzaroni? Como dijera Juan Gabriel, pero qué necesidad.
5: Antonio, apriétale, hijo. Está bien, a este ya le traía ganas desde hace mucho tiempo. Sí, pero ya desde ahorita ya.
2: Me va a dar Salgado. Hoy
3: ¡vámonos!
2: Hoy el sube ya anda en modo mi momo.
5: Ya es que.
2: No es viernes.
5: Ya es tiempo.
3: No es viernes.
5: Martes. Podemos decir que el lunes.
6: Buenos días, bola de inútiles. Aquí Jesús Pimentel, saludando primero a la belleza del programa. Dari, buenos días.
3: Buenos días.
6: Azulito y a Toño, no menos importantes, todos al mismo nivel. Oigan, con la pregunta inútil de un pelón ahí que anda puchando botones. La Liga MX no tiene ningún beneficio, todos se lo están llevando o se lo están dejando acá en Estados Unidos. Para empezar, ustedes saben que cualquier torneito aquí vienen los villamelones y lo llenan. Y pues allá, la mera verdad, como está la situación y todo, para que vaya la gente a los estadios tan seguido, no se pone tan chido, solamente que bajaran los precios, pero sabemos que no lo van a hacer. Y luego, antes le dieron las migajas, como en el Mundial. Ahora con lo que pasó de lo de Infantino y la Federación, con su comunicadito ahí, que van a ver que estudiar lo que convendría y bla bla bla, pues ya quedan como unos rajones. Así es que todo lo que andan queriendo conseguir de torneos para acá, para México, por andar de barberos con el otro pelón que está allá, ya todos están en contra de Infantino y la Federación Mexicana quedaron como lambebotas. ¿Cómo lambe botas? No sé si a 2-3 ahí le esté causando problemas decir lambe botas, ¿verdad, Juanito? Yo nomás decía, pues. Pero qué bueno que pusieron esto de los minutos para llamadas y los mensajes. Bien por ti, Dari. Bien.
5: Bien, Dari.
6: Sale, muchachos. Buen día.
5: Oigan, amistoso confirmado. México contra Estados Unidos, 3 de octubre.
2: 3 de octubre.
5: Otro partido amistoso ya confirmado de la selección mexicana. Buenos rivales, ¿no? Colombia,
2: sí,
5: Chile,
2: sí.
5: Perú, Estados Unidos y en noviembre uno por confirmar. Eso, muy bien. ¿Cuánto trae?
7: Buenos días, Toñito.
5: ¿Eh?
7: Buenos días, Dari, Pechocha.
3: Hello.
7: Buenos días, Leyenda.
2: Buenos días.
7: Aquí pasándolo a saludar. Ya era Hilar, siempre en sintonía de Inutilandia y dándole las gracias por permitirme ser parte de la familia de ustedes. Y como dijo ahí alguien, y me imagino que no solo él lo ha dicho, bueno, no, me imagino, estoy seguro que no solo él. Gracias por hacernos el día más amenos, hacernos que estas horas de trabajo pasen más rápido, y escuchando ahí su programa tan bonito que tienen. Ya no volviste, Toñito, a mencionar a Phoenix. ¿Qué pasó? No, solo fue ayer la publicidad que le diste. Ya hoy ya lo mandaste a la
5: chingada.
7: Che, boludo, contento que haya salido bien de tu cirugía. Dice Toñito que ahora orina sentado. No sé de qué se trataba la
5: cirugía. Es che, boluda.
7: Hermano, me alegro que esté bien. Trata de descansar, no vayas al trabajo, no. Un día más, un día menos, la salud es primero, ¿no? Salude a todos, muchachos, ahí en cabina, y los que están afuera también. Se les quiere mucho. Yair Aguilar, desde Nueva York.
5: Eso.
3: Hola,
5: amigo. Oh. Oye, que sí, yo comentamos lo de Phoenix el día de hoy también. Sí. Pero aparte, güey, no alegues. Desde ayer dijimos, ¿verdad, Dari?

0: hoy queremos quedar bien con los jefes.
1: Ya no more.
0: No more. Ya a partir del martes, ya transmisión normal. Nada más el lunes queríamos quedar bien con los jefes. Y no porque queremos...
2: Porque era lunes,
0: ¿no? Y no porque queríamos quedar bien, sino porque sabíamos que iban a estar bien al pendiente, güey. Uh-huh. O sea, iban a estar ahí con la onda de que, ay, a ver qué dicen de Phil. Nada más. Ya hoy
1: en resultados,
0: a ver. Relájense, exactamente. Bueno, vamos a la pausa. No le cambie, esto es Inuti, Inuti, Inutilandia.

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1: Mauricio Pochettino renovó contrato como entrenador de Estados Unidos hasta el año 2030 tras el buen accionar de la selección durante el Mundial 2026. A través de un comunicado de prensa, la US Soccer hizo oficial la ampliación del contrato del técnico argentino para el siguiente ciclo mundialista. Luego del arribo de Bocinha a Colo-Colo, este lunes realizó sus exámenes médicos y este martes estará firmando contrato. Al mediodía será presentado en el Estadio Monumental. Con poco más de la mitad del torneo recorrido de la MLS, se dio el anuncio del nombramiento del nuevo comisionado. Quien tomará el cargo a partir de enero del 2027 será Larry Bird, informó la propia liga estadounidense. Yo soy Darinka Talavera y esto fue Contacto Deportivo.
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10: Jerry Rice es el receptor más grande en la historia de la NFL. No vivía solo del talento, vivía del trabajo obsesivo, de rutas perfectas, manos seguras y una preparación casi militar. Con San Francisco, construyó una carrera de récords, campeonatos y momentos decisivos. Rice hizo parecer simple lo imposible. Cada recepción llevaba una lección. La grandeza se entrena cuando nadie está mirando.
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10: Lou Gehrig fue poder, resistencia y nobleza. Durante años fue el corazón silencioso de los Yankees, un hombre de números enormes y carácter inmenso. Su despedida en Yankee Stadium sigue siendo uno de los momentos más conmovedores del deporte. Gehrig nos enseñó que la grandeza también puede ser humilde. Su historia no termina en la enfermedad, termina en la dignidad de un gigante.
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11: Jim Thorpe fue quizás el atleta más completo que haya nacido en Estados Unidos. Brilló en Juegos Olímpicos, fútbol americano, béisbol y más. Su cuerpo parecía preparado para cualquier disciplina y su talento desbordaba las reglas de su tiempo. En una época marcada por prejuicios, Thorpe compitió con grandeza feroz. Su nombre representa la idea poderosa, el deporte como expresión pura del talento humano.
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12: Tom Brady es la definición de longevidad, liderazgo y obsesión competitiva. No fue el más rápido ni el más fuerte, pero sí uno de los más inteligentes y fríos que haya visto la NFL. Convirtió desventajas en combustible y finales imposibles en victorias memorables. 7 anillos de Super Bowl lo colocan en una dimensión propia. Brady hizo de la presión su territorio natural.
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0: prepara cronómetro porque hoy vamos a meter llamaditas.
1: Prepara
0: ya.
1: preguntitas,
0: prepara cronómetro y
1: prepara preguntitas, Zuli.
0: Prepara.
2: Era Antonio.
0: Tú di, Zuli.
1: Lorenz.
0: Aquí está. Ya.
1: Aquí le marcamos.
0: Tú di, tía.
1: Lorenz.
0: Saca tu teléfono.
2: Aquí por la.
0: Lorenz. Lorenz.
2: Lorenz.
0: Ya, muchas faltas de respeto, ya.
1: Ya párale,
2: Hilario. Ya está el reloj.
0: ¿No sabes cantar tú, Lorenz? Aquí te enseñamos.
2: Don't worry.
1: Don't worry, Lorenz.
0: No, bueno. Ya está, Antonio.

0: qué hora quieres entrar, Lorenz? ¿A qué hora?
1: ¿10?
0: ¿10? ¿10? ¿11?
1: ¿10?
0: Que no me vengas a pararte. Vente.
1: Excelente, Antonio.
0: Aquí está, línea directa con Lorenz. Línea directa con Lorenz.
2: Ah, sí, cierto. Esto es el teléfono. Sí. No lo había visto.
0: Bueno, cronómetros, mano.
2: Ya está.
0: ¡Vámonos! A ver, buenos días, ¿con quién hablamos?
3: ¡No! ¡Hola, Julián!
0: ¡Che! ¡Che, boluda! ¿Dónde estás?
3: Ahí te digo ayuda, ahora te digo ayudarte para que te mentemos la madre.
0: ¿Qué onda, caro? ¿Cómo andas?
3: ¡Juli, querido! ¡Aguante el tala!
0: ¡Aguante el tala! ¡Aguante el tala, che!
3: ¡Hola, Chucky, querida!
1: ¡Hello, Guasi! ¿Cómo vamos? ¿Cómo vamos de esa recuperación?
3: Bueno, antes que me olvide, Pimpón, Cuisillo, Ricky, Juanito, Toñito, Octavio, Pumas Boy, Matutino, gracias por los mensajitos, gracias por las palabras de aliento, todo va viento en popa. Hasta que ayer, en uno de los delivery grandes, un cliente no tuvo mejor idea que palmearme el hombro.
1: ¡Ay, bueno, no!
3: Ahí estamos, gracias a Dios trabajando acá, Víctor no me deja levantar nada, ni hacer fuerza.
1: Oye, pero ¿por qué estás chambeando? No deberías de estar trabajando, deberías estar descansando en tu casa.
3: Uno tiene el rancho, hay que cuidarlo.
1: No, hay que darle tiempo al cuerpo, no Guasi. Si no es sencillo.
3: Vamos, más fuerte que un toro, no pasa nada, Chucky, y ahí vamos.
1: Bueno, pues, ponte un cartel que diga, no palmaditas.
3: No palmaditas, sí, 3 palmadas me metió el desgraciado. Bueno, nada, Toñito, ¿no sabes que el médico no me hizo la jarocha, al fin de cuentas?
0: ¿No se pudo?
1: Eso no
0: ¿Qué
1: manches?
0: ¿Qué te pasa, güey?
3: El Zuni sabe.
0: ¿Qué es eso? ¿Qué es eso?
3: ¿Qué has hecho, Zuni? No,
0: estaba muy chiquitita, nomás se la escondió.
3: No, güey, lo que pasa es que, mira, yo calzo 47.5. Tú sabes que todo es proporcional. Y dijo, Toñito, parece que va a volar.
0: Ya está mi che boludo. Abrazote, hermano. Y bendiciones.
3: Abrazote, chicos. Abrazote grande.
0: Te queremos, amigo. Gracias. Ahí está che boludo. Vámonos con más. Zuli, prepara, cronómetro. Hermano, ¿listo?
2: Uh-huh.
0: Buenos días, ¿con quién hablamos?
4: ¡Soy yo!
0: ¡Doña Lupita!
4: ¿Cómo están todos, Toño?
0: Muy bien, ¿usted?
4: También, bendito Dios, ¿para qué me quejo?
0: ¡Qué bueno! ¿Cómo anda? Otro cuéntanos.
4: Otro día que abrí mis ojos, porque uno no sabe cuándo va a llegar a la presencia de Dios a que le tome en cuenta uno lo que hizo y lo que no hizo.
0: Efectivamente, doña Lupita, bien dicho.
4: Sí. ¿Cómo han estado?
0: Muy bien.
4: Todos los que me escuchan, todos, saludos para todos los... Ahora, ¿sabe a quién escucho?
0: Ajá.
4: Al de los deportes, ¿cómo se llama?
0: ¿Al de los deportes? Pues
1: vamos. ¿Aló?
4: A los que con ustedes estaba y ya no está, y que ya dijo usted que ya no estaba. Un señor que le gustaba dar los deportes.
0: ¿A Pedro?
4: Y escucha.
0: A ver, escucha. ¿Quién será?
4: ¿Cómo se llamaba? No sé.
0: ¿Tracatrán?
4: No. Uno que daba los deportes todos.
0: ¿Con nosotros?
4: No me acuerdo. Y el otro día dijo por dónde vivía y no vivimos lejos. ¿Qué dijo usted? Que ya la empresa no le permitió decirlos y se molestó y ya no habla. ¿Cómo se? ¿Quién es?
0: Estoy tratando de hacer memoria, doña Lupita.
1: Piensa en quiénes has limitado, Antonio.
0: Tantos que he corrido, doña Lupita, que yo no me acuerdo.
2: Yo, Antonio.
4: Usted ha corrido mucho, si antes no lo han corrido a usted.
0: Ya no tardan. No vaya a ser la de malas.
4: No, no.
2: Uno nunca sabe, Antonio.
4: Oiga, Toño, es lo único, pues yo ya no los escucho, ¿verdad? Ajá. Pero es lo único que a través de ustedes, muchas personas, pues que vivimos solas o que tienen problemas o X cosa. Yo creo que son las horas que la gente se ríe y se divierte y se olvida de tanta cosa que hay en el mundo.
2: Y sí, de acuerdo.
4: Porque ustedes es reírse y reírse y hacernos reír. Yo creo que eso nos falta al ser humano en este tiempo. Reírnos, aunque sea de uno de los otros.
2: Sí, hasta le voy a decir algo bien franco. Hasta uno mismo. Yo espero el programa con ansias todos los días porque hasta para mí es una... Es terapia, una terapia. No, de verdad, para mí es una alegría estar por acá.
4: Sí, Toño. Sí. Toño, cuando yo los escuchaba, créamelo. Yo le he dicho a usted, yo vivo sola, no tengo familiares, mi único hermano falleció aquí. Entonces, el único que luego me visita es el sacerdote que lo invito a comer o a almorzar. Entonces, cuando yo los escuchaba a usted, créamelo, Toño, que anda, desde con tiempo andaba, ya va a ser hora, ya va a empezar Toño, ya va a empezar Toño. Y era pura risa, Toño, pero me reía, que yo creo que si alguien ponía una máquina, una cámara y me veían riendo, me han de decir, esta vieja está loca que se anda riendo. ¿Y sabe qué? El sábado me acordé de ustedes, porque hice limpieza general, y cuando hago limpieza general, pongo música fuerte en mi estéreo. Y puse los casquis, la canción que me gusta, que le digo que tiene el corazón repartido en dos como las manzanas. Ay, dije, Toñito luego me la pone.
2: Ah, bueno, los casquis. Muy bien. Los casquis.
4: Bueno, Toñito, me dio mucho gusto saludarlos y todos los que me escuchan y saludos para todos y bendiciones. Y ya hay que irnos preparando para dentro de 4 años irnos al otro mundial. Si es que la Dios y la Virgen nos lo permite.
2: Así será, doña Lupita. Oiga, ¿eh? el que hablaba usted es de Peguero, ¿no? De Peguero.
4: Ándele.
2: Ándele, pues.
4: Lo escucho.
2: Ándele,
4: una
2: pues.
4: Una estación de radio que luego escucho. Ajá. Ahí da sus resultados.
2: Qué poca mausa, cómo estarán los medios de comunicación que para que Peguero salga al aire. Abrazo, doña Lupita, la queremos.
4: El abrazo es mío, Toño, y arriba mis águilas.
2: Eso, mira, los Askis. Abrazo, la queremos.
1: Bye bye.
2: Bye.

0: qué buenos grupos de antaño, ¿eh?
1: Los Kaskis.
0: Los Kaskis. Respiramos, hay que tomar aliento, por favor, todos en sus casitas.
2: Respira profundo, Antonio, uno. Suelta el aire, dos. Tal vez uno.
1: Ya no estoy para esos trotes.
0: No podría ser bailarín de los Kaskis, Antonio.
1: Dame un mesecito de preparación. Ajá. Y puro Askis me va a dar.
2: Un mes es mucho, Antonio. Una semana.
1: La Chule. Puro Askis me va a dar. Vamos con otra llamadita. Chule, cronómetro, buenos días. ¿Con quién hablamos?
3: Buenos días.
1: Buenos días. ¿Quién habla?
3: Un nuevo de Nueva York.
1: ¡El nuevo de Nueva York! ¿Cómo estamos, nuevo?
3: Una pregunta, señor. Yo solo tengo una pregunta, señor.
1: Dígame, señor.

0: ¿Por qué llevaron otro portero? Vale.
1: Antonio, apriétale a esa.
2: ¡Adiós!
1: ¿Quién es que es el
2: Nuevo York? ¡Vámonos!
1: ¡Híjole, qué lástima! ¡Suele que tú también!
3: ¡Qué provocas!
1: Espérame, Antonio.
3: ¡Antonio!
1: Déjame reiniciar.
2: ¿Yo qué?
3: Es lo que provocas, añoño.
2: ¡El Suele, pues sus preguntas mensas!
1: Antonio. Bueno.
3: Suele,
1: no digo nada, no digo nada.
3: No, fue una pregunta muy válida.
1: Una pregunta muy válida, no digo nada, no digo nada.
2: Rodómetro, hermano, buenos días, ¿con quién hablamos?
1: Ya está.
4: Hola, buenos días, ¿cómo están?
2: ¿Qué pasa, mi fuercita? ¡Buen día!
4: Aquí, mira, ya saben, como siempre, a pie de cañón, escuchándolo, ya saben.
2: Eso, papá.
3: Gracias,
4: fuercita. Te los dices, un abrazo.
2: Un abrazote.
4: El abrazo para Gary es con respeto.
3: Oh, thank you.
2: Y para mí, de tamar.
4: Para ti de sándwich.
2: De sándwich, y para Zuli de tamal.
4: Sándwich. Como le hicieron otra vez a esta Brissi, el este Iker, y quién era Iker, y una cosa que.
2: De Vikingo.
4: No, ¿qué pasó? Si yo la vi primero.
2: Pues por eso, cuando le hicieron el vikingazo a la Brissi.
4: ¿Cómo que me pedalean esa moto? Cuatrimoto.
2: ¿Qué le parece?
4: El patrimoto de Brixi, nada, pues aquí escuchándolo. No hay cronómetro hoy, ¿verdad? No
2: hay... Claro que sí, güey.
1: Sí hay.
2: Oye, aparte de eso, el Zuli viene bien fogoso, güey.
4: ¿Cuánto llevo?
2: ¿Qué onda con tus preguntas, pues?
4: Oye, Toñito. Sí te pasas. Ayer que hablaste con mi esposa, ¿por qué siempre quieres sacar a la luz y si Paraguay con Uruguay o no Paraguay? Siempre
2: pues es que a ver, no. Es que ya depende del rango de edad, güey. Tú ya estás viernes también. Pregunto cosas coherentes de tu edad, güey.
4: Apenas voy a llegar al tostón. Tampoco estoy tan tirado, Toñito.
2: Pues por eso, yo. Ya antes del tostón, ya hay muchos con. No paraguas, güey.
4: Pues sí, le voy a recomendar a Che dónde fue para ver si me recomienda. Pues es por aquí, con Nueva York. Yo estoy en Nueva York y le voy a decir al Che que me recomienda dónde fue a hacerse la que le, no sé qué, si lo que hay que decir al Che. El Che boludo.
2: ¿A Che boludo?
4: ¿Cómo se llama?
3: Guasi.
4: Sí. No, Toñito, no, pues qué pasó. Ya ves, siempre me quiere sacar a balcón con toda la banda. Imagínate, toda la banda va a decir no, el perfuerza ya no la hace.
2: Pues si te llevas 2 minutos, ¿eh?
4: Muchísimas gracias por eso, o sea, por recordar. Es que si no, no. Mira, cuando le ponen el cronómetro, uno no sabe ni qué decir. Se pone uno bien nervioso, se le langua la traba a uno. La neta, sí se estresa uno. Deberían dar unos 6. Con 6, yo creo que ya la llevamos más tranqui.
2: Ay, ¿sabes qué? Ya saqué terrible. ¡Vámonos!
1: Bueno, todavía no,
2: ¡2 y medio!
4: ¡5 segundos! No es cierto, no, pues era para saludarlos y decirles que se les estima mucho. Y pues ya que se va a acabar mi tiempo, un saludo a todos los camaradas, como siempre, allá en México, aquí en Estados Unidos, y a todos los camaradas que siempre se acuerdan de uno, a los que están pasando por una situación difícil, los quiero mucho, un abrazo, un beso para Toñito, donde quiera, pues ahí va el beso. Pues bueno, menos allá.
2: En el Ostipucio, tengo 4, tengo 5, tengo 6. ¡Eso! Tengo 8. ¡Ay! ¡Abrazo, carnal! ¡Sule, cronómetro! ¡Buenos días! ¿Con quién hablamos?
5: Buenos días a los tres.
2: Buenos días, Héctor. Papá, ¿quién habla?
5: Héctor de acá de los gabachos de Texas.
2: ¿Qué onda, mi Héctor? ¿Qué pasó, Héctor?
5: Oye, Toñito, deberías de invitar un día a la Dari allí al programa de Buenos Días América.
2: ¿El Dari?
5: Que les dé clases a la Dari, para que le dé clases a esta Janet y a Andreina de alburear.
3: Oh, my goodness.
5: ¿Qué friega le puso al Zuli hace rato?
2: ¿Qué hombre, Dari?
3: ¿Qué dije? No manches.
5: Mira, dijo Zuli, mañana no venga, me toca pellizcadita de panza, y le hace la Duri.
2: La Duri.
5: La Duri,
2: rey.
5: Algo dijo la Dari, al gobierno.
3: Sí, al gobierno, o sea, algo bien.
5: Al gobierno, ay, canico, la Dari, no, mira que se me
2: venía. Oh, ya desatada, güey.
5: Pues antes de que me vayan a cortar, preguntarte tú, Toño, ¿por qué contrataron a uno más viejo ahí en el

0: León.
1: Híjole, Antonio. Antonio,
2: respuesta ahí,
1: Antonio.
2: Equivocada,
1: Antonio, mira mi dedito.
2: Dice...
1: Y vámonos.
2: No,
1: más por eso. Más por eso lo contrataron. Buenos días, ¿con quién hablamos? ¿Dónde me estás mandando, Zuley?
3: Va, va, va, va.
1: Bueno.
4: ¿Qué hables?
1: ¿Quién habla?
4: ¿Cómo estás, Toñito? ¿Qué de Peloncillo?
1: Juanito. Ya me hizo, ya Zuri ya me está haciendo señas. No. Ya me has marcado, güey.
4: Espérate, güey.
1: Ya me has marcado, güey. Güey,
4: ¿qué la? Cabeza de Peloncillo.
1: ¿Tú? Ya me has marcado, no me estés embabucando, güey.
4: ¿Cómo está, Milari?
2: Bien, bien, gracias. Aquí viendo cómo Toñito no respeta las reglas.
1: ¡Ajá! Eso sí me pegó. ¡Va! ¡No!
2: Híjole, Antonio, reco. Fuiste tú, yo no fui ni fue Zule.
1: 37 segundos, Antonio. Pues tú tuviste la culpa, güey. 37 segundos.
2: ¿Ya le estás escribiendo, Juanito?
1: Mucho, Antonio.
2: ¿Eh? ¿Estás escribiendo, Juanito?
1: No, hace rato, dale.
2: All right.
1: Otra llamadita. All buenos right. días. Bueno, ¿con quién hablamos?
2: Raquel.
5: Yo, hola, Antoñito. Dari, buenos días.
2: Buenos días.
5: Ya, buenas tardes aquí en Chicago. Zuli.
1: Buen día.
5: Ahorita voy con usted, Zuli. Con el portero. Pero. Yo creo que le beneficia más a la MLS, Toñito, porque. Ajá. Pues todo el tiempo juegan en casa, con su gente. Bueno, pues. Aunque va gente de México, o sea. Y. Pues todos modos están en su clima, están en su todo, no viajan, duermen en casita, por decirlo así. Pero yo creo que le beneficia más a la MLS. Y pues los equipos mexicanos tienen que viajar y eso les quita pues tiempo de trabajar. Ya lo dijo el técnico de Pumas, que no ha trabajado, no, el del Atlas, perdón. El del Atlas que no ha trabajado, entonces, así es de que, pues ni modo. A ganar un poco de billetes, pues se tiene que sacrificar algo. Y, oye, Toñito.
1: ¡Ey!
5: ¿Por qué en León contrataron un portero tan grande?
1: ¡Otro güey! ¡Sácatelo! ¡Hijo!
6: Un minuto y 15.
1: Hoy puro récord, güey. Tu regla. La regla de la Dar y tu regla hoy.
6: Muy bien,
1: muy bien, güey. Bueno, ya última llamadita. Bueno, ya con quién hablamos.
7: Hello.
2: Hello.
1: Hello.
7: ¿Quién habla?
1: ¿Quién habla? ¿Quién es?
7: ¿Con quién desean hablar?
1: ¡Amor! ¡Récord! ¿Cuánto duró?
6: 17
1: segundos. Y no supimos ni quién fue.
6: No.
1: Aparte, güey.
6: Híjole, hermano.
1: Eso. Buenos días, ¿con quién hablamos?
8: ¿Es conmigo?
1: Sí, échale.
8: Ah, pues soy Gio. Una pregunta para Zuli.
1: ¡Ah, bueno! Ya les ha hablado Gio. ¡Sáquese!
6: ¡Híjole!
1: Ya me han hablado.
6: Ya me imagino cuál pregunta sí. Va a ser.
1: Pues de la...
6: Muy bien.
1: ¡Que no debe de marcar dos veces! ¡Ya me han marcado! ¡Ya!
6: No, pero no era Gio, sí.
1: ¿Sí era Gio?
2: Era Gio.
1: ¿Sí, sí era Gio?
6: Che, Gio. Bueno, que le colgaste.
1: ¡Hinche Gio! A ver, Alejandro Fernández. Buenos días, saludos a toda la banda. Antonio, feliz mamá martes, dame tu atención, el Rose es ¿qué? El Rose es sabro entre jugadores y la competencia entre liga es interesante, pero los que salen perdiendo son los aficionados porque para ver este torneo tres peleque tienes que pagar membresía de la manzana para ver los partidos.
6: Puro pagar.
1: Ah, pues sí, güey. Puro pagar. Güey, ya se enojó el Juanito, güey.
6: ¿Por qué?
1: No te enojar, güey.
2: No, pero no.
6: No, a mí me está haciendo enojar más, ni me comentes nada, ya, Antonio.
2: No, pero no tiene por qué enojarse, Antonio.
6: A mí me está haciendo enojar más, Antonio. Sobre aviso no hay engaño, Antonio.
1: Ay, joder. Ay,
2: no me
1: hiciste mamaste, Zule. A ver.
6: No, bueno.
1: A ver. Ay, güey. Gilbertón. Tercia de quemamucas. Cerdo, ya sabes lo que puedes hacer con tus preguntas en deja. Te la puedes meter por Detroit y la próxima vez le puedes decir a Vladimir Putin que a nadie le interesa los chiquitigres, solo al pulgoso del tigre bélico. Y qué manera de echar a perder las canciones en inglés cuando empiezan a vocear encima de la canción. Cállate el hocico. Oye, que es otro, o sea, el mendigo Gilbertón. Ajá. Sí, cierto, es bien hipócrita con otros programas, güey.
6: ¿Ah, sí?
1: Haz cuenta que en la mañana cuando hago mis pruebas para Buenos Días América, pues reviso de que salgan los audios y todo, ¿no?
2: Sí.
1: Y casualmente pongo el del Gilbertón, güey, para ver cómo se expresa.
6: Casualmente, no es que lo elijas.
1: Pongo el del Gilbertón para ver cómo se expresa en otros programas, güey.
6: Casualmente.
1: Casualmente.
2: Casualmente.
1: No, dale, los trata de... Buenos días. Güey, habla. Aquí nomás nos, a nosotros nos barre y nos dice lo que... Ajá. Pero con nosotros es hipócrita el güey.
6: ¿Neta?
1: Con los otros es hipócrita, con los del vestidor es bien hipócrita, güey. Ajá, ajá. Hasta habla bien el baboso y señor Tate y que... ¡Hinche culito, güey! Sea igual donde sea.
6: Sí, gol de Antonio.
1: ¡Joder, la ingada! Es más, vámonos con los Askis a corte. ¡Córtetl!

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5: Serena Williams redefinió la fuerza en el tenis. Su saque era intimidante, su mentalidad indestructible y su presencia revolucionaria. Ganó en una era durísima, volvió después de lesiones, críticas y

0: paternidad y siguió compitiendo como figura monumental. Serena no pidió permiso para dominar, impuso respeto. Representa poder, elegancia, resistencia y grandeza. Su legado va mucho más allá de la cancha, abrió camino.
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2: Billie Jean King fue campeona, pionera y revolucionaria. Ganó en la cancha, pero su impacto más grande fue abrir camino para la igualdad en el deporte femenino. Su famosa batalla tenística contra Bobby Riggs fue mucho más que un partido, fue un momento cultural. King entendió que la visibilidad tenía poder. Cada golpe suyo llevaba una causa. Su legado sigue jugando.
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3: Willie Mays fue béisbol en estado puro. Poder, velocidad, defensa, carisma e instinto. Podía cambiar un juego con el bate, con las piernas o con una atrapada imposible en el jardín central. The Catch no fue solo una jugada, fue una fotografía eterna del deporte estadounidense. Mays jugaba con alegría, pero también con una superioridad natural que lo convirtió en leyenda.
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0: Michael Phelps convirtió la alberca en su imperio. En cada brazada había técnica, ambición y una capacidad casi inhumana para competir bajo presión. Es el atleta olímpico más condecorado de la historia y símbolo absoluto del dominio. Phelps no nadaba carreras, construía capítulos de leyenda. Su cuerpo estaba diseñado para el agua, pero su mente fue diseñada para ganar cuando el mundo entero miraba.
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0: 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Canciones de película.
1: ¿Esa de cuál es? Es para la inhalar.

0: Quoi qu'on congue.
1: Bon, bon, bon, bon, bon, bon. ¿No la viste esa película?
2: Es como de una bruja, ¿no, Antonio?
1: ¿Esa es la de E.T.?
2: ¿Es la de E.T.?
3: Uh-huh. A ver, está.
1: Antes de que empezara a volar. Mary Poppins. Mary Poppins. Mary Hoppins. Yo de esa ni me acuerdo, Antonio. A ver, está.

0: en la primaria.
1: ¿Esa de cuando se cae del techo?
0: Esa, es blanco. Esa. Es que era blanco.
1: Antonio.
0: Se despintó porque se cayó.
1: No te digo nada, Antonio.
0: Dice, buenos días, tercera inútil, señorita Lalinca, Zuli Lelema y Malamito Parado. ¿Qué pasa con la leyenda que ahora la fumó más verde que de costumbre?
1: Es todo, no pasa nada, todo bien.
0: Que tenga bonito día y como dijera una estrella por ahí, se comen lo que hay. Arnulfo de Georgia.
1: Saludos, Arnulfo.
0: Eso, papá. Saludos desde Illinois. Antonio, se acabo de enviar video de cuando tus Pumas perdieron ante Chava Reyes y las Chivas. Sí, 3-0, fue en el 2008. Sí, cuando le hicieron el homenaje a Chava Reyes.
1: Ah, cuando jugó. Ajá, ok.
0: 3-0 ganó Chivas. A los Pumas, que los Pumas llegaban como subcampeones del torneo pasado.
1: Ah, que se sintieron ofendidos.
0: Fue en la apertura 2007, el subcampeonato, y en el clausura 2008 fue en la jornada 1.
1: Que se sintieron ofendidos, ¿por qué, Antonio, esa vez?
0: No me acuerdo por qué, pero en tu caso le vino enojado.
1: Sí, que nunca se iba a prestar otra vez para esas cosas.
0: La verdad no me acuerdo del por qué.
1: Algo.
0: Yo, lo que sí me acuerdo muy bien es que yo no fui a ese juego a verlo en vivo. Ajá. Muy raro, porque yo siempre a todos los juegos de los Pumas asisto. Uh-huh. Bueno, asistía ya, cuando me casé ya no tanto. Pero asistía. Pero que ese día me gradué. Ese día me gradué de la universidad.
1: Ah,
0: ese día del partido. Fue mi fiesta.
1: ¿En la universidad de la vida?
0: De la vida. Fue mi fiesta ese día. Claro. Entonces, por eso no fui al
1: estadio. ¿En dónde fue tu fiesta, Antonio?
0: Ah, lo hicimos ahí en una... Se llama La Fonda Oriental. Es de comida china. Pero nos prestaron el lugar. Haz cuenta que era un lugar muy grande. Ajá. Y nos prestaron el lugar como para hacer una fiesta. Y ahí hicimos una fiesta. Bueno. Un lugar hasta de 2 pisos y todo eso.
1: Antes hablas, entonces fue mucha gente, ¿no?
0: Pues sí fue algo de gente. Sí fue
1: hoy lo daría, hoy lo daría.
0: ¡Qué bábado!
1: ¿Y puras caguamas o qué, Antonio?
0: Caguamero el asunto, claro que sí. ¿Cuánto tiene mensajito?
2: Buenos días, amigos de Inutilandia. Buenos días, Dari.
3: Buenos días.
2: Hermosa, preciosa, princesa talibana.
3: ¡Ah, bárbaro!
2: Buenos días, Zuli.
1: Buenos días. Buenos
2: días. Guapo, romántico. Buenos días, Almarrano Parado. Toñito, yo pienso que futbolísticamente a ninguno de los dos ligas les beneficia a ese torneo inventado. Ese torneo nomás es para generar dinero. Y económicamente pues le beneficia más a la MLS. Y respecto a lo que estaban hablando de las gatas de León.
0: Ah, me asusté, güey.
2: Ni los propios jugadores quieren regresar a León. Los están forzando a regresar y todavía se enoja la afición. ¿Quién va a querer regresar a ese equipejo? Ahora, Toñito. No son dos. No son dos que le van a León. Son tres. Pero son tres peleques. Aparte, ¿a quién le importa León? No sé por qué hablan de León. Y está bien que no te hubieras molestado, porque lo que mencionó, que cuando, desde que le ganó a Pumas, ¿para qué le ganan a papá? Si no le hubieran ganado a Pumas ese campeonato, ahorita estuviera bien el León, pero ahorita andan dando pena. Muchas gatas vendidas, están queriéndose vender al mejor postor. Qué pena da ese equipo. Qué pena da ese equipo llamado León. Ahí estamos, amigos. Se les quiere y seguimos.
0: Eso, inútil. Ahí por acá me dice el Luis Sánchez. Saludos, Dari Zule, al productor Antonio Murillo. Saludos desde Paloma Blanca, Michigan. Espero y me leas, y si no, aquí estamos en sintonía. ¡Corte, suele, corte! Desde por acá. Sergio Conejo Pérez. Murillo, tengo una pregunta. ¿El Zuli no va al baño porque tú y Dari van o trae bolsita? O pamper. Saludos, pura chascarrillo.
1: Ni una de las dos. Ni bolsita ni pamper.
3: Zuli ya no quiere cotorrear, ya está
0: Ella está esperando que se acabe el programa de hoy. Ya. Hoy ya no es cero tolerancia, güey. ¿Por qué, Antonio?
4: Sí, cero tolerancia.
0: Nomás tú diste la culpa por la cero tolerancia, güey.
1: Antonio, nomás hace ratito, pues. Nomás dice, con el Juanito,
0: Antonio. Sí, el soñador. Saludos, Antonio, Zuli y Darinka. Gracias por hacerme reír como loco. Gracias. Yo los escucho. Yo los escucho todos los días. Para mí es una terapia. De fútbol, nada, yo me trago lo que dan, pura risa, Antonio. Habla otra vez del Rose y Jack, ¿qué pasó en el carro? No, pues, ¿qué pasó? ¿Que se las merendó?
4: ¿Qué fue lo que pasó?
0: Que se las merendó. Hubo doble hundimiento ese día.
1: ¿En el carro?
0: Doble hundimiento. ¿Qué sé? En el Titanic.
4: ¡Antonio!
0: Dale, pues hubo doble hundimiento. Minutos antes del tema importante.
4: No manches.
0: No les levantó la manita.
1: No temas, Antonio.
0: Esa cena está hinchada, la banda. Va sudada, hijo. La Rose. También por acá, otro mensajito. Jesús Pimentel. Al otro que no dejaste sobresalir fue el osito de Chicago. El oso de Chicago sí tiene unos 3 años, ¿no? Que ha de...
1: Sí. Pero él se fue solo, ¿eh? Ajá. No lo corriste a ese, Antonio.
0: No, se enojó, ya no corrió. Fíjate, para que vea este güey.
1: A ver, de veras.
0: Hizo coraje de mal, de porque los dos chavitos que daban americano, pues ya ni están. La chavita, ay, Maris, era Maris, ¿cómo se llamaba? Se fue el nombre. Dani todavía no entraba, fíjate. Dani
1: no,
0: todavía
1: entraba. No.
0: Y el Iker y otra chavita.
4: Ay, yo sí estaba. Yo entré antes que Iker.
0: ¿Sí?
4: Ajá. Entonces, era Iker y Ana.
0: Y Ana. Iker y Ana empezaron a dar reportes de un americano.
1: Y Ana de repente desapareció. ¿También la desapareciste, Antonio?
0: También todos parecen. Y el osito se empezó a enojar porque decía que no sabía nada de fútbol americano.
1: Ah, ok.
0: Y un día hizo corajes y ya se fue a la isla. Y ya, a partir de ahí ya nos peló el güey.
1: Trabajaba en aeropuerto, algo así, el oso, ¿no?
0: ¿El oso? No, no.
1: ¿Te recuerdas? Que se llama mucho.
0: Pero la neta sí era muy bueno para hablar de fútbol americano.
1: Sí, ahora sabe.
0: Sí, era muy bueno para hablar el güey.
1: No sabía, sabe, Antonio.
0: Algún día que regrese a hablar de... Díganle más, mándenle un mensajito a la banda que está escuchando y que sigan cotorreo con el osito.
1: Ajá.
0: Díganle que ya va a arrancar la temporada de la NFL. Que necesitamos.
1: Que acá vamos a andar.
0: Que si él quisiese, ojo, que si él quisiese, lo metemos a que dé el reporte de la NFL.
1: Que si él quisiese, le contestamos.
0: Ajá, no, exactamente.
4: No hay honorarios, ¿eh?
0: Con horario y todo, pero.
4: No hay honorarios.
0: No hay un horario.
4: Honorarios.
0: Honorarios.
1: Esos audífonos no te dejan oír.
4: Y eso que nos traes en un volumen extremo.
0: No hay honorarios, ¿eh? No hay honorarios.
4: O sea, no hay pago, Antonio.
0: No hay pago, ¿eh? Oso, pero mándale el mensajito a quien lo cotorríe todavía, el osito. Si está escuchando, por favor, alguien que lo cotorríe, dígale que Inutilandia quiere sus servicios para cuando arranque la NFL. Déjalo sacar los mocos.
4: All right.
0: Déjalo en barro aquí.
4: Antonio, ¿no?
0: En el micro para que llegue ahorita a hablar.
4: Ahí es.
0: Diga, hola, bueno.
4: Antonio, no sea cochino.
0: No, no es cierto. Cochino. A ver, por acá. ¿Dónde me quedé? ¿Cuánto trae?
5: Chicas, super chicas. La gente salimos a tanguear. O sea, salimos en tanga, pues, tlacuaches, por si no entienden. Buenos días, mis compas. Buenos días, mis camaradas. Buenos días, Darinka. Buenos días, Toño. Buenos días a mi padrino. Estaba escuchando a mi padrino que dice que a él no le gustan, las chiquitas. Eso es lo que él dijo, mi padrino, que no le gustan las chiquitas. Pues a mí me encantan las grandes, padrino, Me encantan las grandes. Están bien jugosas. A mí me encantan las grandes. No sé por qué a usted le gustan las chiquitas. Bueno, cada quien su gusto. Pero yo me quedo con las grandes. Están bien jugosas las espimes, muy bien. Y les sale cierto jugo. Así que les recomiendo que se comen sus mandarinitas, mis tlacuachines.
6: También estaba escuchando a un técnico que dijo que que estaba agüitado porque no tenía cambindio, que no tenía plátano. Yo a veces no tengo plátano y no me agüito.
7: ¿Eso qué?
6: Ay, es cuando lo tengo. No, no les agüite mis compas, ese es vacilado. Yo los quiero bien mucho, bien harto. A todos mis compas, saludos. A aquellos que han estado detrás de mí, que me han impulsado, que me han reempujado. Se los agradezco. Se los agradezco que me motiven, que me impulsen pa'lante. Como dicen los estos, pa'lante. Y entonces se los agradezco que siempre estén detrás de mí, que sé yo, respaldado por unos compas muy querendones. Los quiero bien mucho. Saludos. Y esos tlacuachines. Nos chilamos todos. Chau.
0: A ver, por acá. Pedro de Zacatecas. Ahí va.
8: ¿Qué onda, Minutilandia? Muy buenos días. ¿Cómo están todos?
1: Ándale.
8: Saludos del Pepe de Zacatecas.
1: El Pepe de acá de Zacatecas.
8: Con el gusto de saludarlos. A mi buen Zuli.
1: ¿Qué pasó?
8: La hermosa, preciosa de Darinka y al buen Toño.
1: Eso.
8: Compartirles que estoy muy contento de escucharlos de nuevo por la radio acá en mi ciudad, en Phoenix.
1: Eso.
7: Ay, qué bonito.
8: Muy contento de que hayan regresado a la sintonía radiofónica. Yo no los dejé de escuchar nunca, siempre los seguí escuchando por las aplicaciones de internet, pero tengo muchos conocidos, compañeros de trabajo, adultos, que pues realmente no le saben a la tecnología y siempre me preguntaban que por dónde los escuchaban y así. Y pues ahora contentos todos de que estén de regreso. Me da mucho, mucho gusto. Y pues nada, saludarlos. Darles las gracias por arreglarnos los días, como siempre lo he dicho. Gracias, y aquí, aunque no nos comunicamos tanto ya, pero seguimos al pie del cañón, siempre escuchándolos, siempre apoyando. Y nada más para aportar algo, hacer una pregunta. No sé si ya lo comentaron, pues ahí me ignoran. Pero ya que hoy se van a jugar a algunos partidos de los cuartos de final del campeonato sub-20 de la CONCACAF. Me llamó la atención, no sé si ya lo comentaron, les digo que en los cuartos de final se van a enfrentar Canadá sub-20 contra Jamaica. Y ellos dos estuvieron en el mismo grupo, en la fase de grupos. Se me hace raro, pero alguna razón existirá. Y quería preguntarles por ahí si ve el Zuli o tú, Toño, ya ves que todo lo sabes y lo que no le preguntas al ChatGPT. Pero qué curioso que de un mismo grupo se enfrenten luego en la siguiente ronda. Sí, nunca lo había visto, sí. Pero nada más para aportar algo. Saludos para todos.
1: Por favor,
7: saludos.
1: Dime. ¿Será por la cantidad de equipos?
0: Canadá y Jamaica sub-20 de la CONCACAF se van a enfrentar. ¿En cuartos o en qué?
1: En cuartos.
0: En cuartos de final, si fueron del mismo grupo. ChatGPT, por favor, no me falles.
1: A ver. ChatGPT.
0: La respuesta de ChatGPT es: la razón es que CONCACAF no armó los cuartos de final con el criterio tradicional de primero de grupo contra segundo de otro grupo. En ese torneo los 8 clasificados se reordenan de acuerdo con su rendimiento en la fase de grupos, sin importar de qué grupo provengan. El procedimiento es el siguiente: se clasifican los 3 primeros lugares de grupo, también avanzan los 3 segundos lugares, se suman los 2 mejores terceros. Después, todos esos equipos, los sembrados del 1 al 8, según puntos, diferencia de goles, goles anotados, los criterios de desempate establecidos por el reglamento. En el caso del grupo C, Canadá terminó como primer lugar, pero fue tercer mejor líder de grupo. Y Jamaica terminó segundo y fue el tercer mejor segundo lugar. Ya me hice más bolas. Bueno, ahí está. Y a mí se más bueno cuando acabé de leer, güey. Echa pipipi, güey.
1: Ok, ok.
0: Échame la mano, güey. Una explicación más. Más acá, güey. Bueno, Pepe, sácate.
1: Ahí está la respuesta.
0: Ahí está la respuesta de echa pipipi. Ahí nomás, papá. Ahí nomás.
1: Muy bien, Antonio.
0: A ver, otro. Gerardo Palacios, el tragatrán, hijo de su, dice, ajá, se refieren al oso, güey. Ah, ya dijimos que el oso lo andamos solicitando para que regrese. Ajá, Sergio Gallo, claro, es uno que le va a las Chivas, el que dice doña Lupita, creo que es el Luis Peguero, el criollo. Sí, doña Lupita, bien, te está hablando de, ¿qué? Te está hablando de los, de un menso. De mí no me está hablando, güey. Salgado Luciana, no quiere, ¿qué? No quiere pocadotas Lazzaroni. Pregunta seria, ¿por qué tu Julito va a León? ¿Y qué va a pasar con el gallo? ¡No! Ya explicaron qué onda.
7: ¿Quién es, Antonio?
0: Gio de Nueva York, a ver.
7: El Gio.
9: Ay, ay, ay, está bien, está bien.

0: y un chorro de escritos. Ese güey es bien enfadoso, güey. Y aparte me escribe en el Facebook. Dice, voy a quebrar una lanza por Zuli. Pero Toño.
1: Híjole.
0: Que por un buen Julito ha desaparecido Imperios con esa misma lógica. Se puede perder unos cuantos segundos de este pichurriento programa. Bueno, ahí está. Vamos con llamadita. Zule, cronómetros, mano.
1: De crisis.
0: De 2 minutos, porque ya se nos va a acabar el programa. Buenos días, ¿con quién hablamos?
1: Ok. ¡Arranca!
2: Bueno.
0: ¿Qué pasa, Monre?
2: Saludos. No, pues aquí nada más para saludarlos. No hay mucho tema para hablar, pero acerca de la League Cup, pues es un torneo que en México no le toman demasiada importancia, ¿no? Los números lo han marcado y lo reflejan en la CONCACAF, donde le ponen más seriedad y es donde México ha arrasado más con ese torneo.
0: Ok.
2: Ese es mi punto de vista y pues, aunque debería ser una obligación para México ganar también la League Cup, pero pues ya sabemos que se relajan o no le ponen mucho empeño, mucho interés, no sé si por lesiones o no sé qué es lo que hace que no den el máximo. Pero es una realidad que no le ponen tanto interés a este torneo.
0: Uh-huh. De acuerdo. Mi buen Munre. ¿Algo más? ¿Te quedan 30 segundos, Munre?
2: No, nada más saludarlos y pues ya ves que yo lo hago educadamente, formalmente y respetuosamente.
0: Eso, papá. ¡Abrazo! ¡Gracias!
2: ¡Saludos!
0: Eso, saludos.
3: ¡Abrazo!
0: Dice Jiki, para que no tengas bolas, Toñito, hacen una tabla general como en la Liga MX y es por eso que se enfrentaron de nuevo Canadá y Jamaica. Porque quedaron como tercero y sexto. Ah, ahí está, muy Jiki. Mejor dicho. Tú eres mi Jiki Pipi. Jiki Pipi. Buenos días, ¿con quién hablamos? ¡Corre tiempo!
4: ¡Buenos días!
0: ¡Buenos días! ¿Quién habla?
4: El Sonsoy.
0: ¿El quién?
4: El Sonsoy.
0: ¿Qué pasó, Sonsoy?
4: Aquí, buenos días, señorita Lalinda.
3: Buenos días, Sonsoy.
4: Señor veterano.
1: Sonsoy, buenos días.
4: Oye, mates de Uchita, Sota, mi carnal, el Sensei.
1: Aquí anda.
5: Pues. ¿Qué me habló? ¿Cómo está, hermano Sonsoy? ¡Peneco!
4: Hoy es día de Uchitas.
5: Es día de atacarnos con las Uchitas. Es día de meter la lengua hasta donde se pueda.
3: Sensei, es martes de glamour.
5: Es martes de glamour, de Uchitas, dale.
4: De glamour, Peneco.
5: ¡Hablemos, Sonsoy! Vete a Vegas, Sonsoy.
4: Nomás quería felicitar al veterano del ESMA.
1: ¿Qué pasó?
5: ¡Censúrate bien, Peneco!
1: Sonsoy, por favor.
4: No, que dice que él aguanta todo, que es de piel dura y no. Ahí está de chillón.
5: Vaya madre, cojuelito. Ya, sácate a Vegas, Sonsoy. Ya.
4: Te veo allá.
5: Le habla a mi mamá, Peneco. Tú hiciste la tarea, papoto. Allá.
4: Guay, sayonara.
5: Venga, tu madre. Venga, tu madre.
4: Tuya.
5: En vinagre. Abato. Adiós, señorita Lalita.
3: No, señor. Sí.
5: Ya, Sonsoy. Cuéntale, Peneco.
0: Bueno, 2 minutitos, dice por acá el Salgado de Luciana. Entonces, ¿puedo estar metiendo texto y sacando texto todo el programa? Ajá. Lo que gusta si mandes, güey, es barra libre. Ya se la saben. Bueno, a ver, ¿con cuál rolita nos vamos, dale? Tengo una opción.
3: Ajá, cuéntame.
0: Con la de Jurassic Park, dale.
3: Ajá.
0: Ay, no te creas. O la de Tiburón. Ya. Son temas de película.
3: Ah, la de Tiburón, Antonio.
0: Eso. Chinquín, chinquín, chinquín.
3: Tiburón.
0: Ahí. Eso es lo que es, dale. Gracias, mi dale.
3: Muchas gracias. Que pasen muy bonito día. Eso. Disfrútenlo. Nos escuchamos en la noche. La última nos vamos.
0: Disfrútenlo, mi sole. Gracias.
1: Vámonos. Chao, chao.
0: A ver por acá, a ver si me estoy brincando algún mensajito. Saludos al Moisés Troncoso, abrazo carnal. Al Macoli, la inversión es para meter drenaje y agua. En 10 años se espera otra inversión para taza y lavabo.
6: Ella

0: Ay, epa, el príncipe ese escuchó que el estadio de León no tiene baños y dijo, esos retos son los que me gustan, vamos a darle voz a esos culitos abiertos de retretes nuevos.
1: ¿Eso qué?
0: Juan Bárcena, también abrazo y su campeonísimo. Gracias a todos, abrazote.
1: Bye, bye.
0: ¡Bye!

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2: Michael Jordan no fue simplemente un basquetbolista, fue el rostro de una era. Con los Chicago Bulls transformó la NBA en un fenómeno global. Ganó campeonatos, finales, premios y momentos imposibles. Su salto parecía suspender el tiempo. Su mirada intimidaba rivales y su competitividad rozaba la obsesión. Jordan convirtió la excelencia en espectáculo y la presión en arte. Cuando el balón quemaba, él pedía la última jugada.
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3: Joe Montana fue el quarterback de la calma perfecta. En los momentos grandes, cuando el estadio rugía y el reloj apretaba, parecía jugar en silencio. Con los 49ers ganó Super Bowls y dejó remontadas de colección. No tenía el brazo más explosivo, pero sí una precisión quirúrgica y una frialdad legendaria. Montana convirtió el último drive en una forma de arte.
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4: Ted Williams fue uno de los bateadores más puros que ha visto el béisbol. Su ojo, paciencia y técnica eran casi científicos. Además, interrumpió su carrera para servir como piloto militar y aún así volvió a producir con grandeza. Williams entendía la zona de strike como un mapa secreto.
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5: Magic Johnson hizo que el baloncesto sonara como música. Su visión de juego convirtió cada pase en espectáculo y cada contraataque en teatro. Con los Lakers de Showtime transformó la NBA en una experiencia vibrante. Era alto como delantero, creativo como base y carismático como una estrella de cine. Magic jugaba con una sonrisa, pero competía con fiereza. Su legado es imaginación, grandeza y alegría.
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6: Simone Biles llevó la gimnasia a una frontera que parecía imposible. Su potencia, control corporal y creatividad la colocaron en una categoría única. Tiene movimientos con su nombre porque hizo cosas que nadie más podía hacer. Pero su grandeza también está en hablar de salud mental, presión y humanidad. Biles recordó que incluso los más fuertes también sienten, y que cuidarse también es valentía.
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7: Contacto Deportivo, es martes 4 de agosto y esta es la información. Arranca la Leagues Cup con 6 encuentros, destacan los cruces de Columbus Crew contra Atlas, Charlotte frente a Pumas y Tigres ante Real Salt Lake. Estados Unidos confirmó sus siguientes juegos amistosos, destaca el cruce ante la selección mexicana en Glendale, Arizona en octubre. Cerró la ventana de cambios de Grandes Ligas y tenemos los detalles de los últimos movimientos. Irving Lozano ya tendría nuevo destino en la Major League Soccer, apunta a llegar a Los Ángeles Galaxy. Sigue la actividad de los Juegos Centroamericanos y del Caribe, la delegación mexicana se acerca a las 300 medallas. Con esto y más arrancamos Contacto Deportivo.

0: bienvenidas a una emisión más de Contacto Deportivo a través de la sintonía de TUDN Radio. Soy Andrea Martínez y bajo la producción y controles operativos de Jessica Cedillo les damos la bienvenida a este espacio y los invitamos a que nos acompañen la próxima hora menos pausas comerciales con todo lo que está ocurriendo en el mundo del deporte, porque hoy arranca la edición 2026 de la Leagues Cup, torneo que enfrenta a los equipos de la MLS y la Liga MX. Diego Silva nos cuenta más del torneo.
1: Durante años la pregunta siempre ha sido la misma: ¿qué liga es mejor, la Liga MX o la MLS? Arranca la Leagues Cup, el torneo que reúne a los 18 equipos de la Liga MX contra los 18 mejores equipos de la MLS. Por primera vez en su historia, la Leagues Cup 2026 tendrá partidos oficiales en territorio mexicano, con sedes como el Estadio Nemesio 10, el Estadio Banorte y el Estadio Universitario. Además, desaparece la fase de grupos. Cada club disputará únicamente 3 partidos frente a equipos de la otra liga, es decir, no habrá enfrentamientos entre clubes del mismo país. Cada victoria se suma en una tabla exclusiva para la MLS y otra para la Liga MX, y solamente los 4 mejores de cada una avanzarán a la fase de eliminación directa, donde cada serie se juega a un solo partido, y en caso de empate, todo se define desde los penales. Cruz Azul y León conquistaron las primeras ediciones, pero después la MLS dio un golpe de autoridad. Inter de Miami, Columbus Crew y Seattle Sounders ganaron las últimas 3, por lo que esta será una nueva oportunidad para que la Liga MX rompa el dominio estadounidense. Las figuras tampoco faltarán. Estrellas con pasado europeo como Thomas Müller, Casemiro, Antoine Griezmann, Keylor Navas y Heung-Min Son.

0: Debutarán en la League's Cup. Mientras tanto, Lionel Messi acaparará los reflectores, porque ya fue campeón del torneo y todavía mantiene el récord de más goles en una sola edición, con 10 tantos. Además, el campeón obtendrá un boleto directo a los octavos de final de la CONCACAF Champions Cup 2027. El subcampeón y el tercer lugar también clasificarán al torneo continental, pero deberán disputar la primera ronda. Todo está listo para que la rivalidad entre la Liga MX y la MLS vuelva a ponerse a prueba. Para TUDN Radio, Diego Silva.
1: Gracias a Diego Silva por la información. Hay un poco de la previa de esta League's Cup que arranca el día de hoy con el juego entre Columbus Crew y los rojinegros del Atlas a las 7:45 de la tarde, tiempo del este. Hernán Crespo estará al frente de su equipo por segundo partido, así que vamos a escuchar las palabras del estratega argentino de los rojinegros del Atlas previo al duelo.
2: Siempre una Copa Internacional es un placer jugar. Y en este caso va a ser mi primera vez con una League Cup. Y es lindo poder competir con otros países. Es algo muy interesante, sirve para poder mejorar cada día de todos aspectos, ¿no? Desde nosotros, desde el juego, de la experiencia de los jugadores, mía, del club. Moverse a nivel internacional siempre genera crecimiento. En cuanto a mis expectativas lógicamente son las mejores, pero entendiendo también que espacio para trabajar no hay. Voy casi que voy a ser un seleccionador, porque se juega cada pocos días de diferencia, y no teniendo atrás un tiempo suficiente para ir conociendo los mejores, las características.
1: Ahí las palabras de Hernán Crespo, que continúa conociendo a su equipo. Pero por el lado de Columbus Crew habló su director técnico, Laurent Courtois. Vamos a escuchar sus palabras.
3: Va a ser difícil, pero es la belleza de esta competición. Lo complicado también que tenemos es que todo el mundo lo tiene, este problema es de tener que jugar dentro de un sábado y luego un viernes. Y la otra dificultad es que vamos a intentar integrar a gente que jugó menos y, bueno, a encontrar el balance y a ver cómo sale.
1: Otro de los juegos para este día es el cruce entre Cincinnati y los Tuzos del Pachuca, a la misma hora que el de los rojinegros del Atlas, 7:45 de la tarde, tiempo del este. Vamos a escuchar las palabras del entrenador de los Tuzos, Benjamín Mora.
4: De lo que no hemos podido hacer correctamente, de lo que hemos dejado de hacer, y apuntalar a lo que hemos podido hacer bien, que también han sido muchas cosas. Sin embargo, el resultado marca la tendencia de lo que nosotros tenemos que mejorar, que es pues un comportamiento colectivo más eficaz, más eficiente, poder atacar mejor y poder hacer mejores presiones, ¿verdad? En ese sentido estamos corrigiendo, ya hemos hablado mucho, hemos visto video, y obviamente estos partidos de League Cup nos van a servir mucho para entender cómo podemos compenetrar y solidificar nuestra idea que estamos proponiendo. Eso es lo que tenemos que hacer para mejorar.
1: También el día de hoy, Charlotte se estará enfrentando a Pumas a las 8 de la noche, tiempo del este. Vamos a escuchar las palabras de Esteban Solari, el entrenador del cuadro universitario, previo a su debut en esta League's Cup.
5: Bueno, hombre, la verdad que mucha ilusión por comenzar un torneo nuevo, con la posibilidad de venir a competir a nivel internacional contra una liga que obviamente ha crecido mucho en los últimos años. Para nosotros es un desafío, una oportunidad también de probarnos a nivel internacional y de seguir creciendo como equipo, compitiendo ante grandes rivales. Bueno, lo dije anteriormente, para mí es un torneo que nos va a dar la oportunidad de competir, y yo lo digo siempre, no juego partidos amistosos, son torneos importantes, la oportunidad de competir por una copa, creo que es buena, y también al mismo tiempo probar nuestro crecimiento, ¿no? Estamos en una fase de desarrollo del equipo, muchos jugadores que han jugado pocos minutos, y venir acá a una cancha difícil como esta de acá, contra un equipo que tiene muchísimos jugadores extranjeros, que tiene calidad, que tiene un ritmo de juego bueno, y bueno, nosotros rápido adaptarnos a lo que es jugar en un campo sintético.

0: saber cómo jugar estos partidos y aprender a competir en partidos que son fundamentales para el futuro también.
1: Alberto Carrasquilla también habló previo al duelo, recordando que el futbolista panameño viene regresando de lesión. Aquí escuchamos las palabras del futbolista de Pumas.
2: La verdad que una gran oportunidad para medir el nivel del club, el nivel de estos nuevos grupos que estamos armando, y con gran ilusión de cruzar a la siguiente fase. Bueno, creo que la ventaja de haber jugado en la MLS es sé cómo se preparan los equipos, sé cómo juegan. Tuve la oportunidad hace unos años de enfrentar a Charlotte en la liga y sé que es un equipo muy competitivo, al igual que todos. La gran mayoría que están en la MLS tienen el mismo estilo de juego, muy físico, se corre mucho. Y por ahí creo que eso es muy importante, porque el día de mañana sé lo que me voy a enfrentar. Y sí, es un gran torneo, una gran oportunidad para nosotros los Pumas, que queremos ir por todo este año, y creo que estamos iniciando el torneo bien, y ahora tener la gran oportunidad de competir en este torneo, también pienso que hay que soñar, hay que ir por todo, y mañana iniciamos una gran oportunidad.
1: Minnesota se estará enfrentando a Bravos de Juárez también en este arranque de la League's Cup. Y aquí escuchamos a Sebastián Valero, quien es el entrenador de la categoría sub-21 del equipo y que estará encargado de los Bravos durante esta League's Cup tras la despedida de Pedro Caiciña. Así que aquí lo escuchamos.
3: Preparar el partido de la mejor manera, y sobre todo estoy muy agradecido de poder representar a una ciudad, a un club, a unas personas que son las personas de Juárez, los juarenses, en las que llevo viviendo pues 3 años y medio. El club, la afición y toda la gente de Juárez me recibió de muy buena manera cuando llegué. Conozco personalmente a la gran mayoría y confío mucho en ellos, y creo mucho en el cómo se hacen las cosas, ¿no? En preparar cada detalle como si fuera el último, en transmitir esa pasión y esa intensidad a los jugadores para que tengan las ideas claras, para que estén convencidos, para que recuperen su mejor versión, porque yo hace muy pocos meses los he visto ganar a todos en la liga, hacer muy buenos partidos, competir muy bien, y ese es el objetivo, ¿no? Que a partir de ya el equipo muestre esa cara, que vayamos todos a una, y como te digo, prepararlo todo al máximo detalle, que es ahora mismo todo el foco de atención que tenemos, es preparar bien, hablar con los jugadores, entender cada uno en qué punto está, evaluarlos bien, y con muchas reuniones, mucho trabajo de video, etcétera, preparar cada partido uno a uno, y partido a partido vamos a sacar las cosas adelante, estoy convencidísimo.
1: Veremos cómo le va a Sebastián Valero en esta etapa como técnico interino de Bravos de Juárez. Los Tigres, que también no tienen técnico todavía, se estarán enfrentando al Real Salt Lake a las 10 de la noche, dirigidos por Hernán Elizondo, que es el interino del equipo. Así que vamos a escuchar lo que dijo también previo a su debut en esta League's Cup.
4: Nosotros venimos a darle seguimiento a las cosas buenas que hacían y a dar un acompañamiento, y si podemos nosotros agregar un granito de arena en la cuestión técnico-táctica, lo vamos a hacer. Entonces, nomás dejar claro que somos bien conscientes, que en el día a día trabajamos. Se los dije anteriormente que desde el miércoles anterior que llegué han mostrado una gran disposición, y tengo mucha fe y confianza en que mañana hagamos un buen partido que se cristalice en un buen resultado.
1: Fernando Gorriarán, capitán del equipo de Tigres, también habló previo a su debut en esta League's Cup, así que aquí escuchamos al jugador uruguayo.
5: Con la misma ilusión que afrontamos cada torneo, cada nuevo inicio de torneo. Obviamente que bueno, venimos de una semana un poco atípica para nosotros, pero bueno, sin duda que con la responsabilidad y el profesionalismo de defender esta institución, de saber cuáles son los objetivos también hoy en día. Va a ser un partido muy duro, como lo han sido todos los rivales de la MLS a lo largo de estos años. Vienen teniendo un crecimiento muy grande, sin duda que viendo también al equipo de turno de mañana, tiene también una estructura muy clara, y obviamente que preparar el partido de la mejor manera. Llegamos ayer, hoy recién vamos a poder entrenar ahora en un rato, y bueno, ya meternos de lleno en lo que va a ser el partido de mañana, que va a ser muy complicado.
1: Van Vancouver Whitecaps. El equipo canadiense también estará haciendo su debut en esta Leagues Cup el día de hoy, cuando enfrente a los Potros de Hierro del Atlante, que están debutando en esta Leagues Cup al ser su primer torneo en primera división. ¿Qué dijo Nico Carrera previo al duelo? Aquí lo escuchamos.
6: Pues las sensaciones son buenas del grupo. Venimos de una gran victoria contra Cruz Azul, que yo creo que nos da confianza, nos reenfuerza la confianza en el trabajo que estamos haciendo. El viaje fue largo, pero estamos emocionados y listos para el partido que viene mañana en la noche. Pues sí, he tenido esa bendición de poder haber sido formado en Estados Unidos y jugar en lo que era MLSDA, y ver el crecimiento de todo la liga MLS, específicamente FC Dallas, y ha sido bonito el crecimiento, uno, del fútbol, pero más que nada de los aficionados que van a los estadios, de los niños chiquitos que están jugando fútbol en Estados Unidos. El crecimiento del fútbol en general ha sido muy bonito verlo y ser parte de una manera, desde joven hasta ahorita. También la incorporación del Leagues Cup, ha sido un torneo muy bonito ver esa competencia entre Liga MX y MLS. Y en sí la diferencia, pues hay diferencias en lo que es Estados Unidos y México, que también está Canadá, pero al final del día, como yo siempre digo, sigue siendo fútbol, se prepara, se juega y se da, estés en México, en Europa, en Sudamérica. Entonces así es como yo lo veo.
1: Y hay noticias con los Potros de Hierro del Atlante, porque su técnico Miguel Herrera habló del debut de David Ospina, que tendrá que esperar unos días, pues el colombiano se resintió de una lesión en el codo que sufrió en 2023 pasado. Aquí escuchamos a Miguel Herrera.
7: David tiene una situación de un brazo, el cual ha puesto en duda si David realmente va a ser jugador del Atlante. Él llegó con muchas ganas, llegó con una actitud súper positiva, un tipo que vino a entrenar, que se presentó. Desafortunadamente, en este proceso de trabajo, volvió a resentirse del codo, donde tiene una operación ya hace mucho tiempo y que le ha venido pagando un poquito factura al final de estos días y antes del Mundial. Y ha decidido parar para ver qué va a pasar con él, que lo revise el doctor que lo operó, se fue a que lo atendieran. Pero por el otro lado, como se lo dije a los dos, ¿no? Yo empecé con Oscar me ha demostrado que está peleando y que está levantando la mano. Y David lo sabe. Si David queda bien y el doctor le da el ok para que regrese y se recupere bien del codo, pues vendrá con encontrarse con que Oscar está levantando muy fuerte la mano y quiere ser titular y quiere ser el portero que guarde los tres palos del Atlante. Pero también, como te lo dije a Oscar en su momento, si viene David, va a ser un portero con la tradición y con la trayectoria que tiene. Voy a respetar su lugar.
1: Pese a que va a arrancar a la Leagues Cup, la Liga MX no se detiene y bueno, pues hay información al respecto, porque las Águilas van por su tercer refuerzo para la apertura 2026. Hablamos de Hamilton Campas, quien milita en el Rosario Central de Argentina, y Julio Ibáñez nos tiene los detalles de la posible llegada de este jugador.
8: Fuerte abrazo para todos, qué gusto saludarlos. Hay novedades en Cuapa, que sigue moviendo el tema de refuerzos, que sigue preparando un plantel que sea competitivo para lo que viene en este semestre, y hay refuerzo de categoría a la vista. Hamilton Campas, futbolista colombiano de 26 años que juega en Rosario Central del fútbol de Argentina, un hombre que estuvo en el verano con el conjunto colombiano, que hizo gol, por cierto, ante Uzbekistán en la cancha del estadio Azteca. Un hombre que te puede jugar muy bien por la banda, que es explosivo, que es rápido, que es de regate, pero que también podría jugar por detrás del centro delantero. Me parece que estas múltiples funciones han convencido a la directiva y al cuerpo técnico de buscarlo, de intentar hacer realidad este fichaje, que insisto, viene con todas las de la ley, ¿no? Que es un hombre que sabe de exigencia, que es un hombre que se le puede pedir, que no es ningún tipo de apuesta, digamos, de cara a reforzar al plantel, al equipo, y entonces sería muy interesante. ¿Por qué? ¿Por qué es interesante? Porque, bueno, sabemos que Brian Rodríguez siempre ha tenido muchas ofertas, que es un hombre que en cualquier momento podría llegar a la oficina de la directiva con algo importante e interesante para poder salir. Si eso sucediera, bueno, pues tienes un hombre que puede jugar por ese costado, que puede jugar por el otro, pero bueno, estaría cubierto, digamos,
9: el tema de Brian Rodríguez, insisto, si fuera el caso de una salida. Y también ahí está Oscar Perea, ¿no? Otro de los hombres que han traído en estos últimos meses, en estas últimas semanas, y que por cierto ya está en México, ¿no? Entonces, si no fuera el caso, bueno, pues entonces tienes un hombre que pueda jugar por detrás del centro delantero. Me parece muy interesante. Veremos si se puede cerrar, pero lo que me cuentan es que sí le gusta al cuerpo técnico, es que sí hay oportunidades de que sea futbolista del América.
1: Ahí la información de Julio Ibáñez. Ya decía de un posible interés por Brian Rodríguez, sí lo había, específicamente del Cruzeiro de la Liga Brasileña. Sin embargo, este martes el equipo del Brasileirao pues emitió un comunicado a través de sus redes sociales donde menciona lo siguiente. Cruzeiro informa a sus hinchas que no continuará con las negociaciones para fichar al uruguayo Brian Rodríguez, procedente del América de México. El club agradece al jugador, al club y a todos los involucrados en las negociaciones, las cuales no se concretarán. Reportes informan que la oferta de Cruzeiro por el Charrúa rondó incluso los 12 millones de dólares, aunque esto no fue confirmado de manera oficial. El sudamericano tiene contrato hasta 2029 con las Águilas y ha militado en equipos como Almería, LAFC y Peñarol. Hablando justo del cuadro americanista, Luis Ángel Malagón, que está próximo a regresar a las canchas, platicó en exclusiva con nuestro compañero Gibran Araige para TUDN, hablando justo de su regreso. Aquí lo escuchamos.
10: Que sea máximo un mes, mínimo 2 semanas. Wow. Entonces, creo que la recuperación fue bastante buena. Creo que el doctor Luis Carlino, obviamente, que me operó, el doctor Vázquez, todos los kinesiólogos, Fer, Chris Mota, Eder, todos me han ayudado mucho, y creo que también eso me dio en el ánimo para poder alcanzar más rápido lo que se podía alargar mucho más tiempo. Sí, al principio habían dicho un año, digo, obviamente después fue bajando, hasta que al principio, bueno, y al final dijo el doctor, no, pues que 4, 4 y medio. Al principio, te soy sincero, me parecía loco porque mes y medio no tenía, o sea, andaba todavía en muletas. Me costó mucho esa parte, pero bueno, creo que le echamos muchas ganas, Gibra, y gracias a Dios estamos otra vez por acá.
1: Ahí las palabras de Luis Ángel Malagón. Vamos con Rayados de Monterrey, y es que Jesús Tecatito Corona reconoció que a la League Cup le van a dar seriedad, pues merece esta situación en el calendario que tendrán, así como el buen paso que llegan en la apertura 2026. Aquí sus palabras.
11: Que le tomamos la misma importancia que a la Liga, así que vamos encarrilados por este camino y esperemos que nos vaya bien. Que Matías nos ha transmitido demasiada confianza, y el grupo se siente muy a gusto con eso, y así a partir de ahí trabajamos. El plantel está muy bien, está muy emocionado, está contento, con muchas aspiraciones a nuestros objetivos, y eso es lo principal. Que es bueno porque cuando te enfrentas a los extranjeros ayuda a seguirnos fogueando y aprendiendo.
1: Vamos ahora con información del León, porque Julio González es el nuevo portero de la Fiera de cara a la apertura 2026 y también a la Leagues Cup. Esto después de que Jordan Carrillo saliera del equipo en calidad de préstamo. El arquero de 35 años habló ante la prensa como cancerbero del cuadro Esmeralda sobre sus expectativas, pero también para sincerarse de que no tuvo un año tan bueno como lo esperaba. Así que aquí escuchamos a Julio González.
12: Preparándome al máximo, exigiéndome como lo he hecho todos los días. Vengo de un año muy complicado, pero la verdad es que estoy muy contento de que una institución como León confíe en mí, y te digo, no solo con Oscar, también con Irving, con Luis, con todos los demás porteros, poderles aportar toda mi experiencia y ayudar al club a que esté donde tiene que estar, que es peleando títulos. Yo estoy a disposición del cuerpo técnico, de lo que necesiten, yo estoy listo, así como salí de Puebla, pero yo me seguía preparando, seguía entrenando todos los días, y bueno, te digo, hoy estoy aquí, muy feliz y con muchas ganas de competir. Sí, a ver, en el fútbol todos queremos jugar, esa es la realidad. En la portería juega uno, y el que decía Javier es el que mejor esté. Yo lo que voy a hacer es, digo, trabajar al máximo, entregarme y ayudar al equipo en lo que necesite, y si me toca jugar, hacerlo de la mejor manera.
1: Ahí las palabras de Julio González. Antes de ir a la pausa, vamos a hablar de Cruz Azul, porque con información de nuestro compañero Adrián Esparza Oteo, Cristian Évere no recibió autorización de Estados Unidos para viajar a la Leagues Cup, y es que no le dieron cita en la embajada y por esa razón no podrá disputar el torneo, ya que no tiene visa. El problema de Évere es su nacionalidad, ya que tiene diferentes restricciones de visado en varios países. momento de hacer la pausa en Contacto Deportivo, no sin antes recordarles y darles la bienvenida a todas las personas que nos escuchan a través de la 105.1 de FM, TUDN Phoenix. Bienvenidos acá a Contacto Deportivo y a toda la programación de TUDN Radio. Ayer ya platicábamos un poco más de esta nueva estación donde nos pueden escuchar todo el día, todos los días, con todo lo que tenemos para ustedes. Regresaremos a Contacto Deportivo para platicar más del béisbol de Grandes Ligas un día después de que cerrara la fecha para hacer cambios, y estaremos platicando también de otros deportes. Esto es Contacto Deportivo. Regresamos a TUDN Radio.

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17: Tiger Woods cambió el golf con una mezcla brutal de talento, concentración y magnetismo. Cuando apareció, el deporte dejó de sentirse exclusivo y se volvió masivo. Su potencia, precisión y mentalidad asesina obligaron a todos a elevar el nivel. Tiger ganó majors, rompió barreras y convirtió cada domingo en una cita nacional. Su historia tiene gloria, caída y regreso. Ingredientes de una leyenda total.
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18: Hank Aaron fue constancia, poder y dignidad. 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Su historia es la de un hombre que venció al miedo con clase y excelencia.
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11: Deportivo, gracias por seguir en la sintonía de TUDN Radio. Ayer fue el día que cerró la fecha límite de cambios, la ventana de cambios dentro de Grandes Ligas. Acá estuvo Luis Quiñones para platicarnos los últimos movimientos, pero ¿cómo terminó este día? Luis Quiñones, ¿cómo estás? Bienvenido a Contacto Deportivo, cuéntanos.
19: Hola, ¿qué tal, Andrea? Qué gusto saludarte a ti, por supuesto, a la gran audiencia de Contacto Deportivo. Después de toda la vorágine del día de ayer, en la fecha límite de cambios del béisbol de Grandes Ligas, pues se reactivó ayer mismo la actividad en el calendario del béisbol de las mayores. A modo de resumen, Tarik Skubal fue el cambio más llamativo de Detroit para los Dodgers de Los Ángeles. El cambio que llevó a Luis Arraez desde San Francisco a los Phillies de Filadelfia, la adquisición de los Tampa Bay Rays del lanzador Freddy Peralta procedente de los Mets de Nueva York. Los Yankees haciendo un par de cambios, obteniendo los servicios de Luis García Jr. y también de Elliot Ramos desde San Francisco, y los Medias Rojas de Boston, que casi a última hora obtuvieron los servicios de Adley Rutschman, receptor desde los Orioles de Baltimore. En cuanto a los resultados de ayer, precisamente Luis García Jr. en su primer juego en el Bronx, en Yankee Stadium, conectó cuadrangular en la derrota de los Yankees ante los Cardenales, pizarra final de 13 carreras por 7, un juego donde Alec Burleson por los Cardenales conectó 3 jonrones. En total fueron 10 cuadrangulares, 5 de los Cardenales, 5 de los Bombarderos del Bronx. Los Phillies de Filadelfia, con gran slam de Derek Hill, derrotó 6 carreras por 3 a los Nacionales de Washington, y los Cerveceros de Milwaukee cayeron 4 carreras por 3 ante los Piratas de Pittsburgh, 3 remolcadas de Spencer Horwitz en ese desafío. Continúa la mala racha de los Dodgers después de haber sido barridos el fin de semana por los Medias Rojas de Boston. Ahora cayeron 10 carreras por 5 frente a los Cachorros en el Wrigley Field. 4 jonrones del equipo de los Cachorros para guiar esta victoria. La derrota en el orden personal a la cuenta de Justin Robleski. Los Blue Jays de Toronto, con Shane Bieber en la lomita, lograron cortarle la racha de victorias a los Astros de Houston en Daikin Park. Triunfo para los Azulejos, pizarra de 3 carreras por 1. Y los Tampa Bay Rays aprovecharon la derrota de los Yankees para despegarse en la cima del este de la Americana, con triunfo 13 carreras por 9 sobre los Tampa Bay Rays. Sigue el buen paso de los D-backs de Arizona, con victoria 5 por 1 a los Padres de San Diego en el Chase Field de Phoenix, con gran ofensiva de Tim Tawa en ese desafío. Para el día de hoy, ampliándose ya el calendario, muchos más encuentros que vamos a tener en Grandes Ligas. El segundo de la serie Cardenales-Yankees estará debutando George Lombard Jr., el prospecto número 1 de la organización de los Yankees, prospecto número 20 de todo MLB, fue llamado desde ligas menores, mientras que los Dodgers de Los Ángeles continuarán su serie frente a los Cachorros de Chicago. Marcado el debut de Tarik Skubal el día de hoy con el equipo de los Dodgers, con los bicampeones de la Serie Mundial. Más información hoy a las 5 en Desde el Diamante. Allí los esperamos. Que tengan muy buenas tardes.

0: Buenas tardes, Luis. Muchísimas gracias por toda la información. Ahí está para que no se pierdan desde el diamante terminando el vestidor. Actividad del Tour de Francia femenino en el ciclismo, porque hay noticias. Bueno, se corrió la siguiente etapa. Marlene Reusser ganó la cuarta etapa de este Tour de France. Acabó primera con 4 segundos de diferencia con Elieke Nuijen y con 17 de Demi Vollering. La especialista suiza del Movistar Team dominó de principio a fin la contrarreloj individual de 21 kilómetros con una pequeña ascensión en la primera mitad y un rápido descenso hacia la meta para imponerse con un tiempo de 27 minutos y 30 segundos, además de convertirse así en la nueva líder de la clasificación general. Por su parte, la ciclista mexicana Romina Hinojosa del equipo Intermarché Lotto Ladies fue la encargada de arrancar en la etapa 4 del Tour de Francia y acabó en la posición 108 de la clasificación de la carrera a 3 minutos y 54 segundos de la ganadora Marlene Reusser. La Romina ahora mantiene la posición 138 de la tabla general, que lo decíamos, está encabezada por Marlene Reusser con 11 horas 47 minutos y 36 segundos. En segundo lugar está Demi Vollering con 14 segundos de diferencia. Y el tercer puesto es para Cedrine Kerebaol con 54 segundos de diferencia de la líder. Última semana de los Juegos Centroamericanos y del Caribe de Santo Domingo 2026. Este lunes en tenis de mesa llegó el primer oro para la delegación mexicana. Marcos Madrid, Rogelio Castro, Jorge Buenrostro y Darío Arce le ganaron 3-1 a Cuba en la final de la prueba por equipos varonil. En tiro cayeron 4 medallas para la delegación mexicana en la modalidad de 50 metros rifle, 3 posiciones de tiro deportivo. En equipo femenil, equipo varonil, individual femenil con Eréndira Barba en el bronce e individual varonil con Carlos Quesada, que se llevó la plata. Por otro lado, el conjunto femenil de gimnasia artística se subió a lo más alto de podio en la prueba por equipos. El conjunto de esta competencia en Santo Domingo estuvo integrado por Natalia Escalera, Paulina Guerra, Dominique Escartina, Paulina Campos y Victoria Montemayor. La plata fue para Panamá y el bronce para República Dominicana. En el fútbol varonil hay buenas noticias, y es que la selección mexicana avanzó a las semifinales después de golear 4-1 al equipo de Guatemala con el hat-trick de Tayele Jiménez, jugador que es canterano de Santos Laguna. Vamos a escuchar las palabras del entrenador del tricolor, Eduardo Arce.
1: Los jugadores, quitar jugadores, ver, enfrentarlo desde lo del grueso del equipo que tenemos. Se nos complica un poco por el gol otra vez en una circunstancia que no tiene que pasar. Pero bueno, el equipo respondió, se plantó, intentó, de repente se planta mucho el partido por la situación de que por más que intenta circular no te salen a buscar, pero bueno, hay veces que así es esto, ¿no? 11 rivales metidos en 30 metros es muy difícil y después tienes que cubrir 70 metros. Pero es insistir en el volumen de juego, en los que nos caracteriza, en tener la pelota, en buscar, en trabajar más rápido. Luego el campo ya no se permite manejar las velocidades que queremos, pero bueno, ahí vamos.
0: Por otro lado, vamos a escuchar justamente a Tayele Jiménez, el jugador que hace 3 goles en esta victoria de la selección mexicana.
2: La verdad, muy feliz por los 3 goles y más que nada feliz por la actuación del equipo, ¿no? Y por lograr el pase. También el apoyo del profe Laro, ¿no? Al principio del partido me decía acá, estaba sentado, que paciencia, tranquilo, que le baje la ansiedad del gol y que solito iban a caer los goles y así fue. Sí, ya es matar o morir, igual estos también nos jugamos a matar o morir, cada partido se juega a morir y van a ser rivales duros y esperemos, primero Dios, sacar los resultados adelante. Que sigan apoyando, que sigan confiando y vamos a sacar el oro.
0: Las semifinales serán este miércoles 5 de agosto. México se estará enfrentando a la selección de Panamá. En el fútbol femenino hoy también habrá actividad. Se juegan las semifinales. México se estará midiendo a El Salvador a las 9 de la noche, tiempo del este. Y en el otro cruce será Venezuela contra Colombia a las 4 de la tarde, tiempo del este. ¿Cómo está el medallero de los Juegos Centroamericanos y del Caribe en estos momentos? Bueno, la delegación mexicana continúa a la cabeza. Ya son 269 medallas para México, 119 de oro, 81 de plata y 69 de bronce. Colombia está en el segundo lugar, Cuba en tercero, Venezuela en cuarto y Puerto Rico en el quinto. La delegación anfitriona, que es República Dominicana, está en el sexto lugar con 87 preseas, 17 de ellas de oro. El top 10 lo completan Guatemala, El Salvador, Costa Rica y Trinidad y Tobago, mientras que al momento ya son 23 naciones las que han sumado medallas en estos Juegos Centroamericanos. Siguiendo en esta competencia, Osmar Olvera, que ganó los tres oros por los que competía, aterrizó en México tras esta destacada participación en los Juegos Centroamericanos. Osmar presumió orgulloso las tres medallas de oro, lo decíamos en Sincronizados con Juan Manuel Celaya, en individual trampolín 3 metros y en individual trampolín de 1 metro. Vamos a escuchar las palabras de Osmar Olvera a su llegada a México, donde platica sobre su siguiente reto, que será el oro olímpico de Los Ángeles 2028.
3: Muy contento de estar aquí en México, de tener estas tres medallas que me hacían falta. Obviamente el objetivo era tres de oro y se logró. Estoy muy muy feliz y aprovecho también para agradecer el apoyo de todas las instituciones, de CONADE, a Romel Pacheco por el apoyo que ha mostrado desde que llegó al mando de la CONADE. La verdad que no nos ha faltado nada. Las mejores instalaciones las tenemos en el Senar. Desde que llegó puse el cinturón para mejorar clavados que hace años me costaban más trabajo y que ahora ya puedo hacerlos con más confianza a la hora de la competencia. También al Comité Olímpico, María, por toda la gestión que ha hecho. Al INDE, Melody, que también representa a Monterrey, vengo con ella en Monterrey. Yo sí puedo decir que me siento un poco leño por todo el cariño que le tengo al estado de Monterrey, también agradezco su apoyo. Y bueno, también a la Sedena, que sin duda el apoyo que me han brindado desde que soy parte del ejército ha sido fundamental y han hecho que uno se suba a trabajar con mucho orgullo, con muchas ganas de poner el nombre de México en lo más alto. Así.
0: Básquetbol y en la WNBA este lunes hubo actividad. Atlanta Dream cayó 89 a 109, perdón, contra Las Vegas Aces, mientras que New York Liberty derrotó 95-83 a Seattle Storm. Phoenix Mercury le ganó 106 a 101 a Chicago Sky y hoy Golden State Valkyries se estará enfrentando a Toronto Tempo a las 10 de la noche, tiempo del este. En la NBA, ya por la Liga Varonil, los Golden State Warriors han vuelto a fichar al alero Gary Payton II con un contrato de un año por el salario mínimo de veterano, que es de $3.9 millones. Esta será la séptima temporada de Payton con la franquicia. Su única ausencia breve ocurrió cuando se fue a Portland Trail Blazers en el receso de la temporada 2022 antes de regresar mediante un traspaso. Desde entonces, pues ha sido fundamental con Golden State. Aunque hay que destacar que Payton ha sufrido problemas de lesiones a lo largo de los años. Esta temporada pasada la completó de manera saludable con 73 partidos y destacando como un jugador de banquillo. Con la renovación de Payton, los Warriors cuentan ya con 12 jugadores en plantilla. Solo disponen de espacio para incorporar a 2 o 3 agentes libres bajo el mismo contrato de veteranos. El receptor abierto de los New Orleans Saints, ya en NFL, Jalen Polk, fue colocado en la lista de reservas y retirados, así lo anunció el equipo. Jalen Polk tomó la sorpresiva decisión de retirarse apenas en la primera semana del campamento de entrenamiento. El entrenador de los Saints, Kellen Moore, dijo que Polk había recibido autorización para ausentarse de las últimas 2 prácticas por motivos personales. Cabe destacar que nunca jugó para los Saints, ya que fue canjeado después de que los Patriots lo colocaron en la lista de reservas por una lesión en el hombro. Polk se retirará de la NFL con solamente una temporada jugando para los Patriots, equipo que lo seleccionó en el draft de 2024 con el turno 37. Así terminará su carrera en la NFL con 12 recepciones, 87 yardas y 2 touchdowns en 15 partidos. Por otro lado, el profundo de los Chicago Bears, Kobe Bryant, estará fuera de acción entre 8 y 10 semanas tras lesionarse la rodilla izquierda durante el entrenamiento de este lunes. Bryant se lesionó durante los ejercicios de uno contra uno en la primera práctica con protecciones y mostró una frustración evidente. Sufrió una hiperextensión de la rodilla, una contusión ósea y una pequeña fractura, pero no se espera que requiera cirugía para recuperarse. Bryant fue la incorporación estrella de los Bears en la agencia libre durante esta temporada baja, tras firmarlo por 3 años y $40 millones. El receptor abierto de New England Patriots, A.J. Brown, se dislocó.

sacó el pulgar durante el entrenamiento de lunes, pero no dejó de practicar. AJ Brown comentó que se había dislocado ese mismo pulgar en 2018 cuando jugaba para la Universidad de Mississippi. Esta dislocación ocurrió en un ejercicio también de uno contra uno en zona roja cuando Brown se enfrentaba al esquinero Cristian González. El mariscal de campo Drake May lanzó hacia la esquina izquierda de la zona de anotación, pero Brown abortó su trayectoria para forcejear con González y el lanzamiento fue interceptado. Brown dijo que planeaba recibir un tratamiento de estimulación eléctrica y hielo en el pulgar después del entrenamiento. Informaciones del tenis, está la primera ronda del Masters 1000 de Montreal en Canadá como parte de la gira norteamericana. Hubert Hurkacz dejó fuera al estadounidense Marcos Girón en tres sets, mientras que Jenson Brooksby también avanzó a la siguiente ronda tras derrotar en dos sets a Adam Walton. Buena tarde para los argentinos porque Thiago Tirante y Sebastián Báez avanzaron a la segunda ronda del torneo tras dejar fuera al canadiense Duncan Chan y a Mattia Bellucci respectivamente. Jacob Fearnley también dejó en dos sets fuera a Adrián Mararino, 7-6 y 6-4. En estos momentos, Pablo Carreño Bustas está enfrentando a Valentina Rollera. Román Andrés Burruchaga está jugando frente a Alexei Popirín. Y Daniel Mérida se enfrenta al canadiense Liam Drax. Cabe destacar que el estadounidense Zachary Badja avanzó a la siguiente ronda después de que Denis Shapovalov se retirara por lesión. Duelos atractivos para lo que restan del día. Terence Adman estará jugando contra Jack Draper, que regresa de lesión. Giovanni Perricard contra Wojtek van de Zandschulp. El argentino Juan Manuel Cerundo lo jugará contra Amad Medvedovic y Brandon Nakashima se estará enfrentando a Daniel Almayer, además del cruce entre Frances Tiafoe y Marin Cilic. Todo eso en el tema varonil, mientras que en el lado femenino, el Inés Vitolina le dio la vuelta y en tres sets dejó fuera a la española Jessica Bouzas. Y Gashbionte, que avanzó a la siguiente ronda tras dejar fuera a Sara Bezhlek, y Camila Osorio, la colombiana, fue eliminada a manos de Caterina Alexandrova. En estos momentos, Rebeca Ramkova está jugando contra Diana Schneider, Marta Kostyuk se enfrenta a Katerina Sebov, mientras que Donna Bekic jugará contra la suiza Victoria Govlovich. Maya Balinska, finalista de Roland Garros, está jugando contra Talia Gibson, y en juegos que se estarán jugando más tarde, Antonia Rusic jugará contra Madison Keys, Ana Kalinskaya se enfrentará a McCartney Kessler y Arina Sabalenka, la número uno del mundo, jugará contra Moyuka Uchihima. Vamos con informaciones de la Major League Soccer, regresando al tema del fútbol, y es que hay varias noticias con el soccer estadounidense, porque con poco más de la mitad recorrida dentro de la liga, ya tienen un nuevo comisionado. Se habla de Larry Berg. Don Garber se mantendrá como comisionado de la MLS lo que resta del 2026, pero a partir de enero de 2027, Berg será quien tome el mando y será presentado de manera oficial este mismo martes en Midtown Manhattan. Larry Berg es copropietario gerente de Los Ángeles Football Club y copresidente del Comité Deportivo de Competición de la Major League Soccer. También ha sido propietario de acciones de la Roma, del Calcio Italiano y del Swansea City de Gales, lo que le brinda experiencia de primera mano en múltiples ecosistemas futbolísticos, que refuerza aún más la perspectiva internacional que aporta a la oficina del comisionado. Así lo informaron en un comunicado. Don Garber se va del cargo que ocupa desde 1999. Por otro lado, este martes se destacó la noticia de que Irving "El Chucky" Lozano estaría en negociaciones para salir de San Diego FC con rumbo a Los Ángeles Galaxy. De acuerdo con informaciones de Tom Bogert, insider de la Major League Soccer, diversas fuentes aseguran que el mexicano podría llegar al conjunto de Galaxy como préstamo. Aunque todavía no se cierra este trato, las negociaciones avanzan y San Diego retendría parte del salario del Chucky, que no juega un partido oficial desde el 29 de noviembre de 2025, acumulando más de 8 meses de inactividad tras anotar un gol en los 45 minutos disputados frente a Vancouver Whitecaps. El equipo de San Diego decidió no darle lugar para la temporada y el mexicano no quiso ser traspasado, por lo que se mantuvo para cumplir su contrato sin jugar. Hay que recordar que fue apartado del primer equipo a finales de 2025 tras discutir con el cuerpo técnico y tener diferencias con la directiva. Novedades con la selección mexicana, porque el Tri será parte del tour que tendrá Estados Unidos en la próxima fecha FIFA de septiembre y octubre. México estará enfrentando

0: vacaciones en Madrid, o no sé dónde esté de vacaciones, pero bueno, sé que había ido a Madrid. Llega a México el 4 de agosto, más o menos, por ahí, a tratar de definir lo que será su cuerpo técnico, que me dicen que le están sufriendo bastante. No
1: hablaba de Andrés, ¿no?
0: De Andrés, pero parece que Andrés no viene. Se hablaba de que Talavera iba a ser el entrenador de porteros y parece que se está tambaleando Talavera. En fin, que hoy la está sufriendo. Por ahí me platicaron que están hablando con Bernardo Cueva, el que estaba
2: en Chelsea.
0: La Premier. Y bueno,
2: no sé si sigue en Chelsea, pero estaba en Chelsea.
0: No sé si sigue en Chelsea, yo también
2: tengo. Sigue en Chelsea, pero tengo entendido. Él era el encargado de la táctica. Y llegó alguien en ese lugar, tengo entendido. No sé cómo quedó Bernardo, pero si le aparece luego en selección, tal vez.
0: Bueno, sé que hay pláticas con él también para que sea parte del cuerpo técnico de Rafa. Y
1: buenísimo, eso me parece buenísimo.
0: Es una muy buena opción. Vamos a ver si se confirma y a ver, pues, quién más se va sumando, ¿no? Tienen que trabajar en esos días para definir el cuerpo técnico. La intención es presentar a Rafa Márquez entre el 10 y el 15 de agosto, ya de manera oficial.
3: Premundial de la CONCACAF, porque hoy se ponen en marcha los cuartos de final. Costa Rica se estará enfrentando a Haití a las 4 de la tarde, tiempo del este, y Estados Unidos jugará frente a Guatemala a las 9 de la noche. Este miércoles Canadá se enfrentará a Jamaica y México jugará contra Panamá. Cabe destacar que las cuatro selecciones que avancen a las semifinales estarán obteniendo un boleto para la Copa del Mundo de la categoría, que se juega en Azerbaiyán y en Uzbekistán, mientras que los dos finalistas estarán y mientras que el campeón más bien del torneo estará logrando un boleto a los Juegos Olímpicos de Los Ángeles 2028. Vámonos hasta Europa, porque Franco Mastantuono está cerca de pasar a la Fiorentina a préstamo por un año desde el Real Madrid. La llegada de Bernardo Silva, los jugadores con los que cuenta el plantel, más las implicaciones del sistema táctico que vaya a utilizar José Mourinho durante la temporada, hacen que el argentino no tenga tantas posibilidades de tener minutos. Por eso el Real Madrid se encuentra en negociaciones con la Viola para cederlo por un año sin opción a compra a la Serie A. El futbolista había generado más bien interés en River Plate, club donde arribó a la capital española por 60 millones de euros, a tal punto que Eduardo Coudet se comunicó con él en un esfuerzo por seducirlo para regresar al equipo millonario. Sin embargo, en Madrid consideran que continuar su carrera en el fútbol europeo sería más beneficioso para su desarrollo. Mastantuono jugó un total de 35 partidos en su primera temporada en el máximo campeón de España, con un saldo de 3 goles y una asistencia. Vamos con la Eredivisie de los Países Bajos, porque Marc-André Ter Stegen se convirtió en nuevo refuerzo del Ajax para dejar al Barcelona una vez más tras 12 años como referente de la portería blaugrana. Este martes, en un comunicado de prensa, Ajax anunció la llegada del arquero por solo un año al ser préstamo por toda la temporada. Así, el portero se une a Julian Brandt como los dos nuevos jugadores alemanes del plantel. Jordi Cruyff, director deportivo del club, le dio la bienvenida, al igual que el entrenador Michel Sánchez, quien lo tuvo en su paso con el Girona en el segundo semestre de la temporada pasada. Hay juegos amistosos, los equipos continúan en pretemporada. El Bayern Múnich tuvo actividad y le ganó 2-1 a la Jeju United, mientras que en estos momentos el Al-Nassr se estará enfrentando al Almería, y también la Roma al medio tiempo le está ganando 1-0 a la Newport County. También en más información ya en Sudamérica, Colo Colo le dio la bienvenida oficial en redes sociales a Bocinha, su nuevo guardameta, que fuera figura en el Mundial de 2026. La publicación del conjunto popular fue acompañada por 3 imágenes donde Bocinha luce en compañía del presidente de la concesionaria blanco y negro, Aníbal Mosa, así como otra donde aparece con el gerente deportivo Daniel Morón. En el mensaje de la cacique se puede leer: junto a nuestro presidente Aníbal Mosa, Bocinha firmó su contrato y se convirtió oficialmente en nuevo jugador de Colo Colo. Bienvenido a la familia. Son las palabras que se leen en esta situación. En más información, y ya para cerrar este contacto deportivo, solo mencionar que las protestas en la Liga de Expansión se mantuvieron este fin de semana, y ante esta situación los equipos van a volver a apelar frente al TAS, que quieren, queriendo que regrese el fútbol de la Liga de Expansión a la, más bien el hecho de poder ascender a la primera división del fútbol mexicano. Así estamos llegando al final de Contacto Deportivo. Muchísimas gracias por habernos sintonizado. Se quedan en el vestidor con Lalo Leal y Tate Gómez Luna. Soy Andrea Martínez y bajo la producción y operación de Jessica Cedillo, les damos las gracias. Que tengan bonito día. Hasta la próxima.

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2: Jerry Rice es el receptor más grande en la historia de la NFL. No vivía solo del talento, vivía del trabajo obsesivo, de rutas perfectas, manos seguras y una preparación casi militar. Con San Francisco, construyó una carrera de récords, campeonatos y momentos decisivos. Rice hizo parecer simple lo imposible. Cada recepción llevaba una lección. La grandeza se entrena cuando nadie está mirando.
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2: Lou Gehrig fue poder, resistencia y nobleza. Durante años fue el corazón silencioso de los Yankees, un hombre de números enormes y carácter inmenso. Su despedida en Yankee Stadium sigue siendo uno de los momentos más conmovedores del deporte. Gehrig nos enseñó que la grandeza también puede ser humilde. Su historia no termina en la enfermedad, termina en la dignidad de un gigante.
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3: Jim Thorpe fue quizás el atleta más completo que haya nacido en Estados Unidos. Brilló en Juegos Olímpicos, fútbol americano, béisbol y más. Su cuerpo parecía preparado para cualquier disciplina y su talento desbordaba las reglas de su tiempo. En una época marcada por prejuicios, Thorpe compitió con grandeza feroz. Su nombre representa la idea poderosa, el deporte como expresión pura del talento humano.
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5: Michael Jordan no fue simplemente un basquetbolista, fue el rostro de una era. Con los Chicago Bulls transformó la NBA en un fenómeno global. Ganó campeonatos, finales, premios y momentos imposibles. Su salto parecía suspender el tiempo. Su mirada intimidaba rivales y su competitividad rozaba la obsesión. Jordan convirtió la excelencia en espectáculo y la presión en arte. Cuando el balón quemaba, él pedía la última.

0: jugada.
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0: Soy Tate Gómez Luna junto con Lalito Leal. 2 horas con ustedes en este martes 4 de agosto del año 2026, el día en donde la rivalidad de la Liga MX y la MLS va a continuar con el arranque de la Leagues Cup 2026. 3 boletos a la Copa de Campeones de la CONCACAF, en donde los equipos que no tienen su boleto de la Liga MX y la MLS van a luchar por tener uno de estos boletos que los podría acercar al Mundial de Clubes del próximo 2029. ¿Lo tomarán en serio? ¿Le darán oportunidad a otros jugadores? Por lo menos ya Benjamín Mora, el pastor de los Tuzos del Pachuca, de Lalito Leal, ha dicho que será una buena oportunidad de ver a otros jugadores, enseñando que no lo tomarán tan en serio como lo creíamos. Pero vamos a platicar de la previa. Hoy estará jugando Pumas ante Charlotte, Atlas ante Columbus Crew y Whitecaps recibe al sorpresivo Atlante de Miguel el Piojo Herrera. Habrá nuevo comisionado en la MLS. A partir del 2027, Larry Berg tomará el lugar de Don Garber, ya para un nuevo formato también de la MLS que se va a cuadrar en el calendario con el resto de las ligas en el viejo continente. Y México va a formar parte del tour que tendrá Estados Unidos como parte de la fecha FIFA de septiembre y octubre, uniéndose a los compromisos con Chile y también con Perú. Esto lo estaremos platicando las 2 horas con todos ustedes en el teléfono en cabina, en el WhatsApp, que ya se los estaremos dando a conocer en la celebración que continuamos con el Phoenix en la 105.1 de FM. Saludos a todos por allá, saludos en Nueva York, saludos también ahí en California. Gracias por quedarse en Euphoria App con TUDN Radio. Ya lo había dicho, hoy me acompaña un hombre que está con la confianza plena en los Tuzos del Pachuca, que su grupo con el señor Martínez, sus compadres, van a vender el 51% de León para ya no tener problemas de multipropiedad. Y es nada más y nada menos que el buen Lalito Leal. Lalo, ¿cómo estás? ¡Excelente martes! ¿Todo bien?
1: Tremendo, tremendo, mi Tate. Qué gusto saludarte a ti y a toda nuestra gente en este día de celebración. Bien lo mencionas, en este día de Leagues Cup. Ya los martes no son de mundial, ¿te acuerdas cuando jugaba México los martes y todos nos poníamos hasta las chanclas?
0: ¿O el jueves?
1: Pues ya no. O el jueves, esos eran días.
0: ¿O los domingos?
1: Ya. O los domingos, Tate, eran 3 días perfectos, perfectos.
0: O diario con el mundial, Alito, hoy tenemos Leagues Cup, ¿qué está pasando?
1: Hoy tenemos Leagues Cup, ¿qué está pasando, mi Tate? ¿En qué momento me cambiaron el chip? Qué gusto tenerte de regreso, un placer, no había tocado programa contigo.
0: Gracias, pero
1: qué
0: Lalito.
1: Gusto que estés acá con nosotros, se te extrañó, pero qué gusto que estés conmigo, recibí con nuestra quejas, gente.
0: Recibí quejas del señor Joffre, señor Lalito Leal, que usted, que Iker González, que Oliver Figueroa andaban muy anti-argentinos, ¿es cierto? ¿Es cierto? Es pregunta solamente.
1: No tanto, solamente debatiendo, ¿no?
0: Estaban, diciendo la verdad.
1: Diciendo la verdad en algunos temas.
0: Estando del lado correcto de la historia, ¿verdad?
1: Podría ser así, mi Tate, podría ser así. Todavía siguen los ecos de la Copa, pero hoy estamos de llenos metidos en la Leagues Cup. Mencionabas a los Tuzos, enfrentan a Cincinnati el día de hoy a las 7:45 p.m. con Benjamín Mora.
0: Estás nervioso, Lalito.
1: Muy nervioso, bien lo comentas, van con puros jóvenes, con los baby Tuzos. Pero si no puedes, con una plantilla espectacular, Kennedy, Rondón, Idrissi, Moreno, es la mejor plantilla del fútbol mexicano. Uh-huh. La mejor plantilla, mi Tate, la mejor. Si no puedes contra el último lugar, León, pierdes con León, pues qué aspiraciones tienes en esta Leagues Cup.
0: Es culpa
1: con un cuadro alterno.
0: Es culpa de Benjamín Mora, Lalito, estás molesto. Puedes decirle a la audiencia, estás molesto por los Tuzos del Pachuca ahora mismo.
1: Totalmente, es culpa de Benja Mora, creo que no es el banquillo, creo que la plantilla está muy elevada para él, me encantaría verlo en Correcaminos, en el Irapuato, o que siga en Malasia.
0: En Malasia otra vez, ¿no?
1: Dirigiendo al Tuzo. Ajá. Dirigiendo al Tuzo, Tate, que se regrese a Malasia. La verdad que le queda grande la plantilla, y le queda grande la institución, y le queda grande el equipo. Son 2 derrotas de manera consecutiva, La primera, no sé qué le pasó a los Pumas. Ya Pumas mejoró, le ganó 3-0.
0: Yo le creo quería que era ganar a Solari, Lalito, le querían decir, antes te fuiste de acá, tómala, cachetada con guante blanco, tómala.
1: Ahí te van tres pepinazos. Va por ahí, definitivamente.
0: Ajá.
1: Pepinowers.
0: Y luego cayó Pachuca, Lalito, contra Querétaro y contra León, que sí, León, en ese proceso de venta, ¿no? Del 51%, hay dos grupos que ya están preguntando por él. Llegó Julio González, será nuevo guardameta, no creo que titular, señor Leal, ahí estará Oscar García, el que se ha ya puesto como indiscutible en la posición, pero un Julio González que no había salido bien de Pumas, de Puebla, fue titular en la Copa América 2024 y que por lo menos le quiere poner ahí presión a Oscar García por la titularidad de los Esmeraldas, ¿no? Pero con Gandolfi, yo estoy contigo, el plantel es muy superior Pachuca. ¿Y qué les pasó para caer 1-0, Lalito?
1: 1-0, pierdes con Querétaro en el último minuto, en tu casa, frente a tu gente, en la madriguera del Tuzo. No, la verdad que no le está yendo bien al Pachuca. Y esta League Cup va a ser un experimento, va a jugar con muchos jóvenes, a Pachuca se le da jugar con jóvenes, no creo que tenga una mala participación. Cincinnati no tiene que ser rival, y si en dado caso gana Cincinnati, pues hay que prender las alarmas.
0: Sí, porque también Cincinnati, si nos vamos a los últimos torneos de la League Cup, la MLS ha sido campeón, y no solamente eso, Lalito, hemos tenido en su mayoría finales entre equipos de la MLS, ¿eh? Así que cuidado, es un torneo en donde la MLS es especialista. Solamente Inter Miami y Seattle Sounders tienen boletos para la Copa de Campeones de CONCACAF del 2027, y es ahí donde el resto de los equipos del fútbol de los Estados Unidos tratarán de poder ir a obtener uno de estos tres boletos que va a estar entregando esta League Cup por parte del equipo de la Liga MX, o bueno, de la Liga MX, no el equipo perdió recientemente en el Juego de las Estrellas. Hasta eso, Lalito, se cayó la Liga MX 4-3 en el Juego de las Estrellas allá en Charlotte. ¡Qué cosa, ¿no? ¡Qué cosa!
1: ¡Qué cosa! Sin muchas estrellas, ¿eh? Sin muchas estrellas, pero aún así cayó la Liga MX. Ahora imagínate, creo que este torneo, pues va a ser un torneo, la verdad que infumable, Tate, infumable.
0: ¡Infumable!
1: Se nos presenta la jornada 3, ya veíamos equipos levantar, como el Potro ya está relinchando, el mismo Gallo que le ganó al Tuzo y al Tigre, equipos que ya estaban levantando la mano, que se estaban haciendo protagonistas, estaba haciendo un buen torneo, nos ponen el parón y nos vamos a la League Cup.
0: ya que estaba
1: compenetrándome con la liga, emocionándome por otros equipos, no por el Pachuca. Pachuca da pena, pero nos ponen la League Cup.
0: Y de otros equipos, quiero que nos respondas, la liga. ¿Qué otros equipos te han llenado de loco en esta Liga MX? Pero estoy contigo. Iniciamos de gran manera, un nivel extraordinario. Se fue Pizarro, sí. Se fue Pedro Caiciña. Ya estamos ahí conectados diciendo, la resaca del Mundial ya está pasando. Ya tenemos nuestra bendita Liga MX y ahora otro parón por un torneo que de verdad, Lalito, a mí no creo que le interese a los equipos de la Liga MX. Creo que los boletos a la CONCACAF podrían darles ese plus para que le den un poco de interés, pero desde el formato, ¿no? Desde el formato vamos mal, tantos equipos para pocos boletos para la segunda fase, me parece que también...

0: Es un intento de Mikel Arriola, del señor Don Garber, que está en sus últimas como comisionado de la MLS, de tratar de hacer atractivo un torneo que de verdad, pues lo están metiendo con calzador, ¿no? Es ahí, ahí toma la Liga, la Leagues Cup, Lalito, ahí está, entretente, ahí está, tómalo, disfrútalo, y paramos las ligas que, pues en verdad, hasta la MLS estaba iniciando de buena manera, ¿no? Y el Inter de Miami había empatado contra Columbus Crew con el regreso de Lionel Messi. Pero es un torneo que, si no fuera por los tres boletos a la CONCACAF, Lalito, de verdad no encontraríamos sentido, ¿eh? No le vemos esa importancia como lo que sí tiene la Copa de Campeones de CONCACAF, como sí tiene la Liga Local. Es un torneo que, pues, con calzador no ha terminado por cuajar para todos los aficionados.
1: No ha cuajado, la verdad que no encuentran esa dinámica, no encuentran pues ese atractivo, sonaba claro. Bien, equipos de la MLS contra equipos del fútbol mexicano, sonaba bastante bien, pero ya que lo pusieron en el césped, nos damos cuenta de que no es un torneo que incluso la gente ni le hace caso, le hacía más caso a la liga local, teniendo al América de líder, teniendo a los Cholos, claro. Teniendo prácticamente a los cuatro grandes metidos de lleno.
0: A ese Atlanta sorpresivo que lo decías, ¿no? Al Atlas que había iniciado con dos victorias y que cayó con Monterrey. Almeida, el regreso de Almeida con Rayados de Monterrey. Está puesta la liga para tener una apertura 2026 muy atractivo, ¿no? Y ahora se para por 10 días también. No es tanto tiempo, eso hay que darle la palomita a lo poco que le podemos dar a la Leagues Cup. No es tanto tiempo de la primera fase, son 10 días para regresar a las ligas y ya después a finales de agosto se va a llevar a cabo la segunda fase para decretar al vigente ganador, al vigente campeón. Recordar que Seattle Sounders, que le ganó al Inter de Miami el año pasado, Lalito, en donde Luis Suárez se volvió loco, ¿no? Que le escupió a alguien, que le pegaron también a alguien del cuerpo técnico del Seattle Sounders y que solamente le dieron un partidito o tres partiditos por esa situación ya en la final de la Leagues Cup, pero pues será la defensa del título, ¿no? De un Seattle Sounders que tampoco vive sus mejores momentos en la Liga de los Estados Unidos, Lalito.
1: No está pasando o atravesando por un gran momento, pero bien lo dices, o sea, ya teníamos a un Cruz Azul pues con dos victorias, claro. Con su primera derrota frente al Atlante, sorpresiva la victoria del Atlante contra la máquina cementera de la Cruz Azul, América, que ya dijo, se la van a jugar con jóvenes, por eso llegó Guillermo Almada a Cuapa, para utilizar a los chavos, para utilizar a los jóvenes, salió, de primer lugar, y le salió de repente ese empate con Querétaro. ¿Cómo empatas con Querétaro? ¡Qué vergüenza!
0: Y luego ves lo que juega Querétaro, Lalito, y ya entiendes por qué, sí, ¿no?
1: Claro, ya Querétaro le empata a la América, le gana al Pachuca, le gana a Tigres de último minuto, al Pachuca le gana de último minuto, ya sabes por qué Querétaro está muy bien. Y creo que le sirve más a la Major League Soccer que a nosotros. La diferencia de torneos pasados es que ahora vamos a tener cuatro partidos, yo creo que con gradas vacías.
0: No, Lalito, ¿cuántos vamos a tener en México?
1: Cuatro.
0: No, Lalito, no, gracias. No, MLS, Leagues Cup, Mikel Arriola, Don Garber, no, muchísimas, cuatro partidazos en México, en la Leagues Cup. Cuando siempre se había peleado que fuera de ida y vuelta, que se jugaran también partidos en México, se van a jugar, pero cuatro migajas, nos siguen dando migajas solamente para llenar los bolsillos de la Liga MX, de la Federación. Lo entendemos, Mikel Arriola tiene un trabajo y es lo que está cumpliendo, porque a nivel competitivo, lo dijo Lalito muy bien, solamente le beneficia al fútbol de los Estados Unidos. Pero bueno, Lalito, invitando a la gente, ¿le ven sentido a esta Leagues Cup? ¿Lo ven atractivo? ¿Tres boletos a la CONCACAF será suficiente para atraer a los equipos que no tienen esa invitación a competir? Bueno, participe, los invitamos a que nos llame en el teléfono en cabina en el 833-867-2346 y en el WhatsApp en el 305-297-9697. Ayer, Lalito, la respuesta de la gente es espectacular, con esta bienvenida a Phoenix en la 105.1 de FM. Y los invitamos a que nos llamen, ¿eh? Participen, voten aquí en el programa si les va a agradar o no les va a agradar la Leagues Cup, pero que a final de cuentas, Lalito, sigan con nosotros tanto en WhatsApp o como el teléfono en cabina para que puedan dar su opinión, ¿no? Ya sea en mensaje de texto, en llamada o un mensaje de audio. Es la mejor forma, Lalito, de mantener la comunicación y el debate y el análisis de un torneo que para mí, no llama nada la atención, nada.
1: Nada, no nos llena la pupila, aunque los técnicos como Crespo, como Milito, el mismo Memo Almada hayan dicho, no, sí es importante, el mismo Griezmann.
0: ¿Qué van a decir?
1: Griezmann de Orlando, me encanta jugar contra mexicanos. Aunque traten de darnos a tole con el dedo, todavía esta liga en su cuarta edición, las últimas tres la ganó Estados Unidos, ahora en su cuarta edición, esperemos que México, me encantaría que la ganara Cruz Azul. Que Cruz Azul gane todo el bicampeonato.
0: Pero ya
1: el
0: tiene, campeón de campeones. Ya tiene el boleto, Lalito, ya tiene el boleto. A mí lo que me gustaría es que equipos que no tienen el boleto, pues se lo lleve, ¿no? Hay que recordar que en CONCACAF la tiene Toluca, Tigres, Cruz Azul, Chivas América y Pumas. Estos son los equipos que tienen boleto asegurado para la Copa de Campeones de la CONCACAF 2027. Repetimos, Toluca, Tigres, Cruz Azul, Chivas América y Pumas. Me gustaría, Lalito, que de verdad uno de los tres boletos lo obtuviera equipos que no lo tienen asegurado, ya sea de MLS o de la Liga MX, ¿no? Sí nos inclinamos más en la Liga MX, por supuesto, pero que la gane un equipo que pueda soñar con estar en la CONCACAF. ¿Se imagina, señor Leal, el Puebla en la Copa de Campeones de la CONCACAF? El sueño que significaría para el Puebla estar en un torneo internacional sería fantástico, sería la magia de este torneo.
1: Para Atlante, imagínate, para Atlante regresar a primera.
0: Claro.
1: Pero qué tanto, lo comentaste hace rato, qué tanto este torneo beneficia o perjudica a los equipos que arrancaron bien. Exacto. En la Liga MX, uh-huh, como Atlante, como el mismo Querétaro, qué tanto los puede perjudicar.
0: América, ¿no?
1: Su
0: también.
1: Participación Tijuana. En esta League Cup. El América, uh-huh, que va invicto. Tijuana. Sí, sí, les puede afectar más que beneficiar. Más que beneficiar les puede afectar.
0: Hasta Toluca, ¿no? Hasta los mismos Pumas, que con ese revés contra Pachuca en la primera jornada, pues ya lleva dos victorias consecutivas, y la última de ellas, 5-1 contra Juárez con hat-trick de Juninho, ¿no? Que fue espectacular. Pero también les ponemos a su disposición las redes oficiales, TUDN Radio, TUDN-Radio, tanto en YouTube, en Twitch, en Facebook, en X, en Instagram y en TikTok, y las redes personales, Lalito, @Lalo-Leal, así te encontramos, ¿verdad, Lalito? Así te encontramos.
1: ¡Excelente! ¡Eso! Lalo-Leal en X. Ahí respondemos las llamadas, los mensajes, los textos,
0: las dudas,
1: los tweets, las dudas de toda nuestra gente. Estamos
0: muy bien,
1: ya conectados en X, listos para responderle a nuestro auditorio.
0: Muy bien, @ Tate Gómez Luna, también estamos a la orden para que se quede aquí con nosotros. Y ya el buen Panza Verde, los invitamos, Panza Verde, ayer que se nos quedó su mensaje el día de ayer, así que gracias, Panza Verde, por seguir mandando, que lo vamos a escuchar. Está participando en el WhatsApp, en el 305-297-9697. ¿Qué tiene para decir para entrar de lleno ya hasta League Cup 2026? Saludos al buen Panza Verde, aquí en el vestido.
2: Buenas tardes, amigos del vestidor, su amigo el Panza Verde de San José. Saludos al Che Boludo
0: no está.
2: Al Zorro Emplumado, que está de regreso. Pues ganaron finalmente los la Fiera, uh-huh, los Panzas Verdes, y pues las Cabras Locas no pudieron ahí con su equipo, con el Pueblita, uh-huh, supuesto equipo grande, pero no pudo. Y también el Chavo el 8, el Doña Florinda, del fútbol mexicano, pues no pudieron con el Atlante.
0: Sí.
2: ¿Qué está pasando con esos equipos populares, entre comillas, grandes? Saluditos, que tengan excelente día.
0: Igualmente, Panza Verde, fuerte abrazo. Ganó el León, está feliz, Lalito, por su Fiera, por los Esmeraldas que le pegaron a tu Pachuca, ahí con gol de Árcila, ahí con Javier Gandolfi, llegó Julio González, ya lo dijimos. ¿Y qué le pasó a Chivas, que no ganó al Puebla, Lalito, y también de Cruz Azul, que cayó con el Atlante? Sí fueron sorpresas de la jornada, ¿no?
1: Vaya sorpresas, ¿no? Para, uh-huh, la quiniela, imagínate ese tipo de sorpresas lo que causaron. Sí, pero son equipos que están arrancando bien, Tate, que están arrancando, okay, bien en el torneo. Lo de América aplastando a Torreón, aplastando a Santos Laguna. Y también lo de Tigres, quieras o no, aunque fue la corregidora, me sorprendió, ¿eh? La victoria de Querétaro 3-2 de último minuto con penalti me sorprendió. Lo de Monterrey frente a Atlas también me sorprendió, porque Atlas estaba arrancando bien el campeonato, estaba estrenando técnico con la presencia de Hernán Crespo.
0: Un lleno en el Jalisco.
1: Lleno total. Monterrey no venía bien. Monterrey venía de una derrota. Y le planta cara y 2-0. Lo de León, sorprendente. Y lo del Atlante, 3-2. Al equipo de Cruz Azul, justo cuando le preguntan a Joel Wiki, oye, ¿qué va a pasar cuando pierdas? Y Joel Wiki, bueno, puede suceder, es el fútbol.
0: Sí.
1: Y dos días después, pierde.
0: Una derrota a tiempo, tal vez en 11 partidos, la primera derrota para Joel Wiki. Bueno, y dos títulos, nadie le puede recriminar nada a Joel Wiki, nada. se guardó jugadores pensando precisamente en esta League Cup. Y así vamos a arrancar la previa de este martes. ¿Quiénes juegan de la Liga MX y de la MLS? Aquí se los presentamos.
3: La League Cup, el torneo donde la MLS choca ante la Liga MX para demostrar la supremacía de la zona, está por comenzar. Esta es la previa de los juegos del martes. En el TQL Stadium, Cincinnati recibe al cuadro dirigido por Benjamín Mora, los Tuzos del Pachuca, que llegan cargando dos derrotas consecutivas en Liga. Buscarán en el torneo internacional redireccionar para encontrar el buen camino.
4: Son partidos muy complicados, pero nos van a servir mucho para que también otros jugadores tengan ritmo de partido y podamos venir a la Liga otra vez a recuperarnos de estas dos tropiezos.
3: Los rojinegros del Atlas, envueltos en una investigación por espionaje en su pasado juego contra Santos y dirigidos por Hernán Crespo, llegarán al Scott's Miracle Grove Field para encarar el duelo ante el Columbus Crew, número 11 de la Conferencia del Este. El equipo de Juárez, que ha demostrado todo menos ser bravo, jugará contra Minnesota United, con Salvador Valero como interino, luego del cese de Pedro Caixinha. Otro de los equipos de la Liga MX que llega con capa caída son los Tigres. Su primer compromiso en League's Cup es ante Real Salt Lake en el American First Field. Y les guste o no les guste, les cuadre o no les cuadre, los Potros de Hierro del Atlante viajan a Canadá para encarar el duelo en el BC Place de Vancouver con los Whitecaps como sinodal. Los partidos del martes de la League's Cup.
0: ¡Ande pues con Yusif Caro! Les cuadre o no les cuadre con el Atlante, Lalito, ya está sorprendiendo y ya... Paren lo del espionaje del Atlas, no llevó a nada, no pasó nada, ya quiten eso, ahí con Santos, no pasó nada, nada más estaba ahí el miembro del cuerpo técnico del Atlas ahí y escuchó por accidente, que andan ya, quiten eso, señores, pero el Atlante, Lalito, está dejando grandes sensaciones.
1: Grandes sensaciones y regresa ese grito, ¿no? Les guste o no les guste, les cuadre o no les cuadre, el Atlante es su padre. Y a los que no les guste, que vayan.
0: No, Lalito, tranquilo, Lalito.
1: Oye, no es muy temprano para emocionarnos con el Atlante, pero te das cuenta de la grandeza del equipo, ¿eh?
0: Sí, sí.
1: Te das cuenta que este equipo tiene aficionados, que es el quinto grande, Tate.
0: El nada de Monterrey. Grande.
1: Nada de.
0: ¿Toluca?
1: Tigres, o sea, está América, está Cruz Azul, está Pachuca y está Chivas y el Atlante.
0: ¿Y Pumas?
1: El quinto grande. No, Pumas grande la universidad, pero el equipo no.
0: La universidad
1: ¿cuántos
0: no.
1: Años tiene sin, ¿cuántos años tiene sin un título?
0: Sí, 2011, que también habrá repechaje por ahí en el tema de los nuevos estudiantes ahí en la gran Universidad Nacional Autónoma de México. Vamos a llamada, ¿qué piensa usted?
1: Sí, ya te entendí, ya que por los exámenes, ¿no?
0: Sí, por los exámenes, Lalito. Llámenos 833-867-2346, vamos a la primera llamada del día. Hola, ¿con quién hablamos? ¿Quiénes saludos?
5: Sí, buenas tardes, manito, ¿qué tal, cómo estás?
0: Rodolfo, abrazote, ¿todo bien? ¿Qué onda?
5: Gracias, no, pues felicidades a ti, mi Tete, y al camarada Lalo, porque ya están de regreso. Mira, vamos por partes, yo creo que el objetivo de la famosa esta liga, la League Cup, yo creo que fue diseñada para que nosotros los mexicanos que vivimos aquí en Gringolandia nos interesemos un poco, porque acuérdate que ellos fabricaron el famoso clásico de CONCACAF, los gringos y nosotros los mexicanos. Antes, bueno, ustedes todavía no han nacido. El clásico de CONCACAF era contra Costa Rica, era México-Costa Rica. Pero obviamente la lana que dejamos los mexicanos aquí en este país, pues supieron promover, hicieron un estudio de mercadotecnia, hicieron mucha publicidad, le llamaron el clásico de CONCACAF. Y más o menos es lo que quieren hacer con la liga, la confrontación entre la liga gringa y la liga de nosotros. Pero la mayoría de los mexicanos que vivimos aquí tenemos más o menos buen conocimiento de fútbol y sabemos que esa la liga no nos interesa para absolutamente nada. Mira, si yo fuera directivo, por ejemplo, de mi América, yo mandaría la sub-23.
0: Claro.
5: Por mover a los chavos. Es de lo único que puede servir. Manda la sub-23 y pongo que otro rocailo ahí para que se vaya alivianando, pero tendría que ser la sub-23, porque realmente eso no le interesa casi a nadie y no y sobre todo a los equipos mexicanos no les diga absolutamente.
0: Y más con el boleto, ¿no, Rodolfo? La América ya tiene boleto a la CONCACAF.
5: Sí, y mira, los gringos, es el plan B también. Promueven esta liga porque los tres, lo más probable es que ellos lo ganen, porque ellos juegan casi con todas las ventajas, están en su casa, en la liga mexicana se empieza.
0: ¿No? Tenemos cuatro partidos, Rodolfo, ¿de qué hablas? Tenemos cuatro partidos.
5: No, a lo que me refiero, mi querido Tate, es que lo han dicho varios técnicos mexicanos, varios, lo dijo el Mohamed, lo han dicho varios, que eso no les interesa, que ellos vienen
6: porque los obligan a jugar.
0: Bien. Y hasta multas les han puesto, ¿no? Hasta multas las han puesto, pero tienes razón, Rodolfo, pero es lo que va a haber de fútbol en nuestra zona para disfrutar, por lo menos. Abrazote, vamos a ir a corte. Gracias, buen Rodolfo. Lalito, vamos al corte comercial. Apenas vamos.

0: Arrancándose el vestidor en TUDN Radio en Euforia. No se vaya, volvemos.
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2: Sandy Koufax tuvo una cima breve pero deslumbrante. 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Koufax no necesitó una carrera eterna para entrar al Olimpo. Le bastó un tramo de excelencia tan alto que todavía parece irreal.
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3: Joe Montana fue el quarterback de la calma perfecta. 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
4: Babe Ruth cambió el béisbol para siempre. Antes de él, el juego era estrategia, toque y velocidad. Después de él fue poder, espectáculo y home runs. Con los Yankees construyó una leyenda descomunal, casi mitológica. Su swing parecía escrito para la radio, amplio, teatral, demoledor. Ruth no solo llenaba parques, llenaba la imaginación de Estados Unidos. Fue el primer gran superhéroe deportivo del país.
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11: 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Vamos con el análisis a fondo desde El Vestidor.
0: Estamos de regreso en El Vestidor, en la señal de todo el radio en Euforia App. Soy Tate Gómez Luna con Lalo Leal, el segundo bloque de nuestro programa en este martes 4 de agosto, en el mejor mes de todo el año del 2026. Lalito, segundo bloque de nuestro programa, con toda la gente comunicándose en arroba TUDN Radio, en arroba Lalo-Leal, arroba Tate Gómez Luna. ¿Tiene algo por ahí, un mensajito, o alguien le está escribiendo, Lalito? Cuéntenos.
12: Oh, por supuesto que sí, mi querido Tate, aquí en arroba Lalo-Leal, gracias a toda la gente que se está comunicando con nosotros. Nos escriben desde San Antonio, Texas. Tate, ¿cuándo va a arrancar la nueva temporada para la NBA? Nos escribe el rockero vaquero desde el Álamo. ¿Cuándo arranca la NBA?
0: Fuerte abrazo.
12: Acabamos de coronar, ¿no? A los Knicks, hace poco.
0: Sí, todavía falta que anuncie el calendario completo, por supuesto, los enfrentamientos, pero será en octubre. En octubre arrancará, por ahí mediados del 20 al 25. Estará arrancando, todavía la NBA no lo hace oficial, y pues ya todavía nos quedan por lo menos todo agosto, todo septiembre y mitad de octubre, 2 meses y medio para regresar al mejor básquetbol del mundo, que... pues Lalito, con LeBron James en los Philadelphia 76ers, ¿eh? Será la gran nota la siguiente temporada.
12: Tu rey LeBron aterrizó.
0: No, ¿cómo que mi rey LeBron? No, el mejor de todos los tiempos nada más, el mejor de todos, Lalito.
12: Oye, aterrizando en los 76ers, automáticamente son candidatos, ¿eh? No, candidatazos.
0: No. Con el equipo que tienen. Tyrese Maxey, lo de BJ Edgecombe, también lo de Jaylen Brown que llegó, lo de LeBron James, es un equipo construido para levantar el título en la siguiente temporada, sí o sí. Pero, rockero vaquero, octubre será la fecha en donde arrancará la próxima temporada del mejor básquetbol del planeta. Vamos a llamar a Lalito, invitar a toda la gente que siga comunicándose en el teléfono, en el 833-867-2346 y en el WhatsApp 305-297-9697, arroba Lalo-Leal, arroba Tate Gómez Luna, en todas las redes sociales. Hola, hola, ¿con quién hablamos? ¿Quién es? Saludos.
13: Soy yo.
0: Es usted, ¿quién? Francisco, saludos. ¿De dónde nos llama, Francisco?
13: De New Jersey, Fairview.
0: De New Jersey.
13: De cuando estaba Eugenio del B, que había uno que se estaba mirando en el espejo y dijo, yo lo conozco. Y Eugenio se asoma y dice, soy yo.
0: Hasta que se reconoció. Muy bien, ¿qué pasó? ¿Cómo está?
13: Sí, me encanta esa comedia. Tú sabes, ven acá, Horacio no está hoy ahí.
0: No, es Lalo Leal. Lalito, aquí está Lalito. Lalito, saluda.
12: Aquí está Horacio.
13: No, porque yo quería, tenía una bomba. Yo no sé si eso es verdad o no, pero yo oí decir de que a Argentina lo amenazaron. Si ganaban el Mundial, lo iban a castigar de 2 a 3 Mundiales sin poder ir.
0: No, ¿y por qué los iban a castigar?
13: Eso es lo que no se sabe todavía, pero hay rumores de eso, no sé si es verdad o no.
0: No crea eso, Francisco, de los regalitos que le dieron en los partidos del Mundial a perder la final, perdón, esa teoría de conspiración no cabe.
13: Por eso que no patearon al arco, porque estaban amenazados.
0: No patearon al arco, Francisco, porque les pusieron un baile, porque España es infinitamente superior, por eso.
13: Sí, sí, pero yo no sé qué hubo ahí, pero para mí que ahí hubo otro tipo de conceptos que ellos no pudieron patear. Porque
0: ah, o sea, estaban obligados a no patear. Argentina perdió porque los obligaron a no patear.
13: Ya algo pasó ahí, pero yo...
0: No, no. ¿Y qué pasó en el 78, Francisco? ¿Qué pasó en el 78? ¿Ay, por qué no dice?
13: Eran superiores, pero tú sabes que cuando el río suena, piedras trae.
0: No, si hablamos de teorías de conspiración, Argentina va perdiendo. Nada más voy a decir eso, Francisco, ¿eh? Ahí dejémosla. Oiga, viene la Leagues Cup, ¿la va a ver o no?
13: Seguro que la voy a ver.
0: ¿Eh? ¿Por qué? ¿Qué le va a llamar? ¿Qué va a ver?
13: Va a haber mucho ahí, pero yo la voy a ver. A mí me gusta mucho el fútbol mexicano, es buenísimo.
0: ¿A quién le va de México?
13: Yo le voy a mío de Pumas.
0: A Pumas, hoy juega Francisco, va a jugar Pumas, hoy para contra Charlotte, sí, para que lo vea.
13: Yo lo voy a ver hoy, sí, seguro.
0: Y hay boleto a la CONCACAF. Igual, Francisco, bye, que esté bien, hasta Nueva Jersey. Lalito, por favor, si vamos a caer en las teorías de conspiración de pobrecito Argentina, por algo no le pegó al arco, perdón, ya esto no cabe, esto ya me parece absurdo. Después de todos los beneficios que tuvieron en todo el Mundial para que en el mero partido no pegues al arco. No, Lalito, esto no cabe, ¿eh? Esto no cabe y estoy indignado y estoy molesto.
12: No, tuvieron el camino completamente pavimentado. Suiza, Egipto, Cabo Verde. Ya después batallaron con Inglaterra.
0: Bueno.
12: Batallaron entre comillas,
0: Bueno.
12: Pero entre comillas, porque Inglaterra fueron unos cobardes. Raro en ellos.
0: Sí, fueron cobardes.
12: Mira, yo digo que no existe ninguna teoría de conspiración tan sencillo como esto. España, ¿cómo hizo ver a esa tripleta de poder? Dembélé, campeón y con el trofeo del mejor jugador del mundo.
0: Michael
12: Olís. Mbappé, Pichichi de España. Olís, campeón con el Bayern de Múnich. Y finalista en la Champions, ¿no? Entonces, no puedes creer que España haya hipnotizado completamente a Francia.
0: Francia
12: jugó al son de España.
0: Claro.
12: Sucedió lo mismo con Argentina. España hace eso en tu mente, te vuelve loco. No te presta el balón, va de un lado a otro. Ha perfeccionado su sistema cuando muchos lo criticaron. Cuando muchos, después de 16 años sin ganar un título mundial, dijeron, no, el tiquitaca ya está muerto. Ellos se casaron con su idea y hoy en día es el mejor fútbol del mundo.
0: Y es el mejor fútbol, claro. Claro.
12: Es una potencia.
0: Sí, claro, ¿no?
12: Funciona Ronaldo, Tate, a Ronaldo.
0: Para no pegarle al arco durante más de 120 minutos es porque algo mal hiciste, ¿no? Y porque estabas muy, muy atrás. Fue cobarde, también Argentina fue cobarde en el partido de no atacar, de no querer ir por el juego porque se enfrentó a un mejor equipo, pero ya basta. Si vamos a comprar esas teorías de que, ay, pobre Argentina, algo le dijeron, pues tendríamos que comprar las teorías pues de que México también no quiso meter el gol contra Inglaterra, de que a Ecuador lo amenazaron. Se escucha absurdo, ¿verdad? Pues así se está escuchando toda la gente, como Horacio y Joffre, que está pensando en que hubo una teoría de conspiración de que obligó a que Messi y Argentina no jugaran contra España. Perdón, estamos quitándole mucho mérito a España, que es la mejor selección de todo el mundo. Y duele, sé que duele para una selección que iba a pintar a bicampeona, iba a llegar a la cuarta estrella, a todos los mesistas, argentinos o no argentinos, les duele. Y sé que molesta y le quiere encontrar cinco pies al gato, y no. Así no es la situación, Lalito. Se escucha absurdo toda esa situación. A ver, vamos a otra llamadita. Hola, hola, ¿con quién hablamos? ¿Quién es? Saludos.
14: Conmigo, Tate, soy yo.
0: Digo, mi topo, ¿qué pasó, mi topo? Saludos.
14: Hola, hola, Lalito, aquí. Buenas tardes, chavos. ¿Cómo andas, mi topo?
0: Todo bien. ¿Qué pasó?
14: Oye, esta Copa League debería de tener otro nombre, ¿no crees? Debería de llamarse... La pausa de hidratación.
0: Hidratation time. Break time de entre la Liga MX y la MLS.
14: Claro, es que como lo mencionaste ahorita, realmente no sabes qué tanto vaya a afectar a los equipos que iban bien. Y para empezar, a Cruz Azul le afectó desde antes de empezar. Porque Cruz Azul se tuvo que ver obligado, no obligado, pero tuvo que modificar, administrar a sus jugadores para poder ir a viajar a la lista.
0: O sea, ¿con eso, Topo, lo va a tomar en serio? ¿Joel Wick y Cruz Azul van a ir por el título, aunque ya tengan el boleto a la CONCACAF?
14: Pues yo diría que a lo que hizo en este partido contra Atlante, yo pensaría que sí lo va a tomar en serio, ¿verdad? O sea, no es que yo esté de acuerdo, me gusta lo

0: me gusta la Leaf Cup, más no me gusta el formato ni el tiempo en el
1: que... ¿En dónde la meten? Claro, ¿en dónde la meten? Oye, y en esas teorías de conspiración que estamos hablando, ¿no obligarían a los equipos de la Liga MX a ir por la Leagues Cup? De que estén ahí amenazados por alguien, teorías de conspiración, ¿eh? No estamos diciendo nada de que vayan y la jueguen. No,
0: y por primera vez estoy de acuerdo con Rodolfo, fíjate, que los equipos mexicanos sí deberían de mandar a la Sub-23, a, no sé, a los jugadores que casi no juegan, para que agarren un fogueo allí.
1: O un equipo B, ¿no? Sí. Así, un equipo de la expansión, claro, que ya no sirve para nada, la expansión, claro, que traigan una América expansión a la Leagues Cup y que ahí pongan a los representantes, ¿no?
0: Y antes de, claro que sí, y antes de irme, uh-huh, dile por favor un mensajito ahí a la Fiera, ¿verdad? Que con su equipo pequeñín que tienen, y que sí, que Cruz Azul es como el chavo que anda llevando felicidad a otros lugares. Por eso anda de estadio en estadio, y ojalá y algún día pueda ir al de León para poder llevar un poquito de felicidad y buen fútbol.
1: No necesitan casa, Topo, no necesitan casa, llevan la felicidad a otras casas.
0: No. Así es, no. Nosotros llevamos felicidad a toda la República.
1: Muy bien, saludos, abrazote, Topo, como Santa Claus, Lalito, como Santa Claus, Cruz Azul, Homeless, Santa Claus, ya les voy a decir.
2: Un campeón sin casa, sin pero casa. Digno campeón, pero no tiene casa. Mejor el Atlas, Tate, ya va a ser su estadio, te va a quedar muy cerca de tu casa, atrás de tu casa te va a quedar su nuevo
1: imagínate
2: estadio.
1: Imagínate qué gran
2: ya
1: noticia,
2: va a ser su
1: ¿no?
2: nuevo estadio. Ajá. Qué gran noticia. ¿Sí? Qué gran noticia. El Atlas va a ser su estadio y Cruz Azul, que es llamado grande, no tiene ni casa propia, está de arrimado en el Estadio Azteca, no le prende ni el boiler para bañarse, se baña con agua fría.
1: Sí, ya se acaba la caliente ya América y el Atlante, ¿no? Que el Atlante ya les ganó y que ahora se acaban el agua caliente. Es una situación. Y es que también vamos a hablar del número de equipos, ¿no? Son más equipos en la capital del país. Es una zona muy concurrida, no solamente para el fútbol, sino para los negocios, para las construcciones, etcétera, etcétera. Y es por eso que los lugares, las hectáreas para poder construir un estadio que le quede cerca a los aficionados, pues no está también muy fácil de conseguir. Ese es el tema con Víctor Velázquez y también con La Máquina. Pero que no tengan una casa, un estadio propio, sí es de llamar la atención. Es la ventaja, Lalito, de Guadalajara, que también al ser una ciudad importante de México, pues nada más tiene dos equipos, ¿no? Tiene al más grande, que es Atlas, y después tiene a las Chivas, que ya tiene su estadio, ¿no? Así que ahí está. Saludos al buen Topo y al Cruz Azul, que va a ir por la Leagues Cup, ¿eh? Va a ir por la Leagues Cup. Hay otra llamadita, Lalito, vamos a ella. Hola, hola, ¿quién es? Hola.
3: Buenas tardes,
1: ¿quién es? Miguelón, ¿cómo estás? Abrazote hasta Tijuana, ¿todo bien?
3: Todo bien, está todo largo, pues bien, el que hablo, y pues, soy tu nunca,
1: ¿eh? Bien, Miguelón, que no sea la primera ni la última, ¿eh? Que te animes más veces, ¿vale?
3: Sí, gracias.
1: Venga, venga, ¿qué quieres platicar? Te agarramos en la compra ahí de cositas, Miguelón.
3: Sí. Aquí trabajando en una aplicación en mi propio carro y por el todo.
1: Venga.
3: Estoy muy contento de escucharlo siempre, todos los podemos decir de la 1700 AM, aquí en Tijuana.
1: Ah, bien, Miguelón, gracias. Muchas gracias, y esperemos hacerte el camino y el trabajo más fácil, más ligero.
3: Sí, amén, muy ligero, gracias, bienvenido de nuevo por tu venida de vacaciones.
1: Gracias.
3: Carlos, pues gracias, y al señor Horacio y Olivia, que se quedaron ahí al pendiente.
1: Y Iker también. Sí. Ahí andaban los muchachones antiargentinos, dice Horacio, pero yo no le creo a Horacio, Miguelón. Oye, la Leagues Cup, ¿qué onda? ¿Te atrae? ¿No te atrae? ¿Le vas al Tijuana o cuál es tu equipo?
4: Soy Puma de nacimiento.
1: ¿De cuál, perdón?
4: Soy Puma.
1: ¡Puma! ¡Ah, Puma! Mira, ya hoy contra Charlotte, con Esteban Solari. ¿Te ha gustado los últimos partidos con Solari?
4: Fíjate que sí, el primero me decepcionó mucho, pero como que ya están encontrando el ritmo y esperemos que ahora se enfrente a alguien de buena calidad, ya sea el Cruz Azul, que no tiene casa, uh-huh, el Atlas, que últimamente va a tener su casa.
1: Gracias.
4: La América, Chivas, vamos a ver, si...
1: Vamos a ver.
4: Si va a dar más.
1: Hoy lo gana, ¿no? Hoy lo gana, hay confianza, Miguel León, ¿no? Hoy los Pumas le pegan a Charlotte.
4: Tienen que ver,

0: Sí, tienen, y a ver si con otro hat-trick de Juninho, que ahí vacunó a Juárez y que los dejó sin técnico, Así que, para iniciar la Leagues Cup de buena manera. Miguelón, muchas gracias por la llamada, y te esperamos de regreso, ¿va?
1: Gracias.
0: Un abrazote, acá seguimos contigo en la chamba. Gracias, buen Miguelón, saludos hasta Tijuana, a toda la gente que nos escucha hasta allá, Lalito, que se anime, que nos llame. Somos buena onda, Lalito, somos buena onda, menos que sean de la Chivas. No es cierto. Todos somos buena onda, Lalito.
2: Somos a todo dar, mi tata, a todo dar. Somos los amigos que todos quieren tener,
0: Imagínense, tenemos aquí en el programa a alguien que se autonombra como el amigo de la radio. ¿Cómo no vamos a ser grandes personas, Lalito? Imposible no pensarlo.
2: Claro, imposible no pensarlo, mi tata. Ya tendremos oportunidad en algún momento de convivir más de cerca con nuestros escuchas. Pero ya convivimos en las redes sociales.
0: Eso sí.
2: Y todo eso. Ya somos familia. Aquí somos una familia en el Rocker Room y toda la gente habla y pues platica con nosotros como si ya nos conociera, porque ya nos conocen.
0: Y así es, así somos. Somos la primera llamada, no importa. Vamos con ustedes y somos ya compadres. ¿Cómo de que no? Así de fácil. Saludos a todos. Síganos llamando 833-867-2346 y ahora al WhatsApp en el 305-297-9697. El buen Gilberto Hernández en Atlanta. También, Gilberto, ayer se nos quedó tu mensajito. Gracias por volver a mandar y acá lo escuchamos. Gilberto Hernández, hasta Atlanta.
3: ¡El cromador Six!
0: ¡Ey!
3: Tate Gómez Moon, el cromador mayor de The Flop James.
0: No, el mejor.
3: ¡Qué pasión es mi vestidor! Y tienes ahí al tranzas, más tranzas de Ranchuca de Lalo Leal.
0: ¡Acá está el tranzas!
3: Ayer, como te la pasaste puro, ahí, vuelta y vuelta, ahí, ya. Y el mensaje te va a dar de bienvenida ayer, que no le quitaras el pie del cuello a Horacio.
0: ¡Jamás!
3: Y síguele ahí dándole, síguele con el pie en el cuello a
0: Horacio. Ahora pobrecitos.
3: Argentina. Pero, pues, ¿qué se puede esperar de esos torneitos, tres peleques de México y Estados Unidos? No va a ningún lugar, Tati. Esto nada más es para sacar billete.
0: Dinerito.
3: Entonces Larry Bird, el que va a ser nuevo comisionado, es que no juega en tus maletas de...
0: No, suena igual, pero no.
3: Es otro Larry Bird. El nuevo comisionado que va a ser para 2027, Tate. Pero aquí estamos, escuchándolo como siempre, Tate. Aquí, tiene ganas y que tengan un excelente tarde y semana de trabajo. Ya está, Tate. Chao. Y Lalo, los dos.
0: Abrazote, Gilberto, gracias por el mensaje, saludos al buen Gilberto Hernández en Atlanta por el mensajito. Lalito, te manda ahí el tranzas, saludos, y que, ¿quién es el nuevo comisionado de la MLS? A ver, escuchen, no es Larry Bird, Larry Bird, la gran estrella, emblemático de los Boston Celtics, campeón en tres ocasiones con el equipo en los 80s, no, es Larry Burke, uno es Bird. Otro es Berg,
2: con E. ¿Berg?
0: Berg, ajá, es Berg, con E y G. El otro era Berg, con I y D, al final. Es el copropietario, de Los Ángeles Fútbol Club y ha sido seleccionado como el nuevo comisionado de la MLS, según anunció la liga este lunes. Los propietarios de la liga se reunieron en Nueva York para votar sobre la sucesión de Don Garber, quien va a concluir el alito hasta el final del 2026. Es decir, al 2027... la MLS va a tener a un nuevo comisionado que va a ser Larry Bird. Así que tenemos una nueva era, Lalito. Y los comisionados, tú lo sabes, son muy importantes. Adam Silver en la NBA, Roger Goodell en la NFL. Así que, Lalito, una nueva era va a empezar ahí en la MLS.
2: No entiendo mucho este cambio. Don Garber va a pasar de ser comisionado a presidente de la junta directiva. Pero tuvo una gran gestión, Tate. Desde el año 99, me acuerdo, lo nombraron. Lideró a la MLS en el crecimiento de la liga de 10 a 30 equipos. También, pues va a estar hasta el final del mes de diciembre, tengo entendido.
0: Sí.
2: Y Larry Bird, pues es copropietario del Los Ángeles Fútbol Club, ¿no? Del LAFC. ¿No hay ahí un interés o un conflicto de intereses, Tate? Porque no, es copropietario.
0: Creería que no, Lalito, pero sí habría un claro conflicto de intereses, ¿no? No lo sé, tal vez por no ser dueño mayoritario no habría problema, pero si tienes ya algunas acciones, es como si Tom Brady sea...

0: Estados Unidos a partir del 2027. Que seguimos, Lalito. Hoy arranca la Leagues Cup, ya lo hemos dicho. Pumas enfrentará a Charlotte ya a partir de las 8 de la noche, tiempo del este. También vendrá Cincinnati, Pachuca, Columbus Crew contra el Atlas. ¡Vamos, zorros! Vendrá Minnesota contra Juárez, Tigres, Royal Salt Lake y Whitecaps contra Atlante. Si usted se pregunta cómo se va a jugar, cuál es el formato, quiénes califican, cómo pueden ser campeones los equipos, Víctor Tostado no lo platica a continuación.
1: El torneo de verano que cada año enfrenta la Liga MX contra lo mejor de la MLS ya está aquí. Para esta edición, la Leagues Cup tiene ciertos cambios en el formato. Uno de los cambios más interesantes que propone esta edición de la Leagues Cup es que por primera vez habrá partidos en México. Quienes tendrán la oportunidad de recibir a los cuadros del MLS serán el América, que jugará en Ciudad de México frente a San Diego. Tigres lo hará en casa contra Vancouver Whitecaps y el Toluca tendrá dos citas en el Nemesio 10 contra Dallas y Seattle Sounders. El formato, por su parte, permitirá que cada club juegue tres partidos de fase de grupos contra rivales de la liga contraria. Después, se hará una tabla general para la Liga MX y la MLS y los mejores cuatro de cada sector avanzarán a los cuartos de final, donde se irán eliminando los equipos para obtener un campeón, que al momento de arrancar esta edición siempre ha sido un club de la MLS. Más allá de los premios en metálico que los equipos reciben por participar y por avanzar de etapa, están disponibles tres boletos para la Conca Champions. El campeón avanzará directamente a los octavos de final del torneo continental, mientras que el segundo y tercer lugar también tendrán la clasificación garantizada, pero desde una ronda anterior. La Leagues Cup está de regreso y con ello, la oportunidad para que la Liga MX rompa hegemonías o para que la MLS mantenga su dominio. Para TUDN Radio, Víctor Tostado.
0: Ahí está, Lalito, amigos. El formato serán 18 equipos por el lado de MLS y la Liga MX y 4 avanzarán a la siguiente ronda buscando 3 boletos a la Copa de Campeones de la CONCACAF. Y antes de ir a corte comercial, Lalito, invitarlos a todos a que se queden porque tenemos 2 horas con ustedes, la siguiente también aquí con toda la querida audiencia. Después nos vamos a ligar a las 5 de la tarde con Desde el Diamante, con Luis Quiñones y también el Beto Ferreiro, pero antes vamos a una llamada aquí en el bello vestidor. Hola, hola, ¿con quién hablamos? ¿Quién es? Saludos.
2: ¿Cómo estás, José? Te saluda el Big Dog.
0: Todo bien, mi Big Dog, abrazote, gracias por la llamada, ¿qué anda, Lalito?
2: Y ahí un abrazo también a Lalito y bienvenido, Tato, se te extrañó un montón por aquí, ¿verdad?
0: Gracias, según Horacio me pegaron muchos, Big Dog, que no me querían de regreso y que no iban a llamar.
2: No, ya te defendí, carnal, tú no te preocupes.
0: Yo sé que estoy en buenas manos contigo, Big Dog, gracias, ¿eh? ¿Qué pasó?
2: Oye, hablando de cosas, me da risa lo que comentas ahorita, ¿no? De que algunos están hablando de teorías de conspiración. Que porque se dejaron perder los argentinos. Pero es que siempre pasa cuando pierden, ¿no? No pasa, siempre pasa algo. Acuérdate en los 90 que Codesal un corrupto y que se vendió y que en el 2014 el otro árbitro este que se llamaba Nicola.
0: Y la falta de Higuaín, ¿no? Que decía en 2014. No, la falta de Higuaín, que no se marcó.
2: Pero la cosa parte es que cuando van ganando, como en este mundial o en Qatar, todo es limpio y transparente cuando ganas. Nomás cuando pierden hay una teoría de conspiración.
0: Ahí hay cosas, claro. Parecen que son las chivas de las elecciones, Big Dog.
2: Exacto. Oye, ya presente. Este que te viene el corte. Estaría muy desquiciado decir que prefiero a Cota que a Malagón.
0: No, Big Dog. Yo estaba pensando lo mismo. ¿Por qué?
2: Un abrazo, hermano.
0: Abrazote, Big Dog, gracias. No.
3: Claro.
0: Nada, ¿eh? Oye, Lalito, 30 segunditos para el corte. No está nada mal, ¿eh? Big Dog, Cota, no. ¿Ha demostrado gran nivel?
3: Cota debió ser el portero titular de México y no hubiésemos perdido con Inglaterra.
0: No, ¿qué estás diciendo? Ya, mejor vamos a corte comercial. Hacemos corte comercial, tenemos una hora más con ustedes. Lalo Leal, soy Tata Gómez Luna, es el vestidor. En Tuna Radio, en Euphoria App, no se vaya. Volvemos con mucha más información.
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3: 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Cuando el balón quemaba, él pedía la última jugada.
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3: Serena Williams redefinió la fuerza en el tenis. Su saque era intimidante, su mentalidad indestructible y su presencia revolucionaria. Ganó en una era durísima, volvió después de lesiones, críticas y maternidad y siguió compitiendo como figura monumental. Serena no pidió permiso para dominar, impuso respeto. Representa poder, elegancia, resistencia y grandeza. Su legado va mucho más allá de la cancha, abrió camino.
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4: Billie Jean King fue campeona, pionera y revolucionaria. Ganó en la cancha, pero su impacto más grande fue abrir camino para la igualdad en el deporte femenino. Su famosa batalla tenística contra Bobby Riggs fue mucho más que un partido, fue un momento cultural. King entendió que la visibilidad tenía poder. Cada golpe suyo llevaba una causa. 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
10: Estamos de regreso en El Vestidor en la señal de TUDN Radio en Euforia App. Soy Tate Gómez Luna con Lalo Leal arrancando la segunda hora con ustedes. 4 de la tarde, tiempo del este, en este 4 de agosto del año 2026. Lalito, segunda hora con todos nuestros amigos, con toda la actitud, Lalito.
11: Con toda la actitud, mi Tate, nuestros amigos, porque son nuestros amigos, hacen este programa. ¿Qué opiniones, eh? ¿Qué opiniones de nuestra gente hablando de la League Cup? Muchos están emocionados, muchos dicen, mira, no es el gran torneo, no es la Champions, no es la Copa del Mundo.
10: No es la CONCACAF.
11: No es la Europa League, no es la CONCACAF, pero es fútbol, Tate, llamamos el fútbol y nos encanta ver fútbol y siempre hay pretexto para ver fútbol y en la noche vas a prender tu televisor. Que es por suscripción, lamentablemente, ¿no? Tienes que estar suscrito a una empresa y luego comprar un paquete, si quieres el paquete de la MLS.
10: Como todo hoy en día, ¿no, Lalito? Todo suscripción, películas, series, partidos, todo, todo hoy es por suscripción. Y también será esta League Cup para verla en su totalidad. Recuerda que si nos escuchan en TuneIn en México, TUDN llevará algunos partidos de esta competencia. Pero, Lalito, arrancará la League Cup y terminó la transferencia o la época de transferencias en las grandes ligas de la MLB. Recuerden que a continuación vamos con Desde el Diamante con Luis Quiñones y el Beto Ferreiro para que se queden de todo lo que ha dejado esta fecha límite de traspasos y para que nos platique ganadores y perdedores y las últimas noticias relevantes de esta época de traspasos. Está el buen Luis Quiñones aquí con nosotros. Luis, ¿cómo estás? Bienvenido. Excelente martes. Un vaivén de emociones este lunes. ¿Cómo estás?
12: Así es, Luis Manuel, muy buenas tardes. Lalito, Lalo, Lalín, qué gusto saludarte. ¿Dónde andas, mi Lalo? ¿Dónde andas? ¿Dónde andas?
10: Tierra.
12: Ya vente para ir a ese lugar. Sí, ayer una locura completa con el tema de los cambios, la fecha límite de cambios. Modo de resumen, pues lo más importante es Cubal para los Dodgers, que por cierto, hoy debuta con los Dodgers, hoy será la primera apertura de Tarik Skubal,
10: o sea,
12: con los Dodgers.
10: Ya lanza, órale.
12: Llegó el sábado por la noche, hoy va a debutar Tarik Skubal con los Dodgers de Los Ángeles. Y, por ejemplo, ayer se dio el debut de Luis García Jr. con los Yankees de Nueva York y conectó jonrón en su primer juego ahí en el Bronx. Los Yankees que también adquirieron ya casi de última hora a Elliot Ramos. Los otros cambios importantes, Luis Arraez a los Phillies de Filadelfia desde los Gigantes de San Francisco, el de Freddy Peralta a los Tampa Bay Rays, Boston que consiguió a Adley Rutschman, el catcher de los Orioles. Fueron movimientos interesantes que se dieron en el día de ayer y bueno, ya ahora todo listo para lo que es esta recta final de la temporada y pensando en octubre, la postemporada.
10: ¿Cómo cerró Luis en Desde el Diamante ayer la hora exacta, el último cambio de esta época de traspasos? ¿Algo interesante o cerró normalito?
12: No, con llamada del comisionado, fue el que nos llamó y nos comunicó que ya podíamos oficialmente nosotros aquí en la señal de TUDN Radio. De hecho, estaban en sintonía todos los managers, dueños de equipos y también los gerentes generales de cada uno de los equipos con nuestro programa. Y ahí fuimos nosotros los que de manera oficial cerramos el changarro, cerramos el tianguis y se terminó así de esa manera la fecha límite de cambios con la voz de TUDN Radio.
10: Ganó los Yankees, ganaron los Red Sox, ganaron los Dodgers con estos cambios. Mira, Luis, ¿quiénes fueron los equipos o quién es el equipo que se vio más beneficiado de esta límite de cambios?
12: Mira, yo creo que eso lo vamos a ver al final de la jornada cuando lleguemos a septiembre, octubre. O sea, ¿quién se acopló, quién llegó y te rindió más rápido? A ver, yo recuerdo, por ejemplo, siempre ponemos el ejemplo de los Bravos de Atlanta del 2021, que obtienen en esta fecha límite de cambios a dos jugadores, dos latinos, Eddie Rosario y Jorge Soler, y terminaron siendo Eddie Rosario el MVP de la serie de campeonato y Jorge Soler el MVP de la serie mundial.
10: Nada más.
12: ¿Qué mejores cambios que esos? Tú me puedes decir, bueno, salió ganando los Dodgers con Tarik Skubal. ¿Por qué? Porque era el más cotizado de los que se estaban hablando. Pero Tarik Skubal hoy le pueden caer a palos. No lo creo, pero puede pasar. Entonces, al final de la jornada, el mejor cambio
13: es aquel que llegó y te apuntaló esa debilidad que tenía el equipo y lo hizo de la manera correcta. No porque seas la gran estrella, eso te garantiza de que vas a terminar siendo el mejor cambio para...
14: Y Escobar llega en un momento de slump para los Dodgers, ¿no, Luis? ¿Qué está pasando con
13: sí, los
14: Dodgers?
13: Perdieron los tres, esto es algo raro, perdieron los tres contra Boston el fin de semana y ayer comenzaron serie y perdieron ante los Cachorros de Chicago. Entonces, hoy le toca a Tarik Skubal llegar y sacar de la mala racha a los Dodgers de Los Ángeles.
14: Qué mejor prueba, ¿no? Llegas Imagínate. Y sácalos del mal momento, ¿no?
13: Sí, señor. Así que, pues, listos para lo que va a ser hoy este debut de Skubal, probablemente el debut ya también de Luis Arráez con los Phillies de Filadelfia. Te comentaba, ayer debutó Luis García Jr. con los Yankees y lo hizo conectando jonrón, calladito. Está teniendo una gran temporada Luis García Jr. Así que, la verdad, va a estar interesante, ¿no? Esta recta final, estos dos últimos meses de la temporada, para luego en octubre tener la postemporada. Ojo, porque los Yankees también están siendo noticias. Subieron a su prospecto número 1, número 20 de MLB, George Lombard Jr. Mandan a Anthony Volpi a AAA. Y también las declaraciones que acaba de dar el gerente general, Brian Cashman, a mí no me sorprenden por la manera en que se ha manejado esto, pero le preguntaron sobre Aaron Judge y sobre la posibilidad de que se pierda toda la temporada del 2026, y dijo Cashman que si es posible, siempre es posible que las cosas no salgan como uno quiere. Pero actualmente seguimos siendo muy optimistas a que va a regresar, pero también hay desafíos con todo eso, así que no puedo descartar nada. A mí no me asombraría que Aaron Judge se pierda todo lo que queda de la temporada.
14: Y hasta porque, la siguiente. O hasta bueno, la postemporada se podría soñar.
13: El tema es que cuando Aaron Judge se ha lesionado, y recordamos aquella del 2024, cuando se pegó un tremendo golpe allá en la barda del jardín derecho del Dodger Stadium, estamos hablando que se pierde un buen tiempo. Aquella vez se perdió todo lo que restaba de la temporada y todo parece indicar que este año va a ser lo mismo. Entonces, los Yankees nunca han hablado de una fecha para regresar. Siempre han dicho, desde un inicio dijeron, de 5 a 6 semanas para reevaluarlo. Y eso es lo que asustó a todo el mundo. Así que estaremos muy pendientes de los Yankees de Nueva York.
14: Lamentable noticia, Lalito. Ahí con los Yankees en esta fecha límite de cambios.
11: No, imagínate. No. Terribles noticias para los Yankees. Dicen por ahí, al perro más flaco se le cargan las pulgas.
13: ¿Cómo?
11: Pues los Yankees.
14: ¿Cómo?
11: Al perro más flaco se le cargan las pulgas.
14: ¿Qué?
11: Pero los Yankees no son un perro flaco, ¿no?
13: No.
11: Tremendo equipazo. También preocupante los Dodgers. 4 derrotas al hilo. Se le está cayendo el equipo. La gente ya en redes sociales dicen que no son invencibles, que les puedes ganar. Porque este bache de los Dodgers, incluso los cerveceros, Luiki, Tate, los cerveceros ya les arrebataron el mejor récord de la liga, ¿eh? Ya hay un nuevo mandamás en la MLB.
13: Pero no se preocupe, a ver, los Dodgers, solo una hecatombe, una catástrofe, deja a los Dodgers fuera de la postemporada.
14: Sí, no va a pasar nada.
13: Son 9 juegos de ventaja sobre los T-Bags. Son 11 juegos sobre San Diego. Entonces tendría que ser, vaya, algo monumental.
14: Descriptible.
13: Para que los Dodgers se queden fuera de la postemporada.
14: Y en
13: estos momentos de crisis, los Dodgers han demostrado que lo saben manejar. No se desesperan, tranquilitos. Cuando se le ha lesionado Otani, cuando se le ha lesionado Mookie Betts, cuando se le ha lesionado Tommy Edman, cuando ha estado fuera Freddie Freeman. Lo han manejado de una manera muy tranquila y eso es lo que le ha permitido al final tener los resultados. Así que yo no me preocuparía por los Dodgers. Para mí los Dodgers, repito, es béisbol. Quedan todavía, a ver, los Dodgers tienen ahora mismo 69, qué bonito número, y 44. Estamos hablando de un total de 113 juegos. Entonces le van quedando a los Dodgers un total de 59 desafíos.
14: Queda mucha carrera, ¿no? Todavía
13: queda todo mucho,
14: agosto, septiembre.
13: Pero repito, para mí sería una verdadera hecatombe, ¿no? Para que queden fuera.
14: Que con el número de partidos podría ser posible, ¿no? Pero sí, es que los Dodgers pongan mucho de su parte para...
13: Es un equipo que tiene mucha profundidad. Un equipo que tiene mucha profundidad. para salir de estos malos momentos. Supongamos que alguien cae en un slump, pues tienes en la banca a un pelotero que lo va a suplir, que va a llegar y va a hacer el trabajo.

0: al final y le vas a poder dar ese descanso que necesita, esa bancoterapia que necesita aquel que está en un slump para regresar.
1: Sí, y pero también la calidad de los jugadores que tiene Luis también para suplirlos no es tan, ¿eh? No es tan fácil, pero de que tienen la calidad lo tienen. Ya, para agradecerte, Luis, simplemente nos quedó ese temita el día de ayer interesante en la Liga Mexicana de Béisbol. ¿Qué pasó entre los Acereros de Monclova y los Toros de Tijuana? Una pelea Danry Vázquez, reincidió en el 2016, tuvo por ahí un tema con su pareja, ¿no?
2: Su pareja, esperamos que sea su expareja.
1: Sí, totalmente. Creo,
2: fueron unas imágenes lamentables aquellas, saliendo por unas escaleras de un edificio, todo quedó grabado por una cámara de seguridad. Golpeó de una manera brutal a esa persona que era su pareja. Ahora, a ver, hoy salió otro video de otro ángulo, porque en el video que vimos de la bronca inicialmente allá en Tijuana, fue un juego entre Toros de Tijuana, Acereros de Monclova. Los dos equipos van a estar en playoff de la Liga Mexicana de Béisbol a partir del sábado en la zona norte. Meten a Danry Vázquez en el round down ahí entre tercer y home. Y Rodolfo Amador, el tercera base, lo toca a la altura del pecho. Eso es lo que se ve inicialmente. Y automáticamente, Danry Vázquez, su reacción automática fue tirarle una combinación de izquierda-derecha. Claro, en la izquierda traía la famosa barredora. Es como un guante de estos que se utilizan en la cocina.
1: Lo potencia.
2: Y tumba al suelo a Rodolfo Amador.
1: No, lo noquea.
2: Después viendo el otro video, no lo noquea. No le da tan bien.
1: ¿Cómo cae?
2: Se cae Rodolfo Amador y ahí le tira una patada estando en el suelo. Se armó la debacle. El juego demoró más de una hora para reanudarse. Uh-huh. Tuvo que entrar una ambulancia al terreno para llevarse a uno de los jugadores, porque fue la batalla campal ahí ya después entre todos. Ahora, todo el mundo se preguntaba qué pasó, por qué Danry Vázquez reaccionó así. Porque lo que se aprecia en la transmisión de la televisión es que simplemente lo toca. Hoy vi un nuevo video con un nuevo ángulo.
1: No me diga que le pega.
2: Donde se ve a Rodolfo Amador que le llega fuerte, o sea, lo toca fuerte. Yo no tengo problema con eso. Lo tocó fuerte por el pecho con la mano izquierda, que es la mano del guante donde trae la pelota. Pero después se ve que le pone como el codo derecho a la altura del rostro, o sea, como que lo empuja. Se lo quiere quitar de arriba con el codo y yo quiero pensar...
1: Eso lo detona.
2: Eso es lo que detona la reacción de Danry Vázquez. Pero que no está bien, que no está bien, nada es justificable. La liga lo suspende de manera indefinida.
1: ¿Va a volver?
2: Es que indefinida puede ser suspensión de un día, de dos días, de por vida. O sea, la Liga Mexicana de Béisbol para mí fue muy tibia con este comunicado. Si lo vas a suspender indefinidamente, suspéndelo ya de por vida. No puede volver a jugar en Liga Mexicana de Béisbol y se acabó. Pero sí, una situación lamentable que se sigue dando en el béisbol. Entendemos que hay códigos entre los peloteros, hay las famosas reglas no escritas, etcétera. Uh-huh. Pero pues a mí me parece una verdadera... Mira, yo el otro día dije que creo que lo más oportuno, yo propuse, ¿no?, que como el hockey. No, porque se perdería tiempo también del juego.
1: ¡Ah, que se den!
2: Yo digo, ok, ¿quiénes tienen...? ¿Quiénes tienen el problema? Fulano contra mengano. Ok. Al final del juego se pone un ring. Y tienen cinco minutos.
1: No puede
2: y
1: ser
2: el fanático eso. Que quiera ver esa pelea, que pague extra. O sea, si tú te quieres quedar en las gradas a ver la pelea, paga un boleto extra y te quedas a ver la pelea entre los dos jugadores que tuvieron el problema.
1: No, Luis,
2: es un modelo de negocio y una manera sana de solucionar este problema.
1: ¿Sí habría muchos rings al terminar los partidos?
2: Sí.
1: ¿Ese sería buen negocio?
2: Yo creo que sí, se vería un buen negocio. Y por pay-per-view también, o sea, ya termina la transmisión. Imagínate, terminamos un juego en el... Porque en Grandes Ligas también pasa esto, no es exclusivo de México.
1: Ah, no, claro.
2: Y mucho menos. A ver, terminó el juego de Yankees contra... Contra Cachorros, que es el juego que tenemos el domingo.
1: Ah, bueno.
2: Se pelearon ahí, Alex Bregman, y tuvo un problema con Gerrit Cole, el pitcher de los Yankees. Ok, al final del juego, usted lo escuchó gratis por tu DN Radio en Euforia, pero al final del juego se da esa pelea, el fanático que se quiera quedar a verla tiene que pagar extra, y entonces nosotros transmitimos la pelea, pero con una suscripción en YouTube. Y hay que pagar a la suscripción.
1: Negocio radio, redondo. YouTube Premium para ver.
2: ¡Claro! No. Sería negocio redondo. Eso es un ganar-ganar. Y los que tuvieron el problema se quitan.
1: No son boxeadores, no son arte marcialistas.
2: Entonces, que se dejen de... En pleno juego. O sea, si no son boxeadores y que se dejen de estar molestando en pleno juego y haciendo perder tiempo.
1: A mí me hace más fácil esto. Adiós.
2: Domingo familiar. En México van muchos niños al estadio. Muchos niños.
0: para estar viendo el espectáculo ese que se vio en Tijuana el domingo.
1: Que no fue el único, que suspendieron por ahí a Donis Medina, Acerero,
0: también varios, sí.
1: Alan Trejo, fueron bastantes ahí.
0: Porque después fue la batalla campal, que fue donde lesionaron a otro jugador que tuvo que salir en ambulancia del terreno.
1: Después a Danry Vázquez le llegan y sí lo empujan, y lo tiran también.
0: Sí, lo taclearon sabroso.
1: También lo patean, pero bueno, de lo que deja, ¿no? También la calentura en el deporte. Te escuchaba, Luis, también, si esto inició con Danry Vázquez y el otro jugador, pues que ya tenían historia, ¿no? Ya tenían historia.
0: A veces se la traen guardada, no de una temporada, hasta de dos. Ya hace, oye, hace dos años este me dio un pelotazo.
1: O te cae mal, ¿no?
0: O hace dos años este, sí, no, tienen ahí su problemita. Pero yo lo pondría como un modelo de negocio. En vez de perder tiempo de juego, como en la escuela, a la salida, mi hermano, a la salida. Terminando el juego, ahí se pone un ring en el centro del diamante ahí. Y el que se quiera quedar, a ver, tú fanático, ¿te quieres quedar a ver la pelea? Sí, paga un boleto extra. Arriba, canales de televisión, emisoras de radio, con suscripción a narrar la pelea.
1: ¿Pero con protección, guantes o así?
0: Con guantes, como quieran. Les doy a escoger. ¿Cómo quieran? ¿Al pelo o con protección?
1: Hazlo ya box,
0: el boxeo hoy en día, el boxeo hoy en día es una farsa.
1: El boxeo metería más esto, cierto. Y a la UFC ya le ganó. Bueno, Luis, muchas gracias, te escuchamos a continuación desde el Diamante. Se va a poner muy atractivo a las 5 de la tarde por Euforia App. Muchas gracias.
0: Ahí los esperamos junto a Alberto Ferreiro. Buenas tardes.
1: Ahí está Luis Quiñones con toda la actualidad de la fecha límite de traspasos. Señor Lalito Leal, se puso bueno, ¿eh? Se puso bueno ahí en la Liga Mexicana de Béisbol.
3: Los trancazos, Tate. Trancazos incluso cobardes, la espalda.
1: ¿Sí avalas lo que dice Quiñones? ¿Sí pondrías un ring ahí para que se den con Tokio?
3: No un ring precisamente. No guantes, no cadenas. Lo que diría, y en todos los deportes, incluir fútbol, soccer, es, ok, traes problemas con él, como en la NHL, le cantas el tiro, como en el barrio. Y si la otra persona dice que sí, se echan un tirito. El primero que caiga, en ese momento se acaba la pelea.
1: Y que
3: se acaba
1: la pelea. Le das un punto, ¿no?
3: No puedes pegarle a alguien en el piso.
1: No, que lo pongan durante el partido y pum, le das un derechazo, lo noqueas, una carrera más, le das al equipo, ¿no? Donde es el jugador. Estaría mejor, ¿no?
3: Estaría bien.
1: No, es una situación deplorable, sinceramente, no tendría que regresar y veremos. ¿Qué pasa? A final de cuentas está suspendido de forma indefinida Danry Vázquez, así que veremos qué decisión toma la Liga Mexicana de Béisbol. Pero Lalito, vámonos a llamadas, señores y señores, estamos acá en el 833-867-2346. Vamos a ella. Hola, hola, ¿con quién hablamos? ¿Quiénes saludos?
4: Creo que levantaron muchas ámpulas con decir que el equipo no tiene estadio.
1: Ah, ¿qué? Ah, ¿de quién es? ¿Quién es? Saludos, hablas de la máquina, el Homeless.
4: Sí, yo creo que se molestan, pero fíjate que el club de Toby, veo que ha sido así ahorita es puro club Toby, los que se negaron a ir con los de al ascenso ante el CAS, le dieron su premio y ya están en la primera división.
1: Por eso son club de Toby, ¿no? Son 18 ahorita dentro del club de Toby.
4: Sí, porque mira, está eso, está el que no tiene estadio, a los de ascenso, si no tienes estadio, no puedes ascender. Y sin embargo aquí hay varios que no tienen estadio, pues no hay problema. El Atlante entra entre esos también.
1: Hay que comparte el estadio, ¿no? Ahí el Azteca con el América, sí, y el Cruz Azul.
4: Bueno, sí. Tiene su estadio, creo que el Azulgrana, ¿no?
1: Sí, pero ya lo habían movido. Primero estaba en Cancún, después ya era Ciudad de los Deportes, se fue ya al Coruco Díaz, ahí en el Zacatepec, o sea, también hay una casa oficial, pues no tanto.
4: Otro Chavo el 8 2.0.
1: Otro Homeless, sí. Pues hay muchos Homeless, güey. Y te vas al Atlas, bueno, el Atlas sí es dueño también del Jalisco, pero es parte de los dueños, ¿no? De Grupo Unidos de Jalisco, ahí con el Oro y también con UDG y con las Chivas.
4: Entonces, pues les duela que les digan sus verdaditas, ¿no? Por ejemplo, en las gatitas del Pedregal. Ese es el hazme reír de la liga, ¿no? Porque todas las campeonatos importantes de la CONCACAF o en otros, los ha perdido.
1: Sí.
4: Es el único, creo, que le ha perdido.
1: ¿Con MLS?
4: Este torneo, ¿no?
1: Contra Seattle Sounders en el 2022.
4: Entonces yo no sé qué se molestan estos de esta gente que se llaman equipos grandes. De grandes yo creo que no tienen nada.
1: Ah, grandes América y Chivas, ¿no? Solamente. Y el Pachuca no, aunque le duela a Lalito.
4: Y el Chivas, de él le ponemos un signo de interrogación, ¿no?
5: Porque pues ¿cuánto es la última que ganó?
1: Los años, 2017, sí, ¿no? Pero en el arraigo, en la popularidad, ahí está también, ¿no? La Chivas.

0: También hay que dejarlo ahí.
1: Bueno, ay, bueno, yo les pondría, bueno, fíjate, les dimos 12 años de ventaja y ya quedan poquitos por campeonatos.
0: O sea, para ti el único grande es el América.
1: Pues también le poníamos un asterisco porque pues cuántos.
0: No, entonces no hay grandes, en el fútbol no hay grandes. No, ya no lo entendí. Saludos a nuestro amigo, no sé qué, cómo se llama, Lalito, pero quiso entrar con todo a pegarle al Cruz Azul porque no tiene casa y terminó diciendo que no hay grandes en el fútbol mexicano.
2: No, sí, el América, Tate, el América, el Cruz Azul,
0: no
2: grande en afición.
0: Y no lo digas,
2: las mismas Chivas.
0: No lo digas, ya.
2: Las Chivas, Tate, pues son equipos grandes.
0: Ah, pensé que ibas a decir ahí a los Tuzos. No, solamente América y Chivas, ya. Los otros son populares.
2: Cruz Azul yo creo que es popular y grande, Tate. La afición que tiene Cruz Azul, el arraigo que tiene con su gente, los años sin ser campeón, el título que consiguieron con el profe Reynoso, ahora tiempo después, el título que consiguieron con Wiki, el campeón de campeones, la gran empresa mexicana que lo respalda. Es un equipo grande también.
0: Sin
2: más
0: estadio.
2: Que Pumas, ¿eh?
0: Sin estadio, ¿no? Sin estadio también.
2: Sin proyecto.
0: ¿Cómo que no? El proyecto ahí los tienen con Joel Wiki. ¿De qué hablas? ¿De qué estás hablando, Lalito?
2: No, pero de estadio. De construir estadio.
0: Ah, sí, así es. Bueno, dice Víctor Velázquez antes de la última final contra Pumas, es algo que les quita el sueño. Veremos si es cierto para los próximos meses, los próximos años. A ver si ahora sí construye un estadio para la máquina, ¿no? A ver, tenemos mensajito también del WhatsApp, Lalito, del buen José. ¿Qué tiene parecido el buen José? Lo escuchamos a continuación.
3: Buenas tardes, amigos del vestidor. Buenas tardes, Lalito, el conductor, el más fregón de todo. TUDN, ¿qué digo de TUDN? De Tele World y todos esos.
0: Gracias, José. Abrazote, ¿qué anda, Lalito?
3: Mi nombre es Miguel. Mejor, más bien conocido como el Amargaro de San Francisco. Oigan, qué ridículo se escucha el Rodolfo. Él se quiere dar a anotar diciéndole, palabras despectivas aquí a las personas de Estados Unidos, cuando la verdad él traga por estas personas.
0: Tranquilo, José, tranquilo.
3: Él dice que es letrado y estudiado y bla, bla, bla, pero no se le nota nada. Que vato más naco, la
0: no, verdad. Tranquilo, José.
3: Chirro, Golfo.
0: No.
3: Oigan, cuando alguien comienza a decir cosas respectivas, deberían de simplemente cortarlo, pues, porque se escucha mal. TUDN tiene su prestigio y esas lacras, pues, no aporta nada.
0: No.
3: Es la verdad. Yo sé que no soy monedita de oro para caerle bien, pero a la gente va, pero... Yo voy a decir lo que se tiene que decir, pobrecito el señor, pues se ve como que amargado, la verdad. Pues, ¿para qué le sirve a los equipos? Para hacer dinero, simplemente para eso. A eso sirve la Leagues Cup. ¡Chau!
0: ¡Abrazote, mi José! Ahí estaba Lalito, le pegó con todo a Rodolfo, que fue muy despectivo, que les dijo gringos, pero a final de cuentas, pues también, José, estuviste de acuerdo con él, que el torneo es nada más para hacer dinerito, Lalito, así que todos lo vemos de la misma forma, la Leagues Cup, ¿no? Pero sé que no te cae bien, pero no pasa nada. Aquí mientras no se falta el respeto, aquí todo el mundo tiene su tiempo, Lalito, ¿eh? Así de fácil.
2: Así de fácil. Las opiniones todas son bienvenidas, pero con respeto. Y si es por dinero... Y tampoco nos puede dar un parámetro de qué liga es mejor. La Leagues Cup no nos va a decir, es mejor la MLS, es mejor la Liga MX. Creo que en ese tema, la única liga que funciona es la CONCACAF Champions Cup.
0: Claro, totalmente, la liga.
2: Que
0: totalmente.
2: Define al mejor de la zona.
0: Y con equipos de Honduras, con equipos de Costa Rica, con los de la CONCACAF, ¿no? Vamos a hacer corte comercial y ya regresamos. Es el vestidor, Lalito Leal y Tate Gómez Luna. No se mueva.
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14: Tiger Woods cambió el golf con una mezcla brutal de talento, concentración y magnetismo. Cuando apareció, el deporte dejó de sentirse exclusivo y se volvió masivo. Su potencia, precisión y mentalidad asesina obligaron a todos a elevar el nivel. Tiger ganó majors, rompió barreras y convirtió cada domingo en una cita nacional. Su historia tiene gloria, caída y regreso. Ingredientes de una leyenda total.
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15: Hank Aaron fue constancia, poder y dignidad. Persiguió y superó una de las marcas más sagradas del béisbol bajo una presión social enorme. Su swing no era escándalo. Era precisión, disciplina y grandeza repetida. Aaron conectó jonrones, sí, pero también resistió ataques racistas con una fortaleza admirable. Su historia es la de un hombre que venció al miedo con clase y excelencia.
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16: Jerry Rice es el receptor más grande en la historia de la NFL. 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
1: Pasaron 40 jornadas para que el Club América volviera al liderato de la clasificación general. La más reciente ocasión que había ocurrido fue en la fecha 14 del Clausura 2025. Para el director técnico Jorge Guillermo Almada, representa el liderato número 23, 12 con Santos Laguna, 10 con el Pachuca y el primero con los Cremas. Henry Martín abrió el marcador con su gol 118 con las Águilas.
2: ¡El centro para el histórico! ¡El centro para el remate!
1: Cruz Azul y Atlante se enfrentaron con un partido de diferencia en el historial e igual número de goles. 2.846 juegos oficiales de la máquina por 2.845 de los potros y 4.444 anotaciones cada uno. El Benjamín dio la sorpresa al ganar 3-2. Oscar Jiménez atajó un cuarto penal de 12 ejecuciones.
2: ¡Lo paró Jiménez!
1: Los Pumas golearon en campo ajeno a Bravos de Juárez 5-1. El brasileño Olavio Vieira Juninho se convirtió en el 13º universitario en marcar un hat-trick de visitante. El último era obra de Bruno Marioni contra los Tecos en el Clausura 2004. La derrota de Juárez le costó el puesto al director técnico Pedro Caixinha. Es la segunda vez que Pumas provoca la destitución de un entrenador de Bravos. Con un empate en el Clausura 2021 cesaron a Luis Fernando Tena. El VAR tuvo 8 intervenciones. Cate Itzel García marcó 2 penales en el Querétaro Tigres. Abraham de Jesús Quirarte señaló un penal a favor del Atlante y anuló otro para Cruz Azul. Jesús Rafael López acreditó un gol de Necaxa por fuera de lugar inexistente y expulsó a Julián Carranza por taparse la boca en una confrontación. Luis Jiménez se convirtió en el 5º portero del Necaxa en hacer un autogol con un rebote en el poste y pegar el balón en el cuerpo, como sucedió con Raúl Pipión Estrada, Nicolás Navarro, Alexandro Álvarez y Jorge Bernal.
3: De regreso en el vestidor en la señal de TUDN Radio en Euforia App. Soy Tata Gómez Luna con el Lalo Leal, Lalito, en el último bloque del programa.
4: ¡Qué rápido, mi Tate! ¡Qué rápido!
3: ¡De volada!
4: De volada, estos 4 periodos nos los echamos de voladísima.
3: Cuarto.
4: Lo de Caixinha, caray. Ajá, o sea, sí. Lo de Juárez, inexplicable. Ese equipo no termina por fincarse en la primera división. Pasan entrenadores, Siboldi ya estuvo ahí, pasan entrenadores y no sucede nada con este equipo. Es el equipo más gris, me atrevo a decir, en la historia de la Liga MX.
3: Sí, a nivel del Mazatlán, ¿no? Podría desaparecer y no pasa absolutamente nada. El tema es que la señorita de la Vega, pues sí, hay dinerito, pueden mantener el equipo, es una buena plaza, pero la identidad y sinceramente un proyecto sólido, no lo vemos, no lo vemos. Y esperemos que también sea el último equipo de Pedro Caixinha en el fútbol mexicano. Ya basta también. Hay que ampliar el abanico de posibilidades de nuestro fútbol de entrenadores. Y ya Pedro Caixinha, ya, gracias por lo que dio, la final con Cruz Azul, basta. Ya basta, ¿no? Pero
4: está ahí,
3: lástima, se terminó. Valórenos, señores, que nos marchamos y regresamos el día de mañana, Lalito, desde tu tierra. Hay compastes, espero que tengas ahí listos los pases para cuando vengas, cuando regreses acá a cabina, porque en Tuzolandia hoy está el alcalde, hoy está Lalito Leal, y mañana regresamos, Lalito, a la misma hora.
4: El príncipe de Pachuca, mi Tate, por supuesto, mañana vamos a estar con pastes y con pulque, arrancando el vestido.
3: Y con Mónica, para que sople.
4: Y con Mónica, me acompañó Mónica. Me acompañó, aquí está conmigo y con Mónica, por supuesto.
3: Dice que fuera, si ve que no le soplaste. Así dijo, que no le soplaste mientras estábamos de vacaciones.
4: Sí, la verdad que sí, no. Es que me pidió una canción muy difícil, no pude practicarla, no pude hablarle a mi maestro para que me la enseñara. Me pidió por una cabeza de Carlos Gardel, tango.
3: Me asustaste. Pero sí, vaya con Mónica, mensajitos, @Lalo_Leal, @Tate Gómez Luna y @TUDN Radio. ¿Tienes algo por ahí, Lalito?
4: Sí, claro, mi querido Tate, nos escribe Carlitos Ochoa desde Washington, D.C. Carlitos se reporta con nosotros desde Washington y nos dice, la Corcholata Cup, ¿a quién le importa ese torneo?
3: Dice que... Ajá, te escucho.
4: Que en Estados Unidos van a pasar algunos partidos por televisión abierta, pero muy poquitos, como 5. Aquí me pone la lista en Twitter. Dice, van a pasar varios partidos por Unimás TV abierta y también por TUDN algunos juegos.
3: Sí, para que disfruten. Sí, algunos los del América, ahí también Pumas, Toluca, para que esté al pendiente ahí de su programación. TUDN tiene algunos partiditos para que pueda disfrutar ahí la Leagues Cup, un torneo que le puede servir a la presión de Gabriel Milito y las Chivas, ya ven que es especialista en ganar la Copa Bienestar, la Copa también Morelos, no le pide nada a esas copas, y puede ser las Chivas, aunque en el historial nunca ha logrado confiarse, confirmarse como un buen equipo en la competencia, y las Chivas han sufrido la Leagues Cup. ¿Será esta la buena? A esperar. ¿Otro mensajito, Lalito, que tengas o ya?
4: Ya con esos, por el momento ya con esos, pero decirle a la gente que se reporte con nosotros. Eso. En las redes sociales, en Leales al Vestidor, y también en el WhatsApp de TUDN, que nos han llegado infinidad de mensajes.
3: Sí,
4: ¿no? De la
3: sí, gente sí. Ahora vamos
4: emitiendo su opinión.
3: 305-297-9697, el WhatsApp y el teléfono en cabina, 833-867-2346. César Augusto, César, fuerte abrazo, gracias por escribirnos. Hola, chamo, espero estés bien, quiero escuchar tu opinión. Para ti, ¿quién es más completo, el androide Haaland o la tortuga ninja Mbappé? Gran pregunta, César, gran pregunta, muchas gracias. Para mí es Haaland, ¿eh? Para mí creo que lo que adolece Kylian Mbappé es el juego aéreo. Y todo lo que tiene Mbappé en el tema de disparo de media o larga distancia, de cómo moverse dentro del área, de cómo definir, de cómo buscar el gol, creo que lo tiene Haaland. Y Haaland en el juego aéreo es espectacular. Y si no, recordemos el gol también ahí con Brasil, ahí cuando recibe en 2 toques, en 2 tiempos, y define para dar e impulsar a Noruega a avanzar ya a los cuartos de final. Así que yo me quedo como más completo, Lalito, Haaland sobre Mbappé. ¿Tú con quién te quedarías?
4: Pero la velocidad de Mbappé.
3: Eso también. La tiene Haaland.
4: La velocidad de la tortuga.
3: Pero también la tiene Haaland, Lalito, la velocidad la tiene Haaland.
4: La movilidad, la técnica.
3: La tiene Haaland.
4: Campeón del mundo.
3: Ah, bueno, eso no lo tiene Haaland. Sí, ya, si te tiro dos, pues claro. Sí. La Champions la tiene Haaland. Mbappé no tiene Champions.
4: Ahí le estás dando al punto. Ahí le estás dando al punto. Mbappé no tiene Champions y creo, discúlpame, pero creo que nunca va a tener Champions.
3: ¿Sí? Ah, no, está con el Madrid. Así que no ande de violento, señor Lalo Leal. Sí va a ganar uno. Sí va a ganar porque la siguiente va a ser el Real Madrid. La siguiente temporada, recuerde, aquí en TUDN Radio, ¿eh? Para que no se la pierda, la UEFA Champions League, la Conference y también la Europa League. Pero completo yo me quedo con Haaland. Tú te quedas con Mbappé entonces, ¿verdad?
4: Sí, okay. Sí, yo creo que ni siquiera hay comparación.
3: No hay comparación entre... No, te digo algo, también una sandez que dijo, a mi parecer una sandez que dijo ayer el señor Horacio Llofré, que Rodri no se merecía el Balón de Oro en el Mundial.
4: No, claro que
3: no, eso, Rodri. Eso es ver el fútbol de espaldas, con todo respeto.
4: Rodri guió al equipo. ¿Y Rodri eso? Campeón de Champions, campeón de Nations, campeón de Europa.
3: Todo, campeón. Por eso...
4: Balón de Oro.
3: Esa opinión, Lalito, para que lo pienses. Así te estás escuchando. No hay comparación entre Mbappé y Haaland. ¿Cómo no? Haaland más completo que Mbappé. ¿Qué estás diciendo? No. Bueno, César, no, cariño. Tatiño, el zorro emplumado. Saludos acá, escuchando a Lalito, uno de tus... canchanchanes, Lalito, no es canchanchan ni nada, no se la sopló al Mr. Geoffrey, ya le dijimos, te prefiere a ti, jaja, saludos, mi capo de Pachuca, así te dice, abrazo César, gracias por el mensajito, y ya parte final también del programa, nos vamos a las llamadas acá en el bello vestidor. Hola, ¿con quién hablamos? ¿Quién es? Saludos.
5: Hola, Tate, hola, Lalito, querido.
3: Saludos, ¿con Jorjito. Quién hablamos? Jorjito, saludos.
5: Oye, Tate, por culpa tuya yo tuve que dejar de escuchar El Vestidor por salud mental durante el Mundial, ¿oíste?
3: No, ¿por qué, Jorge? ¿Por qué?
5: Salud mental. Porque, a ver, una cosa es tirarle como le tiraste en Argentina con todo, y otra cosa es desconocer reglamentos, protocolos y FAB, y hablar por hablar, Tate, la verdad. La verdad, Tate, que por salud mental tuve que dejar de escuchar. Y ahora escuchándote... diciendo que Haaland es mejor que Mbappé, indudable.
3: ¿Por qué?
5: No tienes idea, Tate. No, porque, a ver, en efectividad, en potencia, en explosividad, en velocidad con el balón, en definición, en todo, menos en juego aéreo.
3: ¿No lo tiene Mbappé? ¿No viste cómo definió en el Mundial Haaland?
5: No puedo decir que Haaland, es mejor que Mbappé.
3: ¿El más completo? ¿Cómo no? Estamos hablando del más completo, no, Jorge.
5: Porque te he dado factores, como te dije, velocidad, explosividad, potencia.
3: ¿No lo tiene Mbappé? ¿No lo tiene Haaland?
5: Balón.
3: ¿No lo tiene Haaland eso?
5: ¿En qué hombre en velocidad se saca Haaland, por el amor de Dios?
3: ¿No has visto cómo se ha corrido por la pelota, ha ido a presionar, como Mbappé también? Sí. No, güey, ¿cómo conduce la pelota? Lo tiene todo de Mbappé Haaland.
5: Ves el fútbol, no de espalda.
3: No, Jorge. Lo que me da gusto, Jorge, es que estás acá escuchándonos. Gracias por volver, por estar acá. Así llama, así debate, así estamos felices por escucharte y también de que puedas debatir aquí con nosotros, ¿va?
5: No, pero Lalo. Lo dije cuando llamé y no estaba Tate. Tuve que dejar de escucharte por una cuestión de salud mental, porque ¿cómo nos tiraste, Tate?
3: No tiré. Soy objetivo, mi Jorge. Oye, solamente, Jorge, la Leagues Cup, ¿la vas a ver? ¿Te llama la atención la Leagues Cup o no? Para nada.
5: Bueno, yo sigo en el fútbol mexicano siempre, bueno, a mi River de toda la vida de corazón, y en el fútbol mexicano soy hincha del Cruz Azul. Uh-huh. Sigo a mi maquinita a donde juegue, en el torneo que juegue, sigo a mi maquinita, así que habrá que ver, la verdad que es un torneo que no llama mucho la atención, pero bueno, como dijo esta mañana, creo, ¿quién fue? Crespo, que si está el torneo hay que jugarlo y hay que hacerlo mejor. Uh-huh.
3: Sí. Oye, ¿y tu River ahí con el Chacho Coudet, que te gusta? Perdió este fin de semana con Rosario, ¿eh? ¿Qué pasó ahí?
5: No me gusta el Chacho para técnico de River. Me hubiese encantado que asumiera Crespo como técnico de River. No me gusta cómo plantea Chacho los partidos. River tiene un problema. Ha gastado más de 100 millones de dólares en los últimos 3 años en reforzar el equipo. Uh-huh. Y no vamos ni para atrás ni para adelante. Y la verdad que estamos en un problema importante, porque se ha gastado una fortuna y los resultados no están, la cancha es llena todos los domingos, sin embargo los resultados no están. La verdad que es muy preocupante lo que está, por el momento que está pasando River.
3: Venga, saludos, Jorgito, gracias por la llamada, te esperamos de regreso.
5: Tate, un abrazo, Lalito, cuídate mucho, querido.
3: Igual, abrazote, Jorge, gracias por la llamada, ahí está, saludos, que nos violentó Jorge, no, pero gracias por llamarnos, acá estamos de regreso y te esperamos también para volver a platicar. Otra llamadita, Lalito, hola, ¿con quién hablamos? ¿Quién es?
6: Hola, buenas tardes, Tate, ¿cómo estás?
3: Ah, bien, mi fuerza, ¿qué onda?
6: Bienvenido, welcome back.
3: Gracias, mi fuerza, acá andamos, con toda la actitud.
6: Con todo, sí. Sin miedo al éxito, dijeron, ¿verdad, Tate?
3: Sí, totalmente. Y con la Leagues Cup, ¿eh? ¡Qué mejor mi fuerza con la Leagues Cup!
6: Sí, esperando la mira. Siempre han dicho que es un torneo que, pues, la verdad no da mucho a ganar, ¿verdad? Bueno, monetariamente sí, pero futbolísticamente, pues, tal vez no haya mucho, ¿verdad? Pues, lo hacen, pues, por dinero. Pero fíjate, Tate, que a mí me gusta porque, pues, para la gente que estamos aquí, yo lo he disfrutado mucho. No tengo la oportunidad de ir a mi país, así como yo muchos. Entonces podemos ver los equipos de México y pues disfrutar, ¿no? O sea, gracias a Dios los precios no son como los del Mundial, ya te encuentras boletos de así.
3: Se puede ir, son manejables.
6: Sí, son manejables. Para que vaya rápido, para los demás que me das pueden hablar, mira, el gusto se rompe en géneros. Para mí son diferentes posiciones, es más de centro delantero, matador, poste, Alan, y es un jugador bien completo. Y Mbappé, pues es diferente, ¿no? Se tira un poquito más por el lado izquierdo, yo lo veo, te lo puedes usar de centro, extremo. Pero jala, sí, jala más marca y es un jugador bien rápido, bien completo. Entonces, pues para mí los dos, sí me entiendes, estar aquí en
3: el... ¡Ah, ya pareces Horacio el Tibio y Jofre! ¡Elige uno!
6: Si elige uno, te voy con Mbappé, más completo.
3: Muy bien.
6: Por todos, hola. Un gusto de romper géneros, brother.
3: Venga.
6: Ahí los quiero a todos,
3: ¿eh? Abrazote, fuerza, éxito a tus Pumas hoy contra Charlotte, ¿eh? Abrazote, el buen fuerza. Gracias por la llamada. En gusto se rompe. Y es que también no cabré. Si nos vamos a la posición, tiene razón de fuerza, ¿no? Juega o se siente más cómodo Mbappé por una banda y Haaland es un punta natural, ¿no? Así la plática o el debate de Cristiano Ronaldo Messi, pues Cristiano es más punta, Messi juega retrasadito del delantero, aunque te puede definir, por supuesto, pero si vamos a las posiciones, no podríamos debatir, ¿no? Pero más completo, esa es la pregunta, más completo. Yo veo a Haaland más completo, pero como dijo el fuerza, en gusto se rompen géneros. Hola, ¿con quién hablamos? ¿Quién es?
7: Un batata de buenas tardes. Yo aquí, Frustra Azul.
3: ¡Frustra Azul!

0: ¿Cómo estás? Gracias por la llamada.
1: Saludos, saludos a Lalito también ahí, Lalito ya, que no, ese muchacho no para de ser, venga, la gente y de buena onda.
0: Es un tipazo, está en Tuzolandia, por si le quieres encargar pastes.
1: En Tuzolandia, no, desde la mañana en el programa de, ¿cómo se llama, Lalito?
0: Buenos días, América.
2: Buenos días, América. Buenos días, América. Azul.
1: Ajá. Ya desde ahí lo vengo escuchando, ya es el Lalito, no, hombre, ya, me voy a quedar callado porque para los albures se la pinta solo, ¿eh?
0: Él sí, es especialista en eso, el buen Lalito, ¿eh? Es muy inteligente.
1: No, esos chavos, están escuchando los programas en la mañana y el Lalo risa y risa y los muchachos van a pensar, ajá.
0: Ajá, de, ajá, ajá, no te entendemos, sí, sí es el Lalito, tienes que ponerle mucha atención.
1: No, pues aquí nada más por opinar, gracias por el tiempo, cita loca, como acaba de decir el Torcito, amítate, pues gracias a Dios, pues ya tengo la fortuna de que puedo viajar para México, pero de todas maneras, y me voy ahora a lo que dijo este muchacho del argentino que acaba de hablar, yo soy cruzazulino y al azul del juego, que el torneo que pongan, el torneo que juegue,
0: hay que ganar
1: en el tercer lugar, en el último lugar, uh-huh. Primeramente Dios,
0: sí. No, y Frustra Azul, si sentó titulares con Eric Lira, Charlie, Kevin Mier, ahí contra Atlante, el tema es que va por la League's Cup, ¿eh? La va a querer ganar.
1: Eso fue lo que dijo Wiki, ¿no? Que querían los títulos que se representaran, iban a ir con todos los títulos que se jugaran. Uh-huh. Entonces, esperemos que traigan el centro del equipo titular. A ver en cuál de los dos nos toca. Tenemos chance para ir a Filadelfia y el domingo acá en Nueva York, primeramente Dios. A ver cuál de los dos nos toca mejor.
0: Venga, primero hay que arrancar el jueves contra Filadelfia, ¿eh? Ahí veremos cómo le va a la máquina, al vigente campeón. Frustra Azul, gracias, ¿eh? Y a disfrutar la League's Cup.
1: Vamos con Mbappé.
0: Con Mbappé te quedas, muy bien, ahí está. Para saludos, buen de Frustra Azul. Vamos, están goleando, ¿eh? Van con Mbappé la mayoría, ¿eh? Yo me quedo con...
2: Qué buen debate, ¿eh? Qué buen debate nos has traído.
0: Y completo, mesa, ¿eh? No, sí, completo, el más completo.
2: Yo no lo sabía. Comparar, yo no había escuchado que alguien los comparara, ¿no?
0: Como no, pero gran pregunta,
2: están muy,
0: ¿eh?
2: Distantes.
0: Y de César Augusto, sí, gracias César por la pregunta, dio mucho de debate. ¿Tú por quién te quedas? Sí, cierto, César, ponle, ¿con quién te quedas? Mbappé o también Haaland, yo me quedo con Haaland, ya Lalito dijo ahí que con Mbappé. Gerardo Palacios, mi Gerardo, saludos, cuñado Lalo, buenas tardes, ya regresó el innombrable para no llamar, ¿por qué? ¿Qué está pasando, Lalito? ¿Por qué la animadversión acá del buen Gerardo Palacios? Saludos al buen Gerardo, ¿eh?
2: Al buen Jerry, a mi cuñado, chiva de corazón, mi
0: tata. Chiva, equivocado, pero sí, ahí está. Saludos, Gerardo, y sí, ya regresé. Espero que te animes a llamar ahí para poder estar platicando un ratito. Abrazote a él, a Carlos Ochoa en Washington. Saludos, hermano, Zorro Águila, Tate y al ahijado de bautizo de Jesús Martínez, o sea, el gran Lalo Leal. Tate, esa teoría de conspiración de que algo pasó con Argentina en la final es creación del chivermano Horacio Llofré y lamentablemente muchos se lo están creyendo. Sí, lamentable. Tan fácil que reconocer que España les dio un baile y listo. Sí, pero parece que no pueden aceptarlo. Lalito, también hay que hablar un poco de lo que es la selección mexicana. Inicia la nueva era, ahí con el buen Rafa Márquez, y ya tenemos el calendario para septiembre y octubre, que va a ser Colombia, Perú y Chile. Falta confirmar lo de la selección de Chile, pero parece que las dos federaciones ya están ahí, ya cerrando el partido, pero se ha añadido uno más, Lalito, uno más para México.
2: ¿Uno?
0: En septiembre y octubre. Va a ser el clásico de la CONCACAF. Se va a enojar el buen Rodolfo, pero así es. El clásico de
2: Costa Rica.
0: No, es Costa Rica. El clásico de la CONCACAF contemporáneo. Ah, eso me gustó. El México-Estados Unidos. Vamos a tener México-Estados Unidos para septiembre y octubre próximos. Estará el 3 de octubre en el State Farm Stadium de Glendale, Arizona. México jugando contra la selección de Mauricio Pochettino. Y todo esto, Lalito, con lo que fue el anuncio de que Mauricio Pochettino se queda hasta el 2030 con la selección de las barras y las estrellas.
2: Qué error, ¿no? Qué error dejar a Pochettino.
0: ¿Por qué error, Lalito?
2: No, hombre, Bélgica les pintó la cara feo, Tate, feo. Dieron pena. Nosotros al menos no dimos pena y el partido fue el más emocionante, dicen, del Mundial, ¿eh? Para mí no fue emocionante, para mí fue demasiado asfixiante, mucho estrés. Pero algunos dicen que fue el más visto, 60 millones de viewers en Estados Unidos entre la señal mexicana y la señal estadounidense.
0: Fue de los más vistos. Millones. Sí, fue de los más vistos. Sí. Y acá, Lalito, y más porque se esperaba o se rumoraba antes de arrancar el Mundial, Mauricio Pochettino estaba en los rumores.

0: me quedo aquí en Estados Unidos, porque también hay que recordar, ganó una partida de fase eliminatoria en un mundial desde el 2002, ¿no? Que le ganaron a México en aquel 2002. Ahora le ganaron a Bosnia y Herzegovina, hicieron una buena fase de grupos, ahí con Turquía, Australia y Paraguay, de aquel debut soñado contra la selección de Paraguay que los golearon, pero ganarle a Bosnia y Herzegovina y calificar octavos, Lalito, también... Pues es un mérito que por lo menos mantiene a Pochettino una selección como Estados Unidos. Yo creo que el mérito ahí está, ¿no? Y es un nombre importante el que tiene la selección ahí de Estados Unidos.
1: No, ya con eso se mantuvo, ¿no? Imagínate una victoria ante Bélgica. Poner en cuartos de final a Estados Unidos, otro nivel. Eran anfitriones. Nuestro fracaso es similar al de ellos, o incluso el de ellos es mayor.
0: No, claro, por los partidos, ¿no? Era el Mundial de Estados Unidos también.
1: Claro, era su mundial, iba a jugar allí en Nueva York. Nunca iba a llegar, jamás iba a llegar a la final de Estados Unidos, pero era su mundial. Su
0: o por lo menos caer como lo hizo Bélgica en cuartos de final contra España, ¿no? ¿Te acuerdas cómo eliminaron a Bélgica con un gol en donde se equivoca Lammens, el guardameta belga, y que le entrega ahí el gol para que España avance a las semifinales, ¿no? O sea, si hubiera ganado Estados Unidos a Bélgica, lo que hubiera sido calificar otra vez a cuartos de final sería, hubiera sido para darle las llaves de Nueva York o de Estados Unidos a Pochettino, Lalito.
1: Sí, ya pierdes con España. No es lo mismo perder con Bélgica, perder con España. Es lo que queríamos nosotros, un juego más, solo uno más.
0: Uno
1: y ya. No pedíamos final, no pedíamos tercer lugar. Pedíamos un partido más contra Argentina, en los cuartos de final, en semifinal, contra Brasil quizás en cuartos. Era todo lo que queríamos. Yo creo que también Estados Unidos volver a llegar a los cuartos de final como en ya lejano 2002, Tati.
0: Sí, totalmente. Así entonces la situación con Estados Unidos y también con Mauricio Pochettino se van a enfrentar el 3 de octubre en Glendale, Arizona. Parte final del programa, Lalito, también, ahí donde ya me está escribiendo el buen Martín Alejandro, ya para despedirnos. Me pone ahí el buen Martín Alejandro. Saludos, Tate Zorro Desplomado y Lalo Leal. Entre Haaland y Mbappé prefiero al noruego, pero yo creo que Harry Kane es mejor que ambos. ¡Ah, ya sumó otro más, Lalito, a Harry Kane!
1: ¡Oh, ya puso una tripleta! No, Harry Kane es un caballero, Es un tipazo, un modelo de jugador. Pero decir que es mejor que Mbappé, no, que es mejor que Haaland, ya entraríamos a debate. Para otro programa.
0: Sí, ya que los dos, yo creo que ya no, Harry Kane, pero es un extraordinario delantero sin ningún tema. Ahí con Haaland y también Kylian Mbappé. Así llegamos al final, Lalito, del bello vestidor. Recuerde, mañana regresamos a la misma hora en Euphoria App, de 3 a 5 de la tarde, tiempo del este. Y vamos también a continuación con el buen Luis Quiñones y el Beto Ferreiro en Desde el Diamante. Lalito, muchísimas gracias. Mañana nos escuchamos, ¿eh?
1: Por supuesto, con Mónica incluida, mi Tate, fuerte abrazo, bendiciones para ti y para toda nuestra gente.
0: Gracias en verdad por llamar, por participar, por mandar un mensaje de audio, por estar con nosotros, si es silencioso, y regresaremos mañana a la misma hora para seguir platicando ahora del arranque de la Leagues Cup, que inicia hoy con mucha actividad de los equipos de la Liga MX y de la MLS. Esté muy bien y nos escuchamos hasta la próxima. Bye.
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3: Lou Gehrig fue poder, resistencia y nobleza. Durante años fue el corazón silencioso de los Yankees, un hombre de números enormes y carácter inmenso. Su despedida en Yankee Stadium sigue siendo uno de los momentos más conmovedores del deporte. Gehrig nos enseñó que la grandeza también puede ser humilde. Su historia no termina en la enfermedad, termina en la dignidad de un gigante.
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4: Jim Thorpe fue quizás el atleta más completo que haya nacido en Estados Unidos. Brilló en Juegos Olímpicos, fútbol americano, béisbol y más. Su cuerpo parecía preparado para cualquier disciplina y su talento desbordaba las reglas de su tiempo. En una época marcada por prejuicios, Thorpe compitió con grandeza feroz. Su nombre representa la idea poderosa, el deporte como expresión pura del talento humano.
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7: Michael Jordan no fue simplemente un basquetbolista, fue el rostro de una era. Con los Chicago Bulls transformó la NBA en un fenómeno global. Ganó campeonatos, finales, premios y momentos imposibles. Su salto parecía suspender el tiempo. Su mirada intimidaba rivales y su competitividad rozaba la obsesión. Jordan convirtió la excelencia en espectáculo y la presión en arte. Cuando el balón quemaba, él pedía la última jugada.
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8: Muy buenas tardes, bienvenidos a Desde el Diamante. Aquí estamos en vivo en la señal de TUDN Radio, jornada del martes 4 de agosto del 2020. 26, listos ya para hablar de béisbol toda una hora, porque hoy debuta Tarik Skubal, sí señor, el hombre que llegó a los Dodgers de Los Ángeles y debuta en medio de una mala racha. Esto es raro con el equipo de los Dodgers de Los Ángeles, pero sí son 4 derrotas de forma consecutiva que tienen ya los Dodgers de Los Ángeles después de ser barridos por el equipo de los Medias Rojas de Boston y ahora tras perder ayer contra los Cachorros de Chicago el primer juego. Beto Ferreiro, muy buenas tardes. Debut de Tarik Skubal, el hombre que acaba de llegar al equipo de los Dodgers de Los Ángeles.
9: Hola, escuchamos a Beto. A ver, Betico, buenas tardes, bienvenido.
10: Aquí, ahora sí, estoy abierto, ¿no?
9: Ahora sí te escucho. Me escucho yo como en ultratumba, con un eco tremendo, pero te escucho a ti.
10: Tremendo, pero se te escucha hasta sexy.
9: Ah, bueno, está bien.
10: Ingeniero Calderón, es un eco lindo. Es un eco que nos puede elevar los ratings. Mira, Quiñones.
9: ¿Qué pasó?
10: Estoy enseñando aquí en la cámara, en YouTube, en Facebook y en X, de TUDN Radio. Míralo ahí.
9: El cafecito.
10: El negrito que usted me compró aquel día en Guadalajara y me dijo, lléveselo para Miami, el café mexicano. Un abrazo, Quiñones, qué placer saludarte. Exactamente, hoy estará lanzando Tarik Skubal. Señores, ¿quién lo iba a decir, no? Con el equipo de los Dodgers de Los Ángeles. Habló también Aaron Boone, habló el señor Cashman, específicamente Brian Cashman, y dijo, ahí en Desde el Diamante están conversando Beto y Quiñones, Quiñones y Beto.
9: ¿De qué están conversando?
10: El jefe del departamento de béisbol, el hombre que tiene su oficina, el hombre que produce el programa y que tiene ahí su cosa sabrosa en su oficina, Diego Cashman. Quiñones estaba hablando que posiblemente Giancarlo Stanton regrese, pero a lo mejor Aaron Josh no regrese. Y la cosa es que el propio Cashman dejó eso abierto. Nadie sabe si va a regresar Aaron Judge. Cashman reconoce que Judge podría perderse el resto de la temporada, Quiñones. Eso sería lamentable, catastrófico para su equipo. Estaba escuchando Cashman ayer y antier. ¿Tú piensas que cuando yo te digo las cosas?
9: No, pero eso a mí no me sorprende.
10: Cuando yo te digo las cosas es porque yo tengo fuentes, Quiñones. Cashman escucha este programa. Y lo de Aaron Judge es preocupante, muy, pero muy preocupante. Qué saludo, qué placer, qué rico de verte, Quiñones.
9: Mira,
10: está bien usted, tranquilo, ¿eh?
9: Sí.
10: Se nota que eres el mejor productor de tú en el radio porque tienes el mejor programa.
9: Sí. ¿Sí? Bájale y súbele al otro. A ver, lo de Cashman, lo de los Yankees, lo vamos a hablar más
10: producer,
9: adelante.
10: O sea que en inglés se dice producer.
9: Sí, producer. Pero aquí hay algo primero que... Porque a mí no me sorprende eso de los Yankees. Después te voy a decir por qué.
10: Sí, sí.
9: Pero a ver, Beto Ferreiro. Estamos teniendo unos Dodgers de Los Ángeles. Hoy me preguntaban que...
10: ¿Quién le preguntaba?
9: Que si esto podía ser un problema, que si estaban metidos en problemas los Dodgers. Yo le dije, no, hombre, no. Los Dodgers están tranquilitos pensando en octubre. A los Dodgers no le preocupa ahora mismo otra cosa que no sea octubre.
10: Pero
9: preguntó.
10: Pero dígame quién le preguntó eso.
9: Una amiga, no te puedo decir quién. Entonces, los Dodgers de Los Ángeles no están pensando en otra cosa que no sea el mes de octubre, la postemporada, la Serie Mundial. En eso es en lo que están pensando los Dodgers de Los Ángeles. Y al final de la jornada, con tranquilidad pueden manejar estos momentos de crisis, entre comillas, 4 derrotas consecutivas. Sí, perdiste 3 juegos con Boston, que es un equipo que anda muy inspirado, más allá del mal comienzo. Pierden ayer contra los Cachorros de Chicago, pero hoy entonces, Beto, será una prueba de fuego para Tarik Skubal. Imagínate, llegar al nuevo equipo, al bicampeón de la Serie Mundial, Tarik Skubal, y hacer sentir ya de inmediato tu presencia para tratar de cortar una mala racha. ¿Qué ni es tan mala? Son 4 derrotas en fila. Sí, te barrieron. Perdiste el primero de la siguiente serie, pero no es que esté complicado el asunto. Siguen teniendo los Dodgers el primer lugar de la división. Siguen teniendo 9 juegos de ventaja sobre los Diamondbacks de Arizona. Entonces yo no sé esas alarmas que por ahí están surgiendo, porque ¿a causa de qué?
10: No, es cierto, Quiñones. La presión la puede tener el individual Tarik Skubal porque sí, él sabe que el mundo entero va a estar pendiente. En lo colectivo ahí no debe haber ninguna presión porque tiene una ventaja sabrosa, es el bicampeón, están en el primer lugar.
11: nadie puede hablar, pero nada, absolutamente nada negativo de los Dodgers de Los Ángeles, más allá de los haters que siempre le buscan la quinta pata.

0: gato, que yo sepa, el gato tiene cuatro patas, aunque hay un gato aquí por el barrio que tiene cinco. Pero bueno, ese es te digo, el muchacho se porta está bien, ha venido a buscar comida aquí, Quiñones, y yo se la doy, y él y se porta muy bien. Pero Quiñones, en lo personal, para Tarik Skubal, sí, la presión debe ser porque él sabe que no es lo mismo Detroit que Los Ángeles, que todo el mundo va a estar pendiente, pero es un ganador de dos veces Cy Young de forma consecutiva. Estamos hablando, yo no sé si tienes a otro, pero para mí es el mejor lanzador del béisbol. Para mí que este señor que vemos en pantalla ahora mismo, y si tú no lo ves en pantalla, es porque no estás entrando ahí a X, a YouTube, a Facebook. Entre ahora mismo, señora, señor, a Facebook y a YouTube y a X de TUDN Radio, para que vean el trabajo tan especial que está haciendo la producción, que estamos hablando de un tema, inmediatamente están poniendo las fotos y el video. Esto es una cosa que nunca se había visto en TUDN Radio ni en ninguna plataforma, como que, y no es inteligencia artificial, el productor general, el que está por encima de Quiñones, va sincronizado aquí, estamos hablando de un tema, porque yo no tengo ni rondado, ni cómo se llama, ni el guión, porque no nos interesa, y llegan los videos de una forma tremenda. Pero Quiñones, sí, en lo personal debe, aunque te digan que no, para Tarik Skubal debe ser presión, porque es los Dodgers, es el campeón en dos ocasiones completamente diferente, es decir, en dos años consecutivos, y todo el mundo va a estar pendiente, y no lo mismo, como te decía, lanzar en Detroit que en Los Ángeles, claro, o en los Yankees, o en otro equipo, eso. Así que, no sé, hoy vamos a ver a Tarik Skubal. Yo apuesto que va a tener una gran actuación hoy, ¿eh?
1: Tarik Skubal llega a este debut con el equipo de los Dodgers de Los Ángeles con un balance ahora mismo de 7 victorias, 5 derrotas y una efectividad de 2.79 en esta temporada. En total ha
0: propinado... ¿Tú tienes a un mejor lanzador que él hoy en el béisbol?
1: Bueno, habría que revisar. Sí, depende.
0: No, pero así por arribita. Si yo te digo, Quiñones, me quedo con Tarik Skubal, búscame uno tú. ¿A quién tú pones por encima de Tarik Skubal?
1: Lo está haciendo muy bien este año. Hablando de este año, lo está haciendo muy bien Christopher Sánchez, por ponerte un ejemplo. Creo que
0: lo mejor que Tarik.
1: Bueno, habría que revisar los números por ahí.
0: No, es que se ha caído últimamente, ha tenido su... Pero bueno, si pero te lo pongo mejor, Quiñones, usted me complica las cosas. Si yo te digo, Quiñones, elíjame un lanzador en el béisbol hoy, ¿cuál sería?
1: Por encima de Tarik Skubal.
0: Me puedes elegir a Yamamoto por lo que hizo en la Serie Mundial, pero y porque está aprobado y porque sacó la cara cuando las papas queman. Pero tú piensas que si alguien te dice, Quiñones, te lo pongo más fácil, que hay un mejor lanzador que Tarik. Si alguien te dice el mejor lanzador del béisbol, como yo ahora mismo, es Tarik Skubal, ¿no hay una opinión que pueda minimizar eso?
1: No, tiene mérito Tarik Skubal, pero... y además lo demuestran dos premios Cy Young y una triple corona, Mira, ahí está también un Chris Sale. Chris Sale ganó la triple corona el mismo año de Tarik Skubal, que no se te olvide, ganó el Cy Young, se lesionó al año siguiente, pero es también un lanzador que ha demostrado, ¿no?, tener calidad al final de la jornada.
0: Mira, estas gafas me las regaló usted ahora cuando estuve en Guadalajara.
1: Sí, yo te las regalé también.
0: Tú sabes que veo bien clarito, Yo pensaba que estaba viendo borroso, pero era problema de gafas, ahora me la pongo y lo veo muy bien.
1: Sí.
0: Oye, Quiñones, no, lo que me he dado cuenta en estos días es, desde las últimas 24, 48 horas, que es los seguidores de los Dodgers y todo el mundo en contra de los Dodgers. Y como que han salido muchos
1: a... ¿Pero por qué?
0: No sé si estás percatado de eso. Es como, los Dodgers me hacen recordar al Miami Heat de LeBron, Wade y Bosh, que se convirtieron en... el equipo más odiado de la NBA. Este equipo se ha convertido en el equipo más odiado de las grandes ligas.
1: Como en su momento lo fueron los Yankees.
0: Como en su momento fueron los Yankees. Y yo digo, como mismo acaba de decir usted. ¿Y por qué? ¿Y por qué? Hagan lo mismo ustedes. Hagan lo mismo que hizo en su momento Pat Riley con el Heat. Hagan lo mismo que están haciendo los Dodgers ahora. Hagan lo mismo que hicieron los Yankees en su momento. Pero bueno, cuando los Yankees hicieron en su momento, que ganaron en el 98, 99, 2000, llegaron a la Serie Mundial en el 2001, tú decías, bueno, perfecto, habían otros equipos ahí. Ahora luce sobrado los Dodgers. Pero si usted quiere lucir sobrado como los Dodgers, contrate las piezas.
1: Claro. Ahí están disponibles. ahí están disponibles en el mercado.
2: Oye, lucirse grande no significa que vaya a ganar el campeonato, pero sí te acerca mucho a la meta, Quiñones.
1: Sí, pero ahí está el ejemplo también de los Mets, que gastaron el billete con Juan Soto y que han gastado con otros.
2: Qué buen ejemplo.
1: Y que no clasificaron el año pasado y no van a clasificar este año tampoco. Entonces, por eso no solamente se trata de tú traer a estos peloteros, Beto. Tú puedes traer a quien tú quieras, armar un equipo de estrellas si tú quieres. No vas a tener garantías de ganar la Serie Mundial. No hay garantías de que tú vas a ganar la Serie Mundial.
2: Hoy pero fíjate, es un enganche tremendo, es un hook. Cuando tienes un buen equipo, cuando los peloteros identifican que están haciendo las cosas bien y quieren campeonato, es un enganche tremendo ser parte de un equipo como ese. Es decir, ahora mismo LeBron acaba de firmar con los...
1: Filadelfia.
2: Con los 76ers de Filadelfia, ¿verdad? Es porque Filadelfia tiene un equipazo que está listo para ganar el campeonato. Sí. Tarik Skubal acaba de firmar con los Dodgers, o firmar no, lo cambiaron. Él no tiene nada que ver con Tarik Skubal, porque Tarik Skubal no podía definir sobre su futuro. Pero ahora mismo Tarik Skubal, los Dodgers se lo llevan sin, porque Tarik Skubal no podía bloquear ese cambio. Pero no tienen una seguridad de que Tarik Skubal, cuando se haga gente libre, vaya a firmar con ellos. Pero que lo acerca más al título, Quiñones.
1: Sin
2: es decir, cuando tú eres una franquicia con reputación, una franquicia que te das a respetar y que los jugadores identifican que tú lo que tienes, la idea es ganar campeonatos, oye, no lo mismo llegar ahí con la cara de felicidad, el abrazo que se dio con Dave Roberts, como aquí estamos para grandes cosas.
1: Sí, sin dudas. Yo creo que va a llegar a aportar Tarik Skubal, es un gran brazo, un gran lanzador, va a llegar a reforzar, y por eso yo lo he dicho desde un principio, a ese staff de abridores de los Dodgers de Los Ángeles, hace a los Dodgers, sí, más favoritos para llegar a la Serie Mundial y ganarla, para buscar ganar la Serie Mundial, eso no tiene dudas, no tenemos dudas de eso, pero, habrá que esperar. Que no se nos olvide que el camino de los Dodgers no ha sido facilito en estas dos series mundiales que han ganado. Vaya, ni siquiera en las tres, porque si sumamos la primera, la del 2020, son las últimas dos consecutivas, pero la del 2020 también estuvieron a punto de perderla contra Tampa.
2: Yo quisiera que ganara los Marlins, ese es mi equipo. Tú quisieras, como yanquista que eres, enfermizo, que ganara los Yankees. Pero ni usted ni yo nos podemos ofender si gana los Dodgers.
1: Para nada.
2: Y no podemos criticar si gana los Dodgers. Y no podemos decir porque robaron, como he escuchado a muchos por ahí en redes sociales que salen.
1: ¿A quién le robaron?
2: Que si roban, porque se lo... No, eso no es ningún robo, es legal lo que están haciendo.
1: Totalmente. Hagan
2: lo mismo. Cashman que haga lo mismo. Bendifer de los Yankees que haga lo mismo. El de la madre de los tomates que haga lo mismo. Es que... No podemos decir que todo lo que están haciendo los Dodgers se forma legal. Yo quisiera ser seguidor de un equipo como los Dodgers que hacen estas cosas, se llevan los peloteros de forma legal. Tarik Skubal, repito, porque muchos dicen, no, es muy fácil irse así por el equipo. Y a veces yo veo la desinformación que es tremenda, Quiñones. Tarik Skubal no podía bloquear el cambio. Tarik Skubal solamente podía aceptar, así lo mandaran para donde lo mandaran. Si lo hubieran mandado para los Yankees, él no podía bloquear ese cambio. Si lo hubieran mandado para los Yankees o Tampa, no podía bloquear ese cambio. A veces a mí me maravilla la desinformación. Y hoy culpan al tipo porque se va para los Dodgers. No se va, no. Él no podía hacer nada. Él tenía que ir para donde lo mandara su equipo.
1: Pero vaya, suponiendo que hubiera sido una decisión de Tarik Skubal. Suponiendo que hubiera sido.
2: No es que él no podía.
1: Pero
2: yo sé suponiendo, pero es que él no podía, Quiñones. No podía decir nada.
1: Suponiendo que hubiera sido. ¿Cuál
2: entiendo,
1: es el problema?
2: Entiendo.
1: ¿Cuál
2: nada.
1: Es el problema? Ninguno. Nada. ¿Cuál es el problema con que Shohei Ohtani haya decidido firmar con los Dodgers?
2: Nada,
1: ninguno. ¿Cuál ninguno, es el problema ninguno. Que Kyle Tucker se haya ido para los
2: y
1: Dodgers?
2: Y que si el dinero de diferido y eso. Bueno, ya ellos sabrán cómo lo van a pagar, qué sé yo.
1: ¿Cuál es el
2: y
1: problema
2: ahora dicen
1: de que
2: eso
1: Juan
2: acerca
1: Soto...
2: más al paro? Al paro.
1: No, sí, no.
2: Bueno,
1: ¿cuál es el problema de que Juan Soto haya decidido ir a firmar con los Mets y no con los Yankees? Ninguno, o con cualquier otro equipo.
2: No, pero
1: ninguno.
2: Te digo, en el tema, fíjate, en el tema, yo te puse el ejemplo de LeBron James. LeBron James era agente libre, Juan Soto era agente libre. Hemos puesto ejemplos aquí que son agentes libres que tú puedes decir, voy o no voy. Uh-huh. Pero en el caso de Tarik Skubal, él no podía bloquear nada, claro. Absolutamente nada.
0: él no podía decidir cuál era su futuro, Quiñones. Porque es que a veces pienso que no se informa bien, a veces pienso que se dicen las cosas por decirlas, y por eso lo bueno de sintonizar este programa desde el Diamante siempre de 5 a 6. Hoy dice, no, porque qué inteligente está Tarik Skubal, se fue para los Dodgers. ¿Qué, pero qué inteligente de qué? ¿Pero qué análisis es ese? ¿Pero a quién usted está escuchando viendo? Tarik Skubal no podía bloquear ese cambio. Que si yo fuera Tarik Skubal estuviera contento, claro que estuviera contento, porque tengo la posibilidad de ser campeón este año.
1: Claro.
0: Pero la desinformación no puede ser y, así y tan crónica y que nadie diga nada.
1: Es que es eso lo que está ofreciendo el equipo de los Dodgers.
0: Recibiendo oye, a mí me dijeron, tienes que ir a trabajar con Quiñones. En TUDN Radio. Me ofrecieron el doble de lo que estaba ganando en otro lugar. Y yo dije, hablé con Horacio, que había trabajado con usted, que era mi amigo ya desde hace muchos años. Uh-huh. ¿Sabes lo que me dijo Horacio?
1: ¿Qué te dijo?
0: Tal vez con Quiñones no vales más dinero que en otro lugar. Pero es un excelente amigo. Wow. Un tipo que no te va a traicionar. Un tipo que va a estar contigo siempre fiel y que te va a respaldar. Me lo dijo Horacio, con el que comencé hace 25 años en los medios allá, cuando estábamos en otra taquería. Entonces, cuando yo veo esas cosas, yo digo, coño, si me lo está diciendo Horacio, un tipo que confío muchísimo, que puede ser, bueno, dice que es tu padre y mi padre, uh-huh. Y dice, vamos para allá.
1: Claro.
0: No se equivocó, Quiñones.
1: Vamos, no, Horacio es su amigo, por algo es su amigo de la radio. Vamos a recibir con mucho gusto a Daniel Álvarez Monte, de nuestros buenos amigos del Extra Base. Daniel, muy buenas tardes. ¿Cómo le va hoy a Tarik Skubal en su debut con los Dodgers? ¿Sacará Tarik Skubal a los Dodgers de esta mala racha? ¿Cómo está, Daniel?
3: ¿Cómo está, Luis, Beto? Bueno, para eso son estos pitchers, ¿no? Lo que también llaman un stopper, alguien que tiene que parar justamente una...
0: ¡Stopper!
3: Una mala racha, ¿no? Y para esto lo trajeron, ¿no? Así que a ver cómo le va hoy. No tengo por qué pensar que le puede ir mal. Hoy varios de los jugadores que fueron cambiados están haciendo su debut. Lo mismo está haciendo Luis Arraez en el equipo de los Phillies de Filadelfia, por ejemplo, ya casi todo el mundo reportándose y preparados ya para lo que es esta recta final, estos últimos dos meses de temporada regular.
0: Yo creo que es bueno decir esto, Daniel, lo que estábamos hablando ahora, Tarik Skubal no podía bloquear ningún tipo de cambio, ahí yo lo veo que le caen encima y que hablan que el tipo que es muy fácil, no, el tipo que es muy fácil, no, el hombre si lo hubiera mandado para los Yankees, hubiera tenido que ir para los Yankees. Mm-hmm.
3: Así es. Como tú bien lo dices, Beto, cuando el jugador solo puede bloquear un cambio en dos condiciones. Cuando firma un contrato y tiene una cláusula de no cambio, ya sea completa o ya sea parcial, en la que puede tener 5, 10, 15, 20 o los 30 equipos, o a veces no necesariamente con esa cláusula, pero si tiene al menos 10 años en grandes ligas y 5 con ese equipo. Es la regla del 10 por 5. Y es cuando a los jugadores, pues en caso de que haya un cambio, le preguntan, mira, ¿tú quieres que esto se dé? Poner un ejemplo. Cuando Miguel Rojas iba a su décima temporada en Grandes Ligas con los Marlins, su décima en Grandes Ligas y su quinta con los Marlins, es cuando lo cambian a los Dodgers de regreso. Kim Mann tuvo que preguntarle a Miguel, la gerente en ese momento, estamos haciendo esto, ¿tú aceptas un cambio? Y él tuvo que ir sí por esa cláusula del 10 por 5.
1: Pues sí, y en el caso de, pero lo que yo le decía a Beto, Daniel, a ver, en el caso de que Tarik Skubal tomara la decisión, ¿cuál es el problema con que hubiera decidido ir a los Dodgers? Si mañana...
3: Absolutamente ninguno.
1: Mañana, en la agencia libre, él decide firmar con los Dodgers, ahora en el invierno, yo no le veo ningún tipo de problema que decida firmar con los Dodgers de Los Ángeles. Si Luis Arraez en la agencia libre quiere firmar con los Dodgers... Yo no le veo problema que los demás equipos trabajen para convencer a esos peloteros de estar en sus equipos.
3: Luis, quiero agarrar esas palabras y ponerlas y repetirlas toda la negociación del CBA. Toda. Porque tú acabas de mencionar la clave aquí y por qué el tope salarial no soluciona este problema que la gente ve. Porque al final los equipos, ¿y qué han hecho los Dodgers? Se han puesto creativos para flexibilizar la nómina y poder tener a todos los jugadores élite de calidad que tienen, ¿verdad? Al final las estrellas van a ir a los Dodgers si quieren ir a los Dodgers porque es una gran organización por todo lo que sabemos que son. Juan Soto habrá tenido sus razones para ir a los Mets y para elegirlos sobre los Yankees de Nueva York o sobre otros equipos que a lo mejor hayan ofrecido más dinero. Y eso va a pasar con los peloteros porque al final el jugador va a ir a donde se sienta más cómodo. Obviamente que el dinero influye muchísimo, claro que sí. Es, digamos, en muchos casos lo que más importa. Pero que tú obligues a los equipos a que tienen que gastar más dinero, no necesariamente quiere decir, oh, ahora las estrellas van a firmar con los Piratas o con los Marlins o con los Rockies solo porque sí. Y a eso es a lo que creo que la gente lo que la gente debe entender también, como tú muy bien lo estás explicando aquí, que creo que es súper valioso que lo menciones.
4: Sí, pues, exactamente. No, no, Quiñones viene con todo, hoy viene con hoy es el MVP, hoy es el más valioso. Daniel, muchos seguidores del Tiburón de la Florida nos escuchan siempre.
3: De nuevo. Vengo a hablar con el presidente del Tiburón, por cierto.
4: Oh. ¿Hablaste?
3: Sí.
4: Bueno, okay, ahora dime lo que te dijo el presidente del Tiburón, pero lo de Liam Hicks, me dice, oye Beto, que cambiaron al tipo, que más impulsada, que si es, tú ves mal el cambio de Liam Hicks, háblame de Liam Hicks y lo que te dijo el presidente del Tiburón.
3: Mira, no lo veo mal, porque es un equipo de los Marlins que se iba a tener que poner creativo con los jugadores que tienen en este momento, y está por regresar Wayne Casey, que es, en este momento, por cómo está conformado el outfield, con Marcy, con Heriberto Hernández, con Griffin Conan, a lo mejor con Kyle Stowers tomando unos innings ahí, aunque es muy poco probable, iba a ser muy difícil poner a Liam Hicks. Obviamente la producción que tuvo, especialmente en el primer mes de campaña, fue algo tremendo. De en adelante no produjo de la misma manera. Y hay que darle mucho crédito a Liam Hicks por cómo él se desarrolló y el cuerpo técnico de los Marlins por cómo lo fueron desarrollando, porque esto fue un pelotero tomado en el draft de regla 5 en 2024 que no había pisado AAA y que se convirtió en una grande liga muy útil. Y Peter Bendix lo dijo, y creo que es muy claro en ese sentido, no es que no valoremos a Liam Hicks, es que otros equipos también le dan esa valoración, pero otros equipos no tienen a Joe Mack y nosotros sí, y Liam Hicks no iba a ser catcher a tiempo completo en los Marlins, y era mejor para ellos recibir algo a cambio, a lo que le pueden sacar más provecho que tener a Liam Hicks acá.
1: Oye, Daniel, hablando de los Yankees, que el Beto también lleva hablando de los Yankees de Nueva York hoy aquí, el Beto hoy ha hablado de todo.
4: Oh. Qué lindo se ven los uniformes de TUDN, ¿verdad?
1: El
4: impacto está del jefe Carlos Azcárate, ¿verdad? Porque tenemos aquí, mira, tremendo, los tres ahí, mira.
1: Impacto inmediato ayer, Daniel, de Luis García Jr. con su cuadrangular llegando a los Yankees de Nueva York, así que el hombre llega, bueno, lo cambian el domingo y ya ayer lunes conecta cuadrangular. Por cierto, 10 jonrones se conectaron ayer en ese juego de pelota entre los Yankees y los Cardenales de San Luis.
4: Como le brilla los ojos al yanquista hablando
1: de... Y el que se volvió loco fue Alec Burleson con 3 cuadrangulares, 10 jonrones en total, Daniel, aunque los Yankees terminaron perdiendo ese juego.
3: Burleson, el señor de la chupetica el otro día.
4: Chupetica.
3: Pero sí. No, esta firma, y lo hablábamos el domingo también, Luis, cuando en pleno juego se fue dando a conocer eso, es tremenda esa adquisición para los Yankees, porque Luis García está teniendo un año muy bueno, hizo un cambio en su swing que le permite ahora elevar mucho más los batazos, y con la fuerza que tiene en ese parque como lo es Yankee Stadium, pues va a sacar mucho provecho cuando se incorporen ya Bellinger, George, si se llega a incorporar este año, que esperemos que sea así, y Giancarlo Stanton. Los Yankees van a tener realmente una amenaza de poder del 1 al 9 prácticamente, y Luis García va a ser muy importante para ellos en ese sentido.
1: Vamos a la pausa, hacemos el corte comercial en TUDN Radio.
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2: Estamos de regreso, estamos de vuelta en la señal de TUDN Radio, emisión del martes 4 de agosto del 2026, martes 4 de agosto del 2026. Aquí estamos en vivo hablando de pelota, hablando de béisbol, aquí en la señal de TUDN Radio. Beto Ferreiro, mucha actividad para hoy. Mencionábamos ese juego, ¿no?, entre los Dodgers de Los Ángeles y los Cachorros de Chicago en Wrigley Field, con el debut de Tarik Skubal, pero también otros enfrentamientos interesantes que se están dando a partir de hoy. La serie de

0: las medias blancas contra las medias rojas, White Sox contra los Red Sox, dos equipos que todo parece indicar van a estar en la postemporada, Beto.
1: Sí, no, está interesante el panorama, ¿quién iba a decir, Quiñones, que iban a estar hace solamente dos meses las dos medias ahí en la pelea?
0: Sí, señor.
1: Una con el primer lugar de su división. Yo creo que esto es más sorpresivo todavía, porque si alguien te hubiera dicho que con 59 y 52 iba a estar liderando la central, los medias blancas de Chicago, y con tres juegos de ventaja sobre Cleveland, y con cuatro sobre Minnesota y con cinco y medio sobre Detroit, tú hubieras dicho, no, es imposible. Porque tú hubieras pensado tal vez que a esta hora los medias blancas de Chicago iban a estar en el sótano.
0: Sí.
1: ¿Sí o no?
0: Sí, sí, no.
1: Se perfilaba este conjunto para ser el sotanero, Quiñones. Y entonces, ese es por la parte de la Liga Americana. Por la Liga Nacional, los Cachorros de Chicago a 5.5, pero hoy los Cachorros de Chicago se acaba la temporada y tienen el primer comodín y están con cuatro juegos de ventaja sobre el segundo comodín. Están prácticamente hoy mismo, tú dices, con 90% de posibilidades de meterse los Cachorros de Chicago en postemporada, así que Chicago voy atravesando por un buen momento con sus dos equipos, con lo que ha hecho Miguel Vargas, Montgomery en los medias blancas de Chicago, Munetaka Murakami, Quiñones, que ha sido increíble.
0: ¿Cómo se adapta?
1: Qué clase de debut este muchacho, Y ahora, por ejemplo, Brazoban, que ha llegado ahí a reforzar el relevo de los, claro, de los medias blancas de Chicago, yo creo que es un pitcher que puede ayudar muchísimo a la causa en ese bullpen,
0: Sí, señor. Pues va a ser, sin duda, una serie interesante esta que vamos a tener aquí en el béisbol de Grandes Ligas, porque la verdad son dos equipos que probablemente incluso se enfrenten también ya en la postemporada. Se estén enfrentando, los volvamos a ver en la postemporada porque están siendo protagonistas en
1: los campaña. White Sox y los
0: Red Sox. Los dos están ahí. ¿Por qué no un enfrentamiento en postemporada entre estos dos equipos?
1: Y ahí no lo hablamos, pero también notable lo de Aroldi Chapman ganando. Lo tocamos por arribita, aquí informamos ayer sobre el tema. Decíamos que se había convertido Jordan Álvarez en el segundo cubano, en el segundo nacido en Cuba, ¿verdad?, de ser el jugador del mes, después que en el 1999, en el 2014, ganaran Palmeiro y el Pito Abreu, los únicos nacidos en Cuba con dos premios de jugador del mes en una misma temporada.
0: Sí.
1: Pero también ganó Aroldi Chapman, el relevista del mes. Ayer salieron esos premios y lo ganó Aroldi Chapman, increíble, con sus 37 años, 38 años de edad, Quiñones. Y con 17 temporadas sobre sus hombros, y con un promedio de efectividad tremendo. Sí, tremenda serie la de los Medias Blancas de Chicago y los Medias Rojas de Boston en el Fenway Park. Eso va a estar repleto, eso va a estar hasta la bandera.
0: Ahí no cabe nada.
1: Me gustaría estar en Boston para eso, para esa serie, Quiñones.
0: Va a estar muy sabroso el ambiente. Y bueno, pues también hoy continúa la serie entre Cardenales y los Yankees. Ya hablábamos el debut del prospecto George Lombard, prospecto número uno de la organización de los Yankees de Nueva York. A ver qué tal le va a su llegada ahora a las Grandes Ligas, seguir ese duelo entre los Dodgers y los Cachorros. Y bueno, ayer, Beto, se cortó la racha de victorias de los Astros de Houston. Terminaron perdiendo 3-1 ante los Blue Jays de Toronto.
1: No te contento diciendo eso.
0: No, para nada, al contrario.
1: Yo contento, Houston,
0: contento estoy cuando la gente... Contento estoy cuando la gente de Houston reaparecen aquí, nos llaman, se comunican con nosotros. Pero sí, ayer, victoria para los Blue Jays, pizarra final de 3-1 sobre los Astros de Houston en el juego de ayer. La labor de Shane Bieber durante 5 2/3 solo permitió una carrera por un total de 6 ponches, cuadrangular de Alejandro Kirk, también por el equipo de los Azulejos de Toronto. Mira, ayer Jordan Álvarez, que hablábamos de él, negocia par de boletos, par de bases por bolas, pero se va de 3-1 con un ponche en este juego de pelota por el equipo de los Astros. Es importante para los Astros cuando Jordan batea, significa mucho. Y ayer hablábamos de los D-backs de Arizona. Tuvimos la conversación aquí con el buen amigo Rodrigo López. Bueno, los D-backs ayer ganaron, llegaron a 60 victorias, derrotaron 5-1 a los Padres de San Diego. Tim Tagua fue el hombre grande ayer a la ofensiva por el equipo de los D-backs. Terminó conectando su quinto jonrón en la temporada. Tim Tagua, Beto, que el fin de semana en Cleveland se metió ahí en tremenda bronca porque estaba el equipo de Cleveland lanzándole un juego sin hit ni carreras a los D-backs de Arizona. Tim Tagua toca la bola o intenta tocar la bola en el sexto inning para romper el juego sin hit ni carreras. Esto sabemos viola una de las reglas no escritas, los códigos que tienen los peloteros. Por ahí causó molestias en varios jugadores de Cleveland que al momento se lo hicieron saber. Cae el primer hit, se envasa el propio Tagua, pero empieza a llover. Y cuando estaban desplegando la lona, ahí se armó la trifulca. Se armó, o sea, detienen el juego, empiezan a poner la lona sobre el terreno y que se armó la bronca entre los peloteros, se vaciaron las bases, pero de nuevo, ¿no? Otro de estos capítulos, Beto, de las famosas reglas no escritas del béisbol.
2: Sí, exactamente, ya sabemos cómo trabaja eso, mi estimado Quiñones. Las reglas no escritas del béisbol. Hoy, de igual manera, también estaremos pendientes, mi estimadísimo Quiñones, de la serie entre los Marlins y los Bravos, comenzando hoy, porque es a las 7:15 y que con mucho gusto va a salir hoy el lanzador de los Marlins, el señor Ryan Gusto, que tiene 0-2 con 5.31 de efectividad, mientras que por Atlanta tomará la pelota Grant Holmes, que tiene 6-4, 3.88 de efectividad. Así que vamos a ver ahí en el Truist Park lo que ocurre en este partido entre los Miami Marlins y los Bravos de Atlanta. Serie importantísima para los Marlins, para los Bravos que siguen comandando y con una ventaja tremenda ahí en su división de 7.5 sobre los Phillies de Filadelfia, mientras que los Marlins se encuentran a 2 juegos solamente de Filadelfia, en la lucha por el segundo lugar, a 9.5. Y los Marlins se encuentran en la lucha por el comodín a 2 juegos del tercer comodín. Así que serie muy, pero muy importante, Quiñones. Vamos a ver cómo arranca hoy con este primer juego que te comentaba y el duelo de lanzadores.
0: Así está el panorama para hoy en el béisbol de Grandes Ligas. Muy atractivo. Desde ahora, Beto, le vamos recordando que el próximo domingo hay béisbol de Grandes Ligas aquí en la señal de TUDN Radio. Bravos de Atlanta contra los Yankees a la 1:30 de la tarde. 1:30 de la tarde, tiempo del este de los Estados Unidos, Bravos contra los Yankees. Vámonos al teléfono al 833-867-2346. Vámonos a la primera llamada con Jorge desde Nueva York. Jorge, muy buenas tardes, ¿cómo estás? Hola, hola, buenas tardes.
1: Jorge.
0: Jorge de Nueva York, buenas tardes. No responde Jorge de Nueva York. Vámonos entonces con otra llamada. Vámonos con el amigo Mario de Miami. Mario, ¿cómo estás?
3: Buenas tardes.
0: ¿Qué pasa, Mario? ¿Cómo
3: estás? Mario, what's cooking, Mario? Nice to see you. How you been, my friend? Oh, my God. Hey, it's always a pleasure. What's happening?
4: Nice to see you too, man. Not too much.
3: Oh, yeah. Oh, yeah. Oh, you tell something to my old friend Quiñones. Quiñones listening. Level 2 in English.
4: I love Quiñones, man. I love too, Mario.
3: Oye, Mario, te queremos mucho, hermano, te queremos mucho. Tú eres un tipo que le pone tremendo sazón a este programa.
4: Mira, me sorprendió el cambio de Scuba. Yo de verdad no quería, porque tenía miedo que soltaran a muchos prospectos y a uno de ellos, a Bobreski y de Paula. Pero me sorprendió que los Tigres se conformaron con un poco, ¿verdad? Que todos, no quiero decir menospreciar a los que enviaron para allá. Porque uno de los que enviaron para allá fue un cambio que los Dodgers hicieron con los Cachorros y que incluyó a Michael Bush, que es ahora la primera base de ellos. Y los Dodgers lo pusieron, lo edificaron. Mira, no hay que menospreciar. Muchas veces decimos, los Dodgers con el billete, no, porque todos quieren jugar con los Dodgers. Pero no hay que menospreciar que los Dodgers tienen un equipo de trabajo por atrás, pero tremendo, los scouts. el gerente general, cómo trabajan. Mira, te voy a decir una cosa. Los dueños se dan el lujo de soltar mucho talento. Pero acuérdense que también los dueños, mira, te voy a decir nomás unos cuantos nombres. Quique Hernández, uh-huh. No era nadie. Y ahora él, con los Dodgers, parte de un equipo que le ha ayudado a ganar series mundiales. Mike Muncy, no era nadie. Y ahora es un pelotero estrella con los Dodgers. Sigamos con Rojas. Tommy Edman, con Ward, uno de los pitchers que están ahí. Entonces hay que darle bastante crédito. Cómo se trabaja arriba también, igual que los Rays, también cómo trabajan. Los Yankees me dejan decepcionado, ¿me entiendes? Porque esos equipos trabajan. Y entonces eso es lo que los hace a ellos grandes. Ahora, yo creo que tres cubos, los Tigres no les importaba que el que le diera mejor se iba. Nadie cayó con los Dodgers, ok. Pero yo creo que los Dodgers, según cómo les vaya en la Serie Mundial, lo van a firmar. Acuérdense que los Dodgers saben cómo jugar el billete también, hacerlo diferido y esto y el otro también. Sí, ahora los dejo con una pregunta.
0: Venga.
4: Si los Dodgers con esto que tienen no ganan la Serie Mundial, ¿será un fracaso?
0: Bueno, no, mi hermano, no, si tienen dos series mundiales seguidas y la del 2020, cuéntala también, tres series mundiales en 5 años, ¿cómo va a ser fracaso? Mario, ¿cómo va a ser fracaso, Mario?
4: Es que mucha gente ya le están poniendo las series mundiales
0: en
4: la mesa de los Dodgers.
0: Denle suave, que hay que jugar la postemporada, hay que ganar la serie mundial, hay que jugar a tope 7 juegos. Usted puede traer aquí, es lo que les decíamos hace un rato, usted puede traer a quien usted quiera, que eso no le va a garantizar que va a ganar una serie mundial. Gracias, Mario, saludos hasta Miami, mi hermano.
4: Los espero el domingo.
0: Hoy, el domingo 1:30, Bravos contra los Yankees de Nueva York, aquí en la señal de TUDN Radio. Yo no sé qué usted opine, Beto Ferreiro, pero para mí el traerte a Cuba, el tener a Otani y a Freeman, no te garantiza ganar una serie mundial.
2: No, pero claro que no, es una serie, pero Quiñones, en una serie de 7-4 lo puede ganar. Mira, y todos los equipos que van a llegar a esa instancia son fuertes. Uh-huh. Para mí Filadelfia tiene para ganar a los Dodgers, para mí Atlanta tiene para ganar a los Dodgers. Ni los Padres de San Diego, ni los Cerveceros de Milwaukee, hoy pienso, porque no han demostrado absolutamente nada con grandes equipos. Pero, no sé, Filadelfia, ahora que llega Luis Arraez, que ha puesto muy contento a Don Mattingly y al propio Bryce Harper, que está contento con moverse a jardín derecho para que Arraez juegue segunda, y entonces juegue en primera Alec Bohm y demás, ahí los cambios. Yo creo que Filadelfia y Atlanta tienen todo para derrotar, para eliminar a un equipo como los Dodgers de Los Ángeles, que favorito de los Dodgers, sí lo
0: sí,
2: es.
0: Sí, en el papel, sí.
2: Que yo puedo estar descontento por lo que han hecho los Dodgers, de ninguna manera puedo estar descontento. No. Que hagan lo mismo todos los dueños. Que pongan ahí billetes sobre la mesa, que hagan los cambios y que se lleven las piezas como lo hacen ellos.
0: Claro.
2: Así de fácil. Es decir, no vamos a hacer un Dodgers hater aquí por lo como están haciendo las cosas. Yo creo que es más fácil simpatizar con los Dodgers que simpatizar con un equipo que no hace ningún cambio y no te refuerza.
0: Claro. No,
2: y
0: yo
2: tú sabes
0: para mí,
2: que no van a ningún lugar.
0: Para mí daño, y no voy a mencionar aquí nombres de equipos, ya lo hemos mencionado otras veces, no. Daño es los equipos que no contratan a nadie, los equipos que tienen una nómina probablemente más baja que la rotación de abridores de los Dodgers de Los Ángeles. Para mí
2: y de eso la mayoría
0: daño le hacen al béisbol los equipos que no meten ni 5,000, 10,000 fanáticos al estadio todos los días. Para mí, esos son los que le están haciendo daño al béisbol. Vámonos con Jorge para Nueva York. Jorge, buenas tardes, ¿cómo estás?
5: Hola, Luisito, ¿cómo te va? Hola, Betito.
0: Todo bien, Jorge.
2: Hola, Jorgito, ¿cómo estás, hermano? ¿Suenas argentino? Oh,
5: muy bien, siempre los escucho, pero bueno, aprendo mucho de ustedes, hablo poco, los llamo poquito, pero siempre estoy en sintonía aprendiendo.
2: Hermano, pero suenas como nuestro amigo de la radio, Horacio Joffre. ¿Eres de Buenos Aires?
5: No, Mendoza.
2: Ah, de Mendoza. Oye, te cogí el acento, ¿viste?
5: La tierra del buen vino.
0: Sí, señor.
2: Buenísimo,
5: el mejor Malbec del mundo. A Luisito lo invité ahí a comer una parrillada argentina, a tomar unos buenos Malbec. Pero bueno, no se pudo dar.
6: No, y hermano, estuve...
2: Arrugó.
6: Estuve horas nada más, fíjate, de ida, llegué, te voy a decir, llegué a Nueva York, que fue 6, 7 de la mañana, en lo que salí del aeropuerto, 8 y pico, 9 de la mañana, y ya nada más me dio tiempo a agarrar rumbo para allá, para el City Field. Salimos del juego de los Mets Boston, tomamos directo el tren a Filadelfia, allá me encontré con Beto, y de regreso igual, de regreso llegué como al filo del mediodía. Fuimos directo para el Yankees Dodgers y esa misma madrugada directo.
2: Pero prometemos, Quiñones, si van a la Serie Mundial este año, sí vamos a su casa.
6: Claro, claro, ahí nos vamos a encontrar, Jorge.
5: Los quiero invitar a una parrillada de un amigo que sea el Boca Junior. Ajá. Una parrillada, que más que una parrillada, es un
2: ¡aguanta
5: buceo!
2: Boca! ¡Aguanta Boca!
5: Es un buceo, eso es un buceo, muchachos, esa parrillada. Y bueno, estoy armando el club del Canchanchan, el club de fan del Canchanchan.
6: Ajá. Espérate, explícame esto, Jorgito. Ya hay un club de fan del Canchanchan.
5: ¡Aguanta Boca! Lo estoy armando con el eslogan: soldado que huye sirve para otra guerra.
6: Eso está buenísimo. El hombre anda perdido, ¿eh? El hombre no se ha
2: reportado. ¿Te ha pasado algo eso a ti, Jorgito, ahí, que has tenido una novia con la mujer y toda esa... la tortilla esa, ¿te ha pasado eso?
5: Yo llevo 4 matrimonios, pero te juro que en el quinto me planto.
6: 4 matrimonios, vaya. Jorgito, qué bárbaro, ¿eh? Qué bárbaro, Jorgito, ¿eh? Y cuando...
5: En el quinto me planto, les prometo, chicos.
6: O sea, te falta un quinto todavía.
5: En el quinto me planto, porque ya, si no, ya me voy a quedar solo. No.
2: Tú eres de los nuestros, Jorgito. ¡Aguanta Boca!
6: Gracias, Jorge, mi hermano. Te prometemos que la próxima visita a Nueva York, de seguro nos vemos.
5: Soy de River, pero los tengo que llevar esa parrilla de mi amigo Walter.
6: Buenísimo.
5: El dueño del Boca Juniors Restaurant, porque la verdad que ahí van a comer la mejor parrilla del mundo, chicos.
6: Gracias, mi hermano. Muchísimas gracias. Un abrazo. Saludos a Jorge hasta allá, hasta Nueva York. Vámonos con Gabriel de Oregon, que ayer se nos quedó. Gabriel, buenas tardes. ¿Cómo estás?
7: Hola, ¿qué tal, muchachos? Primero, antes que nada, saludos a los amigos Jorgito, que es verdad. Hay un vino tan rico ahí en Mendoza.
6: Sí.
7: Acostumbro comprarlo, llamado Catena. No sé si se puede dar comercial, pero es tan rico ese vino que... Wow, la verdad. Y sí, vino de Mendoza, Argentina.
6: Ah, mira.
2: Oye... Sí, todos los vinos de Argentina.
7: Verdad, al que no lo ha probado, que lo pruebe. La verdad es un alicir, como dice el director técnico argentino, Coco Basile.
6: Sí.
2: El Coco,
7: la verdad, es una delicia de vino. Sí, estoy muy de acuerdo con ustedes, lo que dicen, que sí, la verdad, no sería un fracaso si los Dodgers no ganan nada, porque tal vez Cuba no va a salir a pichar todos los días y no va a salir en plan de que va a ganar a todo el mundo. Sí, es una gran ayuda y un gran aporte, pero pienso que es más fracaso que Yankees estuviera en una Serie Mundial y no volvieron a regresar. Los mismos Blue Jays el año pasado estuvieron en la Serie Mundial y ahora, por lo que se ve, no creo que, que pintan para estar otra vez allí. Los Dodgers hacen lo que mejor pueden. Si el jugador en este momento está decidiéndose por ellos, algo tienen que el jugador también lo llama para allá. No es tanto que digan, no van obligados. Ellos dicen, tienen todas las oportunidades de los otros equipos, pero nadie lo lleva. Solo son los Dodgers. Ellos tienen la culpa.
6: No.
7: Ponen ahí
6: ¿qué culpa van a tener?
7: Los cambios. Exacto, no. Ponen los cambios. Todo arranca parejo. Simplemente es que, también seamos sinceros, nadie va a querer ir a Colorado, nadie va a querer ir a con el respeto a Betito, a los Marlins.
6: A los Angelinos.
7: A los Angelinos, claro. Son equipos que no están gastando para competir. Están siempre esperando, no sé, quedar en últimos lugares para tener buenos picks, o quién sabe cuál es la mentalidad. Pero eso no es culpa de los Dodgers. Los Dodgers hacen su trabajo y lo están haciendo muy bien. No sé qué está pasando con tus Yankees, Luis, que no, últimamente...
6: Sácame de ahí, que no son míos.
2: Llevaron a Luis García y a Eugenio Ramos.
7: Con ellos no van a ir a una Serie Mundial, perdón, Luis, pero yo siento que con ellos no van a ninguna Serie Mundial, y mucho menos a ganarla. Y pues, no sé qué está pasando, que hoy en día el jugador ya no lo enamora ese uniforme a rayas. No sé qué está pasando, Luis. Vas a tener que volver para allá y serte gerente general, a lo mejor llevar unos buenos jugadores, porque no están llevando nada bueno.
6: Ese gerente general es el único que queda ahí con cabeza, él y el dueño, desde la última Serie Mundial. Oye, antes de despedirte, Gabriel, yo te quiero hacer una pregunta. ¿Tú también andas haciendo un club de fan de José por allá por Oregon?
8: Ah, mira, la verdad.

0: un tal José, pero yo no sé si sea el mismo José. Después de tantos días perdidos, vamos a ver. Buenas tardes.
1: A ver.
2: Buenas tardes.
1: Ese mismo. Es el mismo, Quiñones.
2: Voy a hacerme nacional cubano también.
0: A ver. No,
1: ¡Cómo! ¡Es nuestro ídolo!
2: Déjame hablar. Me junté con unos amigos cubanos que le daban mantenimiento al Rizzo donde yo estoy. Me sentí entre 7 cubanos que ellos le dan mantenimiento a las luces, control de electricidad y toda la cosa.
0: Ajá.
2: Yo le hablé de ustedes dos, un día de esto lo voy a llamar. Mi mejor amigo de lo que tuve en ese grupo se llama Lodiel.
0: Pero espérame. ¿Tú sigues allá en Punta Cana todavía?
2: No. Ahora estoy, ya llegué. Yo llegué el domingo en la noche.
0: Y es verdad lo que dijo, y a ver, es verdad lo que se habló aquí en este programa. ¿Tú sabes que ya tú tienes hasta un club de fans fundado ya?
2: Sí, había el argentino hablando, dile al argentino que él y yo estamos en competencia porque estamos en matrimonio casi igual.
0: Oye, ¿y es verdad aquello de que tú te fuiste a Punta Cana con una novia, con la novia cubana?
2: Tú sabes cómo es, yo te estoy hablando, ¿sabes? Yo me siento ya cubano.
3: Pero ¿y es verdad cubano. También, es verdad también que tú dejaste una esposa en Nueva York, José?
2: No, eso no.
0: Eso fue lo que dijo tu amigo Jesús aquí el otro día.
2: No, tú sabes que no se podía hacer eso.
0: Está viendo, Beto, ¿por qué no se le puede hacer caso a lo que dice la gente, Beto?
1: Ay, Dios mío.
0: Está viendo, Betico.
1: Te lo dije que no le creyera a Jesús.
0: Se nos acaba el tiempo, pero mañana yo espero que tú vuelvas a llamar, porque además tus Red Sox están en alta, ¿eh? Así que te esperamos mañana, José.
2: Y el pecho que adquirimos.
0: Nos despedimos, señores. Chao, hasta mañana. Mañana volvemos a...
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5: La selección mexicana confirmó un nuevo partido amistoso en la fecha FIFA que será el debut de Rafael Márquez como entrenador del tricolor. El partido será Estados Unidos contra México y se jugará el 3 de octubre en Arizona. Cabe recalcar que por contrato, el Tri suele tener por año un juego amistoso ante el conjunto de las Barras y las Estrellas. Matías Almeida, técnico de Monterrey, habló previo al debut del equipo dentro de la Leagues Cup. Aseguró que su plantel tiene potencial y que no viene solo a dar espectáculo. El Cruz Azul arrancará su participación dentro de la Leagues Cup sin Cristian Évere, al no tener el permiso para poder estar en los Estados Unidos debido a las restricciones por la nacionalidad del jugador. Yo soy Darinka Talavera y esto fue Contacto Deportivo.
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1: Magic Johnson hizo que el baloncesto sonara como música. Su visión de juego convirtió cada pase en espectáculo y cada contraataque en teatro. Con los Lakers del Showtime transformó la NBA en una experiencia vibrante. Era alto como delantero, creativo como base y carismático como una estrella de cine. Magic jugaba con una sonrisa, pero competía con fiereza. Su legado es imaginación, grandeza y alegría.
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2: Simone Biles llevó la gimnasia a una frontera que parecía imposible. Su potencia, control corporal y creatividad la colocaron en una categoría única. Tiene movimientos con su nombre porque hizo cosas que nadie más podía hacer. Pero su grandeza también está en hablar de salud mental, presión y humanidad. Biles lo recordó que incluso los más fuertes también sienten, y que cuidarse también es valentía.
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Hola, hola, saludos y bienvenidos. Esto es Fútbol de Primera. Somos la radio del fútbol de los Estados Unidos y aquí estamos abriendo una nueva edición de nuestro programa hoy martes, en el día en que también comienza la cuarta edición de la Leagues Cup 2026, esta competencia entre los equipos de la Major League Soccer y también de la Liga MX. Y aquí estamos con la dirección de Andrés Cantor, junto a Rosa Beatriz Sánchez, a Octavio Sasso, que nos acompaña hoy como la semana anterior, Claudio Gutiérrez, al mando de la nave, en la coordinación técnica, quien les habla, Sammy Sadovnik, con la producción de Nico Bravo, desde los estudios Ford, socio oficial de nuestro programa, con mucha información, con las voces de los protagonistas, con más comunicados no vinculantes, todo lo contrario, desvinculándose del tema de la FIFA, de lo que ha ocurrido en los últimos días, entre ellos Arsène Wenger, el jefe de desarrollo global de la FIFA, un comunicado interno del secretario general de la FIFA, sobre todo para la empleocracia de la FIFA en Zúrich, también de dos federaciones internacionales, una que reclama, que es la de Jordania, debutante en la pasada Copa del Mundo, otra que le quita el apoyo a una probable reelección del presidente de la FIFA en el caso de Serbia, y mucho más. Además, del fútbol de estufa, del mercado de piernas, jugadores que van llegando y se van confirmando, otros que siguen ajustando algunos detalles de renovación, de extensión de contrato y de llegadas de

0: algunos jugadores y la presentación hoy formal en sociedad y de manera oficial de Larry Berg como nuevo gran comisionado de la Major League Soccer a partir del 1 de enero del próximo año y del rol que tendrá hasta el 31 de diciembre de este año comisionado de la Major League Soccer, Don Garber, que dicho sea paso hizo un gran trabajo en las más de 2 décadas y media en esa posición con un desarrollo integral del fútbol de los Estados Unidos. ¿Habrá ascenso? ¿Habrá descenso? ¿Cuál será el desarrollo? Se lo contamos más adelante con la palabra y con las ideas del nuevo comisionado Larry Bird. Pero aquí estamos, mi querida Rosa, Octavio, hoy comienza ni más ni menos que la Leagues Cup en este enfrentamiento, en esta nueva faceta, con partidos en México por primera vez, y en esta primera fase de grupos, que va a durar 10-12 días, en donde van a quedar los 4 mejores de cada una de las ligas para ingresar después en un par de semanas más a lo que será ya la etapa de mata-mata en esta suerte de ir evolucionando en este campeonato y ajustando ciertas tuercas que no caminan bien en cada uno de los años, en cada una de las ediciones para hacerla más atractiva, sobre todo en un año y en un verano con tanto fútbol en las espaldas. ¿Cómo está, Rosa?
1: Hola, Sammy, ¿cómo están? Octavio, oyentes, ¿todo? ¿Cómo están todos? Sí, hoy, bueno, empieza una nueva etapa, un nuevo capítulo de esta Leagues Cup, que va dando pasos en la dirección correcta. Pequeños pasos, como por ejemplo que algunos partidos se van a jugar en territorio mexicano de esta primera fase, pero que todavía no es equitativa en cuanto a las diferencias entre los equipos mexicanos y los estadounidenses, porque esa segunda fase a la que te referías, y lo hablábamos ayer, se va a jugar toda en Estados Unidos, con lo cual habrá 4 equipos mexicanos que se tengan que trasladar y 4 equipos estadounidenses que no tanto. Pero bueno, eso es lo que han firmado las autoridades de ambas ligas y es lo que hay. Es lo que hay, chicos, por ahora. La otra buena noticia tiene que ver, que también lo decíamos ayer, obviamente que es los 3 primeros de esta Leagues Cup conseguirán sus lugares en la Champions de CONCACAF. Y la tercera buena noticia es que habrá dinero de por medio para aquellos que ganen, ¿no? Primero, bueno, mucho dinero para el ganador, $2 millones, el segundo 1 millón, el tercero 500 mil, y por cada partido jugado $100 mil, independientemente después de los premios, que será 50 mil por cada partido ganado. Así que me parece que es una buena fuente de ingresos para los dos equipos de ambos países, y además, bueno, del premio deportivo que ya mencionábamos de la Champions de la CONCACAF.
0: El ganador en los 90 minutos suma 3 unidades, como es lógico. No hay empates. En caso de paridad, nos vamos directamente a la definición desde el punto penal. El equipo que gane en la definición desde el punto penal suma 2 puntos y el que pierde tiene 1 punto. Con la salvedad deportiva, Octavio, que en esta ocasión, teniendo en cuenta que hubo un parón mundialista y que la Liga MX apenas tiene 3 jornadas, es el mismo número de jornadas que ha tenido desde la vuelta postmundialista la MLS, entonces, que también ha tenido con los jugadores no mundialistas la pretemporada. Entonces, de alguna manera hay una igualdad de condiciones de cómo llegan, a diferencia de las 3 ediciones anteriores, donde, digamos, la Liga MX recién había comenzado y la Major League Soccer ya tenía una temporada prácticamente de una tercera parte del campeonato, ¿no?
2: Hola, Sammy y Rosa, un abrazo para los dos y para toda la gente que está conectada con nosotros en Fútbol de Primera. Y antes de meternos en tema, te quiero contar un par de cosas desde tu querida Colombia y desde tu querida Cartagena. Hoy en Colombia no se hace más que hablar de una posible retirada de David Ospina, el arquero de los Potros del Atlante, que va a jugar esta noche también en la Leagues Cup, que tiene una molestia nuevamente en su codo. En Cartagena hoy aparecieron 2 jugadores del fútbol mundial, como Memo Ochoa, que está de vacaciones en Cartagena, y como Lamine Yamal, el jugador del Barcelona, que también está de vacaciones en Colombia, y ya aseguraron Sammy y Rosa que Gianni Infantino estará en la toma de posesión del próximo presidente elegido de este país, Abelardo de la Espriella, el próximo 7. Así que Colombia está en medio de mucho movimiento de fútbol, como bien dices, en este arranque de la Leagues Cup, en una copa muy interesante que tendrá partidos con muchos futbolistas sudamericanos y que tendrá ese comienzo, como bien decía Rosa, de poder ver partidos en Estados Unidos y también en México. Así que estaremos muy atentos a esta jornada que comienza el día de hoy.
0: Infantino va a la toma del nuevo presidente de Colombia. ¿Escuché bien?
1: ¡Qué momento para él!
2: ¿Le parece?
0: Bueno, lo habrá invitado Ramón Yesurún, por supuesto, con la venia del nuevo mandatario, ¿no? Qué bárbaro.
1: Obvio.
0: Muy bien, qué bárbaro. ¿Dónde va a ser? ¿En Curramba o va a ser

0: por supuesto, ¿no? La toma de posesión, ¿no? Como no podía ser otra.
1: No, va a ser por primera vez en mucho tiempo va a ser en Cali, porque había tomado una decisión Abelardo de la Espriella como candidato, diciendo que iba a tomar posesión en una ciudad que no fuese la capital del país, y tomó la decisión de que va a ser en Cali, así que el 7 va a estar Abelardo de la Espriella, va a estar Gianni Infantino, y van a estar otras figuras del mundo en esa presencia de esa toma de posesión del nuevo presidente.
0: Muy bien, hubiese pensado que fuera en Curramba, ¿no? Porque él es de allá, de Barranquilla, ¿no? Pero bueno, bien por él entonces. Bueno, hoy comienza la Lex Capa y partidos realmente atractivos para los amigos del canal de YouTube. Le ponemos en pantalla, para los amigos de la radio se lo contamos, los partidos que tenemos en la jornada de hoy, con realmente enfrentamientos más que interesantes. El conjunto del FC Cincinnati con Evander va a jugar contra los Tuzos del Pachuca. El Club de Columbus lo hará frente a los Rojinegros del Atlas. Esto en horario, los primeros partidos. Charlotte en la Ciudad Reina va a jugar a las 6 de la tarde, tiempo del Este, 3 Pacífico, frente a los Pumas de la Universidad. Minnesota United va a jugar a las 6:30 en el Este, 3:30 en el Pacífico, frente a los Bravos de Ciudad Juárez, que despidió a Caixinha. Los Tigres van a enfrentar al conjunto del Real Salt Lake, cerrando con el conjunto de Vancouver Whitecaps contra los Potros de Hierro del Atlante, justamente de Miguel Herrera, que viene de un magnífico triunfo 3-2 frente a la máquina de la Cruz Azul. Escuchemos a uno de los integrantes del conjunto de los Tigres, que está buscando entrenador, que tiene técnico interino, un institucional. Bueno, él no es institucional, sino es una de las figuras. Fernando Gorriara.
2: Sí, yo creo que hablando de esa reestructuración, creo que se habla del 2022 cuando llegué yo, que se había comenzado ese cambio generacional. Nos tocó tener un 2023 muy cargado de emociones y nos ha tocado ganar casi todo lo que jugamos. Después hemos llegado a distintas instancias finales de varios torneos. Entonces creo que el equipo, sea el nombre que sea que esté, sin duda que hemos perdido gente de mucho peso, nombres muy muy muy pesados que le han dado mucho a esta institución, a la gente. Entonces sí, quizás esos cambios hoy se ven más abruptos. El fútbol creo que hoy en día está siendo un poco injusto con este plantel por lo que le ha dado a lo largo de estos 6 meses, a lo largo del año, del último proceso que tuvimos con el anterior cuerpo técnico, que creo ha sido muy bueno. No lo pudimos concretar con títulos, pero creo que el equipo viene trabajando de gran manera. Lo vamos a volver a intentar a partir de mañana con un nuevo torneo internacional, y así lo vamos a hacer. Como les decía, durante el periodo que nos toque estar, el equipo va a seguir compitiendo porque lo llevamos en el ADN, y ojalá que se nos puedan dar los resultados pronto.
0: Bueno, ojalá que pronto consigan primero un entrenador, sí, Rosa, claro. Octavio, el tema no pasa porque la prensa, la opinión pública, la afición ha sido o ha ido en contra, sino que son los propios directivos de Tigres, como está ocurriendo con el América, que digamos, dejan ir a figuras emblemáticas, tienen fecha de caducidad, pero que tampoco se refuerzan convenientemente, y yo no sé si viendo las fuerzas básicas esos jugadores van a poder reemplazar y hacer de Tigres lo que ha venido siendo históricamente en las últimas temporadas en México, ¿no?
3: Sí, y el más claro ejemplo de que eso está pasando es la partida de Guido Pizarro, ¿no? Porque recordemos que él tenía todo el apoyo del plantel cuando asumió, cero experiencia, todo el apoyo del plantel, y obviamente estaba feliz porque él se siente una parte, o se sentía una parte de este club, ¿no? Después de 13 años ahí, y bueno, claramente algo pasó, no sintió el apoyo de la directiva, cosa que lo podemos ver todos, y ahora tienen que remar porque tienen que además buscar técnico. Bueno, Caixinha está sin trabajo, ¿no? Hay que empezar a buscar un técnico que esté sin trabajo, no le van a quitar el técnico.
4: Pero
3: a
4: no puede dirigir en el mismo campeonato a otro equipo.
3: Ah, claro, ese es verdad, el tema. Es verdad. Claro.
0: Felizmente hay candados, Octavio, porque si no, esto sería un cabaret.
1: No, y además fue la misma gente de Tigres, Sammy, que ha acostumbrado a la hinchada y a toda la gente que ve el fútbol mexicano, en que en los últimos años el equipo había puesto el dinero sobre la mesa que había que poner y había traído a los jugadores más importantes de los últimos tiempos. Es un equipo que ha competido, que no solo ha competido en el mercado, ha competido internacionalmente, que ha competido nacionalmente. Entonces es el mismo equipo y los mismos directivos. Ante la salida de Pizarro, la salida de Correa, salida de jugadores de mucho peso, y que el equipo no tenga reacción y que termine mostrando otras formas, al final la culpa va a recaer sobre ellos mismos.
4: Claro, porque además han perdido incluso directivos, porque Mauricio Culebro, que fue director deportivo del América y fue también parte fundamental antes de la llegada de Gerardo Torrado en los Tigres, hoy tiene ese mismo cargo en la MLS, en un equipo que dirige el Tata Martino, en Atlanta United. Es decir, también ha habido una exportación desde México a los clubes de la Liga de los Estados Unidos, en este caso con Mauricio Culebro, y veremos ahora si Gerardo Torrado y los dirigentes que se sentaron en la mesa para anunciar los cambios tienen esa muñeca, pero fundamentalmente la platica necesaria, el presupuesto para contar con figuras importantes como lo ha venido desarrollando el conjunto regiomontano, que by the way va a jugar uno de estos partidos en condición de local en la fase de grupos, en la fase 1 de la Leagues Cup en el Volcán de Monterrey. Muy bien, estamos en Fútbol de Primera, tenemos más de la Leagues Cup, habla el técnico del Inter Miami que debuta mañana seguramente con Leo Messi frente al Atlético de San Luis. Tenemos los sendos comunicados de personajes directos dentro de la estructura y el organigrama de la FIFA, el fútbol de estufa, las inversiones del Real Madrid y más en esta edición de Fútbol de Primera.
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5: Bueno, continuamos en Fútbol de Primera. Falta un mes exactamente para que se cierre el mercado de pases, el mercado estival. Y el Real Madrid, el proyecto de Florentino Pérez, con el segundo pasaje de Mourinho al frente del equipo. Se dice regularmente que segundas partes nunca fueron buenas. Veremos con los resultados qué ocurre. El Real Madrid lleva gastados 100 millones de euros. Pero claro, han ingresado al club 185 millones y medio de euros. Ha contratado, entre otros, a Cucurella, campeón del mundo, por 55 millones al Chelsea. A Dumfries, el lateral del Inter, por 20, el neerlandés. Bernardo Silva llegó libre. Konaté llegó libre del Liverpool. Se habla de Rodri, se habla de Diomande, pero aquí viene el tema de Vini, Rosa, Octavio. Porque la agencia que representa a Vini es la misma agencia que representa a Diomande, al jugador marfileño, que seguramente va a llegar al equipo. Pero Vini lo está dilatando, los agentes lo están dilatando. Primero porque está pidiendo el doble de salario por la ficha. Y segundo porque si pasa el tiempo, hasta finales de año se va a quedar libre y al conjunto del Real Madrid no le caería en una supuesta transacción posterior ni un euro. Pero Vini se quiere quedar, por lo menos lo externado. Ahora digo yo, después de todo lo que vimos de Vinicius, hace 2 años candidato, decían los coleguitas en España, para el Balón de Oro.
6: Sí.
5: Después todos los exabruptos que tuvo con su anterior técnico Xavi Alonso, aquella salida del Clásico mostrando el escudo, después que no se quería ir, una serie de situaciones realmente de niño mal criado, que tanto Pérez como el Real Madrid con Arbeloa, genuflexo, apoyaron a Vini. Digo yo, es una figura como para que se quede, no va a ser un dolor de cabeza para Mourinho, si es que no lo sabe manejar, digo.
6: Sí, eso por un lado, y por otro lado que hay mucha diferencia todavía, creo que son 4 millones de dólares, entre lo que quiere Vini y lo que le ofrece el Real Madrid, porque realmente ellos le han ofrecido una mejora en el contrato con respecto al contrato anterior, pero él no la acepta, él quiere ganar 25 millones de dólares, y el Madrid por ahora está lejos de eso. La pregunta es si van a acercar posiciones, ¿quién de los dos va a ceder para eso? Porque también se habla de que el Arsenal está terciando acá, que lo quiere la gente del Arsenal, Mikel Arteta y directivos del club lo estarían buscando, pero queda claro que Vini se quiere quedar. Entonces, si Vini se quiere quedar y el Real Madrid no le mejora esos 21 o 22 millones de dólares, ¿qué va a pasar con esa diferencia? ¿Las va a aceptar Vini para quedarse? Que también sabe efectivamente que el año que viene queda libre y el club no recibiría nada. Así que bueno, vamos a ver qué pasa en los próximos días, porque esto sería, digamos, una lucha de poderes, a ver quién cede finalmente, ¿no? Vamos a ver cómo maneja la cosa Florentino, que sabemos que en esto es un as, que sabe cómo hacer las cosas, pero bueno, vamos a ver cuánto lo quieren a Vini. Y cuánto les conviene aumentarle todavía más la ficha o el sueldo para el próximo contrato, o dejar que el mismo jugador decida ceder y aceptar estos 21 o 22 millones que le ofrecen, ¿no?
7: Los que son unos ases son los representantes, porque lo tienes a Diomande, Octavio, que está negociando y está dilatando, por otro lado, el mismo agente o la misma agencia que maneja Vinicius, esta situación como para arrinconar, ¿no?, de alguna manera, a la directiva del Real Madrid, léase Florentino Pérez, para que al final puedan soltar la platica que quiere tanto Vinicius como sus representantes, ¿no?
8: Exactamente, que al final son ellos los que terminan moviendo el mercado y los que terminan dictaminando los tiempos. Aquí hay una cosa más que hay que tocar, Sammy y Rosa, y que tiene que ver con José Mourinho. Si hay alguien que sabe manejar este tipo de situaciones, es el técnico portugués, que ha empezado, desde que llegó, a mover el club por dentro y a, entre comillas, limpiar de jugadores que en principio él no quiere presentar para este proyecto. El caso de los jugadores que se fueron al Fulham recientemente, Mastantuono, que se acuerdan ustedes cómo llegó el argentino, sí, al Real Madrid, y que hoy no está en los planes de nadie, que seguramente será jugador de la Fiorentina en las próximas horas. Me hace recordar un poco Sammy Rosa, con las diferencias, obviamente, de talento y de proyecto de juego, a Dele Alli, y el caso de Dele Alli con Mourinho en el Tottenham, cuando Mourinho se sentó con el jugador a decirle que si no cambiaba su forma de ser, se iba a quedar en el camino, y se quedó en el camino. Puede ser un buen momento para una conversación de este tipo entre el nuevo Vinicius y José Mourinho, para ver si entra en el carril y entra en disposición de este proyecto que está armando el portugués, o termina siendo uno más del camino y termina jugando en otro club el año que viene.
7: Claro, porque ya, digamos, limpió a Carvajal, limpió a Alaba, limpió a Dani Ceballos, ahora tiene que arreglarse con el Real Betis Balompié, aparentemente, con Fran García, que también se fue por 3 milloncitos al equipo del Engineer. En el caso de Mastantuono, efectivamente, yo escuchando ahí los programas nocturnos de España, es casi un hecho lo de la Fiorentina. Uh-huh. Y Gonzalo, que se fue muy bien vendido por 40 millones de euros, por el 70% de sus derechos deportivos al equipo del Fulham, que va a dirigir justamente el institucional
8: Arbeloa. Hay que meter en esta lista, perdón, a Endrick, que ofreciendo, se lo está poniendo sobre la mesa a la Roma por su relación con el club italiano, se lo está ofreciendo directamente al club italiano, le está diciendo incluso a Endrick que le va a ir mejor ahí que en Francia, que va a estar cuidado y protegido, y al final es otro que va a salir también de ese plantel. Entonces Mourinho va moviendo sus piezas y sacando a los jugadores que no va a tener ahí en cuenta, ¿no?
7: La última gran pieza tiene que ser Rodri. Yo creo que si no llega Rodri, difícil, el Real Madrid va a ganar algo. Necesita un jugador de la talla de Rodri en esa mitad de la cancha para completar, digamos, este proyecto, porque se ha reforzado con los dos laterales, ha reforzado la defensa, el frente de ataque, porque Rodrigo se va a recuperar, Rodrigo.
6: Sí, sí, Bernardo Silva que
7: exactamente,
6: llega.
7: Bernardo Silva que llega. Pero bueno, ¿qué dijo Vini? Que ya regresó a la disciplina en la jornada de ayer, dice que ha ido muy bien, conociendo al nuevo míster, a los nuevos jugadores, entrenando muy fuerte, quiere que sea como siempre he sido, dice que le dijo Mourinho eso. Feliz, alegre y haciendo mi fuchibol. Hay que prepararse físicamente la temporada para tener menos lesiones y poder contar con todos durante la temporada. Ayer lo escuchábamos a Bernardo Silva, fue doble el trabajo, hace calor, tuvieron etcétera, etcétera. Pero me quedo con esta frase, ¿no? Octavio Rosa. Mourinho quiere que sea como siempre he sido. Feliz, alegre y haciendo mi fútbol y no quejándome de todo, ¿no? Bueno.
8: Bueno, igual al final es parte también del discurso de Mourinho, tratar de devolver la felicidad a un jugador que no se ha dedicado a eso en los últimos tiempos. Como dice Sammy, precisamente, si Vinicius recupera al menos la sonrisa y que empiece a recuperar el fútbol, más allá de que económicamente lo contente la directiva, va a reconocer a un jugador con muchísimo talento. Ahora, si Vinicius se sigue dedicando a lo otro, seguramente Mourinho no lo va a tener en cuenta en medio de estos planes, ¿no?
7: Claro, ahí no le va a pesar Octavio la mano. Ahí, digamos, correcto, ahora hay honeymoon, hay luna de miel, todo muy lindo. La primera de cambio, ahí van a saltar chispas en ese vestuario. Yo entiendo que Mourinho está un poco más tranquilo, que han pasado los años, pero al final del día, si no llegan los resultados y Vini sigue haciendo lo mismo, yo no creo que va a tener tanto guante como lo tuvo con el genuflexo de Arbeloa y menos con el paternalista de Xavi Alonso,
8: ¿eh? Sí, sobre todo porque en esta ocasión Mourinho se está jugando ese regreso del que bien explicabas, que no siempre sale bien, y un técnico como Mourinho, que en los últimos tiempos ha dirigido, entre comillas, a equipos de menor nivel, obviamente para él también es un reto importantísimo, y que haya pegado como pegado económicamente el equipo, que le haya traído los nombres que ha traído para reforzar el plantel, no es para que se quede esperando quedar en el tercer lugar detrás del Barcelona y el Atlético de Madrid. Entonces no le va a temblar el pulso a Mourinho esta vez para decir, bueno, si no entras en esta dinámica, chao, porque además yo aquí quiero ganarlo todo y ganarlo bien, volver a recuperar el prestigio que ha perdido el club los últimos meses.
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11: Vinny Jr. lo dejó claro. No tengo prisa por renovar. Tengo contrato hasta 2027 y quiero quedarme toda la vida en Madrid. Pero ojo a esto. Las negociaciones están estacionadas desde diciembre. ¿El motivo? La billetera. Madrid lo quiere blindar hasta 2030 y equipararlo a Mbappé en salario. Pero para Vinny no es suficiente. Cree que merece un poco más que el francés y ya rechazó dos ofertas blancas. Todavía ve muchas diferencias entre él y Mbappé. Arsenal mira atento, en Arabia también lo ven atento, pero Vini se quiere quedar en Madrid. ¿Renovación o culebrón hasta el 2027? Lo veremos. En el minuto de fútbol de primera les habló Quique Lanza.
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7: Continuamos en Fútbol de Primera. Decíamos que este tema de la FIFA y del fondo de inversión con respecto a los eventos, entre ellos la Copa del Mundo, picaba y se extendía. En las últimas horas han habido sendos comunicados de dos personajes directamente involucrados en la FIFA, que más que el secretario general Matías Grafström, que envió un mensaje interno en realidad al personal del organismo para pedir unidad y llevar tranquilidad tras la crisis desatada por el fallido proyecto de inversión comercial de la Copa del Mundo. Calificó la situación, y esto es textual porque está el comunicado y es público, de caótica. Defendió a los trabajadores frente al clima político y pidió mantener el profesionalismo, asegurando a los empleados que están protegidos de estas turbulencias y fluctuaciones en el tema político. Y además señaló
16: que los individuos y los momentos de inestabilidad y los episodios desafortunados son pasajeros y que la institución y su misión al referente al fútbol siguen firmes. Le pidió a los

0: trabajadores, seguir centrados en servir al fútbol y a las 211 asociaciones miembros el cumplimiento de los reglamentos internos. Esto surge evidentemente, Rosa, Octavio, tras la fuerte presión de rechazo de las confederaciones, sobre todo de la UEFA, en el caso de CONCACAF, menos con México, que fue poco claro, de la misma Confederación Asiática, a este proyecto fallido del presidente de la FIFA.
1: Sí, todo bien con el comunicado que este señor le manda a los empleados, este comunicado interno, se entiende perfectamente, era necesario un comunicado así porque seguramente toda la gente vinculada a FIFA, los empleados, se deben sentir como que en un estado de zozobra, ¿no? Claramente. Ahora, lo único que no estoy muy de acuerdo, en mi humilde opinión, obviamente, es que estos acontecimientos son pasajeros. A mí me parece que a la luz de lo que pasó y de lo que está pasando, y acaso lo que venga, acá no hay nada de pasajero, acá puede haber una hecatombe importante. Obviamente no creo que afecte a los empleados de la institución, de esta FIFA, que bueno, es gigantesca, pero sí a la cabeza, ¿no? Claramente, después, bueno, seguramente vamos a seguir comentando lo que pasó, el resto de las personas que salieron a hablar con respecto a esto, y vamos a entender que esto, para mí, de pasajero no tiene mucho.
0: Y además está el otro, que significa el otro comunicado, Octavio, del jefe de desarrollo global de la FIFA, el francés Arsène Wenger, ex técnico del Arsenal, que el pasado 4 también envió un mensaje para deslindarse del fallido plan de Gian Infantino de vender estas acciones del Mundial a inversores privados. Primero aclarando su función, ¿no? Como jefe de desarrollo global de la FIFA, que era absolutamente necesario, que él tenía que hacerlo. Y luego desvinculándose, señalando que se enteró del proyecto de comercialización a través de los medios de comunicación y que jamás participó en el diseño. Es decir, si se hunde el barco, yo me tiro antes. Y además afirmó que apoya firmemente una FIFA independiente que sirva al fútbol con total transparencia. Dijo, yo hago esto, me desvinculo así y después mando el mensaje integracionista.
2: Exactamente. Y es lo que va a seguir pasando en las próximas horas. Esto de Wenger va por un lado, lo del secretario por el otro. The Athletic puso hace algunos minutos en su cuenta de redes sociales otro tema que tiene que ver con el ex candidato presidencial de la FIFA, el príncipe Albin Al Hussein, que habla sobre chantajes dentro de la FIFA con respecto a diferentes postulaciones. Es decir, que es el momento, y ahí yo creo y voy con Rosa, es el momento en el que se va a empezar a abrir toda esa caja de Pandora, digamos, y va a empezar a salir lo bueno, lo malo, lo turbio, lo sucio, y aquí sálvese quien pueda, y ahí, como Sammy, como dice Sammy, alguien que se baje del barco y los demás que sigan, porque es el momento en el que van a empezar a salir de aquí en más, en las próximas horas, todas las cosas que tienen que ver con este tipo de decisiones.
0: Y si está groggy, bueno, viene el comunicado de la Federación Serbia, que ha retirado su apoyo a una posible reelección del presidente de la FIFA, un apoyo que había tenido, y después sale la Federación de Jordania, también con otro sendo comunicado, acusar a Infantino de chantaje y que no va a apoyar su reelección, porque durante el Mundial me comunicaron verbalmente que si apoyaba a Infantino contribuiría enormemente a ayudar a nuestra federación. Eso es lo que dice oficialmente la Federación de Fútbol de Jordania. Con lo cual, yo insisto, esto pica y se extiende y tendremos seguramente más comunicados. Todo esto a raíz de esta situación fomentada con respecto al fondo de inversión, de la cual tuvo que dar un paso al costado, o varios pasos hacia atrás, el propio presidente de la entidad que agrupa al fútbol. Veremos si esto tiene consecuencias, ¿no? Y si esto, evidentemente, sí. Rosa, dentro de las 211 asociaciones, ya lo hemos visto con UEFA, ya lo hemos visto con CONCACAF, ya lo hemos visto con Asia, digamos, retiran su apoyo a una posible reelección del actual presidente, ¿no?
1: Y sí, bueno, el ejemplo que dio Octavio de Caja de Pandora aplica perfectamente, porque es lo que está pasando, ¿no? Se está abriendo. Y también usando el ejemplo del barco, de la gente que se baja en el barco, lo del presidente de la Federación Jordana de Fútbol me parece que fue un golpe a la línea de flotación, porque esto no tenía, esto que dijo el presidente de la Federación de Jordania, porque obviamente vamos a contarle a la gente que la FIFA le debe dinero a la Federación de Jordania por su participación en la Copa de Asia. De ahí viene la declaración de este señor cuando dice que cuando le fueron a reclamar a Infantino durante el Mundial ese dinero que no le llegaba, sabiendo que la FIFA tiene los fondos, apareció esto de, bueno, si ustedes apoyan la red,

0: elección les va a llegar, y o sea, un chantaje, blackmail. Entonces, esto estaba abriendo otras puertas distintas a lo que fue lo de el proyecto de Infantino, que ya ha abortado. Están empezando a aparecer otras cosas, y la pregunta es, ¿qué más va a aparecer? Porque están empezando a hablar las federaciones, y Infantino está en una situación cada vez más incómoda.
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7: contamos en el primer segmento de la Leagues Cup, los partidos de mañana en el New Stadium va a jugar el Inter Miami. 5:30 p.m, Atentis, tiempo del este frente al Atlético de San Luis, a la misma hora Rayados, que es el próximo rival de Miami en Orlando frente al equipo de Griezmann. Rayados con Kuiper, Rayados con Orellano, Rayados con Diego Rossi, exjugadores de la Major League Soccer. Nashville, que es el líder del este, juega con León. FC Dallas frente a Querétaro. Toluca, que va a jugar frente al conjunto de Seattle Sounders. En México, el equipo del Turco tiene dos partidos. En México, Seattle, que hace 6 partidos que no gana, dicho sea de paso, lo va a agarrar, pero noqueado el equipo de Brian Schmetzer. Y el LAFC de Heung-Min Son y Denny Buanga frente a las Chivas Rayadas del Guadalajara. Mañana debuta el Inter Miami, que es el primer ganador de la Leagues Cup en la primera edición hace exactamente 4 años. Habló Ángel Guillermo Hoyos. Messi está para ser titular, Hoyos.
11: En la competencia, que es de un alto nivel, los objetivos son muy marcados por un club de la calidad y la dimensión que hoy tiene el Inter de Miami con los grandes jugadores que tiene. Es decir, ahora yo creo que siempre hay que ir paso a paso, es decir, poco a poco, hay que ir partido a partido para poder llegar al objetivo que queremos, pero realmente es una competencia muy exigente y esa competencia hay que jugarla. Es extraordinario, eso es una cosa que realmente yo creo que el placer, lo que despierta el fútbol, que es ese sentimiento y ese placer envuelve. Yo creo que las vacaciones son buenas en el sentido de liberar un poquito a nivel mental todo, pero también hay una vacación a nivel del placer del juego, ¿no? Y eso es lo que genera el jugador de fútbol. El que ama esto es, yo creo que permanentemente tenés el fútbol en tu corazón, en tu mente, y las vacaciones se necesitan para relajarse un poquito, pero lo vas a extrañar el fútbol muy rápido. Así que, bueno, esos somos los jugadores de fútbol. Es un sentimiento todo esto.
7: Bueno, ahí está Ángel Guillermo Hoyo, siempre grandilocuente, el técnico del equipo del Inter Miami. Lo cierto es que comienza a jugar contra el Atlético de San Luis, con la vara alta, porque sin duda de los equipos de la Major League Soccer, entre Nashville, LAFC y el Inter Miami, deberían estar los candidatos para pasar a la siguiente ronda, ¿no?
12: Sí, absolutamente. El Inter Miami, ahora con el refuerzo de Casemiro, que bueno, lamentablemente debutó con un gol en contra, pobre. El equipo está bien y es uno de los candidatos. Y yo, de lo que dice Guillermo Hoyo, chicos, yo leyendo entre líneas, sobre todo la última parte de su alocución, cuando dice que las vacaciones hacen bien, pero también hace bien volver, para mí estaba hablando de Messi. Porque ya sabemos lo que le pasó.
13: Estaba hablando de Messi, sí.
12: Bueno, pero digo, ya sabemos lo que le pasó en el Mundial, que termina perdiendo dolorosamente la final, acongojadamente, porque sabe que es, acaso haya sido su último partido con la selección argentina, y tiene que procesar ese dolor, y lo ha hecho durante las vacaciones. Pero también sabemos que Messi es un animal competitivo y que él ama jugar al fútbol, que se divierte, que le importa, que le gusta y que lo disfruta. Entonces vamos a ver cómo llega este Messi, golpeado por un lado de lo que pasó hace poco menos de un mes, y también con ganas de volver a reinventarse y empezar con un nuevo desafío, que es esta Leagues Cup, ¿no?
7: Va a ser interesante aquí, Octavio, ver si puede llegar a la final un equipo mexicano, ¿no? Porque las 3 ediciones anteriores las ha ganado equipo de la MLS, Inter Miami, Columbus Crew y Seattle en aquella final justamente contra Miami, ¿no?
14: Exactamente, ver si esta vez y en esta ocasión los equipos mexicanos pueden estar a la altura. Hay equipos que han puesto bastante dinero sobre la mesa, hay equipos, como bien nombrabas cuando hablabas de los partidos, como Rayados, Sammy, que tiene jugadores de experiencia, que ha tenido jugadores de MLS, que entienden también cómo jugar en los Estados Unidos. Entonces me parece que puede ser una buena prueba para entender si los equipos de la Liga MX, más allá de las ventajas que tenga o no los equipos de la MLS, pueden ir a competir, porque evidentemente en medio de esta competencia, la rivalidad histórica y la competencia entre ligas da por el

0: hecho de que la Liga MX también quiere llevarse el título. Así que es una buena oportunidad para ver si los clubes mexicanos están a la altura del compromiso y en realidad puedan llevarse el trofeo.
1: Con la baja, el Inter Miami entra en la pausa de Luis Suárez, que tiene y arrastra, usted recordará, por salivar a un integrante del cuerpo técnico de Seattle Sounders en la final, 6 fechas, con lo cual se va a perder esta edición de la League Cup, a menos que el Inter Miami llegue a la final. Vamos a la pausa y le contamos el calendario de la selección de los Estados Unidos. 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
3: Atenta la banda merengue. Bernardo Silva ya está en casa. Después del anuncio en pleno Mundial 2026, terminó con Portugal y aterrizó en Madrid. Lo platicamos en el minuto de fútbol de primera.
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3: Hoy ya el portugués se puso la blanca, pisó Valdebebas y ya saludó a Mou. Y ya entrenó con el grupo de Manchester a su nueva zona. Llega libre 31 años por 2 temporadas hasta 2028. Con 19 títulos bajo el brazo, no es una apuesta. Es jerarquía pura para el medio campo del Real Madrid. Mou lo trajo por su magia, por su pausa y por el trabajo sucio en la media cancha. Además, es un ofensivo total de muchas asistencias. Su primer clásico, 25 de octubre, jornada 10, Camp Nou, Barcelona-Real Madrid. Bernardo Silva ya se viste de blanco. En el minuto de fútbol de primera les habló Quique Lanz.
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2: Fútbol de Primera en la radio de las selecciones de fútbol de los Estados Unidos. Ayer le contábamos de la continuidad de Mauricio Pochettino hasta el 2030. Bueno, el calendario de la próxima fecha FIFA, la primera postmundialista, el sábado 26 de septiembre en el Inter & Co Stadium en Orlando. Va a estar Estados Unidos enfrentando a Perú, el equipo de Mano Menezes.

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9: Ya sabe que todo lo que termine sucediendo hoy en la Leagues Cup en fdpradio.com, Rosa, Octavio, hasta volver a tomar contacto mañana. Lindos partidos de esta noche, ¿eh?, en la Leagues Cup.
10: Sí, sí, sí, la verdad que sí. Mañana me parece que están los más interesantes, pero hoy también da para elegir y bueno, mirar, hacer un poco de zapping, a ver.

0: porque ¿qué nos deja esta primera jornada de la Leagues Cup?
1: Abrazo para todos, muchachos. Nos reencontramos mañana y pendientes entonces de lo que pueda hacer el día de mañana el Inter Miami.
2: Y ya comenzamos, ¿no? Sacar las cuentas. ¿Cuántos partidos gana la MLS? ¿Cuántos gana la Liga MX?
0: Tal cual,
2: ¿no? En la quiniela. Bueno, punto final para esta edición de Fútbol de Primera. Gracias a Nico Bravo en la producción, Claudio Gutiérrez al mando de la nave. Nos reencontramos mañana aquí en Fútbol de Primera.

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4: Gusto saludarlos, bienvenidos a una nueva emisión de Línea de Cuatro en la señal de TUDN Radio este martes 4 de agosto del 2026. La producción de Andrea Martínez junto a nuestro brother Enrique Bermúdez de la Serna, Tate Gómez Luna, Oscar Díaz, quien les saluda en este micrófono su servidor Diego Peña. La Selección Nacional de México anunció el amistoso en contra del cuadro de los Estados Unidos que se disputará el próximo 3 de octubre en Phoenix, Arizona, para complementar la cartelera de 4 duelos que tendrá el cuadro nacional mexicano en el arranque de la era de Rafael Márquez al frente del Tri. Perriño, con el gusto de saludarte, brother, un fuerte abrazo. ¿Cuál partido te parece de esa fecha FIFA el más importante? Porque está en Colombia, está en Estados Unidos, está Perú y está Chile. ¿Cómo andas, perrito?
5: Todos saben, yo, Diego, saludos a Tate, a Oscar y a toda la gente, todo el público que sigue Línea de Cuatro y que escucha. Un abrazo para todos. Todos tienen su importancia, mi querido Diego, no puede haber más o menos. Les digo que Colombia es un rival que me parece que puede ofrecerte más. Cuando no estén en la Copa del Mundo, el equipo colombiano, los peruanos también. Pero Estados Unidos es el clásico de CONCACAF. Y como ahora sí nos vamos a eliminar, no con el Mundial anterior, que éramos países de nuevo eliminatoria, ahora sí habrá eliminatoria para la Copa del Mundo del 2030. Enfrentar a Estados Unidos desde ahora, bueno, te puede dar un cierto argumento de cómo va a ser la situación. Creo que todo es importante, digo, Estados Unidos por ser de la zona, porque va a haber eliminatoria, pero a mí me llama mucho la atención el partido con Colombia. Creo que será un partido de alto nivel, de gran calidad, que va a amar de cosa a cosa, muy sabroso, sin duda alguna.
4: Sí, totalmente de acuerdo, porque además tiene su situación el de Colombia, que ya lo estaremos puntualizando, se disputa el 26 de septiembre. Oscar, gusto saludarte, darte la bienvenida. ¿Cuál partido de los cuatro es el más importante? Bienvenido.
6: ¿Qué pasa, Diego, Enrique, Tate? Un gusto poder saludarlos. Creo que coincido con Enrique en el tema de Colombia, que finalmente creo que es el rival que más te puede exigir de estos cuatro, pero creo que también el partido contra Estados Unidos, enfrentarte al rival de la zona, siempre va a ser importante y mostrar que has avanzado más que el rival que tienes al costado, que viene siendo Estados Unidos.
4: Entonces,
6: Me tengo que quedar con uno, Colombia.
4: Colombia. Ok. Tate, gusto saludarte, darte la bienvenida. Misma pregunta, ¿cómo andas?
7: ¿Cómo están, compañeros? Un placer estar con ustedes. No, Colombia, sin lugar a dudas. Sí, acabó con la carrera al momento de Malagón con la selección mexicana en aquel 4-0, pues es para medirte a ver dónde estás en la élite, ¿no? Más allá de que Colombia, que cayó eliminada contra Suiza por penales en el último mundial, pero es el rival más fuerte de los cuatro que va a tener en el inicio de la era de Rafael Márquez. Ya después vendrá a Estados Unidos, pero sin lugar a dudas enfrentar a Luis Díaz, enfrentar a una selección de Néstor Lorenzo que dejó grandes sensaciones en el pasado mundial, pues creo que será una gran prueba para Rafa Márquez. Y Estados Unidos es importante, pero será importante cuando te lo topes en la Nations League, en la Copa de Oro, en un amistoso. Yo creo que le puedes sacar, arañar un poquito más a Colombia.
4: Bueno, sobre todo porque el último amistoso que tuvo la selección mexicana contra Estados Unidos, ahí Estados Unidos guardó muchos de los futbolistas importantes que tenía cuando enfrentaron al equipo de las Barras y las Estrellas en Guadalajara.
7: La Copa Oro, ¿no? En la final también de la Copa Oro, que van equipo B, a veces equipo C, a veces lo toman en serio. Ahora con la renovación de Mauricio Pochettino, lo vas a tener que tomar en serio todos los partidos que tengas enfrente de México.
5: Yo les hablo eso de equipo A, B y C, yo no estoy muy de acuerdo, son jaladas, ¿eh? Porque si fue el equipo C, Es decir, no vas con tus mejores jugadores, pero son números dominados. Hay una lista de 26, de eso utilizas algunos, otros no, pero eso de A, B, C, se ha vuelto ya un discurso que yo no se recuerdo con él, yo llego Tate.
4: Pero sí hay cierta diferencia, ¿no, perro? A ver, yo entiendo que todos son la selección de los Estados Unidos o la selección mexicana como tal.
5: ¿Quién define quién es A, cuál es B y cuál es C? ¿Quién lo puede definir? ¿Qué argumentos? ¿Qué estructura?
7: Yo lo veo en la calidad de los futbolistas, ¿no? Si no se presenta un plantel de los Estados Unidos como el que vimos en el Mundial con Tyler Adams, con Malik Tillman, con Weston McKinney, con Christian Pulisic, con Serginho Dez, y me pones a jugadores que le están peleando la titularidad a estos jugadores en el máximo escenario, yo sí consideraría que es un equipo B, ¿no?
5: Son parte de los 26, entonces no son B. La Copa del Mundo llegaron 26 jugadores.
7: Pero si puedes elegir, Enrique, a Christian Pulisic.
5: Titulares, pero yo no llamaría OB, llamaría titulares o no titulares. Pero eso ya B, C, F, Z.
7: Yo lo veo de la misma forma, ¿no? Si son titulares, si son suplentes, equipo A, equipo B, para mí es lo mismo. Para mí yo creo que si unos están curtidos de una manera para iniciar el partido y otros para iniciarlo en la banca, pues está claro que tienes un primer equipo o un segundo equipo, un equipo A, un equipo B, ¿no? Y es lo que hemos visto, por lo menos yo he visto de la selección de los Estados Unidos, que en la Copa Oro no fue con las mejores armas. Cuando lo elimina Panamá también en la tanda de los penales en la Copa Oro, con Carrasquilla, que fue la gran figura que perde contra México en esa final, con gol de Santi Jiménez, fue el equipo C de la selección de las Barras y las Estrellas. Yo sí determino que cada selección, con el nivel y la categoría de los futbolistas que están en Europa, que tienen máximos minutos en los mejores equipos, si tienes una selección con los primeros titulares, con los segundos titulares, con los terceros titulares, A, B o C.
4: A ver, hablando de eso de los A, B o C, el partido en contra de Colombia, que todos lo elegimos como el que podría ser el más difícil en cuanto a lo futbolístico, tiene un pero para Rafa Márquez. Se disputa el 26 de septiembre, perro. El 26 de septiembre hay jornada de Liga MX. Entonces, ese día de seguro no va a poder tener al Tala, no va a poder tener a Romo, no va a poder tener a varios futbolistas que jugaron la Copa del Mundo. Yo no sé si ahí entonces la exigencia baja un poco para Rafa Márquez, ¿no? Si los equipos no ceden, porque no tendrían la obligación de ceder después de haberlo hecho para la concentración con el Vasco, pues dicen, a ver, espérame, no va a ser de cada mes esto, ¿no?
5: Pero tampoco por ello pierde importancia, ni tampoco vamos a decir que el mexicano no va a competir porque no lleva ellos. Habrá que esperar. Yo pienso que muchos de los jóvenes en la Copa del Mundo ya no van a estar en el proyecto de Rafa. Los jóvenes sí, Ryan Gutiérrez, desde luego, el jugador del Dallas creo que se va a mantener. Aparecerán muchos jóvenes jugadores con una proyección diferente, una camada nueva de jugadores. Muchos de los jóvenes sparrings, ahora el Vasco Aguirre en la Copa del Mundo, van a estar con Rafa Márquez. O sea que a ver, espera, yo creo que los subes de cualquier forma, mi querido Diego, tendrán que seguir colaborando con Selección Nacional, porque quien más aporta dinero y recursos para la Liga MX, para el fútbol mexicano, es la Selección Nacional.
4: Seguro.
5: Es el producto más importante, sin duda alguna, y tendrás que apoyarlo. Tal vez no como lo hicieron con esa concentración donde Chivas fue el más perjudicado en cuanto a jugadores, pero yo creo que sí. En partidos contra Colombia tendrán que defenderse, ponerse de acuerdo y decir, por ejemplo, ok, yo no cedo más de tres, pero estarán obligados a participar y colaborar con Selección.
7: No, para mí sería un problema enorme, un inicio con el pie izquierdo de lo que fue el proceso.
6: Es que así está.
7: De Javier Aguirre, y se lo dejas a Rafa Márquez y ya tienes los primeros enfrentamientos después de que te eliminó Inglaterra en el Estadio Azteca y volviste a decepcionar a toda la fanaticada mexicana que se ilusionó con el ICC. Pues es el mejor momento para mantener la base, pedirle a los clubes que te presten a los jugadores y ver cuáles sí te van a ayudar y cuáles no te van a ayudar. En contraparte, de que te digan, no, ¿sabes qué? Es que es amistoso, es Colombia, pero estamos en un partido de la Liga MX, mejor te los presto luego en la Nations League o en un partido oficial. Yo creo que desde ahí estamos iniciando con el pie izquierdo para seguir pensando que México se va a quedar eternamente en octavos de final de un Mundial.
4: El día 20.
5: Exactamente lo que acabo de decir, exactamente lo mismo. Que serán obligados los clubes a colaborar y a participar ahora con el proyecto de Rafa Márquez, obligadísimos, sin duda alguna, y que no empiecen con pretextos. Y ahora lo de seleccionados, este día es un tema de polémica, pero yo creo que la selección mexicana esperábamos más, pero no decepcionó. Pierde con Inglaterra en dos errores muy claros, pero le hace partido a Inglaterra, el público salió contento. Yo tuve la oportunidad de vivir este partido y varios en México, y vi cómo la gente, nunca había visto a la gente tan metida con selección nacional en todo el país, como ocurrió en esta ocasión. Claro, nos hubiera encantado que llegara el sexto partido, todos nos hubiera encantado, pero con Inglaterra así como se perdió, se pudo haber ganado, no nos pasaron por encima nunca.
6: Los partidos que hay el día 25 y 26, porque también hay partidos el día 27, sí. Óscar, es Atlante-Monterrey, Xolos-Atlas, Chivas-Querétaro, Santos-Pachuca, Tigres-Puebla, Cruz Azul en contra de Toluca, ahí hay varios seleccionados, y ya el 27 Pumas-San Luis, León en contra de Juárez y Necaxa en contra de las Águilas del América.
8: No, pues pensando en que nadie se vaya, está el tema de Gilberto Mora, está el tema de Eric Lira, el tema de Charlie y todos los futbolistas de Chivas. Es muy complicado, pero creo que coincido lo que mencionaba Enrique, lo que mencionaba también Tate. A ver, los clubes tienen que colaborar.
4: Le ibas a decir el perro, está bien. No le saque. Dile, Enrique.
8: No. No, pero coincido en esa parte. Creo que para que México vaya progresando, vienen de hacer un mundial donde se llega a donde mismo, mismas condiciones, octavos de final, si bien fue un partido más, pero finalmente no se llega a cuartos. Pero creo que hay una muy buena base de futbolistas y deja buenas sensaciones la selección mexicana. Pero creo que estamos en ese momento donde o nos ponemos las pilas para trabajar, que los clubes empiecen a colaborar, o hace la misma historia cada 4, 8, 12 años y de ahí no vamos a salir.
7: Y vamos a presumir las estadísticas.
5: Estoy de acuerdo contigo, Oscar. Estoy de acuerdo contigo, Oscar. Para mí es mucho mejor tu argumento de que son buenas sensaciones a que decepcionaron. A mí lo decepcionaron, había que argumentarlo y polemizarlo y tal vez ya hacemos otro programa, pero para mí no decepcionaron. Dejaron buenas sensaciones, pudimos ofrecer más, queríamos más, sí, pero fue una selección que creo que ofreció lo que tenía. Tenemos un nivel, el fútbol mexicano, hay que entenderlo, tenemos un nivel, y en el nivel que tiene el fútbol mexicano creo que saltó bastante bien.
7: No somos tan buenos como lo creemos, ¿no? O lo queremos pintar, como la afición que ya se veía campeón del mundo, que la primera ya dormía en Bellas Artes, que ya estaba en Tenochtitlan, eso ya era una exageración, ¿no? Para mí, yo creo que sí decepciona a la selección mexicana, porque estabas en el Azteca. El mejor escenario imposible era jugar en el Azteca un mundial para poder romper lo que pudiste haber dejado atrás en otras ediciones.
5: No jugaste contra el Cochitepec, ¿eh? Jugaste contra Inglaterra.
7: Pero con la altura, Enrique, que es la altura más grande que tiene en Inglaterra, más de 500 metros sobre el nivel del mar acá, 2200 metros sobre el nivel del mar, ¿eh? Y acá en el Azteca.
5: Sí, pero parece Inglaterra y el equipo de Inglaterra, mire los dos aforos, mi tío.
7: Que como cerró con Argentina, de cobarde, no lo sé, le pudiste haber ganado.
5: Altura. El equipo inglés vale, ¿qué te gusta? Económicamente, financieramente, vale por lo menos 3-7 veces más que el equipo mexicano.
7: Entonces, ¿está justificado, Enrique, haber caído en 2014 con Países Bajos? ¿Está justificado caer con Argentina en 2006 y 2010? ¿Está justificado caer contra Brasil? Por eso siempre estamos quedándonos en octavos de final.
5: México tiene un nivel, y ese nivel tenemos que aceptarlo. No somos de los 10 mejores, eso queda muy claro.
7: Entonces no esperemos, no le vendamos a la gente, Enrique, mentiras, de que no digo que tú, la mucha gente que creyó el ICICI, las campañas también de publicidad.
5: Sí, fue una verdadera calada.
7: Eso dile a la gente, Enrique, yo a eso me refiero. Si en verdad creemos que México es campeón del mundo, iba a ser campeón del mundo.

0: mundo estamos equivocados.
1: Pero ¿quién verdaderamente creía eso? Partimos ahí.
2: No. México va a ser campeón del mundo.
0: Ahí está.
2: No tiene idea.
0: O por lo menos.
2: Deporte, o eso,
0: yo por eso digo que es decepción.
2: No tiene argumentación.
0: Yo por eso digo que es decepción, Enrique.
2: ¿Para qué? No tiene con qué ser campeón del mundo.
0: No. Y no somos tan buenos. No somos tan buenos. La situación.
2: Partido. Es lo que te digo, tenemos un nivel y ese nivel, nosotros como periodistas estamos obligados a la gente a hacerle ver cuál es nuestro nivel. Al llegar al sexto partido hubiera sido cumplir totalmente. Creo que con lo que se hizo, se cumplió a secas nada más, regularmente.
0: ¿Está regular?
1: Sí,
0: regular, lo que se esperaba,
1: como ha sido
0: lo que,
1: larga la historia.
0: Lo a ver, que siempre nos ha costado.
1: Entre los mejores ocho no estamos, esa es una realidad. Entre los mejores ocho del mundo no estamos.
0: Y el ahora, no somos. El
3: hablando del partido en contra de los Estados Unidos, después de lo que se vivió en el Mundial, ¿quién llega con mejor sensación? ¿Quién llegaría como favorito después de lo que pasó en el Mundial? Porque sí, México se va contra Inglaterra, Tate, con ciertas sensaciones. A mí me deja la sensación de que se compitió con errores. Estados Unidos se fue vapuleado, goleado por Bélgica.
0: Sí, bailado por la selección de los Diablos Rojos. Es una generación que ya está acabado, ¿eh? Ya se estaba acabando, sí. ¿No? Ya el Ukevaki,
1: también una Turquía Lukaku, que estaba eliminada en el último partido de fase de grupos.
0: Exacto, le pelea. Yo creo que llega mejor México, ahí en el tema futbolístico de lo que decía Enrique.
3: ¿Aunque mantenga el entrenador de Estados Unidos?
0: Yo creo que sí, por el tema futbolístico, lo que le vimos a México. Y por qué insisto del tema futbolístico, porque sí, se fue Javier Aguirre, pero lo que le aplaudimos ahora a esta selección de México es que mantiene el proyecto y mantiene la idea, ¿no? ¿Quién era el auxiliar técnico de Javier Aguirre? Rafael Márquez. Hoy es el técnico fijo.
2: Sigue ese proceso. Claro. Acabo de decir la gran verdad. Hay una continuidad. Hay que tomar como ejemplo una selección que actualmente en el Mundial actual ya anduvo muy por debajo y que tiene dos o tres copas del mundo. Inclusive México les ganó allá en Rusia. Me tocó cantar el gol de Chucky Lozano. Pero Alemania nos puso el ejemplo. Acuérdate, el técnico, el auxiliar y el auxiliar es el siguiente técnico. La siguiente gestión igual, el auxiliar es el siguiente. Darle continuidad, lo estamos haciendo ahora entre el Vasco y Rafa, porque Rafa trabajó muy cerca del Vasco y va a darle cierta continuidad poniendo su sello, poniendo sus particularidades, su estilo de juego, su diseño estratégico, pero va a haber una continuidad que no habíamos tenido. Ojalá pase lo que pase, le den los 4 años a Rafa, porque entonces creo que sí pudiésemos crecer y no pase lo de siempre que a los 4, 5, 6 resultados malos y el ataque, la prensa, chao, le corta la cabeza y venga otro y otro, que hacíamos tal y vamos a seguir siendo los mismos güeyes de toda la vida.
0: Para Tate Gómez Luna, Rafael Márquez está para un torneo, que es la Copa América, y un partido, octavos de final del 2030, a ver si puede trascender o no puede trascender. Ahí es el momento de la verdad, que me cuenten que la Nations League la tiene que ganar México, sí, la tiene que ganar por obligación, la Copa Oro por obligación, de ahí a que te aporte algo futbolísticamente a mejorar, yo creo que es muy poco. Así que Rafa está para Copa América y está para un partido, que es en el Mundial en octavos de final, para avanzar a los cuartos. Acá solamente en el tema futbolístico digo lo de Estados Unidos, porque si nos vamos al tema en general, llegaron a donde mismo, ¿eh? Llegaron a octavos de final.
3: Claro.
0: Llegaron, y los dos decepcionaron. A mí no me bajan. México decepcionó contra Inglaterra en el Azteca y Estados Unidos decepcionó
2: teniendo el Mundial en casa. Yo difiero de ti. Decepcionó muchísimo más Estados Unidos que México.
0: Totalmente.
2: Hace un momentito. ¿Eh? México pierde con Inglaterra por 2 errores, jugándole de tú a tú. No nos pasa Inglaterra por encima, no fue mejor. Y al equipo de Estados Unidos, los Diablos Rojos, lo hicieron pedazos. Es decir, la diferencia fue enorme. No podemos decir que fue igual.
0: Decepcionaron.
2: No, pues fue igual. En la actuación en la cancha fue muy diferente México, pero me parece que en la cancha fue mejor Estados Unidos y creo que eso le da ventaja.
1: Respondiendo a la pregunta que planteaba Diego hace unos momentos, creo que sí, México llega de mejor forma que Estados Unidos por lo hecho en el Mundial, y creo que también las dos selecciones traen algo interesante, que vienen siguiendo el mismo proceso, que creo que es bueno, puntualizaban el tema de Alemania. Creo que a final de cuentas, ahí están las instrucciones de las selecciones que han sido exitosas a nivel mundial. Procesos largos, y si no se mantiene el mismo técnico, por lo menos alguien que lo releve y que siga con el mismo proyecto. Francia, ¿cuánto duró con Didier Deschamps para ser campeones del mundo? Sí. El tema también de Argentina, Scaloni se le dio la confianza. Entonces, tenemos que aprender.
0: Pero son selecciones campeonas del mundo, no son comparables a la selección mexicana.
1: No. Pero hay, si que queremos trascender, tenemos claro. Que algunas cosas tienen que copiar, cómo tener procesos.
0: No lo tiene Argentina, no lo tiene.
1: No, para nada. No es un tema para ser campeones del mundo, pero creo que si queremos trascender a lo mejor en 1 o 2 ciclos mundialistas, poder aspirar a llegar a unos cuartos de final, se tienen que hacer los trabajos correctos.
0: Y yo añado también las eliminatorias. Hay que recordar, va a haber eliminatorias ahora para México y Estados Unidos. Será una prueba también importante.
1: Ver cuánto ha crecido con CACAF.
0: Exactamente, y en el nuevo formato, que hasta Costa Rica quedó fuera, ¿no? Y hasta Honduras y también El Salvador y Guatemala. Y
2: Coincido contigo, Oscar. La argumentación tiene que ser esa. El equipo mexicano fue más que Estados Unidos, futbolísticamente mejor, pero coincido contigo, totalmente en que la continuidad es la palabra clave. Es decir, la continuidad a Rafa, porque todos tenían ya 8 años, porque Vasco y Rafa tienen muchas similitudes. Aprendí mucho, sin duda, Rafa del Vasco, y va a aportar cosas nuevas, un sello diferente. Parece que Rafa ya lo estaba demostrando en el Barcelona B, es un tipo capaz, es el segundo mejor futbolista de toda la historia, solamente abajo de Hugo Sánchez, y eso sin duda alguna influye en los jugadores, sobre todo en los jóvenes. La nueva camada, tener esa imagen de Rafa, les va a ayudar en el crecimiento, sin duda.
0: Ahora, no puedes dirigir con el nombre, lo vimos con Hugo Sánchez. Sí, no, tiene el nombre, Rafa Márquez.
2: Con el nombre no, pero Hugo Sánchez, con el nombre no, pero no va a decir que no importa para el jugador.
0: Ah, no, claro, les impones, Enrique.
2: No es mismo tener a Rafa Márquez que tener a Arnulfo Godínez, brother.
0: Pero ¿por qué no funcionó Hugo? Esa es la situación, quiso dirigir con el nombre.
2: No, porque no funcionó Hugo, no quiere decir que por eso no va a funcionar Rafa.
0: No, no, y que tiene un plus, que fue el auxiliar de Javier Aguirre, que viene de un proceso. De esa es la gran arma.
2: Es lo que vengo señalando, eso le va a dar, sin duda, un plus importantísimo. Y él va a aportar lo suyo, su sello, su estilo. Y es un hombre que además ya sabe de eso. Para mí, Rafa, no hablo, lo conozco muy, muy bien. Lo conozco desde que era estudiante en la Pancho Tablas, así le dice Francisco Madero, allá en Guadalajara, tú lo sabes ahí. Y mi hijo Valir fue compañero de él ahí en esa escuela, secundaria y preparatoria. Y desde ahí conozco a Rafa. Antes de llegar al fútbol profesional, luego lo seguí en el Atlas, lo vi como profesional. Lo conozco muy bien. Y sé que es una persona, además un gran ser humano, una persona que tiene capacidad, que tiene talento, que tiene sobriedad, y creo que lo va a hacer muy, pero muy bien, pero hay que darle la oportunidad. Que no le vayan a cortar la cabeza a los 5 partidos que empezamos los periodistas a golpear. Oye, hay que correrlo, porque sí somos los periodistas mexicanos. Ojalá que los directivos tengan la tranquilidad para darle la oportunidad de 4 años, como ya se le dio a la Volpe, por ejemplo.
3: Ahora, en cambio de tema, ya para cerrar este primer bloque, y digo, medio abruptamente, pero ya está el partido entre México y los Estados Unidos. ¿Ustedes llegaron a creer que Eric Lamela, uno de sus sueños, el futbolista que pasara por el Tottenham, la Roma, seleccionado argentino, iba a ser utilero de Rayados de Monterrey?
0: No, sinceramente.
3: Nunca la vida. Que tú digas utilero, Sevilla, entre comillas.
2: River, Sevilla, Tottenham, la Roma. Lamela, un tremendo jugador, tuvo una lesión muy fuerte en la cabeza. Sí. Pero además, ¿sabes qué? ¿Para qué no estamos tan locos al güey? No va a ser utilero.
0: Ahí está.
2: Es una forma de disfrazar. Eres auxiliar y lo están tratando de otra forma, ¿no?
0: ¿Juegan con el reglamento? ¿Por qué no los demás hacen lo mismo? Un utilero a un exfutbolista o que entiende el fútbol, no, para tener uno más.
3: Nuestro excompañero Juan Carlos Chiquis Cruz, o sea, no pudo entrar, bajar jamás a la banca por no tener el curso. Y ahora, porque Eric Lamela lo registran como utilero, o sea, a mí se me hace una tontería.
0: ¿Jugar con el reglamento?
3: En el mundo, porque ayer empezaron a salir por la noche notas en Inglaterra, en otros lados, o sea, se están dando cuenta de la mofa de liga que tenemos, Oscar. Sí. ¿Cómo lo podemos decir? Una movida muy sudamericana, me parece, esa movida con Eric Lamela. El Atlas ahí espiando a Santos y ahora esto.
0: No se comprobó. ¿No investigaron al Atlas?
3: El tema de Lamela, a ver, en teoría, por ahí también escuchó que ya la liga lo está investigando. La liga está investigando.
0: ¿Pero qué va a investigar? Si...
3: ¿Qué le investigo? O sea, con un video del partido en donde lo veas sentado Tate al lado de Almeida, te das cuenta que no es utilero. A ver, y otra de las observaciones que yo tengo es, ¿se necesita tener al utilero en la banca los 45 minutos de cada tiempo? Yo creo que no.
0: ¿Puede estar claro, en la banca?
3: Puedes tenerlo. Claro,
0: no. ¿Reglamentado está?
2: Es un engaño, es una burla. Sí. Una falta de respeto a la Liga MX, la misma Liga MX que lo permite.
0: Pero ¿cómo sabemos que es un engaño?
2: Auxiliar es un asistente. ¿Cómo? ¿Por qué no lo presenta como asistente auxiliar? Que haga otro, al medio haga un lado otro y lo ponga.
0: ¿Y si le está diciendo cómo acomodar los uniformes?
3: Es que, a ver,
0: ¿cómo doblar?
3: ¿No lo han visto acomodar una pelota, guardar un balón, cargar una chamarra?
0: Es como la ley Prestiani. ¿Cómo lo demuestran? ¿Cómo demostramos que Eric Lamela le está dando puntos de vista tácticos a Matías Almeida? Y no le está diciendo cosas de utilero. Estamos suponiendo.
3: ¿Cuándo has visto que un utilero se siente al lado de los otros auxiliares?
0: Se puede. En la vida estás en el bien y hay cosas de lo que puedes hacer.
3: Yo entiendo que le estás jugando al abogado.
1: Pero a ver, exactamente. Nos estamos yendo a eso.
0: En lo legal.
1: A ver,
0: ¿juegas con el reglamento? ¿Puedes jugar con el reglamento?
1: A ver, pero creo que no nos hagamos tantos. Los cuatro sabemos que no va como utilero.
0: Preguntaba Diego, ¿han visto un utilero? ¿Puede estar en la zona técnica?
3: La otra pregunta que yo les hago, ¿cuánta es la importancia en un cuerpo técnico de un auxiliar de peso, de capacidad?
1: Bastante.
0: Alguien que cuestione, ¿no?
3: Sí, o sea, porque la verdad, si está, para mí, eso es estar tomando una ventaja a comparación de los otros equipos.
1: Un ejemplo que hemos tenido en la Liga MX.
2: Tienen que brincar y protestar ante la Liga y que lo registren en cifras como auxiliar, que quiten números auxiliares y si no engañen, engañabobos. y que los dueños de los otros equipos lo permitan, y como decía, si no, por ahí decía Tane, entonces que todos lo hagan y vamos a ganar, va a ser la liga tramposa, ¿no? En vez de la
0: ley, pues, lo puedes liga, hacer, liga
2: tramposa.
0: Mientras la FIFA lo avale y te lo permita, pues lo puedes hacer, ¿o no? Los demás equipos lo pueden
3: evaluar. A ver, si está en el reglamento, pero creo que el reglamento
0: si mañana Crespo anuncia a Martín Palermo, por ejemplo, como utilero, ¿lo puede hacer o no lo puede hacer? Lo puede hacer.
3: Creo que dentro del reglamento parece que hay una excepción con exjugadores.
0: Hay que checar ese lineamiento, totalmente. Si viene un apartado, especialmente que hay exjugadores, no
3: o exprofesionales,
0: pueden ser utileros, pues ya ahí ya en el reglamento ya.
3: Es que sacar ventaja, totalmente. A ver, es lo que mencionabas de la importancia de un auxiliar. Lo vimos en selección con Rafa como auxiliar. Fue importante para este último mundial. América también, Paulo Víctor con André Jardiné. Se fue Paulo Víctor a dirigir las inferiores de Brasil y
4: Arino Miguel mismo. Herrera. O sea,
3: gran ventaja.
4: Sí, la verdad a mí me sorprende, perro. Yo creo que es porque no se ha encontrado un equipo de jerarquía con una directiva de peso en la Liga MX que la haga de tos en la mesa. Porque enfrentó jornada 1 a...
0: A Santos.
4: Necaxa. Atlas. A ver, que le haga eso a la América, perro, en el Azteca y te encargo.
2: O se lo haga Rayados al Monterrey, o se lo haga Tigres. Para mí está... Como dice, hacer siempre, no es lo correcto, no es engañar al público, no es engañar a los rivales. Ese hombre, un hombre que jugó en Sevilla, en Roma, en River, en Tottenham, que fue un tremendo jugador, que lamentablemente tuvo una lesión de cadera, no va a ser un utilero, ¿para qué nos engañamos? Tu sueldo no es el de un utilero, es el de un auxiliar, entonces ¿por qué engañar y por qué permitir que los demás lo hagan y en vez de ser derecho, ir por el camino correcto y decir las cosas como son?
4: Totalmente de acuerdo. Nosotros vamos a hacer pausa comercial y regresaremos a Línea de Cuatro. Hoy, con el nuevo rico de la Liga MX, los rojinegros del Atlas, arranca la Leagues Cup en unos momentos más en contra de Columbus Crew. Hacemos pausa y volvemos.

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6: Sandy Koufax tuvo una cima breve pero deslumbrante. 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Lanzaba con arte y furia, con una mecánica elegante y un brazo de leyenda. 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
7: Joe Montana fue el quarterback de la calma perfecta. 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No tenía el brazo más explosivo, pero sí una precisión quirúrgica y una frialdad legendaria. 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
2: Serena Williams redefinió la fuerza en el tenis. Su saque era intimidante, su mentalidad indestructible y su presencia revolucionaria. Ganó en una era durísima, volvió después de lesiones, críticas y maternidad y siguió compitiendo como figura monumental. Serena no pidió permiso para dominar, impuso respeto. Representa poder, elegancia, resistencia y grandeza. Su legado va mucho más allá de la cancha, abrió camino.
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3: Billie Jean King fue campeona, pionera y revolucionaria. Ganó en la cancha, pero su impacto más grande fue abrir camino para la igualdad en el deporte femenino. Su famosa batalla tenística contra Bobby Riggs fue mucho más que un partido, fue un momento cultural. King entendió que la visibilidad tenía poder, cada golpe suyo llevaba una causa, su legado sigue jugando.
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2: Mohamed Ali peleó arriba del ring, pero también contra su época. Fue velocidad, palabra, valentía y revolución. Se movía como bailarín y golpeaba como trueno. Campeón mundial de peso pesado, desafió rivales legendarios y se convirtió en símbolo de orgullo, resistencia y convicción. Ali entendió que el deporte también podía tener voz. No solo ganó combates, ganó un lugar eterno en la conciencia del mundo.
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3: Kobe Bryant fue técnica, obsesión y fuego competitivo. Su carrera con los Lakers quedó marcada por campeonatos, tiros imposibles y una mentalidad que se volvió una cultura, la Mamba Mentality. Kobe estudiaba rivales, copiaba movimientos, perfeccionaba detalles y convertía el trabajo en una religión. Su legado emociona, porque no solo habla de talento, habla de hambre. Kobe jugaba como si cada noche fuera inmortal.
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0: 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En unos instantes más arranca la Leagues Cup. Los rojinegros del Atlas en contra de Columbus Crew. Hoy jugará Tigres, jugarán otros equipos. El día de mañana el Club Deportivo Guadalajara. Y así nos iremos con una semana y media de locos para el fútbol mexicano y el fútbol de la Major League Soccer. ¿Será por fin campeón? Finalista, al menos, un equipo mexicano. Señor Gómez Luna, lo veo con una cara de seriedad que me va a romper el corazón, creo.
1: No por esa pregunta, Diego, sino por el torneo, ¿no? Que esperábamos tener esa seriedad. Los equipos de la Liga MX no es un secreto a voces. Lo hemos escuchado de entrenadores como Antonio El Turco Mohamed, de que los obliga, ¿no?, a ir a presentar al mejor cuadro para un torneo que de verdad sobra. Pero todo está conformado para que llegue un equipo de la Liga MX, ¿no? Por lo menos en la final. Lo creíamos el año pasado, no sucedió. Llegó Seattle Sounders, llegó el Inter de Miami, pero creería que...
0: Esta es la tercera vez que cambian el formato.
1: Sí.
0: En 4 años.
1: No. Y los últimos 3 años ha ganado los equipos de la MLS, sí, ¿no? Cuando inició, había ganado León, había ganado Cruz Azul, eran menos equipos, nada más...
2: Sí, con el formato
1: MLS
2: anterior.
1: Contra Liga MX, ajá. Pero yo creo que este ya es el torneo en donde algún equipo de la Liga MX va a poder estar peleando el título, por lo menos confiere.
3: Pero siguen teniendo una tremenda desventaja los equipos mexicanos, ¿eh?
1: Jugar en su mayoría en Estados Unidos, ¿no?
2: Sí.
1: Pero tenemos 4 partidos, Enrique, en México. Hay que agradecerlo.
3: Antier tuve la oportunidad de platicar con gente de la Leagues Cup, con otros directivos, y yo les planteaba esa pregunta: ¿por qué solo 4 partidos? Ya sé que el argumento son los dólares, son los pesos, la lana que entra, y los tienen que poner ustedes mucho para que en México también haya las grandes entradas en este tipo de eventos. Pero mientras sean casi todos los juegos en Estados Unidos, tiene desventaja. El ser local, mi querido Diego, mi querido Tato, mi querido Oscar, local, en la liga que quiera, en la inglesa, en la española, en la italiana, en Francia, en cualquier lugar del mundo, ser local siempre pesa. Y jugar solamente 4 partidos en México y todos los demás en Estados Unidos le dan ventaja a los del MLS. Y esto sabemos, el argumento es la lana. Ahora, jugar contra ellos sirve, sí sirve, desde luego, aunque yo me inclinaría mucho más por la Copa América. Creo que ahí se perdió mucho el fútbol mexicano, y cuando más competitivo fue cuando participábamos en Copa América.
4: Y que me parece también, Diego, Tata, Enrique, precisamente partiendo de eso, el que tengamos muy pocos o nulos partidos en México también de cierta forma le quita, no seriedad, pero sí las ganas de competir a los clubes mexicanos. ¿A qué voy? El aficionado mexicano no se ilusiona, no ve los partidos. ¿Por qué? Porque se juegan en Estados Unidos.
5: Pero perdón, Oscar, por la interrupción. Yo no sé si coincida Tate y también el perro. El jugador pone un pie en los Estados Unidos e inmediatamente parece que le cambia el chip y dice: yo vengo de shopping.
1: Sí,
4: de alguna forma también.
1: Y problemas hasta migratorios. Cristian Nevere no va a viajar. Sí.
4: Que también es impresionante que un torneo de carácter, bueno, en este caso binacional, no puedas habilitar a los futbolistas que tendrían que estar. Otro punto de las desventajas que han tenido a lo largo de los años los equipos de la Liga MX, uno es el calendario, que para esta edición ya no cuenta, digamos, porque la MLS anteriormente llegaba cuando su liga estaba a mediados de liga, que estaban en buen ritmo, la Liga MX llegaba empezando. Ahora los dos tuvieron... La Liga MX terminó su torneo clausura, está empezando la apertura, y la Liga MLS tuvo su parón también por la Copa del Mundo. En ese sentido, tiene una desventaja menos la Liga MX.
1: O sea, claro, de cierta forma. No entendí mucho.
4: Es que los dos llegan de un parón. A ver.
1: Sí, no.
4: Los dos llegan de un parón.
1: Lo escuché de la forma de que otra vez tenemos otro parón.
5: Sí, mientras Messi, por ejemplo, podría llevar 15 partidos ya disputados, ahora Messi no tiene, bueno, desde la final del mundo.
4: Las dos ligas llegan de un descanso.
1: No, y antes del parón del Mundial también había parado Lionel Messi, ¿no? No había jugado ya los últimos dos partidos ahí con
3: el Inter. En ese sentido, coincido con Diego. Es más parejo en las ocasiones donde había desventaja clara. Ahora me parece que los dos llegan en ese sentido parejones, pero... Y tampoco estoy muy de acuerdo en que todos vienen al shopping, ¿eh? No todos, o sea, no lo puedes generalizar. Hay jugadores profesionales que vienen a entregarse, a vender su camiseta, porque los directivos de la Liga MX no solamente les interesa la lana, que evidentemente eso deja mucho dinero, y hay que reconocer que el dinero es parte importante en ese negocio. Cada vez somos que la Liga MX en América, solamente detrás de Argentina y Brasil, es la que más paga, de todas. Entonces, esa remuneración tienes que conseguir de alguna forma. Y esta es una de ellas, la Leagues Cup. Pero yo le decía a esas personas, Antier, decía: ¿sabes qué? Para que sea más parejo, para que lo tomemos más en cuenta, tendrá que llegar el momento en que la mitad de los juegos sean en México y la mitad sean en Estados Unidos.
1: Tendría que ser así.
2: Completamente de acuerdo.
1: Porque también esos cuatro partidos, porque también son migajas. Son una burla. Ah, claro. La Leagues Cup, y son hasta la ventaja, tres equipos, América, Tigres y Toluca. Y Toluca, con mayor ventaja, va a jugar dos. Sí. Ahí en el Nemesio 10, o sea, le está dando ventaja a equipos de la Liga MX y los demás tienen que jugar estrictamente en Canadá o en los Estados Unidos, así que no hay paridad, ¿no? Son de los grandes problemas que tiene esta Leagues Cup. Yo sí veo que los equipos de la Liga MX no le dan la seriedad. Si no es nada más el Turco Mohamed, también Domenech Torrent, ¿se acuerdan con Rayados de Monterrey?
0: Claro.
1: Lo dijo en conferencia de prensa, que ellos tenían la obligación de estar ahí, de presentarse, de disputar el torneo. Y lo decía Enrique, fuera del Brasileirao, la mejor liga del continente es la Liga MX. Podríamos estar debatiendo de si la Liga de Argentina. Pero ahí es donde gana la MLS, en el tema futbolístico. ¿Qué gana la Liga MX? Pues los dólares. Gana la inversión, gana Mikel Arriola, gana la Liga MX, gana la Federación, por el dinero que va a entrar por tener a los 18 equipos compitiendo en esta Leagues Cup. Que esto también tiene el plus, ¿eh? Tres boletos a la Copa de Campeones de la CONCACAF. Ya los boletos lo tiene Cruz Azul, Pumas, América, Chivas, Toluca y Tigres. Esos son los equipos de la Liga MX que tienen los boletos para la próxima Copa de Campeones de la CONCACAF. Así que el resto de los equipos, por lo menos, tendría ese plus, esa motivación extra de, pues me puedo acercar al Mundial de Clubes, ¿no?
4: Sí, porque en la Liga nunca van a conseguir el boleto para la CONCA.
3: Coincido con Sargüenza, pero también hay que decir algo. No sé si están de acuerdo conmigo o no. Independientemente de la injusticia y de que la lana es lo que cuenta, el verde, el billete, el dólar, también hay que reconocer que el MLS ha tenido un crecimiento bastante claro, ¿eh? Sí. Para mí, la Liga MX se ha estancado y la MLS ha crecido. Es decir, nosotros hemos quedado abajo porque antes superamos.

0: por mucho. Y ahora ya, como bien te decía, ya se han ganado los últimos torneos. La MLS ha crecido, contrata jugadores, no solamente de fama, no trae solamente vacas sagradas, hay jugadores muy jóvenes y nos tiene una ventaja tremenda sobre nosotros. Entonces, la Liga MX quiere un jugador mexicano, venderlo en millones de dólares y por eso nadie los compra. La Liga MX los manda a Europa a formarse prácticamente gratis y esto se va a reflejar en el desarrollo del MLS y son socios.
1: Sí, totalmente de acuerdo. A ver, yo la verdad, por las condiciones del torneo, yo de momento no pongo candidato número uno a un equipo de Liga MX.
2: No, llegar a la final, sí, podemos poner la ficha.
3: Yo tampoco le veo tan claro.
2: Un 50, 60.
1: Yo a Toluca lo descarto porque Toluca tiene tantas competencias y lo ha dejado entrever en sus diferentes partidos de Liga MX. Que creo que la Leagues Cup no le importa. O sea, le importa el.
3: No, y Toluca ya ganó su paso al Mundial de Club.
1: Toluca lo que le importa.
2: Perdón. Pero Cruz Azul sentó a Charlie contra Atlante, sentó a Eric Lira, sentó a Kevin Mier. Con las miras a la Leagues Cup. No,
1: totalmente de acuerdo.
2: Por lo menos ahí es la importancia
1: pero, por
2: de
1: ejemplo,
2: Wiki.
1: A la hora de enfrentarse a un LAFC, que tiene a Schaffelbuck, tiene a Son, tiene a Buanga, a la hora de enfrentarse a un Inter de Miami con Casemiro, con De Paul, con
2: a
1: Messi.
2: Cincinnati con Evander.
1: Lewandowski
2: con Chicago.
0: A los autogoles de Casemiro, ¿no? A pesar de los autogoles de Casemiro, sí, de todos.
2: Sí, tienes un autogol contra Columbus Cruz y a razón Enrique. No, la calidad de los futbolistas ya, la MLS ya le ha dado una.
3: Pero
2: una
3: también todos los futbolistas que estás mencionando son en el medio campo para adelante, atrás, ni siquiera uno destacable.
1: Bueno,
3: finalmente,
1: esa es otra cantidad de errores que los equipos de la Liga MX tienen atrás.
3: Sí, pero también, a ver, como equipo de la Liga MX, tienes buenos futbolistas también adelante. No de la calidad de un Robert Lewandowski, un Thomas Müller, un Evander, un Lionel Messi, claro que no. Pero también con el poco orden defensivo que muchas veces muestran los equipos de la MLS, se les puede ganar. Si te logras defender medianamente bien, creo que es mayor la disparidad de los atacantes de la Liga MX contra los defensores de la MLS, pensando en que los atacantes de la Liga MX se los pueden llevar más
0: fácil. Si fuera ida y vuelta, yo no tengo duda de que la Liga MX seguiría ganando.
3: Como la Conca, de acuerdo.
0: Seguiría ganando. Pero jugándose los partidos en MLS, y ellos tienen ventaja, y hay que reconocer también que saben invertir. Sí. MLS trae jugadores de gran nivel y trae a jugadores muy jóvenes también de Sudamérica que explotan aquí en MLS. Inclusive, eso lo podemos reflejar. ¿Cuántos jugadores de MLS han llegado a Liga MX?
2: Por lo menos el que era el máximo anotador de Quipers ya llegó a Rayados de Monterrey, ¿no? Diego
1: ¿sí?
2: Rossi. Ya también es el doble ataque de Rayados, ¿no?
1: Y Edwin Cerrillo,
2: Schlegel, Orlando City, o sea.
3: La otra cosa es la que nos están ganando, y hay mucho futbolista de Sudamérica que se está formando en Estados Unidos. El otro día, la semana pasada, en Canchados, platicamos con un futbolista argentino, Agustín Resch, que se graduó de universidad en Estados Unidos, se formó allá y ya debutó con el Dynamo. Muchos también lo están haciendo allá de esa forma. Entonces, creo que la MLS también tiene otra opción por el nivel educativo y muchas otras cosas de formar futbolistas jóvenes de Sudamérica y que debuten en los Estados Unidos, cosa que no podemos hacer acá.
2: Bueno, si lo...
3: Es otra de las cuestiones.
0: A nivel de estructura, a nivel de proyectos nos ganan, pero por mucho.
3: Sí.
0: Proyectos, ya quisiéramos algo como
2: eso. No, pero porque lo permite también, Enrique, la Liga MX lo permite. La MLS hace que la Liga MX juegue con sus lineamientos y le exprime lo que quiere la MLS, y lo peor de todo es que la Liga MX lo permite. Lo que mantiene a la Liga MX a flote es el gran nivel que tiene. Sean los jugadores que lleguen o...
1: Y el arraigo, yo creo.
2: Y el dinero también. El tema del dinero
1: eso es lo que atrae
2: jugadores. Lo que mantiene, porque de otra forma la MLS ya le hubiera dado vuelta a la Liga MX, pero bastante. La prueba más grande será... Sí, le pueden ganar en el Juego de las Estrellas, que también es un partido vistoso, como le fue 4-3, le puede ganar aquí los últimos 3 años en la Leagues Cup. El principal argumento entre la Liga MX y la MLS es la Copa de Campeones de CONCACAF. Le ha ganado solamente Seattle Sounders a Pumas en el 2022, y de ahí en más.
1: Que ahí lo vamos a ver la próxima temporada, ¿no?
2: Es sí, la Liga MX.
1: El argumento termina cambiando por el ritmo que tenía MLS. Y
3: que
1: ya.
3: También me parece, una victoria en CONCACAF no cambia por completo el discurso. O sea, si ganara la MLS en la siguiente edición de la CONCACAF, no cambia por completo el discurso.
2: Por todos los años que ha tenido.
3: Exactamente.
4: Ahora, yo les hago la pregunta, ¿hay mucha urgencia porque un equipo mexicano sea campeón de la Leagues Cup?
1: A mí me hace ruido, perro, que le estén cambiando el formato cada vez que un equipo mexicano no entra a una final.
0: Es que se habían dado cuenta que era muy parejo el sistema y la forma de proyectar este torneo. Y ahora buscaron equilibrar un poquito, que no es 4 partidos, son migajas, lo dijo muy bien el torneo, son migajas. Y yo se les decía, te digo en tierra a los señores directamente, yo creo que lo ideal sería, ojalá llegáramos a eso, el 50% de los partidos se juegan en Estados Unidos y el 50% en México, y crecería, entonces ya habría más posibilidades de ver justicia deportiva. Porque hasta ahora ellos tienen la ventaja, jugar en casa te va a dar una ventaja toda la vida.
2: No, y el plus de la selección mexicana, ¿no? Que bueno, también hay la selección mexicana, gracias por jugar aquí en México, y todos los que van a jugar en septiembre, octubre van a ser en Estados Unidos, ¿no? Esa pero es otra también cosa. Acá el tema, perdón, Oscar, es con el mexicano que vive en los Estados Unidos, ¿no? Llevarle, acercarle a su equipo para que pueda ir a ver al equipo con el que creció, con el que le trae nostalgia, con el que extraña la tierra mexicana, que lo que sería ir a ver un equipo de la MLS. Sinceramente, yo lo que veo del fútbol de los Estados Unidos es que algunas personas, la gran mayoría, lo creo yo, van a ver a la gran figura y no al club. Van a ver a Lionel Messi, no van a ver al Inter de Miami, van a ver a Robert Lewandowski, no al Chicago Fire. Ese también es el plus que tiene traer a los equipos de la Liga MX a los Estados Unidos, que la tradición que tiene Chivas América, que llenan el estadio de más de 100,000 personas, pues el Rose Bowl, pues también ese es el plus que gana el fútbol de los Estados Unidos. ¿Y por qué llevarlo?
0: La selección juega ya, lamentablemente, la selección juega ya todo por una verdad, nada más, vuelvo a lo mismo, los dólares.
2: Sí, y claro. Sí.
0: Y México con tres rivales, Colombia, Perú, llenaría, ni podía recaudar lo que se recauda en Chicago, o en Nueva York, o en New Jersey, o en Florida, o en Dallas, donde sea, entra muchísimo más dinero que el que entraría en cualquier estadio mexicano. Lamentablemente, es la moneda, es lo monetario, lo que... lo económico, lo que inclina esa situación.
2: Y ese es el por qué se juega en Estados Unidos la Leagues Cup, ¿no? En su mayoría. Sí. Y que nada más hay cuatro en territorio nacional.
4: Que ahora,
2: simplemente
4: también,
2: el dinero. La existencia de este torneo ahora, es solamente dinero.
1: Pero si hay veces que un América Cruz Azul, un América Chivas no se llena, ¿se llenaría un América Seattle Sounders?
4: No sé, no lo creo,
2: sí,
4: la verdad.
2: Yo creo que sí, en Estados Unidos.
4: Ah, bueno, en México.
2: Ah, en México, yo creo que sí.
4: Que otra cuestión, precisamente de eso
0: problema.
4: De...
0: Este es el problema, lo acabo de ver, si es Diego. América Seattle Sounders se llena acá. En el Azteca no lo creo, ¿eh?
4: No.
0: Y un Chivas...
4: Cincinnati.
0: Fire se llena en Chicago. Y no sé si se llena el Akron.
2: Pero es que el América Atlante llenó a mitad de semana también, la jornada 2. Llena
4: pero
2: América,
4: por el arraigo.
2: Necaxa. Es que también estamos poniendo exquisitos. Queremos ver los 80, 90 millones que le caben
1: si,
2: al
1: por ejemplo,
2: estadio
1: tú me dices,
2: Azteca.
1: Si tú me dices, el Inter de Miami contra Rayados de Monterrey se hubiera jugado... En Monterrey se llena, pero por Messi. O sea, todos los equipos si todos los equipos que tienen una figura internacional llegaran a jugar en México, es decir, Lewandowski, Thomas Müller, el Inter de Miami, esos llenarían.
4: Sí, de acuerdo. Pero que también, creo que es muy lindo pensar y lo ideal sería que se jugaran 50% de los partidos en Estados Unidos, 50% en México. Pero para eso está la CONCACAF, ¿para qué queremos la Leagues Cup? Si algún día se cumple eso, pierde completamente, no como tal su sentido. ¿Pero para qué tenemos la Leagues Cup si la CONCACAF ya hace eso?
2: Sí, pero es que es un torneo
4: es una tontería.
2: Que sobra, ¿no? Es un torneo totalmente. Que viene
0: de CONCACAF, CONCACAF es de toda una zona.
4: Sí.
0: Es de toda una región. Y la Leagues Cup es nada más entre México y Estados Unidos, MLS y Liga MX. Es decir, es muy diferente. Yo creo que lo que tenemos que aspirar, insisto, y lo he dicho con los directivos, es a regresar a Copa América. Me tocó vivirlo. Y cuando jugamos la Copa América, aquella final, allá en Guayaquil, Ecuador, cuando se jugó la final en Colombia, contra el equipo de Colombia, cuando se jugaba la Copa América, el fútbol mexicano tuvo un crecimiento. Van a decir, nunca pasamos del partido. No pasamos, pero el fútbol de México tenía otro nivel. Había jugadores como Aspe, como el emperador Claudio, como el matador. Jugadores de otro nivel los que hay hoy. Y para mí tenía mucho que ver la competencia con los clubes sudamericanos.
2: O los cortes, ¿no? También los haces que se planten en la Bombonera, en la cancha de River Plate, en Colombia, que no es nada fácil, y que acá solamente se paran en estadios que, sinceramente, y lo sigo pensando, no pesan para el jugador.
4: Y es natural.
2: Le presentan y que jueguen en Nueva York. ¿Qué les va a pesar jugar ante ese público?
4: Y es natural que si te enfrentas con rivales de tu nivel o para arriba, vas a crecer. Si te enfrentas con rivales igualito de tu nivel o poquito para abajo, vas a empeorar. Es natural.
1: Bueno, en la previa del enfrentamiento que va a tener el Club Deportivo Guadalajara en contra de LAFC, ¿Seattle Sounders? Creo que Seattle.
2: LAFC,
1: toda la razón. De LAFC, habló el señor Gabriel Milito. La afición del Guadalajara estaba muy preocupada porque River Plate busca entrenador. Diario pasa lo mismo. En esta ocasión hay una excepción.
5: No tengo nada para decir porque, bueno, ya algo me conocen y tengo un compromiso muy grande con Chivas y estoy enfocado solamente en Chivas. Mi compromiso es con este club, intentar llevarlo junto a los jugadores y a los dirigentes a poder conseguir algún título. Por lo tanto, ese es mi único objetivo.
1: Las palabras de Gabriel Milito. Perro, desde tu punto de vista, ¿cuánto del proyecto actual en Chivas, esa palabrita que está de moda, el famoso proyecto, cuánto está depositado en Gabriel Milito?
0: Un gran porcentaje, yo te diría que tranquilamente el 30-40%. Creo que Milito ha hecho un gran trabajo. Ya ese discurso lo escuchamos a un técnico de Chivas que se fue exactamente a Argentina. Y bueno, esperemos que Milito lo cumpla, porque Milito viene de Independiente. No tiene tanta relación con River, pero River es, llama, le hace cosquillas al técnico que quieras argentino. Dirigir a River es...
1: El canto de las sirenas.
0: Es el plus, el canto de las sirenas, lo más grande que puede ser en Argentina es dirigir a River, sin duda alguna. Aunque mucha gente diría que a Boca. Boca es importantísimo, a mí me ha encantado el trabajo que ha hecho Milito, la forma en que han manejado a los mexicanos, el equipo de la Chivas Rayadas de Guadalajara, jugadores muy jóvenes, haber mezclado hombres de experiencia con jóvenes, la habilidad, la ofensividad del fútbol directo que tiene Chivas, a mí me encanta. Y para mí Milito tiene, te daría yo, 30-40% por lo menos de lo que es Chivas, y ojalá se mantenga, porque creo que con Milito, muy pronto Chivas puede ser campeón.
2: Eso dijo Gago, ¿eh? Eso había dicho Gago, que no iba a salir, que no tenía oferta.
1: Pero lo de Gago ya estaba.
4: Pero de Gago sale cuando ya había un rumor que ya había una oferta y que se iba a ir. Lo de Gabriel Milito sale de, oigan, River está buscando técnico. En una de esas creo que son muy diferentes las circunstancias. También las declaraciones muy diferentes. Fernando Gago declara, si no mal recuerdo, en la previa del partido contra Atlas, había mencionado que no hay ninguna oferta, que no sé qué. Milito, desde antes de que haya el rumor de alguna oferta, ya rompe por completo cualquier tipo de posibilidad.
2: O sea, me están diciendo, habla, declara de otra forma. Vimos al Chacho Cude hacer la misma, ¿eh?
4: No, de todo puede pasar, de todo puede pasar.
2: Vimos a Martín Anselmi. No, pero de todo puede pasar. Y lo decíamos ayer, Diego, también.
0: Gago le vio la cara a los seguidores de Chivas, a los directivos de Chivas, a todos. Y Gago ya sabía que iba a ir y los vio la cara a todos. Por eso yo decía que este poema ya lo había escuchado.
2: Sí, claro.
0: Lo mismo, ¿no?
2: Yo estoy contigo, perro. Yo estoy contigo. Creo que Gabriel Milito no es Gago. Creo que Gabriel Milito ha demostrado principios. Ha demostrado que está comprometido con el proyecto. Y la mejor noticia para el Guadalajara es que se quede con él. Ya es el tercer torneo. Ya hay que dar otro mensaje. Pero viendo lo que vimos y escuchamos después del partido contra Puebla, que se enfrascó con un periodista.
4: Ahora,
2: ya también tiene nerviosismo y está presionado Gabriel Milito de dar resultados.
1: Yo les preguntaba lo de cuánto es el porcentaje que tiene influencia Milito sobre Chivas y sus resultados últimamente, porque para mí, si el entrenador es la gran cantidad o el gran porcentaje de tu proyecto, entonces yo no sé si el proyecto está también. Y la muestra es Cruz Azul.
4: De acuerdo.
1: Cruz Azul con Vicente Sánchez, con Wiki, con los menos esperados terminó siendo campeón. O sea, porque tiene buenos futbolistas. Si Chivas está preocupado que se le vaya el entrenador, es porque no está tan convencido de que su plantel sea el mejor.
2: Pero, y había traído las, o tiene las herramientas, ¿no? Para pensar.
4: Pero está también la otra cara de la moneda. Toluca con el Turco Mohamed, un proyecto muy pensado con el técnico, y le salió.
2: No, pero trae las herramientas para jugar al estilo que quiere el entrenador, sí. ¿No? Y hoy el Guadalajara es ese equipo. Yo lo veo de esa forma. Sí, si se va el entrenador, tiene que venir otro para jugar con las herramientas que ese entrenador tuvo hasta que le contrates más jugadores, ¿no? Pero ¿cuántas veces no lo hemos visto con el Guadalajara? Con Paunovic, con Gago, lo vimos con Cadena, lo vimos también con Vucetich. ¿Cuántos entrenadores
1: con Cadena cinco jueguitos?
2: No han pasado, sí, pero ¿cuántos entrenadores no han pasado ahí y que han jugado bien con el Guadalajara recientemente? La gran mayoría, quitando a Óscar García Yuñet, ¿no? Que el español que no sé por qué se había quedado. Yo sí le doy un gran mérito, estoy con también Enrique. Yo creo que es un 30-40% de lo que tiene Chivas con los jugadores que deben responder dentro de la cancha. Aunque
0: yo sigo... El estadio más grande de este deporte en el país, para mí el más grande de todos fue Nacho Treyes. Y Nacho Treyes, ¿sabes cómo definía cuánto vale el entrenador o cuánto pesa el entrenador? ¿Sabes cuál era su respuesta? 30%, quien diga que más están diciendo mentiras, no pesan más, y también algunos no pesan ni el 5, decían Nacho, porque no son buenos técnicos, y es la gran verdad. Yo creo que Milito es un muy buen técnico, me encanta su fútbol directo, vertical, ha logrado imbuir una filosofía en el equipo de Chivas. La verdad a mí me gusta mucho, lo de Milito, ojalá no se vaya del fútbol mexicano, porque técnicos son buenos los que hacen de la Liga MX.
2: Y también un equipo tan escandaloso como Chivas, inmiscuido en polémicas fuera del terreno de juego.
1: Claro.
2: pues también Milito ha llegado y ha puesto orden, ¿no? También
3: hablando de los futbolistas, de fiestas y esto. Sí,
2: claro, porque también sí, la ciudad pinta mucho y Enrique lo sabe, hacer grandes...

0: Bien, ¿no? Y haciendo también mundialistas como Brian, como el Piojo Alvarado, como la Hormiga, que bueno, la Hormiga se ve también ahí enfocado, sí. El tal Arrangel, sí. Luis Romo, todos son propensos, ah, no, digo, la ciudad te juega, esa es la sí, situación.
1: Es la realidad.
0: Y yo veo que
2: oye,
0: sí.
2: Pero no solo la ciudad, oye, no solo la ciudad de México, porque de Guadalajara, porque es un cuento, Ciudad de México tiene mucho más reventón y mucho más bares y mucho más que Guadalajara, pero muchísimo más.
0: No, la capital del mundo no, perro.
2: Es el jugador, es el jugador. Y, por ejemplo, en Monterrey, ¿por qué no ocurre tanto eso? Porque en Monterrey el jugador es más observado. En Monterrey los jugadores son mucho más ídolos que en Guadalajara.
1: Claro.
2: Los observan minuto a minuto, segundo a segundo, y cualquier situación de esas al otro día supo en todos los medios de comunicación. Por eso en Monterrey, en ese sentido, los jugadores tienen un comportamiento diferente. Desde luego, Guadalajara es una ciudad que atrae mujeres muy bellas, muy bonitas, buenos lugares de vías, etcétera, pero en México los hay y más también, ¿eh? En la capital, o sea, no depende tanto de la ciudad, depende del profesionalismo del jugador y de la forma en que un técnico se va a manejarlos, y me parece que en ese sentido, insisto, Milito ha manejado extraordinariamente la disciplina.
1: De acuerdo.
2: No solo disciplina.
1: Nos tenemos que despedir, perrito.
2: Estrategia.
1: Se nos acabó Línea de Cuatro, producción de Andrea Martínez, Enrique Bermúdez, Oscar Díaz, Tata Gómez Luna, un servidor Diego Peña. Esto fue Línea.
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8: Michael Jordan no fue simplemente un basquetbolista, fue el rostro de una era. Con los Chicago Bulls transformó la NBA en un fenómeno global. Ganó campeonatos, finales, premios y momentos imposibles. Su salto parecía suspender el tiempo. Su mirada intimidaba rivales y su competitividad rozaba la obsesión. Jordan convirtió la excelencia en espectáculo y la presión en arte. Cuando el balón quemaba, él pedía la última jugada.
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8: Babe Ruth cambió el béisbol para siempre.

0: juego era estrategia, toque y velocidad. Después de él fue poder, espectáculo y home runs. Con los Yankees construyó una leyenda descomunal, casi mitológica. Su swing parecía escrito para la radio, amplio, teatral, demoledor. Ruth no solo llenaba parques, llenaba la imaginación de Estados Unidos. Fue el primer gran superhéroe deportivo del país.
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2: Tom Brady es la definición de longevidad, liderazgo y obsesión competitiva. No fue el más rápido ni el más fuerte, pero sí uno de los más inteligentes y fríos que haya visto la NFL. Convirtió desventajas en combustible y finales imposibles en victorias memorables. 7 anillos de Super Bowl lo colocan en una dimensión propia. Brady hizo de la presión su territorio natural.
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2: LeBron James llegó a la NBA con el peso de ser elegido y respondió durante más de 2 décadas. Fuerza, visión, inteligencia y consistencia. Un jugador total. Ha sido anotador, pasador, líder y arquitecto de equipos campeones. Su carrera es una obra de resistencia física y mental. LeBron no solo persiguió la historia, la fue escribiendo temporada tras temporada, con el mundo entero encima.
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10: ¿Qué tal? Un gusto saludarlos, bienvenidos a toda la gente que ya nos sintoniza a través de TUDN Radio y a través de las diferentes redes sociales. Ya estamos listos para arrancar este pulso del deporte, hoy martes 4 de agosto del 2026, con mucha, pero mucha información. Andrea Martínez, quien ya la vieron en redes sociales, y un servidor, Omar Aldeco, aquí estaremos a lo largo de esta próxima hora para llevarle a Andrea, amigos, toda la información que se está desarrollando completamente en vivo en este espacio, en Pulso del Deporte. Ya arrancó, y así con eso me voy, ya arrancó el Cincinnati contra Pachuca, minuto 5, 0-0, y el equipo de Hidalgo, los Tuzos, están ahí encimita. Pero también hay muchos juegos de grandes ligas, Andrea Martínez, que ya están en desarrollo desde hace por lo menos hora y media, 2 horas. ¿Cómo estás? Buenas tardes.
11: Un ratote que ya arrancó las grandes ligas. Omar, gracias por estar acá en Pulso del Deporte. Vamos a actualizar lo que está ocurriendo en la MLB. Los Ángeles Angels están cayendo 2-0 en la sexta baja, mientras que los Athletics le están ganando 3-0 a Cincinnati Reds en la quinta entrada. Misma entrada en la que va el juego entre los Mets y los Guardians. Los Mets están ganando 5-1. Y Philadelphia Phillies está ganando 4-0 ante Washington Nationals. En la cuarta entrada, los Yankees le están ganando 1-0 a los Cardinals, mientras que Boston Red Sox le está ganando 6-0 a Chicago White Sox en la parte baja de la tercera entrada. Los Braves en la cuarta entrada le están ganando 1-0 a los Marlins. Pirates y Brewers están empatados sin carreras, al igual que Minnesota Twins y Kansas City Royals, como parte de los juegos de grandes ligas que se están llevando a cabo en estos momentos.
10: Usted está como Max Gurrola, porque agarró, se aventó todos los juegos, sí. Ya no me dejó
11: ¿cuándo
10: nada.
11: Cuando eso hay, quiero que tú utilices tenis.
10: Cuando hay anotación, fíjate, de los Tuzos del Pachuca, minuto 7, allá en Cincinnati.